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2: Igualito ver el fútbol. Con tribunas llenas, ilusión y el público apoyando a la Roja, la selección chilena de básquetbol juega nada menos que ante Estados Unidos por las eliminatorias al Mundial. Ya te contamos cómo le va nuestro equipo en el mismísimo Estadio Nacional. Hecha para los chilenos, la Conference League tuvo a Darío Osorio y Nicolás Castro como rompe redes en la decisiva jornada de hoy. El de Midtjylland marcó un golazo en el 4-1 sobre el Rijeka de Croacia. Castro, por su parte, anotó de penal en el 3-2 del Brann de Noruega ante el PAOK de Grecia. Ambos compatriotas siguen en carrera. Ya vive la Champions. El Betis de Manuel Pellegrini conoció hoy a sus rivales y orden de partidos en la Liga de Campeones de Europa. Arsenal y Bayern Múnich, entre otros, aparecen en su horizonte. El ingeniero chocará en el partido contra los alemanes con un DT que fue su dirigido. Ya te contamos más de la historia. Correa sigue estirando el superclásico. El director de Azul Azul salió a defender la denuncia sobre Javier Correa, que no gustó en blanco y negro. Vidal respondió a su manera. Lo escucharemos en los tenores de la tarde. Entérate también del viaje de Bocinha fuera de Chile, tras debutar anoche. Otro cruzado al pabellón. Darío Melo fue intervenido esta tarde en una nueva cirugía que lamenta Universidad Católica. El portero fue intervenido en su rodilla derecha y no se informa aún de sus plazos de recuperación. ¿Y ahora quién podrá dirigirlos? Eduardo Chacho Coudet se fue de River Plate tras ser eliminado de Copa Sudamericana anoche ante Santa Fe de Bogotá. En los Millonarios, de donde se fueron Paulo Díaz y Gonzalo Tapia también, buscan DT mientras asume como interino Leonardo Poncio. Puede ser un viernes de gloria. Mañana las mellizas Antonio y Melita Abraham disputarán la final del 2 sin timonel en el Mundial de Ámsterdam. Las remeras chilenas van por nuevas medallas planetarias para el deporte chileno.
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2: Sorpréndete como el presidente de la FIFA, Gianni Infantino, se subió al carro del debut de Bocinha anoche en Colo-Colo. ¿Conoce el nuevo estadio que se inaugura este sábado en Santiago? Sí. En Santiago, no me miren así, ¿verdad? Leí lo que dijo la almacenera. ¿La escucharon en voz de Carlos Costa?
4: Sí, señor. Dos,
2: que reclama una deuda millonaria de Huachipato. Está su entrevista en ADN.cl, sí, pues. Y mira también allí por qué Cristian Garín se retiró del partido que disputaba para entrar al cuadro del US Open, donde sí ingresó Tomás Barrios.
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2: Ojalá lo esté también, la Roja del básquetbol que juega esta hora. Y nos vamos de inmediato a las 20:07 al Estadio Nacional. Diego Sáez.
4: Claro, Manolo, porque ya se reanuda el partido que terminó con un categórico 44-28 en favor de la selección de los Estados Unidos, totalmente repleto el centro de los deportes colectivos, denominado como el Gimnasio Ismenia Puchar. Chile perdió por un categórico 8-23 en el primer cuarto, sin embargo el segundo cuarto fue más peleado, 22-21, siempre para los Estados Unidos, pero aparecieron las manos chilenas, 7 puntos de Sebastián Herrera con un triple, claro que en 7 intentos, apenas un 14% de conversión desde la periferia y también 7 puntos para Franco Morales, mientras que Orlando Robinson, el jugador de Orlando Magic de la NBA, 9 puntos para la mejor mano del conjunto estadounidense, 7 puntos para Jaron Blossomgame, su segundo máximo anotador en el equipo de los Estados Unidos. 3.500 personas en este recinto totalmente repleto, desde temprano comenzaron a llegar animaciones, activaciones, y un Estados Unidos que recordemos viene con 9 de 12 jugadores con presente en NBA. Saltan todos ahora porque hay conversión de Chile que se acerca en el marcador, sin embargo todavía está a larga distancia de los Estados Unidos, que hace pesar la lógica y gana la Roja Cestera aquí cuando recién, Manolo, acaba de arrancar el tercer cuarto.
2: Bueno, y en este grupo E, convengamos, también está lejos Chile, ¿no?, de los equipos que están clasificando a la Copa del Mundo. Brasil, Estados Unidos, República Dominicana encabezan la serie, los tres primeros avanzan, el cuarto a un repechaje es México, y luego vienen Colombia y Chile, o sea, bastante lejos estamos de poder aspirar, sí, siquiera, pero por lo menos con un buen rival de visita en nuestro país. Vamos a tener línea permanente conectada con Diego Gaspar Sáez, vamos a saludar también a los tenores de la tarde y vamos a ir con la información, sin duda, durante los tenores de la tarde, con que se despedía la prueba de ADN un carabinero, lamentablemente, ¿no?, asesinado en la comuna de Renca, por lo que daba el primer parte. Felipe Puccio está con nosotros, también Leo Burgueño, nuestro tenor táctico. Hola, hola. Para hablar, entre otras cosas, de Bocinha, que debutó al fin en Colo-Colo. Y esta es la pregunta con que vamos a motivar también a la gente, ¿no? En el más 569-85-21-23-60, el WhatsApp de ADN. Tras el debut de Bocinha, ¿quién debe seguir atajando en Colo-Colo? Había dicho el técnico Fernando Ortiz que una vez que debutara Bocinha ya podía pensar más mano a mano quién tendría que ser el titular a futuro. ¿Debutó Bocinha? ¿Tendría que ser el caboverdiano o seguir con Madureira, el cacique?
5: Creo, Leo, que... ¿Qué tal? Buenas noches.
2: ¿Cómo está? ¿Cómo le va? Bienvenido.
5: A ver, como viene la mano, yo creo que va a seguir siendo Madureira el titular de
6: Colo-Colo. Hola, Leo.
5: Hola, hola.
7: Hola, Leo.
5: Hola.
8: Sí, hola, Leo. Buenas tardes.
5: Buenas tardes, buenas tardes. Estoy saludando a todos.
9: Hola, Leo. ¿Cómo estás? Buenas tardes.
5: Todo bien, todo en orden.
10: Hola, Leo. ¿Cómo te va?
5: Porque yo creo que el que está convencido de esa decisión, amigo, y por ahora va a seguir siendo Madureira.
2: ¿Sí? ¿Y es lo que a usted le parece? Porque eso es lo que cree usted,
5: sí,
2: que va,
5: sí,
2: a pasar.
5: Sí, yo creo que sí, porque no, hasta ahora el nivel de Madureira, comete los errores que comete todos los arqueros cuando recién comienzan, pero, y los escuchaba a las 14, y un dato que desde que empezó a jugar, de aquel partido con Palestino,
8: sí,
5: el equipo no,
8: abril,
5: sí, no ha perdido o perdió un solo partido.
8: Palestino.
5: Claro, ese partido, pero entró, pero entra en el partido.
8: Y sería ya lo único.
5: Para, o sea, no hay razones futbolísticas hoy para que salga Madureira de la formación.
2: Usted nos va a dar otro resultado, nos va a acompañar, es más joven que nosotros, pero debe tener una mirada que cabe atender, Felipe Puccio.
5: Sí, ya le contesté.
2: No, estoy hablando con Felipe.
5: Ah, no, no, pensé más joven, pensé que estaba hablando de mí. No.
8: Vale, compadre. Vale, viejito, vale. Yo voy a parafrasear una caricatura.
11: Grato ambiente laboral, grato ambiente,
5: sí,
11: laboral.
5: No, al revés.
8: Sí, parecemos ciertos
5: hay comentaristas. Hay que automolestarse.
8: Parecemos ciertos comentaristas de televisión. Ya, yo tengo otra mirada.
5: A ver.
8: Y voy a parafrasear una caricatura muy tradicional y que hemos visto todos. ¿Alguien quiere pensar en el Tuto de Paul? Porque el Tuto de Paul va a volver a practicar en un par de semanas, ya está haciendo trabajo, ya. Y el Tuto de Paul, hasta la lesión, era titular y capitán en Colo-Colo.
2: O sea, usted dice que metamos tres a la pregunta.
8: Yo digo, ¿alguien quiere pensar en el Tuto de Paul? Yo creo que va a seguir siendo Madureira.
2: ¿Ya?
8: ¿Pero alguien quiere pensar en el Tuto de Paul?
2: No sé, pero yo, por darle la contra a ustedes, voy a votar por Bocinha. No.
5: Ah, bueno.
8: Está perfecto.
2: Como, si el debate... como gesto compensatorio, porque creo que fue muy deslavado su estreno de anoche. Como mala suerte, un partido de media semana.
8: Le quieren pegar a
2: Chile
8: Fernández
2: con lluvia.
8: Yo creo que el descuelgue del tiro de esquina le jugó en contra.
2: Era para un mejor marco. Lo tiraron con riesgo, además, una cancha mojada, una pelota difícil. No sé. Yo pensé que podría haber sido con más luces el estreno del arquero mundialista en Colo-Colo, que tanto revuelo causó, sin ir más lejos, con su llegada a nuestro país, ¿no?
8: Sí, es verdad.
2: Podría haber sido en el Monumental, con otro ambiente, con otro público, con otro rival. Bueno, Ustedes en todo caso manifiéstense, opinen, más 569-85-21-23-60. Siempre abierto para ustedes el WhatsApp de la amistad, más 569-85-21-23-60. Tras el debut de Bocinha, ¿quién debe seguir de aquí en adelante? Atajando en Colo-Colo, que además lleva una ventaja importante, ¿no?, en la tabla de posiciones. Eso podría ayudar también a que haga ciertas apuestas el técnico Fernando Ortiz en el campeonato. 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
2: 20:13, también se habla del superclásico de Colo-Colo en Universidad de Chile, donde sacó la voz un director de Azul Azul. Rocío Ayala, bienvenida.
7: ¿Qué tal, Manolo Tenores? Hola, Leo. Bueno, nosotros la verdad es que estábamos muy atentos a ver qué iba a pasar en este directorio Azul Azul, porque sabíamos que es el de fin de mes, es el ordinario, y nos habían anticipado a ser corto, y en realidad temas importantes en tabla no hay para destacar. Era más que nada el balance del mes, era lo que nos decían, pero habían distintos temas que de seguro también iban a ser conversación, tal vez no de manera oficial, pero sí de pasillo. Los vamos a estar desarrollando, pero el principal es cómo recibieron estas declaraciones de Aníbal Mosa, y no solamente de blanco y negro como representados por su presidente, sino también por parte de Jaime Pizarro. Así que sabían que Colo Colo estaba hablando y lo va a ampliar también Tomate en su informe en Colo Colo, pero en la U siguen defendiendo lo que es la denuncia a Javier Correa. Vamos a ver si mañana Fernando Gago en la conferencia tiene algo más que aportar acerca del tema. Recordemos que Javier Correa está citado para el próximo martes por esta denuncia formal que hace Universidad de Chile por provocaciones al público debido a estos gestos, ¿no?, que vimos en la celebración, pero es incitar a la violencia, el argumento que utiliza la U entonces con las 46 mil personas que estaban presentes. Así que no habíamos escuchado una voz directiva, y hoy, después de esta reunión que ocurrió, pudimos conversar con el director de Azul Azul, Héctor Humérez, y le preguntamos, de hecho la nota está completa en ADN.cl, le manifestábamos que Aníbal Mosa señaló que ellos también pudieron haber hecho lo mismo con Marcelo Díaz. Y acá Héctor Humérez dice, a ver, si tenían las pruebas suficientes para hacer una denuncia, lo tienen que hacer, porque acá hay que, de alguna manera, estar siempre en una línea que es ir contra la violencia, contra incitar con gestos. Entonces él dice que si blanco y negro, Colo Colo o el que sea, tiene una razón fundamentada para ir en contra del jugador de la U, que lo haga si es que lo ve necesario para tratar de limpiar el fútbol. Pero en la que vamos a escuchar ahora tiene que ver con respecto a Javier Correa. Él está de acuerdo con lo que hizo Azul Azul, está de acuerdo con que hayan denunciado, más allá de todas las críticas que han recibido en el mundo fútbol.
9: ¿Qué pienso? Yo comparto lo que hizo la Universidad de Chile, porque me parece que Luis Correa, que es un buen jugador, no me cabe ninguna duda, es complejo porque es un tema que incita a la violencia. Y nosotros lo que estamos tratando de hacer es extirpar la violencia en los estadios. Entonces yo creo que debería meditar el punto, que no sea inteligente, y abstenerse de hacer ese tipo de provocaciones, porque eso puede desembocar en otras cosas después, que él es responsable, es una persona que ya tiene experiencia en la vida, es un jugador bastante inteligente, entonces debería meditar de no hacer ese tipo de incidentes. Sobre todo un partido de alta convocatoria, había 46.000 personas en el estadio. Yo quiero provocarlo de esa manera, la hinchada. Eso creo que no corresponde. Por ende, me parece bien que el club haya hecho la denuncia, y ojalá que se pronuncie, sea una sanción al respecto, porque estas cosas no deben ocurrir.
2: Parece que se va a estirar la discusión, Leo Burgueño. ¿Cuál es tu postura al respecto?
5: Ayer lo marcaba a las 14, o sea, me parece pésimo. Yo creo que no, por ahí no toma la dimensión Correa, pero yo en lugar de Universidad de Chile no hubiera hecho ninguna denuncia. Ya partido terminado, partido perdido, ya está, digamos. No me gustó el gesto, y porque además se van repitiendo es como que no aprende Correa, pero ya, partido terminado, partido olvidado.
2: ¿Sí? ¿Y eso de que estaba mirando una cámara de Colo-Colo, el argumento que daban del otro lado?
5: Sí, igual se equivoca. O sea, eso lo puede hacer en el camarín y listo, más fácil.
2: ¿Ya?
5: No tan...
2: No abiertamente no tan, y frente a tanta gente,
5: no,
2: dices tú.
5: Claro, no tan expuesto.
2: Ya, o sea, tú ahí tomas más partido por el reclamo que toma Universidad de Chile.
5: No, yo no haría ningún reclamo.
2: Ah.
5: No, marqué. Yo no haría... O sea, yo, dirigente de Universidad de Chile, no hago ningún reclamo.
2: Está bien, me refería más a la cercanía, a comprender, a entender la protesta más que a validarla o a...
6: No entendiste nada de lo que dije anteriormente.
2: No, sí, sí, entendí lo que dijo.
6: Voy a repetir.
8: Estamos en sintonía.
5: Está de acuerdo. Aníbal respalda lo que digo.
2: Está de acuerdo con el contenido de la protesta, pero la protesta en sí no es apoyada.
5: No soy eso de escritorio.
2: Sí, está claro. Bueno. ¿Qué más tenemos que saber de la U? Porque además imaginamos, Rocío, que les quedó grabado el resultado. Se están intentando sacudir de la derrota ante Colo-Colo para poder seguir en el campeonato.
7: Sí, de hecho, a las 14 escuchamos a Tobias Reinhardt, que le manifestábamos que esta es una semana difícil, ¿no? Porque hay que sacarse el superclásico, porque hay que pensar en la U de Conce ya el día domingo a las 3 de la tarde. Entonces, es una semana donde al final hay que buscar una motivación otra vez para impulsarse en el torneo, ya sabiendo que el rival directo, que es Colo-Colo, en este enfrentamiento que tenían entre ambos, lo gana el cacique. Por lo tanto, ahora, para esperar la posibilidad de seguir peleando un torneo, tienen que esperar a que derechamente ellos se caigan. Ya no depende de la U, ya no tiene ningún partido en el que le puedan descontar. Por lo tanto, es buscar, ¿no?, cómo se sigue adelante. Y en el directorio también se hablaba de aquello, porque sabemos que desde hace rato hay una postura de que acá en Universidad de Chile, cuando contratan a los entrenadores, tienen una política de, más allá de que, por ejemplo, Fernando Gago tenga un contrato hasta el 2027, tiene un periodo para ser revisado y ese es a fin de año. Entonces acá empiezan desde ya a hablar de los objetivos que tienen que tener, en este caso hoy lo que buscan de manera realista, sabiendo que Fernando Gago agarró el equipo después de Paqui, que acá primero tienen que ser campeones, pero de la Copa Chile, ese es el gran objetivo de la U, y después los 100 años tienen que ser con Copa Libertadores. Si hay Copa Sudamericana, también se podría llegar a aceptar, pero lo que buscan es el Chile 2. Ese hoy es realista, de manera realista, lo que está buscando el directorio. Por lo tanto, vamos a ver si es que se consigue. Pero escuchemos a Héctor Humérez en esta conversación que tenemos con ADN, con el director de Azul Azul, si es que es tan así. O sea, después de lo que pasó con Colo-Colo, ¿ya realmente se puede hablar de que no se está peleando por el título?
9: Sí, pero como dijo nuestro entrenador, el campeonato no ha terminado. Yo espero el equipo repunte, siempre hay esperanza, nos separan una buena cantidad de puntos, pero también queda una buena cantidad de puntos en disputa. Y el fútbol es el fútbol. Yo espero que la U se recupere y que haga un buen papel lo que queda el torneo. Así que no he perdido la esperanza que todavía podamos liderar el campeonato.
2: Ya, ¿qué es lo más sensato, lo más...
5: Lo más cercano.
2: Lo más natural, sí.
5: Lo más cercano realista. Es pelear por el Chile. Claro, lo más realista es el pelear, que la U pelee por el... Por el Chile 2 con
8: Católica, Palestino,
5: Ñublense. Sí.
2: Recordemos que hay 13 puntos de diferencia entre Colo-Colo y la U.
5: Eso es lo más realista. Ahora, ganando te puede dar quizás algún... Pero o sea, se ve complicado hoy que en los 30 puntos, Felipe, que quedan.
8: Sí, tal cual.
5: En los 30 puntos,
8: sí, partidos
5: que quedan en disputa, pueda llegar a caerse Colo-Colo, digamos. Sobre todo cuando tuviste la posibilidad de ponerte a 7 en un con tu rival directo, ¿no?
2: Claro, claro, claro. Ahora bien, no sé qué les parece, ya está hablándose de Copa Chile, la Rocío nos mencionaba también otros modos de ir por torneos internacionales. ¿Es la lectura correcta que debe hacer la U?
8: La Copa Chile, para conseguir un cupo a la Copa Libertadores, tú tienes que jugar con el tercero del campeonato. O sea, el ser campeón de Copa Chile no te garantiza un torneo internacional,
2: claro.
8: Es decir, te permite sumar un título más a tu palmarés, sin duda alguna, en un año donde te quedaste fuera de la Copa de la Liga, donde no pudiste avanzar en Copa Sudamericana, en la llave directa con Palestino, donde estás a 13 puntos del puntero, y como bien dijo Leo, pudiste descontarle 3 puntos, quedar a 7, y el Chile 2 debe ser, yo creo, tu principal objetivo, más que la Copa Chile. Yo siento que debe ser el Chile 2, asegurarlo.
2: ¿Es un premio consuelo nomás entonces la Copa Chile, Leo Burgueño, o tiene valor por sí misma?
5: O sea, tiene el valor de que si no lograste el otro objetivo, o sea, el objetivo, imagino que el de los equipos, es especialmente de la U, es lograr el título, ¿no? Sí. ¿Cuánto hace que la U no sale campeón?
8: 2017.
5: Bueno, se van a cumplir 10 años el año que viene. Tu objetivo principal tiene que ser ese. Y después vienen los otros premios... que no te entregan el cupo directo, para no decir el premio consuelo, pero es la segunda opción. La segunda y la tercera, que es la Copa de la Liga, que quedaron afuera todos los equipos grandes. Bueno, de hecho, la final la va a jugar O'Higgins y Coquimbo.
8: Y sumar un dato. La U tiene que, por un tema de poder hacer caja y de equilibrar la economía, tiene que entrar a fase de grupos directos. Todavía le quedan partidos de sanción por Conmebol. Y la fase de grupos directa te asegura un botín mucho más grande que las fases previas de Copa Libertadores.
2: Buen punto, interesante, ¿eh?, lo que dice Felipe Puccio. Rocío, volvemos contigo con una propuesta de nombres propios. Algo nos quieres contar de Octavio Rivero, aparentemente. ¿Qué pasa con el delantero azul?
7: Sí, bueno, que está confirmado que no va a ser parte del partido contra la U de Conce. Estamos muy atentos a la lluvia que pueda caer en Concepción. De hecho, lo contábamos a las 14 que el día fuerte, ¿no?, de tormenta eléctrica va a ser esta noche, nos dicen, y ya mañana debería llover con mucha intensidad, y por eso la cancha, lo que esperan, lo que proyectan, no solamente en la U, sino que también en el mismo Esterroa, es que sea una cancha blanda, compleja, y por eso la decisión que se ha tomado es que Octavio Rivero no sea parte para este partido, sino que ya lo proyecten para el duelo contra Coquimbo Unido. Veremos cómo es la próxima semana, si es que ahí ya tiene un trabajo quizás más intenso junto a sus compañeros, pero hoy podemos decir que Octavio Rivero vamos a tener que aplazar una semana más esta vuelta a las canchas, que ya lo tiene 6 meses afuera después de esta operación de rodilla. Y si hablamos de la próxima semana, otra de las cosas que se habló en el directorio Tenores es que el próximo jueves, no sé si tendremos más claridad, pero estaremos un paso más cerca de saber cómo se van a mover los acreedores, porque recordemos, fue tema hoy día en el CDA, que la próxima semana es la reunión de acreedores para definir qué va a pasar con el liquidador Eduardo Godoy y qué va a pasar también, cuáles van a ser los pasos a seguir con este directorio azul-azul, porque recordemos, en sus manos están las acciones, hoy el 63,07, para ver quiénes las van a comprar, si es que van a salir a remate y a qué empresas en definitiva van a poder optar aquello. Así que en Azul Azul también se están preparando para la próxima semana.
2: Bueno, siempre muy movido lo que pasa alrededor de la U. Encima, tras la huella de todo lo que ocurra, Rocío Ayala siempre con Universidad de Chile. Abrazo grande, Chivo. Buena noche para ti.
7: Abrazo y que estén bien.
2: 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Volemos alto. ¿Hay un jugador de la U que podría haber acción en este ratito, Felipe Puccio?
8: Copa Argentina. Transitamos los 7 minutos. Platense contra Instituto. 0-0 el marcador. En la alternativa del conjunto de Instituto está con la número 7, Nicolás Guerra.
2: 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Betano. ¿Qué otros chilenos aparecen en cartelera hasta ahora, Felipe?
8: Copa de Brasil se está disputando al minuto 53 del Grenal. Gremio Inter de Porto Alegre, y en el cuadro local es titular Guillermo Maripán. Es noticia porque hasta ahora no hay ningún expulsado en este clásico.
2: 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Sonido de básquetbol, Diego Gaspar Sáenz, volvemos contigo al Estadio Nacional. ¿Se detuvo el fútbol? ¿Qué pasó? O el básquetbol en rigor, entre Chile y Estados Unidos.
4: Un clásico, viene la chilena Manolo Fernández, después de tanta producción durante todo el día y tanta organización, finalmente falló el Windows. Así literal, se desconectó uno de los tableros marcadores que están sobre los aros aquí en el gimnasio de los deportes colectivos, que desde hoy se llama Ismenia Puchar, y el partido apenas había desarrollado 2 minutos del tercer cuarto, se había reanudado recién, se había activado Felipe Jase por Chile, 3-2 el parcial para los estadounidenses, 3 por lado, y se tuvo que interrumpir. Lleva largo rato ya, mucha cumbia, mucha cueca, mucha música, el animador haciendo lo que puede, los equipos tratando de mantener el calor, pero el marcador general 47-30 en favor del conjunto de los Estados Unidos. Recordemos, Chile había perdido la primera mitad por amplio margen frente al conjunto norteamericano. Francisco mantiene el entusiasmo. Los americanos están un poquito tostados con esta situación. ¿Sí? Bienvenidos a Sudamérica. Habría que decirles 23-8 el primer cuarto para Chile, 21-20 el segundo, perdón, para los estadounidenses. Y este tercero apenas 3-2, 47-30 en el global. Pero hace rato que la pelota naranja no bota en el parquet aquí en el Ismenia Puchal.
2: Ya. Bueno, por lo menos son más modernos, ¿eh? Porque en el fútbol es un perrito el que siempre interrumpe para los partidos. Acá fue el Windows.
5: Pero acá, sí, había mucha expectativa por este partido. De hecho, estaba todo vendido hace rato.
2: Sí. Es verdad. 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Matías Castillo, adelante.

0: Está llevando a cabo a esta hora en la comuna de Renca, específicamente en 21 de mayo, por este carabinero que se encontraba de civil a las afueras de su domicilio cuando, según la información preliminar y muy preliminar, fue asaltado por al menos tres sujetos quienes le dispararon en múltiples ocasiones causándole la muerte en este lugar. Según se nos ha dicho, y también sigue siendo información preliminar, es que esta investigación fue traspasada al equipo contra el crimen organizado y homicidio eco de la Fiscalía Nacional, precisamente porque estos casos de alta connotación son traspasados a esta fiscalía especializada, quienes tienen mayores recursos para dar con la captura rápida de al menos estos tres sujetos que habrían asaltado a este funcionario de carabineros que se encontraba de civil en la comuna de Renca. Insistimos, un amplio despliegue policial, no solo con los equipos especializados de OS9 o la BOCAR, quienes, según la información preliminar, también están realizando las primeras diligencias, sino que también personal de GOPE. Vecinos habrían escuchado al menos tres disparos que habría recibido este funcionario de carabineros de civil que fue asaltado a las afueras de su casa. Un cabo segundo de la comisaría de Conchalí que se encontraba en este lugar en Renca, en las afueras de su casa, cuando, insistimos, según la información preliminar, fue asaltado por al menos tres personas que se dieron a la fuga y ahora se está realizando este amplio despliegue policial para dar con su captura. Información en pleno desarrollo en la comuna de Renca. Matías Castillo, ADN.
1: Bueno, vamos a seguir ampliando esta información, tanto en nuestra señal de aire como en ADN.cl, donde ya puedes encontrar detalles de esto que nos contaba Matías desde la comuna de Renca. Sigue interrumpido el básquetbol, tú también puedes seguir acompañándonos. Esperamos a tu nota de audio en el más 569-85-21-2360. La pregunta del día, te la recordamos, tras el debut de Bocinha, ¿quién debe seguir atajando en Colo-Colo? Debutó el arquero de Cabo Verde ayer, ¿no? En el 3-0 del Cacique ante la Unión Española por Copa Chile. La seguimos en los tenores de la tarde.
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1: 20:30, hay que saber bastante del Cacique. Se había lesionado Romero, están más tranquilos. También tuvo que viajar, ¿eh?, de sorpresa, Bocinha fuera del país. Habló Vidal sobre la polémica por Javier Correa. De eso y más nos cuenta Cristian Alvarado a esta hora. Tomate, bienvenido.
3: ¿Qué tal, Manolo? ¿Cómo te va, tenores? Exactamente, muchos temas en Colo-Colo. A ver, partan por lo de Javier Correa. Porque, claro, Javier Correa se tiene que presentar el próximo día, martes, en el Tribunal de Disciplina. Seguramente va a estar acompañado por Daniel Morón, también por Jaime Pizarro. Pero, de hecho, ayer escuchábamos al presidente Aníbal Mosa, muy molesto, obviamente. Se refirió en ese punto de prensa principalmente al tema de Universidad de Chile y esta denuncia contra Javier Correa luego del clásico del fin de semana pasado, ¿no? Lo concreto. Ahora lo sale a defender en esta típica charla, conversación en su streaming, Arturo Vidal. Pongan atención porque aquí están los descargos de Vidal a raíz de la denuncia de la Universidad de Chile sobre Javier Correa.
4: Sí, los chunchos no saben cómo sabían tanto. Yo les voy a contar algo, cabrón. No tienen ni un brillo los que sabían a Correa, porque Correa nunca se lo hizo a los hinchas de la U. Porque si se lo hubiese hecho a los hinchas de la U, hasta ellos mismos lo hubiese alegado que eso no se hace. Nosotros teníamos ahí un camarógrafo y otra persona que estaba grabando las fotos y los videos ahí para sacar y subir. Y él se la hizo a los chiquillos. Como hay tanta buena onda, pero nunca se lo hizo a los hinchas de la U, para que sepan. Entonces, cuando no ganan en la cancha, quieren buscar otras cosas y quieren dañar y ensuciar a la gente. Así que para que sepan.
1: Ya, claramente no está de acuerdo contigo, Vidal Burgueño. Pareciera que lo de Correa tenía otra intención o pudo haber sido...
5: Claro, pero más allá de las intenciones, o sea, sí, en el fondo está de acuerdo. Más allá de la intención, sí, yo digo que hay gestos que uno, digamos, en el festejo, en el camarín, se puede hacer tranquilamente. Porque ahí sí son las cámaras solamente de Colo-Colo. En un festejo, en un estadio... donde encima, si hubiera sido el Monumental, al revés, si hubiera sido el Monumental,
1: ¿ya?
5: Hasta te diría, el gesto no es elegante, no es fino, pero hasta te diría que pasaba más piola, ¿sí? Pero me parece que en ambiente público, no, usted no lo veo haciendo esos mismos gestos acá en Heliodoro Yáñez, por ejemplo.
1: Es verdad.
5: Bueno.
1: En un lugar público.
5: Exactamente.
1: Es ahí el punto, para Leo Urgueño, nuestro...
4: No tienen ni un brillo los que sabían a Correa, porque Correa nunca se lo hizo a los hinchas de la U.
1: Eso es lo que esgrime el King,
5: sí, pero puede,
1: el rey.
5: Puede ser que se lo haya dicho, no es el punto ese.

0: ¿Ya?
1: El punto es que no se deben hacer ciertos gestos, como hay muchas cosas que están penadas por la ley que no se pueden hacer en la calle, que en tu casa sí.
0: ¿Y eso, andar sapeando, Felipe? ¿Usted no anda sapeando por la vida, me imagino, tampoco?
2: No, estoy acostumbrado a eso.
3: Los chunchos no saben cómo sapear tanto.
0: ¿Lo denuncia si ve algo o prefiere seguir de largo?
2: Es que yo creo de verdad que para Correa fue un desahogo.
0: ¿Sí? Ah.
2: Ya. Yo creo que de verdad para Correa fue un desahogo porque él en algún momento lo pasó mal en un superclásico. Estoy completamente de acuerdo que, el gesto tal vez no era en el sitio, en el camarín o en el tránsito al camarín del Estadio Nacional, pero yo siento que Correa reacciona así por un tema de desahogo.
1: Se me subió porque un poco la silla.
2: En la final, sí, así veo. Se le complicó un poco. En la final de la Supercopa, por ejemplo, en ese 3-0, Correa sale lesionado, no venía anotando goles en superclásicos, siempre era objeto de alguna mirada inquisitiva, y para él fue un pleno desahogo. Ahora, yo vuelvo un poco a lo anterior. La denuncia no ha lugar, o sea.
1: Pero, a ver, le voy a poner un ejemplo.
2: El partido lo ganó Colo-Colo y ya está.
1: Le voy a poner un ejemplo absurdo.
0: A ver.
1: ¿Se puede andar pilucho por la calle?
0: Claro que no, pues.
1: Bueno, ¿en su casa?
0: Sí.
1: Bueno, listo. Hay gente, o sea, hay cosas que se pueden hacer públicamente y hay cosas que se pueden hacer en su casa.
0: Ya, pues. Está clarísima la postura aquí en el panel, ¿no?
1: De los terrenos de la tarde. Quiero dejarte una frase de chupete, ¿eh?
0: Con el tenor táctico Leo Burgueño.
1: La pensé.
0: Con el bueno de Felipe Puccio también.
2: Gracias por lo de bueno.
0: Oye, Tomati, para ti, a propósito de la pregunta que estamos haciendo, ¿qué va a pasar con Bocinha? ¿Quién debe seguir atajando él?
2: ¿Y Bocinha?
0: Porque Colo-Colo además le ganó a Unión Española ayer por Copa Chile, 3-0. Lo del Superclásico les quedó más atrás todavía. Van a volver al Monumental el fin de semana. ¿Pero quién va a seguir atajando, Bocinha o Maureira?
4: Bueno, a propósito de Bocinha, Manolo, me parece que el partido frente a Audax Italiano va a ser Gabriel Maureira, va a tener la confianza del técnico Fernando Ortiz, el joven portero, arquero de Colo-Colo. Todavía me parece que no le da a Bocinha para ser un titular indiscutido, que le quite el puesto a Gabriel Maureira. Son sensaciones, seguramente ya el día de mañana y el sábado principalmente, donde define el equipo, pero todo indica que Gabriel Maureira ante Audax Italiano va a seguir atajando y va a ser el arquero titular. A propósito de Bocinha, Manolo Tenores, durante esta jornada viajó hasta Mendoza para realizar trámites administrativos y legales de acuerdo con las disposiciones migratorias del país vecino para obtener la visa de trabajo. Un ciudadano extranjero debe firmar su contrato fuera del territorio chileno y ante un ministro de fe. Por eso viajó, no estuvo presente, de hecho, en la práctica durante esta mañana en el Estadio Monumental, estaba en Mendoza, pero es un viaje relámpago porque ya el día de mañana va a estar trabajando a la par de sus compañeros pensando en el partido frente a Audax Italiano. De hecho, el cónsul general de Chile en Mendoza, David Quiroga, se fue premiado, le regaló la camiseta amarilla firmada por Bocinha.
0: Mira. Bueno, con esto ya se acabarán, me imagino, los viajes para eso, porque ya se retrasó por lo mismo, los trámites administrativos, el permiso por el viaje de trabajo. ¿Conspira eso contra un jugador que quiere ser titular, Leo Burgueño, o no?
1: O sea, salir, no estar enfocado, digamos, sí, yo creo que claramente hay una... le da ventaja a Maureira, pero insisto, yo creo que Maureira hoy... O sea, él tiene que ganarle el puesto a Maureira hoy. Por lo menos es lo que asumo de lo que, o sea, lo que se desprende de las declaraciones de Ortiz.
0: Continuamos contigo, Tomate, entre otras cosas, ¿no? Para que nos cuentes lo de Romero, que dejó preocupada a la hinchada de Colo-Colo ayer.
4: Claro, se hizo exámenes durante esta jornada, Manolo, Maximiliano Romero, porque las muestras de dolor el día de ayer eran dramáticas en la cancha del Estadio Nacional. Se fue con sus manos en el rostro, siempre en la camilla, después se va a la zona de los vestuarios rápidamente, o sea, no terminó bien para Maximiliano Romero, quiero decir, el partido ante Unión Española, se temía lo peor, pero bueno, finalmente fue una torsión en la rodilla derecha, mucha inflamación, todo indica que no va a jugar el partido ante Audax Italiano, van a ver cómo va evolucionando, pero lo van a cuidar, no lo van a arriesgar, pero es mucho menos de lo que se estaba pensando, ¿no? Incluso las declaraciones del propio Fernando Ortiz dejaban ahí en esta duda, ¿no? Porque lo fue a ver, lo miró y las sensaciones no eran buenas, pero finalmente la situación es mucho mejor, por lo menos para Maximiliano Romero. Se puede perder el partido fin de semana, claro, lo van a cuidar, pero de ahí en adelante debería ya estar en condiciones el atacante ahí, el que está peleando el puesto junto a Javier Correa.
0: Bueno. Compás de espera entonces, punto suspensivo para la información colocolina, Cristian Alvarado.
4: Sí, así. A ver, mira, sí, lo último, mira, ¿sí? Fíjate que vamos a escuchar de inmediato la palabra de Tomás Alarcón, un jugador que renovó por estas cláusulas que tiene, pero ayer fue el capitán de Colo-Colo y habla del momento. No es mucho de hablar Tomás Alarcón, pero ayer sí tuvo estas declaraciones, el volante, el rancagüino, respecto al momento del equipo, los jóvenes, cómo se van sumando a esta dinámica triunfadora que tiene el equipo del Cacique, la palabra de Alarcón.
5: Sí, la verdad que muy feliz por el triunfo, por el equipo, por todo lo que estamos haciendo en Copa y en el torneo nacional. Es algo muy difícil de replicar y creo que nos tiene súper feliz, nos tiene súper unidos como grupo y sobre todo muy feliz por todos los chicos que debutaron y que lo hicieron súper bien. Sí, o sea, es lo normal en un equipo grande que haya un plantel con muchos jugadores con muy buen nivel y eso es súper positivo porque el una vez que mejore el nivel de cada jugador, mejora la competencia interna y eso hace que le demos el problema al profe para que todos queramos jugar, para que todos aportemos nuestro granito de arena y podamos poder levantar los dos torneos que estamos compitiendo.
4: Ya, ahí entonces la palabra de Tomás Alarcón, Manolo Tenores. Lo concreto, mañana retoma los entrenamientos Colo-Colo, hizo hoy día una práctica muy suave, algo de fútbol, fíjate, y todo indica que va a repetir el mismo equipo que venció a Universidad de Chile el domingo. 5:30 p.m, se esperan cerca de 40.000 personas para ese compromiso ante Audax Italiano en el Estadio Monumental.
0: Bueno, con Bocinha aparentemente entonces en el banco, según lo que nos dice Cristian Alvarado, pero todavía falta, estamos a jueves, son las 20:40. Saludos y buena noche para Tomate, mientras les contamos igualmente que Fotón Camiones avanza con un line-up pensado para el trabajo real. 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Comenzar el básquet, antes de que nuestros amigos que piden la palabra tomen la voz, ¿nos comentas, Diego?
6: Sí, claro, se acaba de reanudar, estuvo largo rato fuera de acción, de hecho, largo rato en que el público no sabía cómo iba el partido porque se volvieron a apagar los tableros marcadores, 41 para Chile, 60 para Estados Unidos, Seba Herrera con 12, el Tato Martínez con 10 y Pipe Jase con 10 rebotes, los mejores en el conjunto chileno ya en el tercer cuarto, entrando a los últimos 3:30 para que se termine este tercer periodo.
0: Agradecemos el tiempo a nuestros super amigos que están esperando en el WhatsApp de la amistad. Querían también escuchar su voz. Les contábamos que Chile volvió a jugar, retomó el partido ante Estados Unidos. Lo está perdiendo Sociedad, 60-41. ¿Esto opinas tú en el WhatsApp de ADN sobre quién debe atajar en Colo-Colo tras el debut de Bocinha anoche frente a Unión Española? ¿Es el caboverdiano o Maureña tu elegido? Aquí las opiniones.
7: Están los amigos tenemos, por supuesto que tiene que seguir atacando el jovencito Maureira, tiene que decir Bocinha, solo marketing, no va a ayudar a crecer nuestro fútbol, no va a ayudar a crecer, está retrasando el proceso y no ser la cabeza de quien estuvo a traerlo, porque si queremos jugadores buenos, jóvenes, tienen que darle espacio, y con Bocinha imposible, por eso, ojalá que el Tano Ortiz se la juegue por el jovencito Maureira. Saludos.
8: Hola amigos de ADN, hola Marco Sandoval. Pienso que fue bueno el debut de Bocinha, pero el dueño de los tres palos por el momento, el joven Moreira tiene que seguir, ya tiene más de 10 fechas, con él tomó la punta, ha tenido errores producto de su juventud, pero él es el dueño del arco y Bocinha va a tener que esperar su momento y ponerse a punto. Chao, buenas tardes.
9: Hola tenores, Mauro Carlos Ángeles, creo que Caballo Bueno repite, el equipo no es que tocarlo, el equipo está bien, vamos Moreira, Bocinha, tenemos buen arquero, hay que esperar nomás Bocinha, su oportunidad, yo creo que se le va a dar, y una vez que ya Colo Colo se hace como campeón, yo creo que ahí Ortiz va a empezar a alternar un poco más, pero Bocinha es Copa Chile y Moreira en el campeonato.
10: Buenas noches, los tenores. No, yo creo que tiene que ser Maureira. Si bien se trajo, pero más por un tema de marketing. Pero esa es la base de la selección chilena, Maureira. Saludos.
11: Buenas noches, tenores. Un feliz cumpleaños al Tigre. Todos saben por qué llegó Bocinha al Colo. Fue un gran fichaje para el fútbol chileno. Va a ser plata con Colo-Colo. El sueldo no es alto. Va a ganar alta plata con las camisetas, con los pisadores, quizás, estos 6 meses. Pero aún Maureira es jugador de selección proyectable totalmente y tiene que seguir jugando. Es un asqueazo. Es muy bueno, tendrá sus errores, pero es por la edad, pero es bueno.
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15: En Santiago, 11 grados. En Antofagasta, 17 grados.
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0: Y 10 para las 9. Todavía está en juego el básquetbol entre Chile y Estados Unidos. Diego Sáenz en el Estadio Nacional.
6: Claro, Manolo, y estamos en pleno cuarto final de este partido. Restan 7:50 todavía por jugar. Chile lo está perdiendo por 55-72. Llegó a ponerse en el mejor momento a 14-12 puntos de los Estados Unidos, que sigue mandando. Seba Herrera soltó las manos, ya tiene 3 triples, 15 puntos máximo encestador de los chilenos. También para destacar a Fabián Martínez con 10. Y ojo con Felipe Jase, solo 6 puntos, pero 12 rebotes, 10 de ellos defensivos y además 3 asistencias, el de mejor rendimiento colectivo en el equipo chileno. Pero hay manos importantes del otro lado. Colsuá, el ex jugador de Los Ángeles Lakers, ni más ni menos, tiene 13 puntos, lo mismo que Orlando Robinson, el hombre de Orlando Magic, que también tiene 13 puntos. Estados Unidos lo está ganando, pero a ratos Chile nos regala mucha magia con Seba Carrasco, con Aitor Piquet, con Franco Morales, con Seba Herrera. Digno partido La Roja, pero pierde por amplio margen, casi 20 frente a los Estados Unidos.
0: Y hay amigos que llegan para quedarse, que conocen todas tus historias, a tu familia incluso, y que hacen que cada recuerdo sea inolvidable. Si tienes un grupo así, mándanos un WhatsApp contándonos quiénes son, por qué son irreemplazables, y participa por una experiencia de coctelería con tus 3 mejores amigos, cortesía de Alto del Carmen, porque eras irreemplazable y que ningún algoritmo te diga lo contrario. ¿Eh? Algoritmo, Alto del Carmen, volemos alto. ¿Ustedes tienen un futbolista irreemplazable de la Champions, muchachos, por ejemplo?
4: Futbolista irreemplazable de la Liga de Campeones de Europa.
0: Porque vamos a entrar en ese tema, por eso les pregunto.
4: Mire, hoy un futbolista irreemplazable, Lamin.
0: ¿Sí? Lamin Yamal, ya. Vitiña. Va a disputar la Champions con Barcelona.
4: Vitiña.
0: ¿Sí, crees tú?
4: Sí. Y tiene, y tiene que ser alguna la de Mbappé, ¿no?
0: Para defender el título.
4: Lautaro.
0: También puede ser Mbappé, Lautaro, ya. Bueno, ustedes también pueden elegir el suyo. Vayan poniéndose en onda porque ya fue el sorteo de la Champions. También entra en esta lógica, ¿no? Porque para una experiencia de coctelería, pueden elegir también a sus tres mejores amigos, decíamos, cortesía de Alto del Carmen, porque eres irreemplazable y que ningún algoritmo te diga lo contrario, insistimos. Alto del Carmen, volemos alto. ¿Siguen jugando chilenos en el exterior, Felipe Puccio, hasta ahora?
5: 81 minutos, Inter de Porto Alegre 0, Gremio 0, es titular Guillermo Maripán.
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0: Ven pues, ahí está. Inequívoco el himno de la Champions para saludar a Eugenio Queno Salinas, que está en sintonía a esta hora, está en línea con nosotros, con los tenores de la tarde, porque el Betis ya conoce a sus rivales y también el orden del partido, de partidos que va a tener en la próxima Champions League. Allí veremos al ingeniero Manuel Pellegrini. Tú nos cuentas más, Queno, bienvenido.
7: Hola, ¿cómo están? Muy buenos días. Digo yo buenos días porque tenemos 6 horas más absolutamente en vivo y en directo. Sevilla se regocija por el regreso del Real Betis Balompié a la competición de la Champions League. Lo mismo hacemos nosotros con don Manuel Pellegrini, que bate récords y ahora tendrá 8 rivales. Unos más difíciles que otros, los pasamos a revisar porque el sorteo de esta tarde en Mónaco, de alguna manera determinó que va a comenzar, por ejemplo, en la Cartuja. Ahí vamos a estar este próximo 8 y 10 de septiembre cuando enfrenten al Arsenal, ni más ni menos que el vicecampeón vigente. Luego van a tener que visitar entre el 13 y el 14 al Bayern Múnich, al Allianz Arena. Los vamos a acompañar también frente al Porto el 20 y 21 de octubre, Borussia Dortmund, otro de los alemanes, 3 y 4 de noviembre, ante el Feyenoord el 24 y 25 de noviembre, ante el Lille de visita en Francia, 8 y 9 de diciembre, anote el 9, que es día de mi cumpleaños, y el local, y de local ante el Como el 19 y 20 de enero de 2027, para terminar como visitante ante el Slovan Bratislava, uno de los más débiles, podría decir uno en teoría, el 27 de enero de 2027. ¿Quién ha hecho la evaluación por parte del Betis? Es el secretario técnico del club, Álvaro Ladrón de Guevara, y esto dijo en relación a lo que van a tener que enfrentar en busca de la orejona.
8: Pues nosotros vamos a ir partido a partido con muchísima ilusión, compitiendo siempre desde el primer minuto hasta el último. Somos capaces de absolutamente todo, así que confianza máxima en este grupo, en este cuerpo técnico, con nuestra afición. Estoy seguro de que nos vamos a hacer muy fuertes en casa. Fuera vamos a tener desplazamientos béticos masivos, segurísimos. Así que bueno, vamos a ir partido a partido, disfrutando del camino, y ojalá podamos alargar el camino de la Champions lo máximo posible.
7: Algunos detallitos para remarcar, por ejemplo, cuando vaya a enfrentar al Allianz Arena, al Bayern Múnich, don Manuel se va a reencontrar con un viejo conocido como Vincent Kompany, quien fue uno de sus pupilos en el Manchester City cuando lo vimos ahí en el propio Etihad. Fueron campeones de la Premier League, por si a alguien se le había olvidado. Sí, Manuel Pellegrini con el Manchester City fue campeón de la Premier League, y Vincent Kompany lideró a sus compañeros para levantarlo, para hacerle un manteo en aquella ocasión delante de toda la gente. Otro de los detalles será que, por ejemplo, tendrán que enfrentar a uno de los técnicos más prominentes españoles, como Mikel Arteta, del Arsenal. Y para terminar, a Luis Enrique del PSG, que me parece, por lo menos aquí, todas las, voy a decir, casas de apuestas, expertos, sitios de estadísticas, dan al PSG nuevamente como el gran favorito, seguido del Bayern Múnich. Y luego aparecen por ahí el Manchester City para terminar con el Fútbol Club Barcelona entre los 4 primeros favoritos. Ahí está metido el ingeniero otra vez, ahí está metido Manuel Pellegrini, y ahí están todos los béticos, el 4º club más popular en España, para participar, para acompañar al ingeniero chileno, que tiene absolutamente su foco puesto en lo que sucede en la Liga, donde ya es puntero con 6 unidades, y lo que empezará a pasar muy pronto, el 8 de septiembre o 9 de septiembre, frente al Arsenal en Champions League. Acá en Sevilla nos despedimos con la alegría de volver también nosotros a la Champions League junto a ADN Deportes, junto a los tenores. Adelante ustedes.
0: Gracias, Queno. Vaya a dormir nomás. Vamos a reordenar.
5: Descansa, Queno.
0: Vamos a reordenar los partidos. Se lo vamos a repetir a la gente. 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Felipe Puccio, ¿con quién va a jugar el Betis?
5: Pero claro, los de local primero, Arsenal, Porto, Feyenoord y ojo con este, el Común.
4: El que es su equipo, sí, su equipo.
5: De visita, el Bayern, el Borussia Dortmund, el Lille y el Slovan Bratislava para el Betis en la fase de liga.
4: Dos viajes a Alemania.
5: Sí, señor.
4: Lille, el nuevo equipo de Orlando Gil, el arquero de San Lorenzo, que atajó la selección paraguaya.
5: Mundial. Mi equipo ideal.
4: Lille, donde jugó Tito Fuyú y Héctor Tapia.
0: Un algoritmo puede recordarte música, comida o hasta nuevos amigos, pero nunca podrá entender a los que son de verdad, esos que te entienden con solo mirarte. Gracias a todos esos amigos por existir, porque eres irreemplazable y que ningún algoritmo te diga lo contrario. Alto del Carmen. Volemos alto. ¿Cuál es tu favorito para la próxima versión de la Champions, Leo Burgueño?
4: Barcelona.
0: Ya. 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Betán, ¿y para ti, Felipe?
4: Eso le iba a preguntar, Felipe.
5: Yo siempre, siempre, siempre, aunque vaya contra la corriente, como los salmones, el Inter de Milán.
4: El Inter de Milán.
5: El Inter de Milán.
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4: Nacho Prieto también jugó en el Lille.
0: Ah, sí, claro.
4: Acá, acá me aporta un auditor.
0: Antes de despedirnos, quería usted saludar ahí. Gente que está ahí.
4: Ah, sí, en Rancagua. ¿No? Tito Garrido está escuchando y dice que mandemos un gran abrazo a la gente que está escuchando en Rancagua en el 103.7.
5: Muy bien, a la tierra de hombres fieles.
4: Exactamente. Y que no está de cumpleaños hoy Tito Garrido, como algunos que lo saludaron.
0: Viene a jugar con Católica O'Higgins el próximo día, lunes.
5: Lunes.
0: No crea que porque no lo ve el sábado y el domingo, el equipo de provincia, el capo de provincia, no está programado. No, juega el lunes. Con lo sé, ¿se queda usted a contar del básquetbol en el boletín informativo?
5: A eso viene, Manolo.
0: Que ya viene, junto a Diego Sáez lo van a narrar. Ojalá que a Chile le vaya bien en este partido. También, luego, Academia de Emprendedores. Nos vamos nosotros, Julio Burgueño. Gracias por acompañarnos. Hans Scott, Patricio Vidal, los mando técnicos. Que pasen bien.
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11: 21 horas en punto. Ampliamos la información del fallecimiento de un carabinero que se encontraba de franco. Hay diligencias en curso en la comuna de Renca, nos informa Matías Castillo.
13: Investigación que fue instruida al equipo contra el crimen organizado y homicidio eco de la Fiscalía Nacional, producto de este carabinero de franco que fue baleado y que, según la información preliminar, al menos tres sujetos habrían intentado robarle su camioneta acá en la comuna de Renca, momentos en que, según la información preliminar, se habría producido alguna especie de forcejeo, lo que terminó con un carabinero baleado en su rostro, una información que se mantiene en pleno desarrollo y que mantiene a todos los equipos de carabineros desplegados en esta zona. Hablamos del equipo OS7, del OS9, la Bocar, también personal de GOPE, más el apoyo también, por supuesto, de la Fiscalía Nacional, quienes buscan dar con el paradero de al menos estas tres personas. Una información que se mantiene en pleno desarrollo, pero que, insistimos, según la información preliminar, confirmarían el fallecimiento de este cabo segundo, que correspondería a una comisaría en Conchalí, que se encontraba en estos momentos de franco, en la comuna de Renca. Ahora, sobre este operativo que se está realizando en distintos puntos de la capital para dar con el paradero de estas al menos tres personas que asaltaron a este carabinero, las entregó el general Juan Pablo Díaz, jefe de la zona metropolitana E.
14: Ser muy delicado y ser muy respetuoso de la familia, es por ello que en estos momentos se está realizando las primeras diligencias. No se puede descartar ninguna dinámica respecto al hecho, pero efectivamente tenemos que lamentar la pérdida de uno de los nuestros en un procedimiento que en estos momentos se está iniciando las diligencias propias de esta dinámica.
13: cabe señalar que el primer reporte daba cuenta de una persona tendida en el suelo al lado de esta camioneta Chevrolet de color rojo, y al momento de realizar las primeras inspecciones de este cadáver dieron cuenta que tenía una credencial de carabineros, y ahí pudieron confirmar no solo para la patente del vehículo sino que también por las pertenencias de este carabinero, que daba cuenta de que efectivamente era un funcionario de la comisaría de Conchalí, que se encontraba en estos momentos acá en la comuna de Renca, que insistimos, todo es la información muy preliminar, ya que de momento no tenemos una vocería oficial en este lugar que den mayores antecedentes de este presunto asalto que habría sufrido este funcionario de carabineros, quien terminó siendo baleado y asesinado en este lugar. Un amplio despliegue de personal de carabineros para dar con el paradero de al menos tres personas que se habrían acercado caminando hasta este funcionario para intentar robarle su camioneta. Todo esto en pleno desarrollo acá en la comuna de Renca. Matías Castillo, ADN.
11: Y hay primeras reacciones, declaraciones de representantes del gobierno a propósito del crimen de este carabinero de civil baleado en un asalto en Renca. Gabriel Riveros.
12: El gobierno lamentó el fallecimiento de un cabo segundo de carabineros, quien murió baleado durante la tarde de este jueves mientras se encontraba de franco ahí en la comuna de Renca. Hecho que ocurrió específicamente en calle 21 de Mayo, donde este funcionario fue encontrado junto a su vehículo con este impacto balístico. Como el Ministerio Público y también los equipos especializados de carabineros están realizando las primeras diligencias, desde el gobierno evitaron confirmar que se haya tratado de un intento de robo. Fue el ministro de Seguridad Pública, Martín Arrau, quien entregó las condolencias a la familia y a la institución y enfatizó que la investigación recién comienza.
15: Lamentar el hecho, mandar las condolencias a su familia, a la institución. Es una investigación que está iniciando, es un sitio de suceso que está recién siendo periciado. Y por tanto, no hay que adelantar ninguna hipótesis de desarrollo de esto. En las noticias ustedes ya saben cuál es lo que ha pasado. Y también por respeto a la familia, no es minuto de dar la identidad tampoco, ¿ya? Así que lamentarlo y esperar algún tiempo para, con prudencia, dar los detalles de lo sucedido.
12: En esa línea, el ministro comentó que el Ejecutivo continuará impulsando medidas para reforzar la seguridad de los funcionarios policiales. Aseguró que son iniciativas que forman parte de una política más amplia de respaldo a carabineros, la Policía de Investigaciones y Gendarmería, que contempla cambios legales, nuevas reglas para el uso de la fuerza, renovación de armamento y un aumento también de presupuestario para las policías durante el próximo año. Sin embargo, con respecto a este hecho, recalcó que por tratarse de una investigación en desarrollo, no corresponde adelantar conclusiones sobre las circunstancias en que ocurrió el homicidio.
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11: Hay información con Felipe Puxio.
5: Y nos trasladamos de inmediato al Estadio Nacional, al Centro de los Deportes Colectivos Ismenia Pochard. Diego Sáez, ¿cómo está el partido entre Chile y Estados Unidos?
6: Cuando entramos en la recta de los últimos dos minutos de desarrollo, lo gana Estados Unidos por 85-64. Chile tratando de terminar el encuentro con menos de 20 puntos de diferencia frente a un equipo que tiene figuras determinantes, que son, claro, no son estrellas de la NBA, pero que tienen el roce de esa liga. Por ejemplo, su goleador, Cole Swider, es exjugador de los Lakers y ya clavó 4 triples. La línea de triples en la NBA está un metro más, casi un metro más atrás que en el básquetbol FIBA. Por eso la facilidad, 4 triples en 4 intentos, 17 puntos para él, el máximo encestador, 15 también para Orlando Robinson, las mejores manos de los Estados Unidos. Chile, buenos argumentos defensivos fundamentalmente, pero a ratos sobrando. Sebastián Herrera, 15 puntos con 3 triples en 9 intentos, también para destacar el Chapa, Sebastián Suárez con 11 puntos, acaba de convertir nuevamente el Seba Herrera, y Fabián el Tato Martínez con 15 puntos, los tres jugadores que con Chile tienen dobles dígitos frente a los Estados Unidos. Recta final del partido y lo gana el conjunto norteamericano aquí en el Centro Estadio Nacional.
5: Y todos los detalles de este postpartido los estaremos repasando en la transmisión de ADN y también en ADN.cl.
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11: 21 horas con 7 minutos. Noticias que pueden seguir revisando con mayor detalle en ADN.cl. La temperatura en Arica, 19 grados. En Santiago tenemos cielo nublado, 11 marcan los termómetros, 68% la humedad del ambiente en la capital. 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
2: Hola, ¿qué tal? ¿Cómo estás? Bienvenidas, bienvenidos aquí a la sala de clases de Academia de Emprendedores en ADN. Hoy tenemos, como siempre, un tremendo programa con mucho aprendizaje y además experiencias. Conversaciones que te van a ayudar a pensar distinto y hacer las cosas de manera mucho más eficiente. En primer término, tras el recreo, eso sí, vamos a participar del taller Monetiza, que es liderado por el profe Daniel Zuloaga, a quien le pregunto de inmediato cuál va a ser el tema del día de hoy. Hola, profe.
3: Hola, Leo, muchas gracias. Vamos a tener a un invitado de lujo que nos va a conversar sobre cómo monetizar la innovación aplicada al deporte y al ecosistema tecnológico deportivo.
2: Muy bien, el deporte.
3: Interesante.
2: Oye, un saludo a Leo Burgueño, a todos los tenores aquí de ADN.
3: Así es.
2: Que vaya que les encanta todas estas temáticas, no solamente del deporte mismo, sino también lo que rodea
3: lo que
2: al
3: rodea,
2: deporte.
3: Por ¿cierto? Supuesto, así es.
2: Y algo de mindset también vamos a conversar, me imagino.
3: Así es, sí, también.
2: Va a estar conectado justamente con nuestra primera clase que parte ahora en minutitos. Vamos a vivir una nueva entrega del taller Mentalidad, que es liderado por el profe Jorge Lobos. ¿Cómo estás, profe? Un gusto saludarte.
4: Gracias, Leo. Muy bien, muy bien, muy contento de estar nuevamente con Mentalidad. Tenemos una tremenda entrevista hoy día, como siempre. Vamos a sortear libros, como siempre. Y nada, muy contento de estar acá con esta luna llena. Venía desde Viña hasta acá, toda la luna llena me acompañó todo el camino de venida.
2: Vamos a hacer una pausa en el momento del eclipse, creo que nos agarra justo en el programa.
4: ¿En serio?
2: Yo creo que algo haremos, pues, ¿no? Para,
4: me parece,
2: para convocar
4: me parece.
2: A las personas. Oye, profe, cuéntame los detalles del libro, pues. ¿Hay sorteo o no? ¿O los trajiste para mostrarlo y son tuyos?
4: No.
2: Pica.
4: Tenemos sorteo del libro, tenemos dos tremendos libros, los voy a mostrar a la cámara. Mindset, la actitud del éxito, de la autora Carol Dweck, que habla de lo que es la mentalidad de crecimiento, ¿no es cierto? Lo habíamos mencionado en algún programa. Tremendo, gran libro. Y el segundo es un libro que nos recomendó la última entrevistada que estuvo en nuestro programa, Marian Cotán, Fluir, Flow, de Mihaly Csikszentmihalyi. Tiene un apellido bastante complicado.
2: ¿Cómo? Perdón. No, mentira.
4: Bueno, es un tremendo libro para cómo entrar en estos estados de flow. Precisamente estos estados que son tan creativos, ¿no es cierto? Que uno se siente como tan absorbido por lo que está haciendo. Bueno, este libro describe cómo entrar en estos estados de conciencia que son de flow, de fluir.
2: Ya llevamos cerca de 6-7 sorteos y estos libros han viajado a distintos puntos del país, así que todos tienen la oportunidad, pero ¿cómo participan?
4: Simplemente mañana yo voy a lanzar un post en mis redes sociales, @jorgelobosblarga en Instagram, presentando los libros y nada, tienes que comentar, quiero leer a Carol o quiero leer a Mihaly y nada, estás participando del concurso y en una semana más lanzamos el concurso con todos aquellos que hayan comentado en este post.
2: Perfecto, @JorgeLobosBelarga. Y cualquier cosa nosotros siempre replicamos también en @ademlatama, así que
4: perfecto.
2: Sí o sí vamos a tener ganador y ganadora de ambos libros.
4: Uh-huh. Así es.
2: Tremendo,
4: así
2: pues. Es. Ya pues, ya sabes que hoy día los temas están tremendos. 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Muy pronto te puedo contar más detalles. Por ahora, reserva agenda. 3, 2, 1, comenzamos las clases de hoy. Bien, pues, soy el alumno Leo Meyer, estamos en la sala de clases de Academia de Emprendedores y de inmediato saludamos al PhD, profesor de MBA de la USACH y speaker en emprendimiento de liderazgo y liderazgo, Jorge Lobos. Profesor, esta sala de clases se rinde a sus pies.
4: Muchas gracias, Leo, por la presentación. Nuevamente, mucho gusto estar acá. Tenemos una tremenda entrevistada hoy, una neurocientífica, doctora en neurociencias, directora de la Fundación Arrebol. Evelyn Cordero, gracias por estar acá.
5: Muchas gracias por la invitación.
2: Hola, Evelyn.
5: Hola, Leo, muchas gracias por la invitación.
4: No, muchas gracias, porque la verdad es que me pone muy contento que en Mentalidad hemos tenido tremendo entrevistado, bueno, nada, Pedro Maldonado, Marian Cotán, ahora Evelyn, en fin, estamos logrando llevar este conocimiento que es tan interesante a tanta gente. Y con Evelyn vamos a hablar de creatividad, ¿no es cierto?
5: Exactamente.
4: Y bueno, y partamos con el tema, con la creatividad que es tan importante, ¿no es cierto? La primera pregunta que me surge, Evelyn, es que siempre... ¿Es que todos podemos ser creativos o la creatividad está asociada solamente a las personas que están en un ambiente más artístico? De hecho, se habla de que las personas, se habla de las industrias creativas cuando nos referimos a los músicos, a los artistas, a la gente que está en teatro. Pero la creatividad está al alcance de todos. ¿Realmente?
5: Sí, está al alcance de todo y está en todas las áreas del conocimiento humano. O sea, de hecho, todas las áreas del conocimiento humano avanzan precisamente gracias a la creatividad que nos permite, ¿cierto?, mirar lo que ya se ha hecho y poder verlo de manera distinta y generar cambios e innovación.
4: Claro.
5: La diferencia está en que se necesita para ser creativo en cada una de esas áreas. Hay una característica en la creatividad que es dominio dependiente. Lo que significa que tú podrías ser muy creativo en un área, por ejemplo, artística, la creatividad, que es donde solemos verla más, pero no tanto claro. También en creatividad matemática, por ejemplo. Pero la matemática y el arte, sin duda, ambas tienen elementos de creatividad.
4: Ambas tienen elementos creativos. ¿Y qué atributos debiéramos considerar para que algo sea catalogado como de creativo? Por supuesto que sea original, pero me imagino que hay algunos otros atributos, ¿no?
5: Totalmente. La originalidad es lo que todos, como el consenso, ¿no? Sabemos claro. Que si algo es creativo es novedoso y es original, pero la otra patita que hace que algo sea creativo es la pertinencia.
4: Perfecto.
5: Y la pertinencia tiene que ver con que se adecúa a su contexto. Y esto es bien importante porque muchas veces cuando uno da esa definición, las personas piensan que la creatividad es algo más bien utilitario y no tiene que ver con eso, porque hay espacios donde la pertinencia implica ser muy, muy rupturista.
4: Claro.
5: Por ejemplo, en el arte, que por eso creo que la identificamos más, pero hay otros espacios como la innovación, donde la creatividad va y soluciona un problema bastante más concreto. Entonces, son estos dos elementos los que hacen que una idea sea realmente creativa.
4: Originalidad
5: y pertinencia.
4: Exactamente. Claro, y pertinencia justamente se vincula con la innovación, ¿no es cierto?
5: Exacto.
4: Porque una idea que es muy creativa pasa a tener cierta aplicabilidad y ahí es cuando uno está innovando.
5: ¿No? Claro, como que la innovación nos permite ver de mejor manera ese ejemplo, pero la pertinencia también está en espacios donde es más dudoso verlo, ¿no?
4: ¿Ya?
5: Por ejemplo, la comida, hay ejemplos de comidas rarísimas. En Japón hay un plato donde las personas chupan piedras para sacar
4: sí.
5: el sabor de ciertos aderezos. Ni siquiera, eso ni siquiera es alimento.
2: No las tragan, ¿cierto?
5: No. Las chupetean, okay. Que es muy raro. Pero uno dice, eso que ni siquiera es un alimento, ¿no?
4: Claro.
5: Pero en el ámbito de las experiencias subjetivas, el límite de lo pertinente te lo da precisamente ese contexto, y ese contexto permite ir más allá.
4: Claro, y los
5: entonces,
4: contextos pueden cambiar.
5: Exacto. Entonces, en la innovación, como que el contexto uno lo tiene bastante más claro y uno ve esto innovador porque soluciona algo, ¿cierto? O viene a dar una respuesta que eventualmente estábamos buscando. ¿Mm? Pero en los otros contextos más subjetivo, también ahí están los parámetros de la pertinencia.
4: Estupendo. Oye, Evelyn, y me imagino que hay ciertas habilidades o ciertos atributos que como personas debiéramos potenciar para potenciar nuestra creatividad, ¿no es
5: sí,
4: cierto?
5: Claro.
4: Ser personas más creativas. Me imagino, por ejemplo, la flexibilidad.
5: Sí.
4: Pero imagino que pueden haber otros que son importantes también para desarrollar la creatividad.
5: Sí,
4: ¿cuáles
5: claro.
4: serían?
5: La creatividad depende de un grupo de habilidades, ¿no? De hecho, por eso es una competencia, porque reúne una serie de habilidades y condiciones para poder desarrollarse. Y entre las habilidades están las habilidades de pensamiento, sobre todo el pensamiento divergente, y también hay ciertas funciones ejecutivas. Y ahí está la flexibilidad cognitiva, que está posibilidad de que cuando tú ves que tu escenario cambia, tú también cambias de estrategia. Y también está el control inhibitorio. Eso es muy lindo porque es la combinatoria de estas dos funciones ejecutivas las que te permite, o lo que hemos visto en neurociencia, por ejemplo, en los cerebros de las personas que son más creativas,
4: ¿ya?
5: que tienen un súper buen switch de control inhibitorio y flexibilidad cognitiva.
4: Perfecto.
5: Y eso tiene que ver con que cuando tú estás desafiado a buscar una respuesta creativa, Tú usas tu pensamiento divergente y para ello tú tienes que poner freno a las respuestas más obvias.
4: Perfecto.
5: Y eso es control inhibitorio.
4: ¿Y se puede potenciar el control inhibitorio? O sea, ¿podemos desarrollarlo neurológicamente?
5: Se puede entrenar. Tú puedes entrenar. Las funciones ejecutivas son entrenables. Tienen una deriva biológica que avanza a lo largo de la vida y uno se supone que uno es adulto cuando ya su corteza prefrontal está terminada, que es que ya están todas tus neuronas mielinizadas.
4: Claro.
5: Y eso ocurre, antes pensábamos que 20 y tantos años, ¿no? Ahora sabemos que esto puede llegar hasta los 32. Podríamos ser adolescentes hasta los 32.
4: ¿En serio? Sí. ¿Lo podría ser hasta los 50?
5: Ya sabes. Ya sabemos que ha habido como una adaptación biológica a propósito que somos más longevos.
2: Sí, pues.
5: Y bueno, y esto se desarrolla en esta deriva biológica, pero también la cultural. La escuela es un espacio perfecto entrenamiento de funciones ejecutivas. Tú no hablas cuando quieres, levantas la mano, pides permiso, claro. En fin, ¿no? Entonces, bueno, esas cosas van haciendo que tú ensayes este control inhibitorio.
4: Perfecto.
5: Y la flexibilidad cognitiva es la que te permite buscar estas posibilidades. Tú luego igual vas a converger. Uno pasa por el pensamiento divergente, pero luego uno converge en una respuesta.
4: Claro.
5: Y ahí está esa combinatoria de estas funciones ejecutivas y lo otro, que es muy importante, por eso la creatividad no nos pasa a todos ni en todos los ámbitos, que necesitas conocimiento.
4: Perfecto.
5: Para ser creativo sobre algo, tienes que saber sobre aquello. Uh-huh. Lo que no significa que las personas que saben mucho sobre algo van a ser necesariamente creativas.
4: Sí.
5: Pero para ser creativo, tienes que tener conocimiento.
4: Sí, hoy día justamente estaba escuchando a alguien decir, estaba revisando alguno de tus videos, decir que la mayoría de los premios Nobel que han sido más creativos han tenido alrededor de 50 años, puede ser.
5: 50 años depende del área, ¿no? En el área más experimental toma más tiempo llegar a tu momento de peak creativo y eso es alrededor de 50 años. En las áreas más teóricas ocurre antes, alrededor de los 20, 30.
2: Perfecto. Y yo solo quería comentar que la dinámica dentro de la Academia de Emprendedores responde un poco a eso. Nosotros tenemos muchas conversaciones previa con los profesores para converger finalmente en conversaciones cortas, relatos útiles y directos para poder traspasar sus aprendizajes y enseñanzas. Entonces, claro. Te escuchaba mucho esto de la dinámica de la sala de clases. Acá no jugamos a eso, sino que realmente funcionamos así.
5: Claro.
2: Tú eres una profesora y todos quienes te estamos escuchando estamos aprendiendo a partir de una conversación que ustedes tuvieron de horas o se enviaron correos para poder preparar y ir justamente. Así que,
5: claro, claro.
4: Perfecto.
2: Llevado a la práctica, está perfecto.
5: Funciona.
2: Funciona súper bien.
4: Un día yo estaba revisando unos apuntes de un curso que hice de creatividad hace un tiempo atrás y me encontré que, en términos neurobiológicos, hay dos redes neuronales que están asociadas a la creatividad. Una es la red ejecutiva, que es la que más utilizamos a diario, ¿no es cierto? Y también hablaban de las redes neuronales por defecto, que están vinculadas a la pausa, al descanso. ¿Sí?
5: Sí, tiene que ver con que tú o estás en modo ejecutivo, que tienes todas tus funciones ejecutivas controladas para desarrollar una tarea, o estás en red por defecto, que ahí tú te permites imaginación, divagación, etcétera, ¿no?
4: Claro.
5: Y se ve que estas redes nunca coinciden, o estás en una o estás en otra. Hay algunos estudios muy incipientes, es evidencia reciente que dice que eventualmente cuando eres creativo puedes combinar estas dos redes, pero todavía no tenemos suficiente evidencia para afirmar eso.
4: Perfecto.
5: Pero lo que ocurre en el modo red por defecto que importa harto es que, claro, la creatividad o estar en tareas creativas requiere de, es una tarea cognitivamente muy compleja y requiere de todos tus recursos en disposición de hacer la tarea. Pero también es muy frustrante intentar la creatividad, ¿no? Porque no siempre das con esa combinatoria que hablábamos al comienzo,
4: claro,
5: de pertinencia, novedad, etcétera. Entonces, a veces lo que ocurre es que cuando sueltas, te aparecen esos momentos de ocio, relajo, divagación,

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1: Ese es un tremendo mensaje para todos los emprendedores, qué sé yo, que están... Que siempre existe esta gran impulso a que el emprendedor trabaje 24/7, ¿no es cierto? Esté siempre trabajando.
2: Y lo cuenta con orgullo, más así.
1: Claro, que uno se siente orgulloso, ¿no? Que trabajé hasta las 12 de la mañana, qué sé yo. Pero para los emprendedores, para los profesionales, para todos los que estén en grandes desafíos, también es importante tomar una pausa, ¿no es cierto? Dejarse divagar, descansar, además que se cuidan su cuerpo, etcétera, sí. Pero eso permite también momentos de creatividad en que uno puede encontrar la solución al problema que tiene.
3: Exactamente, cuando lo suelta. Exactamente, sí. Hay que soltar a veces, y eso te lo dice el mismo proceso, ¿no? Y eso implica tampoco tener un espacio de ocio para, ¿no? Pero procurar espacios de ocio son saludables y además son beneficiosos. Perfecto. Para el proceso creativo.
1: Estupendo. Una cosa que se me venía a la mente cuando venía viajando desde Viña acá también tiene que ver con la ambigüedad. Yo creo que cuando uno está buscando soluciones a algo, como una cualidad que tiene que resistir, es como va a estar un momento en un espacio de ambigüedad en que no va a encontrar la solución y tiene que resistir esa ambigüedad hasta que aparezca la solución creativa.
3: Sí, eso tiene todo que ver con el libro que estás diciendo, el de la mentalidad de crecimiento. Ajá. Cuando uno enfrenta el proceso creativo con ese tipo de mentalidad, uno entiende que el proceso te deja mucha ganancia, aunque eventualmente no llegue al resultado que esperabas. Porque la búsqueda no es del resultado, la búsqueda es de aprovechar todo eso y cómo te insuman los procesos creativos. Perfecto. En cambio, si solo estás en busca de un resultado específico, pierdes de vista todo lo que te deja el proceso y el resultado siempre es dicotómico, o ganas o pierdes. Y eso no te deja mucho. Uh-huh. Entonces también los procesos creativos son frustrantes de la cantidad de veces que uno enfrenta un proceso creativo, las oportunidades que tiene efectivamente dar con eso son siempre menos que los intentos, ¿no? Pero si lo enfrentas con la mentalidad de entender que esto siempre es ganancia, bueno, es distinto. Valoras el proceso, te nutre y entiendes que todo aporta y ya va a llegar el momento de dar con esa idea eventualmente que andabas buscando.
1: Perfecto. Oye, y en términos de equipo, Evelyn, ¿uno puede ser más creativos con otros, trabajando con otro?
3: Hay evidencia que dice eso, lo encuentro, ¿sí?, fantástica. Hay evidencia que muestra que las personas somos más creativos con otros, o sea, intentando resolver problemas en conjunto. Uh-huh. Y hay evidencia que dice que tú te vuelves más creativo si pasas en distintos espacios, que no te quedas como en tu espacio de confort, sino que conversas con gente que hace otras cosas, que piensa distinto, que tiene otras ideas, y de hecho la evidencia incluso dice que cambiarse frecuentemente de trabajo, que algo que yo no voy a recomendar por supuesto, por lo que conlleva, ¿no? Pero que incluso eso, cambiarse de nichos, de trabajo, de cosas, te vuelve una persona más creativa porque te nutres de otros, ¿no? Entonces, claro, esa gente que es inquieta, que hace muchas cosas, tiende a ser gente más creativa, pero porque su contexto también lo habilita.
1: Perfecto.
3: Para ser más creativo.
1: Justamente el otro día yo hablábamos con Leo sobre el índice de innovación de la Universidad de Berkeley, que reconoce e identifica varios atributos como muy relevantes para desarrollar una mentalidad innovadora, y uno de los atributos que reconocía es la diversidad, la capacidad de conectarse con personas distintas, ¿no es cierto?
3: Sí, la interdisciplina. Nosotros estábamos muy acostumbrados a esto de que la gente fuera especialista, estuviera ahí como unas antiparras, ¿no? Como dedicado a una cosa, y ahora sabemos que mientras más te juntas con otros que hacen otras cosas, mejor. O sea, la invitación es a trabajar interdisciplinariamente.
2: Además, perdona, profe, integrar la mirada que no está de acuerdo conmigo en vez de rechazarla o aislarla.
3: Totalmente.
2: Porque eso justamente me hace repensar y empatizar, ya es un ejercicio, como te lo hago como pregunta, ya es un ejercicio que ayuda.
3: Es un ejercicio cognitivo necesario, además, porque además otros pueden ver lo que tú estás viendo de una forma distinta porque tienen background distinto, porque tienen experiencias diferentes que te ayudan a mirar las cosas como a veces tú tal vez no las puedes ver. Entonces, no solo trabajar con otros para ser creativo es más beneficioso, sino que también conocer a otros, estar en espacios diversos, distintos a los de uno.
1: Estupendo. Lo bonito de la creatividad también, que no solo tiene que ver con el mundo laboral, ¿no es cierto? Yo creo que la creatividad nos puede ayudar a todas las personas, a los que tienen distintos desafíos en su vida cotidiana, con hijos, con familia, con su pareja, etcétera, a resolver de una forma distinta el desafío que tienen entre manos, incluso encontrar trabajo eventualmente, ¿no es cierto? Entonces, es un atributo que me parece que es muy potente desarrollar para todos.
3: A mí me parece fundamental.
1: Vida diaria, digamos.
3: Sí, me parece que es uno de los atributos más importantes del ser humano, ¿no? Creo que entre la creatividad y el pensamiento crítico, que son dos cosas más que están siempre bien declaradas, ¿no? En todos los espacios, sobre todo académicos, uh-huh, escolares, etcétera, pero tú cuando vas a mirar la evidencia, los resultados, te das cuenta que se dice mucho, pero se hace poco.
1: Exactamente.
3: Creo que el desafío que tenemos pendiente es realmente discutir y

0: tomarnos de, o sea, hablar de estas políticas públicas que permiten que los espacios generen oportunidades para ser creativos. Pero más importante, diría yo, a propósito de lo que me preguntabas antes, de si se puede entrenar, que es muy necesario que los espacios que se abren para la creatividad tengan también la posibilidad de mediar la creatividad. Perfecto. Porque lo que hemos visto es que cuando las personas tienen oportunidad de ser creativos, tienden a ser convergentes. Porque tú tiendes igual a contestar lo seguro, ¿no?
1: Ya.
0: A uno le cuesta salirse de lo seguro.
1: Sí, claro.
0: Y cuando tienes mediación, es decir, cuando el contexto te ayuda, te impulsa, te mueve, entonces ahí ya efectivamente eres capaz de correr el límite y empezar a pensar de manera más divergente, claro, y más creativa.
1: Claro,
0: entonces no basta con abrir espacios. Hay que procurar que esos espacios
1: sean de verdad.
0: Sean de verdad, y para eso necesitamos mediadores de la creatividad.
1: Perfecto, claro. Justamente en los brainstorming que hacen en todas las organizaciones, en la empresa, cuando están resolviendo problemas, ojalá que esos brainstorming sean de verdad, que te permitan ser creativos, porque a veces nos quedamos mucho en cierto margen, o sea, en lo aceptado, pero nadie se atreve realmente a lanzar una idea distinta.
0: Es que tiene que ver con ciertas dinámicas del juego, por ejemplo. Sabemos que los seres humanos, cuando jugamos, necesitamos tener esa como intención lúdica, y eso nos lo da el contexto lúdico. En la creatividad pasa un poco lo mismo. Te vas a atrever a ser más creativo si el contexto te lo permite. Si, por ejemplo, te están evaluando la creatividad,
1: claro,
0: difícilmente vas a querer decir algo distinto, claro, porque quieres cumplir con la evaluación. Entonces, claro, también hay que tener cuidado con estas dinámicas que a veces se hacen en empresas,
1: claro,
0: donde la invitación parece a una cosa.
1: Es un poquito tramposa.
0: Es un poquito tramposa. Para ser creativo no solo hay que mediar, hay que permitir que ese espacio deje el fluir, ¿no?
1: Ya, perfecto.
2: Nos quedan segundos y tenía dos preguntas muy cortitas, pero profe, a ti te queda una todavía, así que dale.
1: Dale, Leo. ¿Sí? Dale, Leo.
2: Inteligencia artificial y creatividad.
0: Yo creo que la IA no puede ser creativa porque no tiene el elemento novedad, es una copiona, así que no.
2: Perfecto. ¿Y la fundación?
0: Ah, Revol, nosotros hacemos divulgación científica, formación docente, y estamos, aprovecho a pasar un dato, a propósito de la creatividad, acabamos de crear una banda de música que hace canciones sobre neurociencia para mediar el contenido científico a distintos públicos. La vamos a lanzar el 24 de septiembre en el GAM, y va a estar muy pronto en Portal Diff, que es música acompañada de ilustraciones. Son canciones preciosas que hablan de memoria, de creatividad. Hay un jazz de la creatividad, obviamente tenía que ser jazz.
1: Estupendo.
0: Canciones de neurociencia muy dura, pero que logramos convertirlas en temas exquisitos de distintos géneros, y que les invito a escuchar a la Neurobanda, a seguirla en Instagram y a escuchar a la Neurobanda.
2: Todos esos puntos de contacto están en Fundación Arrebol, con doble R y de larga.
0: Sí, arroba Fundación Arrebol y arroba neuro-banda.
2: Y fundacionarrebol.cl como sitio.
0: Ahí está toda la información.
2: Sí. Ya, perfecto.
1: Perfecto. Super. ¿Puedo develar lo que me contaste hace poquito del libro?
0: Ah, por Evelyn? Supuesto, sí. Gracias.
1: Bueno, Evelyn está... Creo que ya terminaste un libro.
0: Ya lo terminé,
1: ¿no?
0: Se publica en octubre.
1: Se publica en un libro que es sobre la curiosidad.
0: Con Editorial Planeta.
1: Con Editorial Planeta, que pronto, sí, a final de año podremos tener el libro y sortearlo acá en el programa, ¿no es cierto?
2: Totalmente.
1: Por supuesto.
2: Sí, sí.
0: Bueno. Y me invitan a hablar de curiosidad, porque está muy conectado con la creatividad y con estos temas.
1: Justamente para ser creativos también tenemos que ser curiosos. Entonces, esta capacidad de estar buscando cosas, de asombrarnos con lo que otras personas están hablando.
0: Generar
1: preguntas es muy importante para desarrollar la creatividad, ¿no es cierto? La curiosidad que se ha perdido un poquito, ¿no es cierto? La capacidad de asombrarnos con cosas.
0: Es porque en general vamos nosotros con las respuestas. No estamos permitiendo tanto las preguntas, que aparezcan las preguntas, sobre todo en los espacios formativos, ¿no? Vamos nosotros con la respuesta y es un problema. El spoiler académico, le digo yo, en el libro.
1: Ajá. Estupendo, así que bueno, vamos a tener tu libro a final de año para sortearlo acá en
2: Evelyn
1: el programa.
2: Evelyn Cordero, directora ejecutiva de la Fundación Arrebol. Obviamente que el tiempo no nos iba a alcanzar, pero también nos genera este deseo de seguir conversando contigo a través de las redes sociales, del sitio web que nos dejaste, así que muchísimas gracias por acompañarnos.
0: Muchas gracias, Jorge, Leo, por la invitación.
2: Profe Jorge Lobos, también muchísimas gracias por habernos acompañado el día de hoy. Un último concepto que quieras dejarnos de la conversación de hoy.
1: Sí, quería, como les comenté al principio, quería recomendar a todas las personas que tengan, además de niños, adultos mayores en su familia, este juego que se llama Cortex, que me lo prestó mi hijo chico, Cristóbal, que tiene 9 años, porque ayer lo estuvimos jugando con su abuela, Susana, y que está con algunos problemas de memoria. Y es un tremendo juego para jugar con adultos porque es entretenido, ayuda a potenciar las redes ejecutivas, a desarrollar la creatividad, así que nada, búsquenlo por ahí, está muy entretenido para jugar con adultos que estén un poquito, necesiten más actividad cerebral.
2: Cortex, con C y X.
1: Ajá. Ahí sí. Lo está viendo la cámara, sí.
2: Perfecto, profe. Jorge Lobos, un abrazo, que estés muy bien y muchas gracias por el Mentalidad del día de hoy.
1: Gracias, Leo, a ti. Saludos, chiquillos. Gracias, Evelyn.
0: Gracias.
2: nos vamos al Cortex, aprovechando la... 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Salimos a recreo y te espero de regreso aquí en exactos 4 minutos más para conversar, profe Daniel, en torno a...
3: al deporte, innovación aplicada al deporte.
2: A ti te encanta, ADN, te encanta el deporte, quédate y en 4 minutos más abrimos esta conversación en el taller Monetiza.
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8: Estamos de regreso aquí en la sala de clases de Academia de Emprendedores y damos inicio a este taller llamado Monetiza, un espacio liderado por el coordinador y profesor de innovación y emprendimiento de la USACH, Daniel Zuloaga. Profesor, bienvenido.
9: Gracias, Leo. Muy contento de estar acá nuevamente y además que tenemos un gran invitado. El día de hoy nos acompaña Álvaro Hidalgo, él es gerente de innovación de VS Lab y nos va a hablar sobre cómo monetizar la innovación aplicada al deporte y a todo el ecosistema SportTech.
8: Hola, Álvaro.
10: Hola, Leo, ¿cómo estamos?
8: Muy bien, pues un gusto reencontrarnos.
10: Hoy día busqué en Facebook cuándo fue la última vez que nos vimos, fue hace 10 años.
8: No habían canas.
10: No habían canas. Muchas gracias por la invitación.
9: Muy bien, Álvaro, cuéntanos brevemente qué es VS Lab y cómo pasaron de esta consultoría creativa deportiva a estructurar un verdadero laboratorio de innovación abierta y SportTech.
10: Hoy día en BS, Agencia BS, cumple ahora 10 años en torno al marketing deportivo, organizando fechas de la Copa Davis, un par de mundiales de hockey y varios eventos spot muy interesantes. Y dentro del equipo llega una persona que ha influido harto en lo que es innovación y deporte en el país, que es Sebastián Soria, que viene de ser el gerente comercial de Cruzados. Y entra con este desafío de armar un BS Lab, cómo empezamos a responder a lo que está pasando en el mundo. Hoy día, el mundo, estamos viendo partido de básquet de fondo, el básquet tiene una cantidad de data, de analítica, que puede servir para todo. Para tomar decisión en qué jugar contrato, para tomar una decisión a la hora de ir donde el sponsor, cosa que hacen ustedes también. ¿Cómo le digo al sponsor? Show me the money, porque le voy a decir, ya, quiero tu dinero, pero ¿qué le digo yo? ¿Qué le entrego? ¿Cuál es el revote que le doy a la marca? Oye, te van a ver X gente en redes sociales, vas a tener posicionamiento. Y aquí les tengo una pregunta. A ver, desde ustedes.
8: ¿Con nota?
10: Con notas, con notas. Al libro. Al libro. Los más antiguos ahí se van a reír. Al libro. Coeficiente 2. Saquen una hoja. ¿Cuál creen ustedes que es el espacio más caro en una camiseta, por ejemplo, de fútbol?
8: Uy.
10: La espalda.
8: El ombligo.
10: Yo lo digo después, al final. Ah,
11: ya, está me voy a acordar, lo voy a anotar, yo quiero mi nota.
10: Sí, está bien, está bien. Bien, muy, muy interesante todo este mundo del deporte. Y para los emprendedores que nos escuchan, ¿dónde está hoy la oportunidad real de monetización en la industria deportiva y tecnológica en Chile y también en la región?
12: Perfecto. Tú lo sabes, tú estás al día a día en sala de clase, donde nuestros estudiantes, donde los que nos escuchan por la radio también nos pueden estar viendo por la radio. Hoy día hay un desafío tremendo, que es cómo juego con los datos, cómo juego con la imagen, cómo monetizo, como se llama esta clase, y cómo lo llevo al deporte. Hoy día hay startups que pueden estar en el sport, en el high-tech, pueden estar trabajando en temas de alimentación, en la gran minería, etcétera, que tienen soluciones que están hechas y que la pueden traer al deporte. Y hoy día, por ejemplo, nosotros tenemos una alianza con el Team Chile. Para los que no saben lo que es el Team Chile, es la selección de las selecciones. Toda selección que tiene un escudo nacional en el pecho y que nos representa es parte del Team Chile. Estas federaciones que hoy día tienen dolores, que por ejemplo puede ser tan simple como cómo rendir un fondo estatal, hoy día esa solución la tienen 18 startups chilenas, en donde cómo rindo a Corfo es muy similar, y cómo lo adecuo, cómo hago este soft landing, en donde le digo este mismo problema está acá y este mismo problema lo tiene una federación. Y esa federación, si tú tienes una startup que funciona, tiene nexo a niveles sudamericano, latinoamericano, con el Comité Olímpico. O sea, si yo soy capaz de prototipar en Chile, podemos ser, y ustedes bien lo saben, Chile, hay cosas de salir un poquito y saber que Chile es muy bien visto afuera como un ecosistema. Está Startup Chile, está el mismo Corfo, en donde las miradas están al último país del mundo luego de la cordillera. Nos están mirando y somos un referente. O sea, si hay una startup que tiene una solución que se aplica en el deporte, y después se puede vender hacia afuera. Les quiero dar el ejemplo de dos startups que nosotros hemos acelerado en BC Lab. Una se llama PlayerSnap, que la gracia de PlayerSnap soluciona un dolor puntual, la gestión de imágenes. En los partidos tiene una cantidad de imágenes tremenda. Hay dinero de por medio, hay marca que decidió tener un main sponsor en el pecho y de repente me dice, Álvaro, quiero una foto de, no sé, el mejor jugador de la historia del fútbol, de Fernando Sampedri, y que de fondo diga la marca Samsung, y era un dolor de cabeza, porque era métete en la nube, métete en el disco duro, y hay miles de fotos, miles de imágenes. Hoy día, gracias a PlayerSnap, yo puedo escribir Fernando Sampedri, Samsung, y me va a entregar las imágenes, un enlace directo para que el sponsor la descargue. Y al final la innovación es como el fútbol, hay que jugar simple. Si yo lo complejizo mucho, me pierdo. Esto soluciona un problema puntual. Y por el otro lado hemos trabajado con Acredia, un SaaS para acreditar grandes eventos. Un gran dolor, sobre todo si lo lleva un evento deportivo donde hoy día está leyes que le prohíben el acceso a ciertas personas porque se portaron mal, hicieron algo indebido, o de repente quiero llevar el control. Fíjense, no sé, te lo llevo a un Arena Santiago porque está en transición. Que se pasen tres personas acreditadas de más a una entrada de 90 mil pesos, estamos hablando de suma y sigue. Y si se me pasan 100, pasan piola, comillas, suma y sigue. Hoy día entregamos una solución simple, liviana, económica, para hacer el traqueo de esto. Esas son las dos startups, tanto Acredia como PlayerStar.
10: Álvaro, y en este ecosistema Sportech, ¿cómo se valida una idea o que una idea innovadora sea o que una idea innovadora sea realmente un modelo de negocio rentable uh-huh. y que no solo se transforme en una buena campaña o en una activación?
12: Ya, aquí todas las opiniones vertidas representan a Álvaro Hidalgo y no.
8: Liberamos a
10: nadie nos escucha. Nadie,
12: aquí nos escuchan mucho, todo es culpa mía. Lo acepto. Pero ustedes saben, y me contradigo, quizás hubiera estado la profesora anterior y ha sido espectacular, pero una idea no vale nada. Una idea no vale nada.
10: A mí se me ocurrió un celular táctil hace 25 años, pero llegó Steve Jobs y dijo, quiero hacer el iPhone, y me la ganó y no tengo cómo demandar a nadie. Pero en cambio, cuando yo hago la primera versión, cuando identifico ese early adopter, ese primer tipo que está dispuesto a pagar, que tiene el dolor. Hoy día, si yo identifico el dolor y lo soluciono de una manera, show me the money, va a ser la magia. No tengo que forzar la magia. Si hago que la magia sea a la fuerza, en algún momento se va a caer, ¿cierto? Si yo le soluciono ese dolor, créanme, los recursos están. Están los recursos públicos, privados. Si hay alguien de verdad, este cliente tiene la necesidad y ve que con esto va a tener una rentabilidad, se va a meter la mano al bolsillo.
8: Yo déjame aprovechar este espacio de libertad editorial que genera, y yo también me hago cargo de esto. Plata hay. Plata hay. La gente que dice no, plata hay. Lo que falta son justamente, bueno, por una parte, un tema más social de redes, networking y todo, que es un tema más cultural, social. Pero si tienes las patitas, como se dice, y todo, de verdad que esta idea con valor agregado que soluciona un problema, siempre va a recibir, siempre va a haber dinero disponible para llevar a cabo tu idea.
10: O sea, y después viene la máxima de la economía, necesidad de múltiples recursos escasos. Hay mucha plata en el mercado, pero no por eso la voy a despilfarrar. O sea, ustedes me dicen, ya, pero una transferencia de un jugador son millones de dólares. Sí, pero ¿por qué te van a dar uno a ti si no me solucionan ningún problema? Claro. Por ejemplo, hoy día se habla de los datos. El dato hoy día es más valioso que el oro, porque tomo decisiones. Por ejemplo, no sé, un jugador que a cierta temperatura en cierta cancha se desgarra, y yo le digo al técnico, mira, warning, este jugador se puede desgarrar ahora a las 21:58, no lo metas. Aunque el público te diga, entre, los datos te dicen. Por eso cuando ven en la NBA que uno de los deportes que da más datos es porque se toman ciertas decisiones en segundos. Y si yo lo llevo a los que nos apasiona el deporte, de repente no nos gusta llevarlo a lo monetario. Pero, oye, se me lesiona un jugador y está 6 meses afuera, me influye, me pega mi flujo caja, me pega en el rendimiento. O sea, ¿cómo los datos hacen que esto pase? Por ejemplo, en esta alianza que tenemos con el Team Chile, y aquí va a pasar un pequeño comercial, a todos los emprendedores que nos están escuchando, tenemos un concurso, una convocatoria con dos verticales. Si tienes una idea y la puedes graficar en 60 segundos, inscríbete. www.teamchile.cl, entran ahí, está el enlace y pueden participar. Tenemos premios interesantes, ser parte de la gala del Comité Olímpico de final de año. Y hay otro desafío que son para startups. Aquellas startups que se ponen la camiseta de Chile y que pueden digitalizar de alguna manera este ecosistema, también están invitados. Porque más de uno ha vibrado con el último punto de Fernando González, de Nicolás Mazú, de la Franco Beto rompiendo el último platillo. Y también hoy día les podemos aportar. Nos podemos sentir chilenos hoy día, aportando desde la innovación, desde la idea, a que, ¿por qué no?, en Los Ángeles dupliquemos la cantidad de medallas, ¿por qué no ser parte y generar un evento de alta convocatoria en Chile?
9: Y ya para ir cerrando, ¿qué errores comunes observas que en las startups que intentan venderle algo o asociarse con alguna marca o con los clubes grandes, por ejemplo, en el sector deportivo? ¿Cuáles son esos errores más comunes que puedes observar?
10: Ese error es tan común que trasciende a todos los mercados. ¿Me confirman cuál es la calle que pasa por afuera de acá?
9: Heliodoro Yáñez.
10: Hay que conocer las calles. Hay que salir a la calle. Si un emprendedor que no conoce que afuera Heliodoro Yáñez, que allá está Providencia, que allá está Manuel Montt, el que no deja los pies en la calle, es un emprendedor que le va a ir mal. Los millonarios de Excel, ¿cuántos te han llegado? ¿Cuántos te han llegado millonarios de Excel? Que te abren una planilla y te dicen, Álvaro, y te voy a regalar el 1%, porque mira cuánto es el 1% acá. Hay que vender. Hay que hacer la factura 01. Ahí esa factura después te la tienen que pagar. Entonces, si ahora lo llevo al deporte, empatizar con el dolor. Si yo soluciono un dolor, créanme, la plata va a estar. Pero si yo en mi cabeza fantasiosa de que el Excel yo le pongo multiplicado por 100 y me vuelvo millonario, voy a ser un millonario de Excel que no tiene calle. Y me voy a quedar en un buen repositorio, en un buen repositorio de ideas, guardado en la biblioteca 18 de 45, enter.
9: Entonces la recomendación sería salir a la calle y atrévete.
10: Atrévete, pero tomando los riesgos, consultar. Estamos llenos de redes de mentores. Si nos quieren ubicar, nos pueden seguir en redes sociales como BS Lab o Agencia ABS. Nos podemos tomar un café, virtual si son de más lejos. Hoy día estamos abiertos a escuchar estas soluciones, estamos abiertos a ver cómo atraemos al mundo startup, a que el mercado Sportech es un mercado atractivo y es un mercado que hoy día todavía estamos sembrando. Les digo, confíen y vengan para acá, porque acá hay un mercado que va a ser fructífero. Como hablábamos afuera, hace 15 años tú hablabas y cómo alguien va a hacer comida con inteligencia artificial, si eso no se puede. Y hoy día es cosa de abrir la gaveta en el supermercado y ver en el mundo las alianzas que se hacen más en Chile.
8: Álvaro Hidalgo, gerente de innovación de BS, con B corta BS Lab, muchas gracias. Y bueno, el dato del teamchile.cl, ahí arribita inmediatamente uno hace clic y puede ver los detalles de la convocatoria. Un abrazo y muchas gracias.
9: Muchas gracias a todos los que están mirando.
13: Muchas gracias, Álvaro.
8: Profe Daniel Zuloaga, estamos con menos 30 segundos. Un abrazo y muchas gracias por el taller Monetiza de hoy.
9: Muchas gracias, Leo, muy contento. Y agradecerle también a Álvaro por esta participación.
8: Muchas gracias por la invitación.
9: Chao, chao. Gracias. Chao, chao.
8: 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Hasta aquí las clases de hoy en Academia de Emprendedores. Ya llegan los servicios informativos a la hora y luego ADN te acompaña de noche con Álvaro Lara. Que estés muy bien hasta mañana. Chau.
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2: ...22:02, actualizamos noticias en ADN. Hay más información a esta hora ya por los peritajes en torno a la muerte de un carabinero de Franco en la comuna de Renca. Matías Castillo nos informa.
3: Hace solo instantes llegó el equipo contra el crimen organizado y homicidio de la Fiscalía Nacional para realizar las primeras diligencias de este carabinero de Franco, que murió, según la información preliminar, cuando fue asaltado por al menos 3 personas que escaparon de este lugar. Diligencias que quedaron a cargo del OS9 y la BOCAR de Carabineros, de la propia institución a la que pertenecía este cabo segundo de la comisaría de Conchalí, que murió por un impacto de bala en su cabeza cuando presuntamente fue asaltado por desconocidos que rápidamente escaparon del lugar. De momento no hemos tenido una vocería acá en el lugar, más allá de lo que manifestó el gobierno y también desde Carabineros en otro punto. Era una información bastante preliminar y sigue siendo de esa manera hasta que por lo menos la Fiscalía, el Ministerio Público o Carabineros, que está desplegado en este lugar, nos entregue mayor información con respecto a la búsqueda de al menos 3 personas, reiteramos, que habrían asaltado a este carabinero intentando robarle su vehículo rojo que quedó en este lugar y que fue incluso en ese minuto cuando se ve un cadáver y al revisar sus pertenencias dieron cuenta de que era un funcionario de Carabineros. Información que sigue siendo preliminar hasta que no haya una vocería oficial en este lugar por parte de las autoridades que se encuentran realizando las diligencias por este carabinero de civil que murió luego de haber sido presuntamente asaltado. Matías Castillo, ADN.
2: Y en medio de conmemoraciones por el 4º aniversario del triunfo del rechazo en sectores de la derecha, el diputado nacional libertario Cristóbal Urrutico Echea emplazó al gobierno a moderar su postura. Gabriel Riveros con la información.
4: A pocos días del aniversario del triunfo del rechazo a la propuesta constitucional de 2022, sectores de la derecha preparan actividades para conmemorar la fecha, mientras el gobierno y los partidos oficialistas aún no definen actividades oficiales para esa jornada. En esa línea, el jefe de bancada del Partido Nacional Libertario, Cristóbal Urrutico Echea, afirmó que el Ejecutivo no debería liderar ni participar oficialmente de estas actividades, considerando que también fue parte del segundo proceso constitucional.
5: Yo creo que el gobierno no tiene absolutamente nada que celebrar, porque el gobierno fue partícipe luego de un segundo proceso que nuevamente nos iba a involucrar en un problema tremendo. Aquí lo único que hay que celebrar, o más bien que celebrar, es que hay que agradecer el apoyo divino para que ninguno de estos dos proyectos de ley llegaran a su puerto, porque si no iba a significar un desastre. Entonces, no, a mí no me parece que el gobierno tiene que liderar ni hacerse partícipe de algo, sino que más bien, con prudencia, recordar lo que sucedió, con mucha prudencia, entender lo que pasó.
4: Desde el Ejecutivo aseguran que todavía no existe una planificación definida para las actividades del 4 de septiembre ni para la conmemoración del 11 de septiembre. Esto en medio de los constantes emplazamientos que ha realizado la oposición a mantener una política institucional de resguardo por la memoria y los derechos humanos.
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2: La información con Manolo Fernández.
6: Terminan partidos con participación chilena en distintas ligas del planeta, por ejemplo en Argentina. Y quedémonos en Sudamérica mejor. Instituto de Córdoba empata 1-1 de visita, 5 minutos del cierre, con el Nico Guerra en el banco de suplentes. Ex jugador de Universidad de Chile, que no ingresó a la cancha y aparentemente así va a terminar el partido con él sentado en el banco de reserva. Sí, actuó los 90 minutos Rodrigo Ureña, volante chileno que fue titular en la victoria de su escuadra, el Millonarios, 2-0 frente al Llaneros en Colombia, calidad de visitante. El triunfo de Millonarios, lo que enaltece la actuación de Ureña. También fue titular 90 minutos Guillermo Maripán en el 0-0 del Clásico Gaúcho en Brasil entre Inter de Porto Alegre, la escuadra de nuestro compatriota, y el Gremio de Porto Alegre. Sin goles entonces en ese partido, recordando que también se rubricó hace algunos instantes ya la derrota de Chile en el básquetbol, desgraciadamente, pero con un resultado que para muchos es estrecho para lo que se esperaba. Enfrentó, recordemos, la roja del básquetbol a Estados Unidos por eliminatorias mundialistas. Triunfo para los norteamericanos, 89-71.
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2: 22 horas con 7 minutos. 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
15: Bienvenida, bienvenido. ¿Está despejado ahí donde está usted ahora? Asómese a mirar la luna. La va a ver teñida de rojo. Porque estamos en pleno eclipse. Está comenzando en realidad, va a durar como hasta las 3 de la madrugada. Es espectacular el panorama que nos regala la naturaleza en una de sus máximas expresiones. un eclipse que es visible en todo el cono sudamericano, en todo el cono sur, de manera que tenemos opción, siempre y cuando esté despejado, ese es el problema, en algunos lugares. Apodado como luna de sangre, este eclipse será visible de principio a fin en todo el cono sur de Sudamérica y su máximo se producirá cuando el 93,2% de la superficie lunar quede sumergida en la umbra terrestre. Mire qué cosa más linda. Y la fase más espectacular durará más de 3 horas. La luna va a ir cambiando de aspecto y en el punto culminante tomará una tonalidad rojiza o cobriza que quedará en la memoria colectiva. Asómese, es ahora, en este momento. Si está nublado, bueno, para la otra. 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

0: canta esta canción está con nosotros. Aquí, en ADN, en vivo. Roderich es el nombre del grupo, ¿no? Bienvenidos, muchachos. ¿Qué tal?
1: Muy bien.
0: Y ahora nos escuchamos todos. Sí, nos escuchan en todo Chile.
2: Ahora nos escuchamos.
0: Porque no solo queremos escucharlos cantar, sino que también que nos cuenten de Roderich. ¿De qué se trata Roderich exactamente? Es un cuarteto, ¿no?
1: Sí, somos una banda de pop alternativo de acá de Santiago.
0: Pop alternativo.
1: Sí, nos catalogamos así. Llevamos un par de años ya trabajando y ahora estamos promocionando nuestro último single, una canción que se llama Ansiedad, que es una balada que estuvimos trabajando con la banda y que estamos ya salió en las plataformas de streaming.
0: Allá.
1: Sí, y que nada, andamos mostrándola y compartiéndola con todo el mundo.
0: Es la idea, ¿no? Pablo Torres,
1: sí.
0: ¿Cantante?
1: Sí, soy el cantante y compositor de la banda.
0: ¿Y Diego Martínez?
3: Hola, guitarrista y tecladista.
0: ¿Guitarrista y ¿y qué trajiste, guitarra o teclado hoy día?
3: En esta ocasión, guitarra.
0: A ver, que suene la guitarra. Apoyá ahí, no.
1: Nos fuimos por la guitarra, por el Amplac.
0: Perfecto. Roderick, en vivo. Estamos afinando, bien afinadita.
1: Eso, sí. Con toda la disposición para convertirle unas canciones.
0: Tiene buenos años la guitarra, ¿eh?
3: Sí.
0: ¿De cuándo la tienes más o menos? ¿Ah? Al micrófono para que no ríe.
3: De mi amigo Pablo. ¿Cómo cuántos años tiene?
1: Yo creo que tendrá hace 8 años ya en mi poder.
0: Mira, ¿la guitarra se presta?
1: A Diego sí.
0: Ah, ya, a los sí. Muy amigos.
1: Sí, ¿no? Y Diego es un tremendo músico, así que confío en sus manos completamente.
0: Pero en lo general no, ¿ah? Diego, ¿qué crees tú?
3: Y yo vengo de una cultura donde se prestaban los instrumentos. Yo no tenía guitarra cuando empecé a tocar, así que me valía de muchos amigos que me facilitaban la suya, así que...
0: ¿Y cómo aprendiste sin guitarra?
3: Bueno, en su tiempo veía videos de internet, jugaba Guitar Hero, los juegos de PlayStation.
0: ¿Yo?
3: Y creo que ahora vuelven, así que igual es emoción para los músicos electrónicos, digamos. ¿Eh? Y después ya mis papás me compraron una guitarra y empecé como con un primo y con un amigo a experimentar.
0: Mira, sí. Tremenda publicidad para la Play. ¿Eh? Aprendí a tocar, yo soy guitarrista de un grupo musical ahora, y aprendí a tocar jugando. ¿Eh? Bien, y otra cosa es con guitarra.
3: Otra cosa es con guitarra.
0: Claro, ¿eh? Aunque se diga eso en otras dimensiones también.
1: Claro.
0: Y entonces están presentando ustedes Ansiedad.
1: Sí, nuestro último lanzamiento.
0: Ansiedad de tenerte en mis brazos, musitando.
1: Mi papá me la cita mucho. Cada vez que yo le nombro Ansiedad, él me sale con esa canción. Un saludo.
0: No iba a ser gratis el nombre, ¿no? Tiene su marca registrada en la historia de la música, el bolero.
1: No, claro.
0: ¿Ya? Pero ¿no le han dicho nada por el nombre? Porque hay que registrarlo, qué sé yo, ¿no?
1: No, porque hasta ahora las plataformas de streaming en ese sentido son bastante liberales. Uno sube la música y en el fondo el derecho a autor funciona como un fenómeno medio paralelo.
0: De acuerdo, va más vinculado a la composición, al trabajo musical, más que al título en realidad.
1: Claro, totalmente. Sí. Hay muchas canciones que se repiten los nombres y que uno las puede encontrar y de hecho les cuesta de repente buscarla porque encuentra varias alternativas con el mismo nombre.
0: Claro, es verdad.
1: Sí.
0: ¿Y de qué habla Ansiedad, Pablo?
1: Ansiedad es una canción que compuse hablando un poco, contando la experiencia del todo el fenómeno de las aplicaciones de citas.
0: ¿Cómo?
1: Sí, eso es bien interesante. Es una canción que... que cuenta ese de trasfondo, digamos, de lo que es experimentar de repente para las personas más jóvenes que crecimos, digamos, con eso como una posibilidad más cercana de conocer gente a través de las redes sociales, de Instagram, de repente aplicaciones como Tinder y también lo deshumanizante que a veces genera esa interacción. Porque es una interacción que gira en torno a la foto, en torno a un contenido que es mucho, mucho menos cercano, mucho menos humano y es mucho más descartable. Y que en ese sentido yo quería retratar la sensación de esta situación como descartable que planteo, donde la gente no profundiza muchas veces en la interacción humana, en todos los pliegues que uno tiene como ser humano, las complejidades que hay, porque se reduce a interacciones muy cortas, muy rápidas, y que muchas veces nos fructiferan por lo mismo.
0: Pucha, qué interesante. Te iba a preguntar a qué conclusión llegaron, pero me acordé que era una canción, pero no un estudio.
1: No, claro. Es
0: absolutamente válido.
1: Es una forma de compartir ese sentimiento, hacerlo ver, porque yo creo que es algo que, claro, desde la juventud está muy normalizado. Yo igual lo he visto mucho en personas de mi edad, cercano, que claro, después de un rato te quema también, como el estar buscando, intentando. Como que medio que hay que entrar y salir de las redes, porque... si no logras encontrar pareja o si estás ahí por mucho tiempo, como que ya estás chato al final del día.
0: ¿Quiénes son los otros dos integrantes del grupo, Diego?
3: Nuestro amigo Patricio Santiago en guitarra principal, que lamentablemente no nos puede acompañar por una enfermedad. Le mandamos un saludito.
1: El patito.
0: ¿Y qué tiene?
1: Está resfriado.
0: No, ni por nada del mundo. Nos lo dejamos venir. Ya.
3: ¿Y? Nuestro amigo Cotonito.
0: ¿El Cotonito?
3: En bajo. ¿Y
0: por qué le dicen Cotonito? ¿Se puede saber? O...
1: Se llama Rodrigo Uber y siempre lo conocimos como el Coto. Entonces, de cariño se dice el Cotonito, se autoproclama.
0: Igual apellido Uber.
1: Uber, sí, pero con H.
0: Ah.
1: Con H. Creo que un apellido suizo dijo alguna vez.
0: ¿Ya? Sí. Y saludo para ellos.
1: Eso.
0: El Cotonito y el
1: Diego, Patricio Santiago.
0: El pato. ¿Eh?
1: Que estuvo acá hace poquito también con otra banda acompañándola. Así
0: ¿sí?
1: Que,
0: ¿Con cuál?
1: Con los Lluvias Marte, que son amigos.
0: Ah,
1: nuestros.
0: Sí, pero la semana pasada.
1: Sí, sí, tipo, esta semana. Poco. La pasada, creo, el viernes pasado.
3: Sí, los caros Lluvias Marte.
0: Sí, ¿cómo la, pero y tiene doble militancia? ¿Cómo la cuestión?
1: No, lo que pasa es que los chiquillos de Lluvias Marte, Parker fue compañero de universidad conmigo y con el Patricio. Los tres estudiábamos producción musical. Sí, y de ahí, claro, Patricio, que se ha desplegado más en las habilidades de gestión de como de medio manager, por decirlo, se integró a trabajar con los chiquillos y que creo que esa ocasión los acompañó en esa calidad, como haciendo registro, acompañándolos.
0: Les presento a Vincenzo Rojas, que está ahí detrás del vidrio.
1: Un gusto, Vincenzo.
0: ¿Qué tal? Que es el director de este programa. Y me dice, ya pues, que canten. Ah,
1: eso,
0: ya bueno, Vincenzo, sí. Ya yo te obedezco. Así que toquen, muchachos, porque es la orden del director del programa.
1: Eso. Yo creo que podríamos partir con Ansiedad, que es nuestro último...
0: Claro, se la quieren a presentar.
1: Eso, es lo que venimos a presentar y a compartirles.
0: Vamos.
1: Adiós.
0: Ansiedad, en vivo. Roderick, ADN.

0: Roderick, se llaman ellos. Ansiedad, la canción que nos han venido a presentar y que cantaron en vivo.
1: Así es.
0: ¿En escenarios cuándo, muchachos?
1: Por ahora no estamos con fecha, estamos promocionando nuestro lanzamiento y con ganas de lanzar nuestro EP que estamos en camino. Y ahí esperamos anunciar prontamente, yo creo para octubre, una fecha.
0: Primavera, buen tiempo.
1: Sí, sí, está bien difícil el clima también, yo creo que está jugando hasta allá del filo.
0: Al mal tiempo, buena cara.
1: De eso, pero claro, esperamos que en octubre ya tener novedades con nuestra fecha y ya del lanzamiento de un EP, que esperamos que cierre todo este proceso de los singles que hemos lanzado.
0: Pero ya están, digamos, tienen la cantidad de singles como para...
1: Está ahí en...
0: armar el EP,
1: sí,
0: cosa
1: sí,
0: de pegarlo nomás.
1: Los tenemos ahí y en el fondo estamos trabajando para subirlo ya a la agregadora y a todas las plataformas.
0: Bien, qué buena. Oye, ¿y el están dedicados a esto?
1: Yo trabajo además de como músico y con la banda, trabajo como ingeniero de sonido de distintos espacios, de museos, de centros culturales. Me dedico, digamos, a la música desde ese ámbito.
0: Mira,
1: sí.
0: ¿Y aquí en Santiago?
1: Aquí en Santiago y también como artista de repente que me toca ir a regiones, acompañarlos en algunas ocasiones especiales.
0: ¿Entretenido en un museo? ¿Eres como el que pone la música ambiental, una cosa así?
1: No, yo trabajo en el Museo Violeta Parra.
0: Ya.
1: Como trabajo de manera freelancer, pero voy regularmente, por ejemplo, y me toca hacer todo el tema del refuerzo sonoro de folcloristas, las charlas, toda esa situación.
0: Interesante.
1: Sí,
0: ¿a dónde
1: sí
0: está funcionando el Museo de la Violeta Parra? En
1: Vicuña Maquena 37.
0: ¿A dónde siempre?
1: Sí, se reabrió. Ya. Se reabrió hace poquito.
0: Eso te iba a decir. Sí. Porque lo había comprado la Católica, entiendo.
1: No, esa es otra iniciativa que hizo, que se llama La Casa Violeta, y esto es otra que ya existía de antes.
0: El museo, sí.
1: Es el Museo Violeta Parra, que desde la Fundación Museo Violeta Parra, que existe desde el año 2015.
0: Que es maravilloso.
1: Sí, muy lindo.
0: Espectacular.
1: Y ahora está abierto nuevamente para que la gente
0: lugar, pero
1: con su exposición.
0: Extraordinario. Oye, ¿de dónde son ustedes?
1: Bueno, Diego es de Renca.
2: Solo sí. Renca.
0: Bien, sí, Renca sí. La lleva.
1: Sí.
2: No, ya no decimos.
0: Ah, no, ya no. Ya,
1: ya
0: no,
1: está prohibido.
0: No, Renca no la lleva. Claro. Trato de inflarlo y me
2: la lleva, pero es tácito, ¿no? No
1: tenemos que ser. Y yo soy oriundo del Bosque, pero ya hace un tiempo estoy viviendo en Santiago Centro.
0: Mira, así ya. Sí. ¿Has subido al Cerro Renca alguna vez?
2: Sí.
0: ¿Sí?
2: Un par de veces.
0: ¿Se ve bonito de arriba?
2: Bien bonito, te diría.
0: ¿Y hay la guitarra o no?
2: He querido, pero ¿sí? Tengo miedo a que se me caiga un día.
0: Eso, perfecto, perfecto. Bien pensado. ¿Eh? Oye, ¿y este Ansiedad es el primero?
1: Es nuestro cuarto single.
0: ¿Cuarto?
1: Sí,
0: ¿los otros tres cómo se llaman?
1: Hemos lanzado tres canciones antes que se llama Morir a tus pies, la primera, que
0: ¿cuánto?
1: Es Morir a tus pies.
0: Morir a tus pies, espera.
1: Sí,
0: espera,
1: una canción.
0: ¿Sí? ¿Una canción qué?
1: También bien romántica.

0: escuchar, pero...
1: Oh, ¿ya?
0: Y Portra, que es una canción que está inspirada un poco y una reflexión en torno a la época del estallido social, más o menos en ese contexto.
1: Ah.
0: Sí.
1: ¿Esta es?
0: No, esta es Sábado Gigante.
1: Que... Sábado Gigante.
0: Sábado Gigante. Está.
1: Atento, Mario.
2: ¿Quién lo mandó para acá usted?
1: Claro,
2: ¿eh? Digamos, también.
3: ¿Y a quién se le ocurrió esa cosa tan magnífica?
1: Usted, te leo, Mario.
0: ¿Eh? Atrapa a los millones.
2: No venga nunca más a la tele, ¿ah? ¿Eh?
4: Yo debo decir que, bueno, conocí al Pablo, éramos compañeros de universidad y él ya existía el grupo Los Rubrich. Yo me uní después de un cambio de formación, que andaba buscando guitarrista y una de las canciones que recién tenían era esta, como en otro formato, y para mí era, me encantaba.
1: Ah,
4: era
1: sí. ¿Y si la cantan ahora, puede ser?
0: Eso, sí.
1: Ya, pues. Perfecto. Bueno, en vivo, Rubrich, Sábado Gigante.

0: A la ADN no, nunca. No. Nunca. Habíamos estado en radio universitaria, cosas así, pero nunca a la ADN.
1: Entonces, la primera, pero no la última.
0: Eso.
1: ¿Eh? Ah, ya. Mucho éxito.
0: Muchas gracias.
1: Vaya,
0: muchas gracias.
2: ¿Qué dice el público?

0: con un guiño, con un guiño.
1: ¿Qué te parece?
0: Eso.
1: Extraordinario. Ruderick.
2: ¿Cómo dice que dijo?
1: Diego Martínez y Pablo Torres. Presentes aquí en ADN en vivo. Gracias, muchachos, por la visita. Mucho éxito en todo lo que venga. Cada vez que tengan algo, cuando esté listo, le pese, vienes para acá.
0: Eso, pues, supuesto,
1: vamos, feliz, canción por canción revisándola, ¿le parece?
0: Perfecto.
1: Lo hacemos. Le va, pues ni un problema. ¿Eh? Gracias. ¿Habían venido antes a la ADN?

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1: Agradecemos a ustedes que nos reportan un incendio en la comuna de Providencia, en la avenida José Manuel Infante, esquina de Ministro Carvajal. Esto es frente al Hospital del Tórax. Se puede imaginar usted el tipo de emergencia que se está viviendo, que es severa. Están trabajando ya distintas compañías del Cuerpo de Bomberos de Santiago, el Bomba 18, Bomba 13, la tercera compañía, en fin, y muchas más, ciertamente. Tendremos en un instante el detalle con nuestros servicios informativos en ADN. Y todos con Muda, el Festival de la Memoria, suma a distintos artistas y participantes en su próxima versión, que viene pronto, viene luego. Queremos saber de ello. Es por ello que hemos llamado a Marcelo Acevedo, presidente de la Corporación Estadio Nacional Memoria Nacional. Marcelo, muy buenas noches.
2: Hola, Álvaro, ¿cómo estás?
1: Bien, bien, bien interesado en saber de ustedes y de este festival. Primero que todo, ¿de qué se trata exactamente?
2: Bueno, el Festival Muda es un festival por la memoria de los derechos humanos y la democracia que está realizado, ¿cierto?, a través de la Corporación Estadio Nacional, Memoria Nacional, que es el sitio de memoria del Estadio Nacional, y de la Coordinadora Nacional de Sitios de Memoria, y a raíz efectivamente de que no se ha hecho un evento como este respecto a relevar la memoria histórica a través de la cultura, quisimos hacer este festival, ¿cierto?, ya en octubre de este año.
1: Es en octubre, en un mes y algo más todavía.
2: Sí, el 3 y 4 de octubre.
1: Ah, dos jornadas. Sí. ¿Y a dónde, Marcelo?
2: En el Estadio Nacional, en el Parque Estadio Nacional, en la parte que está atrás, donde se hacen las fondas regularmente.
1: Donde se han hecho los últimos recitales, en la explanada que hay ahí detrás del Coliseo, digamos, detrás del tablero marcador, ¿no?
2: Tal cual.
1: Ya. ¿Y qué están preparando? ¿Qué es lo que tienen más o menos confirmado a estas alturas, Marcelo?
2: Tenemos confirmado una parrilla variada de artistas. Hasta ahora tenemos casi 30 artistas ya casi confirmados. Ana Diyú, Inti Gimani, Candelabro, Víctor Orey Argentina, Javier Amena, Electrodoméstico, Encima y el Aire, Sol y Lluvia, Mauricio Redolé, Pascual y la Vaga, no sé si lo meto todo, Chinoy, Sistema Solar de Colombia, Teorema, Daniel Muñoz y los Conchivinos, Claudio Narea. Bueno, hay un montón de artistas que van a estar en estas dos jornadas. La idea de nosotros partir a las 11 de la mañana y terminar, ojalá, 12 de la noche. Ahí estamos coordinando con el metro.
1: Ya.
2: Una jornada extensa, pero bien importante y bien linda, ¿cierto?, para la memoria histórica y para fortalecer los valores democráticos de Chile.
1: Sí, ¿cómo nos estamos portando en eso nosotros con nuestra memoria, Marcelo?
2: Bueno, es que Chile, para ser sincero, efectivamente teníamos 36 años de democracia y la memoria histórica siempre va a ser un pilar fundamental para mantenerla, pero lamentablemente en términos legislativos o institucionales la memoria siempre ha estado un poco dejada de la mano. Siendo más lejos, la categoría de sitio de memoria no existe en Chile jurídicamente y solamente se declara monumento histórico como si fuera, ¿cierto?, un monumento, no sé, de la época medieval. Se declara lo mismo que se declara un sitio de memoria. No tenemos ley de sitio. Recién se está tramitando este año un proyecto de ley de financiamiento de sitio de memoria. Bueno, falta harto que trabajar en memoria histórica, que es además la herramienta que te permite fortalecer las garantías de no repetición, que es ese llamado nunca más, ¿cierto?, que se dice, que es nunca más volver a cometer violaciones de derechos humanos, ¿cierto?, a compatriotas extranjeros por pensar distinto. Por lo tanto, estamos al debe en memoria, pero a través de Muda queremos un poco impulsar y fortalecer esa conexión también con la sociedad.
1: De eso se trata, sin duda. Cuéntanos, Marcelo, ¿y esta es la primera versión de este festival o han tenido anteriores?
2: Es la primera versión de este festival de esta magnitud, y lo interesante de este festival, que además de lo musical, que ya es un atractivo ser en sí mismo, vamos a tener una carpa del pensamiento donde vamos a hacer reflexiones también. Tenemos ahí grandes invitados, tenemos a Jorge Baradí, tenemos a Marcelo Lago, vamos a hablar de distintas temáticas referentes a los derechos humanos. Por supuesto, vamos a hablar de memoria histórica. Viene, por ejemplo, la madre de Plaza de Mayo, línea fundadora argentina. Bueno, además de la música, vamos a hacer una reflexión profunda en torno efectivamente a la memoria histórica y los derechos humanos y los valores democráticos que deben siempre primar, sobre todo en el Cono Sur, que ha tenido dictadura, ¿cierto?, en casi todo el Cono Sur en la época del 70 y el 80.
1: Y la autoridad de los distintos gobiernos, no apunto uno en especial, ¿ustedes cuánto tiempo de existencia tienen como corporación?
2: Nosotros mañana cumplimos 13 años.
1: Ah, mira. O sea, han pasado ya por varios gobiernos. ¿Cómo ha sido la relación con ellos?
2: Mira, la relación con siempre ha sido buena. Nosotros mantenemos efectivamente, ojalá a nivel de Estado más que particular, y por lo tanto siempre que las políticas de memoria sean una política de Estado y gobernante de turno, ¿cierto? O que tenga una sensibilidad tal o hasta ahora efectivamente una buena relación, sin ir más lejos, cuando nos pasan el comodato de los sitios de memoria en el Estadio Nacional, que son bien importantes, es el gobierno de Sebastián Piñera, en el lo que se llama. Y lo que nos entregan el primer financiamiento fue en Bachelet 2. Entonces, hemos tenido efectivamente transversal a través de los gobiernos. Este año sí, la política de memoria ha estado un poco disminuida. Y hay que decirlo, porque el año pasado hubieron 15 sitios de memoria con financiamiento a través de un programa y este año se redujo a 8.
1: De acuerdo. ¿Y eso a ustedes se los consideran interlocutores válidos? ¿Se acerca algún ministerio a hablar con ustedes? ¿O los ofician nomás? ¿O ustedes se enteran por la prensa?
2: No, nosotros reuniones con las autoridades del gobernante que esté, y efectivamente hacemos política de memoria a través de la Secretaría de Derechos Humanos, nos reunimos con los ministros correspondientes de las distintas carteras que tienen que ver con espacios de memoria, este, con bienes nacionales y algunos sitios, ¿cierto?, a través de bienes nacionales. Sí. Por mi parte, ¿cierto?, a través del Estadio Nacional nosotros nos reunimos siempre con ministro o ministro del deporte, el director o directora del IND que esté a cargo.
1: También
2: con aquello, claro. Entonces nosotros nos reunimos y conversamos con todas y todos.
1: Perfecto, como debe ser por lo demás, pues si se trata de hablar después, ahí vemos si nos ponemos de acuerdo, pero hablemos por lo menos, ¿no es cierto?
2: Absolutamente, claro. siempre el diálogo, sobre todo.
1: O sea, mira, Marcelo, sí, lamentablemente tenemos interferencias, pero se logra entender el fondo de lo que nos estás diciendo. Es el presidente de la Corporación Estadio Nacional, Memoria Nacional. Dentro del Estadio Nacional, uno le dice de todo el parque, digamos, el memorial, al de las tribunas, ese que está en el lado norte. ¿Hay otros lugares dentro del mismo parque estadio que sean sitios de memoria, Marcelo?
2: Sí, es una buena pregunta. Tenemos 11 espacios de memoria dentro del Estadio Nacional.
1: ¿Ya?
2: Sí, tenemos, además de las graderías, ¿cierto?, que todos conocen, abajo de la gradería está la escotilla 8, que es parte también del sitio de memoria. Tenemos una parte de los túneles bajo Andes Norte, donde estaban los camarines que sirvieron como calabozo. Está la caracola del velódromo, que fue el centro de tortura. Está el camino a la memoria, que es el camino que hacían los prisioneros desde el estadio a la caracola para las sesiones de tortura, que también se releva como memoria. Inauguramos hace un par de años atrás, en la copa de agua del estadio, el mural de Mono González. Inauguramos también otro mural de Mono González y Mon Laferte a la entrada de Pedro Valdivia. Tenemos varios memoriales también de distintos premios nacionales de arte, como está Raúl Zurita, que también en el Camino de Memoria está impreso su poema. Entonces tenemos muchos espacios de memoria, hasta el Camarín de Mujeres, que se me olvida siempre, pero el camarín de mujeres, que las mujeres también estuvieron recluidas en el Estadio Nacional. Alguien piensa que fueron puros hombres, no, hubieron más de 1.200 mujeres prisioneras en el Estadio Nacional, en los antiguos camarines de la piscina. Por lo tanto, ahí tenemos varios espacios de memoria donde nosotros hacemos visitas guiadas prácticamente todos los días, 3-4 colegios diarios, y los días sábados generalmente nosotros lo tenemos abierto al público a las 10 de la mañana.
1: ¿Todos los sábados?
2: Todos los sábados.
1: Y esa visita, que haya
2: partido, ¿sí?, y no podemos hacerlo, pero generalmente los partidos son los domingos.
1: Sí, y a ver, esas visitas guiadas, pucha, uno no tiene idea de esto. ¿Cómo se pueden coordinar? ¿Son abiertas a todo público, a instituciones, a colegios, como dijiste?
2: Sí, no, los colegios, generalmente instituciones, lo hacemos de lunes a viernes, y el día sábado abrimos las visitas a cualquiera que vaya. Cualquiera puede ir al estadio, en la entrada, ¿cierto?, que está más cerca de Pedro Valdivia, que es la entrada a la piscina, que se llama, por Grecia. Ahí comienza el recorrido, que está el Camarín de las Mujeres, y partimos el recorrido a las 10 exacto, y más o menos el recorrido dura un par de horas.
1: O sea, llegar 9 y media, 20 para las 10, buena hora, ¿no?
2: Es buena hora, 10 para las 10, incluso buena hora. Y nosotros hacemos el recorrido de memoria, ¿cierto? Todos los sábados. Y cualquier cosa, si quieren asegurarse, sí, pueden inscribirse a través de la página, que es Estadio Memoria Nacional, o a través del Instagram, que es Estadio-Memoria. Y ahí uno puede escribir, ¿cierto? Hay un formulario también de inscripción, y nosotros sí los tenemos registrados. De todas formas, el que no pueda, ¿cierto? O se le olvide inscribirse, tiene que llegar nomás y nosotros lo recibimos con los brazos abiertos.
1: Perfecto. Es Marcelo Acevedo, presidente de la Corporación Estadio Nacional, Memoria Nacional. Tremendo aporte, pues, ¿qué quieres que le diga? Oye, ¿y para el festival hay que pagar entrada?
2: El festival sí, las entradas están ya a la venta, están por Eventry, se pueden meter en la página de festivalmuda.cl o a través de Eventry, ahí ven el Festival Muda. Las entradas son bastante accesibles, parten creo que de los 19,000 pesos en adelante hasta los 45, que es la más cara. Yeah. Y por los dos días hay también promociones, así que las entradas son súper para todos los artistas, claro, y el contenido que va a haber en el festival es muy barato.
1: Sí, bueno, vienen por los aplausos.
2: Es que lo económico no sea una barrera.
1: Esa es la idea. Entonces, sábado 3, domingo 4 de octubre, el Festival Muda, ahí en la explanada del Parque Estadio Nacional, este Festival Muda, del que vamos a seguir hablando en cuanto se vaya acercando la fecha, Marcelo, a ver si una noche te venís para acá y nos cuentas más detalles, ¿ya?
2: Encantado.
1: Estamos. Un abrazo.
2: Un abrazo.

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2: Tres horas con 3 minutos, actualizamos noticias en ADN. Hay más antecedentes sobre el homicidio al carabinero de Franco ocurrido en Renca, nos informa Matías Castillo.
3: Diligencias que ya han dado sus primeros frutos producto de que muy cercano a este lugar donde fue baleado este carabinero de Franco se encontró un vehículo quemado y que según la información preliminar tendría directa relación con este homicidio a este carabinero. Según la información preliminar, este auto Chevrolet Group Blanca habría sido utilizada para que estos tres sujetos escaparan de este lugar luego de haber presuntamente realizado un asalto a este funcionario de carabineros. Una vez que queman esta camioneta de color blanca, huyen hacia el cerro que está al costado de este lugar, Cerro La Cruz, que tiene de relación con el Cerro Renca. De hecho, hace muy pocos minutos el helicóptero de carabineros estaba sobrevolando esa zona en particular, en donde se cree que habrían escapado estos al menos tres sujetos que dieron muerte a este carabinero presuntamente por un asalto que se realizó durante esta noche acá en la comuna de Renca. Diligencias preliminares y que según se nos ha hecho ver dentro de los próximos minutos el Ministerio Público ya podría dar la primera vocería con respecto a este hecho, considerando que además hace pocos minutos también llegó el servicio médico legal para hacer retiro de este cuerpo de este funcionario de carabineros cabo segundo de la comisaría de Conchalí, que quedó al costado de su vehículo que no logró ser robado. Todo sigue siendo información preliminar hasta que no tengamos la vocería oficial por parte del Ministerio Público, específicamente el equipo contra el crimen organizado y homicidio ECO, quienes llevan esta investigación por este carabinero que murió de Franco tras ser baleado luego de un asalto. Matías Castillo, ADN.
2: Y el ministro del Trabajo advirtió cifras negativas para el próximo balance de desempleo del INE, producto del invierno, nos informa más Isidora Enríquez.
4: Mañana el Instituto Nacional de Estadísticas revelará las cifras de desempleo en Chile, un balance esperado por las autoridades para conocer cómo se situará la economía en materia laboral. Sin embargo, el ministro del Trabajo, Tomás Rau, ya aseguró que la economía es más lenta en invierno, pero que están trabajando para la generación de nuevos empleos.
5: Es sabido que en los meses de invierno la actividad económica tiende a ser más lenta que en los meses de primavera y verano. Entonces, más allá de aventurar una cifra, tenemos una tasa de desempleo que es muy, muy alta. 9,4% es una cifra que no podemos tolerar como país. Nosotros tenemos metas más ambiciosas, por supuesto. Necesitamos, sobre todo, generar más y mejores puestos de trabajo. La economía está generando empleo, pero no alcanza. ¿Por qué? Porque hay más personas que están buscando trabajo.
4: Y es que las autoridades no ven positivamente las próximas cifras, ya apuntando proyecciones para el 2027, sugiriendo que durante este año seguirá la misma tónica en cuanto al crecimiento económico que se ha visto. Isidora Enríquez, ADN.
2: Y hay información del momento porque se registra un incendio a esta hora en la comuna de Providencia. Nos informa de este lugar Gabriel Riveros.
6: Así es, un incendio que se registra a esta hora en un local comercial ubicado acá en Avenida José Manuel Infante, en la esquina de Ministro Carvajal, comuna de Providencia. Una emergencia que se encuentra en pleno desarrollo, ha generado una emanación de humo y también la presencia de fuego. Bomberos ha desplegado un importante número de carros y unidades en este lugar, luego de decretar también la primera alarma de incendio debido a la magnitud de la emergencia y los recursos necesarios también para poder controlar las llamas. Durante los trabajos se han registrado chispazos en el inmueble, situación que podría ser indicio de un problema eléctrico, aunque por ahora no existe una causa confirmada del inicio del fuego. Los de emergencia están evaluando la afectación al local comercial y también de una vivienda colindante. En paralelo, el tránsito permanece cortado por todo este tramo acá en José Manuel Infante, comuna de Providencia. Sin embargo, también podemos dar cuenta del trabajo de bomberos que hasta ahora ha ido bajando ya en la presencia de las llamas. Sin embargo, todavía estamos a la espera de lo que podría ser un balance por parte de las autoridades que se han apostado ya en este punto de la comuna de Providencia. Gabriel Riveros, ADN.
2: 23 horas con 8 minutos. 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
1: La naturaleza nos está visitando a través de un eclipse lunar a esta hora. Si no está nublado en lugar donde usted esté, asómese. Sí, acá está, pero cielo cubierto, la nube está aquí abajo. Más encima el humo del incendio del que nos informaban Gabriel hace un rato y que va a seguir en línea con nosotros. Así es que asómese, si es que puede, véala, disfrútela. Y la naturaleza nos ha traído de vuelta al Toño Sandoval. Nos privilegia con este gusto de cada noche de jueves que el año pasado lo tuvo entre las cuerdas, ¿no? No,
2: es que te recuerdo, Álvaro, que estamos cada día más cerca del descanso eterno.
1: ¿Ya?
2: Sí, ya, entonces yo como que me adelanté.
1: ¿Estaba ensayando?
2: Estaba ensayando, no. pero me arrepentí. No, pero me arrepentí.
1: Volví,
2: no, no.
1: Por eso digo, no, la naturaleza nos ha traído de vuelta.
2: Estaba medio tomadito la garganta.
1: La garganta.
2: Y un periodista radial tomadito la garganta.
1: No.
2: Da pena.
1: No,
2: o sea, no. O sea, saludo, yo conozco algunos que los han mandado para la casa.
1: Saludo compatible con el servicio, claro.
3: Afuera. Hola, ¿cómo estás?
1: No, ya, chao.
2: No, ya.
1: Bien, ¿sanito ya?
2: No, bien, sanito. Pero bueno, es que viene el 18, entonces. Oye, devuelvan la plata con el eclipse.
1: ¿Por qué?
2: Claro, devuelvan la plata. Uno ya está listo, ya listo, en el balcón, claro. Mirando y no pasó nada.
1: Pero hasta las 3 de la mañana, no es así, despeja.
2: Ay, ya que hasta las 3 de la mañana voy a quedar.
1: Oye, el otro sábado se cambia la hora. ¿Queda poco para eso?
2: Pues, ¿verdad? Ese, para mí, es el cambio de horario más incómodo.
1: Sí.
2: Siento yo. ¿Por qué no nos quedamos como se hizo en el... No me acuerdo si fue en Bachelet 1 o Bachelet 2, que dijo ya, la hora queda... Pero salió todo el mundo a reclamar.
1: Sí. Hicieron la excepción en Aysén y en Magallanes.
2: Que dice que primero fue Magallanes. Yo me acuerdo que primero fue Magallanes. Y después Aysén
1: se subió por el...
2: Claro, la región de Aysén y la región...
1: Exacto.
2: Y ahora ellos se quedan para siempre.
1: Ellos no cambian la hora el próximo sábado.
2: Es tan chistoso porque tenemos... En este momento, un país tan largo como un huso horario tiene tres usos horarios.
1: Rapa Nui.
2: Continental,
1: sí.
2: Magallanes y Aysén.
1: Y el extremo sur. Todos dando la hora. Bueno, si nos demoramos como media hora en decir, ahora son las 11:15 en gran parte del territorio. La medianoche con 15 minutos en Aysén y Magallanes.
2: 9:15 en Rapa Nui.
1: Toma,
2: como si fuéramos así como, claro, como Rusia.
1: Sí. Toño Sandoval.
2: Ya,
1: cultura, espectáculo. Lo pasamos bien en noche de jueves preparando el fin de semana.
2: Te traigo novedades.
1: A ver.
2: Te traigo novedades artístico-musicales. Porque vamos a hablar de los caporales.
1: ¿Los caporales?
2: ¿Qué son los caporales? Y vamos a hablar específicamente de los caporales San Pablo. ¿Ya? Que es una destacada agrupación de danza folclórica que está focalizada principalmente en el caporal. Se identifica bajo el lema conceptual Somos Historia, que refleja su identidad, sentido de continuidad y tradición cultural. Esta frase Somos Historia, Álvaro, marca una etapa de renacimiento e integración de cientos de bailarines para esta organización que se llama Caporales San Pablo. Realizan diversos pasacalles masivos, intervenciones urbanas y debuts oficiales en hitos culturales y festividades regionales. Es toda una... Es como a mí me recuerdo de repente los caporales como cuando hacen esos pasacalles de teatro a mil.
1: Ah, claro.
2: Claro, se hacen todos esos caporales.
1: Son muy relacionados al carnaval.
2: Muy carnaval. Es muy la indumentaria, la música, lo que está, mira, escucha lo que estamos ahí, la música que tenemos de fondo. También destacan su participación en fija e icónica en celebraciones como el Machac Mara, que es el Año Nuevo Andino, en Arica, porque la casa matriz, la nave nodriza de los caporales San Pablo, está en Arica. Está en Arica. Tienen presencia.
1: Tienen filiales, digamos.
2: Pero por supuesto, mira, en la zona norte, Iquique, Calama, Antofagasta, Copiapó, Chañaral y La Serena. En la zona centro, en Viña del Mar y Santiago. Y en la zona sur, Concepción.
1: Oh,
2: así está. Así está la... Eso es lo que pasa con los caporales. Y para hablar, para que nos cuente de qué se trata todo esto, nos ponemos en contacto con Cris Zamora Gaete, quien es guía del bloque Machos y Machonas. Para que nos cuente. Cris, buenas noches.
4: Hola, buenas noches.
2: ¿Cómo estás?
4: Bien, ¿y tú, Doña? ¿Cómo estás?
2: Bien, todo bien. Aquí está, aquí con Álvaro Lara compartiendo esta conversación. A ver, hablemos de estos machos y machonas. ¿Qué son estos machos y machonas?
4: Hablemos de Caporales San Pablo Santiago. Efectivamente hay dos grandes figuras que están en el Caporal, que son las Warmin o Cholitas, que son las chicas que bailan con pollera, que es la falda corta que se conoce, y Machi Machona, donde están los hombres y también las machas bailando con cascabeles y al ritmo fuerte.
2: Ah, perfecto.
1: Los machos y las machas.
2: Los machos y las machas.
4: Macho Machonas.
2: Macho Machonas.
1: Machona. Oye, ¿tú estás aquí en Santiago, Cris?
4: Sí, efectivamente. Yo pertenezco a la agrupación Caporales San Pablo, filial Santiago. Soy guía de la agrupación. Nosotros ensayamos acá en Santiago nuestro alcance a nivel regional. Sí, estamos ubicados en la comuna de San Joaquín, en el Valle, ensayando. Nuestro alcance es de todas las comunas. Tenemos fraternos y fraternas que nos visitan desde, no sé, Puente Alto, La Conde, La Pintana, de Melipilla. Son bastantes.
1: Qué bonito, es todo como una comunidad esta, no sé si...
4: efectivamente, como una comunidad bien hermandad.
1: Una cofradía, casi. Claro.
4: Exacto, tal cual.
2: Ahora, Cris, ¿cuál es la diferencia entre un caporal y un pasacalle, o es lo mismo?
4: O sea, los caporales es una danza que se proyecta y que se realiza en los pasacalles.
2: Perfecto.
4: Los pasacalles son estos carnavales que se van realizando a través de las calles, que nosotros, no hay la redundancia, que nosotros siempre decimos que nuestro escenario no son las tarimas con tablas, sino que nuestro escenario es la calle.
2: Claro.
4: Es donde está la cultura expresa en la población directa.
1: La buena esa, nuestro escenario es la calle.
2: Nuestro escenario es la calle. No un escenario de un teatro.
1: Un escenario de tablas.
2: No, porque necesita, claro, además necesitan espacio para moverse.
4: Claro, nuestras luces son el sol y las estrellas.
1: Mira qué lindo. La poesía.
2: No, la poesía, máximo. Pero...
1: Es Cris Zamora Gaete, guía. ¿Qué significa ser guía, Cris?
4: Mira, ¿qué significa guía? La responsabilidad bastante es enseñar, transmitir todos los valores, las danzas, el ritmo al bloque. Entonces uno está adelante guiando, no solamente está con el silbato y marcando los pasos, sino que durante el año es el traspaso de todo el conocimiento hacia las personas que van incorporándose nuevamente, año a año.
1: Ya. Un maestro, ¿ah?
4: Claro, entonces son cosas que uno va aprendiendo, uno que va escuchando también desde pequeño. Algunos somos del norte, hemos escuchado ese ritmo en las calles desde bien pequeños. Sí. No estando acá en Santiago, pero lo hemos traído aquí a la capital.
1: ¿De dónde eres tú?
4: Yo nací en la ciudad de Arica. Mi familia hace muchos años se vino a Santiago y aquí me he encontrado con una comunidad nortina bastante amplia y desarrollada, donde hemos estado, bueno, distintas danzas del norte, no solamente el caporal, está el tinku, todas modernas, entonces que se desarrollan a lo largo de todo el país. Y hoy en día está bien conocido dentro de Santiago y el sur también del país.
2: Oye, Cris, y si uno quiere, a ver, un ciudadano de a pie quiere participar de estos caporales, la recomendación es hacerlo desde muy pequeño, se puede hacer ya desde grande. ¿Cuál es tu recomendación como guía?
4: Oye, muy buena pregunta, y de hecho lo que dicen no es muy alejado de la realidad, porque estas personas, a ciudadanos de a pie, muchas personas están incorporadas de esa forma a la agrupación. Que lo que quiero decir es que cuando estamos en Pasacalle y en distintos carnavales dentro de Santiago o en otras ciudades, mucha gente nos ve y dice: quiero bailar con ustedes, nos pregunta e ingresa. Ahora, ¿dónde nosotros ensayamos? Nosotros siempre hacemos convocatoria, se llama convocatoria, pero siempre con un acceso libre a la agrupación. Para todas las personas que quieran aprender, restaurar, desarrollarse en este mundo, conocer de la cultura y de los trajes, de las danzas, nosotros hacemos una convocatoria anual, una vez al año, en marzo. Uh-huh. Eso es posterior al Carnaval de Arica, que es el carnaval más importante que nosotros, como casa matriz que nos marca desde Arica, nos conlleva. Entonces iniciamos nuestro año en marzo para prepararnos al próximo carnaval.
1: Bueno. ¿Y en el año dónde se presentan regularmente, por ejemplo?
4: Mira, cada ciudad tiene distintos carnavales dentro de su comuna o región. Nosotros acá en Santiago el más próximo que tenemos, de hecho la semana pasada, el 22 de agosto, tuvimos el encuentro del Día del Folclor en Macul, y ahora estamos preparando para la segunda semana de octubre, siempre un fin de semana, para San Antonio del Prado, que se desarrolla aquí en Avenida Mata Sur, por Sierra Bella. Y partimos desde Avenida Mata hasta Bogotá, un carnaval muy lindo que está de las 3 de la tarde y termina a eso de las 10 de la noche. Tanto invitados, por supuesto, para vernos acá desde Santiago. Y también tenemos otros carnavales dentro del país. De hecho, este fin de semana, la filial de Copiapó se va a estar presentando en el Carnaval del Renacer del Sol Minero, También vamos a estar participando con la filial de Viña del Mar en Mil Tambores, en Valparaíso, y también en Concepción, en Carnaval, que es en enero, que también es muy lindo, que también nosotros hemos ido a participar como Fiel Santiago, que es África en América, que siempre es como dentro de la primera quincena de enero. Son carnavales muy buenos para participar.
2: Perfecto. Oye, Cris, ¿cuál es la forma de financiamiento que tienen ustedes? ¿Reciben algún apoyo, por ejemplo, del Ministerio de la Cultura?
4: Mira, nosotros, como agrupación, nuestro gran financiamiento, el 98% de nuestro financiamiento es propio de nosotros, donde pagamos unas mensualidades que son bastante pequeñas o hacemos distintas actividades. Y si bien tenemos facilidades como para postular algunos fondos, nosotros estamos constituidos en la Municipalidad de Independencia, nos ha aportado en algunos fondos municipales, dos fondos que hemos podido adjudicar. Y efectivamente también estamos trabajando para estar buscando proyectos que podamos financiar a través del Ministerio de las Culturas, pero ahí estamos analizando.
2: Ese camino es largo y a veces es muy difícil.
1: Estamos hablando
4: La verdad que es un camino bastante largo, pero siempre hay que tener un orden y una estructura. Nosotros tenemos una persona jurídica inscrita desde el año 2023, entonces nos ha ayudado también a ser más formal en buscar financiamiento.
1: Estamos hablando con Cris Zamora, quien es guía del Caporal San Pablo, de los Caporales San Pablo. ¿Cuál es el origen de los caporales? ¿Están en el altiplano? ¿Están acá en el continente? ¿Viene de otro lado? ¿Lo trajeron los españoles? ¿Por dónde viene?
4: Los caporales nacen en Bolivia, en La Paz. Hay varios como teoremas, pero efectivamente nace en 1969 por la familia Estrada Pacheco. Los caporales es una simbología, o nosotros tratamos de emular cómo era la esclavitud en esa época, ¿ya? Y se ha desarrollado esto a través del mundo andino, que compone 4 hasta 5 países dentro de la región. Se ha expandido, nace Bolivia, pero se expandió en el norte de Argentina, el norte de Chile, sur de Perú y hasta llegar a Ecuador.
2: Claro, los países andinos.
4: Exacto, como trasciende más bien las fronteras políticas de los países y se desarrolla en una cultura andina, y siempre reconociendo que esto parte en Bolivia, pero ya es propio también del norte de Chile, del norte de Argentina, del Perú y Ecuador.
2: Ya, ¿y tiene algún tinte, en alguna forma, tiene algún tinte religioso?
4: Nosotros, hay dos tintes de caporales. Efectivamente, ¿ya? Es el caporal que es pagano, que se bailan fiestas previo a la Semana Santa, que por eso está Carnaval de Rica, con la Fuerza del Sol, los carnavales dentro de Sudamérica. Y también está el caporal que es religioso, que se baila en la tirara, que es donde las guarni, que son las pelitas, que la pollera es más larga y no se usa maquillaje. Entonces hay alguna diferencia entre el caporal religioso o el caporal ya más bien pagano.
1: ¿Y cuánta gente más o menos son ustedes aquí en la filial Santiago de los Caporales San Pablo, Cris?
4: Nosotros en Santiago somos 120 personas activas bailando. Nos dividimos en dos bloques, como te había comentado anteriormente. Siempre las chicas tienen mucha mayor motivación. Ellas son más que nosotros somos alrededor de 50, ellas como 70 aproximadamente.
1: Mira. ¿Y el estado físico, cómo lo trabajan?
4: se va entrenando, efectivamente.
2: Se acuestan todos los días a las 8.
4: Claro, todos los días nos acostamos a las 8, levantamos muy tarde, tipo cosas.
1: No, pero me imagino que debe haber algún trabajo específico a eso, porque hay que aguantarse el baile, caminar 10, 15 cuadras bailando.
4: Sí, efectivamente, los trayectos a veces son bastante extensos. Lo que nosotros hacemos principalmente es nosotros enseñamos los sábados en la mañana y los viernes en la noche. Ya los viernes en la noche, que son los horarios fijos, igual tenemos algunas extensiones dentro de la semana, como el miércoles, pero es de las 7 de la tarde hasta las 9 de la tarde. Eso ya es más extenso, de las 10 de la mañana hasta las 2 de la tarde. Pues efectivamente, o sea, no hace corrido, entre medio hay descanso, hay entretiempo, pero efectivamente hacemos que los ensayos sean parte de un entrenamiento.
1: Claro. Corresponde, pues sí, me parece. Claro. Que hay que aguantar, pues. Hay que estar ahí.
4: Efectivamente. Ya. Entonces, el viernes, después del ensayo, nos vamos a acostar bien tempranito y nos levantamos el sábado temprano a él.
2: Pero por supuesto. Oye, ¿repitamos la próxima actividad que tienen, esto de San Antonio de Padua?
4: San Antonio de Padua es el segundo fin de semana de octubre. Eso puede ser viernes, o sea, en sábado, domingo, porque ese fin de semana es largo. Un carnaval que pasa de las 3 de la tarde hasta las 10 de la noche aproximadamente en la Avenida Mata Sur y termina en Plaza Bogotá.
2: Perfecto.
1: Sábado 10, domingo 11, lunes 12, que es feriado.
2: El Día de la Hispanidad.
4: Sí.
2: El Día del Encuentro de Dos Mundos se llama ahora.
4: San Antonio de Padua sí se llama el carnaval.
2: Claro,
4: San Antonio. El Encuentro de Dos Mundos, exacto.
2: Sí, porque San Antonio de Padua es el 13 de junio.
4: No, octubre.
2: Te digo, el santoral de San Antonio de Padua es el 13 de junio.
4: Ah, sí.
1: Oye, ¿y hay otros caporales también en Santiago, por ejemplo?
4: Sí, la verdad es que los caporales tienen casa matriz en Arica, de hecho hay unos que tienen casa matriz en Bolivia, y también están acá en Santiago, hay otras aproximadamente 10 grupos más que bailan acá en Santiago.
1: ¿Y son amigos entre ustedes o ahí nomás?
4: Mira, siempre hay una rivalidad, pero siempre es una rivalidad porque el carnaval de Arica es competencia, pero somos todos amigos, todos pertenecemos al mundo andino, queremos difundir la cultura del caporal dentro de la región, entonces todos bienvenidos a poder bailar caporal.
1: Oye, se me cayó el bombo, aquí yo te presto uno, me faltó un sombrero, ayúdame, en esa onda, ¿no es cierto? O arréglatela solo.
4: No, aquí todos nos ayudamos, nos apoyamos, siempre
1: queremos. Caporales. Le creemos, ¿no?
2: Sí, le creemos.
1: Cris Zamora Gaete, guía del bloque Machos y Machonas. Mira lo que hemos aprendido, ¿eh? Del caporal San Pablo.
2: San Pablo, Santiago.
1: De los caporales San Pablo.
4: Bueno, tenemos nuestras redes sociales también para
2: Por favor.
4: Seguir. Y ahí están. Nuestro Instagram, que es nuestra principal red social, es caporales San Pablo-Santiago. Y bueno, y si están escuchando desde otras ciudades, como habían comentado en un principio, Arica, Iquique, Calama, Copiapó, Antofagasta, Serena, Santiago, Viña del Mar, Concepción, también tiene su Instagram, Caporal San Pablo, bien bajo la ciudad, y ahí van a encontrar, para que puedan ingresar y ver al Caporal y que todos podamos disfrutar y difundir.
1: Y si alguien en Puerto Montt, por ejemplo, está escuchando y le dan, ¿podría tener la posibilidad de abrir una filial ahí también o no, si se comunica con ustedes?
4: Si se comunica con Arica y Casa Matriz, existe la cara de intención, podrían darle el pase.
2: Perfecto. Está como lejos, sí, Puerto Montt de Arica, pero...
1: Eso no, pero se comunica.
2: Por WhatsApp ahora todo cerca.
4: Exacto, está un poco lejos.
1: Sí, claro, este aparato se dispara que sí. Un viejecito no es malo, puede ser. Cris, muchas gracias.
2: Muy amable, muchas gracias por responder nuestro llamado.
4: No, gracias a usted. Siempre agradecido de difundir la cultura andina.
2: Gracias, chau.
1: ADN, con Toño Sandoval, hablamos de cultura, hablamos de espectáculos, el noche de jueves siempre. ¿Pongamos una canción?
2: Vamos,
1: la 11:30 de la noche, ¿cómo se

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2: claro, que en Quilpué se aprecia el eclipse, nos dice Eduardo, pero hay que salir muy abrigado porque la temperatura está muy baja. A esta hora, eclipse que se puede ver en todo el continente, o el cono sur del continente sudamericano, siempre y cuando, obviamente, esté despejado, que no es el caso aquí en Santiago. Ya. ¿De qué estamos escuchando?
3: ¿Reconoces esta canción? Escucha.
2: La canción.
3: Esta canción, esta versión. Ya. Se llama I will always love you. Siempre te amaré.
2: Te amaré siempre.
3: Ya, te amaré siempre, siempre te amaré.
2: Sí, sí, sí.
3: Claro. Pero, a ver si los auditores la habían escuchado, pero en otra versión. Y aquí viene, mira.
2: Claro, ahí sí, pues.
3: La de Whitney Houston.
2: Sí, pues.
3: Pero esta canción, ahí está.
2: Esta es la versión original, la que conocemos,
3: claro,
2: todos.
3: Esta es la segunda versión. ¿Por qué escuchábamos a la primera versión? Que esta, gracias, Vincenzo. Esta canción es de Dolly Parton, la original. Esta canción, te voy a decir al tiro, es del año 74, 1974. Y el año 92, Whitney Houston la hizo conocida, la hizo popular porque cantó y protagonizó El Guardaespaldas, la película, claro. Esta canción, ¿por qué estamos escuchando? Porque sabemos que el 25 de agosto, hace ya dos días, se conoció la muerte de Dolly Parton a los 80 años, ¿ya? Sí. En Estados Unidos, en Nashville murió. Tras varios días hospitalizada, estuvo cuatro días hospitalizada. Su sobrino y jefe de seguridad confirmó la noticia a través de un video en redes sociales, sin especificar las causas del deceso. Y luego se confirmó que fue una breve batalla contra el maldito.

0: quinto cáncer.
1: ¿Ya? Así es.
0: Tras el fallecimiento de su esposo, en marzo del 2025, ella se dedicó, antes se había dedicado solo a cuidarlo a él. Estaba bastante retirada de los escenarios porque se dedicó en cuerpo y alma a cuidar a su esposo. Él fallece y resulta que tuvo que reprogramar incluso conciertos después porque tras la muerte de su esposo, la salud de Dolly Parton decayó.
1: Decayó. Mira.
0: Es como la cosa tan romántica como cuando se muere Bélgica Castro. Y al otro día se muere Alejandro Sanz.
1: Al otro día.
0: O sea, es una cosa impresionante.
1: Maravillosa.
0: No podían estar separados. O sea, claro. ¿Sabes qué? Fue emotivo ver los dos ataúdes ahí en el Teatro Nacional.
1: Sí.
0: Era impresionante.
1: Sí.
0: Bueno, hablemos un poco de Dolly Parton. Su infancia en Tennessee, ella nació en el año 46. 12 hermanos, sumida en la pobreza. La ropa de su madre la confeccionaba con retazos e inspiró una de sus canciones del año 71, que es Abrigo de Muchos Colores. Ah. Coat of Many Colors.
1: Qué bonito, bonito.
0: Y empezó a cantar en una iglesia pentecostal, cantaba canciones religiosas. Esta canción, mira, ¿te acuerdas? Dale, Vincenzo.
1: El gran simulador.
0: Esta canción es de los Platters. ¿Te acuerdas de qué comercial era esta canción? Solven. Acuérdate, salía una pareja bailando para esos momentos que no puedes. Espera, no. Y había gente que pensaba, esto estaba hablando de los años 80,
1: ¿sí?,
0: que Solven era un anticonceptivo.
1: Oh, no te creo.
0: Entonces, en vez de tomarse el anticonceptivo, se tomaban un Solven.
1: Y después, a los 9 meses.
0: Y después a los 9
1: lo hacían, oye, pero escuchar si la canción. Claro.
0: Iban a reclamar a la farmacia. Ok, pero si yo me tomo. Claro, yo prefiero tomar el Solven.
1: Ya.
0: Bueno, esta canción,
1: pues, Freddie Mercury sacó una versión también.
0: Hay varias versiones, sí, versiones de esta canción, que es The Great Pretender, que es una canción, como te digo, de los Platters del año 59. Bueno, ella saltó a la fama el año 67 cuando se unió a The Porter Wagoner Show, que es una plataforma que la impulsó, impulsó su popularidad y abrió paso a una de las voces femeninas más importantes hasta de la historia musical. De hecho, el presidente Trump, en su primer gobierno, él le quiso entregar la medalla de honor, esa que entrega el presidente, y ella dijo que no, dos veces.
1: No,
0: porque no era partidaria de Donald Trump.
1: Claro.
0: Y ahora Donald Trump, cuando falleció Dolly Parton, decretó una semana, no 3 días, una semana de duelo nacional. Uh-huh. Todas las banderas de repartir, como es acá en Chile cuando muere,
1: lo
0: para acá,
1: oficial,
0: para acá sí. El máximo yo creo que son 3 días.
1: Sí, más o menos.
0: O sea, claro, cuando murió, a ver, personalidades del espectáculo, cuando murió Camiroaga, me acuerdo,
1: sí,
0: fueron tres días de duelo. Cuando falleció, ¿quién es el último? El presidente Piñera, cuando falleció,
1: por ejemplo,
0: el presidente Boric decretó 3 días de duelo nacional. Pero siempre son como, acá como que el máximo son 3.
1: 3 días, ¿eh?
0: Como que no se hace más.
1: Y no hay una gran diferenciación entre duelo oficial y duelo nacional.
0: Claro.
1: Que son las...
0: Claro, esas son.
1: Bastante distinto en el concepto, en el fondo.
0: Pero por supuesto.
1: Aquí estamos más o menos.
0: Ya, hablemos un poco del...
1: Pero mira, Donald Trump, ferviente seguidor de ella, ¿eh?
0: No
1: deja ninguna duda y lo hace explícito, ¿eh?
0: Lo deja explícito, bien, así como le cambió ahora al lago Ontario, le puso Lago América, ¿cachaste? Okay. Con ese plumón gigante que firma todos los decretos de Donald Trump.
2: Donald Trump, KSBC.
1: No. Anda a pedir una visa, a ver si te la ganas.
0: Claro. Se llama Vincenzo, oye, por si acaso. Anda a pedir una visa para Miami.
1: Está encerrado en todo el mundo. Oye, sí.
0: Y esta canción.
1: Rechazó ella, mira, no,
0: ella
1: no
0: lo
1: sé,
0: rechazó.
1: Porque es una cuestión de Estado, digo yo, no sé. Bueno, en fin, no vamos a discutir eso.
3: No anden sabiendo.
1: ¿Esta canción?
0: Jolene, del año 1973.
1: Ah.
0: Es un himno, es una de las canciones más reversionadas de la historia. ¿Por qué? Porque ella le canta a una mujer, le canta a la amante de su hombre.
1: ¡Oh!
0: Y le dice, por favor, déjalo tranquilo.
1: Claro.
0: Déjame tranquilo y no me quites a mi hombre.

0: nadie.
1: Parton, Dolly Parton le canta a la otra mujer, no con ira, sino con una vulnerabilidad desesperada, suplicándole que no se lleve al hombre solo porque puede. Su melodía, con esta melodía, con estas guitarras acústicas, es instantáneamente reconocible. Es una canción, pero...
0: temazo.
1: Eso es uno de los temazos que tiene Dolly Parton. Hablemos un poco de Dolly Parton en el cine y la televisión. Debutó en la película 9 to 5 del año 80, de 9 a 5. El elenco, Jane Fonda y Lily Tomlin. Ahora, esta película se llamaba, en castellano, traducido acá... De uno a cinco, ¿cómo matar a su jefe?
0: Ah, esa es.
1: Esa es la película, de 9 a 5, ¿cómo matar a su jefe?
0: Correcto.
1: Que es de 9 a 5, 9 to 5, es un movimiento feminista que nació en los años 70 para exigir igualdad de oportunidades, igualdad laboral y además igualdad de evitar los abusos que tenían las mujeres. Correcto. En los años 70.
0: Claro.
1: Cosas que hasta el día de hoy se viven en muchas partes del mundo. Bueno, también tenemos Steel Magnolias, Magnolias de Acero del año 89. Ahí compartió, escúchense este elenco. Bueno, está Dolly Parton, Sally Field, Olympia Dukakis, Shirley MacLaine y Daryl Hannah.
2: Oh, y además, la de Francia.
1: Y además, en series como Hannah Montana, ¿también? Junto a Miley Cyrus. ¿Por qué es importante Miley Cyrus? Porque Miley Cyrus es su ahijada. Y es la heredera, según testamento, de todo el catálogo musical de Dolly Parton.
0: Ah, no es poco eso, bro. Claro. Mira.
1: A ver. Aquí tienes un featuring, una presentación compartida entre Miley Cyrus y Dolly Parton. Escúchame. 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
0: ¿Ah?
1: ¿Se habrán juntado a cantarlo?
0: Claro.
1: ¿Se grabaron juntas?
0: Sí, no es como Nat King Cole y Natalie Cole, claro. Unforgettable, que eso fue como un sí, super homenaje. Siento.
1: Y en ese tiempo, cuando salió esa canción, era como wow, se veía uno como cantando en pantalla. Claro, ahora, o sea, yo fui a ver hace unos meses fui a ver el concierto Soda Stereo.
0: Sí,
1: o sea, fue tan extraño. Porque tú sabes, en el fondo de tu corazón, yo sabía, Cerati se murió hace 12 años, una cosa así.
0: Claro. Y ahí estaba cantando.
1: Era muy raro. Sí. Era muy raro. Ya. En la película, te conté de las películas. Sí. Existe también el Parque Dollywood.
0: ¿El qué?
1: El Parque Dollywood.
0: Parque
1: así como
0: Dollywood.
1: Dollywood, claro. ¿Ya? Porque ella compró y transformó un parque temático en Tennessee que se llama Dollywood, reconocido entre los mejores del país por la plataforma TripAdvisor. O sea, es como ir a un Disneyland, que es un parque temático en honor a ella.
0: ¿Solo para ella?
1: Claro.
0: Ya.
1: El que puede, puede.
0: Sí, claro, no, sí.
1: El que puede, puede.
0: Está bueno.
1: Y también tenemos, a ver, reconocimientos de Dolly Parton. Ingresó al Salón de la Fama de la Música Country y de Compositores. Recibió la Medalla Nacional de las Artes el 2005, los honores del Centro Kennedy el 2006 y el Premio Humanitario Jan Hellschott, que es el Oscar honorífico, en el año 2025. Mira, justo se lo alcanzaron a dar.
0: Mira.
1: Se lo alcanzaron a dar antes de...
0: Y además el presidente de Estados Unidos le quiso dar su medalla, pero ella no la aceptó.
1: Sí.
0: Agreguémosla, porque también está dentro del merecimiento.
1: Oye, tengo una invitación. Te invito a escuchar una canción de Dolly Parton y seguimos hablando de ella.
0: A ver.
1: ¿Te parece?
0: Ya.
1: Esto es 9 to 5.
0: Bueno.
1: Dolly Parton en la 91.7.

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1: Con Toño Sandoval en noche de jueves, en este capítulo dedicado a Dolly Parton, tras su muerte hace 48 horas.
2: Más datitos de la película, de la canción que acabamos de escuchar. Esa canción la escribió Dolly Parton, la compuso y la escribió Dolly Parton.
1: De 9 a 5.
2: De 9 a 5, claro. Resulta que cuando Jane Fonda la invitó a participar en la película, le dijo que su debut en el cine. Esta película del año 80. Y ella puso como condición, yo quiero cantar y componer la canción. Perfecto, ya. Y la inspiración ya lo dije. Y lo que pasó, ese ritmo que tenía la canción, que escuchábamos de fondo, sí. Ella no tenía guitarra en el set y entonces empezó con las uñas acrílicas. Empezó a componer el ritmo, ya. Y resulta que ese ruido de las uñas quedó en la grabación grabación final. Y dice, en los créditos dice... El creo dice las uñas de Dolly, que era lo que sonaba. Además de Lele, bueno, está Jane Fonda y Dolly Parton, está Lily Tomlin en esa película. Legado musical. Miley Cyrus, como te decía, es su ahijada, hereda el catálogo y los derechos de publicación de Dolly Parton que supera 3.000 canciones.
3: Ahí está.
2: 3.000 canciones, o sea, Miley Cyrus tiene.
1: Estas canciones que estamos escuchando van a tener que pagar su derecho autor y van a ir ahora.
2: Por supuesto. Así que nos van a subir a Spotify para cuando quedamos. Ya. Inversión en la ciencia, un aporte filantrópico con respecto al COVID-19.
3: Hay que dar los créditos.
2: En marzo del año 20, del 2020, realizó una donación de $1 millón para la investigación del virus en Estados Unidos. Este aporte fue clave para respaldar el desarrollo de la vacuna COVID de la farmacéutica Moderna. Mira. Así que si usted se puso una de las 200 inyecciones que uno, vacunas que se ha puesto contra el COVID, si es Moderna, tiene un centavo o $10 del aporte de Dolly Parton.
1: Grande ella.
2: Ahora, instrucciones para el futuro que dejó Dolly Parton. Una cápsula del tiempo enterrada en Dollywood, en Tennessee.
1: En su parque temático.
2: Por supuesto, la cual tiene la canción inédita My Place in History, mi lugar en la historia. Oh. Detallado en su autobiografía, y que eso se va a poder abrir el año 2064.
1: Sí, por voluntad de ella.
2: Sí, por voluntad de ella, quedó eso guardado.
1: ¿Es donde hay una cápsula del tiempo que el otro día la vi? No tenía idea.
2: En el Cerro Santa Lucía.
1: Y en la Plaza de Armas.
2: También.
1: También. Ahí al lado de la glorieta, ahí, hacia el...
2: ¿Perde cuál es la glorieta? ¿Dónde
1: toca el Orfeón a veces?
2: El Orfeón, ya.
1: Claro, ahí está, un poco más, hacia la... ¿Ah? Hacia el... ¿Cómo se llama esa galería? La ex galería de las carteras, que ahora son puros salones de té, que
2: sí. Sí, son...
1: Ahí, frente a
2: eso. Salones de té medio pirulos.
1: Exactamente, claro. Bastante, hay que pasar por fuera. No, nomás.
2: Pirulo y carosi.
1: ahí hay una cápsula del tiempo. Hay una placa inmensa.
2: Mira, no tenía idea.
1: Para el año 2110.
2: Hay una cápsula del tiempo en el Cerro Santa Lucía, cerca de Victoria Subercazó, casi en la esquina de Victoria Subercazó. No, es que el Cerro Santa Lucía está entre Victoria Subercazó y McKeever. No. ¿Cómo se llama la otra calle? Auditores, ayuda.
1: Miraflores,
2: gracias. Flores. Te entendí cualquier cosa.
1: Mosqueto, yo me fui para
2: Mosqueto, te fuiste para el otro lado. Ya.
1: Miraflores.
2: Ya. Y esa cápsula del tiempo es del móvil. Del movimiento de liberación homosexual. Que se instaló hace muchos años y se puede abrir como en 100 años más.
1: Mira, claro,
2: pero también. Bueno, hace un tiempo la vandalizaron.
1: Ella dejó una cápsula del tiempo en su parque Dollywood.
2: En Dollywood.
1: En Tennessee.
2: En Tennessee fue el parque. Perdón, la cápsula del tiempo. Y ese es el legado y el homenaje, humilde homenaje, que desde ADN le hacemos a Dolly Parton, que nos dejó a los 80 años. Este 25 de agosto.
1: Y se lo ha recordado, por supuesto.
2: Digámoslo, no pasó agua.
1: Qué momentáneo. Espérate, que estamos 27 recién. El lunes pasado no.
2: Y yo casi no. Yo la semana pasada, yo casi no pasó agosto.
1: Claro, así que... sí, llegaron varios WhatsApp diciendo, oye, y Toño Sandoval.
2: No va a pasar agua. Claro. No, sí.
1: Y Vincenzo quiere que.
2: Oye, no, y
1: hacer una comida para el 31.
2: Y este tiene 31, ¿cierto?
1: Sí, es eterno.
2: Yo encuentro que agosto es como marzo. Marzo es eterno también.
1: Marzo te queda todo el
4: año. Oye, ¿cuándo van, compadre?
1: Agosto está ahí a 2 semanas, el 18.
2: Oh, verdad. Tiki, tiki, tiki, tiki.
1: ¿Vamos a preparar algún especial o no?
3: Oye, ¿cuándo pagan, compadre?
2: ¿Qué día? Espérate, ¿cómo es la cosa este?
1: El próximo jueves te voy a sorprender con un invitado, pero espectacular.
2: ¿Un invitado filete?
1: Filete. Mm.
2: Mira, 17 de septiembre. Tenemos que hacer una cosa así.
1: ¿Jueves 17?
2: Jueves 17.
1: Ah, no, claro.
2: Sí, ¿se trabaja acá? ¿O es como la administración pública que se trabaja hasta las
1: 24-7.
2: No, siento, sí, yo sé, sí,
1: claro,
2: yo sé.
1: ¿No?
2: ADN.
1: Vincenzo viene vestido de guaso, no es imperdible. Saca su mejor poncho.
2: Pero hagamos un asado, ¿qué?
1: Otro más.
2: Y el jefe.
1: Claro, no, viene a aplaudir.
2: Claro.
4: Está bonito tu poncho.
1: Sí, ahí está. Los Caporales y Dolly Parton en la temática del Toño Sandoval y actividades varias y toda la cultura, no toda, pero parte importante
2: no,
1: de la
2: cultura, por
1: los espectáculos, pasarlo bien, es la idea.
2: Eso es lo bonito, lo importante. Así que bueno, próximo jueves.
1: Y el eclipse.
2: Y el eclipse que no se dio. Ya, pero el próximo jueves ya no es agosto, ¿cierto? Yo ya me quedé pegado.
1: Vamos a estar en la víspera del cambio de hora, que es lo que hablamos.
2: Ah, verdad, po.
1: Sí, vamos a estar a 2 días. Ya. 8 minutos para la medianoche, Toño.
2: Alvarito, muchas gracias.
1: Un gusto grande.
2: Vincenzo, muchas gracias también.
1: Cómo no. Felicidades. Nos vamos con música. Y a las 2 en punto, los servicios
5: y formación. Mi amor.

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13: Un cabo segundo de Carabineros de Franco fue asesinado por al menos 3 individuos que habrían intentado robar su camioneta en Renca. Se indaga en el hallazgo un segundo vehículo completamente incendiado, abandonado en Quilicura y que sería de los atacantes. La PDI detuvo a un carabinero en medio de la investigación por la muerte de un conocido músico rapero en Temuco a mediados de agosto. En su minuto, la fiscalía aseguró que el uniformado había actuado en legítima defensa. Hoy va a pasar a control de detención. El Ministerio Público va a presentar cargos contra el principal sospechoso del atropello de la cineasta Paz Ramírez. La audiencia del jueves no avanzó tras constatarse la falta de un informe pericial. Pese a la incomodidad en partidos del oficialismo, el gobierno confirmó que el presidente José Antonio Kast va a participar la próxima semana en el Foro Madrid, instancia ligada a la ultraderecha en el mundo. El mandatario espera reunirse con su par de Argentina, Javier Milei. Hoy arribarían a Chile los dos extraditados miembros del Tren de Aragua, más conocidos como el Turco y el Gocho, para enfrentar a la justicia por el crimen de Ronald Ojeda. El ministro Arrau espera que sean derivados a un régimen penitenciario especial.
12: En el mundo.
13: Estados Unidos, Colombia y Ecuador acordaron un plan en conjunto entre sus altos mandos militares para combatir a las bandas del crimen organizado que operan en zonas fronterizas de todos esos países.
12: En el deporte.
13: Tomás Barrios avanzó al cuadro final del US Open tras derrotar al español Daniel Rincón por 6-4 y 6-3. Lamentablemente, Cristian Garín se queda fuera tras retirarse en su partido de la quali cuando perdía 5-0 el tercer set. Chile cayó ante Estados Unidos en el primer partido por la fase final de las clasificatorias al Mundial de Básquetbol. La Roja Cestera se inclinó por 89-71 ante un equipo con 9 jugadores NBA.
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13: Ya es viernes 28 de agosto. Sean bienvenidos, bienvenidas a esta revisión express en un formato de noticias más acotado ya en la medianoche en un Santiago que tiene cielo nublado con una temperatura muy baja, 9 grados con 6 décimas, algo que se repite, por ejemplo, en cuanto al sur, en la ciudad de Valdivia. 10 grados la temperatura en este instante con un cielo nublado y con chubascos. Ya en la zona más al norte, en Valparaíso, 8 grados la temperatura, cielo también completamente nublado. Ya la temperatura o la sensación es muy distinta si es que avanzamos más hacia el norte del país. En el caso de la región de Arica y Parinacota, 19 grados. ¿Cuánto se prevé ya para este viernes? Una máxima de 21 y una mínima de 18. Eso en cuanto a Arica. Antofagasta, los termómetros marcan 17 grados a esta hora y se espera una máxima para el resto de la jornada de 19 y una mínima de 16 grados. Santiago, ¿aumenta o baja la temperatura? 17 grados ya se espera para este viernes, una máxima y la mínima de 7, y van a tener un cielo nublado ocasionalmente con nubosidad parcial. Punta Arenas, 1 grado la temperatura. Y se espera ya para el viernes una máxima de 7 y una mínima de 1 grado. Cielo nublado con viento entre 25 y 40 kilómetros por hora. Las noticias que ya vamos a comenzar a revisar en el detalle de lo que está sucediendo, varias de ellas ya adscritas en ADN.cl.
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13: Y en ese punto de la región metropolitana, bomberos trabajaba en el combate de un incendio, una emergencia que queremos saber cuál es el detalle, lo que está ocurriendo en este preciso momento. Gabriel Riveros, contigo.
14: Sí, controlado se encuentra a esta hora el incendio que durante la noche afectó a 3 propiedades acá en Avenida José Manuel Infante, muy cercano a Ministro Carvajal, comuna de Providencia. Una emergencia que comenzó con la emanación de humo desde un local comercial, una cafetería, pero rápidamente se confirmó la presencia de fuego y también las llamas alcanzaron también otros inmuebles colindantes. Bomberos debió decretar primera alarma de incendio y desplegar un amplio operativo para evitar que el fuego continuara propagándose hacia otras propiedades. Finalmente fueron 3 los inmuebles afectados. Dos locales comerciales, dos cafeterías y una propiedad residencial. Siete personas se encontraban en la vivienda que fueron evacuadas y, de acuerdo con bomberos, todas están en buenas condiciones y tampoco presentan alguna lesión. Tampoco se reportan voluntarios lesionados. Conversamos con el segundo comandante del Cuerpo de Bomberos de Santiago, Juan Pablo Eslaco, quien entregó detalles del procedimiento y confirmó también que la emergencia pasó a una nueva etapa.
15: El incendio se encuentra controlado, estamos en una fase de remoción. Este es un incendio que se afectaron tres propiedades, dos locales comerciales y un residencial. Se evacuaron siete personas de la parte vivienda, las cuales están en buen estado sin ninguna lesión. Tampoco tenemos bomberos lesionados. Y esto se está trabajando también con 1-4 en él, que por el tema del corte eléctrico que tenemos en este lugar.
14: En el lugar han trabajado 14 carros de bomberos, 10 compañías con cerca de 70 voluntarios. Ahora los equipos se concentran en la remoción del material y también en revisar especialmente los entretechos y la parte posterior de los inmuebles, sectores donde también se propagaron las llamas. Durante el incendio se escucharon además algunos chispazos, ligeras explosiones. Bomberos explicó que estos estaban relacionados con la situación eléctrica del sector y que es por eso que personal especializado se mantiene ahora trabajando también para poder concretar el corte definitivo de este suministro eléctrico. Mientras tanto, continúan todas estas labores, el tránsito permanece completamente cortado acá en la calle José Manuel Infante, una calle que además es reducida, es bastante angosta, por lo que no será habilitada hasta que finalice el trabajo de los equipos de emergencia, el cual, según lo que nosotros hemos podido presenciar, tiene por lo menos para bastante rato. Sigue todavía acá apostado personal de bomberos, no se han retirado por lo menos ningún carro de lo que nosotros logramos ver en este punto acá en la comuna de Providencia, Freddy.
13: Riveros, con toda la información de lo que está sucediendo en las calles de Santiago.
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13: En otro punto de la capital sigue la búsqueda de al menos tres individuos que habrían participado del crimen de un carabinero de Franco y a quien, de acuerdo a los primeros reportes, le habrían intentado robar su camioneta. Hay pericias a un vehículo, esto en paralelo, hallado en la comuna de Quilicura, en el que habrían escapado los atacantes y quienes luego le encendieron fuego. Matías Castillo, que está en el lugar de las diligencias en curso. Matías.
17: ¿Qué tal, Freddy? Buen día. Sí, diligencias que se siguen realizando aún a esta hora, a altas horas de la noche, acá en la comuna de Renca, donde, según la información preliminar y la primera que se recibió durante esta jornada, es que se había encontrado el cadáver de una persona al costado de un auto rojo. Al llegar a hacer las primeras diligencias y revisar las pertenencias de este hombre, dieron cuenta de que se trataba de un funcionario de carabineros, un cabo segundo perteneciente a una comisaría en Conchalí y que, por razón que se investigan, se encontraba de civil en esta zona de Renca, donde también, según la información preliminar, tres sujetos lo abordan para intentar robarle su vehículo. Y fue en ese entonces que no se sabe en qué circunstancias se realizan una cantidad de disparos que los vecinos aún no han podido determinar, pero sí nos dijeron que escucharon diferentes disparos. Ahora, hay una investigación, por supuesto, en curso por parte del OS9, por el OS7 y, en verdad, todos los equipos investigativos de la institución. Ahora, en primera instancia, desde Carabineros entregaron una vocería bastante preliminar, esto en medio de otro procedimiento que se estaba desarrollando en San Bernardo y que justo en paralelo se desarrolla este procedimiento. La vocería la entregó el general Juan Pablo Díaz, jefe zona metropolitana este de Santiago.
18: Ser muy delicado y ser muy respetuoso de la familia, es por ello que en estos momentos se está realizando las primeras diligencias. No se puede descartar ninguna dinámica respecto al hecho, pero efectivamente tenemos que lamentar la pérdida de uno de los nuestros en un procedimiento que en estos momentos se está iniciando las diligencias propias de esta dinámica.
17: Y con respecto, por supuesto, a lo complejo de estos casos, la investigación y toda esta situación, en ese punto donde decíamos de San Bernardo que se estaba desarrollando esta fiscalización, estaban acompañados del ministro de Seguridad, Martín Rau, quien también dio cuenta de lo que estaba pasando ahí. De hecho, para transparentar un poco, estábamos bastante curiosos si es que ese punto de prensa se iba a mantener o el ministro se iba a movilizar hasta la zona donde nos encontramos ahora, acá en Renca, perteneciente a la población Perejil, que está justamente a un costado del cerro que divide a la comuna de Quilicura con Renca. Ahí el ministro llamó a la prudencia respecto a esta situación, ya que incluso las diligencias se estaban desarrollando en forma paralela, en donde se desarrollaba este punto en donde se encontraba el ministro Arrau, quien también se refirió a esta situación.
19: Lamentar el hecho, mandar las condolencias a su familia, a la institución. Es una investigación que está iniciando, es un sitio del suceso que está recién siendo periciado y por tanto no hay que adelantar ninguna hipótesis de desarrollo de esto. En las noticias ustedes ya saben cuál es lo que ha pasado y también por respeto a la familia no es minuto de dar la identidad tampoco. ¿Ya? Así que lamentarlo y esperar algún tiempo para con prudencia dar los detalles de lo sucedido.
17: Sumadas a las reacciones en el minuto del ministro Arrau, se suman ahora dentro de los hace pocos instantes la manifestación del presidente José Antonio Kast mediante su cuenta de X, en que dicen, leo textual, lamento profundamente la muerte del cabo segundo de Carabineros baleado en Renca en circunstancias que se investigan. Necesitamos avanzar urgente en leyes que nos permitan entregar más herramientas de seguridad y protección en nuestro país. Un posteo que se realiza hace solo 4 minutos. Ahora, Freddy, contarles en qué están estas diligencias. Es que pocos minutos después de que llegaron todos los equipos de Carabineros, se dio cuenta del hallazgo de un vehículo, un Chevrolet Group de color blanca que se encontraba completamente quemada. Rápidamente nosotros fuimos testigos de cómo varios de los equipos de Carabineros que se encontraban en esta zona salieron muy rápido hasta este lugar para ver la relación de este vehículo con este homicidio de este cabo segundo de Carabineros, y según se nos ha hecho ver, este auto estaría directamente relacionado con lo que fue el ataque de este carabinero, en el que al menos 3 sujetos escapan de este vehículo y a un costado del cerro La Cruz abandonan este auto y lo queman para posteriormente escapar hacia este cerro que tiene directa conexión con el cerro Renca. De hecho, también fuimos testigos de cómo un helicóptero de la institución realizaba un sobrevuelo por la zona, un sobrevuelo bastante largo que duró algo así de media hora. Esto todo en directa relación, según la información preliminar, con las diligencias que se están llevando a cabo. Y ahora, hace solo instantes también, se nos acaba de confirmar que parte de los equipos investigativos, incluido el equipo contra el crimen organizado y homicidio ECO que lleva estas diligencias, es que se van a trasladar hasta la 7ª comisaría. No nos quisieron decir la razón, pero sí sabemos que hay movimiento también a esta hora en la 7ª comisaría por una persona a quien van a entrevistar. No se ha aclarado esa información que sigue en desarrollo producto de estas diligencias, pero es parte ya de lo que podemos comentar con respecto a el homicidio de este cabo segundo de Carabineros acá en la comuna de Renca, y que ha generado reacciones no solo de los cuerpos investigativos, sino que también parte del gobierno, que se ha manifestado por este carabinero que fue asesinado en un presunto asalto por al menos 3 personas que lo abordaron y que le dispararon en múltiples oportunidades. Así que diligencias que siguen en desarrollo y que probablemente vayan a seguir hasta altas horas de la noche, cuando puedan dar con la captura de al menos 3 sujetos quienes presuntamente asaltaron a este carabinero, Freddy.
20: Sí, esperamos, Matías, que transcurra la noche, que amanezca y que se esclarezca también este caso, que se pueda dilucidar en cuanto a la entrega de todos los detalles que hay detrás del crimen de este cabo segundo que estaba de Franco. Ya han hablado varios representantes del gobierno a propósito de este caso, pero también otras autoridades que han llamado a no precipitarse con las reacciones o con las posibles conclusiones hasta que la Fiscalía ya entregue una versión oficial. Lo que haya ocurrido con este cabo segundo, cabo que estaba de Franco, de la policía uniformada allí, y que pertenece también a la comuna de Conchalí, este crimen ocurrió en Renca. La camioneta también que está siendo periciada está en la comuna de Quilicura. No es tanto el rango de huida de estos tres atacantes, que son al menos el número de personas que se está, con el que se está trabajando por parte de la policía. No informada también todo el cuerpo policial, además del Ministerio Público, para ya entregar prontamente más detalles de los avances investigativos que hay en torno a este caso. Matías Castillo, cualquier novedad nos cuentas.
0: Vamos a estar atentos, Frey. Buen día.
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20: Más informaciones policiales. En altas horas de la noche, viernes 28 de agosto, 0:19. Un vuelco en una investigación de la muerte de un reconocido músico rapero en la ciudad de Temuco. La PDI detuvo al carabinero que disparó su arma de servicio en medio de un procedimiento de control vehicular. Esto ocurrió el pasado 17 de agosto. Los detalles con nuestro reportero en la zona, en la Araucanía, Matías Gallegos.
22: Sí, porque durante esta noche logró ser confirmada la información de la detención por parte de la Brigada de Homicidios de la Policía de Investigaciones al carabinero que disparó su arma de servicio en contra de Gabriel Utreras, el hombre que falleció el pasado 17 de agosto de este año luego de una persecución policial que inició en la avenida Los Poetas en Temuco y terminó en la cercanía del ex aeropuerto Maquehue en la comuna de Padre Las Casas. En primera instancia, la Fiscalía había indicado que el uniformado había actuado en legítima defensa. Sin embargo, tras la investigación que desarrolló la PDI, hoy finalmente fue detenido este hombre que pasará el día de mañana a control de detención en el juzgado de garantía de la capital regional de la Araucanía. Reiteramos entonces, ha sido detenido el uniformado que disparó su arma de servicio en contra de Gabriel Utreras en medio de una persecución policial en Temuco que terminó en la comuna de Padre Las Casas. Matías Gallegos, ADN.
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20: Lo que pasó y lo que va a ocurrir en materia deportiva, Diego Sáez.
23: Muy buen día, arrancamos en el viejo continente donde hubo novedades para los chilenos. Por ejemplo, Manuel Pellegrini, que conoció los rivales junto al Betis de Sevilla para la Liga de Campeones Europea, entre otros Arsenal y Bayern Múnich. De hecho, el ingeniero va a chocar en el partido contra los alemanes frente a un entrenador que fue su dirigido, el belga Vincent Kompany, con el que coincidieron en el Manchester City. Además, Darío Osorio anotó un golazo en el triunfo del Midtjylland por 4-1 sobre el Rijeka, que le dio al equipo danés la clasificación en la fase liguera de la Europa Conference League. Lo mismo que ocurrió con el Brann de Noruega, que tuvo un gol chileno también de Niklas Castro mediante lanzamiento penal para el triunfo 3-2 sobre el PAOK Salónica del fútbol griego.
21: Universidad de Chile.
23: Bueno, el superclásico del fútbol chileno número 200, que terminó con victoria de Colo-Colo el último domingo en el Estadio Nacional, se sigue jugando, pero fuera de las canchas. Hay novedades directivas. Uno de los directores de Azul Azul, Héctor Húmeres, salió a defender la denuncia que, recordemos, presentó la concesionaria que rige la Universidad de Chile en contra de Javier Correa, el delantero colocolino, por los gestos que realizó en la cancha nacional. Terminado este partido, escuchemos la palabra del directivo de Azul Azul.
24: ¿Qué pienso? Yo comparto lo que hizo la Universidad de Chile, porque me parece que Lucio Correa, que es un buen jugador, es complejo porque es un tema que incita a la violencia. O sea, debería meditar de no hacer ese tipo de incidentes. Sobre todo un partido de alta convocatoria, había 46.000 personas en el estadio. Yo quiero provocarlo de esa manera, la hinchada, eso creo que no corresponde. Por ende, me parece bien que el club haya hecho la denuncia y ojalá que se pronuncie, sea una sanción al respecto, porque estas cosas no deben ocurrir.
21: Colo-Colo.
23: La respuesta vino inmediatamente desde Colo-Colo. Ya ayer Aníbal Mosa lo había hecho en el Estadio Nacional, terminado el partido que los Salvos le ganan a la Unión Española por la Copa Chile. En blanco y negro no cayó bien esta denuncia por parte de Azul Azul. Y vamos a escuchar a Arturo Vidal, el capitán de los colocolinos, que en su estilo, en una transmisión vía streaming, se encargó de justificar los gestos de Javier Correa.
1: Los chunchos no saben cómo sapear tanto. No tienen ni un brillo los que sapean a Correa, porque Correa nunca se lo hizo a los hinchas de la U. Porque si se lo hubiese hecho a los hinchas de la U, hasta ellos mismos lo hubiese alegado que eso no se hace. Nosotros teníamos ahí un camarógrafo y otra persona que estaba grabando las fotos y los videos ahí para sacar y subir. Y él se la hizo a los chiquillos, pero nunca se lo hizo a los hinchas de la U, para que sepan. Entonces, cuando no ganan en la cancha, quieren buscar otras cosas y quieren dañar y ensuciar a la gente. Así que para que sepan.
21: En el tenis.
23: Nos vamos a la Gran Manzana, donde hubo buenas y malas para el deporte chileno. Tomás Barrios avanzó al cuadro final del US Open tras derrotar al español Daniel Rincón en set corrido 6-4, 6-3. Y lamentablemente no corrió la misma suerte Cristian Garín, quien se queda fuera de carrera. Jugaba su último partido por la quali. Lamentablemente perdió frente a su rival británico. Perdía 5-0 en el tercer set. El partido fue suspendido por lluvia y al regreso al terreno de juego Garín decidió retirarse. De esta manera Barrios Vera se va a sumar Alejandro Tavilo en el mendro del último Grand Slam de la temporada. Los únicos chilenos presentes en este campeonato, cuando además queda muy poquito para que Chile juegue Copa Davis frente a España aquí en el Estadio Nacional. Y a propósito del recinto ñuñoíno, ahí, pero en el Estadio Ismenia Pulchar, como se llama ahora el Centro de los Deportes Colectivos, hoy rebautizado este jueves con aquel nombre, Chile perdió frente a los Estados Unidos, partido inicial por la fase última de las clasificatorias al Mundial del Básquetbol. Derrota 89-71 ante un equipo que tiene 9 jugadores con presente pasado en la NBA y Sebastián Herrera, nuestro capitán, que convirtió 15 puntos, así lo resumió en conversación con ADN.
2: Me llevo con lo bueno, o sea, hay que mantenerse positivo. Tuvimos momentos que estuvimos de igual a igual. Obviamente cada error, como dije, nos costó caro y sacaron diferencias, pero no nos achicamos, eso fue lo que yo quería como equipo. Fallamos tiros solos, pero llegamos al punto a tener un tiro abierto, así que eso es algo bastante positivo. Y bueno, en defensa cometimos un par de errores y ellos también acertaron bastante, así que nada, no estamos contentos, pero sí sabemos que estamos ahí.
23: Igual le bajan el promedio a los norteamericanos, que venían convirtiendo más de 100 puntos en cada uno de sus partidos previos. Ahora hay que jugar el lunes frente a República Dominicana en Santo Domingo en la siguiente jornada. Y al cierre, nada más recordar que las Diablas perdieron su último partido del Mundial del Hockey Césped Femenino, terminaron en el 16º y último lugar, y que hoy viernes pasado a las 10 de la mañana estaremos atentos a lo que ocurra también en Países Bajos con las mellizas Antonia y Melita Abraham, que van a disputar la final. Van por las medallas en el 2 sin timonel del Campeonato Mundial del Remo.
13: Seguimos contigo, Diego Sáez, y todo el equipo de ADN Deportes a primera hora. Que tengas muy buen día.
23: Muy buen día.
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13: 0:27, este viernes 28 de agosto. Hasta acá este repaso express de noticias con muchas cosas que están pasando, pero que también vamos a seguir detallando en la última parte de lo que queda. En ADN te acompaña ya de madrugada con Álvaro Lara. Que estén muy bien. Chau, chau.
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1: Un fenómeno que va a estar produciéndose hasta alrededor de las 3:30 de la madrugada, según han señalado los científicos. Asómese, véala. Es espectacular, un eclipse. No es necesario ponerse anteojos ni nada por el estilo. No es como un eclipse de sol. Esto se ve a ojo natural nomás. Si es que no hay nubes donde usted está viviendo a esta hora. Y donde todos vamos a estar atentos es en el Club Hípico este día viernes. ...18 carreras... la primera a la 1:15 de la tarde, la última a las 10 de la noche. Hasta las 10 de la noche va a haber carreras en el club. O sea, vamos a estar empezando nosotros, Vincenzo, y va a estar entre que se come, porque no es 100% puntual. Algunos minutos de relajo se dan, o de atraso se van acomodando. Vamos a estar con la última carrera. Un programa espectacular que, atención, contempla el desarrollo de uno de los clásicos fundamentales dentro de la temporada del club. La novena carrera es la Polla de Potrancas, Joaquín Morandé. Clásico condicional para ejemplares grupo 1 y para hembras de 3 años. La generación de los 3 años comienza a mostrarse ya en grandes clásicos. A contar de las 5:15 de la tarde, 9 inscritos, o 9 inscritas en este caso, a ver cómo se llaman las yeguitas o potrancas. Peperina, la número 1. Paperina, la número 1 con Hugo Ochoa. Miss Nina, con Daniel Alvarado. La 3, Joy Vani, con Benjamín Troncoso de jinete, sí. La 4 se llama La del Estribo, con Rodolfo Dores. La 5, Tampa Silver, Axel Álvarez, el jinete. La 6, Misericordiosa, de Rafael Cisternas, en la monta. 7, se llama Zulis, con Jorge González. 8, Immense Deep, Felipe Enríquez. Y la 9, Kerouac, con Joaquín Herrera, de jinete. Corren sobre 1700 metros, claro, van alargando cada vez más la distancia hasta que van a llegar a los 2400 del Derby el próximo mes de febrero, o los 2000 del San Leyer y del ensayo sobre 2400 también, ahí en el Club Hípico. El gran premio entonces, la Polla de Potrancas, y el domingo habrá Polla de Potrillo, pero eso vamos a hablar en su momento, ahora nos preocupamos de eso. Va a haber otro clásico también en esta jornada, en la de hoy viernes, la duodécima carrera, 16:45 de la tarde, el premio Lonky Mai, es un clásico de handicap libre, para 3 años y más. También tiene 9 ejemplares, pero sobre 1000 metros solamente, y dan de favoritos al... veamos el nombre de los caballos. Esto es más abierto. El 1, Il Tonino. El 2, Dewind. El 3, Mi General. Ay, ay, ay. Qué nombrecito. El 4, Bajos York. El 5, Jazz Rock. El 6, Manny Rivera. El 7, Knisset. El 8, Mermet. Y el 9, Tatanka. Ahí va Tatanka. Buena jornada en el Club Hípico. Vamos a estar comentando de los resultados cuando nos juntemos este viernes a contar de las 10 de la noche.
2: Claro que sí.
1: Ya lo sabes, el panorama, buen panorama para viernes en la tarde. Hasta la carrera, hasta las 10 de la noche, alcanza a llegar demás. Y es a paso del club del Metro Parque O'Higgins, está al lado. Claro, fácil llegar. ¿Sí? Vamos, 24 minutos faltan para la 1 de la madrugada.

0: En Providencia.
1: 20 minutos para la una de la madrugada. Queremos tener más información respecto del incendio que está registrándose ahí en la calle José Manuel Infante. Servicios informativos de ADN, Gabriel Rivero, te escuchamos.
2: ¿Qué tal, Álvaro? ¿Cómo estás? Muy buen día ya. Nosotros seguimos en este punto de la comuna de Providencia, calle José Manuel Infante, muy cercano a Ministro Carvajal, porque acá se ha dado un incendio que afectó por lo menos tres propiedades. Una emergencia que comenzó con la emanación de humo que rápidamente escaló a lo que eran unas ligeras explosiones, chispazos, podríamos decir, de lo que daba cuenta de lo que sería un desperfecto eléctrico, lo que finalmente fue confirmado por parte de bomberos, una emergencia que tuvo que movilizar rápidamente a este personal porque se decretó una primera alarma de incendio y eso implicaba desplegar un amplio operativo para evitar que el fuego continuara propagándose hacia otras propiedades. Esto empezó en una cafetería, se terminó afectando a tres inmuebles, otra cafetería que era colindante y también una vivienda. En esa vivienda habían por lo menos 7 personas en el momento de que empezaron estas llamas, pero finalmente ellos fueron evacuados, según lo que nos ha comentado también bomberos, sin ningún problema, no tenían lesiones y tampoco hemos visto o se nos ha confirmado que hay algún voluntario de cuerpo de bomberos que haya resultado afectado. En este punto, por lo menos llegaron 70 voluntarios, una cantidad considerable también de compañías, 10 compañías, 14 carros de bomberos, los que siguen de hecho trabajando en este punto. También se ha confirmado que ya está controlado este incendio, afortunadamente, pero que siguen los trabajos, por lo menos de lo que es la remoción del material, poder revisar lo que ha sido la parte posterior de estas cafeterías, de estas viviendas, que también en un momento generaron preocupación de lo que podía ser, y el trabajo que se da en los entretechos, porque allí también veíamos hasta hace muy poco algunos chispazos que también generaban preocupación entre las personas que están acá apostadas fuera de su domicilio, pudiendo ver lo que se ha marcado toda la noche. También se nos ha explicado que el tránsito va a tener que permanecer cortado en este punto, muy cercano de lo que es la calle José Manuel Infante, pero también a la altura de Valenzuela Castillo. Ahí también empieza este corte que tiene para rato, bastante rato, podríamos decirlo, porque es bastante angosta. Entonces es imposible que algún auto circule por este punto. Reiteramos la información, este incendio que ya está controlado, pero que siguen las labores, también la preocupación de muchos de los vecinos transeúntes que llegan por este punto, porque es importante también destacar que está muy cerca de un recinto hospitalario, muy cerca de lo que es el Hospital del Salvador, pero también el ingreso por el Instituto de Neurocirugía. Aquí, muchas, de hecho, las personas que trabajan en este punto también están instaladas ahí con cierto resguardo, ¿no? Pero también están viendo cómo se desarrolla esta emergencia que a esta hora ya el Cuerpo de Bomberos de Santiago ha dado como controlada y que se espera que con el pasar de las horas ya se pueda dar por superada completamente toda esta emergencia que se registra acá en la comuna de Providencia, Álvaro.
1: Gabriel Riveros, los servicios informativos de ADN con la noticia del momento.

0: pasó? Tremenda explosión. El 28 de agosto, anota ya 48 minutos desde que comenzó en gran parte del territorio, en Maizán y Magallanes, hace 1 hora y 48 minutos, y falta todavía en Rapa Nui 1 hora y 12 minutos para que empiece. Y con todo, el 28 de agosto anota a lo largo de la historia un hecho significativo para nuestra historia, para la historia de Chile, porque el 28 de agosto de 1891 se desarrolla la Batalla de Placilla, poniendo fin a la Guerra Civil. La Batalla de Placilla, última de la Guerra Civil del 91, librada en el actual sector de Placilla de Peñuelas, ahí en las afueras de Valparaíso. 1903, en los Estados Unidos se funda la empresa Harley Davidson Motor Company. ¿Ah? Sí, pues la de las motos. ¿Que se dio cuenta? 1903, ¿eh? Fíjense cómo se ha desarrollado a lo largo del tiempo. 1929. ¿Es que Pablo Aguilera se venía en una moto de esa marca? Harley Davidson, mira, puede ser. Pero ahora ya no, ya. No, más cuidadito, más cuidadito. El gobierno de Chile, el 28 de agosto de 1929, devuelve la ciudad de Tacna al Perú, ganada por la Guerra del Pacífico. De acuerdo al Tratado de Ancón, se establece que en 1929 Chile debía devolverla, y así fue. El Tratado de Lima, ese fue el que acordó que el 28 de agosto de 1929 se debía devolver parte de la provincia de Tacna. Arica quedó para este lado. Avanzamos en el siglo XX y en 1964... ¡Oh, qué numerito este! En los Estados Unidos, el cantautor estadounidense Bob Dylan hace probar marihuana por primera vez a los Beatles. Nah. ¿Te le crees esto? Que por primera vez en el año 1964 probaron la marihuana a los Beatles. Oma. Claro. Oma. Claro. No, ahí está Bob Dylan. Qué grande. Premio Nobel de Literatura. Ni más ni menos. Ya, vamos a pasar por alto eso. Siglo XXI, 2004. Se considera el 28 de agosto del año 2004 el día más importante para el deporte argentino. ¿Sabe por qué? Porque exactamente ese mismo día, casi a la misma hora, las selecciones de fútbol masculino y de baloncesto, también de hombres, obtuvieron la medalla de oro en los Juegos Olímpicos que se desarrollaron en Atenas ese año. ¿Qué más decir? Pues medalla de oro en fútbol y medalla de oro en básquetbol. Le habían ganado el día anterior la semifinal a Estados Unidos. Ahí están. Nosotros la recordamos por la doble medalla del Nico Massú, también por la de oro de González. Ellos la recuerdan por medalla de oro en fútbol masculino y en básquetbol masculino. Con la denominada generación...
1: ¡Sí, sí, dura. Es cierto! ¡Estoy llorando en esta tribuna!
0: Fernando. Y el año 2009, en París, se disuelve el grupo Oasis. Después se rejuntaron, ¿no? Se rejuntaron. Sí, están haciendo la gira. ¿Pasaron por acá o no?
2: Claro que sí.
0: Bueno, exactamente. Se le ha acabado la plata, parece que tienen... ¡No! Los hermanos Gallagher. 29 de agosto, no, 28 nomás, no le ponga tanto. 28 de agosto, el día viernes ya ha comenzado. Vamos a estar juntos, creemos y esperemos, cuando vaya a terminar y estemos saludando el día sábado. Vamos, con música a 9 minutos de la una, con ya Vincenzo Rojas. Viernes. En la coordinación técnica, en la puesta en el aire, en la selección musical, en la producción, en la dirección le pusieron hoy día, director del programa. Y todos invitados a continuar justo ADN, junto a ADN, toda esta madrugada. El trabajo de nuestros servicios informativos, fragmentos de nuestra programación, lo que usted siempre escucha como compañía a través de estas horas. Que pase una buena noche y asómese a ver el eclipse, está muy bonito, muy bonito.

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2: ¿No viste imágenes más impactantes que las de Nepal?
3: Muy impresionante.
2: Yo soy muy joven, Claudio, pero hubo una época cuando se produce el desastre de Armero en Colombia, una explosión de un volcán y más o menos lo mismo, una inundación de una gran zona, provocó un impacto televisivo por una sola imagen, por la imagen de una niña que no pudo ser rescatada en medio del agua que iba subiendo. Pero había, claro, había mucho menos posibilidades de grabar. Aquí hay tal cantidad de cámaras que registran lo que pasó en Nepal que uno se da cuenta de la magnitud del impacto, ¿no?
3: Es bien impresionante porque además, claro, nosotros tenemos la idea del maremoto, ¿no? Que es una ola, pero que sin tanta altura empieza a avanzar. Pero acá hay unas imágenes del agua y el barro pasando por arriba de edificios grandes. Es bien impresionante. Y es verdad, no son solo los celulares de las personas que están grabando, hay un montón de cámaras fijas que están ahí desde antes.
2: Sí, porque que te permiten de alguna manera dimensionar la magnitud del desastre. Ahora, Nepal tiene, pucha, uno tiene que tomar estas informaciones con la severidad del caso, pero al mismo tiempo con mucha prudencia, porque Nepal tiene más o menos las mismas condiciones que tenemos nosotros. Nosotros tenemos glaciares en altura, tenemos muchísimo declive, un declive que se da solo en los países del Himalaya y que es muy, muy riesgoso, ¿no?
3: Bueno, pero preocupa, ¿eh? O sea, bueno, parte de las noticias dan cuenta de que acá en Chile hay un monitoreo constante de los glaciares y eso es bueno. Pero lo que preocupa al final es como esta incertidumbre de no saber muy bien hasta dónde llega el cambio climático, ¿no? Porque hoy día vemos esto. Yo el otro día veía las cifras de las personas fallecidas por el calor extremo en Europa este verano, que está ya empezando a terminar en el norte, y es histórico, ¿no? Y para nosotros se viene el verano y es algo que no entendemos todavía, creo, el calor. Estamos más preparados para el frío, la lluvia, incluso las inundaciones, es algo más o menos cotidiano, o conocido más que cotidiano, pero el calor no, y acá uno ve que esto es un efecto del calor, ¿no? El desprendimiento de los glaciares. Hay algo también de... Da preocupación, así como de qué se viene para adelante que no hemos terminado de conocer.
2: Un Marcelo Laguismo, digamos.
3: Más o menos.
4: ¿Tú crees, Claudio, que estamos más preparados para la lluvia?
3: No, yo digo que para nosotros es algo que parece más conocido, ¿no? Yo
4: los, me acuerdo, los eventos de
3: desde
4: lluvia
3: chico
4: y de frío.
3: Viendo, claro, un aluvión, no siempre, ¿no? A lo mejor no con la intensidad o con la recurrencia que lo hemos visto el último tiempo, pero mi impresión es que hay cosas nuevas. Los incendios son más o menos nuevos, ¿no? En la magnitud que lo hemos visto, y sí, el calor, y esto de un desprendimiento de un glaciar, me parece que
4: no,
3: es algo
4: impactante. Sí. Las imágenes son realmente impactantes. Estamos vienen llegando.
3: Lo bueno
4: llegando.
3: Es que llegó la Karina.
4: No los glaciares, pero la Karina.
2: Lo hablábamos con Claudio al comienzo del programa cuando llegamos. Que
3: hace como media hora.
2: Hace como media hora, sí. Mientras tomábamos café y hacíamos... Que este programa tiene manga ancha para los atrasos porque estamos en una avenida compleja. Pero sobre todo con los alcaldes. Yo tengo más comprensión que la de costumbre con los alcaldes.
5: Oye, es que venir de Quinta Normal hoy día fue rudo.
4: ¿Cuánto rato?
5: No, me demoré como 50 minutos y en general muchísimo menos.
4: Dime que te pegaste una pestaña en el auto.
5: Hoy no, vas trabajando. Estudiando los temas.
4: Qué matea.
5: No, y les dije hace como una semana atrás que nos hacemos bullying entre los alcaldes cuando uno llega tarde, así que yo estaba esperando el bullying de mi compañero Claudio Castro.
3: Pero nunca pensaste que iba a ser al aire.
5: No, esto es escalado.
3: Es una nueva etapa.
4: Nueva etapa. Bueno, y falta alguien todavía también.
5: No, así es que hay alguien que le vamos a hacer bullying de verdad.
4: Bueno, estamos con Karina Delfino, alcaldesa de Quinta Normal, vicepresidenta de la Asociación Chilena de Municipalidades, con Claudio Castro, alcalde de Renca, y viene llegando, ya me avisa, Jaime Belolio, alcalde de Providencia.
5: Atrasado.
3: Hasta ahí llegó la transversalidad.
4: Claro. Hasta ahí llegó la colaboración entre los alcaldes. En una semana donde los alcaldes han marcado pauta, lo hemos mencionado en otras oportunidades, distintos alcaldes están empezando a tomar un rol bastante protagonista en la discusión nacional, pero... Jaime no ha llegado, pero escribió una carta el fin de semana con Tomás Bodanovich, que es muy cercano a ustedes dos, y que generó de hecho una buena discusión, una reacción, cartas de otros alcaldes también, respuestas. ¿Cuál es la impresión que les deja la impronta que están teniendo los alcaldes en las discusiones no solo de sus municipios, sino que a nivel nacional?
2: Vamos a pelar a Belolio, ¿sí que este Belolio?
4: No lo vamos a pelar.
2: Ah.
5: Vamos. Yo estaba esperando mi café, Aldo. Sí,
4: deja tú de eso.
5: Es por lo que vengo.
4: Aquí ellos no pelan. Claudio, por favor. Sin pelar.
3: Sin pelar, no, por cierto. A mí me parece que es una buena cosa, ¿no? Que los alcaldes y alcaldesas que... Esto acá se van construyendo ciertas frases cliché, ¿no? Pero esta idea de que estamos más cerca de los ciudadanos, que conocemos, somos la primera puerta del Estado, que enfrentamos además desafíos que nuestra comunidad enfrenta todos los días, que yo diría también el mundo municipal refleja muy bien una desigualdad estructural en Chile, ¿no? Es bien paradójica y transversal además, ¿no? Esta idea de que municipios más ricos atienden a la población más rica, municipios más pobres atienden a la población más pobre. Yo diría que todo eso va configurando escenarios como de sentido común que son los que permiten hacer análisis como el que estamos viendo hoy día. Y si a eso le sumamos la experiencia de gobernar, ¿no? Los alcaldes y alcaldesas todos los días tenemos que construir no solamente mayoría en nuestro consejo municipal, tenemos que construir coaliciones, ¿no? Porque a propósito de que solos no podemos, la alianza público-privada, el convocar a la sociedad civil, por cierto, la comunidad organizada en nuestras respectivas comunas, es una cuestión con la que nos enfrentamos todos los días. Entonces, para quienes no han gobernado, ¿no? Esta idea de casi como que renunciar a los principios, que hacer concesiones inaceptables, o que no exponerse a transar principios, ¿no? Cuando nosotros sabemos que lo que cambia la vida de la gente no son los puros principios, son más bien las acciones que muchas veces suponen, por cierto, no traicionar lo que uno cree, pero sí ceder respecto de posturas que pueden hacer posible movernos en la dirección que queremos, pensando en que nosotros avanzamos hacia un horizonte y no necesariamente hacia acciones cotidianas. Y le sumamos como último cachito de esto, ¿no? Que en 4 años, en los periodos de la gestión pública, no son nada, y por lo tanto entendemos muy bien que para la gran mayoría de nosotros digo que estamos en cargo de elección popular, los periodos en los que gobernamos quedan cortos para ejecutar los proyectos que hemos trabajado, ¿no?, durante años. Yo diría que todo eso configura un escenario que hace que haya una validación muy grande de la voz de dos alcaldes, además, como Jaime y como Tomás, que además no queda ninguna duda, ¿no? Tomás es un personaje público, extremadamente conocido. Es muy impresionante para nosotros ver cómo cuando él ingresa en la discusión, cambia también la forma en que los medios, la gente nos cubre. Eso lo vimos con mucha claridad con la discusión de las contribuciones, ¿no? Tomás dio un paso al frente en la materia de contribuciones y eso inmediatamente nos permitió alzar la voz y llegar a lugares donde no estábamos llegando. Por lo tanto, en buena hora que personajes de esa relevancia asuman un rol en el debate público. Y yo diría que esto se analiza, por cierto, desde múltiples perspectivas, pero a mí me parece también bien notable, ¿no?, desde dónde vienen las voces contradictoras, incluida la carta mencionada de otros alcaldes, que yo no la entendí mucho, pero...
4: Un panelista de nuestro programa, de hecho, también.
3: Se nota el
4: digámoslo, el alcalde Agustín Iglesias y Sebastián Sitch.
3: Sí, claro. Se nota cuando hay esto es como... deja que los perros ladren, Sancho, ¿no? Es señal de que avanzamos. Me parece que algo de eso hay acá también. Y lo digo no por Sebastián y por Agustín solamente, lo digo principalmente por sectores un poquito más en la periferia, ¿no?, del arco político, que efectivamente quedan fuera de ese debate, ¿no? Porque lo que buscan es imponer principios y no acciones, y eso precisamente está lejos de la idea de gobernar.
2: Ya, pero peleemos un poco, Karina. ¿Tú pensás que hubo un efecto secundario de parte de Belolio para hacer pelear al Frente Amplio, ¿no?
4: Pero no
3: era una agenda oculta.
2: Un efecto, sí, un efecto.
4: Y lo habla así como que nadie nos estuviese nadie escuchando.
5: O sea, uno, yo creo que a propósito de lo que decía al inicio Claudio, a veces se han generado como no quiero decir tensiones porque no lo son, pero sí como algunas diferencias entre lo que hacemos los alcaldes y lo que hacen los parlamentarios. Así a propósito de eso. Yo quiero decir que ninguno es mejor que el otro, sino que simplemente tenemos roles distintos. Es como esto que ya los alcaldes conocen la realidad y el resto ninguno, no, eso no es así. Evidentemente que hay parlamentarios que están mucho en sus distritos, que conocen la realidad, que están con los pies a la calle, digamos, pero son roles distintos. Y yo creo que al Congreso le pasa mucho de estar encerrado estos dos, tres días full. El Congreso ni siquiera tiene luz, digamos, o sea, luz natural, sino que es de verdad encerrado. Y peleando y con la prensa ahí, y el que tira la cuña más fuerte se hace conocido. Entonces, efectivamente, yo creo que como esa lógica le ha hecho daño a la discusión democrática. Y claro, los alcaldes estamos, la verdad, todo el día recibiendo problemas, tratando de gestionar, solucionar la vida a las personas y administrando además el municipio. Que lo que yo creo que se valora a propósito de la carta de los dos alcaldes es que ponen el énfasis en tratar de mirar estas como temas grandes que hace rato que no hay consensos en Chile y que nos hemos ido polarizando además. O sea, ya desde las dos convenciones, desde el propio gobierno hoy día, entonces efectivamente las discusiones de fondo se han ido polarizando. Y obviamente que abre discusiones. Yo creo que abre discusiones interesantes en la izquierda. Yo vi algunas cuñas de algunas personas del Frente Amplio y yo lamento harto porque creo que el alcalde Vodanovich abrió una buena discusión. Pero ayer estuve en un seminario con el alcalde Joel y también marcó un punto distinto, Olmos de la Cisterna, desde la izquierda, digamos, y también en la derecha. Pero independiente de esas voces, que está bien, ¿no? O sea, esto es política, entonces obviamente no todos pensamos igual, yo creo que es interesante la discusión que se abre de fondo, que es cómo dejamos estas rencillas de lado. A propósito, aquí llegó el alcalde Belolio.
4: A quien estaban pelando.
3: Puras flores hasta ahora.
5: No, puras flores. El horario conocido. Pero bueno, yo creo que como sacar estas rencillas de lado, y aparte la propia carta parte diciendo desde veredas distintas, desde posiciones políticas distintas, planteamos de que hay temas comunes que tenemos que tratar de ponernos de acuerdo o mirar en el horizonte, por el amor a Chile, digamos, cómo podemos avanzar.
2: Te estaban esperando, Jaime, yo te defendí.
5: Contribuyó.
6: Te escuché.
5: Contribuyó, Aldo. Yo me sentí feliz de no haber sido la última en llegar.
6: Sí, pero lo siento, no, cuando vi esta semana me toca turno, entonces me demoro más, lo cierto.
4: ¿A turno escolar?
6: Sí, turno escolar.
4: Ah.
2: Es la carta más comentada en los últimos tiempos en el ambiente político chileno, y por lo tanto, a mí me, desde que la leí me quedó una reflexión. ¿Cómo diantres la escribieron? ¿Iban borroneando? ¿Se ponían de acuerdo? ¿Le hicieron presencialmente? ¿Le hicieron?
6: No
2: ¿Se mandaban borradores?
6: Yo diría que esto fue como por acumulación. Es decir, nos habíamos topado así como con Claudio y con la Karina en muchos foros, presentaciones. Entonces uno va escuchando lo que el otro dice en distintas presentaciones. Y después de la aprobación de la mega reforma, algo mencionaban aquí los alcaldes, se tensionó mucho. Yo creo que hubo culpas compartidas, para ser franco. Fue Tomás el que me escribió y me dijo: oye, he estado pensando en que compartimos este diagnóstico de que Chile no se puede resetear cada 4 años, de que hay ciertas materias que exceden obviamente esos tiempos y son las personas las que quedan como esperando, ¿no? Sin que haya una buena solución. Me dijo, ¿te tincaría escribir algo juntos? Yo dije, sí. Entonces me dijo, mira, pensé en esto. Y me mandó 6 puntos. Y a partir de eso, era justo, creo que era como viernes. Entonces le dije, ya, yo lo trabajo el fin de semana. Y me inspiré el fin de semana, escribí y le propuse que hiciéramos 2 documentos, digamos, uno tipo columna más corta, y por tanto que tiene que ser 3.500 caracteres, y otro más un poquito más extenso para que desarrollara los distintos puntos, y le propuse que hiciéramos un séptimo, digamos. Y ahí nos fuimos ida y vuelta como unas 3 veces hasta que concordamos. Y fuimos a pedir el espacio y avisamos respectivamente a nuestros sectores. Mira, obviamente yo le dije al presidente de mi partido, a los otros que son como generacionalmente con quienes he hecho también política en los últimos tiempos, algunos parlamentarios, senadores, diputados. También porque me parecía que no tenían que sorprenderse el día domingo abriendo el diario diciendo, oye, ¿cómo?
4: ¿Qué es esto?
6: Y también lo hice después con otros alcaldes de mi sector, así que...
2: Pero te dolió el foco, amigo, ¿no?
6: Es que yo no creo que sea fuego amigo, yo creo que hay una lógica que se trata de poner como si fuera distinto a esta idea de, como se mencionaba, como una democracia de resultados, pero para que hayan resultados tiene que haber un acuerdo previo, si no es imposible, digamos. O sea, si tú quieres conseguir la resolución de algo que es de largo plazo, necesitas por definición ponerte de acuerdo. Entonces, no veo ningún caso que sea una cuestión contradictoria. Jamás hemos dicho por de pronto de que esto solamente son palabras. Justamente lo que queremos es que no sean solo palabras, que se concretice. Es un marcado de cancha en el cual adentro de la cancha vamos a seguir compitiendo, que es lo que estaba diciendo la Karina. Partimos así, ¿no? El título de la canción es una invitación desde veredas distintas. O sea, somos de coaliciones distintas, vamos a seguir compitiendo. La pregunta es si es que hay ciertas materias en las cuales no podemos solos. Yo creo que sí, hay algunas en que no podemos solos. Segundo, en que vale la pena intentar llegar a un acuerdo que se extienda a muchos años plazo. Yo creo que sí, vale la pena. Y de ahí que ocupamos esta figura, este proverbio, y como tal, obviamente uno no sabe ni quién lo dijo, ni exactamente si se dijo así o no, que es plantar árboles de cuya sombra no vamos a nosotros disfrutar. Es decir, estamos pensando en 30 años más, en una generación que va más allá que nosotros. Y justamente lo que queremos es dar esa certeza. Fíjate, desde el mundo de la derecha, claro, algunos dicen, oye, esta es una cuestión media buenista, que cómo, que el Frente Amplio. Le digo, mira, hay ciertas materias que para todos nosotros son claves. Se habla de crecimiento económico. Bueno, el crecimiento económico, por definición, no es un año plazo, o sea, es largo plazo. Segundo, instituciones sólidas que permitan que esas inversiones tengan sentido, la productividad y otro. Bueno, también eso requiere un largo plazo. Y yo creo que un ejemplo como reciente fue lo que pasó con pensiones. Se discutió durante 15 años, se hicieron distintas propuestas, y se termina concordando una que no era la perfecta para nadie, pero era una buena propuesta que intenta mejorar en el mediano y largo plazo la situación de las personas pensionadas. Obviamente que eso generó crítica, esto también ha generado crítica de ambos sectores más extremos, y bueno, eso es parte de salir a jugar a la cancha.
2: Claudio, Karina, yo no puedo dejar de olvidar que en medio del estallido fueron los alcaldes los que salieron de alguna manera a abrir el camino de la revisión constitucional. Fue el trabajo de los alcaldes en aquella oportunidad el que permitió que encontráramos un camino más o menos llano, que luego encontró expresión política en aquella reunión de la Moneda. A la larga, el concepto de buenismo cayó una vez más sobre quienes buscaron ese camino, o sea, quienes abrieron esa senda. Cuando hablamos de buenismo, ¿ustedes sienten que hay una mirada, no quiero decir despreciativa, pero una mirada más torva con respecto al trabajo de los alcaldes cuando se involucran derechamente en la política contingente, ¿no?
3: Yo no diría que ese concepto le aplica a los alcaldes. Es un concepto que más bien lo que busca es castigar el acuerdo en términos más globales, porque eso ha sido utilizado en otros momentos también donde han habido intentos de acercar posiciones. Yo me acuerdo, por ejemplo, cuando el presidente Piñera, esto era antes del estallido, ¿no?, cuando estaba asumiendo su periodo presidencial, el segundo, y convoca un gran acuerdo por la infancia. Me acuerdo el entonces diputado Boric, gran y férreo opositor al presidente Piñera, ¿no? Y él accede a sentarse en ese consejo que convoca el presidente Piñera, y me acuerdo la virulencia de las críticas que recibió, entre otras de un buenismo de frente a un tema, ¿cierto?, al que estaba convocando el presidente, ir a sentarse a esa mesa como si estuviese con eso validando todas las políticas que eran propuestas por el presidente Piñera y su gobierno en ese momento. A mí me parece que esa crítica del buenismo más bien apunta a eso, ¿no? Apunta a una supuesta defensa de convicciones, a una idea de que quienes están acercando posiciones están transando cosas que son fundamentales. Y yo, por lo tanto, la arrebato no solo como alcalde, ¿no? En el tiempo, ese acuerdo constitucional que planteas tú, Aldo, de los alcaldes, me acuerdo que asumió un costo bien alto el hoy delegado presidencial, en ese momento presidente de la Asociación Chilena de Municipalidades, y alcalde de Puente Alto, Germán Codina, ¿no? Que fue quien desde la derecha accede a este planteamiento transversal de que a lo mejor era importante abrirse a un cambio constitucional, y eso le trajo costo importante a él y a varios otros alcaldes de derecha que defendieron esa idea en ese momento. Pero al final de cuentas a mí me parece que esos son los momentos tal vez que abren puertas para transformaciones o cambios o procesos que son importantes y necesarios. Y de nuevo, acá no hay una renuncia, pues. Imagínate que, si yo lo pienso desde la perspectiva de Tomás, ¿no? Yo no veo una renuncia, ¿no? A plantearse desde la oposición al actual gobierno, a plantear que hay líneas rojas que creemos que no se pueden cruzar. Me imagino que hablaremos después de lo que está pasando en seguridad, ¿cierto? Y otros temas más. Si esto, por otro lado, supusiera dejar de criticar aquello que no me parece o callar la voz, ¿no?, frente a las cuestiones que estoy en desacuerdo, bueno, por cierto que me parecería criticable, pero no es el caso. Lo que estamos diciendo es, tal como decía Jaime, desde veredas distintas hay una voluntad de ponerse de acuerdo porque entendemos que hay un pueblo, nuestra comunidad, los vecinos y vecinas de nuestras comunas que lo necesitan, y me parece que eso enaltece la acción política. Y la crítica es parte de la política, por lo tanto yo la tomo como eso, ¿no? Y me parece que podemos argumentarla, rebatirla y construir incluso con aquellos que hoy día pueden pararse desde una mirada distinta.
5: Karina, sí. Bueno, lo decía el Claudio, yo creo que el rol que tuvo Claudio, además estaba en esa época, era tu primer periodo, pero no dijo nada, como que omitió que habías estado en esas conversaciones, fue como un comentarista.
3: Me acuerdo que lo vi, y pues estuvimos ahí.
5: Sí, bueno,
7: Claudio lleva 10 años siendo alcalde.
3: Que se notan.
2: Sí. ¿Qué dijimos del bullying cuando empezó el programa? Y sobre todo con el ausente.
7: Tiene mucha experiencia, estoy diciendo.
5: Oye, yo he dicho varias veces que cuando Claudio era presidente de la FEUC, yo era presidenta del Liceo 1. Ah, está la diferencia.
3: Así es que yo salí más chico del colegio.
5: Digo, pero ya le estoy equiparando las canas. No, lo primero es que efectivamente creo que fue un momento probablemente muy difícil para el presidente de la asociación, parte además de su propio color político el gobierno, pero creo que los alcaldes y las municipalidades tomaron un rol muy relevante en medio del estallido, después, bueno, con el proceso constituyente y con la pandemia. Y ya desde hace un tiempo en Chile se viene valorando, creo que más también, el rol de los alcaldes y alcaldesas. Como yo, bueno, llevo muchos años militando en el PS y además me ha tocado estar muchas veces en su directiva, creo que siempre se ha considerado como importante, obviamente, el rol de los alcaldes, pero lamentablemente muchas veces los partidos también enfocan más bien su atención en los parlamentarios. Y yo creo que ya desde hace un tiempo que los alcaldes y alcaldesas también ocupan un rol en la política y en los partidos también creo que hoy día se expresa de esa forma. Yo creo que además levantaron buenos temas en su minuto y de manera transversal. Lo que sí yo creo que las diferencias son importantes en la política. O sea, yo creo que esto no es como buenismo y que todos pensamos igual y que los alcaldes somos súper transversales y no nos peleamos nunca. Porque como lo decía Jaime, nos peleamos en la mega reforma, tuvimos una diferencia bien profunda. Yo lamento todas las descalificaciones que hubo en esa discusión, pero independiente, dejando lado esas descalificaciones, efectivamente hay temas que nosotros pensamos distintos y eso está bien. Yo creo que no hay que como dramatizar de que uno piense distinto. Yo comentaba la carta aparte diciendo nos paramos de veredas distintas, pertenecemos a mundos políticos distintos, pero efectivamente hay temas que uno se puede poner de acuerdo, como en su minuto el proceso constituyente y como ahora lo han planteado el alcalde Belolio y Tomás. Ahora sí quiero relevar a propósito del presidente Boric que además él firma el acuerdo el 15 de noviembre, que a veces se olvida, harto. Y eso tuvo un costo político en su sector, pero además yo creo que lo constituyó como candidato presidencial, o sea, yo creo que tuvo ambas. Yo creo que haberse sentado ese día fue una decisión difícil. Hizo política, tuvo un costo político, pero además yo creo que en la mirada más larga, digamos, mediana y larga, lo constituyó como un actor político relevante. Y yo creo que esas son las decisiones difíciles que a veces hay que tomar, que obviamente generan un ruido, pero evidentemente creo que hoy día además, lo decía el informe del PNUD hace un par de años cuando salió en Chile, las personas hoy día valoran de que efectivamente se concuerden algunos temas importantes, o sea, se lleguen a acuerdo y prefieren largos, o sea, procesos y cambios profundos, pero que sean sostenibles en el tiempo. Y yo creo que hoy día en Chile hay un ambiente de desgano muchas veces, de queja, de problemas profundos que tiene Chile que no se han resuelto, principalmente, creo yo, producto de la desigualdad, y que por lo tanto hay al menos algunos mínimos que debiéramos ponernos de acuerdo y otros que las legítimas diferencias se deben zanjar en los lugares donde se zanja, que el Congreso y la Presidencia de la República, etcétera. Pero creo que abrió un buen debate, una buena discusión, y los alcaldes y alcaldesas hace tiempo ya que están poniendo temas que son relevantes para la ciudadanía.
7: Mira, yo diría que un problema que tiene la política no solo en Chile, sino que en el mundo, es que está tensiona la democracia liberal la lógica de la inmediatez. Porque si tú requieres dar solución instantánea a los temas, hay cosas como que las personas sienten que estorban, entre ellas debatir.

0: tenemos acá es que el Chile no tiene un problema de convicciones, no es que haya distintas ideas, que cada uno esté convencido de cómo se alcanza el bien común, sino que es un problema de plazo. Si el plazo es el inmediato, la lógica es más bien la confrontación. Si el plazo es más largo, entonces estamos más disponibles a que haya colaboración. Por eso elegimos estos temas, ¿no? Que no son excluyentes, pueden haber otros, pueden ser menos, pueden ser más. Y no es una invitación a dejar de lado tus propias convicciones o a renunciar a ellas, sino que es, dada esas convicciones, dada esas diferencias, ¿somos capaces de encuadrar algún grupo de estas materias, sí o no? Yo creo que la respuesta es sí. Por supuesto que han habido críticas, pero hemos recibido más bien una avalancha de buena onda y de disposición a trabajar de entidades súper distintas, desde universidades, ONG, sociedad civil, personas naturales, la presidenta del Senado, el presidente de la Cámara de Diputados, de partidos distintos, ex parlamentarios y otros que te dicen, oh, qué bueno. Y quizás si uno tratara como de reducir la cantidad de comentarios que hemos recibido, en una palabra, lo que más se repite es esperanza. Y yo creo que es notable que así sea, esperamos no defraudar esa misma esperanza. Entonces ahora es lo que viene, ¿no? Que es tomar estas distintas ofertas que se han hecho y tratar de encauzarla. Entonces, por ejemplo, la próxima semana nos vamos a juntar con el rector de la Universidad Católica y la rectora de la Universidad de Chile. Hay otras universidades que también han dicho nosotros queremos ser facilitadores de ciertas conversaciones, y esto es algo que nos excede completamente a ambos, digamos. O sea, no pretendemos tener un control, digamos, de cada una de las cosas que pasen allí, porque sería absurdo. Justamente la idea era que se produjera esta conversación, se está haciendo, es una invitación que sigue abierta y nos parece muy bien que así siga.
1: Ya, desgraciadamente lo que viene para nosotros en el segundo bloque es la discusión sobre el tema de seguridad. Agradecemos tener a tres alcaldes hoy día, a Renca, a Quintana Normal y a Providencia, porque es un tema que hasta ahora más nos divide que nos une en la discusión. Así nos encantaría saber la opinión de ustedes tres, pese a que Jaime ya disparó a ese respecto.
2: Sí, ha estado citado también por esa respuesta.
1: Como decíamos, el tema que ha copado el debate en las últimas semanas ha sido el proyecto de seguridad del gobierno, la reforma constitucional, además que este plantea. Nos encanta porque la seguridad parte por las comunas y parte obviamente por los alcaldes. Y queríamos saber su opinión de cómo se ha dado este debate y cómo se han dado las medidas que está proponiendo el gobierno. Parte contigo, Claudio Castro.
3: Sí, mira, hemos analizado largamente seguridad, ¿no? Durante casi todo el primer semestre, lo que al menos yo criticaba, ¿no?, era la inexistencia de un plan frente a la centralidad que tuvo el debate de seguridad en la campaña. Yo diría una de las cosas que hizo ganar al presidente Kast esa campaña fue precisamente su promesa muy contundente de que había una cuenta regresiva para el crimen en nuestro país. Sin embargo, toda la primera parte del gobierno se la llevó la agenda de económica, ¿no?, que con todos los avatares que discutimos también en su momento, finalmente termina aprobando la mega reforma y bueno, cambio de ministra entre medio, ¿cierto? Asume el ministro Arrau. Yo diría que el ingreso de esta reforma, que entre otras cosas tiene esta reforma constitucional, la forma en que ha despertado reacciones negativas, ¿no? Incluso desde sectores de la derecha, acá se unió el presidente Boric con Johannes Kaiser criticando esta reforma. A mí me parece que da cuenta.
1: Por distintas razones, digamos.
3: Claro, pero da cuenta de nuevo de una. Al final de una estrategia o de un tema que no ha tenido una estrategia acorde a la importancia que esto tuvo para ganar la elección. Y eso es lamentable, ¿no? Y si ahora lo llevo para tratar de conectarlo además con la experiencia de alcalde. Fíjate que ayer estábamos inaugurando un fondo del Banco de Ideas para Renca, ¿no? Que es un fondo concursable que nosotros tenemos en un barrio muy complejo, donde existe control territorial, a tal punto que nosotros desde la municipalidad hemos votado dos casas vinculadas a bandas de narcotráfico. Esto eran a las 10:30 de la mañana y tuvo que llegar carabineros porque estábamos rodeados de soldados del narco que estaban intimidándonos y a nosotros íbamos a esa actividad y nos íbamos después, pero ahí hay una comunidad que se queda siempre, ¿no? Y la idea que impera desde hace años en esa comunidad, en ese barrio, por lo tanto no es una responsabilidad de este gobierno, ¿no? Quiero dejarlo claro también, es que existen bandas organizadas que ejercen ese control territorial. Mi punto es que para enfrentar esas bandas no se necesita esta reforma constitucional, ¿no? Esto lo conversamos con el ministro Arrau, todo esto que estuvo en Renca y pudimos recorrer parte de nuestra comuna hablando precisamente sobre esto. Lo que nosotros esperamos desde el mundo local es que el gobierno articule instituciones que permitan hacer más efectivo el enfrentamiento a esas bandas que son ultra conocidas.

0: días. O sea, yo sé quiénes son, los vecinos saben quiénes son, sabemos cuáles son las casas que ocupan, sabemos las armas y los lugares donde acopian sus elementos, ¿no? Y por lo tanto, a mí me parece que acá además estamos en una discusión que no es efectiva nomás para efectos de enfrentar al menos ese tipo de crimen organizado, y eso hace que estemos en un debate inconducente desde mi punto de vista. O sea, el gobierno podría haberlo hecho distinto, con una batería de reformas mucho más eficientes para enfrentar el delito, que existe, que es una realidad, que es la preocupación número uno de la comunidad en todo Chile, y sin embargo estamos enredados en una discusión constitucional que yo creo que no nos está conduciendo a nada, y para mí eso es improvisación, ¿no? Podría haber sido distinto. Incluso, yo no, acá no estoy criticando la mano dura, no estoy criticando lo que ha planteado el gobierno como énfasis. Es una estrategia que, a varios meses después de asumir el gobierno, me parece que muestra todavía ámbitos de improvisación.
1: Canina del Fino.
2: Sí. Bueno, primero en lo más macro, yo creo que esta reforma no resuelve el problema real de las personas. O sea, yo creo que no se hace cargo de lo que está pasando en nuestros barrios, lo retrataba muy bien el alcalde Castro, pero efectivamente creo que esta reforma, y como se ha puesto el título, y lo considero así también, es una reforma iliberal, que se ha puesto de moda además el término, a propósito de que es la primera reforma que efectivamente podría constituir al gobierno como un gobierno iliberal. ¿Y de qué se trata el gobierno iliberal? Es que llegando al poder, digamos, de manera democrática, en el ejercicio del poder se comienzan a socavar ciertas libertades. Yo creo que este estado de excepción finalmente genera un problema bien de fondo, porque lo que hace finalmente es suspender ciertas libertades personales, como por ejemplo el propio espionaje por parte del presidente de la República, claro, por una parte a bandas criminales, pero por otro lado también pudiese derivar en, por ejemplo, periodistas o líderes de la oposición. Entonces, efectivamente, creo que esto, y lo pone muy bien y lo retrata muy bien la columna de Fontaine y de Couso durante el fin de semana, podría derivarlo, dicen ellos, estoy solamente citando, en una dictadura constitucional, porque efectivamente no se hace cargo del problema de fondo y más bien deriva en una disputa política que yo creo que escapa de la promesa de seguridad que hizo este gobierno y por la cual las personas concurrieron en su votación. Dicho eso, yo creo que lo que las personas quieren son cosas más complejas de resolver, pero también más simples. O sea, lo que quieren las personas son más policía, más patrullaje preventivo, ver más presencia policial, la recuperación de espacios públicos, que obviamente las personas que cometan condenas las cumplan efectivamente. Y creo que en esto también el gobierno tiene que tener un aprendizaje respecto a lo que pasó en el gobierno anterior. En el gobierno anterior se aprobó una batería de más de 60 leyes en materia de seguridad. La aguja en algunas materias cambió, pero en general continúa siendo el principal problema de los vecinos y vecinas la problemática de seguridad. Entonces, lo que yo diría es que el debate debiera estar enfocado, y en esto yo creo que es bien transversal, en cómo finalmente hacemos de nuestros barrios barrios más seguros. Yo creo que en eso es poniendo el énfasis primero en la distribución policial. Yo creo que acá tenemos que volver a poner en debate cómo se distribuyen hoy día las policías, cuántos carabineros hay por comuna. En muchas de las comunas nuestras ya tenemos más patrulleros que carabineros, o sea, más inspectores de seguridad municipales que carabineros a disposición. Y un debate más de fondo que yo creo que nunca está de más respecto a la reinserción, rehabilitación de droga, empleo, que además creo que allí coartar estas disposiciones en materia de salud, la ministra se ha sido bien clara, digamos, respecto a las personas que están cumpliendo condena o que cumplieron condena, tampoco es la vía. Hoy día tenemos un problema de droga, la disputa territorial es por temas de droga, tienen derivadas de armas, tenemos que fortalecer la inteligencia policial, y la verdad es que además no se entiende mucho que el gobierno esté proponiendo una reforma constitucional sin abordar el secreto bancario. Tuvimos hace poco el caso del Banco Santander y cómo operaba el Tren de Aragua, entonces no se entiende mucho de que no se abra el secreto bancario, y por otro lado, que además estemos pendientes con el reglamento de la ley de seguridad municipal, porque se está tramitando una ley corta para subsanar algunos problemas que hubo respecto a la ley de seguridad municipal, pero el reglamento todavía no el gobierno no lo ha promovido. Entonces creo que es importante que nos hagamos cargo de los problemas reales de las personas. Hoy día La seguridad es el principal problema de las personas. Yo creo que hay buenos ejemplos en cada una de nuestras comunas. Nosotros recuperamos un barrio que era muy marginal, peligroso, lo recuperamos con espacios públicos, o sea, pusimos una cancha, abrimos una biblioteca, que hoy día es un lugar seguro para los niños, sacamos a las personas en situación de calle, pero evidentemente que si toda esa recuperación de espacios públicos no va de la mano con que las personas que están cometiendo delitos en los barrios, principalmente están traficando droga y son soldados, no se van presos, no cumplen condena y además se genera un programa de verdad de rehabilitación de droga y de reinserción, no tiene sentido. O sea, tienen que conversar las dos. Tenemos que ir recuperando espacios públicos y por otro lado tener una, yo diría, fortalecer la inteligencia policial que permita desbaratar a estas bandas. Y solamente para terminar, ya hay harto dato disponible respecto a lo que pasan con los niños, niñas, jóvenes e infancia. Hay que meterse en ese tema, o sea, hay que meterse en los niños que son hijos de personas que están privadas de libertad. Ya hay datos respecto a las personas que hoy día crecen en hogares protegidos, que finalmente los hijos de esas personas tienden también a estar en hogares protegidos del Estado, digamos, y lamentablemente muchas veces sus vidas tampoco tienen grandes expectativas, y es precisamente porque el Estado llega tarde. Entonces, nos lamentamos cada vez que existe un caso que es bullicioso respecto a un niño o un joven que comete un delito violento, pero hoy día no hacemos nada. Entonces, yo creo que la discusión debiera estar centrada en niñeces, en juventudes, en recuperación de espacios públicos, en fortalecer la inteligencia policial, en abrir el secreto bancario, y no en esta discusión constitucional, que en el fondo tiene una deriva, creo que acertada desde el punto de vista de la política, de cómo se van coartando libertades a propósito de esta reforma constitucional. Entonces, yo esperaría, la verdad, que el gobierno retire esta reforma, que haga un trabajo prelegislativo, que escuche no solamente a nuestro sector, sino que al sector político del cual representa, que es la derecha, porque también desde la derecha han existido voces muy críticas, y creo que está bien que se pongan esas voces críticas, porque esta es una materia muy relevante.
1: Uh-huh. Jaime Belolio.
3: A ver, yo primero me enmarco ideológicamente dentro del liberalismo clásico. Eso quiere decir que yo creo en una democracia liberal con separación de poderes, en donde hay una primacía de la persona, la defensa de su dignidad humana, de su libertad, y por tanto la dignidad y la no afectación a terceros, digamos, es justamente en el ámbito de la dignidad humana y en la búsqueda de una justicia. ¿Por qué digo ese principio? Porque yo soy una persona de derecha que creo que el Estado tiene que tener límites. Y hartos límites, y hartos controles. Y por lo mismo creo que tiene que existir la excepcionalidad. Es decir, que puedes poner en un estado de excepción cuando hay circunstancias que así lo ameriten. Sin embargo, cuando existe ese estado de excepción, tienen que haber contrapesos, de forma que no se ocupe ella como un abuso frente a la ciudadanía. Pues nosotros hoy día tenemos estados de excepción. La Araucanía lleva 1.500 días en estado de excepción, que significa que están las fuerzas militares, que tú puedes poner un toque de queda, y etcétera. Segunda cosa, hoy día el crimen organizado requiere para su combate herramientas que no tenemos disponibles o no con la fuerza que necesitamos. El crimen organizado, tal como decían los dos alcaldes, no es algo lejano, es algo que territorialmente son totalitarios, quieren capturarlo todo, desde la circulación hasta los negocios, hasta todo. Todo lo que pasa ahí, ellos quieren cooptar y quieren ser el Estado en ese lugar. Y por tanto necesitas una fuerza suficientemente fuerte como para hacerlo. De esas dos cosas no se puede desprender que cualquier solución entonces sea buena o que sea válida. Cuando uno hace una reforma constitucional, tiene que pensar que no solamente la va a ocupar uno, sino que la van a ocupar otras personas en las cuales tú no confías en su criterio ni otro, porque abres un portal que puede llevarte a una dimensión desconocida, que lamentablemente en Latinoamérica es relativamente conocida, porque a partir de los estados de excepción es que algunos abusan de algunas cláusulas del estado de excepción para no devolver el país a su estado no de excepción. Por tanto, hacer una reforma que te dice que 120 días primero, prorrogables por otros 120 días después, 240, sin el control del Congreso político, como es el día del estado de excepción, y reduciendo la capacidad de el control jurisdiccional, me parece que no está bien. En ninguna parte, en manos de este gobierno o de cualquier otro. No me parece adecuado, creo que es un error grave, porque abre un portal a algo que en manos de Janet Jara, si hubiese ganado, estaríamos todos diciendo, bajo ninguna circunstancia estamos disponibles a hacerlo. Entonces, yo le pido eso a la gente derecha que lo piense también desde esa perspectiva. Y hay otro aspecto que es que ya tuvimos dos reformas constitucionales en donde esta idea de que simplemente cambiar la constitución es lo que va a hacer que las cosas pasen, sabemos que no es verdad, ¿no? Hay que ejecutarla, hay que coordinar, hay que tener inteligencia policial, hay que ir a recuperar el espacio público. Probablemente sí hay que discutir más sobre las reglas de uso de fuerza, lo que significa combatir al crimen organizado que tiene otro poder, por definición, de inteligencia y también de armas. Lo del secreto bancario, hoy día ya se puede levantar el secreto bancario, se demora 24 horas, así que no, yo no creo que ese sea un tema en concreto, salvo fortalecer la UAF y otras más, que haya una vigilancia en la ruta del dinero. Eso está súper bien. El gobierno creo que tiene una agenda grande en materia legislativa, tenía muchas materias distintas que estaba mirando, y sin embargo fue a patear un penal sin arquero y la tiró para afuera. Pero además la tiró para afuera con querer, digamos, porque no, esto no es algo forzado, digamos, no es que lo hayan empujado a hacerlo. Entonces, me parece que fue un error. De ahí yo sé que me han criticado por decir esto, pero yo creo que es mejor que el gobierno se ponga rojo de una vez y diga, ¿sabe qué? Esta reforma, así tal como está, no se va a aprobar. De hecho, ya se ha abierto a que hayan modificaciones muy sustantivas. Y por tanto, creo que legislativamente sería casi mejor sacarla y meter, no sé, dos días después otra de nuevo y decir, con esta sí nos quedamos. ¿Por qué? Porque si no, lo que va a ocurrir es que en el Congreso todo el rato la discusión va a ser por qué ustedes propusieron esto en vez de haber propuesto otra cosa. Aun cuando eso no se vaya a aprobar, digamos. Porque está claro, ya el propio presidente de Republicanos dijo, no, hay que modificar sustantivamente esto, ¿no? Bueno, se va a modificar. Hagamos la pega bien en la reforma constitucional. Hay otras materias que tomó el gobierno desde propuestas de la Cámara de Diputados y el Senado. En términos de flagrancia, de separación, digamos, de los presos, todo eso me parece que está muy bien, esa discusión es súper sensada. Pero en esto me parece que se pasaron muchos más pueblos de lo que se debían. No entiendo bien esa estrategia porque al final fue como un boomerang, digamos, y que él pegó en la cara.
4: Nos queda un minuto. Habitualmente en el debate se dice son los mismos alcaldes los que están pidiendo la presencia de la Fuerza Armada en la seguridad. ¿Cuál es la posición tuya, Karina, a ese respecto?
2: Sí, yo creo que tiene que ser acotada y con supervigilancia policial de la Fuerza hoy día de Orden y Seguridad, que es Carabinero. Al menos un grupo de alcalde y alcaldesa lo hemos pensado más bien en infraestructura crítica, principalmente pública, o sea, metro, en algunos lugares, hospitales, que lo han manifestado algunos alcaldes y alcaldesas. Sin embargo, creo que ninguna posibilidad de tener control público, porque eso, ni tampoco de seguridad, digamos, porque no tienen formación para eso, ni tampoco que estén los militares en nuestros barrios. O sea, yo creo que eso es una tarea policial de la PDI, de Carabineros. La vía es fortalecer a Carabineros y la PDI, y si hay una función tiene que ser complementaria y principalmente para algunos lugares críticos.
4: ¿Y tú, Jaime, en qué lado está?
3: A ver, yo comparto la mirada de que tiene que ser para infraestructura crítica. Las fuerzas militares no están preparadas para orden público. Lo que sí ocurre es que necesitamos más carabineros presentes en los operativos. Obviamente hay ciertas situaciones en las cuales los patrulleros, digamos, de seguridad de los municipios no pueden actuar. Y estamos gastando demasiado tiempo en carabineros que tienen que ir a hacer contratación de lesiones, que tienen que estar esperando afuera de los consultorios o afuera de los hospitales. Esa es una pega que es más administrativa, al revés. Eso se debería cambiar, ¿no? Y carabineros persiguiendo a los criminales. Entonces, hoy día creo que no están, además, todas las certezas para las Fuerzas Armadas para que ellos puedan participar más en lo territorial urbano, llamémoslo así. Salvo en ciertas situaciones de infraestructura crítica que puede dejar más libre a que carabineros haga otro tipo de patrullaje, digamos. Entonces, claro, si van a estar en ciertas carreteras, ciertos espacios que tienen que ser custodiados, eso habilita que carabineros pueda estar haciendo otras cosas. Eso me parece es una cadena que tiene sentido. Pero hoy día creo que es mejor fortalecer la colaboración entre Carabineros y la PDI, lo que pasa con la Fiscalía de Flagrancia, la investigación criminal, y tenemos buena tecnología para poder hacerlo. Entonces yo creo que me marcaría más bien en esa idea.
4: Jaime, por último, ¿te puedo hacer una pregunta con respecto al fatal atropello que vivió la Municipalidad de Providencia?
3: Así es, encantado.
4: Y una identificación que la Fiscalía acusa que fue errónea de parte de la Municipalidad. ¿Hay versión de aquello, no?
3: A ver, primero, la que hace investigación es la Fiscalía, no el municipio. A nosotros nos piden las imágenes de las cámaras, nosotros entregamos la información de las cámaras y quienes hacen la investigación son ellos. Entonces, no me atribuyo en absoluto, digamos, eso, y más bien yo lamento que algunos digan cosas que no son ciertas. Segundo, la razón por la cual se pudo ubicar a la persona que atropelló y se arrancó fue gracias a las cámaras que entregó, la imagen de las cámaras que entregó la Municipalidad de Providencia. No, no otra razón, digamos. Entonces, y el seguimiento después para saber a qué otra comuna se fue porque vivía en Santiago Centro, eso es algo que no podemos hacer nosotros, digamos, ¿no? Yo no puedo ir a mirar las cámaras de Santiago Centro, ¿no? Eso obviamente solo lo puede hacer la Fiscalía. Y lo que sí ocurrió es que pasaron dos vehículos casi simultáneamente, de la misma marca, mismo color, y uno de ellos fue el que causó el atropello, pero yo no hago investigador, yo no soy investigador, salvo que la Fiscalía me diga que ahora quiere que yo haga la beca de ellos, pues. Si eso es la razón, bueno, ni un problema, pero que me lo digan. Pero que no vengan a decir, oye, no, pero es que ustedes nos pasaron mal. Oye, perdón, si quieren hacer, nosotros pasamos todas las imágenes completas. Quienes tienen que hacer esa investigación son ellos. Pero en lo positivo, alguien que comete un delito en Providencia no va a salir impune, porque tenemos esas imágenes. Y por tanto, y están custodiadas. Nosotros tenemos más de 1020 cámaras que están en nuestra central de televigilancia. Son prueba válida frente a los tribunales. Y gracias a eso hemos desbaratado, por ejemplo, 52 bandas de crimen organizado. Entonces, en este caso que ha sido más mediático, yo le pediría a la Fiscalía que ellos más bien cumplan su labor en vez de estar echándole la culpa a terceros. Y la razón por la cual esta persona se pudo detener es gracias a la Municipalidad de Providencia, no por otras razones.
4: Jaime Belolio, Claudio Castro, que tuvo que salir aceleradamente a cumplir un trámite de carácter alcaldicio.
2: Que ya conocen ustedes, digamos. Le puede pasar a cualquiera. Muchas gracias.
1: Muchas gracias a ustedes por haber estado con nosotros hoy día en el panel de País ADN. Y bueno, muchísimas gracias también por la altura del debate.
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2: La Operación Cancerbero, o debiéramos decir...
3: Esto es Operación Cancerbero.
2: Terminó con 1.500 reos trasladados y el gobierno celebrando el éxito del operativo. Pero la mudanza penitenciaria ya tiene pasajes de vuelta.
4: ¿Eh? ¿Cómo? Perdón.
2: La justicia ordenó que 4 integrantes del clan Chen abandonen la laguna en Talca y regresen a la cárcel de Alto Hospicio. Esta decisión le cayó mal a la moneda, obvio.
5: Eso es inaceptable.
2: Los ministros Fernando Rabat y Martina Rau defendieron que sea Gendarmería quien determine dónde deben cumplir condena a los internos de alta peligrosidad y cuestionaron que decisiones judiciales terminen alterando una estrategia diseñada precisamente para separar al crimen organizado de sus zonas de influencia. Ahora, sobre el despliegue televisado que revelaba todos los pormenores y el logo feo, bueno, de eso no se dijo nada.
6: La operación Cancerbero fue un éxito. Es el director de Gendarmería quien dispone de las facultades legales y reglamentarias para segmentar y disponer qué imputado y qué condenado se va a encontrar en cada uno de los penales. Lo que pedimos como gobierno es que se respeten las facultades del director de Gendarmería.
7: Lo que buscamos es que cuando haya personas condenadas por crimen organizado y terrorismo, ellos tengan un régimen penitenciario especial donde el juez, si decide que esa persona pertenecía a este tipo de organizaciones, no tenga incidencia en qué recinto cumple su condena ni de qué forma.
2: El problema podría multiplicarse, porque ya habría al menos 7 recursos para revertir traslados, aunque el exministro Jaime Gajardo recuerda que estas apelaciones son habituales y que la propia jurisprudencia ha considerado la pertenencia a organizaciones criminales al momento de resolverlas. Es decir, Cancerbero todavía tiene varias puertas judiciales que custodiar.
8: Cuando las personas son trasladadas de un penal a otro por razones de seguridad, es usual que ocurran este tipo de situaciones. La jurisprudencia constante, sobre todo en los últimos años, cuando se han hecho traslados de personas privadas de libertad que forman parte del crimen organizado, a pesar de que estas personas han reclamado judicialmente, la jurisprudencia de la Corte Suprema es diferente con la facultad que tiene la administración penitenciaria. Yo no le reprocharía algo al Poder Judicial cuando la máxima instancia del Poder Judicial en este sentido está diciendo precisamente lo que se le está pidiendo por parte del gobierno.
2: Por ahora, la cárcel de La Laguna quedó con 1.931 internos y un 83% de ocupación. Además, 389 plazas disponibles.
5: Mira, no tenía ese dato, ¿eh?
2: El gobierno descartó por ahora impulsar nuevos cambios a los plazos de reconexión gratuita de servicios básicos, tras el revés que tuvo en el Tribunal Constitucional. Desde el Congreso advierten que una eventual propuesta no tendría los apoyos necesarios. Desde la oposición llaman a respetar incluso lo zanjado por el TC. Esto dijo el ministro Alvarado.
9: Fue una acción y una decisión del gobierno de presentar el requerimiento. Ese requerimiento no fue acogido, fue fallado en contra. Y nosotros respetamos y acatamos el fallo del Tribunal de Ley. Respecto a una ley corta, yo creo que hoy día el Tribunal Constitucional zanjó una discusión y no son los tiempos para iniciar un nuevo debate.
2: El llamado rey de los trolls vuelve a hacer ruido en Chile, esta vez desde Bolivia.
10: Cuenta con mi apoyo para el rey Huachaca.
2: Tras la detención de Fernando Cerimedo, Evelyn Matei retomó sus denuncias por las campañas de bots y trolls que asegura enfrentó durante la campaña presidencial y pidió aclarar los eventuales vínculos del consultor argentino con sectores de la derecha y en particular de la campaña de José Antonio Kast.
11: Las granjas de bots son una herramienta súper poderosa porque permite instalar ideas como que si fueran ciertas cuando en realidad son mentiras y engaños. Y esto permite destruir personas, candidaturas, instituciones, empresas, lo que sea. Y por eso que me parece que hay que hacer todo lo posible para evitar que esta granja de bots nos destruyan la convivencia y también la democracia en Chile y en toda Latinoamérica.
2: Y de los trolls, ahora la Fiscalía, diputados socialistas presentan una denuncia por eventuales delitos informáticos para que el Ministerio Público investigue si existió o no una operación de bots en la Copia Feliz del Edén y cuáles fueron sus nexos con Cerimed.
4: Podría, tal vez, vamos a ver.
2: ¿Qué más tienes que saber? Es formalizado el conductor que habría atropellado y provocado la muerte de la cineasta Paz Ramírez en Providencia. El imputado tiene un antecedente por manejar en estado de ebriedad. La Moneda y el Congreso priorizarán el trámite de una decena de proyectos de seguridad. Renovación Nacional inicia los contactos con la oposición para sacrificar el nuevo estado de excepción y así intentar salvar la reforma constitucional. Y al menos 350 muertos y cerca de 1.400 desaparecidos deja hasta ahora la violenta avalancha de ayer en Nepal. Las autoridades locales piden precaución a los rescatistas ante la posibilidad de que haya más aluviones. Soy Leo Honores y esta fue una pausa necesaria.
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2: Bien, yo ya lo decía, vamos a hablar de un tema que no hemos tocado en muchas oportunidades y que es bien importante. Según el reporte estadístico mensual de mayo 2026 de la Superintendencia de Insolvencia y Reemprendimiento, entre enero y mayo del 2026 se registraron 3.084 liquidaciones de personas, lo que representa un aumento de un 22% respecto al mismo periodo del 2025. En el caso de las empresas, entre enero y mayo se registraron 346 liquidaciones. Es decir, es un proceso que ya se está utilizando hace rato y que, por lo visto, muchas personas acuden a esta solución legal. ¿Pero qué es lo que está pasando? Los procedimientos concursales son cada vez más usados por las personas y las empresas que no pueden pagar sus deudas. Y el problema aparece finalmente cuando dentro de ese proceso existen algunas conductas que pueden ser consideradas fraudulentas o que afectan a los acreedores, a los liquidadores o incluso a los tribunales. De eso vamos a estar conversando el día de hoy junto a Tania Olivera, abogada y socia de defensa de deudores.cl. Tania, ¿cómo estás? Bienvenida, buenas tardes.
3: Hola, Piedad, muchas gracias por la invitación nuevamente. Bien, y bueno, vamos a conversemos entonces de este...
2: Sí, porque no hemos hablado mucho de este tema y es bien interesante en realidad, porque ¿qué es lo que pasa? En la práctica, el riesgo de que vivamos una situación fraudulenta en medio de una quiebra sucede, por ejemplo, cuando alguien oculta bienes, ingresos o información que es relevante para el proceso, cuando entrega antecedentes que son incompletos o incluso que pueden ser falsos, o por ejemplo, claro, simula alguna deuda, alguna venta, alguna factura o algún movimiento patrimonial e incluso traspasa bienes antes o durante el procedimiento sin una justificación clara. Salimos de hecho a conversar sobre este tema con nuestros auditores para preguntarles si es que creen que una persona que enfrenta una liquidación por deudas debería tener límites legales claros respecto de sus bienes y de la información que va a entregar. Y bueno, esto fue lo que nos dijeron.
4: Es necesario, o sea, caer en una ilegalidad por querer salvarse uno es ciertamente lo más poco moral que puede haber, creo yo. Hay que ser honesto bajo todo contexto, bajo todo problema, hay que ser siempre con la verdad por frente.
5: A veces nos complica un poco llegar a ese extremo, pero creo que la transparencia es fundamental para poder si uno se endeuda, tiene claro que va a tener que pagar igual y tiene que uno declarar sí los bienes y no traspasarlos, porque al final después le genera el problema a otra persona. Ya me pasó una vez que con mi señora estábamos en conjunto con la empresa, pero ella no tenía participación activa, pero al final le rebotaron a ella las deudas de la empresa igual, entonces hay que ser transparente nomás, no queda de otra.
6: Yo pienso que está hecha para el sistema del mercado, es decir, las personas se ven atrapadas y ni siquiera pueden recurrir a ese tipo de cosas porque le ponen ese tipo de trabas. El hecho de que los bienes tienen que, por lo menos un año antes, tengo conocimiento de que tienen que tener traspasados los bienes a otra persona para que pueda ser legal el proceso. Entonces yo pienso que el sistema sí tiene a las personas tan acogotadas que se recurre a ese tipo de cosas cuando uno ya está demasiado fijo.
2: Mira, hay un conocimiento de que hay cosas que no se pueden hacer o que si se hacen podría llegar la persona a enfrentar un problema legal, podríamos decir penal, importante, ¿no? Y muchas veces puede haber una intención explícita, ¿no? De hacer una situación, convertirla en una situación fraudulenta. Y otras veces me imagino, Tania, que también ocurre porque hay desconocimiento o también mala asesoría, lamentablemente.
3: Sí, Piedad, bueno, yo creo que un conjunto de todo lo que has señalado. Lo primero, Piedad, es decir que, bueno, sabemos que por deudas nadie, no es un delito, ¿cierto? O sea, someterse per se a un procedimiento de quiebra no es un delito. Lo que ocurre es que la ley, como es tan beneficiosa, por ejemplo, que una persona tenga deuda cero al final del procedimiento, lo que la ley también en el camino, ¿cierto? Fue el legislador en realidad, fue verificando es que habían conductas que no estaban adecuadas al espíritu de la ley. La ley 20.720 busca ayudar a las personas, ayudar a las empresas, ¿cierto? A volver a reemprender si es que me sometí antes a un procedimiento de quiebra. Entonces, hoy en día la norma lo que hace es castigar, ojo, penalmente a las personas que actúan de manera fraudulenta, ¿ya? Versus beneficiar a las personas que están de buena fe. Y estar de buena fe significa todo lo contrario a esas prácticas que nombraste, Piedad. Por ejemplo, no ocultar bienes. Hay una persona que decía un año. No, el plazo es de 2 años al menos desde que se dicta la resolución de liquidación. O sea, yo antes de eso, en el periodo de 2 años, que es el periodo de sospecha, yo no tengo que haber realizado ninguna transferencia de mis bienes. Bueno, eso es una cosa, porque en realidad hay muchísimas otras. Por ejemplo, hay empresas o personas que tienen una pyme y que delegan toda la responsabilidad de la contabilidad en su contador, porque es de confianza. Muchas veces no saben si los balances están al día, si realmente la información contable que está en el servicio de impuesto interno es realmente la que refleja el estado actual de su pyme, ¿cierto? O de su uh-huh. empresa. Y cuando suceden estos problemas, se enfrentan entonces a una situación que dicen, chuta, yo pensé que mi contador tenía todo el día todo ordenado.
7: Bueno, ese es un clásico.
3: Un clásico. Sí. Y si eso no ocurre, por ejemplo, si eso no está ordenado, si no tengo realmente cómo demostrarle al tribunal todos los antecedentes reales, patrimoniales, de activos y pasivos de mi empresa o de la persona, tengo la probabilidad de no estar de buena fe o de incurrir en uno de los delitos concursales que esta ley expresamente señala, como los que has dicho, Piedad, que están tipificados. Por ejemplo, ocultar los bienes, está tipificado simular deuda, ¿cierto? No entregar la contabilidad. Todos esos son delitos concursales. A diferencia de lo que había antes, si una persona enajenaba, por ejemplo, un bien, imaginémonos en un juicio de cobranza, lo que ocurría es que había una acción civil, que es la acción reivindicatoria, que lo que busca es devolver ese patrimonio al patrimonio del deudor original, ¿ya? Pero no había una implicancia penal, donde una persona puede ser privada de libertad. Ya se han visto también en los portales de noticias en el mes de junio, ¿cierto?, que ya ha ocurrido. O sea, personas que hicieron o que cometieron estos delitos hoy están privadas de libertad o han tenido algún tipo de pena proveniente, ¿cierto?, del ámbito uh-huh. penal. ¿Y cuáles son las penas que se tipifican? De 341 días a incluso 10 años, Piedad. O sea, esto
7: no es menor,
3: es serio y, uh-huh. y sobre todo en un contexto y en un ambiente, Piedad, donde se ha aumentado, ¿cierto?, la necesidad de someterse a los procedimientos de quiebra. Es importante que las personas sepan que primero, siempre lo más importante es buscar una asesoría de un abogado especialista que sepa realmente lo que necesita para someterse a un procedimiento de quiebra, cuáles son las implicancias de no cumplir, por ejemplo, con la documentación necesaria, claro. Que se sepa la ley y también sepa la ejecución de ella. Uh-huh. Porque como decías también al principio, cuando esto se asimila mucho a la medicina, que para cada área hay un abogado especialista.
7: Sin duda.
3: Sí. Cuando uno, como decía, se quiebra la rodilla, no va a ir al dentista y tampoco va a ir al pediatra. Uno va entonces al médico, que realmente es el que me va a ayudar. Lo mismo ocurre con los abogados y con el derecho. Hay cada tema o cada derecho de familia, derecho penal, laboral,
7: no hay civil, hay tanto, sí.
3: Insolvencia, todo tiene un especialista. Mm. Entonces, de repente uno se encuentra ahí, sobre todo hoy que las redes sociales también hay mucha información, uno se encuentra también con ofertas. Cuando algo no le suene muy, cuando algo suene demasiado bueno, también tiene que
7: poner ojo.
3: Así que, bueno, eso es lo primero, Piedad, que te podía señalar.
7: No, y además, cuando uno piensa en por qué ocurre muchas veces esto, como decíamos, no hay una intención explícita de cometer un delito, pero yo decía, claro, cuando hay desconocimiento y mala asesoría, que es lo que comentábamos recién, pero también cuando hay un uso de terceros. ¿No te has fijado esto de repente de familiares o de socios o empresas relacionadas que se pueden involucrar sin medir las consecuencias? Como, no, es que necesito sacar un poco del patrimonio de la empresa, uh-huh. Lo puedo poner a nombre tuyo, como, y ahí uno dice como, ya, bueno, voy a firmar para ser socia de esto, si total es para ayudar, y uno se puede estar metiendo en un problema importante. Y también cuando normalizamos las malas prácticas, algunas personas pueden creer, por ejemplo, que mover bienes o arreglar algunos papeles antes de realizar la liquidación no va a tener consecuencias, y la verdad es que no es así, y eso me imagino pasa harto, ¿no?
3: Sí, Piedad, porque, y sobre todo al inicio de esta ley, ya cuando...
7: Cuando recién se implementó, recién hace como 11 años, 10 años.
3: Sí, cuando las personas decían, ay, bueno, puedo extinguir mis deudas y no pasa nada. Y
7: entonces no voy a extinguir mis deudas, pero no voy a estar todo mi patrimonio.
3: Claro. Tengo que entregar mis bienes, entonces ahí había mucha confusión por parte de los usuarios, de las personas que estaban sobreendeudadas. Ahora, el mensaje es un procedimiento serio, es un procedimiento que también se ha ido perfeccionando, tanto para el ingreso de personas en los mismos procedimientos, o la opción, por ejemplo, de personas que tienen vuelta de honorarios para ingresar al procedimiento de renegociación, también ha ido mejorando en cuanto a la sanción, ¿cierto?, de los deudores que no son responsables, y que en el fondo la ley dice, mira, yo voy a ayudar a las pymes, voy a ayudar a las personas deudoras, pero de buena fe. O sea,
7: sin duda.
3: Claro. Y también algo importante que señalabas, la sanción no es solamente para el deudor, puede ser sancionado a los terceros que también están involucrados, como los abogados que patrocinan la quiebra, o como señalabas, terceras personas.
7: Claro.
3: También los delitos económicos también han reforzado, o la regulación de los delitos económicos también han reforzado aquello. Por ejemplo, hoy las personas que son directores o que son administradores de unas empresas, de las empresas, también son responsables de los movimientos de ellas. Entonces, antes...
7: Ojo con eso.
3: Los gerentes, los directores también son personas responsables de todo lo que ocurre como un movimiento económico dentro de esta unidad. Ahora, también existen las situaciones lamentables en que hay personas o empresas, ¿cierto?, que de alguna forma han simulado un poco la quiebra, ¿cierto?, han simulado un poco este estado de insolvencia para poder extinguir sus deudas. Eso también es un delito. Y sobre todo hoy que el contexto económico es un poco complejo, ¿cierto? Y que el alza de la renegociación y tanto de las quiebras han ido aumentando, ¿cierto? Sí. El porcentaje de personas que ingresan a estos procedimientos, es súper importante ser enfáticos y ser súper recalcar, ¿cierto?
7: Claro.
3: La importancia y dar a conocer que existen estos delitos económicos para que al momento de asesorarse lo haga realmente con personas que sepan sobre endeudamiento, y por supuesto que tenga la experiencia de la ley 20.720. Hay personas que dicen, mira, llevo 5 años, llevo 10 años trabajando con personas deudoras. No es tanto, porque la ley lleva más de 10 años, entonces ahí también hay que tener cuidado
7: en tener más experiencia. O asesorarse bien.
3: Asesorarse a cuántas empresas ha asesorado, no sé.
7: Preguntarle a un colega
3: si conoce a alguien que realmente sepa, y no que se dedique como a todo. Bueno, también se respeta, por supuesto, el ejercicio profesional, pero en este punto, cuando las quiebras son complejas, cuando existen situaciones que no son tan fáciles de llevar, por ejemplo, que una persona enajenó hace un año y medio, o está a punto de cumplir los 2 años, enajenó un inmueble, enajenó un vehículo, ¿cómo lo hacemos? O sea, ¿cuál es realmente la posibilidad de que esa persona no...? Porque hay personas que lo hicieron porque pensaban, no sé, para invertir en su negocio,
7: sin
3: su
7: duda,
3: PYME, sí, sí, o para poder pagar sus deudas. Bueno, hay que demostrar eso.
7: Sí.
3: Entonces, ahí está el punto, cómo lo hago, y por eso la importancia de la asesoría también, Piedad, y de saber que existen estos delitos.
7: Sí, y si hablamos de, para ir cerrando, una recomendación práctica para que una persona o una pyme que está sobreendeudada y teme que su caso pueda tener riesgos legales más graves, ¿por qué podría tener esa duda? Pero si es que ya la tiene o tiene temor de que pueda ser penal finalmente la situación que está viviendo, ¿qué recomendación práctica podríamos entregar? Me imagino que obviamente asesorarse por un abogado especializado, pero sin duda hay personas que pueden tener ese miedo también a la hora de buscar una solución legal.
3: De todas maneras, Piedad, la recomendación sería pasar de una estrategia defensiva, por ejemplo, de no contestar llamados o de parchar deudas con más deudas, a una actitud o una estrategia de transparencia, ¿cierto? Buscar ayuda a través de la ley 20.720 y saber que esta ley castiga con dureza el engaño, pero sí ayuda a las personas que están de buena fe y que transparentan todo su contabilidad y su situación financiera. Ahora, ¿cómo podemos transparentar? Ahí tenemos que hacer entonces la radiografía financiera de la empresa, y para eso necesitamos todos los documentos que sean necesarios para demostrarlo. Y bueno, ¿cuáles
7: y son documentos que además muchas veces se pueden demorar en conseguir? Claro. No sé dónde sacar este certificado.
3: Sí, ahí
7: la asesoría es clave en realidad.
3: Sí, bueno, hoy hay muchos documentos que se pueden descargar de manera online, gracias a la tecnología, pero también hay otros que requieren de la ayuda de un tercero, como en el caso si llevo la contabilidad, por supuesto, con un contador. E insisto en eso porque siempre es un problema.
7: Entonces, siempre.
3: Siempre es un problema o es una dificultad para poder ingresar al procedimiento de quiebra. Mm. Entonces, esa sería la recomendación que le hacemos a las pymes.
7: Sí, y además estaba pensando, claro, uno tiene siempre estas dudas y bueno, como siempre les recordamos que este episodio completo con todas estas dudas de cosas que por supuesto uno sabe muchas veces son de buena fe, pero que por desconocimiento pueden terminar en problemas mucho más graves, pueden revisarlo, pueden volver a escucharlo para sacar apuntes con respecto a qué es lo que hay que hacer, qué cosas no se pueden hacer, los plazos también que son importantes en estos casos. Recuerden, este episodio va a quedar completo disponible en el canal de YouTube de Grupo Defensa.cl. También lo van a poder encontrar en Spotify buscándolo como ADN Te Escucha. Tania Olivera, abogada, socia de Defensa de Deudores.cl. Como siempre, un gusto. Muchas gracias por haber estado con nosotros hoy día.
3: Piedad, igualmente, muchas gracias a ti y bueno, un fuerte abrazo como siempre a tus auditores y auditoras.
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1: En ADN, el grupo The Cranberries.

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0: Partir de Cero se llama esta canción, que además se fue utilizada por el arquero de Colo Colo, Bocinha, en sus redes sociales para ilustrar su agradecimiento, su alegría a propósito de su finalmente con la camiseta de Colo Colo defendiendo el arco del cacique ayer en el 3-0 ante la Unión Española por la Copa Chile. Lindo programa tenemos hoy, Tigre Cruces, ¿cómo le va?
1: Buenas tardes, que nos lleva ya a tener listos las parejas para jugar los octavos de final de la Copa Chile.
0: ¿Rival de Colo Colo?
1: Será el conjunto de el Audax Italiano.
0: ¿Quién será el rival de la U?
1: La Universidad de Chile se va a medir con Everton, el equipo de Viña del Mar. Con la Calera va la Católica. Programación que vendrá para los últimos días de septiembre, así que atenti con los octavos de la Copa Chile.
0: Esta mañana le ponía una nota 4 el ingeniero Zugarreta en su comentario en el ADN hoy al debut de Bocinha. Pamela Juanito, usted que estuvo en el estadio, ¿con qué nota de 1 a 7 califica el debut del caboverdiano?
2: Yo creo que un 5.
0: Un 5, ya, perfecto. Sí. ¿Pudo seguir el partido, Cristian Arcos, tenor escritor? Sí. Gusto saludarlo, ¿eh?
3: Sí, sí, sí. No fue un gran partido como partido, fue resuelto rápidamente. Le llegaron pocazo a Bocinha. Me parece mezquino lo del ingeniero, que le llegaron poco. Tuvo por ahí una chambonada. Ya. Sí. Tuvo por ahí una chambonada.
0: Se aprovechó el cabro Vázquez, ¿eh?
3: Se le perdió Vázquez.
0: Hubiera salido en todo el mundo.
3: Yo le hice un gol a Bocinha. El titular estaba listo. Le hice un gol a Bocinha. Pero.
2: El primer gol a Bocinha.
0: ¿Quién no te le pone?
3: Un 5.5.
0: 5.5, ¿ah? Sí. Rodrigo Hernández, ¿qué destaca del debut de Bocinha?
4: Sí. Yo le pongo 5.3 y creo que en la jugada más exigente, que fue yendo abajo a la derecha, que era una pelota difícil, respondió a cabalidad y no dio rebote. Ahora, claro, en el tiro libre de Pato Rubio y un par de salidas en falso, le bajan la nota, pero para mí un 5.3.
0: Ya. Perfecto, pleno en todo caso de Tomate Alvarado, 20.000 personas y un poquito más llegaron al Estadio Nacional.
1: Se pasó. Y le voy a dar el crédito al señor Chupete también.
0: Ah, sí. Era Tomate y Chupete.
1: Sí, él programa. Dijo 20 luquitas ayer.
5: Como, toma. Sí. Como, por algo me trajeron.
0: ¿Sabes lo que hace? Es que Chupete además tiene acceso a las tiqueteras.
3: Eso, ¿cómo con eso? Eso.
1: Cuidado.
3: Eso es lo que iba a decir. Con Google cualquiera sabe, como dice él. Sí, manejaba bueno, info.
4: Pero acceso como cualquier hijo de vecino tiene Santos en la corte.
3: No.
4: ¿Cómo lo hizo?
2: Deep Web.
3: No.
0: Tenemos bastante material para hoy. Linda mesa de tenores. Quiero comenzar,
6: no a la prohibición. Sí,
0: quiero comenzar con un saludo para Constantino.
1: Constantino.
0: Tercer hijo del arquero de Cobreloa que acaba de nacer, Diego Tapia.
1: No.
0: Diego Tapia acaba de nacer Constantino, su guaguita, tercer hijo. Y quiere el saludo a través de los tenores.
1: Felicidades para
0: Constantino. Lindo día además porque hoy saludamos el cumpleaños del Tigre.
3: Entonces,
0: es.
3: El día del Tigre.
1: Muchas gracias.
3: Aunque está de cumpleaños todos los días el Tigre.
1: Un cariño.
4: Cosecha 75.
1: Sí, señor. 1975.
4: Gran año. Chino Ríos, Marcelo Salas.
3: Sí,
4: grandes deportistas.
3: Puro
1: profe. En el JJ Aguirre.
0: 5.1, o sea, 6 minutos del segundo tiempo y a Tigre.
1: Sí, señor, ya jugando el segundo tiempo.
2: Una rayita para ti.
1: Los tobillos y la rodilla avisan que ya estábamos en el segundo tiempo.
3: En el segundo tiempo, dice usted.
0: Recibió cariño, saludos, abrazos y algún buen regalo para destacar.
1: Sí, de mis buenos amigos de los tenores mañaneros. Regalo. Tortita.
0: Brazo de reina.
1: Brazo de reina.
2: Le traje un regalo.
1: Muy bien.
0: No, muy bien.
3: Lo que trajo
0: Pamela.
3: No.
0: Frente a las cámaras de Arturito.
4: Bien.
0: Arturito que ahora tiene hermanitos.
4: Siempre un detalle, ¿eh?
2: Mi amigo.
0: A ver qué es lo que está
3: las
0: regalando.
3: Rayas
0: Marco
3: del
0: Aurelio.
4: Tigre. Ah, claro.
1: Ah. Voy para allá. A meditaciones.
0: Ver. Las meditaciones de Marco.
3: Te queda bien, Tigre.
2: Este es el libro de cabecera de Luis de la Fuente.
4: Ya, el Tigre es coqueto.
0: ¿Usted le quiere decir algo con este regalo al Tigre?
2: No, me parece que para este momento de la vida, 50 en adelante, sí. Está perfecto. Las meditaciones grandiosas te va a cambiar la vida. Léelo, léelo.
1: Además, hay una parte que.
4: Ahora sí que se retira
1: muy
4: el Tigre.
1: Bien. Me retiré hace rato. Advierte bien que todo cuanto suceda hay razón para que acontezca.
3: Bien. Si lo dice Luis de la Fuente.
0: Oiga, ese libro debe ser unas 250, 300 páginas. Le vamos a pedir después un.
2: Muy bonito.
0: Una reseña Tigre. ¿Eh?
1: Sin miedo al pirateo. Muchas gracias.
0: Muy lindo. ¿Eh? Los saludos, los cariños. 85, 21, 23, 60 para el Tigre Cruces.
5: Un saludo para el Tigre Cruces.
0: ¿Sabe quién está también celebrando hoy día?
1: ¿Quién?
0: Buen amigo de esta mesa. Cumpliendo 60. Le llega un poquito la delantera.
1: Ah, bueno, un poquito, sí.
0: Jorge Mora, nuestro amigo caricaturista, el de los libros.
1: Hoy día Mora, también. ¿Ya? No.

0: trajo caricaturas para todos.
1: La caricatura que hizo enojar a Rodrigo Hernández.
0: Sí. Sí.
2: Okay. Me preguntan, no tengo ni idea quién es.
1: Tranquilo, tranquilidad.
3: No, hizo muy bien como Margaret Thatcher. Dejó igual.
0: Se calentó.
4: Oiga, pero mire qué linda secuencia. Saludamos a Constantino, recién nacido, el hijo de Diego Tapia, arquero Cobreloa. Saludamos al Tigre Cruce por su 51. Estamos saludando a Jorgito Mora por su 60. ¿Y cómo es su cumpleaños, Víctor Alejandro? Vamos a compartir esa alegría linda.
3: Lo que hacemos siempre.
4: Vamos a compartir esa alegría linda de regalar.
3: 85-21-23-60.
4: Llegó el payador. Ah, no, perdón.
0: Es que me reí por eso, el payador.
3: Gente lo recuerda.
1: Un
3: regalo que es el payador.
2: Hay otro proyecto para el 18, ¿eh?
1: Otro más.
2: Está guardado bajo 7 llaves.
0: La fonda de los temas.
4: ¿Pero va a ser el proyecto 2026 o 2027?
2: 2026.
4: Ah, muy bien.
0: Ah, la fonda.
1: ¿Tenemos fonda?
3: La fonda de los temas. A la vuelta fonda de la esquina. Puede ser.
1: ¿Y dónde, jefe?
4: Con esta linda canción de Doña Violeta. Pero va a tener que hacer un cambio de frente.
5: ¿Y a quién se le ocurrió esa cosa tan magnífica?
4: Brutal, Chupete, que Chupete no sabe para dónde voy.
3: No, no sabe.
1: No, no sabe. Claro. Nadie sabe. De hecho, nadie sabe.
2: Nadie
4: sabe. Solo sabe Hans Hot.
0: Me pilló desprevenido.
6: Sabe guardar secretos, Hans, lo sabe.
4: Y se va a tener que activar
6: hermético
4: en modo cariñoso, en modo regalo, en modo saludo, en el 85-21-23-60.
3: 85-21-23-60.
4: Porque solo para comenzar, porque además las entradas están prácticamente agotadas y se anuncia un lleno completo, un lleno total.
3: No, esto es en grande.
4: Este día domingo, en el Movistar Arena, en el Parque O'Higgins. Señoras y señores, hoy, porque el Tigre está de cumpleaños, vamos a poner dos dobles para ¿qué personaje?
3: ¡No!
1: ¿Cómo está? ¿Cómo está?
4: Pero esto es como para calentar los motores, Tigre, ¿eh? Mañana seguimos. Y en otros horarios de ADN también.
2: Muy bien.
1: Esto es tan Tigre.
6: No queda ni una entrada, pero ¿cómo lo

0: la mesa el tenor Parrilla.
1: Hola, hola, ¿cómo están?
2: En segunda rueda metido con él.
1: No, vamos bien, vamos bien. Espectacular, espectacular.
0: Llega ganador, me imagino que con un regalo para el Tigre también, Alvarito. ¿Cómo
1: sí,
0: le va?
1: Sí, obviamente. Tigre, cumpleaños es Parrilla, no es otra cosa que eso. Eso, bien, chupete.
3: Bien, bien por Everton, bien, viene muy bien.
1: Venimos bien.
3: Muy dulce.
1: Ojalá no alcance para quedar ahí séptimo. Ojalá no entrar a Sudamericana.
4: No entrar.
1: Caramelito envenenado para todos los que caen.
4: Hay que jugar los partidos.
1: Esos cuatro,
3: ¿eh? Y la religión de Danilo, eso es lo que le pasa.
4: Hay que ir adelante, con valentía, todo.
5: Me parece muy cobarde.
6: 6 puntos de la U, ¿cómo no?
1: No, pero que está difícil.
0: Álvaro.
2: ¿Están sobran ustedes? Así que...
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3: Hoy día hay pollo con algo.
1: Se vienen cositas, ¿ah? Se vienen cositas.
0: ¿No me digas?
1: Sí.
0: No anticipe algo.
1: Estamos abriendo un local nuevo.
0: ¡Oh!
1: Se viene.
0: Acá en la esquina de la radio.
1: No,
0: sale para atrás.
1: No, pero tampoco tan lejos, ¿eh? Tampoco tan lejos.
3: ¿Qué país de Chile?
7: No. ¿Los tenores están invitados?
1: Pero por favor.
4: Inauguración.
1: Vamos a hacer inauguración. Nos gustaría tenerlos también con un programa en el nuevo local de
0: pista, zona norte, sector oriente.
1: Sector oriente. Ya vamos.
0: El chupete se siente cómodo. Sector oriente, la capital.
2: Sí, es su lugar. Se hace el que no, pero es su lugar.
4: Es zorroneado.
7: Con una coordenada.
1: Kennedy con Manquehue.
4: No, pero muy cuico.
1: Ahí está. No, pero Pamela, toma la autopista. Está en 10 minutos.
2: Yo me mareo allá.
0: Oiga, y con este local, ¿ya cuántos son acá, solamente en Santiago?
1: No, solamente en Santiago serían 22.
0: Mire, 22 locales con esta inauguración. Va a haber cortecita.
1: Va a haber de todo. Vamos a tener parrilla prendida, vamos a tener regalo, vamos a tener sorteo. La entraña está difícil, está escasa. Ojo con ese dato, ¿eh?
3: Voy a ir a Kennedy por una molida especial. Espérame ahí.
1: Ningún problema.
0: ¿Qué pasa con la entraña?
1: Lo que pasa es que la entraña, hoy día, la entraña generalmente es, bueno, está la nacional que tenemos, porque nosotros trabajamos con animales propios nacionales, pero también la carne que importada, hoy día el mercado está en general importando más carne brasileña que paraguaya o argentina, por un tema de precio. La carne afuera está muy cara, el ganado en Brasil, Paraguay está muy caro. Por lo tanto, estamos importando todo, más carne brasileña que de otro origen, y los brasileños no mandan la entraña para acá. Se quedan con la entraña ni la punta de ganso. Tampoco se la
4: dejan para ellos.
1: Claro, la hacen chupeta ya.
0: Álvaro, la recomendación del tenor parrillero es comprar ahora y congelar. ¿Funciona eso, no?
1: Depende, funciona, para mí funciona mucho, ¿eh? Pero a mí ya me tienen, me ya curtido, me retan en la casa porque hay muchas cosas congeladas, así que hay que ir rotando, hay que ir dosificando, ir rotando el.
4: Puede pasarla para inventario. Acá, la puede, no, la puede
3: porque tiene miedo local.
1: Lo que pasa es que hay que, es importante. Que una práctica que hago yo, cuando voy comprando y voy congelando, voy etiquetando la fecha en que congelé. Para ir dándole rotación para que después no se me quede perdido algo en el congelador. Pero sí, es comprar y tener. Siempre hay que estar aperado porque después, la última semana, la semana del 18, pasan dos cosas. Uno, todo sube los precios, que es una cuestión inevitable. Y dos, te demoráis media hora, una hora en comprar porque está todo lleno. Entonces, mejor comprar con anticipación, congelar y estar bien, bien operado.
7: Oye, ese local le queda bien a Bocinha, ¿eh? El nuevo
1: sí,
7: local.
1: Sí, sí.
7: Sí,
1: pero
7: sí, está bien, relativamente cerca.
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7: Sí, señor.
2: 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Sí,
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0: Perfecto, todos invitados entonces. Gracias, Álvaro, por esta visita. Tenor Parrillero siempre se hace presente en las grandes ocasiones, ¿eh?
1: Sí, por supuesto, siempre aquí, siempre con los amigos los tenores, no solamente de Radio ADN también, sino que nos va a tocar contar las novedades en otras radios después, pero acá. Pero el número uno está acá.
4: Holding.
7: Parte por acá.
1: Los números uno están acá.
0: El traidor.
1: No.
0: En la tele. No. El traidor.
3: Sí, después están los matinales.
1: Sí.
3: Rompiendo.
1: Hay
3: ahí.
1: Hay que aprovechar. Después,
4: sabemos qué pasa.
1: En Semana
4: después.
1: Santa nadie se acuerda de uno, así que no. Hay que aprovechar cuando uno lo llaman.
3: Yo valoro. Yo valoro la producción de Álvaro porque cuando hace matinal nos instalamos con delantal blanco.
1: Y guantecito para tomar la carne. ¿Por qué no tiene que estar?
4: Hay producción.
7: Yo al hombre lo he visto despostando, ¿eh? Un animal completo.
1: Sí. También.
7: No,
1: la hacemos todas.
7: Sí.
0: Bueno. Álvaro, gracias por la visita.
1: No, gracias a ustedes.
0: Para que en la otra radio lo traten con tanto cariño.
1: No, imposible. Sí, sí.
4: Oye, cobrando sentimientos acá. Mal.
1: No,
0: que le vaya bien, Álvaro.
1: No, pero aquí es lo número uno. Aquí partimos.
3: Eso, no te digan después de la pausa.
1: No,
3: acá antes de la pausa.
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3: Marcábamos en el arranque del programa los rivales, las parejas, los equipos para jugar los octavos de la Copa Chile. Todos: Coquimbo, Cobreloa, La Católica, La Calera, Antofagasta, Iquique, la U frente a Everton, Colo-Colo, Audax Italiano, Ñublense, Puerto Montt, O'Higgins ante Santa Cruz. Llanote, Concepción, Curicó.
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3: Marcamos, además, este es un partido por Copa Argentina que nos duele. Porque estos rivales vinieron a Chile y ganaron. Nos dejaron fuera de carrera. A las 6 de la tarde por la Copa Argentina habrá duelo entre Estudiantes de La Plata y Barracas Central. 20-15, turno para Platense ante Instituto, el equipo de Córdoba.
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0: Bueno, ya lo vimos finalmente en cancha. Bocinha, Colo-Colo avanza en la Copa Chile. Cristian Alvarado, las novedades del cacique y además la preocupación a propósito de la lesión de Romero.
9: Exactamente. Carlos Tenores, ¿cómo están? Buenas tardes a esta hora acá en el Estadio Monumental. ¿Sabes? A esta hora estoy solito, ¿ah? ¿Eh? Solamente me acompaña un gatito negro, al lado mío. fiel.
4: Sí, me acompaña. Buen augurio, sí.
9: Sí, verdad, me acompaña acá.
0: Gato negro y gato blanco. Eso está, no, un felino ahí a esta hora en el Monumental, ya.
9: Sí, gatito negro.
0: Ya.
9: Ya. Lo de Maximiliano Romero. Mira, fíjate que hemos estado entre la clínica y el estadio Monumental. Estuvimos temprano en la clínica Mets porque se hizo los exámenes médicos Maximiliano Romero y ahora estamos acá en el estadio Monumental porque entrenó hace un rato el equipo del Cacique. Pero respira tranquilo el jugador, respira tranquilo el técnico Fernando Ortiz. ¿Por qué digo esto? Porque sufrió una torsión solamente en la rodilla derecha que le provocó, que le produjo una inflamación. Eso, finalmente, arrojar los exámenes. Va a parar, no va a jugar este fin de semana. Lo van a cuidar, pero claramente están, respiran tranquilo, como estábamos diciendo, porque esperaban lo peor para el atacante, sobre todo por la forma, por las muestras de dolor ayer en la cancha del Estadio Nacional. De hecho, él en sus redes sociales, en Maxi Romero 10, dice: nunca es suerte, siempre es Dios. Un mensaje claro que respira mucho más aliviado. El atacante de Colo-Colo, que vive un buen presente, un buen momento, sufrió entonces una torsión en la rodilla derecha que le produjo una inflamación. Los primeros estudios para Maximiliano Romero.
2: Complicado lo de Romero, porque además, y esto tiene que ver con el mismo Colo-Colo, ¿no? Fue citado, fue denunciado y fue citado Correa. Uno supone de que alguna sanción va a tener, Se puede quedar en algún partido sin ninguno de los dos nueve de referencia que tiene Colo-Colo. Tiene más jugadores, tiene jugadores jóvenes y tiene alternativas y tiene altos puntos de ventaja.
7: ¿Cierto? Sobre todo.
2: Cierto, tiene puntos de ventaja. Pero desde la perspectiva del entrenador, si tengo un 9, tengo dos 9, ocupar el tercer 9 no es lo ideal. En otro momento, efectivamente sería complejo. Se le puede, y hay que ver qué pasa con los otros torneos, como la Copa Chile, se le puede llegar a cruzar o no. El tema que tiene que ver con las variables que tiene Colo-Colo, en donde ha mostrado tener algunos jugadores que son más jóvenes para el resto de los delanteros, ya sean los extremos o la tercera alternativa. Ayer juega Raipán, este chico que tiene 16 todavía, ¿no? Todavía no cumple los 17, vuelve a hacer otro gol, que es un chico que tiene ahí unas condiciones, más otros que han jugado más bien por fuera. O sea, tiene dos consolidados Colo-Colo de 9 y el resto me parece que son jugadores jóvenes. Me parece que es la forma de llegar a los jóvenes también. De que vayan agarrando confianza.
7: Bueno, claro, en el caso del 9 de Colo-Colo también está Justin Cueva, ¿no?
2: Está Justin Cueva, que también es más chico, claro.
7: También sería como lo chico, natural, digamos. Y ahí yo creo que en la consideración del técnico, Raipán ha ganado un poquito más
4: de terreno
7: de consideración con el Tan Ortiz respecto de Justin Cueva, que en algún minuto entraba y era incidente. Efectivamente, la diferencia que tiene Colo-Colo le permite un poco sobrevolar o sortear este problema, que yo creo eventualmente, si es que se produce, va a ser de una fecha. Se me ocurre que al Correa le podrían dar una fecha, y me parece que si le dieran más de una fecha ya sería un despropósito. Y lo otro es que Colo-Colo recuperó a Volados, ¿eh? Volados, después de una larga ausencia, entró bien. Obviamente el nivel de exigencia del partido menor, porque la Unión no solo no tenía a su equipo titular, sino porque la resistencia del equipo hispano fue bastante baja, pero eso no quita de que Volado hizo un buen partido, que está con muchas ganas y se le vio muy emocionado, ¿eh? Al borde de las lágrimas después, cuando, porque fue elegido por la televisión como el mejor de la cancha. Yo creo que si no fue el mejor de la cancha, pegó en el palo, y obviamente eso también le abre una alternativa a Colo Colo, porque en algún minuto también jugó de 9.
4: Anoche en Nacional la gente estaba tan contenta, estaba como en un ambiente diferente, como que todo era aplauso, bocina de los jugadores de Colo Colo, porque además como mandó a la cancha esta alineación totalmente joven. Entonces la gente empezó a tasar cuánto van pesando sus jugadores, y cuando hizo el gol Volados, porque había mucha talla en el Monumental, era como todo muy festivo.
7: En el Nacional.
4: Perdón, en el Nacional. Y cuando hizo el gol Volado, la gente lo aplaudía y alguien gritó: renovación. Entonces, claro, porque Volado tiene esas cosas. O sea, él a veces se pierde gran parte del campeonato porque se lesiona. Ya está en una etapa de su carrera que es compleja, pero él es muy buen jugador, se lesiona, vuelve a las etapas finales de los torneos, anota un gol y se considera la figura. Ahora, hay recambio en Colo-Colo como 9. Hay recambio. Raipán, muy buen jugador, guapo, alto, valiente. Cuevas también siempre es más recogido, ¿no? Se recoge un poquito más, pero siempre está incorporado a los remates. La camada anoche Colo-Colo es la camada que viene del Mundial Sub-17. esa es la clave. Yo muchas veces lo dije el año pasado, ojo con esa sub-17 del Mundial de Colo-Colo, que es la que va a ser el recambio, no es la sub-20, esta sub-17 que está plagada de buenos jugadores. Un chiquitito, Cristian Arce, que yo también lo nombré acá, ahora ya tiene un año más, es un 6 rápido, no es de mucha estatura, rápido, distribuidor, tiempista. Yo creo que fue una muy buena expresión de fútbol de Colo-Colo.
0: Bien, por el trabajo entonces formativo Colo-Colo. Aquí está liderando esto
7: Héctor Tapia.
0: Claro, Héctor Tapia. Sí.
7: Andrés Sánchez, hay gente ahí que ha hecho una muy buena pega. Y en silencio en general, ¿eh?
4: Sí.
0: Oiga, voces del Estadio Nacional anoche, evaluación para el debut de Bocinha y algo más, Tomate.
9: Exactamente, pasamos a escuchar de inmediato entonces la palabra del técnico de Colo-Colo, muy contento también por el rendimiento de su equipo, el triunfo de Colo-Colo sobre Unión Española, lo que se viene ahora, porque Bocinha ya debutó, está trabajando a la par de sus compañeros, tiene que disputar el puesto con Gabriel Maureira. ¿Cómo lo va a evaluar? Entendiendo que juega el domingo, por ejemplo, con Audax Italiano, se le consultó, se viene rotación, a ver qué responde el técnico del cacique.
8: Voy a destacar el equipo, pero no voy a dejar de responderte tu pregunta. Josimar lo hizo muy bien, más allá del rival y la circunstancia de juego que quizás no fue tanto exigente por parte del rival, pero no me gusta comprometerme una palabra que el día de mañana puede ser contradictoria a lo que digo. Entonces, el día de mañana descansará y se recuperará y entrará quizás en una mini competencia con Gabriel, y el que yo considere que pueda estar en posibilidad de arrancar, va a arrancar. Venga.
0: Claro, porque ayer en las tribunas del Nacional estaba también Fernando De Paul. ¿Cómo analiza estas declaraciones del técnico Rodrigo Hernández? Lo de la rotación, lo de Maureira, vamos a tener que acostumbrarnos, adaptarnos a ver a Bocinha solo en Copa
7: es
0: que Chile.
7: Es interesante, fíjate, porque yo creo que esta, a ver, La opinión es aún más larga. Nosotros hacemos un extracto, sacamos un fragmento que bueno, quedó bastante claro, pero hay un contexto aún mayor, y lo que da a entender Ortiz es que la carrera comienza ahora, o sea, y comienza desde cero. ¿Por qué? Porque el propio Bocinha decía, bueno, yo después del Mundial tuve 3 semanas de vacaciones y después tuve que hacer un trabajo, entre comillas, de pretemporada para ponerme a punto y ya estar en condiciones de jugar un partido de carácter oficial, que fue anoche. Y yo creo que Ortiz, en su, digamos, en su cabeza y en términos de las decisiones que tiene que tomar, él toma justamente el partido de anoche como el punto de partida para la carrera respecto de quién va a ser el que ataje en Colo-Colo. Y en eso va a ser, obviamente, fundamental el trabajo de la semana, pero también yo creo que el partido de anoche, algunas conclusiones le dejan a Ortiz respecto del estado de forma de Bocinha, de la toma de decisiones, de cómo se relaciona con la defensa, de los niveles de conocimiento. Ahora, obviamente, Bocinha recién está en un proceso de conocimiento de los defensas, porque Bocinha juega un poquito más adelantado que Maureira, digamos, sí. Ahí también hay un matiz. Entonces, me parece que está súper interesante, porque creo que el kilómetro cero fue anoche. Y ahora, entre el trabajo de la semana y las decisiones de Ortiz, se va a determinar quién va a ser el arquero de Colo-Colo.
2: No, yo no sé si el kilómetro cero es anoche, ¿en qué sentido?
7: Es que él lo dice.
2: No, está bien.
7: Yo no tengo por qué no dar fe de eso, digamos.
2: Yo interpreto que... Es que yo nunca he interpretado que Ortiz está demasiado, demasiado fervientemente feliz con Bocinha.
7: Bueno, es otra cosa.
2: Es una interpretación, lo sé, porque no lo ha dicho, de hecho ha dicho lo contrario.
7: Pero hubo señales.
2: Hubo señales, y resulta que Maureira, en Colo-Colo, lo comentábamos el otro día, Maureira entra en el partido contra Palestino, que partido que Colo-Colo ya iba perdiendo 1-0, que es el último partido que pierde Colo-Colo. De ahí para adelante, Maureira ha atajado en 11 partidos en Colo-Colo, de los cuales Colo-Colo ha ganado 10. No digo que haya ganado por Maureira, pero al menos no ha desentonado, ha ganado 10. Cuando toma el arco de Colo-Colo, Maureira, Colo-Colo iba tercero. Colo-Colo ya va primero con 13 puntos de distancia. Y Maureira ha sido arquero durante todo ese periodo. Es decir, se ha comido goles, sobre todo en el partido con Everton en particular. Tuvo ahí un par de errores, con la Serena también, tiene un error importante. Errores que tienen de arquero a los 19 años. Claudio Bravo a los 19 años se comía tanto o más goles que Maureira, y es el mejor arquero chileno de la historia. Porque el desarrollo de su carrera posterior fue después. No estoy comparando a Maureira con Bravo. Pero en rigor, futbolísticamente, Maureira no ha dado motivos para perder el arco. no ha dado motivos para perder al Cruz. Si hay otros motivos, está bien. Si quiere rotar a los arqueros, es facultad del entrenador, por supuesto. Si hay presión de que okay, porque es un producto marquetero y tiene que jugar, también.
7: ¿Pero no te parece que su rendimiento declinó un poco después de la llegada de Gocinha?
2: Me parece.
7: O sea, que en la última, yo creo que en la última. Sí, porque tú,
4: a ver, por la presión de tener a Gocinha.
2: No, pero dale, a mí me parece que no.
7: No sé
2: pero,
7: si
2: dale.
7: Atribuirlo al fenómeno Gocinha, a lo que se habla en su familia, a las declaraciones del tío, creo que es un para mí es un todo. Yo he seguido con particular atención la campaña de Moreira, que ha sido una estupenda campaña y desde los números está refrendada por lo que dice Cristian. Pero haciendo, digamos, el análisis más fino, específico respecto de aciertos y errores, yo creo que los últimos tres partidos de Moreira ha tenido algunas. No sé, algunas dudas, algunas vacilaciones y algunos pequeños errores que comparado con el resto, con los otros siete, se han notado un poco más.
2: O sea, ha cometido errores en el partido con O'Higgins también, ha cometido errores, me parece que son errores propios de un tipo que tiene 19 años y que ataja en el arco de Colo-Colo, que es una mochila gigante, es el arco de Colo-Colo. Estamos hablando, y esto parece una obviedad, pero no es tan obvio, de un puesto en donde no hay reemplazo, juega uno nomás. Tú con un volante, tú lo podés medio enmascarar, armar el esquema de otra manera, y podés jugar con tres volantes si querés, da lo mismo. Pero el arquero juega uno nomás, por lo tanto la decisión es, digamos, súper difícil. Ha cometido, pero no creo que sea por la llegada de Gocinha que haya cometido esos errores.
4: No creo
2: que son propios de un arquero que, ojo, se va a comer más goles en ahora y en su carrera.
7: Pero
2: sí,
7: yo no digo que se haya presionado porque llegó un arquero a competir con él en la intimidad del entrenamiento.
2: No, yo tampoco.
7: Digo que sí, para él yo creo que ha tomado un poco de caldo, ha sido un tema, o sea, su propio tío digamos, yo creo que eso no pasó inadvertido en su familia, el cabro tiene que haber sabido lo que declaró y después por algo la familia no se pronunció más, ¿te das cuenta?
2: Sí, por
7: él
2: supuesto.
7: Tiene una responsabilidad grande porque lo que hemos sabido es que él, un poco él sostén de su familia y es un cabro bastante maduro para su edad. Lo que yo digo que se generó toda una cuestión ambiental de la cual para él me parece que es imposible sustraerse porque fue como una bola de nieve que fue creciendo y yo creo que él lo ha manejado bastante bien.
2: Yo
7: para
2: creo que
7: él,
2: eso quiere decir.
4: Él,
2: yo
4: él
2: creo que
4: requiere,
2: lo ha manejado bastante
4: bien. Para estar en Colo-Colo requieres una cabeza tan fuerte precisamente para soportar este tipo de exigencias que y la va a tener ahora y después la va a tener con el Tuto de Paul o con quien llegue. Lo que pasa con Moreira es que él, de todas las cualidades que tiene un arquero, él achique como copa totalmente el arco, la reacción, el primer palo, el segundo palo, cómo tiene la visión de juego, sale, achica, eso lo hace muy bien él.
2: Es muy buen arquero.
4: Es un arquero serio todo, pero hay algo que él todavía no ha podido mejorar bien, que eso se lo va a dar el tiempo, que es el timing.
2: Seguro.
4: Generalmente cuando hay un timing.
7: Son horas de vuelo, finalmente.
4: No estoy saliendo bien, claro.
2: Yo creo que hay otro elemento que
4: hay
2: también.
4: Hay un elemento ahí, pero eso se va mejorando con el tiempo, se va arreglando.
2: Y hay algo que también han comentado jugadores de Colo-Colo que le dicen que tiene que sacar más la voz también.
4: Claro, lo dijo,
2: o sea,
4: Vidal.
2: Lo dijo Vidal. Sí. O sea, le dice, grita, o sea, claro. Le dice, putéame, no, o sea, grítame, no, también.
7: Enójate. Gocinha, ojo, ayer enójate. En eso se vio muy activo, ¿eh?
2: Sí, claro, tiene más carrete, claro.
7: Ahora, yo honestamente no veo a Gocinha, si es que, por ejemplo, la decisión de Ortiz es confirmar a Moreira en los próximos, no sé, dos partidos, yo no veo a Gocinha con cara larga ni haciendo olita adentro.
2: No.
7: No lo veo.
0: Porque aprovechando la presencia del tenor Parrillero todavía en el estudio, disponible ya para que esta apuesta entre Danilo Díaz y Rodrigo Hernández, a propósito del desempeño de Gocinha, si iba a ser o no titular en Colo-Colo, Doña Carne se pone, ¿no? Me imagino.
7: Sí, por supuesto. ¿Cómo no?
4: Ahí ganó.
0: Y así como pinta el panorama
7: por interno habían dicho que no. Que no pusiera, que no lo pusiéramos nosotros.
2: No, porque tiene que doler.
7: No,
2: pues.
7: Claro, si ustedes sí, me habían dicho.
0: No, digo,
7: otro tenor me dijo.
0: No, estamos pidiendo ni canje ni donaciones. Estamos pidiendo que en el fondo los productos de quien tenga.
7: Sean de Doña Carne.
2: No, eso
7: carne,
2: seguro. Claro, sí.
0: Un precio preferencial.
7: Claro,
0: un,
7: no, algo así, seguro.
0: Por un tenor, no sé. Claro.
4: Estamos hablando que ganó ya Rodrigo.
0: ¿Quién ganó?
4: No, Rodrigo, ¿no?
2: Actualicemos la apuesta, quizás es vigente que no
7: sabe. Pero si Colo-Colo ya salió campeón, pues entonces da lo mismo. No, ¿Quién atajaba?
0: Claro.
7: Dejémonos de joder, sí, viejo.
0: Danilo decía que Gocinha llegaba para atajar.
7: Exacto.
4: De inmediato, claro.
7: Y después lo matizó y lo maquilló y le puso, no, y no le puso polvo ahí, le puso base al finado.
0: Tigre, la mejor de Gocinha ya es el cabezazo que le saca a Jano, el que contiene del zaguero.
3: Pero yo creo que también el remate de Ortiz.
0: Ya, puede ser.
3: El zurdazo también, primer palo abajo.
0: Sí. Fantástico. Oiga, Tomate, yo sé que vamos a entrar también en el tema de la controversia entre Colo-Colo y la Universidad de Chile a propósito de la denuncia en contra de Javier Correa.
2: Ajá, música de ajá.
0: Pero.
4: Ajá.
0: Pero antes de eso, ayer cuando refería a Gocinha el técnico Ortiz en la conferencia de prensa, hablaba en genérico, le decía Gocinha o le sigue diciendo Yosimar.
7: Yosimar.
0: Siempre
2: Yosimar.
7: Siempre Yosimar.
0: Perfecto, ahora sí cuénteme el enojo que hay en Colo-Colo con la U.
9: Claro, están enojados, lo decíamos incluso el día de ayer. Bueno, después, claro, no lo dice abiertamente, pero las palabras son muy evidentes por parte del presidente de Blanco y Negro, Aníbal Moza, respecto a esta denuncia de Universidad de Chile. Caso Javier Correa, se tiene que presentar el próximo martes, va a ir Colo Colo, va a estar seguramente Daniel Morón, Jaime Pizarro, los abogados de Colo Colo para defender a Javier Correa, y esto dijo el mandamás de Blanco y Negro, Aníbal Moza.
10: Para nosotros ya dimos por superado, nosotros jugamos el partido, ganamos el partido, y creo que las cosas que ocurren como este tipo de celebraciones o este tipo de situaciones, yo creo que deberían quedar en la cancha. Entonces para nosotros fue una sorpresa de cierta manera que se llevara fuera de la cancha esta discusión, ¿me entiendes? Hemos tenido situaciones que han habido jugadores, el mismo Marcelo Díaz en su momento hizo un pato Yañez en el Monumental, en nuestra casa, y nosotros no hicimos nada. Cada vez que nos ha tocado nosotros perder con la Universidad de Chile, nos hemos ido calladitos, hemos aceptado la derrota, y creemos que de cierta manera el partido ya terminó, ya lo ganamos, y debería quedar ahí.
9: Ahí está entonces la declaración y la explicación de Aníbal Moza. Esto fue post partido de Colo Colo ayer en el Estadio Santa Laura ante Unión Española, pero claramente están molestos con la regencia de Universidad de Chile.
0: Se jugó en el Nacional.
9: Anoche, claro, en el Estadio Nacional, que eso quise decir.
0: Porque usted le tiene mucho cariño a Aníbal, por eso fue.
9: No, claro, y además que estoy acá despachando del Estadio Monumental. Lo concreto es que están molestos con esta situación en Colo-Colo, lo van a defender, creen que, y son optimistas, que no va a ser sancionado, pero están ahí esperando finalmente, porque algún partido también puede caer entre uno y tres partidos para el atacante de Colo-Colo, que este fin de semana no tiene ninguna complicación, va a jugar porque está citado recién para la próxima semana, o sea, va a ser titular el día domingo ante Audax Italiano.
0: Oiga, la
9: estoy solito, ¿ah?
0: Sí, no, la posibilidad de que si Colo Colo está tan molesto con la denuncia que hizo la Universidad de Chile, Colo Colo podría contragolpear y denunciar a Marcelo Díaz por la foto con el lienzo y toda esa cosa, o no forma parte de las preocupaciones allá en el Monumental.
9: No, de hecho lo sacó a la palestra. El presidente dijo, pudimos haberlo hecho, no lo vamos a hacer. Incluso antes habló Jaime Pizarro en la antesala del partido, y él se recuerda de los clásicos que Colo Colo perdió acá en el Estadio Monumental, cuando el plantel de Universidad de Chile se puso a saltar, a celebrar, a gritar, a cantar en el campo de juego, y bueno, y dijo, bueno, nosotros ahí tampoco, nos quedamos calladitos, perdimos y nos fuimos a los camarines. Pero bueno, claramente en el mensaje que están entregando acá en el Estadio Monumental existe esta molestia con la dirigencia de Azul Azul, en este caso de Javier Correa.
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3: Bueno, cuando las cosas no resultan, una tanda de penales inolvidable la de anoche. Inolvidable.
0: Entre el Chacho.
3: River y Independiente de Santa Fe. Hace algunos minutos, y de común acuerdo con la dirigencia, con el presidente del club, con Stefano Di Carlo y con Enzo Francescoli, el Chacho Coudet ha dejado de ser el técnico de River Plate Argentina, un equipo que gastó para este mercado de fichajes 67 millones de dólares.
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0: Oiga, Tigre, y ahora en solo minutos, qué partidito el que nos regala el editor de camisetas.
3: Qué bonito, y acá tendremos también, se juegan partidos todavía pendientes de la fecha 1, y estaban todos molestos en España, porque si había un equipo que tenía a lo menos un futbolista que llegara a la semifinal de la Copa del Mundo, podían pedir aplazar los compromisos. Ya están jugando Celta con Osasuna en Balaídos, mientras que a las 3 de la tarde, hoy las exhibimos, aquí están, un partido que tendrá campeones del mundo en cancha, con Rodri a la banca.
0: Campeones del mundo, pero sin homenaje en el Camp Nou.
3: Sin homenaje, usted tiene la historia completa. Barcelona, Athletic de Bilbao, camiseta que nos permite hoy exhibir nuestro buen amigo David Marambio de Tienda.
0: Qué fregado, Cristian Arcos, y después dicen que el fútbol y la política no tienen nada que ver, y resulta que Laporta, el presidente del Barcelona, suspendió el homenaje a los campeones del mundo a propósito de la paliza que le dio la policía el otro día a un hincha del Barcelona en Elche.
2: Sí, está complicado porque, a ver, motivos importantes hay. Digamos, la queja de Barcelona me parece que corresponde. Pero claro, tratar todo esto con el homenaje a los campeones del mundo, me parece que mezclar ahí. Ahí sí que me parece que hay una mezcla, una un cruce de veredas que no correspondía. Pero
0: sobre todo porque además el Barcelona es el club que más aportó, me parece.
2: Claro, los jugadores absolutamente relevantes para todo el proceso, ¿no? Incluso yo diría que hasta la manera de jugar de la selección española es muy, muy catalana, digamos.
7: Y al final
2: muy
7: era un desaire, pues los jugadores además se enteran que la decisión era otra originalmente. Entonces,
2: y creo que no genera el efecto.
7: No se van a ofender.
2: Claro, no genera el efecto que supuestamente te quieres buscar. Exacto. ¿No?
0: 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Lindo programa tenemos con su participación. ¿Quiere ganar las entradas dobles para qué personaje? Ahí está.
4: A ver.
0: El WhatsApp, ¿está calentito el WhatsApp de Adenia?
3: No, es impresionante. Es desmedido el cariño y la participación. Desmedido. De nuestros amigos en sintonía, 85-21-23-60.
0: Tan desmedido el cariño como la presencia de un auditor, amigo auditor, Marcelo González, que se hace presente en el estudio de los tenores de ADN Deportes con una torta para el Tigre Grises.
2: Muy bien, dos potencias.
0: Dos potencias se saludan ahí, frente al micrófono, por favor, Marcelito, porque estamos en la radio también, usted Tigre, Oiga, pero qué bueno.
12: Muchas gracias por la oportunidad.
7: Ven más cerca, Marcelito, al micrófono.
12: Muchas gracias por la oportunidad. Un fuerte abrazo cariñoso para ti, Tigre. Amigo, buena persona y gran comunicador. Yes. Así que eso, vamos con todo.
0: No lo podía resumir mejor, ¿eh?
7: Muy sintético, como si fuera radio.
0: ¿Torta de qué trajo el jamón?
12: No. Es de Oreo. Es de Oreo con un poquito de ají. Para que ande bien potente.
2: Un poquito de malicia.
4: ¿La podemos abrir?
0: Usted un poquito ya más aliviado después de lo de anoche en Coquimbo.
12: Sí, claramente. Ese 2-1 estuvo ahí.
0: Marca presencia, el hincha cruzado y el
12: Pero por favor.
0: Tigre,
7: ¿eh? No, el hombre ya tiene sus entradas para el lunes, ¿ah?
12: Sí.
7: Católico O'Higgins.
12: Muy bien.
0: Vamos con todo.
7: Gentileza de ADN.
12: Muchas gracias.
0: Marcelo, escuchó al aire, ¿no? La edad que está cumpliendo el Tigre.
12: Sí, por favor.
0: ¿Cuánto la alcanzó a notar o no?
12: Sí, del 75. Buena cepa.
0: ¿Y usted también?
12: 76.
0: El año que salió campeón Everton, que
12: así
0: está.
12: Es.
0: ¿A
12: quién
0: le ganó? Inmediato. Uno le da el pase gol y
4: el tablazo.
0: Y te devuelven un.
12: Oiga, ¿y cómo le fue a la Unión ayer?
0: ¿Perdimos 8-0?
7: No.
0: Oiga. No me busque por ahí porque lo importante es el sábado.
12: Sí, es verdad.
0: No me busque por ahí.
12: Vamos con todo.
0: Porque ya pasamos por Calama, donde está su amigo Vicente.
12: Vicente.
0: ¡Ándate!
12: Dante con él.
7: ¿Esto depende de show de gol?
0: ¿Sabe qué, Hernández? Esta es la expresión genuina, auténtica, de lo que a veces también queremos que sea un programa de deporte, que no se hable solo de Colo Colo.
7: Está bien.
12: Exactamente.
4: ¿Y por qué haces así?
0: Un cortito.
7: No me llega.
0: Tiene luz en unas palabras para Marcelo y para toda la gente que lo está saludando.
3: Me sorprende, lo agradezco, me emociona también. En la mañana lo dije que para mí era un gustazo venir a trabajar el día de mi cumpleaños, porque de alguna forma trato de retribuir ese cariño de tanta gente que nos escribe, que compartimos cuando hacemos programas fuera, que nos encontramos en el estadio, fuera del estadio. Así que de verdad que en el nombre de Marcelo, de su familia, le agradezco a toda la gente que esta mañana me ha saludado y te entrega ese cariño que no es solamente hoy porque estoy de cumpleaños, sino que es de todos los días a mí y a todos los integrantes de ADN Deportes.
0: Fantástico. ¡Qué gran emoción! ¡Emoción tienen, muchachos! Tigre, Chupete ya se manifestó con algún regalito, con algún saludo.
3: Chupete ni siquiera me ha dicho hola.
0: Está como más frío, más impersonal.
3: Él es muy, muy distante, sí. No sé a qué se debe eso, pero.
0: Se lo está comiendo el personaje.
3: Es la fama, el dinero, no sé.
2: Sí,
7: se lo tragó el personaje.
4: Se está llorando mucho.
0: La chupecama ahí. Sí. Siempre
3: dicen,
0: activa.
3: Dicen que un empresario es así, pero no lo pensé de él.
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0: Oye, allá en el CDA, Rocío Ayala, ¿todavía se sigue hablando del Superclásico?
14: ¿Qué tal, Carlos Tenores? Bueno, aquí en el Centro Deportivo Azul, sí, todavía hay que dar vuelta a la página, se espera que eso se haga el domingo, me parece que, claro, estos días todavía se habla del superclásico, pero tratando de dejarlo ya en el pasado. A diferencia de Tomate, yo estoy mucho mejor acompañada, no con un gato, sino que hay hinchas, acá hay más colegas, estamos a la espera de que termine el directorio Azul Azul, y claro, hemos estado también en la salida de los protagonistas, y vamos a hablar de un jugador que, si hablamos de superclásico, tuvo grandes oportunidades de convertir goles azules, tuvo dos claras frente al arco de Maureira, me refiero a Tobias Reinhardt, que acá la pasada, cuando salía, pudimos conversar brevemente, claramente se agradece, ¿no?, del refuerzo argentino, porque en general los jugadores bajan el vidrio, contestan algunas preguntas, pero en monosílabos, esperando que no sea con micrófono, pero Tobias Reinhardt, después de poder sacarse algunas fotos, firmar autógrafos, muy amablemente accedió a responder algunas consultas. Así que escuchemos aquí esta conversación que tiene aquí en el portón. Vamos a escuchar al Toto Reinhardt sobre lo que fue el superclásico, sobre todas estas jugadas que aún le dan vuelta, pero también sobre este presente que le espera, empieza a ser más alegre de ahora en más frente a la U de Conce.
15: Sí, bueno, es fútbol. Hay veces que entra, hay veces que no. La verdad que dimos todo, no pudimos llevarnos resultados, no pudimos darle esa alegría a la gente, pero vamos a pelear hasta el final.
14: ¿Te sientes contento en la U todavía en estas primeras semanas ya?
15: Estoy muy contento. La realidad es que estoy muy bien. El grupo me recibió de manera excelente. La gente del club también. Así que nada, muy contento con todo. Esperando, como digo, seguir trabajando para lograr los objetivos.
14: ¿Te
15: han
14: tocado dos titularidades ya?
15: Sí, bueno, vine para eso, así que para tratar de ayudar en lo que a mí respecta al equipo, así que siempre tratando de hacer eso. Y el plantel está muy bien, estamos bien, estamos confiados, vamos a hacer lo que esté a nuestro alcance para tratar de lograr ese objetivo y bueno, nada, en eso estamos, en esa pelea.
0: ¿Qué te pareció el rendimiento de Reinhardt, Pamela Juanita?
4: A mí me gusta Reinhardt, creo que me gustan los jugadores además que llegan a equipos grandes, se ponen la camiseta y listo, se acaba, está aprobado. Él puede ir progresando, tiene puntos bajos, por supuesto se está acomodando el equipo, pero en general uno lo ve jugar y primero te entrega despliegue en la cancha, él es bastante intenso para jugar, es potente. Y claro, tuvo la mala fortuna de que en realidad elevó ese remate que en otras circunstancias probablemente habría entrado, pero no sé si es tanto para reprocharle en un partido donde la U en general estuvo totalmente opaca, o sea, no apareció por largos pasajes del partido, no apareció en la cancha, entonces no, tampoco se le puede achacar a él el rendimiento de un equipo, probablemente ese era el 2-1, pero a lo mejor como iba jugando Colo-Colo, yo creo que Colo-Colo podría haber empatado y podría haber ganado, era como que ese partido tenía esa sensación de que como que no estaba en discusión quién ganaba, más bien estaba en discusión el marcador. Pero me parece que es un aporte que hay que darle minutos, se tiene que complementar ahora bien con Barrera, ver cómo. Ahora yo creo que por lo que vimos en el clásico también y lo que salió después, hay que ver qué rol va a tener Charles Aránguiz también en el medio campo de la Universidad de Chile. Porque claro, porque también van pasando los años y él también es menos intenso. Yo hasta donde entiendo que hago es prefiere la intensidad de juego, pero hay que ver ahí cuál es la posición exacta para que rinda, porque jugadores como Aránguiz necesitan una función específica, porque ellos no pueden andar por toda la cancha, es como Vidal, no puede andar correteando por toda la cancha, tiene que tener un lugar asegurado, una función asegurada para que lo que tiene de jerarquía la pueda entregar.
0: Necesita un volante posicional la U, un referencial, y me parece que ahí entró Barrera, ¿no? Entró que alguien que en el comienzo de la temporada no tenían en el radar de probablemente casi nadie. Digo porque en algún momento aparecía Poblete, porque en algún momento aparecía Marcelo Díaz, y ninguno se logra consolidar, ya sea por rendimiento o por lesiones, no se logran consolidar. Se arma un medio campo que es distinto al que probablemente estaba en la cabeza de todo el mundo, y Reinhardt entra bien ahí. O sea, me parece que Reinhardt, y coincido con la PAME, entra bien en ese lugar, porque la U necesitaba a alguien que entrara a jugar al tiro. O sea, ya no que la adaptación, que por el momento en que tenía, la U necesitaba a alguien que jugara al tiro. Sí, se fue ese gol y todo, pero creo que no paga el rendimiento. Si hablamos de los tres mejores jugadores de la U en un partido que no fue bueno de la U, yo creo que Reinhardt entraba, ¿no?
4: Sí,
0: en el superclásico. Entonces a mí me parece que ha aportado y creo que tiene expectativa para seguir creciendo. En un mejor equipo, con un mejor desarrollo de la U, me parece que él te pelea una titularidad y le permite, como los buenos jugadores de fútbol, que el resto además juegue mejor.
2: parece que suma.
7: O sea, a ver, primero, un jugador ya de 26 años, o sea, experiencia tiene, grande, tiene carrete, pasó por Europa, está en una buena condición física, por eso Gago, que es exigente en ese ítem, porque si no hubiera estado, digamos, a punto para rendir físicamente, no lo pone, ¿no? Y además, el gol que se lo pierde. Después del enganche, le queda para su pierna menos hábil, y tampoco es que la manda arriba al tablero marcador, la cuestión pasa rozando el travesaño, o sea, hay una cuota ahí de infortunio, qué sé yo, también, bueno, le podría resultar mejor, pero le quedó para la zurda, ¿no?
0: Venía rajado, como que quedó pasado revolución.
7: Sí, claro.
4: Como que no la creyó.
7: Tampoco es que fue una definición desastrosa.
2: Y él tampoco es un definidor.
7: O sea, ¿cuántas veces en el año un jugador queda así mano a mano con el arquero, digamos?
2: Al 9 se le da ese gol ya, pero.
7: Bueno, claro, es otra cosa. No, pero para mí es un aporte y efectivamente una muy buena alternativa porque en el fondo la ausencia de Asadi va a obligar a mover el tablero ahí. Bueno, ya se vio que acomodado Arce no fue la mejor decisión. El Nacho Vázquez tendrá que recuperar la memoria un poco y el nivel que en algún minuto lo hizo titular por sobre Asadi.
0: Pero Arce venía jugando bien, ¿eh?
7: Pero ha venido jugando bien, pero el partido con Colo-Colo
2: no lo
7: acomodó un poco hacia la izquierda y no gravitó. Pero Reijan es un jugador que yo creo debería quedarse un buen tiempo en la U.
0: Estaba buena la música en el auto. Reijan, Rocío, ¿alcanzó a captar de qué es lo que iba escuchando?
14: Hoy no, pero estaba, claro, era una música, me parece que media cumbiera también lo que se podía escuchar, porque de hecho, claro, para que la gente tenga el contexto, Reinhard está en su auto, está aquí listo para doblar en Avenida El Parrón, y ahí los hinchas le piden bajar el vidrio para las fotos, todo, entonces, claro, todavía Reinhard estaba en su mundo, pero ahí no alcanzó a apagar la música, pero de todas maneras nos atendió y yo creo que eso es lo que se valora.
0: ¿Están preocupados por la cancha del fin de semana?
14: Sí, de hecho, bueno, mañana vamos a tener la conferencia de prensa de Fernando Gago para poder abordar quizás más el tema futbolístico, cómo piensan este fin de semana enfrentar a lo de Conce el día domingo a las 3 de la tarde. Ya lo decía Saldivia ayer, que ellos se están mentalizando por una cancha barrosa, pero nosotros fuimos más cercanos para ver ya cómo está el Esterroa. Nos dicen que hasta ahora no ha llovido tanto, de hecho lo que se prevé es que mañana se largue con todo, nos decía la gente allá de Concepción, que por ahora en esta jornada afortunadamente no ha sido tanto, prácticamente no ha llovido, pero mañana es el día fuerte y quisimos saber cómo se están preparando para recibir a Universidad de Chile, que enfrenta a la U de Conce, y por eso conversamos con Eric Tillería, que es administrador municipal del Esterroa, que nos da este panorama que, para ser un poco sincera, no es tan optimista. Así que escuchemos a Eric Tillería.
16: Sí, la cancha para el día domingo va a estar bastante complicada. Es que recordar que es una cancha que fue construida para el año 2015, tiene un promedio de 8 partidos mensuales con los 3 equipos que son de la ciudad. Para este fin de semana, producto de la lluvia que hemos tenido, de la cantidad de partidos también que se han tenido últimamente, sumado a eso que Fernández Vial juega el día viernes, claramente vamos a tener una cancha complicada, una cancha con zonas muy blandas, con zonas donde la cobertura es bastante baja y que obviamente va a dificultar el juego. Vamos a hacer los esfuerzos posibles, como lo ha hecho el equipo todo este tiempo, para que se pueda jugar y que el partido se pueda desarrollar dentro de lo posible, de la mejor manera posible, tanto para el tema de jugabilidad como para el espectáculo, con la gente que va a asistir también ese día al partido.
14: Bueno, ahí está entonces, en conversación con ADN, el administrador del Esterroa. Claro, él presenta este panorama, se va a hacer lo posible para desarrollar de la mejor, digamos, de la mayor normalidad el partido. Veremos cómo, en definitiva, en las próximas horas avanza este pronóstico del clima, que lo que nos dicen acá los auditores de ADN, por ejemplo, el Willy nos escribe en el WhatsApp, ojo que a las 9 de la mañana cayó lluvia, pero se espera que en la noche haya una tormenta eléctrica, así que vamos a ver cómo avanza entonces este frente climático que podría afectar a la cancha, al menos así ya lo están anticipando las autoridades que son de la zona. Comentarles lo de Octavio Rivero por esta situación y también porque aún falta, no va a ser parte lo más probable de la delegación. Estuvimos conversando con él a la salida, de hecho el audio es muy breve, pero nos dice, para este fin de semana no, pero lo más probable es que la vuelta sea contra Coquimbo Unido, así que en el Estadio Nacional seguramente va a ser parte de la delegación el delantero que hemos esperado largos meses en poder verlo, esta recuperación por esta cirugía de sinovitis en la rodilla, así que por eso Octavio Rivero lo vamos a tener que esperar una semana más, veremos si es parte de la delegación contra Coquimbo Unido, y si no ya que sea más minutos contra Deportes La Serena, pero ese es el panorama al menos de Octavio Rivero, que por este fin de semana habrá que seguir esperándolo.
4: Sobre el Ester Roa, la cancha, estaba viendo unos reels informativos que subió el canchero del Ester Roa, y es impresionante como él, con pala en mano, ¿cierto?, y con su pie presionando la pala, fue sacando terrón por terrón cada centímetro, cada 20 centímetros de la cancha del Ester Roa, y la fue removiendo, pero, y la dejó impecable, y todo a pulso, a mano. De verdad, hacen un trabajo precioso. Bueno, ya hay que esperar ahora a ver cómo resiste a este nuevo frente.
0: Por supuesto, Rocío, entonces, para cerrar la Universidad de Chile, pendientes quedamos del término de esta reunión del directorio de Azul Azul.
14: Sí, que es un directorio ordinario, en definitiva. De hecho, nos dijeron que no va a haber vocería por parte de la presidenta Azul Azul, Cecilia Pérez, porque como es un directorio ordinario, y como habló el fin de semana en el Superclásico, no está pactado que ella hable hoy día, pero sí estamos acá en el turno portón para seguir captando impresiones. Sabemos que dentro de los temas se esperaba que fuera muy corto, porque era más que nada el balance mensual. Veremos si es que se toca algún otro tema. Sabemos que se van a entregar también las cifras de la venta de Lucas Azadi, que ya varios manejan. Más que nada va a ser un poco la actualización de mes a mes. Veremos si es que se toca algún otro tema, pero como les digo, al menos en lo que estaba pronosticado era un directorio bastante corto, donde la mayoría está acá presencial, así que estamos a la espera de que salgan los representantes de la Casa de Estudios y también los que son del bloque, bueno, de el ex Michael Clark, y también del bloque Correa, así que aquí estaremos esperando para que salgan. Comenzó a la 1:00 p.m, así que debería estar por terminar.
0: ¿Viene nueva camiseta de la U?
14: Bueno, ya la anunciaron, es una camiseta roja, la tercera indumentaria de Universidad de Chile. Veremos si la hacen debutar este fin de semana. Es una camiseta que, de hecho, en Universidad de Chile destacan que es por los hinchas, por los lienzos que han demostrado a lo largo de la historia, pero también es con un chuncho gigante el que se ve en el pecho. Esta camiseta, la tercera indumentaria, que dice acá, inspiración y colores, el diseño y sus colores nacen del chuncho que vive los lienzos de la hinchada, llevado al pecho, se convierte en un símbolo de fidelidad de la UIC a quienes estén presentes partido a partido, así que por eso es la decisión entonces de esta nueva indumentaria, que es color rojo y que se ve en todo el pecho esta silueta del chuncho.
0: Un mensaje para el Tigre, Rocío, y cerramos.
14: Sí, el Tigre, ¿no? Feliz cumpleaños, está escuchando, me alegra muchísimo que le hayan llevado una torta, que la gente se manifieste, porque acá ellos, claro, sienten lo profesional que es, lo entretenido que es, lo genial que es el Tigre al aire, pero a veces no saben en la interna, porque algunos no, quizás cuando se apaga el micrófono podrían creer que es distinto, pero el Tigre es un capitán al aire y fuera del aire, para nosotros es un guía, siempre se preocupa de que todos luzcamos. Él no quiere ser la estrella, sino que quiere que como equipo estemos bien, así que yo he aprendido muchísimo del Tigre, pero más que cualquier otra cosa, como líder de este grupo, así que espero que sea un lindo día y que lo disfrute con la Laurita.
3: Gracias, querida Rocío, el abrazo de siempre, y siempre para seguir aportando y para seguir creciendo como equipo. Abrazo para ti.
14: Y acá
3: ti.
14: En el SEDA también lo quieren mucho, ¿ah? ¿Eh? Sí, le recuerdan mucho su paso como reportero de la U.
7: Su marca ya.
0: ¿Quién trae la pelota? ¿Para el cumpleaños del Tigre o para cualquier ocasión? 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Esta pelotita que acompaña a los tenores en su estudio, la que está hoy entre las camisetas de Barcelona y el Athletic de Bilbao, que está por comenzar ese partido en el Camp Nou. 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
3: Colo Colo tiene 49 puntos, la U tiene 36, actualizamos porque ayer ganó la Católica, Coquimbo y tiene 33, al igual que Palestino, quinto Ñublense con 32, y vamos a cerrar esa pelea por el Chile 2, por lo menos en esta fecha, con 30 puntos el conjunto de Everton. Y para el hincha de la U, un cumpleañero de hoy, 60 años.
0: Redondo.
3: Leonardo Adrián Rodríguez.
0: Mire, Tigre, usted el mismo día de Leo Rodríguez.
3: Leo Rodríguez.
4: Un 10.
0: Próximo año organizamos el cumpleaños en conjunto.
3: Mire, Leo Rodríguez.
4: ¿Puede ser? Era que no.
2: Dos 10.
4: Sí, dos 10.
3: Y está de cumpleaños uno que siempre ha quedado en deuda.
2: ¿Siempre ha quedado en deuda?
4: Sí.
3: El brasileño Lucas Paquetá.
2: Es un brillo.
3: Cumpliendo
0: 27 de agosto. ¿A qué signo corresponde, Tigre?
3: Virgo.
0: Ay, ayuda.
3: Virgo. Virgo, señor, Virgo.
4: Ay, vaya, vaya.
0: Pancho Más te habría escaneado.
1: Sí,
2: Tito Garrido, especialista en horóscopo.
0: Perdimos nuestro especialista en.
2: Pero Tito lo hace con los árbitros.
1: ¿Sí? Tito lo hace con los árbitros. Sí. Sí.
4: Los virgos son muy meticulosos y cerebrales.
0: Ah, ¿ustedes se manejan eso también?
4: Sí, porque yo también soy virgo, full virgo.
0: Ah, ya viene un poquito. Es que
1: son bacanes.
4: Son los mejores.
0: Como cuando entrevistan, ¿cuál es su defecto? No, que soy trabajólico y puntual.
4: Claro.
2: Soy muy generoso. Demasiado generoso.
0: Hay gente mucha. No, hay gente que está muy entrevistada ya, ¿o no?
4: Sí, demasiado.
0: Sí, no es cierto, bueno, ya. 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
1: Bueno, conocido para el que más sabe, también está de cumpleaños 50 para Carlos Moyá, el tenista español. Carlitos Moyá.
4: Me gusta.
1: Así que ahí están muy atentos. Oiga, y nos vamos a Qatar.
0: Pausa. Moyá era el que pinchaba con la guinita a la reina, ¿no?
7: Sí, señor, confirmado. ¿Sí?
1: ¿Pero para dónde te va?
7: Confirmado.
4: No, se pololearon. Pero se pololearon.
7: Los temas están de moda hoy día. ¿Eh?
0: Es que el tigre nos quiere llevar a dónde.
7: Oh, perfecto.
1: A Qatar.
0: Ya.
1: ¿Qué pasó? El cabinerillo, Jornada 2 en Qatar. Perdió el equipo del Coto Sierra y el Mago Jiménez, hoy de local.
7: A propósito.
1: El Al-Wakra. Perdió 2-1 frente al Al-Rayyan. Bueno. Tarjeta amarilla en el minuto 14 para Amaro. Perdió su partido por 2-1.
17: Universidad Católica.
0: Y después del triunfo anoche, Chile 2 es el objetivo de Católica, Felipe Puxo.
1: Totalmente, Carlos Tenores. Buenas tardes, porque ayer los cruzados tuvieron un partido, sí, redondo. El estreno de García Basso. Tuvieron también otra anotación de San Pedro y que llegó a las 20 conquistas en este torneo, más una asistencia a Gómez. Pudieron remontar el partido, algo que en la Católica estaba costando y mucho, ante un Coquimbo que llegó con cierto desgaste tras lo que fue ese partido ante Deportes Concepción. Johansen abrió el marcador, después lo marcábamos, ¿no?, en la anotación de San Pedro y Gómez, y de esta forma Daniel Garnero, el entrenador de los cruzados, evaluó lo que fue la remontada ayer en el Sánchez Rumoroso.
18: Y con el ingreso de los muchachos que les tocó participar hoy, lo hicieron de muy buena manera, colaboraron con la mejora en el rendimiento colectivo y eso hizo que podamos ganar el partido. Así que muy contentos porque el plantel hoy reaccionó, respondió de la manera que necesitábamos para llevarnos de una cancha muy difícil los 3 puntos para Santiago.
0: ¿Cómo la vio la Católica anoche, Cristian Arcos?
2: Fue muy, muy pragmática, fue muy eficaz, para mí el partido fue muy parejo, ¿no? No hizo un partido demasiado mejor que Coquimbo, digamos, ¿no? Pero tuvo esa capacidad y efectividad desde lo colectivo para sostener un momento en que Coquimbo pudo haber sacado alguna, incluso distancia algo mayor. De hecho, creo que Coquimbo juega mejor antes de hacer el gol, ¿no? Después, a veces los goles coinciden con los mejores rendimientos y en otros no. Y no, pero tiene un San Pedri que ya no ha estado gracia. O sea, un tipo que lleva 7 años metiendo goles, con la Católica jugando bien, con la Católica jugando mal, con la Católica siendo campeón, con la Católica en lugar de secundario. Ayer San Pedri anota el empate y después el segundo gol entero de él, porque la jugada de la asistencia entera de él. Estábamos hablando con el Tigre antes del partido, mirando la estadística. Católica tiene 42 goles en este campeonato. San Pedri, solo él ha hecho 20 de los 42. Y debe haber metido un par de asistencias. No es particularmente un asistidor, pero debe haber metido por lo menos un par de asistencias. Ayer metió un par de asistencias en el ingreso de Pesadilla Gómez, que hace el 2-1. Fue un importante triunfo de la Católica. Creo que es mejor numérico que futbolístico, pero hoy día la Católica necesitaba ganar.
7: O sea, yo creo que lo revitaliza un montón, porque Católica estaba, no te digo en la lona, pero estaba muy tocado. Sí, estaba tocado el equipo por la eliminación, por las derrotas en el Campeonato Nacional, por la salida de Boljovacic, por todo el ruido ambiental, por las discrepancias que se generan también en los debates de gente cercana a la Católica, incluso gente con opinión, exjugadores, con comentarios muy divididos respecto de si era pertinente o no la salida de Boljovacic, porque convengamos que la salida del Tati a mitad de temporada o restando un tercio todavía por cumplir del campeonato es extraña. O sea, esto es un golpe de efecto, algo se quebró en el directorio y el directorio quiso dar este golpe de timón finalmente para tal vez deslindar un poco de responsabilidades y que la presión se trasladara finalmente a la salida de Boljovacic. Yo creo una movida que, o por lo menos una decisión que no sé cuánto efecto puede tener, porque lo que yo he leído es que justamente ahora como que Tati

0: Yo creo que el saque de Bernedo en el gol es una joya, digamos, porque es un saque que deja a Corral con ventaja, un saque con el empeine, con un poquito de efecto hacia afuera. La jugada de Corral muy buena, lo de San Pedro espectacular, la cobertura o la marca de Cornejo un poco se va al piso muy fácil, digo, muy, muy inocente, y después la asistencia de San Pedro es realmente extraordinaria, porque en el único espacio donde había pone la pelota para el 2-1 y finalmente buena parte del triunfo Católica nuevamente se lo debe a él.
1: Yo el partido pasado que lo fuimos a comentar con el Grillo, con Ñublense, recuerdo que los primeros minutos de Católica no fueron malos hasta que llegó la expulsión de Suki. Y eso le desconfiguró completamente el partido, lo sacó del partido, no pudo recuperarse, o sea, un hombre menos del minuto 11, te cambia todo la forma de enfrentar al partido. Y a lo que voy es que a la larga las derrotas también hay que mirarla con esa perspectiva. O sea, si va a caerles a Católica por la crítica sobre Ñublense, que fue un 2-1 apretado, donde Ñublense es un equipo que va, también está peleando incluso por quedar segundo, por estar ahí arriba, hay que tomarlo en cuenta eso. O sea, que son detalles del partido que pudo haber ganado Católica también sin ese detalle. Y a lo que voy es que esa Católica no me parece tan diferente a la que había anoche. No existe esa diferencia. Creo que sí hay una diferencia que es más anímica. Me parece que ya está todo más descomprimido con la salida del Tati. Pero hay algo que todavía yo creo que está la nebulosa.
2: A ver.
1: No está la explicación clara de por qué sacaron a Bulho Basic. Hay una aproximación de lo que dice Matías Claro. No, es que hay que cambiar.
0: Siglo cumplido.
1: Siglo cumplió, son generalidades.
0: Sí, pero en la declaración de Matías Claro hay una frase que yo creo que fue desafortunada y se la podría haber guardado, en mi opinión, del punto de vista comunicacional, que es cuando dice, bueno, de ahora en adelante vamos a tratar de equivocarnos menos.
3: Sí, en el próximo mercado, dijo, lo acentúa.
0: En el próximo mercado.
3: Sí.
0: Claro, porque finalmente eso es eso. Porque claro, si uno pudiera, yo al menos, si tuviera que hacerle un cargo al Juacit que se planteó en esta mesa, fue la inacción de Católica para haber reforzado al plantel en una coyuntura donde tú estabas compitiendo internacionalmente y donde podías competir de mejor manera o estar cerca de un logro increíble que era meterse a los cuartos de final. Pero hacer una crítica de esa naturaleza creo que es demasiado grande e injusta para el Juacit por lo menos esta temporada.
2: Yo leí la crónica del Mercurio hoy día de la mañana y le dan como protagonismo a Aníbal Silva, que lo habíamos conocido en Colo Colo y hoy es director de Cruzados, como un incidente o como una persona que va a tener más influencia al interior del club.
3: Dentro de todo el staff que se está componiendo, para determinar primero quién va a ser el gerente deportivo, este puesto que tenía, ¿no?, José María Bulho Basic. Sabemos de la participación de Javier Furwasser, que viene de O'Higgins, que en algún momento fue muy cuestionado en Rancagua.
1: Sí, pues.
3: Porque
0: tuvo 12 años.
3: Los refuerzos no
1: le fue bien.
4: Trabajo cuestionado en Rengo también.
3: También. Él ahí trabajaba de la mano con Pablo Calandri, en O'Higgins. Son los nombres que se están componiendo, ¿no? Y que vamos a ver cómo van a llegar a esta nueva mesa de la Universidad.
0: Ahora, gente
3: Católica.
0: Adentro hay, ¿no? Lo que pasa es que uno podría decir, mira, el perfil es este, realmente, pero Mirosevic es una carta, ¿no? Está el Pili Parragués, que siempre está, digo, perfiles de jugadores que tienen redes, tienen conexión, tienen conocimiento del medio,
3: y que también
0: podrían desempeñar esa labor.
1: ¿Estudios que aporten al cargo?
3: En ese bloque también estaba trabajando Marcelo Peña.
0: Sí.
5: Marcelo Peña Católica. Estaba trabajando con ellos, sí. Pero como un scouting, ¿no?
3: Estaba el Tati y de ahí venía después, estuvo Furquaza, que llegó ahora con Claro, y Marcelo Peña.
2: Bueno, en todo caso, Garnero descarta una palabra en Católica para este momento, ¿no?
3: Crisis, la descarta de plano, es que los 20 goles en Liga de Primera de San Pedro y las 3 asistencias, los 168 goles en total, lo ayudan a descomprimir los 33 puntos con los que está hoy en el tercer lugar, a 3 de la U, en el mismo puntaje que Palestino. Descomprimen esta crisis. Los 17 goles que ha recibido desde el partido con San Luis en Copa Chile, no. La cantidad de lesiones, tampoco. La crisis se descarta. Así habla Daniel Garnero de lo que es este momento de la Universidad Católica, y ojo también a la reflexión que hace respecto al puntero del campeonato.
6: Escuché mucho en estos días la palabra crisis. No, nosotros obviamente que no estamos en el torneo como quisiéramos estar, pero no veo ninguna crisis deportiva bajo ningún punto de vista. Cuestionan y critican que estamos a muchos puntos del puntero, pero todos están. El segundo creo que está a 13 puntos. Si está mal, que nosotros estábamos a 15, nos dijeron, ¿cómo estar a 15 puntos? Algo mal estás haciendo, decían por ahí. Hoy el puntero sacó una ventaja muy grande. Al principio, injustificada, ganaba sobre la hora con mucha fortuna. y después agarró un rendimiento y tiene futbolistas y niveles individuales que realmente se está paseando en el torneo, gana los partidos.

0: muy bien y sacó una ventaja muy grande. Mientras nosotros, como Coquimbo, como O'Higgins, competíamos a nivel internacional. No es sencillo competir a nivel internacional.
1: Ahí está entonces la evaluación de Daniel Garnero de lo que es el rendimiento de la Católica en este momento. Melo fue anunciado ayer con una meniscopatía. Melo, otra lesión más en el plantel de la Universidad Católica. Ya Palavecino cumplió su fecha de sanción. Suki una más de ausencia. Ya vuelven a las prácticas la jornada de mañana los cruzados. Para no perder el foco, el partido en O'Higgins, en el Claro Arena, que fue el primer equipo que derrotó a la Católica en ese recinto.
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4: Bueno, ya lo puede ver en la transmisión de streaming que hacemos de este programa y los va a escuchar en todo Chile porque nos van a representar en un campeonato al otro lado de la cordillera, una delegación sub-20en este caso, y le damos la bienvenida de inmediato a dos representantes del Bajos de Mena Fútbol Club. Aquí está el técnico Luis Moris. ¿Cómo le va, Luis? Gracias por esta visita.
5: Hola, ¿qué tal? ¿Qué tal a todos? Buenas tardes. Sí, contento de estar acá, contento de poder tener este espacio y poder contar también nuestro proyecto.
4: Que no es la primera vez que salen fuera de Chile representándonos, yes. Jugador sub-20, integrante del equipo Bajos de Mena, Diego Medel, usted es el capitán, Diego, ¿no?
6: Capitán.
4: Lo mandaron porque es capitán para acá, ¿eh?
6: Así es.
4: ¿Sí? Y ahí, bueno, para hablar también me imagino, ¿no?
6: Más o menos, nomás, dentro de la cancha, nomás.
7: Al árbitro. Para arbitrarlo.
4: ¿De qué juega Diego?
6: Central.
4: ¿Central? ¿Y anda bien ahí o no? Sí. ¿Contento con este viaje o no?
6: El profe debe saber.
4: ¿Sí?
6: Sí. Que ya es la segunda experiencia que vamos a Argentina, así que conocemos más o menos cómo es el sistema y a dar lo mejor de todo.
4: Cuéntenos cómo es la experiencia, qué historia tiene este club, cómo se da esta posibilidad de viajar fuera de Chile, Luis.
5: Sí, mira, este proyecto nace bajo la necesidad de que estuvimos haciendo el estudio. Puente Alto tiene varias escuelas de fútbol que se paga mensualidad, ¿no? Una cosa que nos destaca a nosotros es que nosotros no cobramos mensualidad, inscripción, absolutamente nada. Es por el hecho de tener el auspiciador o el sponsor que es MPC, la compañía manufacturera de Puente Alto. Y dentro de estas escuelas generalmente hay mucho dirigente deportivo que quiere darle a los chicos, pero nosotros nos dimos cuenta que para sacar deportistas también primero necesitábamos entregar herramientas reales. Y ahí es donde parto yo primero a estudiar entrenador de fútbol en Argentina, AFA, con Menotti, estudiando con Valdano, con Rossi. Pero siempre pensando en llegar a mi sector de Bajos de Mena y tener yo profesionalmente primero las herramientas para poder entrenar a los muchachos sin pensar en llegar a ser un entrenador de grandes ligas, porque me interesa esto, me interesa el rescatar a los muchachos en las poblaciones. Hay mucho talento, pero muchas veces no están las oportunidades. Entonces, y de ahí van haciendo este proyecto, lo armamos, empezamos ya un poco más de 5 años que llevamos con este proyecto. De hecho, el capitán está de los inicios del proyecto con nosotros, y esto nos ha dado también la posibilidad de salir ya 4 veces del país. La primera salida nuestra fue hacia Bolivia, la ciudad de Trinidad, la frontera con Brasil. Que nosotros siempre damos el agradecimiento. En ese momento estaba la administración don Germán Codina, que fue quien nos entregó bastante dinero para poder realizar el viaje, y el resto de viaje es solamente autogestión, y los chicos que ya están más grandes y algunos trabajando se pueden pagar su pasaje y el hospedaje. Así que para nosotros es tremenda alegría poder volver a salir del país. Sin duda esto a los chicos es una experiencia nueva, inolvidable, tener esta experiencia social, deportiva, cultural, y esto nos ha permitido también que durante los un poquito más de cinco años ya van más de 28 jugadores que han ingresado a la educación superior. Entonces, si bien para nosotros son números súper importantes, pero es por eso que queremos avanzar en este proyecto, porque entendemos que para los demás o los apoyos públicos, ¿no?, poco les interesa estos números. Para nosotros son 28 muchachos que logramos entrar a la educación superior y que no se nos perdieran, que no se nos fueran.
4: Y que más encima es el deporte, claro.
7: Claro, hay un trasfondo ahí, profe, que va mucho más allá de lo deportivo, ¿no? Que lo deportivo que es muy bueno, y usted dice, hay mucho talento, sí, también. Hay mucho talento en toda la área, Y hay que, digamos, apoyarlo en ese sentido. Excede una cancha, digamos, lo que están haciendo.
5: Y de hecho yo creo que, específicamente bajo de Mena tiene varios deportistas, tenemos pocos espacios para poder ocupar. De hecho, en bajo de Mena existe una sola cancha iluminada. Entonces, la gente la pide mucho, se ocupa mucho. Nosotros ya 5 años tenemos el horario fijo siempre.
8: ¿Para esa cantidad de personas que hay?
5: Sí.
8: 500.000 en Puente Alto.
5: Es la única iluminada, es la única. Nosotros llevamos ya los 5 años trabajando ahí. Yo generalmente me dicen, profe, que usted ve las cosas más... Para nosotros es importante, por ejemplo, tener una cancha que tenga buenos focos, que tenga buenas mallas, que tenga buenos baños, buenos camarines. Y para lo público, generalmente se despreocupan mucho de eso y ellos no identifican que para un muchacho ya es desmotivante entrar a una cancha y ver las mallas rotas.
7: Por supuesto.
5: Ver las no hay llave para tomar agua. Jugar. Exacto. Entonces, nosotros hemos identificado eso porque hemos estudiado a los muchachos, hemos estudiado esta adolescencia, sabemos lo que requieren, lo que necesitan. Pero solo nos cuesta, si nosotros no tenemos el apoyo de un municipio, si no tenemos el apoyo de que, lo que digo yo, que en deporte esa tortita se reparta en distintos proyectos, estaríamos quizás hablando otras cosas, estaríamos hablando de lo bueno que es tener este proyecto y otros en el sector. Hay varios proyectos más. Entonces, pero nosotros seguimos adelante con lo que tenemos, como hemos avanzado durante todos estos años. Ahora se nos viene Argentina, así que sí destacar que, claro, el municipio se comprometió a prestarnos el bus para que nos lleve y nos traiga de vuelta al aeropuerto, y sí que se lo agradecemos bastante. Pero bueno, nosotros somos...
9: ¿Cuántos niños trabajan en todas las divisiones?
5: Mira, nosotros por división generalmente se trabajan entre 23 a 25 muchachos. Tratamos de llevar todo al número del plantel profesional, que se trabaja con esos números. Trabajamos con un preparador de arquero, trabajamos con un psicólogo deportivo, un kinesiólogo y un ayudante técnico. Entonces, es un staff completísimo, son todos profesionales.
9: ¿Cuántas categorías son, perdón?
5: Hoy solamente sub-20 estamos trabajando. Ah, hoy, a la vuelta, ya volviendo, ya abrimos nuevamente las otras categorías.
9: Para ti, lista espera, me imagino, porque debe haber mucho interés por sumarse, ¿no?
5: Sí, nos preguntan siempre cuándo vamos a abrir otras categorías. La verdad que en el mismo sector, en el complejo, funciona otra escuela, pero creo que nosotros hemos causado un impacto social deportivo distinto y somos reconocidos por nuestro trabajo profesional en el sector.
8: Diego, ¿cuántos años tienes?
6: 20.
8: Dime una cosa, como para entender cómo es el sacrificio y cuánto te gusta el fútbol, ¿no? Estando en Bajos de Mena, ¿con cuántas personas vives? ¿Tienes hermanos? ¿Cómo es tu rutina? ¿Puedes ir al colegio? ¿Cómo te movilizas? ¿Cómo vas a entrenar? ¿Cuál es la ropa, que la mochila que echas para entrenar, tus zapatos de fútbol, para conocer cómo es la realidad?
6: Bueno, primero yo vivo solamente con mi mamá. Y bueno, la casa mía está cerca de la cancha, pero yo, por ejemplo, estudio en un instituto, a la vez trabajo.
4: ¿Ya va en segundo año, nos contaste?
9: ¿En qué sede del dúo que estás?
6: En la de Puente.
9: Ah, en la de Puente. Ya.
6: Entonces, trabajo, después nosotros entrenamos de 8 a 10. Ya.
4: ¿Trabaja además, Diego? ¿En qué estás trabajando?
6: En una planta de agua purificada.
4: Ya, ¿y tú estás en el dúo que estás estudiando?
6: Ingeniería en electricidad y automatización industrial.
4: Perfecto.
8: Muy bien.
6: Entonces, todo el día
8: Trabajando
6: en la mañana, a estudiar y en la cancha ya cansado, obviamente.
7: ¿Y a qué hora juega la pelota?
6: de 8 a 10.
5: De 8 a 10.
4: Y además sirve para relajar también, para botar la atención del tío, ¿no? Claro.
6: Así que lo que más a uno le gusta es el fútbol. Entonces,
8: ¿y tus zapatitos de fútbol?
6: Los pasa a buscar entre medio.
4: Oiga, y nos decía el profe Luis que hay mucho talento ahí. ¿Eh? Me imagino que usted, a lo mejor, jugadores que ya están en primera o que están haciendo carrera y que son vecinos suyos, ¿no? ¿Puede ser?
6: Tenemos hartos muchachos que son...
4: ¿Quién es el más famoso del barrio?
6: No, varios.
4: Sí, ya, pero menciona un par.
6: No,
8: un par, sí.
6: Hay hartos que juegan, por ejemplo, Jorge Padilla, Darwin, Christopher, Samuel, que son más que nada como el equipo que tenemos nosotros.
4: Perfecto.
6: Se expanden en el barrio.
4: ¿Y jugadores que estén en primera o que hayan tenido selección o que hayan jugado en el Colo, en la Chile, ahí de su sector?
6: Por ejemplo, hacer una mención a Eddie Marín, que estuvo con nosotros y viajó a Bolivia y fue jugador de Deportes Concepción.
4: Mire.
5: Sí, que hoy está en Municipal Puente Alto. Tenemos unos jugadores en Magallanes, tenemos jugadores en Santiago Morning. algunos en Cobresal también pasaron, así que
4: bien.
5: Creemos que nosotros lo que hacemos este trabajo de formar y buscarle los espacios y que ellos también se la jueguen. Si nosotros no, aquí nada, hemos vivido una vida de pituto y nosotros creemos que los muchachos ya tienen que jugársela por ellos también. Nosotros las herramientas se las entregamos y que vayan a buscar su oportunidad. Entonces, y en algún momento también pretendíamos ser un puente como para el Municipal Puente Alto, el equipo de tercera división.
4: ¿Y ahí qué pasó con eso?
5: Pero tampoco, la verdad que nosotros no es un equipo que nos represente en realidad abajo de Mena o a Puente Alto, porque hay muchas cosas que nos llaman la atención, cosas que no nos gustan. Yeah. La competencia también va muy mal, entonces ya es un proyecto ese de 5 o 6 años que partió junto con nosotros, pero ya se lleva la mayor parte de los recursos económicos en deporte en Puente Alto, entonces eso nos complica mucho, nos complica mucho.
4: Están mandando mensajes, ya lo están escuchando en la radio, parece, Diego, ¿eh?
6: Los compañeros.
7: Muy bien.
8: ¿Cómo te imaginas de aquí a un par de años tú en el fútbol? ¿Cómo sueñas tú?
6: Bueno, siempre pensar en grande, si Dios quiere jugar en un equipo tercera, pero claro, para uno está estudiando para tener siempre un respaldo.
4: Claro.
6: De ser una persona culta y profesional en todo caso.
4: Exacto. Compatibilizar, ¿no? Hacer deporte y también una bien carrera, pensado, una profesión. Oiga, nos dijo que jugaba de central, ¿algún referente, alguien a quien admire?
6: Gary Medel.
4: Además, medio pariente suyo, ¿no?
6: Apellido nomás.
4: Por el apellido.
5: Sí, no, bueno, primero haciendo hincapié en lo que dice Diego, nuestra función es primero es crear y formar seres íntegros que tengan su primera misión es estudiar. Inclusive antes que nuestros propios entrenamientos, su primera misión es estudiar. Mm. Ahí creemos que ellos tienen las herramientas para salir del sector, un sector donde los chicos abren sus ojos y comparten y conviven con el tráfico, con la violencia.
4: Eso te iba a preguntar, porque nos pilla el tiempo, pero está muy dura la cosa, ¿no? Está ruda, no mejora, mejora.
5: No mejora y yo creo que cada vez va empeorando más. Yo llevo 38 años en el sector.
4: El narco, el crimen organizado, sí, ¿no? La banda.
5: La violencia, la juventud. La juventud, si no trabajamos todo, es muy complicado. Es muy complicado. Así que, pero bueno, tenemos siempre con fe.
4: Sí, pues y acá Diego, además que vive con su mamá, por lo menos está bien, bien encaminado con el deporte, con el estudio. Y me imagino que muchos amigos, muchos vecinos se van quedando en el camino también, ¿o no, Diego?
6: Sí, así es. Se ve de todo allá, pero Bajo de Mena como que le abrió las puertas a los jóvenes a no meterse en la droga, a no meterse en la delincuencia y seguir firme y ser un referente en la familia, más que nada.
4: Vamos a volver a invitarlo, ¿sabe qué? Quedan muchos temas pendientes, tal vez en otro espacio, en otro horario, pero aquí en la radio ADN, para cuando vuelvan de Argentina. Esto es en la Patagonia, Lucho, ¿eh?
5: En Neuquén, sí, ya. Villa Regina. Exacto.
4: Sí, con los jugadores ahí también, ¿eh? Por lo que hemos sabido, ¿eh?
7: Ya ganamos a todos.
5: Sí, sí, no, ya tenemos.
8: Ganamos, ¿cuál es el problema?
5: Tenemos la experiencia ya de estar allá, club que nos recibe, Atlético Regina, que también quiero que los chicos se empapen de eso. En Argentina todos los equipos pertenecen a sus socios, entonces se vive de otra forma.
7: Y otra cosa, hay un sentido de pertenencia.
5: Hay un sentido de pertenencia enorme, entonces tienen que aprender a vivir eso y diferenciar.
8: ¿Está la camiseta?
5: Lo que pasa con nosotros. Este es nuestro buzo. Sí, este es nuestro buzo de viaje.
4: ¿De qué color juega el Bajo de Mega?
5: Juega rojo con negro, parecido a Flamengo y azul.
4: Muy bien, bonita camisa.
8: Flamengo,
4: sí. Luis, Flamengo. Gracias por la visita. No importa el lugar en que terminen el torneo, Diego, Luis. Vienen igual a ADN a contarnos cómo fue la experiencia.
5: Maravilloso.
4: Ahora, si vienen con la copa, mejor.
5: Maravilloso.
7: Llegan golpeando con los pies.
5: Golpeando con los pies.
7: Ah, wow.
4: Diego, gracias. ¿Le gusta qué personaje o no?
6: Sí.
4: ¿Lo conoce bien la música?
6: Sí.
4: Acá está Tigre Cruz, que más encima está de cumpleaños y que tiene los nombres de los ganadores, porque hoy día dos amigos, amigas, ganan entradas dobles. Diego, ¿quiere ir el domingo a qué personaje?
6: ¿Sí?
4: ¿Sí? Yo lo invito.
9: Listo, ya, ahí está. ¿Ve? ¿Ah? Es el capitán del equipo. Atenti, aquí vienen los ganadores. En una desmedida participación de nuestros amigos. Abrazos para todos. También me contaba Hans del cariño que nos dejaron en este día especial. Ganadores, para ver a qué personajes va Freddy Montero.
4: Ganó Freddy Montero.
9: Y además, Camilo Guzmán.
4: Se suma Camilo Guzmán. Gracias por la sintonía. 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
1: 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Son las 6:00.
2: 6:00 a.m.
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3: Un carabinero de Franco fue asesinado con un disparo en su cabeza en Renca. Habría al menos 3 individuos involucrados y la policía investiga un vehículo completamente incendiado, abandonado en Quilicura y en el que se habrían trasladado los atacantes.
4: Tras el crimen del uniformado, el presidente José Antonio Kast lamentó lo ocurrido, condenó los hechos y llamó a trabajar urgentemente por entregar mayores herramientas de seguridad.
3: En la Araucanía, un vuelco sufrió la investigación por la muerte de un músico rapero en Temuco. La PDI ahora detuvo al carabinero que disparó contra Gabriel Utreras el 17 de agosto en medio de una persecución policial.
4: El Ministerio Público hoy presentará cargos contra el principal sospechoso del atropello de la cineasta y productora Paz Ramírez. La audiencia del jueves no avanzó tras constatarse la falta de un informe pericial.
3: Pese a la incomodidad de partidos en el oficialismo, el presidente José Antonio Kast va a participar la próxima semana del Foro Madrid, ligado a la ultraderecha en el mundo. El mandatario espera reunirse con su par de Argentina, Javier Milei.
4: La oposición elevó el caso de Fernando Cerimedo al Ministerio Público y ofició a La Moneda para tratar los presuntos vínculos del llamado rey de los bots con el jefe de la Secretaría de Comunicaciones. En la semana entrante, parlamentarios esperan constituir una comisión investigadora.
3: Con una semana marcada por descoordinaciones de ministros, críticas a la restitución de la primera dama y un áspero debate presupuestario, el presidente José Antonio Kast hoy encabezará un nuevo consejo de gabinete en Cerro Castillo.
4: Hoy arribarían a Chile los 2 extraditados, miembros del Tren de Aragua, más conocidos como El Turco y El Gocho, para enfrentar a la justicia por el crimen de Ronald Ojeda. El ministro Arrau espera que sean derivados a un régimen penitenciario especial.
3: Estados Unidos, Colombia y Ecuador acordaron un plan en conjunto entre sus altos mandos militares para combatir a las bandas del crimen organizado que operan en zonas fronterizas.
4: Tomás Barrios se sumó a Alejandro Tavilo al clasificar al cuadro principal del US Open. A diferencia de Cristian Garín, el chillanejo se impuso en el decisivo encuentro al español Daniel Rincón por parciales de 6-4 y 6-3.
3: Y Chile cayó ante Estados Unidos por 89-71 en el inicio de la fase final de las clasificatorias al Mundial de Básquetbol 2027. La Roja Cestera viaja hoy a Centroamérica para enfrentar el lunes a República Dominicana.
1: 6:02.
2: 6:02.
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0: Buen día, Chile.
1: Hola, muy buenos días.
0: ¡Bendito viernes!
1: ¡Por fin!
0: ¿Pagaron?
1: Yo espero, no he revisado. Oye, tengo arena en los ojos.
0: ¿Por qué?
1: Porque tengo muchísimo sueño. No, no puedo más, no puedo más esta semana, basta.
0: Ok.
1: Que se acabe. Pero por fin, como dices tú, ya es nuestro bendito viernes.
0: Estamos listos. Siguen cayendo goterones.
1: ¿A dónde?
0: Así dice la Dirección Meteorológica de Chile.
1: No pasa nada.
0: Dice,
1: pasa nada, amigo.
0: Chubasco hoy por la noche. Chubasco mañana a la mañana. Chubasco el domingo en la tarde. Tarde-noche. Ayer sí, ayer habían anunciado gotitas. Y
1: sí, no pasó nada. Mucha promesa, poca gota.
0: Habían unas nubes amenazando.
1: Oye, y ayer hubo un eclipse lunar y no pudimos verlo por culpa de las nubes.
0: No me había enterado. Arica tendrá una máxima de 21 grados, llovizna matinal. Iquique, 20 grados, cielos cubiertos. Antofagasta, llovizna matinal, cielos cubiertos, máxima de 19 en la Perla del Norte.
1: Copiapó va a tener hoy día 22 grados, con nubosidad parcial gran parte del día. La Serena y Coquimbo, 17 grados, un poquitito más de sol que en Copiapó. Y en Valparaíso y Viña del Mar, nubosidad parcial, máxima de 15 grados.
0: 16 en Rancagua, con cielos cubiertos y tormenta eléctrica por la tarde-noche. En Talca, tormenta eléctrica, tarde y noche, máxima de 15. 13 grados en Chillán, con precipitaciones, viento, rayos y truenos. Concepción, 13 grados, rayos y truenos y vientos por la mañana.
1: Temuco no tendrá rayos y truenos, solo tendrá viento y lluvia, 11 grados de máxima. En Valdivia, 10 grados, precipitaciones todo el día. En Puerto Montt, 11 grados de máxima y también lluvia y chubascos toda la jornada.
0: 10 en Coyhaique, también con precipitaciones, lluvia derechamente en la mañana, chubascos por la tarde. En la ciudad de Punta Arenas tendrán cielos parciales durante esta jornada de viernes, con una máxima de 7 grados.
1: Y Rapa Nui va a tener algunas precipitaciones en la mañana, nubosidad parcial, 21 grados. Y feliz cumpleaños para la señora Chana Yatur.
0: ¿Cuántos tiene?
1: 61.
0: ¿61?

0: guapa, Shania Twain. ¿Qué será de la vida de ella? No está tan como que... No sé, algo
1: pasó. No
0: está
1: tan en el foco mediático.
0: Algo pasó porque como que está así como en la cúspide de la música mundial y de repente como que desapareció.
1: Vamos a buscar a ver qué le pasó a Shania. Ahora, ¿sigue cantando?
0: Bueno, tú un quiere amoroso, yo sé, ahí por tanto. Su marido, una amiga, traición.
1: No. No, Pancho.
0: Sí. Esas cosas no pasan solo acá, Grace Albornoz.
1: Parece que no.
0: ¿A todo te estás preparando para las entrevistas que vienen desde Punta Cana?
1: No, sí, no, te visto. Si pagaron, hay sushi hoy día. Sale sushi para ver el. Para ver la farándula.
0: Ya hay fondas, dicen, que tienen el nombre del mago Jiménez.
1: Los magos en este país hacen de las suyas.
0: Mago Jiménez. La fonda del mago, dicen.
1: La fonda.
0: Te puedes comer dos empanadas en un minuto.
1: No, dos por uno. Dos por uno.
0: Puedes hacer todo en un minuto, dice. La fonda del mago.
1: Ay, ay, ay. ¿Tú sabes que hay un humorista que en el Festival de Viña del Mar hizo una...
0: ¿Ah?
1: Y, por el minuto.
0: ¿Ya?
1: Y dijo, ustedes creen que es poco, pero es mucho. Vamos a contarle. Y puso un reloj. Y empezó, dijo, y todavía no.
0: Feliz.
1: Todavía no se acaba, todavía no se acaba. Oye, más 569-85-21-23-60 para que usted opine con nosotros. Nosotros nos reímos de la farándula y todo eso, pero también están ocurriendo cosas muy importantes en nuestro país. Ayer, lamentablemente, falleció un carabinero, lo contábamos en los titulares, están las noticias. Habló también el presidente José Antonio Kast por el asalto que sufrió este carabinero y que lamentablemente falleció. Estaba de franco y ocurrió en la comuna de Renca. Hay múltiples reacciones al respecto, así que si usted quiere mandarnos su opinión también, aquí estamos para escuchar.
0: Claro, porque el gobierno apunta nada más medidas de seguridad y claro, tratando de también fortalecer la idea de reformular, de hacer reformas. Bueno. Más 569-85-21-23-60 es nuestro WhatsApp para que usted nos envíe su mensaje.
1: Nos mande su impresión respecto al mes de agosto, porque solo nos va a quedar el lunes. Y ya comienza septiembre.
0: Oye, también hay un tema de los bots.
1: Sí, pues. Fue detenido en Bolivia uno de los mayores artífices de las campañas de bots que ocurrieron en América Latina. En las últimas elecciones en Brasil,
0: dice
1: Argentina,
0: que
1: nuestro país.
0: Los procesos constitucionales de nuestro país.
1: Nuestro país, además.
0: ¿Qué son? Con
1: terrible.
0: Vinculadas al gobierno en la actualidad. ¿Será tan así? ¿Será tan influyente? ¿Usted cree en aquello?
1: Ponga su nombre y nosotros acá lo saludamos.
2: 6:09.
3: 6:09.
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0: No es un voto.
1: No, él está y pone su nombre y apellido.
0: No es IA.
1: Tampoco, aunque no está lejos, ¿eh? Porque lo tiene
0: porque,
1: todo.
0: Porque es como una máquina.
1: Porque es una máquina, porque ahí está, lo tiene todo y lo sabe todo.
0: Richard Jiménez.
1: Hola, Richard, buenos días.
4: Hola, hola, buenos días. Siguen las indagaciones por el crimen de un carabinero de Franco. Ayer por la tarde hablamos del caso El Cabo Segundo, Alejandro Ortiz Vázquez, que no vestía el uniforme de la institución, que murió baleado en Renca, con tiro de bala en la cara. A 3 metros de su automóvil que estaba estacionado fue hallado su cuerpo, esto en el sector de calles 21 de mayo con Miraflores. De acuerdo a testigos, 3 hombres se acercaron a él, se escuchan varios disparos, un tiro de bala en el rostro es lo que le provocó la muerte. Se llegó hasta la comuna de Quilicura, a un costado de un cerro, donde se halló un auto tipo Suburban, SUV, quemado, en el que se habrían estado movilizando los implicados en el asesinato. Hay que decir que sobre el crimen del Cabo Segundo de Carabineros, que estaba de franco, esto que sucedió en Renca, por un uniformado de dotación de la subcomisaría de Conchalí Norte, las autoridades han sido cautelosas al referirse al contexto del homicidio. No habría habido un enfrentamiento, no portaba algún arma o al menos no se halló una junto al cadáver del cabo segundo. Está trabajando el equipo ECO, el equipo contra el crimen organizado y homicidio del Ministerio Público por este caso. Richard Jiménez, ADN.
2: 6:10.
3: 6:10.
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0: Sigue la polémica por las cifras migratorias en Arica. Autoridades de gobierno aclaran que el alza de un 62% en detecciones responde al aumento de fiscalizaciones. Ah, mira.
1: No hay un mayor flu.
0: Qué detalle. ¿Y la
1: zanja? Ahí está, con arena.
0: Se tapó con arena.
1: Desde la oposición solicitan transparentar los puntos por donde cruzan las personas con mayor precisión. Claro, dime por dónde están pasando, si es que hay mayor fiscalización.
0: ¿Y servirá de algo que ahora haya mayor fiscalización si pasan igual?
1: Conozcamos el detalle.
0: Nadia de Oyarzún.
5: La controversia política se encendió tras la portada del diario La Estrella de Arica, publicada el pasado lunes, donde se reveló un incremento del 62% en la localización de migrantes en condición irregular en la zona, detonando un intenso debate entre parlamentarios de oposición y el oficialismo. Los antecedentes emitidos por el Servicio Nacional de Migraciones, respaldados por el subsecretario del Interior y ratificados por la Delegación Presidencial Regional, fueron explicados por el propio delegado Cristian Salles junto a la Seremi de Gobierno Poliana Rivera, quienes enfatizaron que el alza estadística responde de forma directa al fortalecimiento de las fiscalizaciones operativas en Arica, el control de Cuya y diversos puntos estratégicos.
6: Y eso es gracias al gran trabajo que se está realizando, gracias al Plan Escudo Fronterizo y también el proyecto que ya está en ejecución, que es el proyecto de reconstrucción, desarrollo social y económico. Y reitero a los parlamentarios, estamos acá para entregarle toda la información que necesiten para poder informar de manera adecuada a nuestra ciudadanía.
5: La discusión escaló luego que el diputado Jaime Araya solicitara citar a comisión al ministro de Seguridad Pública, Martín Arrau, para que justifique dicho incremento, tildando de fracaso el plan Escudo Fronterizo. Ante esto, Salles y la vocera Rivera, junto al delegado de Parinacota, Sebastián Huerta, instaron a los legisladores a examinar los antecedentes con rigurosidad, sin descartar la aplicación de nuevas medidas de contramovilidad. En la vereda contraria, el diputado Jorge Díaz recriminó que el Ejecutivo asumió el compromiso concreto de resguardar la frontera y frenar la inmigración irregular, mientras que el congresista Luis Maya hizo hincapié en que resulta indispensable transparentar y fiscalizar con precisión los puntos de cruce utilizados por las personas.
7: Eso debió explicarse desde el primer minuto y no después de que la información estuviera en todos los medios. La seguridad fronteriza es demasiado importante como para convertir cada cifra en una batalla comunicacional o en propaganda para defender una zanja. Si aumentaron las fiscalizaciones, bien, pero también queremos saber cuántas personas están cruzando realmente, por dónde lo están haciendo.
5: En palabras simples, el núcleo del debate radica en diferenciar la interceptación de extranjeros en tránsito dentro de la ciudad y valles, cifra que subió producto del despliegue de controles, versus la penetración efectiva por la frontera, indicador que, según precisó el comisionado para la macrozona norte, Alberto Soto, se ha reducido en un 88,9% desde la entrada en vigencia del Plan Escudo Fronterizo el pasado 11 de marzo. En la zona norte, Nayadet, Oyarzún, ADN.
2: 6:14 minutos.
3: 6:14 minutos.
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0: Septiembre.
1: Está ahí, pues. El martes ya es septiembre.
0: ¿Cuándo?
1: El martes. Oye, y el datito, la próximo, no este sábado, no mañana, sino que el próximo sábado cambia la hora.
0: Uh-huh.
1: Pero hay otras cosas también en septiembre.
0: Septiembre, la cueca, la chichana y empana.
1: Pero está, sí, pero además está la conmemoración del 11 de septiembre, que este año al parecer va a traer bastante polémica.
0: Sí, evidentemente. Vamos a ver también cómo aborda esta materia el actual gobierno, encabezado por José Antonio Kast, y evidentemente también hay debate entre los parlamentarios, los políticos, de cómo afrontar este mes.
1: Y además quieren celebrar el triunfo al rechazo del 2022.
0: Uh-huh.
1: Sí, pero es que después ellos perdieron también otra, entonces como raro.
0: Gabriel Riveros con la nota.
8: A pocos días de comenzar septiembre, la oposición prepara una serie de actividades para conmemorar los 53 años del golpe de Estado, con un llamado a mantener vigente la memoria y la defensa de los derechos humanos. La agenda opositora continuará durante la próxima semana con una reunión de diálogo político, un homenaje a Salvador Allende frente a su estatua en la Plaza de la Constitución, y el 11 de septiembre una romería y acto central en el mausoleo del expresidente, además de la tradicional entrega de ofrendas florales. La secretaria general del Partido Comunista, ministra Bárbara Figueroa defendió esta agenda y aseguró que responde a una defensa permanente de la democracia.
9: Esto tiene que ver con el ejercicio de una democracia viva, más aún cuando hoy día el Ejecutivo está planteando suprapoderes para el presidente de la República, que nos llevan a lo peor de nuestra historia, con mayor razón hoy día hablar de memoria, hablar de democracia, de la democracia viva. Por lo tanto, la agenda que se ha dado a conocer tiene que ver con esa tarea permanente que no surge a partir de una definición coyuntural, pero que sin duda se refuerza en el marco de la ofensiva que ha tenido este gobierno.
8: Desde el oficialismo, en tanto, no existen hasta ahora actividades definidas para conmemorar el 11 de septiembre. El contraste está en que sectores de la derecha sí preparan actividades para recordar el triunfo del rechazo del 4 de septiembre de 2022. El jefe de bancada del Partido Nacional Libertario, Cristóbal Urruti Coechea, confirmó que ha recibido invitaciones para participar de esas actividades, aunque sostuvo que el gobierno no debería asumir un rol protagónico. En la misma línea, el jefe de bancada republicano, Benjamín Moreno, planteó que las conmemoraciones deben desarrollarse sin violencia ni vandalismo.
10: Yo creo que el gobierno no tiene absolutamente nada que celebrar, porque el gobierno fue partícipe luego de un segundo proceso, que nuevamente nos iba a involucrar en un problema tremendo. Aquí lo único que hay que celebrar, o más bien que celebrar, es que hay que agradecer el apoyo divino para que ninguno de estos dos proyectos de ley llegaran a su puerto.
11: Cualquier persona puede hacer un hito de memoria. El problema es cuando una romería o distintas cosas terminan con una vandalización de una tumba, con destrozos, con eso. Eso no es un hito de memoria, eso es vandalismo.
8: Así, el inicio de septiembre vuelve a abrir una disputa política sobre cómo abordar estas fechas. Mientras la oposición pone el acento en la memoria histórica, los derechos humanos y la defensa de la democracia, sectores de la derecha buscan relevar el aniversario del rechazo y mantener el foco en los problemas actuales del país. Hasta el momento, de parte del Ejecutivo no se ha confirmado si es que conmemorarán alguna de estas dos fechas. Gabriel Riveros, ADN.
2: 6:18 minutos.
3: 6:18 minutos.
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0: No es que seamos majaderos acá, Grace Albornoz.
1: No, siempre... sí lo somos un poco.
0: ¿Ah, sí?
1: Sí. Pero es que hay que ir a vacunarse.
0: Sí, pues es un tema permanente. Y además, la vacuna no es una sola, no es una sola enfermedad la que se ataca. Digamos.
1: No, porque además el gobierno quiere agregar una nueva vacuna al esquema de inmunización. Ajá. Esta vez por neumococo.
0: Oh.
1: Esto para niños y niñas.
0: Situación que se da ante el alza de contagios y hospitalizaciones por enfermedades respiratorias en el último tiempo, sobre todo en menores de edad.
1: Y uno dirá, no, pero si ya pasó el invierno. Estamos en el momento más alto de contagio de enfermedades.
0: La nota es de Tamara Aranda.
12: A partir del próximo 1 de septiembre se va a incorporar una nueva vacuna al calendario de inmunizaciones. Se trata de la vacuna neumocócica conjugada 20 valente. Esta dosis reemplazará la 13 valente, por lo tanto el esquema de menores se mantendrá tal cual como lo conocemos. Y atención con esto, porque la vacuna se aplicará a lactantes a los 2 y 4 meses, además de una dosis de refuerzo al cumplir un año. Y en el caso de prematuros, se va a mantener este mismo esquema, pero el refuerzo será administrado antes, a los 6 meses. La subsecretaria de Salud Pública, Alejandra Pizarro, entregó más detalles.
13: Vamos a pasar de una vacuna que protege contra 13 serotipos a una que protege contra 20 serotipos de esta bacteria, aumentando así la protección frente a enfermedades graves. Y esta nueva versión cubre en particular el serotipo que era de mayor presencia en los menores de 2 años. Esta actualización quisiera señalar que recoge la recomendación del CABEI y responde a la necesidad de seguir fortaleciendo la protección de nuestros niños.
12: Recordemos que desde el año 2024 la Organización Mundial de la Salud considera la bacteria del neumococo como una infección que requiere de máxima atención por la resistencia que mantiene a los antibióticos. En Chile, de hecho, los casos deben ser monitoreados y notificados de forma obligatoria. Si vamos a las cifras, desde el inicio de la vigilancia epidemiológica por meningococo, en 3 años hay una tendencia creciente, pasando de 400 casos en 2022 a 773 en 2023. 25 cada 100.000 habitantes. ¿Pero qué síntomas presenta esta enfermedad? La doctora Francisca Morales, infectóloga de la USACH, comentó sobre ello.
14: El neumococo es una bacteria que causa infecciones que pueden llegar a ser bastante graves, desde una otitis, pero también una neumonía, hasta una meningitis que puede dejar secuela. Es interesante este aumento en los casos de enfermedad neumocócica. A veces el neumococo ingresa a la sangre luego de una infección viral, que también podría explicarse este aumento en el contexto de estas altas tasas de positividad de virus que hemos tenido en el último tiempo.
15: En paralelo, se hizo una actualización sobre la campaña de invierno 2026. Estamos en la semana epidemiológica número 33 y la positividad para virus respiratorios llegó al 56,1%. Esta semana en particular está siendo bastante compleja, advierten las autoridades, porque se presenta un pic por contagios de enfermedades respiratorias, pero también por hospitalizaciones. Por este mismo motivo es que las autoridades alertan de que esta sería la cifra más alta en lo que va del año. Tamara Aranda, ADN.
2: 6:21 minutos.
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0: Estaremos informando durante la mañana. Grace Albonó, falleció el rey de Noruega.
1: Sí.
0: El rey Harald. No se confunda la gente, no es
1: Harald. No es Haaland.
0: Harald. El rey Harald.
1: Sí.
0: Informan todas las agencias
1: internacionales.
0: Valga la redundancia, informativas.
1: Internacionales.
0: Internacionales.
1: Le vamos a estar contando más detalles, pero hoy día nos vamos a centrar en otro homenaje.
0: Otro rey.
1: Otro rey. Y este rey es de toda Latinoamérica. Es Juan Gabriel, que falleció un 28 de agosto del año 2016.
0: Uh-huh.
1: Ya han pasado 10 años. Se cumplen 10 años de la muerte de Juan Gabriel.
0: ¿10?
1: Oh. Una década.
0: Dos lustros, una década.
1: ¿Te acuerdas cuando había gente que decía que Juan Gabriel no había muerto y que iba a aparecer?
0: Es que yo creo que está vivo.
1: Hicieron una vigilia. ¿Tú crees que estás viviendo tranquilo?
0: No, viven en el recuerdo de todos nosotros.
1: Muy bien. Bueno, como vamos a escuchar a Juan Gabriel, usted tiene permitido hacer karaoke, cantar y despertar a todo el mundo hasta ahora. Que de hecho puede sacar hasta la aspiradora si usted quiere. No, y adelantar el aseo.
0: Muy temprano, hay gente que duerme.
1: Pero es que Juan Gabriel, pues, lo van a entender.
0: A lo
1: cualquiera
0: mejor
1: lo va a entender.
0: Trapero puede ser para no meter tanto
1: el
0: ruido.
1: Chancho.
0: El chancho.
1: Chancho. Ya, vamos a revisar los diarios, me voy a ir a La Tercera. Trae en portada un dato que no sé si tú vas a estar de acuerdo.
0: Ok.
1: La mitad de los trabajadores formales,
0: ajá,
1: en Chile gana $1,000,000 al mes.
0: Nah.
1: Puede ser, pues son formales.
0: ¿Ya?
1: Distinto a la informalidad, que varía con ingresos, los emprendedores que a veces ganan y a otros meses los que ganan menos. También fotografía de la tragedia en Nepal, la génesis del aluvión en un país golpeado por el cambio climático, dice La Tercera. También CAST gestiona una bilateral con Milei en el Foro de Madrid, una cumbre que genera críticas transversales porque está asociada a la extrema derecha. Y la participación del presidente Kast genera ronchas, porque las veces que había participado,
0: espérate,
1: había sido como candidato, no como presidente.
0: ¿Dónde?
1: En el Foro Madrid.
0: ¿Ya?
1: Que al parecer se va a realizar
0: aquí.
1: Claro.
0: Sí, había gente que porque hay como alguna bilateral, no sé si o estará centrado en el Claro Arena, alguno de los salones
1: del
0: Claro Arena, y la gente de la Católica no estaba muy contenta. La gente de la barra de la Católica no estaba,
1: estaba muy contenta de que se hiciera. Además, Carabineros va a actualizar la metodología para distribuir funcionarios, priorizando comunas vulnerables, dice La Tercera. Y también entrevista a Luis Orlandini, Premio Nacional de Música. Desde nuestro país se puede hacer una carrera internacional, parte de lo que trae La Tercera.
0: Oye, señores del Mercurio, no han actualizado el Mercurio.
1: Pero allá
0: buen día.
1: Anda a buscarlo.
0: Sí, lo voy a buscar.
1: Rápido.
0: Buen día. Señor.
1: Hola. ¿Hay alguien ahí?
0: Señor CM del Mercurio.
1: ¿Hay alguien ahí?
0: Actualicen la página.
1: Hola.
0: Así que voy a ir a las últimas noticias por mí.
1: Ya.
0: La fotografía de portada es un matrimonio que lamentablemente ya no lo es. Douglas y el quiebre con Ana Sol Romero. Es una crisis que se nos fue de las manos. El cantante y la argentina llevaban 25 años casados.
1: Ah, claro, una separación.
0: Estoy enfocada en resguardar a mis hijas y también en cuidar de mí, dice ella. Douglas, yo le conozco una nueva Douglas, esa. Sigo romántico. Esa, ¿no? Ese es como su éxito.
1: Sí, el One Hit One.
0: Mira, yo me gustaría tener una canción así porque vive en Miami con esa canción.
1: Tremendo.
0: Se la alcanzó. Pa' caleta. Voy a hacer una canción. Mira, Leo Nores hace los riffs y voy a hacer una canción que se llama Bendito Viernes.
1: Muy bien. ¿Puedo hacer los coros hoy?
0: Bendito Viernes. Hoy día pagan. Denuncian a dos anestesiólogos becados. Estuvieron 6 años con licencia. No te pasa.
1: Ya, pues paren.
0: Pero da un poquito de vergüenza.
1: Paren.
0: Un poquito pudor.
1: Descarado.
0: El colmo, peaje no dejó pasar embarazada con trabajo.
1: Oye,
0: de parto.
1: Hoy
0: lo vi.
1: Terrible. Tuvo el bebé ahí.
0: La tuvieron 15,
1: ahí mismo.
0: La tuvieron 15 minutos. Ahí esperando. Y no la dejaron.
1: Dicen, no, que fue un minuto nomás, que tenemos protocolo.
0: Y revisaron las cámaras y pasaron 15 minutos.
1: Pudo haber sido gravísimo. Pero que por lo menos ese niño tiene pasaje liberado toda su vida.
0: Espérate, es que hay cachado que después las empresas de peaje sacan un comunicado, dicen, no, nosotros no instruimos esas cosas. Tiene que haber sido un error de la funcionaria y no sé qué. Y las tienen más amenazadas, no dejes pasar a nadie, no se te vaya a ocurrir, pagáis tú el peaje si lo dejáis pasar, te lo descontamos del sueldo. Y después dicen, no, nosotros no tenemos nada que ver con esos protocolos.
1: O sea, yo espero que como mínimo ese niño tenga un free flow liberado para...
0: Un chip para que pase, para que llegue y se abre la barrera.
1: La barrera.
0: Se levanta la
1: barrera. De por vida.
0: Especial renta corta, ranking de las comunas más rentables para arrendar por días. Eso viene el lunes, hoy mientras voy a buscar el diario.
1: Anda nomás a buscar el diario. Yo me voy a ir al diario El País. Oye, es que Juan Gabriel te saca un hit tras otro. Es impresionante. Podríamos estar toda la mañana solo con grandes éxitos. Trae en portada el diario El País sobre Chile, el asesinado de un disparo, un carabinero de civil en Renca, lo que le comentábamos recién con Richard Jiménez. El funcionario fallado a pocos metros de su automóvil. La policía señala que las circunstancias de su muerte están en investigación. Aparentemente habrían intentado robarle el auto, él se resistió. Terminó esto en un asesinato y las personas presuntamente involucradas arrancaron y encontraron el vehículo de ellos incendiado. También María José y Ángela Prieto sobre la muerte de su hermana Paz Ramírez. Ojalá ninguna otra familia tenga que pasar por este dolor. Hay muchos casos donde una persona es atropellada, el involucrado se da la fuga y no hay justicia para esa familia. También los preferidos de Oscar Barrera. Mira, Oscar Barrera Marengo.
0: ¿Sí? ¿El doctor Chow?
1: Sí. Dice, la culpa es lo peor que podemos sentir con respecto a la comida.
0: Ah,
1: tiempos donde se sanatizan alimentos como los lácteos y los carbohidratos, este médico y cocinero va contra la corriente. Claro, dice que en moderación al final podemos comer cualquier cosa. También depende de la hora, de la actividad que tengamos ese día, la actividad física. Da una muy buena entrevista. Y también Matei, que apunta a los republicanos tras la detención de Fernando Sarimedo. Las dos cuentas principales de troleo desaparecieron.
0: Pelado, era pelado malo este.
1: Era
0: Sarimedo. ¿Ah? No hay pelado bueno. Ese. Ese era el temucano, tampoco era muy bueno el temucano. Empresas de luz y gas insisten ante el Tribunal Constitucional contra obligación de reconectar sin pago a clientes morosos en zonas de catástrofe. Eso viene en el titular de El Mercurio.
1: Hoy día todo al nudo de todo, vamos.
0: En el weekend, dice, éxitos que hacen historia. Son las canciones que se hicieron famosas a través de las novelas. ¿Ya? Y voy a la... Porque está medio fome. Voy a ir a la
1: está
0: contraportada.
1: Fome. Que, me gusta. Que a ti siempre te gusta la contraportada porque trae algún datito sabrosón.
0: No solo perros y gatos. Agrupaciones les dan otra oportunidad a cabras, conejos y patos tras denuncia de maltrato o abandono. Hoy aquí en el... Tú sabes que mi mamá es vecina del sitio de los conejos, ahí en Las Condes.
1: Ajá, sí, pues. ¿Desaparecieron?
0: Volvieron. Hay denuncia de maltrato, porque pasaron máquinas y le echaron abajo las madrigueras.
1: Sí,
0: y
1: pues
0: todo.
1: Desaparecieron todos los conejos.
0: No, el otro día pasé y ya salieron.
1: Ya volvieron, ya se reproducieron de nuevo. Quedaron dos y se arregló el problema.
0: Salieron todos de nuevo. Así que, no sé, pues, para que no vayan a pasar la máquina de nuevo, piensen en algo más, ¿ah? ¿Eh? No sé, pues. Piola.
1: Una idea más fácil.
0: No, menos dañina, menos dolorosa, menos, no sé. Trasládenlo, no sé. Acuerdo de Meta presiona a YouTube y TikTok para mayor protección de menores. Está bueno eso. La empresa de Mark Zuckerberg condicionó parte del pago a que sus rivales también tomen medidas como bloqueo nocturno.
1: Claro, dijo que paga más, o sea, restringe más todavía si es que su competición se suma.
0: Bueno.
1: Ahora, esto solo va a ser en Estados Unidos, donde los jóvenes no van a tener acceso a las redes sociales durante la noche ni durante el horario escolar.
0: Oye, en Mercurio todavía no actualizan la página.
1: Pero mientras eso ocurre, yo tengo un consejo para darte, Pancho. Tengo cosas que decir.
0: Bueno.
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0: 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Mande sus mensajes al más 56 985 21 23 60 al ritmo de Juan Gabriel.
1: Vamos a la tanda.

0: 6:32.
1: 6:32.
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3: 6:37 minutos.
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4: Hoy bien, está Eduardo Tapia.

0: estar Felipe Puxio.
1: De hecho. Incombustible Cobresal.
0: Va camino viajando por el desierto.
1: Muy bien.
0: A esta hora, nuestro colaborador Felipe Puxio.
1: También comienza la semana del US Open. Ya comienza la próxima semana.
0: Hoy ahora deberían conocerse los rivales de los tenistas nacionales que
1: muy
0: van a estar
1: bien.
0: Presentes.
1: Muy bien. Muy bien.
0: ¿Qué más?
1: Hay mundial de remo.
0: Hay remo. Mira, como
1: hay
0: que
1: harta cosita.
0: Ya nos olvidamos del fútbol.
1: Sí, se acabó.
0: El informe es de Diego Sáez.
2: El Betis de Manuel Pellegrini conoció sus rivales y orden de partidos de la Europa Champions League. Arsenal y Bayern Múnich, entre otros, aparecen en su horizonte. También en el viejo continente, Darío Osorio anotó un golazo en el triunfo del Midtjylland por 4-1 sobre el Rijeka, que le dio al equipo danés la clasificación a la fase liguera de la Europa Conference League. Igual suerte positiva para el Brann de Noruega, que con un gol del chileno Niklas Castro de penal derrotó 3-2 al PAOK de Grecia. En Suecia, Lucas Assadi fue anunciado oficialmente como nuevo jugador del AIK. A sus 22 años, el volante se comprometió con su nueva hinchada.
3: Me siento muy contento, muy preparado, con muchas ganas de ya conocer a mis compañeros, de entrenar con ellos y de poder jugar ya. Como dije, van a ver un jugador muy comprometido con el club y que voy a dar todo de mí para hacer un aporte al equipo y poder ganar todos los partidos.
2: En nuestro fútbol chileno, el Superclásico sigue jugándose ahora fuera de la cancha. El director de Azul Azul, Héctor Humérez, salió a defender la denuncia contra Javier Correa por los gestos realizados tras el partido en la cancha del Nacional.
4: ¿Qué pienso? Yo comparto lo que hizo la Universidad de Chile porque me parece que es un tema que incita a la violencia. Eso tuvo un partido de alta convocatoria, ahí en 46.000 personas en el estadio. Provocarlo de esa manera, la hinchada, eso creo que no corresponde. Por ende, me parece bien que el club haya hecho la denuncia y ojalá que se pronuncie, sea una sanción al respecto, porque esta cosa no debe ocurrir.
2: Esto, por cierto, no gustó en blanco y negro lo que ya había expresado su presidente Aníbal Mosa, tampoco en el plantel de Colo-Colo, como dejó claro en un streaming su capitán Arturo Vidal.
5: Los chunchos no saben cómo se advierta antes. No tienen ni un brillo los que sabían a Correa, porque Correa nunca se lo hizo a los hinchas de la U. Porque si se lo hubiese hecho a los hinchas de la U, hasta ellos mismos lo hubiese alegado que eso no se hace. Nosotros teníamos ahí un camarógrafo y otra persona que estaba grabando. Y él se la hizo a los chiquillos, pero nunca se lo hizo a los hinchas de la U, para que sepan. Entonces, cuando no ganan en la cancha, quieren buscar otras cosas y quieren dañar y ensuciar a la gente.
2: Chile cayó ante los Estados Unidos por las clasificatorias al Mundial de Básquetbol. La Rojas Estera se inclinó por 89-71 ante un equipo con 9 jugadores, con pasado o presente en la NBA, a estadio lleno en el gimnasio Ismenia Puchard del Parque Estadio Nacional. La mejor mano de local, su capitán Sebastián Herrera, quien marcó 15 puntos y así resumió el duelo frente a los norteamericanos.
6: Me llevo con lo bueno, o sea, hay que mantenerse positivo. Tuvimos un momento que estuvimos de igual a igual, cada error nos costó caro y sacaron diferencias, pero no nos achicamos, eso fue lo que yo quería como equipo. No estamos contentos, pero sí sabemos que estamos ahí.
2: En el tenis, Tomás Barrios avanzó al cuadro final del US Open tras derrotar al español Daniel Rincón por 6-4 y 6-3. Lamentablemente, Cristian Garín se quedó fuera tras retirarse de su partido por la última ronda de la quali cuando perdía 5-0 en el tercer set. Así, Barrios Vera se sumará a Alejandro Tavilo como los únicos chilenos en el main draw del último Grand Slam de la temporada. Diego Sáez, ADN Deportes.
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1: Mucho mensaje de nuestros auditores. Voy a partir saludando a Alejandra, que nos manda mensaje desde Doñihue. Dice que nos escucha hace mucho tiempo y le hace súper entretenida su rutina de ejercicio porque hace ejercicio mientras nosotros nos decimos una sarta de barbaridades acá. Ella hoy día quiere saludar a su papá porque lamentablemente la está acompañando desde otra dimensión hace 2 meses.
0: Mira.
1: Así que saludos para ti, Alejandra, y esperamos seguirte acompañando en tu rutina de ejercicio.
0: Yo pienso en Doñihue y pienso inmediatamente en aguardiente.
1: Es que además es viernes, pues claro, imposible.
0: Cola de mono.
1: Imposible.
0: Ya estamos pensando en fin de año también, ¿no?
1: Estamos pensando en fin de año.
0: ¿Sí?
1: Oye, tengo 2 saludos de cumpleaños acá. Porque Tam le quiere mandar saludos a Susana, que cumple 42 años, ajá, que la ama mucho, hoy y siempre, dice. Y también, por acá, la familia Rojas Rosas le manda un saludo a su hija Bárbara, que hoy cumple 33 años de vida y está viviendo en Canadá. Así que le mandan un abrazo, que sea regaloneada y que tenga un año lleno de emociones y cosas buenas para ella. Bárbara, allá en Canadá, feliz cumpleaños.
0: Buenos días, Grace y Pancho. Soy Natalia de Ñuñoa. Vamos, que es viernes. Dato freak. El día 28 de agosto de 1963, un día como hoy, Martin Luther King dio su famoso discurso.
1: Oh, mira.

0: I have a dream.
1: I have a dream.
0: Yo tengo un sueño. De hecho, a la Grace, a la Grace le dicen hoy día a la Martin Luther King.
1: Tengo más sueños.
0: Tiene muchos sueños.
1: Tengo muchos sueños hoy, y a veces sueños.
0: Así que hoy partimos soñando en grande, aunque hasta ahora mi sueño principal sigue siendo volver a la cama, dice Natalia.
1: Estoy contigo, Natalia.
0: Buenos días, mis...
1: Hola.
0: Buenos días, mis imperfectines.
1: Hola.
0: Es viernes y el cuerpo lo sabe. Buen término de semana para todos. Lo mismo le deseamos nosotros también desde acá, desde esta tribuna. Pero quien nos escribe este mensaje es Guillermo desde Quilpué.
1: Muy bien, Guillermo. Por acá nos saluda Mariana. Dice, ¿cómo están, chiquillos? Hoy en mi casa, en el Manzano, sí llovió y toda la noche. Ah, ahora bien. Están cayendo unas gotitas. Nos manda buen viernes y buen fin de semana.
0: Uh-huh. Hola, amigos de ADN Primera Edición, el matinal imperfecto. Pero como se dice... De la imperfección nace y se hace la perfección.
1: Muy bien, ahí está, bien. Unos poetas.
0: Oye, eso hacen ustedes cada mañana. Pancho Iris, acá llueve, pero a la antigua en Concepción. Por fin es viernes, esta semana que ha sido muy buena para los pequeños y mini emprendedores pyme. Gracias por acompañarme cada mañana mientras estoy con las manos en la masa. Luis Coloma, panadero de la ciudad penquista.
1: Muy bien, por acá nos pega un grito Vivi y dice, ¡pagaron!
0: Eso, muy bien.
1: Así que nos manda un abrazo. También nos manda Claudio de Villa Alemana, dice, buen día muchachos, está muy heladito. Lo más importante es que estamos a las puertas de pasar agosto y se viene el tiki tiki ti. También queremos lo mismo.
0: Nos escribe Rodrigo Vergara, que no es nuestro rival radial.
1: ¿Qué dice? No, es
0: Rodrigo Vergara.
1: No, es otro. Un amigo.
0: Rodrigo Vergara es... Ah, esas radios son muy fome. No. Pura gente amarga. Tienes que escuchar a nosotros. Ni el de los suspensores, ni al amigo, al homónimo de nuestro auditor Rodrigo Vergara.
1: ¿Qué pasó?
0: Lo más probable es que paguen el lunes, dice. Legalmente pueden pagar hasta el día 5. Y como están las pymes, quizás que paguen en cuota. Tengo una tienda y la gente está pagando con crédito a 6 y 9 meses. Parece que estábamos mejor cuando estábamos mal. Dice Rodrigo Vergara. Gracias, Rodrigo.
1: Gracias, Rodrigo. Vamos a escuchar a nuestro auditor a ver qué dice. A ver.
0: Hace más frío, la temperatura se siente mucho menor. Viento helado por acá en Peñaflor. Que sea un buen fin de semana. Yo trabajo hasta las 12:20 hoy. Damaris nos escribe. Y nos
1: abrazo,
0: manda
1: Damaris.
0: Este mensaje.
1: 5.4 grados a esta hora. Está ladito, sí.
0: ¿Y el mensaje de voz?
1: A ver qué dicen.
2: Hola.
1: Hola.
2: Buenos días, Grace y Panchito. Por acá, Cecilia, por Peña
0: Hola,
2: Blanca.
0: Cecilia.
2: Me asomé a la ventana, está parcialmente nublado.
0: Ya.
2: Con luna llena hermosa hacia el poniente.
1: Muy
2: está
1: bien.
2: Está fresca la mañana, así que no les tomé fotos, se las quedo debiendo.
0: No,
2: gracias. Les cuento que el domingo cumplí 72 años.
0: 72.
2: Y vamos por los 73.
1: Vamos, que se puede.
2: Que se puede. Saludos para
1: 72
2: todos.
1: No son los nuevos 62.
2: Chau, chau.
3: Hola, locutores perfectos.
1: Hola.
3: Lo de los bots, ¿habrán influido en las elecciones? Por acá en Colina, Gardel está con gripe, muchachos. Saludos.
1: Se ve desafinado, Gardel.
4: Buenos días, Grace.
1: Hola.
4: Aquí Luis Castro, el camionero.
0: Eso. Cierra la ventana, don Luis, a ver si se puede refrescar.
4: Aquí, no sé si saldrá el audio.
0: Sí.
4: Saludos a ustedes.
0: Gracias, Lucho.
4: Bacalaba.
0: Sí, pues todavía bacalaba.
5: Lo que me gustaba de este gobierno era el vota 2, vota cast, vota 2. Y resulta que lo cantaba Felipe Costabal, el mismo secretario de comunicaciones, trabajó de la mano con Cerimedo. Viste, si no te puede gustar nada en este país, todo te lleva a la corrupción. Mauricio de Ponte Alto, buen día.
1: Saludos, Mauricio.
6: Buenos días, chicos.
1: Hola.
6: Por acá María Teresa.
1: Hola.
6: Desde Villarrica.
1: Un
6: abrazo grande y harta fuerza para los profesores que
0: Eso.
6: Nos tenemos que evaluar. Qué tontera más grande que para recibir más dinero tengamos que demostrar y hacer méritos, como Mira. Si no ser docente ya fuera
1: suficiente,
6: demasiado
1: claro.
6: El rol que ejercemos en estas generaciones actuales.
0: Como si tuviera suficiente
6: que,
0: tiempo.
6: Ojalá
1: además,
6: alguna vez se termine eso y los profesores merezcan el sueldo que ha sido deuda de décadas y de todos los gobiernos.
1: Campaña. Muy bien, en nuestra campaña por los profesores acá, este es un programa de profesores.
0: Sí.
1: No lo somos nosotros, pero los admiramos tanto que siempre apoyo con ustedes, los profes de nuestro país.
0: Los profes y los periodistas son nuestros preferidos.
1: Bueno, también los panaderos, los choferes.
0: Andamos por ahí con
1: los jardineros, la gente que reparte el diario, la gente que se levanta a hacer pancito. De todo, de un cuanto hay en este programa.
0: Todos nuestros
1: imperfectines. Todos nuestros
0: son imperfectines. Bienvenidos.
1: Todos los que hasta ahora están despiertos. Gracias.
7: 6. 6:47 minutos.
8: 6:47 minutos.
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1: Oye, hemos visto a través de los medios de comunicación y de las redes sociales lo ocurrido en Nepal. Y uno comienza a decir, y te pueden decir, oye, pero es que eso está muy lejos y acá no pasa nada. Pero es que resulta que nosotros tenemos unas montañas bien parecidas aquí arriba y se ven bonitas. Pero uno se pregunta, ¿y nosotros corremos riesgo de una situación similar?
0: ¿Puede pasar en Chile? ¿Quién contestó esta pregunta? Francisca Guzmán.
9: Una catástrofe sin precedentes golpeó a Nepal, encendiendo las alertas a nivel global tras el desborde de un lago glaciar en la alta montaña. El fenómeno arrasó de manera repentina y violenta a las comunidades ubicadas río abajo. Si bien las primeras hipótesis apuntaban a un sismo como detonante, los científicos determinaron que la inestabilidad del glaciar, exacerbada por el calentamiento global, fue la verdadera causa de esta avalancha. Este escenario no es exclusivo del Himalaya y mantiene en estricta observación a la cordillera de los Andes. Estudios de universidades nacionales revelan un retroceso crítico de los hielos, con casos como el glaciar Echaurren Norte, que ha perdido un 65% de su superficie. Felipe Ugalde, geólogo de la Universidad de Chile y especialista que lideró una reciente investigación sobre el riesgo de remociones en masa de origen glaciar en el Cajón del Maipo, aclara que, aunque las dimensiones de las cumbres asiáticas son mayores, la geografía en Chile no está exenta de estas amenazas.
10: Este fenómeno podría ocurrir en Chile, sin duda. Hay indicios de glaciares que han experimentado importantes desestabilizaciones, no de esta magnitud. Eso es lo primero que hay que dejar en claro. No hay ningún precedente que muestre que haya habido desprendimiento en torno a los cientos de millones de metros cúbicos como ocurrió en Nepal. En Chile, lo principal es que la densidad poblacional cercana a los glaciares es muy baja si la comparamos con lo que pasó en Nepal y con lo que ocurre en Himalaya.
9: Aunque la menor densidad de población en la alta cordillera disminuye las probabilidades de desastres, el historial chileno sí registra tragedias asociadas a estos desprendimientos, como el aluvión del estero Paraguirre en 1987 y el alud de Villa Santa Lucía en 2007. Hoy el principal factor de riesgo radica en la confluencia entre glaciares inestables y la cercanía de faenas mineras, proyectos hidroeléctricos, turismo de montaña y asentamientos que avanzan hacia las quebradas. El ingeniero en prevención de riesgo, Luis Salamanca, detalla las macrozonas del país que presentan mayor exposición a estas emergencias.
11: Por lo tanto, ¿esto se ve afectado a zonas pobladas? Sí, desde el Cajón de la Aconcagua hasta más o menos lo que podemos hablar de Talca. Si hubiese que identificar una zona de Chile donde podría esencial atención con el punto de vista de prevención de riesgos, sería desde de La Serena hasta más o menos cuando empiezan los fiordos. Estoy hablando de hasta la altura de Puerto Montt. Son este cordón montañoso que puede ofrecer algún tipo de peligrosidad como vía de montaña.
9: A esta amplia franja cordillerana se suma también la sismicidad, un factor que puede acelerar o detonar el colapso de laderas ya debilitadas. Ante esto, los especialistas enfatizan que la clave no solo está en monitorear los glaciares, sino también en avanzar en sistemas de alerta temprana de peligros geológicos y regular estrictamente el uso del suelo. Francisca Guzmán, ADN.
7: 6:50 minutos.
8: 6:50 minutos.
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0: ¡Qué susto! Porque hoy día se van a entregar las cifras de empleabilidad del trimestre mayo-julio.
1: Y se prevé que sean negativas.
0: ¿Qué nos informa de esto?
1: Isidora Enríquez.
12: Durante esta jornada, el Instituto Nacional de Estadísticas revelará las cifras de desempleo en Chile, un balance que preocupa ya a las autoridades y distintos gremios frente a la expectación de cómo se situará la economía en materia laboral. Recordemos que durante el trimestre de abril a junio, la cifra llegó a un 9,4% de desocupación laboral, números que generaron alertas y por los cuales el gobierno decidió tomar medidas mediante distintos proyectos de reactivación. El ministro del Trabajo, Tomás Rau, aseguró que la economía es más lenta en invierno, pero que están trabajando para la generación de nuevos empleos.
13: Es sabido que en los meses de invierno la actividad económica tiende a ser más lenta que en los meses de primavera y verano. Entonces, más allá de aventurar una cifra, tenemos una tasa de desempleo que es muy, muy alta. 9,4% es una cifra que no podemos tolerar como país. Nosotros tenemos metas más ambiciosas, por supuesto. Necesitamos, sobre todo, generar más y mejores puestos de trabajo. La economía está generando empleo, pero no alcanza. ¿Por qué? Porque hay más personas que están buscando trabajo.
12: Y es que las autoridades no ven positivamente las próximas cifras, ya apuntando a comenzar a proyectar hacia el 2027 una mejora, sugiriendo que este año 2026 seguirá la misma tónica en cuanto al crecimiento económico que se ha visto. Pero desde los gremios, el presidente de la Cámara Chilena de la Construcción, Raimundo Rencoret, explicó que la construcción también permite la creación de empleos al activar distintos sectores comerciales que aportan al crecimiento económico.
14: Es una actividad intensiva en empleo y posee enormes capacidad para movilizar a otros sectores de la economía. Cuando se inicia una obra, no solamente se genera trabajo en esa construcción, se activa una extensa cadena de proveedores, servicios, transporte, comercio y pequeñas y medianas empresas. Por eso, cuando hablamos de recuperar el empleo, necesariamente tenemos que hablar también de crecimiento, inversión y ejecución de proyectos.
12: Y es que parte de esta reactivación se ha ido buscando mediante inversiones en distintos sectores para generar nuevos puestos de trabajo al llegar servicios e infraestructuras que permiten cambiar la lógica de ciertas comunas dormitorio. De todas formas, lo principal, han dicho las autoridades, es que se busca aumentar los empleos, mientras que se priorice, por supuesto, la formalidad de ellos mediante trabajos regulados. Isidora Enríquez, ADN.
7: 6:53 minutos.
8: 6:53 minutos.
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0: En él informa que está trabajando en un complejo, en una compleja situación de falta de energía en el sector de Padre Alonso Ovalle y hasta 10 de julio.
1: Esto es Santiago Centro. Qué largo. Ya.
0: Sé que se podría reponer en las próximas horas, pero está complejo.
1: Paciencia. Nosotros nos vamos, los dejamos en compañía de Paula Brava y Mauricio Bustamante en el ADN hoy.
0: Buen viernes.
1: Gran fin de semana.
0: Mejor fin de semana.
1: Chau, chau.
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2: El carabinero de Franco fue asesinado de un disparo en el rostro en Renca. Investigan la participación de al menos 3 personas. En Quilicura encontraron un auto quemado e indagan un posible vínculo.
3: El presidente Kast condenó el asesinato del funcionario policial y destacó la necesidad de avanzar en la agenda de seguridad. El ministro Martín Arrau aseguró que no hay que adelantar ni una hipótesis.
2: La fiscalía formalizará hoy los cargos contra el conductor que habría atropellado y provocado la muerte de la cineasta Paz Ramírez. Sus hermanas, Ángela y María José Prieto, piden que su fallecimiento no sea en vano.
3: La PDI detuvo a un carabinero que disparó contra el rapero Gabriel Utreras en Temuco. El músico murió el pasado 17 de agosto en medio de una persecución policial en la Araucanía.
2: Pese a la incomodidad en el oficialismo, el presidente Kast sí va a participar en el Foro Madrid la próxima semana. En el encuentro ligado a la ultraderecha, espera reunirse con su par argentino Javier Milei.
3: Esta mañana el mandatario encabezará un nuevo consejo de gabinete en una semana marcada por descoordinaciones y en medio de críticas por la restitución de las funciones de la primera dama.
2: La oposición ofició La Moneda por los presuntos vínculos de Fernando Cerimedo con el jefe de la Secretaría de Comunicaciones. La próxima semana, parlamentarios intentarán constituir una comisión investigadora.
3: Hoy llegarán a Chile el Turco y el Gocho, los dos miembros del Tren de Aragua extraditados por el crimen de Ronald Ojeda. El gobierno espera que ambos sean derivados a un régimen penitenciario especial.
2: A los 89 años murió el rey Harald de Noruega. El monarca ocupaba el trono desde 1991 y tras 35 años de reinado será sucedido por su hijo, el príncipe heredero Haakon.
3: Y aumentan a más de 530 los fallecidos tras la avalancha en Nepal. Las autoridades de ese país alertan por nuevos aluviones ante la posibilidad de más desprendimientos desde glaciares en el Himalaya.
2: Chile cayó ante Estados Unidos por 89-71 en el inicio de la fase final de las clasificatorias al Mundial de Básquetbol 2027. El equipo nacional viaja a Centroamérica para enfrentar el lunes a República Dominicana.
3: Y Tomás Barrios se sumó a Alejandro Tavilo y clasificó al cuadro principal del US Open. Se impuso al español Daniel Rincón por parciales de 6-4 y 6-3. Cristian Garín no logró avanzar y se retiró por lesión.
0: 7:02.
1: 7:02.
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4: Estamos acá por respeto a nuestra hermana Paz Ramírez. Queremos que su muerte no sea en vano. Así que vamos a hacer todo lo posible para que ojalá ninguna otra familia tenga que pasar por este dolor.
2: El caso de Paz Ramírez, la cineasta que murió atropellada por un conductor a exceso de velocidad, volvió a instalar, cómo no, los graves irreversibles efectos de una imprudencia al volante. El dolor de sus hermanas, María José y Ángela Prieto, es el mismo del de muchas familias que atraviesan día a día en nuestro país.
3: Claro, es que entre algunos parece haber una cultura normalizada de minimizar ciertas conductas al volante: exceso de velocidad, distracción, consumo de alcohol o drogas, o no respetar las señales de tránsito. Una mala decisión de segundos puede terminar con una vida y cambiar para siempre la de muchas otras personas. El conductor detenido por este atropello y posterior huida del lugar será formalizado hoy. La vida de Paz Ramírez no será recuperada, pero es la oportunidad para que situaciones como esta no queden en la impunidad. Soy Mauricio Bustamante.
2: Y yo, Paula Bravo, y este es uno de los temas que revisamos esta mañana en ADN Hoy.
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3: ¿Cómo les va? Bienvenidas, bienvenidos al programa. Cielos con nubosidad parcial a esta hora aquí en Santiago. Si se fijan bien, está saliendo el sol por la cordillera y se está poniendo la luna llena en el otro extremo, porque para hoy se anuncian cielos que van a estar con nubosidad parcial, incluso con la posibilidad de algunos chubascos nuevamente por la tarde, y una máxima de 17 grados aquí en la capital. Paula Bravo, ¿qué tal? Buenos días.
2: ¿Cómo te va, Mauricio? Muy buenos días. Si uno atiende a lo que pasó ayer, se anunciaba y se mantenía el pronóstico de chubascos aislados en la región metropolitana durante la tarde, al menos en la parte central de la capital. No cayó ni una gota, ni hablar de esas posibles tormentas eléctricas. Habrá que ver qué pasa hoy entonces. Final de la semana, Rancagua espera una máxima de 16 grados con pronóstico de precipitaciones durante la tarde y en la noche. En Talca, 15 grados de máxima. Debiera estar lloviendo con distinta intensidad durante todo el día. En Chillán, precipitaciones también todo el día, bastante más intensas en la mañana con harto viento y una máxima que podría alcanzar los 13 grados de temperatura. Lo mismo que en Concepción, con precipitaciones, tormenta eléctrica en la tarde y en la noche. En Temuco, 12 grados de máxima, precipitaciones también, lluvia durante todo el día. Lo mismo que en Valdivia, la máxima será de 12 grados. En Valdivia está lloviendo por lo menos hasta la noche del próximo domingo. En Puerto Montt lo mismo, la máxima será de 11 grados. 10 en Coyhaique, con precipitaciones bien intensas en la mañana, ya declinan durante la tarde y deja de llover en la noche. Y en Punta Arenas, allá en el extremo sur, ausencia total de precipitaciones, nubosidad parcial todo el día. A esta hora tienen 2 grados bajo cero de mínima y tendrán una máxima de 7 grados, según la Dirección Meteorológica de Chile.
3: Ya, de Santiago al norte, el pronóstico indica que Valparaíso, Viña del Mar, estará con nubosidad parcial y 15 grados de máxima. 17 para La Serena y Coquimbo, también parcial. En Copiapó amaneció nublado, variará parcial con 22 grados. En Antofagasta, nublado con algo de viento por la tarde y una máxima de 19. En Iquique, también con algo de viento por la tarde, 20 grados. Y en Arica, atención, algunas lloviznas matinales, parcial por la tarde, con una máxima de 21 grados. Y en los territorios insulares, el archipiélago Juan Fernández, nubosidad parcial con 16. Y en la isla de Pascua, chubascos por la mañana, parcial en la tarde, con 21 grados.
2: Ya, en el tránsito, Transporte Informa de la Región Metropolitana todavía no reporta grandes problemas en la ciudad de Santiago, así que si ustedes tienen algo que contarnos en algún lugar de la capital o en otras ciudades de Chile, por supuesto, abierto desde ya el WhatsApp en el +569 8521 2360, los leemos en el hashtag ADN Hoy en X.
0: 7:06.
1: 7:06.
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3: Bueno, y sigue hasta ahora la búsqueda de al menos 3 personas que habrían participado del crimen de un carabinero de Franco ocurrido en las últimas horas en Renca y a quien, de acuerdo a los primeros reportes, le habrían intentado robar su camioneta. Richard Jiménez, buenos días.
5: Hola, lo que ustedes escuchan son las sirenas de bomberos, la paliza que se aproximan al sector de la expenitenciaría calle Pedro Mon en la comuna de Santiago. Información de último momento por una alerta por fuego, incendio, aparentemente ya se habría declarado en un sector de la expenitenciaría. Nosotros nos estamos acercando por Avenida Nueva Centenario. Ya de hace aproximadamente unos 5 a 10 minutos se observaba una nube de humo de distintos puntos del centro de la ciudad de Santiago. Nosotros nos estamos acercando a uno de los muros perimetrales por la parte posterior de la expenitenciaría que colinda a lo que es también la cárcel Santiago 1. Vemos en estos momentos a patrullas municipales de la comuna de Santiago también llegando, y hace algunos momentos nosotros delante de ellos a un carro bomba del Cuerpo de Bomberos de Santiago. De acuerdo a la información que ha trascendido, se trataría de un fuego, de un incendio en una lavandería del sector de la expenitenciaría, un recinto penal que colinda con la cárcel Santiago 1. Nosotros estamos llegando en estos momentos a la cárcel Santiago 1, que es donde están habitualmente las personas imputadas. Al lado de lo que es la cárcel Santiago 1 vemos fuego que corresponde a lo que es la cárcel de la penitenciaría, Centro Penitenciario Sur, ex penitenciaría. Ustedes escuchan ahí las balizas de bomberos, del Cuerpo de Bomberos de Santiago, que están haciendo ingreso incluso por el acceso a la cárcel Santiago 1. Veo gente acá, que es son las personas que corresponden al horario de visita de las personas que llegan para poder ingresar a la cárcel Santiago 1. Hola, señora.
6: No, nada, caballero, nos dan información, el humo ya lleva saliendo más de media hora. Más de media hora y recién están llegando ahora los bomberos, pero no dan información, nada.
5: Veo un cuarto carro del Cuerpo de Bomberos de Santiago.
6: Hay como ocho más.
5: ¿Qué se le ha informado a ustedes?
6: Nada. Nosotros vimos el humo y fuimos a preguntar. Lo único que nos dijeron que era de lavandería, pero ni siquiera han salido acá a decir los reos también. Nada. Ninguna firma capaz que nos quiten la visita hoy día.
5: ¿A qué hora comienza el horario de visita?
6: A las 9.
5: Muchas gracias. Es lo que ocurre en la información del momento. Como una alerta por fuego, por incendio, sigue habiendo humo a la vista y corresponde, y lo digo y reitero, al espacio que corresponde a la cárcel, propiamente tal, cárcel pública, ex penitenciaría colindante al penal Santiago 1, este último lugar es donde llegan las personas internas que están en prisión preventiva, donde se ve el fuego y el humo, donde se ha visto fuego y humo, corresponde a un espacio de la cárcel pública, ex penitenciaría, y donde se nos ha señalado por fuentes informales de bomberos que correspondería a un incendio que se focaliza precisa en lo que es la lavandería, pero igualmente hemos visto bomberos ingresando, ya varios carros de bomba, por el sector de la cárcel Santiago 1. Pero estamos muy pendientes de lo que está concentrando también la atención. Y hasta ahora, hay que decirlo, hay un allanamiento en otro punto de la ciudad de Santiago, también acá en la comuna de Santiago, a propósito del asesinato de un carabinero de Franco en la comuna de Renca. En estos momentos, en calle Lira, con Arauco, en varias casas, está Carabineros con apoyo del GOPE, del Grupo Operaciones Policiales Especiales, y con el apoyo de Control de Orden Público, Carabineros Fuerte Armado, allanando aquellos domicilios, eventualmente indagando pistas por el móvil del crimen de un carabinero Franco, el cabo segundo Alejandro Ortiz Vázquez, que por estar de Franco no vestía el uniforme de la institución, que murió baleado en Renca a eso de las 7:15 de la tarde del día de ayer. Se escucharon 3 tiros, una de estas balas le llegó él en la cara, a la altura de uno de sus ojos. El cuerpo fue hallado a 3 metros de su automóvil que estaba estacionado, esto por el sector de calle 21 de Mayo con Miraflores. De acuerdo a testigos, 3 hombres se acercan a él y se produjo el ataque armado a eso de las 7:15 de la tarde. Se llegó hasta la comuna de Quilicura, muy cerca de un costado de un cerro, donde se halló un auto tipo Suburban quemado, en el que se habrían movilizado los implicados en el asesinato. Sobre el crimen del cabo segundo de Carabineros, que estaba de Franco, por esto que sucedió en Renca, se sabe que es un uniformado de dotación de la subcomisaría de Conchalí Norte. El equipo contra el crimen organizado y de homicidio, el Ministerio Público, junto a los 19 de la Policía Uniformada, están indagando lo que sucedió. Habló por la madrugada el fiscal Cristóbal Salazar.
7: Se están realizando diferentes diligencias. Por ahora, tanto el Ministerio Público, como por supuesto como funcionario carabinero, no está descartando ninguna de las hipótesis. Por el momento no podría entregar mayores detalles con la intención de no frustrar las líneas investigativas que se están siguiendo.
8: Fiscal, ¿cómo sucede toda esta situación a priori? ¿Lo que le contó la gente allá en el lugar? ¿Cómo fue todo?
7: Bueno, existen diferentes tipos dentro de las diligencias que se han realizado. Por supuesto hay declaraciones de testigos, testigos que también son reservados, que no han podido por lo menos establecer la dinámica en la que sucedieron los hechos.
5: Esa es la voz de la declaración más oficial y última que se ha entregado por parte de autoridad alguna, en este caso el fiscal del equipo ECO, el Ministerio Público, Cristóbal Salazar. Más temprano también las autoridades fueron cautelosas en referirse al contexto del homicidio. No habría habido enfrentamiento, no portaba alguna arma, o al menos no se halló una junto al cadáver del cabo segundo. Hay misterio sobre el móvil del crimen, si sabían o no los autores del asesinato, o si se trataba o no de un carabinero. La institución lamentó su crimen. Más temprano, cuando a los pocos minutos de saberse sobre su muerte, pasada las 7:30 de la tarde, habló el general Juan Pablo Díaz, jefe de la zona metropolitana este de la Policía Uniformada.
9: Quiero lamentar, efectivamente tenemos uno de los nuestros fallecidos. Ser muy delicado y ser muy respetuoso de la familia, es por ello que en estos momentos se está realizando las primeras diligencias. No se puede descartar ninguna dinámica respecto al hecho.
5: Y desde el gobierno, el presidente José Antonio Kast también ha manifestado sus condolencias a través de su cuenta X, ex Twitter. Más temprano expresó lo mismo el ministro de Seguridad Pública, Martín Arrau.
10: Lamentar el hecho, mandar las condolencias a su familia, a la institución. Es una investigación que está iniciando, es un sitio de suceso que está recién siendo periciado y por tanto no hay que adelantar ninguna hipótesis de desarrollo de esto. La noticia, ustedes ya saben cuál es lo que ha pasado, y también por respeto a la familia no es mínimo dar la identidad tampoco, ¿ya? Así que lamentarlo y esperar algún tiempo para, con prudencia, dar los detalles de lo sucedido.
5: Cabo segundo Alejandro Ortiz Vázquez, de dotación de la subcomisaría de Conchalí Norte, agregado de la CEMPECAR, esto es del Centro Nacional de Perfeccionamiento y Capacitación de Carabineros, que es la Academia de la Policía Uniformada situada en Cerrillos. Es el uniformado que, estando de Franco, murió asesinado. Nosotros seguimos en estos momentos los exteriores de lo que es la cárcel Santiago 1, donde se ha visto fuego y humo en el espacio correspondiente a la unidad penal, que está a un costado de la cárcel Santiago 1, que corresponde a la cárcel pública, es penitenciaría, y ustedes escuchan las balizas de otras máquinas del Cuerpo Bombero de Santiago que se suman a apagar el fuego. Un incendio que estaría focalizado, de acuerdo a fuentes informales, en la lavandería de la penitenciaría. Por ahora no hay una vocería, es lo que pasa en este momento.
3: Muy bien, quedamos atentos a lo que ocurre entonces en ese punto de la región metropolitana. Volvemos contigo en cualquier momento, Richard Jiménez. Buenos días.
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2: Y atentos, por supuesto, a lo que también contaba Richard, esos operativos en otros lugares de la capital a propósito del asesinato de este carabinero en Renca. Es bien relevante lo que planteaban ahí todas las autoridades, desde las políticas hasta las policiales. Es una situación que está en plena investigación. El ministro Arrau decía, por ahora no se puede descartar ninguna hipótesis, pero hay que esperar. La condena política ya ha sido transversal. Los elementos investigativos están por verse, las personas que se detengan, si este auto quemado que aparece en Quilicura tenía algún vínculo o no, parte de lo que empieza a resolverse durante esta jornada. Y cambiamos de tema porque hoy también se va a formalizar al conductor que habría atropellado y provocado la muerte de la cineasta Paz Ramírez. Esto iba a pasar ayer en la tarde, pero el proceso se suspendió porque faltaba un informe clave de carabineros. Sus hermanas Ángela y María José Prieto aseguraron que buscarán justicia para que su muerte no sea en vano y para evitar que otra familia tenga que enfrentar una tragedia parecida. Alejandra Rojas, ¿cómo te va? Muy buenos días.
11: Hola Paula, hola Mauricio, efectivamente, porque durante este viernes se va a desarrollar la formalización de Ignacio Palma, el chileno de 53 años apuntado como el autor del atropello de la cineasta Paz Ramírez, luego de ser detenido el miércoles tras estar prófugo por 3 días. La instancia tuvo que haberse realizado el día de ayer, pero el tribunal determinó ampliar la detención del imputado tras una solicitud de la fiscalía, luego de que faltaran detalles con respecto a los informes del accidente, particularmente de la SIAT. Recordemos que el accidente sucedió el pasado domingo, cuando la cineasta fue impactada por un vehículo que transitaba a alta velocidad por la intersección de Avenida Andrés Bello con Manuel Montt. La colisión le generó lesiones graves en ese momento y fue trasladada por el personal del SAMU a la clínica Indisa, donde horas más tarde perdió la vida. Tras el incidente, el chofer se dio a la fuga sin prestar ayuda ni llamar a ninguna autoridad. Luego de una investigación realizada por el OS9 y la CIAT de Carabineros junto con la Fiscalía, se dio con el autor del delito gracias al seguimiento de cámaras de televigilancia que lograron hacer un recorrido de lo que hizo el auto y llegar al departamento del acusado en Santiago Centro. Ayer, al llegar al Centro de Justicia para el control de detención del imputado, las hermanas de la víctima, Ángela y María José Prieto, afirmaron que buscarán justicia para que esto no le tenga que pasar a ninguna otra familia.
12: Estamos acá por respeto a nuestra hermana Paz Ramírez. Queremos que su muerte no sea en vano. Vamos a hacer todo lo posible para que ojalá ninguna otra familia tenga que pasar por este dolor.
3: Ya, ahora han trascendido diversos antecedentes respecto de lo que habría ocurrido. Las cámaras de seguridad también de la Municipalidad de Providencia se pusieron a disposición para dar finalmente con la persona que hoy día está imputada. ¿Qué penas podría arriesgar esta persona, Alejandra?
11: Claro, el Ministerio Público hoy va a entregar los detalles con respecto a los delitos que van a perseguir, pero el informe que falta con respecto a las primeras pericias y las diligencias realizadas en el lugar son fundamentales para determinar las responsabilidades del accidente. Desde CONACET señalan que no tienen las cifras de este 2026, pero el año pasado son cerca de 1.500 personas las que perdieron la vida por accidentes viales. Lo cierto es que este imputado ya tiene antecedentes de conducción en estado de ebriedad y estuvo prófugo 3 días antes de que se le detuviera por el atropello de la cineasta. Hasta ambas cosas que pueden ser agravantes al momento de enfrentar a los tribunales por estos hechos. Los posibles delitos por lo que podrían perseguir son cuasi delito de homicidio, que tiene una pena máxima de 3 años de cárcel, y además, por darse a la fuga, arriesga otros delitos distintos, por lo que se le podría solicitar penas de hasta 6 años con la suspensión permanente de su licencia de conducir. Con respecto a esto se refirió la fiscal jefa de la Fiscalía Local Ñuñoa Providencia, Rosana Folli, quien destacó que solicitaron la ampliación de la detención porque el informe de la CIAT es fundamental para la formalización.
13: El Ministerio Público solicitó al octavo juzgado de garantía la ampliación de la detención de la persona imputada por este delito en atención a un antecedente que tenemos que recabar, antecedente que para el Ministerio Público es fundamental a efecto de poder determinar los delitos que serán imputados.
2: Bueno, esto también lo hemos contado, Ale. Esta persona que hoy día va a enfrentar la formalización de cargos no es la primera que aparecía como principal sospechoso de este atropello y después de haber provocado la muerte de Paz Ramírez, ¿no? O sea, aquí hubo una situación que ya describíamos ayer con las cámaras, apuntó primero a un ciudadano venezolano a propósito de la patente y la propiedad de ese auto. Ahí también se generó un conflicto entre el Ministerio Público y la propia Municipalidad de Providencia.
11: Claro, porque desde un inicio, Carabineros estuvo a cargo de las pericias y solicitó las cámaras a todos los municipios cercanos al hecho para lograr determinar qué vehículo había ocasionado el accidente y así también poder rastrearlo. Fue en ese momento que la Municipalidad de Providencia, particularmente el alcalde, tras entregar estas imágenes, afirmó que ya tenían al sospechoso y la patente del auto. Fue esto lo que trascendió a la prensa. Esa persona era de origen venezolano y tenía el mismo auto que el sospechoso, pero no fue quien participó del accidente. Desde la Fiscalía, de todas formas, nunca confirmaron esa información, pero los detalles trascendieron a la prensa tras los dichos de la municipalidad. En relación a esto y a las críticas comunicacionales entre ambas entidades, el alcalde de la comuna, Jaime Velorio, en el programa País ADN, afirmó que quien debe realizar la investigación es el Ministerio Público y que fue gracias a las cámaras de Providencia que se pudo llegar al autor de los hechos.
14: La que hace investigación es la Fiscalía, no el municipio. A nosotros nos piden las imágenes de las cámaras, nosotros entregamos la información de las cámaras. Yo lamento que algunos digan cosas que no son ciertas. La razón por la cual se pudo ubicar a la persona que atropelló y se arrancó fue gracias a las cámaras que entregó la Municipalidad de Providencia. Y lo que sí ocurrió es que pasaron dos vehículos casi simultáneamente de la misma marca, mismo color, y uno de ellos fue el que causó el atropello, pero yo no soy investigador, salvo que la Fiscalía me diga que ahora quiere que yo haga la beca de ellos. Yo le pediría a la Fiscalía que cumplan su labor en vez de estar echándole la culpa a terceros. Y la razón por la cual esta persona se pudo detener es gracias a la Municipalidad de Providencia.
11: Bueno, hoy va a ser esta formalización y apuntado como este autor del accidente, este sujeto, Ignacio Palma, la Fiscalía entregará detalles con respecto a los hechos y estaremos bastante atentos a qué delitos serán los que buscarán perseguir y también las medidas cautelares que vayan a solicitar por la situación, Paula Mauricio.
3: Muy bien, muchas gracias, Alejandra. Buenos días.
11: Buen día.
0: 7:22 minutos.
15: 7:22 minutos.
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2: La oposición llevó el caso Cerimedo al Ministerio Público y parlamentarios oficiaron al gobierno para explicar los presuntos nexos del consultor argentino apodado Rey de los Bots con el actual jefe de la Secretaría de Comunicaciones de la Moneda. El caso podría llegar a una comisión investigadora en la Cámara de Diputados en los próximos días. Paulina García.
16: Las implicancias del caso de Fernando Cerimedo llegaron a La Moneda, sus nexos políticos con Chile y sus vínculos con asesores del segundo piso volvieron a poner el tema en la palestra. En ese contexto, el diputado Juan Santana llevó los antecedentes a la Fiscalía y pidió investigar eventuales delitos informáticos relacionados con la red de bots atribuida a Cerimedo. Mientras en paralelo, el diputado Gonzalo Vinter envió oficios tanto a la CGGOV como a la SECOM por los eventuales vínculos de Felipe Costabal y Alejandro Irarrázaval con Fernando Cerimedo. En concreto, los diputados Santana y Vinter buscan que se indague una eventual intervención de estas redes de bots en la campaña presidencial de José Antonio Kast.
17: Hay en ese comando una participación recién conocida de 3 funcionarios del actual gobierno de José Antonio Kast, entre ellos Alejandro Irarrázaval y también de Felipe Costabal, jefe de la SECOM.
18: Nadie en su sano juicio puede creer que el gobierno de José Antonio Kast y las cuentas, las granjas de bots y estas cuentas trolls no están vinculados. Esas cuentas desaparecieron el día que tomaron preso a Fernando Cerimedo.
16: La figura de la ex candidata presidencial Evelyn Matthei fue blanco de los ataques de los bots en redes sociales durante la campaña presidencial. De hecho, fue ella misma quien instaló la sospecha de que serían republicanos quienes estarían detrás de esta situación, además de indicar que no es casualidad que justamente cuando detuvieron a Fernando Cerimedo, las cuentas falsas desaparecieron en redes sociales. En ese contexto, el diputado republicano Luis Sánchez llamó a la ex candidata Matthei a dejar atrás la polémica por los bots, mientras el senador de la UDI, Gustavo Sangüesa, aclaró que es justo que ella se defienda y que esta situación debe investigarse.
19: Yo le quiero hacer el llamado a la ex candidata a que hablemos los temas de verdad y no seguir con estas mismas controversias desde hace meses y no cómo seguir ahondando en controversias que a esta altura no tienen ningún sentido y son artificiales.
20: Se dijeron muchas cosas de Evelyn Matthei durante el periodo de campaña para desprestigiarla, por lo que es legítimo que ella mantenga sus dudas sobre quiénes fueron los responsables de toda esa campaña contra ella.
16: Lo cierto es que Fernando Cerimedo es considerado un influyente estratega comunicacional de las derechas latinoamericanas. En Chile habría prestado servicios para el PDG y en 2020 su agencia Numen realizó para la Fundación Casa Común una encuesta sobre el proceso constitucional que proyectó un triunfo del rechazo, pero se distanció ampliamente del resultado real. En tanto, en la bancada de diputados del PPD buscan impulsar una comisión investigadora para indagar su rol en la eventual red de bots. Así lo dijo el diputado José Montalva.
21: Efectivamente, ya se inició el proceso, ya hice la presentación
4: para que posteriormente pueda estar disponible para firma de los distintos diputados. He conversado con varios diputados y varias diputadas que ya están apoyando con su firma, que han comprometido su firma para la creación de esta comisión investigadora.
16: En el segundo piso del Palacio de la Moneda descartaron cualquier vínculo con Fernando Cerimedo, además de señalar que prontamente responderán el oficio enviado por el diputado Gonzalo Winter para poder dejar en claro que no tienen justamente relación con esta cuenta de bots falsa que afectó, en este caso, a la ex candidata presidencial Evelyn Matthei. Paulina García, ADN.
0: 7:25 minutos.
21: 7:25 minutos.
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2: 7:26, nos vamos a la primera pausa de este ADN hoy. Al regreso los escuchamos a ustedes en el WhatsApp más 569-8521-2360. Vamos a estar hablando del presidente Kast, que hoy encabeza su séptimo consejo de gabinete en Cerro Castillo, pero que enfrenta otras polémicas también. Por lo pronto, por la restitución del gabinete de la primera dama y lo que va a pasar la próxima semana, ya ha ratificado que va a estar en el Foro Madrid y pretende juntarse, entre otros, con su par de Argentina, Javier Milei.
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2: 7:35
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3: Sí, revisamos qué está pasando en el tránsito a esta hora de la mañana. Marcelino Martínez, buenos días.
4: ¿Qué tal, Paula? Mauricio, buenos días. Estamos atentos a lo que está ocurriendo en calle Centenario por este incendio que ocurre al interior del centro de detención Santiago 1. Al momento no hay cortes de tránsito, pero la recomendación es no transitar hacia calle Centenario entre Biel y Club Hípico. También mucha atención al cierre de Carmen desde Avenida Mata por un procedimiento policial. Puntualmente hay un artículo abandonado en la vía y está obligado a que el GOPE vaya al lugar para poder monitorear esta situación. Por tanto, la recomendación al sur es transitar por calle Madrid o Santiago Concha. Y finalmente, en la comuna de Cerrillos hay restricción de tránsito en el cruce de Avenida Pedro Aguirre Cerda en dirección Santiago con Avenida Departamental al Oriente, y esto tiene que ver con el trabajo de bomberos en la vía por una persona lesionada. Es la situación de movilidad que podemos alertar desde Transporte Informa del Ministerio de Transportes y Telecomunicaciones. Paula, Mauricio.
3: Muy bien, gracias, Marcelino. Buen fin de semana.
4: Abrazo.
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12: 7:36, los vamos a estar escuchando en un ratito a ustedes. Gracias por sus mensajes de voz al WhatsApp de ADN en el más 569-8521-2360. Gracias también a los que nos escriben siempre en el hashtag ADN Hoy en X. En una semana de desorden oficialista, incluso entre los ministros, el presidente José Antonio Kast ya está en el Palacio Presidencial de Cerro Castillo para encabezar esta mañana su séptimo Consejo de Gabinete. Una instancia que tiene varias antesalas, entre ellas, por cierto, el tema de la seguridad, el trámite de la reforma en el Congreso, el próximo trámite del presupuesto también en el Parlamento y la participación del mandatario en el denominado Foro Madrid. Diana Copa, ¿qué tal? Buen día.
16: ¿Cómo les va? Muy buen día. Sí, séptimo Consejo de Gabinete del presidente José Antonio Kast, que comenzará en los próximos minutos desde el Palacio Presidencial de Cerro Castillo en Valparaíso. La cita se produce luego de una semana marcada por tensiones y diferencias tanto al interior del gabinete como en el oficialismo.

por la polémica con Argentina a propósito del estrecho de Magallanes, las discrepancias en torno a la reforma de seguridad y la próxima discusión del presupuesto. En este escenario, el presidente se va a sentar a la mesa con sus ministros para abordar las prioridades de las próximas semanas y de alguna forma enfrentar este escenario con una mayor coordinación y alineamiento al interior del Ejecutivo. Se espera que sea un consejo extenso porque va a comenzar en los próximos minutos y se prolongaría hasta las 15 horas y uno de los temas que podría estar sobre la mesa es precisamente el presupuesto, el que se deberá presentar.

0: considerando las distintas prioridades de cada cartera. Es conocido que este debate ha provocado diferencias en más de una oportunidad entre el ministro de Vivienda, Iván Poduje, y el titular de Hacienda, Jorge Quirós. Este último precisamente ayer señaló que, aunque le digan que es devoto de la Virgen del Puño, su responsabilidad es cuidar los recursos del Estado. Eso sí, aseguró que en materia de seguridad no habría problemas, dejando entrever también una de las prioridades claras del Ejecutivo.
1: Si se hacen ahorros fiscales, y a veces ustedes van a ver a este ministro que le dicen que devoto de la Virgen del Puño y todas esas cosas, es porque el Estado tiene que ser riguroso con los gastos para poder apoyar allí donde hay que apoyar. Quiero decir aquí que se escuche fuerte, en seguridad tampoco va a haber problema, y en seguridad estamos haciendo esfuerzos para que ahí se pongan los recursos.
2: Ya, ese es uno de los temas. El otro, Diana, ya lo anticipábamos, ¿no? La realización la próxima semana en Santiago del Foro Madrid. Esta es una instancia que justamente se fundó el año 2020 en la capital española, a instancias del grupo ultraderechista, del partido de ultraderecha española, Vox, y que reúne justamente partidos y movimientos de ese sector de la política, y que en sus reuniones anteriores se ha tratado incluso de diferenciar de la derecha tradicional, y por eso parte importante de la controversia que se ha generado incluso al interior de Chile Vamos.
0: Sí, y también hay un dato importante, Mauricio. Según detalla el mismo portal web del Foro Madrid, el motivo por qué se realiza esta quinta edición acá en Chile, y es precisamente por la elección del país como sede, busca destacar el triunfo del presidente José Antonio Kast, entendiendo que él es uno de los principales firmantes de la carta, que de hecho es un texto que, además de defender la libertad, rechaza lo que sus impulsores consideran las amenazas del comunismo, la izquierda radical y también el denominado socialismo del siglo XXI. Entre otros firmantes se figuran el presidente del Partido Español, Santiago Abascal, el Partido Español ultraderechista Vox, también la primera ministra italiana Giorgia Meloni y el presidente de Argentina, Javier Milei, quien, según pudimos confirmar con la Casa Rosada, llegará a Chile el próximo 3 de septiembre. Y precisamente por el perfil de quienes participan y por los objetivos de esta instancia, la asistencia del mandatario ha generado inquietud no solo en la oposición, evidentemente, sino también en el interior del propio oficialismo. Esto pese a que desde el gobierno recalcan que se trata de un evento privado y que no cuenta con financiamiento del Estado. Descartan que sea, por ejemplo, como la Cumbre de Democracia Siempre, que se realizó hace un par de años atrás en el Palacio de la Moneda, que encabezó el presidente Gabriel Boric con mandatarios de otros países cercanos al sector. El tema incluso abrió una disputa dentro de Chile Vamos. Hay voces a favor y en contra de la participación del presidente, especialmente en Renovación Nacional y en Evópolis, donde algunos han recomendado al mandatario no asistir y en su lugar enviar una carta. Así de hecho lo planteó, por ejemplo, el senador y presidente de Evópolis, Luciano Cruzcoque. En contraste, la diputada de Renovación Nacional, Jimena Osandón, defendió la participación del presidente en esta instancia.
3: Si estuviera en posición de aconsejar al presidente, le diría que mande una carta de saludo. Creo que sus asesores cometerían un error si es que lo exponen imprudentemente a ser identificado con una esquina política, con un grupo más de nicho, más extremo, que lo aleja además de su base de apoyo electoral más amplia.
4: No hay ninguna novedad que él ha sido un participante activo del Foro Madrid. Y por eso que nos parece que es perfectamente posible y consistente que en su calidad de presidente de la República, y no estando esto organizado por el gobierno de Chile, pueda participar no solamente en este foro, sino que en cualquier otro foro.
5: Ya, está por verse, porque en el fondo la decisión de La Moneda ya está clara. Ratificaba la participación del presidente José Antonio Kast, que hasta acá había estado en ese foro de Madrid, incluso en la firma de esa carta cuando todavía era candidato. Recordemos que José Antonio Kast tiene en el cuerpo al menos 3 candidaturas presidenciales. Esta sería la primera vez que asiste casi como anfitrión, porque estamos hablando de sede en Santiago, y como mandatario, digamos, ¿no? Habrá que ver qué rol cumple también Milei, porque se hablaba de panelista, bueno, en fin. Otra de las cosas que se empezó a comentar ayer y que también generó diferencias, pero en este caso mayormente con la oposición, Diana, es lo de la restitución oficial del gabinete de la primera dama. Después de 4 años, una situación, una entidad de alguna manera que había sido eliminada en el gobierno de Gabriel Boric.
0: Sí, desde la moneda explican que pese a que este gabinete había sido eliminado a fines del año 2022, como tú bien decías, Paula, como parte de un cambio en el rol impulsado por Irina Karamanos, la entonces pareja del expresidente Gabriel Boric, la reinstalación de esta estructura no impulsaría una modificación significativa del presupuesto, que es una de las principales críticas por parte de la oposición, esto considerando que los recursos ya se encontrarían contemplados

0: dentro de Presidencia, algo que pudimos chequear de hecho al revisar el portal de transparencia, donde figuran los nombres de quienes actualmente trabajan con María Pía Driasola, aunque bajo las figuras de jefatura de gabinete o prensa de Presidencia, no así específicamente como parte del gabinete de la primera dama. La misión de esta instancia será prestar asesoría a la primera dama en sus actividades oficiales, sociales y culturales, además de elaborar y hacer seguimiento a iniciativas relacionadas con la mujer, con la infancia, la familia y los adultos mayores, según detalla el documento que restituye de alguna forma este gabinete. Y la idea, además, según transmiten fuentes cercanas a la primera dama, es que María Pía Driasola pueda desarrollar un sello propio, tal como ocurrió con otros primeras damas, entre ellas Cecilia Morel y Luisa Durán. El tema también ha generado debate, mientras la ministra de Desarrollo Social, María Jesús Wolf, quien ha participado de hecho en más de una ocasión en actividades junto a María Pía Driasola, respaldó la necesidad de contar con este gabinete. Desde la oposición cuestionan que su reinstalación no estaría en la línea del discurso de austeridad que ha promovido el gobierno, así lo explicó la diputada y presidenta electa del Frente Amplio, Gael Yomans.
1: Son tantos los desafíos que tiene nuestro país que el poder contar con la primera dama y con un equipo que estén abocados a la superación de la pobreza y a dar mejores oportunidades a los niños, a las personas con discapacidad y a las personas mayores es algo que queremos respaldar.
2: El Estado ya tiene un Ministerio de la Mujer, ya tiene un Ministerio de Desarrollo Social y Familia. Todo lo que es esa resolución le encarga al gabinete ya está encargado a un ministerio que tiene presupuesto y que responde políticamente. ¿Es necesario este gasto y duplicidad de funciones si el presidente convocó a una comisión de modernización del Estado? ¿Por qué no se esperó con esta decisión para que fueran los expertos quienes zanjaran?
0: Sí, un último dato, Paula, Mauricio, en los próximos minutos deberíamos estar escuchando ya las palabras del presidente, las tradicionales en el inicio del gabinete, que dan a entender un poco la señal de lo que se va a conversar en esta instancia, esta séptima instancia de coordinación del Consejo de Gabinete. Un último dato, como yo les decía, desde la Casa Rosada confirmaron en efecto la participación del presidente de Argentina, Javier Milei, la próxima semana en el Foro de Madrid, pero desde Presidencia también están buscando coordinar una reunión bilateral entre el presidente de Argentina, Javier Milei, y el presidente de Chile, José Antonio Kast.
3: Ya, muchas gracias, Diana. Buenos días.
0: También buen día.
4: 7:46 minutos.
5: 7:46 minutos.
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6: 7:45 minutos. Estamos pendientes también de la llegada a Chile. Eso va a pasar en cualquier momento, de lo que destacábamos en titulares, ¿no? De alias El Turco y El Gocho, dos de los miembros del Tren de Aragua que han sido precisamente extraditados a nuestro país por el crimen del teniente en retiro venezolano Ronald Ojeda. Pero lo escuchábamos, hablamos a esta hora de deportes y partimos con tenis. Francisco Subarret, buen día.
7: Vengo variadito.
6: A ver. Supuesto.
7: Paula, Mauricio, ¿qué tal? ¿Cómo están? Buen día. De tenis arrancamos con una buena noticia. Claro, eran dos las que esperábamos en la jornada de ayer. Dos buenas noticias, pero solamente se concretó una, la de Tomás Barrios, que se suma a Alejandro Tabilo en el US Open, en el cuadro principal. Y es bastante meritorio para el tenista que actualmente tiene un ranking 144. Y es porque antes de estas clasificaciones al Abierto de los Estados Unidos, resulta que Tomás Barrios había perdido 6 partidos consecutivos en distintos certámenes en Europa y también en Norteamérica. Y claro, entró a esta instancia intentando meterse en el cuadro principal y lo consiguió con 3 victorias consecutivas. Ayer derrotó al español Daniel Rincón, 208 del mundo, por 6-4 y 6-3. Y además, con algo característico, no fueron largos los partidos de Barrios en estas 3 rondas de clasificaciones, 1 hora y 35 minutos, y solamente perdió 1 set en 3 encuentros, lo que destaca justamente para el tenista chillanejo. Distinta suerte para Cristian Garín, lamentablemente 135 del mundo, porque perdió con el británico Toby Samuel, partió bastante bien, 110 el británico. 4-6, claro, ganó el primero el chileno, perdió el segundo 6-4, perdía 5-0 y se detuvo el partido por lluvia. Y cuando le pidieron reanudar el juego, él dijo que estaba lesionado y no regresó a la cancha. Hay que mencionar que Garín ya era bastante meritorio, que había ganado 2 partidos en esta serie de clasificaciones, pero venía una lesión que lo había tenido fuera del circuito por 3 meses. Así que vamos a ver qué pasa con Garín con su evolución, pero nos habíamos ilusionado con la posibilidad de tener a 3 tenistas nacionales en el Abierto de Estados Unidos.
3: No, y preocupa también de cara a lo que viene en Copa Davis, ¿no?
7: Es así.
3: Que es un par de semanas más.
7: Bueno, de hecho estamos hablando de Tabilo, de Garín y de Tomás Barrios como integrantes del equipo chileno de Copa Davis para enfrentar a Estados Unidos, a España, en el court central del Estadio Nacional el fin de semana del 18 de septiembre. Claro, Tabilo es 28, está clasificado directamente al Abierto de los Estados Unidos por ranking, pero claro, de la evolución de Garín, que habíamos visto buenas cosas durante estos dos partidos iniciales, lamentablemente tendremos que saber de qué se trata la lesión para establecer si es que puede estar presente en ese certamen, ese enfrentamiento con los hispanos. El sorteo del Abierto de los Estados Unidos debería conocerse hoy, ¿eh? Así que hoy día deberíamos conocer a los rivales para los tenistas nacionales. Serán dos, y esperando también la evolución, más allá de que no va a estar en la Copa Davis de Nicolás Jarry, que sabemos que lleva un bastante tiempo lesionado.
6: Oye, a propósito de Estados Unidos, ayer planteábamos que era muy difícil, estamos hablando de las clasificatorias del básquetbol, perdimos con los norteamericanos.
7: Es partido que se disputó en el Centro de Deportes Colectivos, que además tiene un homenaje para una basquetbolista chilena de hace unos días, de hace una semana, se llama Centro Ismenia Pouchart, que es la basquetbolista más importante de todos los tiempos en nuestro país. Fue derrota efectivamente de Estados Unidos, de Chile ante Estados Unidos por 89-71, pero no deja de ser llamativo, por ejemplo, que dentro del partido, donde hay jugadores que pertenecen a planteles de la NBA, el mayor anotador del encuentro fue un chileno, Sebastián Herrera, que pertenece al Paris Basketball, juega en Europa y fue el máximo anotador del compromiso con 18. Estadio y recinto absolutamente abarrotado de público, en un ambiente espectacular. Solo un detalle: en algún momento se paró el marcador y tuvieron que detener el encuentro, cosas que no pasan en Estados Unidos, digamos, pero tuvieron que detener el encuentro porque el tablero marcador falló. Y bueno, es muy importante en el tema del básquetbol.
6: Ahora, en el básquetbol igual se para a cada rato, digamos.
7: Sí, pero no es como, es que es muy relevante el marcador.
6: Por cierto,
7: el tema de las posiciones y establecer, por ejemplo, de los tiros, cuándo deben ser para cada uno de los equipos, y por lo tanto se tuvo que detener el encuentro. Cosa que le puso quizás un lunar a esta presentación de Chile, que ahora tendrá que viajar hasta República Dominicana. No van de vacaciones, ¿ah? Van a Punta Cana. Resulta que República Dominicana tiene a Carl Anthony Towns, que es parte de los Knicks de Nueva York. O sea, estamos hablando también de jugadores de la NBA para los centroamericanos. Este partido va a ser el próximo día lunes. Sí, es muy difícil, era muy difícil ganarle a Estados Unidos, evidentemente. Estamos hablando de un equipo de mayor jerarquía. Es muy difícil clasificar al Mundial de Qatar 2027, pero estamos hablando de que estos roces internacionales no los teníamos hace mucho tiempo, y por lo tanto el hecho de que estén en una fase final, que se puedan dar estos partidos en nuestro país, que pueda ir el público a asistir, me parece que ya el roce para los tenistas, o sea, para los basquetbolistas nacionales, es muy importante pensando en la jerarquía de sus rivales.
6: Oye, Mundial de Remo, las mellizas Abraham, hay varios mundiales de todas maneras, sí, de Remo, ¿no? Son esos deportes donde hay mundiales varias veces al año.
7: ¿De qué se trata? Al menos hay uno al año. Lo que se refiere al Mundial de Remo, este es en Ámsterdam, en Países Bajos, se está desarrollando este Mundial del Remo. Lo importante es que están participando, están compitiendo, que es mejor... refleja mejor lo que está sucediendo con las mellizas, sí, Melita y Antonia Abraham, porque están instaladas en la final de la prueba de dos sin timonel y van a estar hoy día en la instancia decisiva, eso a partir aproximadamente de las 10:30 de la mañana. Esperemos que sean buenas noticias, al menos un podio es lo que ellas aspiran, ¿no? A ganar la competencia. Sabemos que hay rivales y muy reputados en esta cita, particularmente en Europa, pero estamos hablando de dos chilenas que además han tenido participaciones internacionales muy destacadas en Juegos Sudamericanos, y estamos hablando, por ejemplo, de Antonia, que ya fue medallista panamericana en alguna oportunidad en Toronto 2015. Están compitiendo además juntas, cosa que antes no ocurría permanentemente, ahora lo hacen juntas, y vamos a ver qué resultado tienen el día de hoy. Vamos a estar atentos a lo que ocurra con ella en este certamen.
3: Ya, oye, y en el fútbol, ayer apareció el calendario de la Champions, que se juega ya desde la próxima semana, con el Real Betis, que estamos atentos ahí. Y un par de partidazos ahí desafiantes.
7: Yo creo que están muy contentos en Sevilla, en el Betis, y particularmente el ingeniero. Yo creo que es un sorteo bien difícil. No es como la zona de grupos que antiguamente se veía, pero van a recibir al Arsenal, que fue finalista de la Champions la temporada pasada,
3: y
7: lo van a tener en casa. Tiene una difícil salida con el Bayern Múnich. Entonces, son rivales complejos, pero esto era lo que quería. Si uno quiere clasificar a la Champions, se tienen que encontrar con estas cosas. Yo creo que Manuel Pellegrini está contento. Y yo creo que la hinchada también del Betis, que hace mucho tiempo que no estaba en este tipo de competiciones, lo va a celebrar con la posibilidad de tener estadios llenos para enfrentar a estos rivales. Y a propósito del fútbol, hoy parte la fecha 21 del torneo nacional con Cobresal y Palestino. Cobresal muy complicado con el descenso, Palestino también siendo protagonista porque... De la mano de Guillermo Farré, su nuevo técnico, hace un par de meses se ha metido en la zona de clasificación a torneos internacionales e incluso es protagonista de la posibilidad de pelear el Chile 2. Así que va a ser un partido que hay que seguir a las 18 horas y 30 minutos, recordando que para los equipos más populares tienen desafíos el próximo día domingo a las 3 de la tarde. Universidad de Chile visita la Universidad de Concepción en un ambiente, ya se dice, difícil y en una cancha más compleja todavía, porque va a llover durante el fin de semana y ya la cancha estaba mala en el Ester Roa Rebolledo. En Santiago, Colo Colo ante Audax Italiano a las 17:30 y el lunes Universidad Católica frente a O'Higgins. Estamos hablando de las universidades, sobre todo, que están peleando este cupo, este Chile 2 para la Copa Libertadores de la próxima temporada.
6: Francisco Subarret, buen día.
7: Nos vemos, que estén bien.
6: Gracias.
4: Adiós. 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
0: Un carabinero de Franco fue asesinado de un disparo en el rostro en Renca. Investigan la participación de al menos tres personas. Esta mañana se detuvo a dos sujetos de interés en distintos allanamientos.
1: El presidente Kast condenó el asesinato del funcionario policial, destacó la necesidad de avanzar en la agenda de seguridad. El ministro Martín Arrau aseguró que no hay que adelantar ni una hipótesis.
0: Fue controlado un amago de incendio en el sector de la lavandería en la cárcel de Santiago 1. No hubo personas lesionadas y no fue necesario realizar evacuaciones entre la población penal.
1: La fiscalía formalizará hoy los cargos contra el conductor que habría atropellado y provocado la muerte de la cineasta Paz Ramírez. Sus hermanas Ángela y María José Prieto piden que su fallecimiento no sea en vano.
0: La PDI detuvo a un carabinero que disparó contra el rapero Gabriel Utreras en Temuco. El músico murió el pasado 17 de agosto en medio de una persecución policial en la Araucanía.
1: Pese a la incomodidad en el oficialismo, el presidente Kast participará en el Foro Madrid la próxima semana. En la instancia ligada a la ultraderecha, espera reunirse con su par argentino Javier Milei.
0: Y esta mañana el mandatario va a encabezar un nuevo consejo de gabinete en una semana marcada por descoordinaciones y en medio de críticas por la restitución de las funciones de la primera dama.
1: La oposición ofició a La Moneda por los presuntos vínculos de Fernando Cerimedo con el jefe de la SECOM. La próxima semana parlamentarios intentarán constituir una comisión investigadora.
0: Y hoy llegarán a Chile el Turco y el Gocho, los dos miembros del Tren de Aragua extraditados por el crimen de Ronald Ojeda. El gobierno espera que ambos sean derivados a un régimen penitenciario especial.
1: Aumentan a más de 530 los fallecidos tras la avalancha en Nepal. Autoridades de ese país alertan por nuevos aluviones ante la posibilidad de más desprendimientos desde glaciares en el Himalaya.
0: Y Chile cayó ante Estados Unidos por 89-71 en el inicio de la fase final de las clasificatorias al Mundial de Básquetbol. El equipo nacional viaja a Centroamérica para enfrentar el lunes a República Dominicana.
1: Y Tomás Barrios se sumó a Alejandro Tabilo y clasificó al cuadro principal del US Open. Se impuso al español Daniel Rincón por parciales de 6-4 y 6-3 y Cristian Garín no logró avanzar y se retiró por lesión.
35: 8:05.
2: 8:05.
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0: Bienvenidas, bienvenidos quienes se siguen sumando a la sintonía de este ADN hoy. Gracias a quienes nos acompañan desde temprano. La mañana está un poquito más fresca, ¿eh? 6 grados 6 décimas la temperatura del momento. La mínima se notó poquito después de las 6 de la mañana. Fue de 5 grados en Quinta Normal, 4 grados con 2 décimas en Pudahuel. Y para hoy se anuncian cielos con nubosidad parcial. La posibilidad de algunas gotitas por la noche y madrugada ya del día sábado. Eso acá en la región metropolitana, porque las lluvias se presentan con mayor intensidad, incluso con tormentas eléctricas en la región del Maule, Ñuble, también al interior, especialmente de la región del Biobío. Hoy en Santiago se anuncia una máxima de 17 grados.
1: En el tránsito, atención con el flujo vehicular de la avenida Mata, que está todo siendo desviado al oriente a esta hora por San Francisco debido a un procedimiento del golpe de carabineros en la avenida Mata con Carmen por un artículo abandonado. Todo esto en la comuna de Santiago. Todo el flujo vehicular de la avenida Mata al oriente está desviado entonces en San Francisco. Este procedimiento está en Mata con Carmen todavía a esta hora. En Cerrillos hay restricción de la pista en la avenida departamental al oriente a la altura de Pedro y Reserda debido a un procedimiento de bomberos por una persona lesionada en la vía. Y esto ya lo contábamos más temprano. Carmen al sur cerrada desde Mata al oriente por este procedimiento policial que genera a esta hora los desvíos. Recuerden, es importante, es una vía, es una arteria de la capital con mucho funcionamiento a esta hora. De hecho, en la fotografía se ve mucho vehículo y congestión, por cierto, a propósito de este desvío ahí en la comuna de Santiago.
0: Oye, y en los pasos fronterizos que miramos cada cierto tiempo, en el sur, por ejemplo, suspendido el paso Cardenal Zamoré por intensas precipitaciones de nieve en el sector cordillerano, los temporales que también afectan justamente el cruce entre Chile y Argentina. Y recordemos que acá en la zona central, el paso fronterizo Los Libertadores también fue cerrado comienzos de semana justamente por nevadas en la cordillera.
1: Nos vamos a estar escuchando a ustedes. WhatsApp de ADN más 569-8521-2360. Gracias a quienes nos escriben en el hashtag ADN hoy en X. Y gracias también, siempre nos olvidamos de saludarlos, a quienes a esta hora nos ven en ADN hoy en YouTube.
35: 8:07.
2: 8:07.
35: ADN.
0: Bueno, la semana distrital y regional llega a su fin con la Moneda defendiendo por todos los medios posibles su reforma de seguridad, un proyecto que el gobierno no quiere dejar caer y que el presidente Kast volvió a defender ayer en un acto público. Juan Espinosa con los detalles.
3: Hay otras cosas más importantes, dijo el presidente de la Comisión de Constitución el miércoles para justificar por qué la reforma de seguridad no se va a empezar a tramitar la próxima semana. Una declaración que entregó a los medios, pero también se la dijo al gobierno, en el que por más reuniones que sostenga, no encuentra ni siquiera un leve camino para llegar a los mismos 26 votos que tuvo la ley de reconstrucción, ni pensar en los 29 para aprobar la idea de legislar. Para la Moneda, eso sí, hay razones para buscar el avance de la reforma. El reciente retraslado de reos, después de que la justicia determinara que el acto no tenía fundamentos suficientes, le da otra oportunidad más a la Moneda para insistir en la reforma. El ministro de Seguridad, Martín Arrau, señaló que uno de los objetivos de este proyecto de reforma constitucional es establecer un listado de organizaciones criminales y junto con ello entregar herramientas para que el sistema penitenciario pueda aplicar condiciones especiales a personas condenadas por delitos vinculados al crimen organizado. El secretario de Estado ejemplificó dos internos que recientemente fueron retrasladados por decisión judicial.
4: Queremos un listado de organizaciones de crimen organizado terrorista que existen en muchísimos países con normas vinculantes a eso, como en Italia, por ejemplo, que es ejemplo en esto. Tuvimos al asesino de Jaime Guzmán y lo hemos enviado a la cárcel de máxima seguridad y fue devuelto a otro recinto. El asesino de dos carabineros fue enviado a la cárcel de máxima seguridad y fue devuelto al sur por temas culturales o sociales o recursos de alguna índole. Entonces, lo que queremos acá es que las personas peligrosas para nuestro país, que sean condenadas en este contexto, cumplan condena en máxima seguridad. Entonces yo pondría la pelota en el piso, hablemos del contenido, de lo que hemos propuesto.
3: Pero esta materia también está siendo abordada mediante un proyecto de ley que se encuentra actualmente en el legislativo. Entre sus disposiciones establece categorías de régimen especial y subregímenes de seguridad, además de restricciones a las visitas, comunicaciones y actividades de reinserción de determinados internos. Todo cuando, en medio de esta discusión también constitucional, el Partido Nacional Libertario cuestiona qué derecho es más importante de salvaguardar y cómo abordarlo en materia de seguridad. Escuchamos al presidente del partido, el ex candidato presidencial Johannes Kaiser.
5: ¿Qué derecho es más importante en estas materias? Es un tema también de calificación de los tribunales. Si la norma está impidiendo que se puedan segregar de manera efectiva, hay que modificar la norma. Si efectivamente el Tribunal Constitucional pasase o se instalase en la lógica binaria de decir, ¿sabe qué más? Igualdad ante la ley por sobre todas las cosas y echasen abajo las normas que está proponiéndose para poder reforzar una segregación de aquellos elementos mafiosos, entonces habrá que hacer la modificación constitucional.
3: En la oposición, en tanto, no quieren nada con la reforma de seguridad e insisten en su retiro para que Congreso y Gobierno se aboquen a los proyectos que actualmente están ingresados en materia de seguridad. Escuchamos a los senadores Iván Flores y Juan Luis Castro.
6: Retiren esta reforma constitucional absurda, que lo único que hace es tensionar el ambiente político y además quitarle credibilidad al gobierno. No intenten hacer maquillaje ni nada por el estilo y entremos a picar directamente en materia en proyectos de ley de seguridad. Y con ello, olvídense de la reforma constitucional de una vez, por favor.
7: Claramente fue un error constitucionalizar la agenda de seguridad y hoy día el gobierno tiene que hacer marcha atrás. Por nuestra parte, al menos, no hay hoy día mérito suficiente para abrir a un quinto estado de excepción con esas facultades tan ilimitadas que venía trayendo.
3: Para la próxima semana, el Congreso va a debatir leyes como responsabilidad penal adolescente, reglas del uso de la fuerza, entre otros. La reforma de seguridad, que no tiene votos, que no tiene consenso, tampoco tiene fecha para su inicio de trámite. Juan Espinosa, ADN.
8: 8:11 minutos.
9: 8:11 minutos.
8: ADN.
1: Bueno, hemos hablado de Fernando Cerimedo, una figura que está muy presente en el debate latinoamericano, hace algunas semanas también en Chile. Contábamos más temprano que la oposición llegó al Ministerio Público y que parlamentarios oficiaron al gobierno para que se expliquen los presuntos nexos de este consultor argentino, denominado en algún momento el rey de los bots, con el actual jefe de la Secretaría de Comunicaciones de La Moneda. Más allá de eso, volvemos en Chile, a propósito de lo que planteó la ex candidata presidencial Evelyn Matthei, hablar, por ejemplo, de las granjas de bots. Y sobre ese tema queremos conversar a esta hora con Ingrid Bachmann, experta en comunicación política y género, jefa del doctorado de Ciencias de la Comunicación y Académica de la Facultad de Comunicaciones de la Universidad Católica. Ingrid integró además la Comisión Asesora contra la Desinformación convocada durante el gobierno de Gabriel Boric. Ingrid, bienvenida, buenos días.
8: Muy buenos días.
0: Gracias por acompañarnos, Ingrid. Bueno, justamente en esta comisión que mencionaba Paula, que usted integró como convocada por el Ministerio de Ciencias y la Secretaría de Gobierno del gobierno anterior, ustedes elaboraron junto a un grupo de expertos dos informes, uno sobre el fenómeno de la desinformación y una serie de recomendaciones para tratar de contrarrestarla. Para abrir la conversación, ¿de qué estamos hablando, sobre todo en términos de desinformación política, cuando hablamos de este fenómeno y conocemos conceptos como, por ejemplo, esto de las granjas de bots?
8: Mira, es una muy buena pregunta porque el concepto de desinformación o el fenómeno es bastante amplio, pero en el contexto de bots y ese tipo de cosas típicamente supone algo que se ha llamado contenido no auténtico. Esto es, de alguna manera tú, en este caso, automatizas, en otros casos te haces pasar, pueden ser humanos, pero básicamente lo que haces es aprovechas la propia arquitectura de las redes sociales, por ejemplo, para viralizar o para instalar temas. Por ejemplo, para darle like a algo, para comentar, para responder, porque sabemos que las redes privilegian el contenido que genera reacciones más rápido. Entonces, manipulas esa, digamos, esa parte del algoritmo para que el contenido que en realidad está instalado, o por lo menos está intencionado, aparezca como mucho más orgánico y empieza a aparecer ya naturalmente, por ejemplo, entre tus contactos, entre tus, digamos, en tu propia red, y no como contenido promocionado o algo que tú digas, no, esto no tiene nada que ver conmigo.
1: Uh-huh. Ahora, Ingrid, estamos hablando de Fernando Cerimedo y es la figura que hoy día nos convoca, una figura que está vinculada a la ultraderecha latinoamericana, acusado, sabemos, de intentar asesinar a su pareja en Bolivia y que ha comenzado a sobrevolar de alguna manera, y ya lo planteaba, el Palacio de la Moneda. Hay antecedentes que ponen nombres sobre la mesa como Alejandro Larrazábal, Ignacio Dulger, Felipe Costábal, el jefe de la Secretaría de las Comunicaciones hoy día. Mauricio lo planteaba, en comunicación política, ¿cómo opera el rey de los trolls? ¿Cómo opera el rey de los bots? ¿Y cómo se convierte en una figura requerida para campañas en distintos países latinoamericanos?
8: A ver, ¿cómo opera? El problema con esto es que la trazabilidad es muy difícil. Ajá. ¿Cómo opera? Un poquito en las sombras. Entonces, se disfraza de consultorías, de asesorías, del yo puedo mover temas, pero no es algo que, por ejemplo, voy a inventar, que el Servicio de Impuestos Internos pueda declarar aquí hay una granja de bots, por ejemplo. Entonces, opera de una manera, porque es medio trucho. O sea, opera de una manera más bien escondida y, por ejemplo, a menos que seas parte de una operación, la verdad es que es muy difícil identificarla y reconocerla. Puede tomar mucho tiempo. Y en este caso, claro, hay investigador, en el caso de esta persona en particular, que ya venían hace un tiempo dando señales de alerta, de cierta evidencia que se había podido juntar, pero a lo largo de varias elecciones, varios países, y en el caso particular que literal lo encontraron con, digamos, el equipamiento para hacer este tipo de cosas, pero hasta antes que le encontraran literalmente los equipos y el software para hacer eso, la verdad es que a lo más había como la sospecha y se le indicaba, pero no podías decir así con toda la certeza del mundo, esta persona es el rey de los trolls y de las granjas.
1: ¿Sí? Pero, por ejemplo, Cerimedo, y a propósito de lo que tú planteas, tenía una agencia que se denominaba Numen, que ahí aparece una de las huellas en Chile, ¿no? Porque se conoció que en el 2020 esa agencia elaboró una cuestionada encuesta para Casa Común, que proyectó un triunfo del rechazo. Estábamos en ese minuto en el primer proceso constitucional. Siempre hay una fachada delante, en este caso, de las granjas de bots o de quienes se dedican.
8: A ver, entre quienes se dedican, típicamente sí, porque es un espacio muy muy oscuro. Esto no es como que a veces se llama como la dark web, la internet así como más oscura o más o más digamos criminal, por decirlo de alguna manera. No, porque usan recursos que son tan bastante disponibles, pero el servicio propiamente tal de granjas se suele empaquetar en otro tipo de servicios, como te voy a dar, no sé, más visibilidad, voy a subir tus métricas de participación en redes, tú voy a subir tus interacciones. Y eso se puede hacer sin bots y sin de otra manera. Entonces se empaqueta de esa manera y en ese sentido, o sea, el que la agencia haya operado en Chile en sí mismo no es evidencia de que haya habido una operación de granjas de bots acá.
0: Ahora, desde la experiencia, Ingrid, ¿cuál es la efectividad de este tipo de personajes, digamos, o de este tipo de consultores el impacto en la política, en el poder llevar la elección hacia uno u otro lado, en poder levantar o eventualmente destruir una candidatura. Entiendo que hay ejemplos desde las elecciones en Estados Unidos, en algunos países de Europa, pero también en nuestra región, ¿o no?
8: Efectivamente hay cierta evidencia, o por lo menos sospecha, de que ha influido por lo menos en las percepciones de algunas personas, pero llegar a establecer, por ejemplo, que una persona votó A o B exclusivamente por una granja de bots es muy difícil de probar. O sea, porque la verdad es que la gente está sujeta a otro tipo de información también. ¿Qué es lo que suelen hacer estas campañas? Uno, instalan temas e instalan dudas. Por ejemplo, en el caso chileno, que lo vimos con el de Evelyn Matthei, lo que ella acusó es que la deja, o en el caso de Macri también, pero en el caso de Chile, Matthei, lo que ella acusaba es que la hacían ver como que no estaba, digamos, capaz, mentalmente capaz para el cargo. Uh-huh. Y eso es sembrar una duda. Nunca la acusan directamente. No es que una campaña dijo, usted se tiene que hacer un examen médico o algo así, como sí lo vimos, por ejemplo, en el caso de Estados Unidos con Joe Biden. Uh-huh. Pero aquí el tema es instalar dudas, sembrar, y eso a veces puede ser suficiente para que la gente, sobre todo que está en la duda, se incline a veces por uno u otro. Y lo otro, que es, en el fondo, es una guerra sucia. Entonces instala suciedad e instala ruido en una campaña, y eso puede ser muy insidioso, si bien es difícil establecer el cuánto puedes mover de un votante para un lado para otro.
1: Uh-huh. Estamos conversando con Ingrid Bachmann, experta en comunicación política y género, jefa del doctorado en ciencias de la comunicación y académica de la Facultad de Comunicaciones de la Universidad Católica. Ya la presentábamos. ¿Cómo se enfrenta? La pregunta puede parecer hasta naif, Ingrid, ¿no? Pero tenemos un ejemplo muy reciente, que es el de Evelyn Matthei, que era el que tú volvías a mencionar. Ella habló hace algunos días, dijo que no creía, incluso en la versión que entregó en ese entonces el candidato, hoy presidente de la República, José Antonio Kast, en relación a los bots. Pensando en que instala ruido, en que instala dudas, ¿cuál es el impacto real en la comunicación política, en el manejo de los candidatos, en cómo se suma un elemento como este, que ya está presente, que es difícil de rastrear, que tiene este alcance tan masivo y que genera lo que genera?
8: Mira, se dan dos cosas. Uno, tú por el lado de el que eres la víctima de esa campaña, por ejemplo, orquestada de contenido auténtico, es que es muy difícil de contrarrestar y es muy difícil de probar, o sea, de que tú ves cierto movimiento. Por el otro lado, en tanto en las campañas, o sea, ahí ya entra incluso un estándar ético de cuán correcto, cuán sucia puede ser la campaña respecto de otra persona, el cuán orgánica va a ser, el si yo solo quiero instalar la duda y después crece solo, y ahí también tiene que ver con el cuánto se autoriza o cuánto entendemos como aceptable en política. Históricamente en Chile, por ejemplo, los mensajes de ataques a otros candidatos eran mal vistos, como esos que se ven en otros países. Por ejemplo, en la campaña, no sé, la franja televisiva no suele atacar directamente al otro candidato, sino que más bien presenta la propia campaña y dice algunas cosas como el otro que propone tal y cual y nosotros proponemos esto y esto otro, pero atacar así directamente.
1: Eran mal vistos y castigados electoralmente, porque eso también ha cambiado, ¿no?
8: Mira, por lo menos eran sancionados culturalmente, socialmente, yeah. Como okay. Que ay, qué feo lo que se hace, y eso puede tener un impacto como cultural, como ay, no voy a votar por alguien que se reduce a eso, lo único que hace es atacar, por ejemplo. Pero lo que hemos visto en los últimos años es que eso claramente ha ido cambiando y que ya ahora estamos un poquito más en una lógica del todo vale, y el todo vale puede ser a veces bien nefasto o bien, digamos, espurio en la manera en que trata de influir en la opinión pública, porque toda campaña va a tratar de influir en la opinión pública, es un hecho, y tratar de convencer a votantes o de instalar temas o de desestimar al bando contrario. Uh-huh. Eso hay que darlo por sentado, pero el cuán válido es, por ejemplo, tener granjas de bots, y sobre todo, porque una cosa es que tengas a alguien dándole like a algo para que, no sé, tu propio posteo se vuelva más viral, pero cuando ya es en plan atacar al otro, empezar a sembrar dudas, tirar tierra al entorno, uh-huh, eso ya ahí se vuelve más complicado.
0: Ingrid, y una última pregunta, al menos de mi parte, ¿hay algún lugar que haya avanzado en esto en términos de regularlo, eventualmente sancionarlo, el que algunas de estas conductas estén tipificadas y eventualmente penadas? Porque entiendo que todo esto, al menos en América Latina, nada de lo que estamos conversando es ilegal.
8: Nada de esto es ilegal, y parte del problema es porque es muy difícil de establecer el proceso. O sea, por ejemplo, en la Unión Europea han hecho esfuerzos por regular el tema de lo que llamamos contenido no auténtico, pero por ejemplo, si esos servidores están en otro país, en Rusia, en China, en Senegal, la verdad es que ahí se vuelve muy difícil esa trazabilidad. Hay un poquito más que han tratado de regular vía las plataformas, digamos, las propias plataformas digitales, de que ellas entreguen información respecto de denuncias de usuarios sobre este tipo de temas, pero la verdad es que es muy difícil. Y a lo más en algunos países algo se ha avanzado con cosas como, por ejemplo, que todo mensaje político tiene que ser identificado por de dónde viene o algo así. Pero como esto, si es pagado por una campaña, me refiero, o por algún, digamos, un grupo de individuos organizados a favor de alguna campaña. Pero precisamente el problema con este tipo de, sobre todo con cierto tipo de granjas de bots, es que pretenden ser de ciudadanos comunes y corrientes. Y ahí es donde es muy difícil de hacer esa trazabilidad y muy difícil de tipificar el delito. Porque si es por eso, no sé, yo a veces le doy, no sé, likes a memes de gatitos y no por eso soy un bot. Entonces, el trazar esas acciones, ese movimiento puede ser muy complicado. En Brasil han intentado también hacer algo como esto. Brasil es probablemente el que más ha lidiado con todo tipo de temas de tratar de controlar el impacto de las tecnologías digitales en contextos electorales, pero al punto que, no sé, a veces han cerrado plataformas completas en ciertos contextos o ciertas situaciones legales específicas, pero insisto que el tema aquí es muy difícil de tipificar porque esto está en el mundo. Y además que una vez que ya está allá afuera, si alguien ya le dio like y se instaló, es muy difícil controlar estas acciones. O sea, la propia candidata, ex candidata Matei, mencionó que habían cuentas que ya habían desaparecido, que las habían borrado, claro. Porque además incluso esa trazabilidad se pierde. El usuario puede cambiar de nombre, se cambia, desaparece, y ¿dónde queda la evidencia? ¿Dónde quedó el rastreo del caso, lo que posteaba esta persona y ese tipo de cosas? Y eso es difícil, digitalmente hablando, es muy difícil de seguirle la pista a esa huella.
1: Ingrid Bachmann, experta en comunicación política, jefa del doctorado en ciencias de la comunicación y académica de la Facultad de Comunicaciones de la Universidad Católica, decíamos también integrante en su momento de la Comisión Asesora contra la Desinformación convocada durante el gobierno del expresidente Boric. Ingrid, muchísimas gracias, buen día.
0: Buenos días.
8: Buen día.
9: 8:24
0: 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Sí, vamos a actualizar información desde la región de la Araucanía. Dos carabineros fueron detenidos en las últimas horas por el homicidio del músico Gabriel Utreras en Temuco. Matías Gallegos.
10: Sí, detenidos al interior del cuartel de la Policía de Investigaciones en Temuco. Pasaron la noche los dos carabineros que estaban involucrados en el homicidio de Gabriel Utreras el pasado 17 de agosto. En esa instancia, la fiscalía había indicado que los carabineros actuaron en legítima defensa. Sin embargo, durante la tarde del día de ayer fueron detenidos por la propia Brigada de Homicidios de la PDI. Se espera que durante el bloque de las 10 de la mañana enfrenten su control de detención y posteriormente la fiscalía impute cargos a estos dos uniformados activos que fueron detenidos, reiteramos, en medio de la investigación por la muerte de Gabriel Utreras en la capital regional de la Araucanía, quien falleció tras una persecución policial.
0: Muy bien, gracias Matías, buenos días.
9: 8:25
1: 8:25
9: ADN.
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9: En Santiago, 7 grados. En Isla de Pascua, 18 grados.
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32: 8:35 minutos.
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1: Ya estamos de vuelta, 8:35. Seguimos haciendo este ADN hoy. Lo escuchamos, revisamos información económica a esta hora porque la Comisión para el Mercado Financiero evalúa modificar los parámetros de riesgo de los créditos hipotecarios. Esto podría permitir un mayor financiamiento para la compra de viviendas. La medida fue valorada por la industria inmobiliaria, la que planteó complementarla con incentivos al ahorro para reunir el pie. De todo nos cuenta Benjamín Quinteros.
0: Acceder a una vivienda sigue siendo uno de los principales desafíos para miles de familias chilenas, especialmente por las dificultades para reunir el pie y cumplir con las condiciones exigidas por los bancos. Es bajo ese escenario que la Comisión para el Mercado Financiero anunció que está revisando los parámetros de riesgo de los créditos hipotecarios, una evaluación que podría permitir aumentar el porcentaje de financiamiento para las viviendas y así también baje el pie para acceder al inmueble. La presidenta de la CMF, Catherine Tornell, explicó que el organismo está recalibrando estos parámetros para determinar si existen resguardos de capital que podrían ser excesivos y que estén encareciendo o limitando el acceso al crédito.
3: En la medida que los datos indiquen que se necesita menos capital, efectivamente vamos a poder acceder a créditos más baratos y a mayor acceso al crédito. Lo que pasa es que el requerimiento de capital o de provisiones de garantías por ese 90% de crédito es alto.
0: La revisión podría ser relevante para el acceso a la vivienda, porque cuando el banco financia una proporción menor del valor de la propiedad, la diferencia debe ser cubierta por la familia a través del pie. Y ese ahorro se ha transformado en una de las principales dificultades para quienes buscan acceder a un crédito hipotecario. Por eso, si la CMF determina que existe espacio para reducir alguno de estos requerimientos sin aumentar de manera excesiva el riesgo para la banca, podría abrirse la posibilidad de que las instituciones financieras entreguen un mayor porcentaje de financiamiento. La eventual flexibilización es valorada por los especialistas, que ven en esta revisión una posibilidad de reducir una de las principales barreras que enfrentan hoy quienes buscan comprar una vivienda. Así lo planteó Jorge Berríos, académico de la Facultad de Economía y Negocios de la Universidad de Chile.
6: El año pasado, la política de Boric, digamos, de las 50.000 subsidios fue extraordinaria, digamos. Por lo tanto, a eso apuntan, digamos, que las familias puedan acceder a un subsidio, dado que las condiciones de mercado es imposible ahorrar o los créditos que tienen que poner son de tan alto monto que es imposible que puedan acceder a ellos.
0: Pero la discusión para el acceso a la vivienda no termina en cuánto puede prestar la banca. Incluso si estos eventualmente aumentan el porcentaje de financiamiento, las familias igualmente deberán contar con recursos propios para completar el pie. Y justamente ahí aparece la segunda propuesta que está sobre la mesa. La Cámara Chilena de la Construcción propone crear una cuenta de ahorro habitacional destinada exclusivamente a reunir el pie de una primera vivienda con beneficios tributarios y una bonificación estatal sobre los aportes. El nuevo presidente de la Cámara Chilena de la Construcción, Raimundo Rencoret, valoró la revisión anunciada por la CMF y planteó que ambas iniciativas pueden convivir.
7: Creo que es una muy buena medida. Un 20% es un monto no menor. A raíz de eso nace este proyecto del ahorro previo. Estamos proponiendo medidas que sean incentivadoras precisamente para que logremos conseguir ese monto que se requiere para partir.
0: Las dos propuestas apuntan a distintas partes de una misma ecuación. Si la revisión de la CMF determina que existen condiciones para que los bancos financien un porcentaje mayor de las viviendas, las familias podrían necesitar un pie más bajo. Y si además cuentan con un mecanismo que premie y acelere su ahorro, podrían tener mayores posibilidades.

0: 9 minutos.
1: 8:39 minutos.
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3: Pasa mucho los escenarios, más todavía con una efeméride tan particular, porque hoy se conmemoran 10 años de la muestra del astro mexicano Juan Gabriel.
4: Querida.
3: Claro, una fecha que está siendo recordada en su país, en México y en todo el mundo con distintas actividades. Sandra Ceballos, ¿qué tal? Bienvenida, muy buenos días.
5: ¿Cómo están, muchachos? Hola, buenos días. Un día de esos que uno no se olvida qué estaba haciendo. Primero porque era un día domingo. Yo estaba como figurada con buzo, así muy, muy nada, y me tuve que venir corriendo a hacer un especial que hicimos en vivo en ADN, por supuesto recordando la trayectoria de Juan Gabriel y hablando con algunas personalidades. Me acuerdo que en esa jornada contactamos a Don Francisco, que estaba en Estados Unidos, que por supuesto tuvo mucho tiempo ahí contacto con Juan Gabriel, y también con Mario Gutiérrez, el desaparecido guitarrista de Los Ángeles Negros, que en México había hecho carrera y que por supuesto que conocía todo el furor y lo que significaba ya en ese momento la noticia, porque recordemos que él estaba en Santa Mónica, en Estados Unidos, cuando falleció el 28 de agosto de 2016 a los 66 años de un infarto.
3: Claro, de manera muy sorpresiva, además, porque estaba con mucha actividad.
5: Había tenido por hace poquito un concierto en Los Ángeles.
3: Exactamente.
5: Exacto.
3: Y a partir de eso, la figura de Juan Gabriel, estaba revisando algunas informaciones de prensa a partir de este décimo aniversario, solo ha crecido y ha seguido creciendo.
5: O sea, yo creo que cuando ya empiezan las especulaciones, no de si lo vimos en un café en Francia, lo vimos dónde, no estaba muerto y no sé qué, es porque ya pasó a categoría de leyenda más allá de lo que podía, ¿no? Se suma a Elvis, a Michael, que uno dice efectivamente aquí algo hay, o Elvis que murió, Paul McCartney que murió en un accidente y dijo otro y así. No, no, exacto. Entonces, es un artista, porque además hay que decir, más allá del histrionismo que uno puede decir y la puesta en escena de Juan Gabriel, que llamaba muchísimo la atención, es un tremendo compositor. Es un gran artista, muy integral, muy showman. Juan Gabriel, cuando hacía show, quienes tuvimos la oportunidad y la suerte, de la fortuna de verlo en vivo, cuando hacía show podía estar 3 horas haciendo un show con el mismo nivel de energía, y era increíble, ¿no? Y probablemente ahí le pasó la cuenta también un poco, porque claro, era un ritmo muy acelerado, muy agitado, él estaba subido de peso, hay que decirlo, que para este tipo de cosas es relevante, ¿no?
6: Por cierto, absolutamente. Yo tengo un amigo que siempre me acuerdo que le tocó cubrir el Festival de Viña iniciándose en el periodismo, digamos, en Valparaíso, y le tocó justo el año de Juan Gabriel. Y nada más lejos que la música de Juan Gabriel en su
5: claro.
6: Gesto, digamos, rockero, qué sé yo. Y quedó fascinado, porque era ese tipo de show que, independiente de que no te supieras las canciones, de que no te gustara el tipo de música, era...
5: Un karaoke.
6: Pero además era como un encantador de serpientes.
5: Ah, sí, ¿no? Absolutamente.
6: Un show con despliegue de orquesta, de muchísimos músicos por sobre el escenario. Creo que pasaba eso mucho con Juan Gabriel.
5: Sí, es de esos artistas que llenan el escenario.
6: Exacto.
5: Como se dice, ¿no?
6: Como que uno respeta el show, respeta al artista, más allá de que me guste o no.
5: Y porque además no se les iba ningún detalle, o sea, desde la pedrería del vestuario, por ejemplo, y los colores, hasta una tremenda banda de soporte, los mariachis que lo acompañaban, y su propio despliegue, digamos, tanto vocal como también de interpretación artística, y eso era inevitable. Los momentos de emoción de Juan Gabriel uno los sufría, aunque no estuviera en despecho ni enamorado ni por el estilo, uno sufre igual, y por eso grandes artistas también de alguna manera lo tributan. Hay que recordar que a propósito del Festival de Viña, Pablo y Mauricio, la gaviota de platino se había hecho para Juan Gabriel. Primero la gaviota de oro se pensó para Juan Gabriel y etcétera, y después termina dándosela a Ricardo Arjona, luego después se le entrega una gaviota de platino a Isabel Pantoja, de alguna manera en homenaje a Juan Gabriel, porque ella es la intérprete de uno de los grandes clásicos de Juan Gabriel, también reconocido, que es el Hasta te conocí. Pero no solo nos vamos a quedar con el recuerdo de Juan Gabriel, lo bueno es que siguen pasando cosas en torno a su figura, y hoy se estrena en las salas de cine el show de Juan Gabriel en el Bellas Artes. Mi primer Bellas Artes, que es uno, seguramente todos hemos visto en YouTube algún extracto, uno de los espectáculos más emotivos, más grandiosos que puede haber dado, y que llevó a la cultura popular a un escenario como ese.
6: No, absolutamente, tiene un trasfondo político, tiene un trasfondo social, tiene un trasfondo que tiene que ver con su propia vida. Hay un documental en
5: Netflix, las minorías.
6: Con las minorías. Hay un documental en Netflix de Juan Gabriel que da cuenta de ese episodio y cómo se movió. Y cómo se tuvo que mover hasta la más alta esfera. Estamos hablando del presidente de la República a través de la primera dama de ese entonces, para que Juan Gabriel efectivamente pudiera tocar en el Bellas Artes con todo el rechazo que generaba entre sus pares.
5: Juan Gabriel, Debo, Puedo y Quiero se llama ese documental que está disponible en Netflix, que dirigió María José Cuevas, que es la misma directora mexicana que se hace cargo de este episodio de del Bellas Artes, donde tuvo un trabajo arduo porque nuevamente, al igual que en esta serie, tuvo acceso a material inédito del propio

0: artista, ¿no? Grabado algunas cosas por él mismo. Hay mucho primer plano donde uno piensa que está cantando al lado de Juan Gabriel en vez de estar entre el público.
1: Además, en esa época
0: y lo tuvo que cortar.
1: En esa época en que las familias se grababan con la camarita.
0: Exacto, por supuesto.
1: Todo era con cámara.
0: Eso, exacto. Lo bueno es que no vamos a ver teléfonos levantados y eso es bien notable también. La directora, de hecho, ha hablado de lo que ha significado tener que acercarse a una figura de Juan Gabriel ya por segunda ocasión y sobre todo sumergirse en sus archivos personales para poder conectarlo. Y la apreciación de María José Cuevas, directora de este Bellas Artes de Juan Gabriel, que a partir de hoy está disponible en las salas de cine.
2: Es un gran reto, imposible no hacerlo. Y por otro lado, mi trabajo siempre se ha enfocado a la cultura popular, porque creo que la cultura popular nos identifica, nos espejea de alguna manera y también nos conecta con ciertos contextos de los cuales o hemos sido testigos o está bueno sumergirse para entender lo que somos a través de la cultura popular. En el caso de Juan Gabriel, lo que más me limitaba de alguna manera es que él ya no estaba vivo.
0: Tremendo eso, porque ella explica también en otro momento que efectivamente el poder sumergirse en esas imágenes tan íntimas, tan profundas, no tiene el feedback con el protagonista y también de alguna manera tiene la responsabilidad de hacer los cortes, ¿no? Porque aquí ella decidió cortar, por ejemplo, algunas canciones. Es una parte reducida de este Mi Primer Bellas Artes de Juan Gabriel, que fue registrado el 9 de mayo de 1990, o sea, hace 36 años. Entonces es una decisión que pasó por ella, pero finalmente la familia estuvo bastante de acuerdo con eso. Así que a partir de hoy, en las salas de cines, las cadenas, ¿eh? Cineplanet, Cinemark, Cinehoyts, Cinepolis, digo, sí. Más que Cinehoyts, y también el Normandí lo va a tener en programación para que el fin de semana puedan ir. Y además, un detalle muy bonito es que viene subtitulado para que se pueda hacer un karaoke.
3: Es que
0: la idea
3: mismo,
0: es que la gente lo pueda disfrutar y cantar.
3: Muchas de estas funciones han terminado en eso, digamos. Exacto. Con otros estilos de música también, de fans que van casi como si fueran a un concierto, a un recital, claro. y a convertirlo en un karaoke. Yo te decía que Juan Gabriel, desde su fallecimiento hace 10 años, solo ha seguido creciendo en venta. Más allá de todo lo que vendió y todos los récords que marcó durante su trayectoria, estaba revisando solo un par de cifras en nuevas plataformas. En Spotify registra 14 millones de oyentes mensuales y sus múltiples canciones están acercándose a las 8 mil millones de reproducciones. Sí. Es una cifra, pero que es muy difícil que otros cantistas latinos puedan igualar, solo similar a lo que obtienen hoy día superestrellas de la música que están vigentes.
0: Claro, porque además hay que recordar que el año pasado se editó un disco póstumo de Juan Gabriel con algunos arreglos especiales, con algunas grabaciones que además la familia certificó no tenía nada que ver con la inteligencia artificial, que es un riesgo que se corre hoy día, sino que eran grabaciones inéditas, que se llama Eterno, que está disponible también para que lo puedan escuchar. Y además, como lo decía Paula, está esta serie en Netflix, también está una serie en Disney que se llama Juan Gabriel, se me fue el nombre aquí, Hasta que te conocí, es la canción más conocida probablemente, que se lanzó el 2016 precisamente, también está disponible para que lo puedan ver. O sea, hay mucho circulando en torno a la vida de Juan Gabriel. Recordemos también la obra de los contadores auditores, que se llama Tú eres la tristeza de mis ojos, precisamente, que protagoniza Germán Pinilla. Ojalá la repongan, porque de verdad es un tremendo montaje que ha estado en el Nescafé de las Artes, en el Teatro Municipal de Las Condes. O sea, hay mucha artista que sigue reconociendo la obra de Juan Gabriel, la sigue interpretando, sigue tratando de rescatar su historia y hacer otro tipo de espectáculos visuales, musicales, muestras fotográficas. Entonces sigue súper vivo, como ustedes lo dicen, y por eso seguramente las cifras se siguen moviendo. Así que la invitación a 10 años de la muerte del Divo de Juárez es recordarlo, reconocerlo, tratar de entenderlo, conocerlo un poco más. Ahora, esto de que sea subtitulado, yo no sé si lo vamos a necesitar, porque como que todo el mundo se sabe las canciones de Juan Gabriel. Es inevitable, así como porque por osmosis uno se las aprende y las disfruta. Así que eso, uno puede tener, como dice Paula, cercanía o no con esta discografía, pero hay algo que yo siempre digo: uno tiene que saber hacer la distinción entre los buenos músicos y los malos músicos, porque también hay malos. Una cosa es que te gusten y otra que no, el género, el músico en sí, pero otra cosa es la calidad musical, y aquí eso es absolutamente innegable.
1: Un artista de fuste.
3: Y dice:
0: yo vivía ese manejo de los sonidos, de las pausas, de los silencios.
1: Pero además todos los conciertos, más allá de la obviedad, eran distintos, porque nunca cantaba sus canciones de la misma manera.
0: No, claro.
1: Cuando uno quería seguirlo, así como cantar con él, era como no, porque alargaba una oración, claro. No, porque se quedaba pegado. Siempre cantaba la canción de una manera distinta. Y si uno repasa en las series y eso, la misma canción tiene 55 Exacto. versiones por parte del mismo Juan Gabriel. Un Juan Gabriel que además durante su vida hizo célebre, bueno, varias cosas, pero entre otras la frase de lo que se ve no se pregunta, que quedó instalada como bandera cuando se le preguntaba por su vida personal, esto de su orientación sexual, que nunca abiertamente reveló, y ahí está, para todos... Lo que se ve no se pregunta, una
0: porque,
1: máxima.
0: Sí, porque además una vida bien compleja, ¿no? Él tuvo una vida difícil, estuvo detenido incluso, tuvo temas con sus hijos, con su madre. Entonces, claro, uno dice, claro, es una figura que tiene mucho todavía probablemente para seguir conociendo, así que ahí tenemos esa invitación. Y un datito corto antes de despedirnos, muchachos, de Música Nacional, porque se presenta Alex San Banter mañana en el Movistar Arena, que es un show bien esperado cuando los artistas chilenos llegan al Movistar Arena con invitados especiales. Además, quedan algunas entradas disponibles en Punto Ticket. Así que para quienes quieran disfrutar de música nacional, Congreso va a estar en el Teatro Nescafé de las Artes también, que los vieron que estaban enojados con el Ministerio de la Cultura.
1: Ayer te escuché a ti, en realidad, después de escucharte a ti, los vi.
0: Sí,
3: enojado. Que ocuparon sin permiso uno de sus temas.
0: Y nosotros hacíamos la aclaración. Uno dirá, bueno, pero todos subimos canciones. Yo decía ayer en nuestras redes sociales con los Reels. Pero una cosa es que lo use una persona natural X y otra cosa es que las use una, utilice una institución.
1: Claro.
0: Religiosa, política, con fines comerciales, lo que sea, ¿no? Pero ahí se tiene que solicitar permiso. Sobre todo con artistas que están tan vigentes y que uno entienda, además, están en una vereda súper opuesta a la del gobierno actual. Entonces, con mayor razón, ¿no? Hay un. Desprolijidad, llamémoslo, no lo sabemos, un error, pero ya ellos aclararon que no habían hecho ningún tipo de donación, porque además, claro, ese es el problema. Nos faltan los termocéfalos que empiezan, oye, el Congreso le está pasando la música, y no fue así.
3: Oye, si me permites una nota de clásico, me invitaron anoche al Teatro Municipal a la ópera Romeo y Julieta, la clásica obra de Shakespeare. Con la soprano chilena Yaritza Velis, que está de verdad muy, muy destacada, muy notable, digamos, su participación como protagonista, como Julieta, en esta ópera que tiene todavía un par de fechas en el Teatro Municipal.
0: Ay, esperemos que queden entradas, porque en el Municipal siempre se agota todo, aunque la gente a veces se queja que son caras las entradas, mentira. Hay para todos los gustos, y además que aprovechen porque van a bajar la lámpara del teatro para su limpieza anual, que es todo un hito. Tuve la semana pasada en el concierto de Santaolalla, que fue un lujo además, así que siempre pueden ir al Municipal.
1: Sí. Gracias, Sandra. A ustedes, te escuchamos en un ratito.
4: 8:51 minutos.
5: 8:51 minutos.
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3: Sí, esta mañana formalizan a funcionario judicial investigado por filtrar información reservada a una banda narco, Alejandra Rojas.
6: Este viernes se desarrollará la formalización del funcionario del Poder Judicial acusado de recibir coimas por parte de diversas bandas criminales a cambio de filtrar información reservada. Estos grupos tenían detalles de allanamientos e incautaciones antes de que se cometieran, revelando que obtenían detalles por parte de un tercero. Fue a través de pinchazos telefónicos que se pudo reconocer la voz del funcionario para así proceder a su detención y posterior formalización en el Juzgado de Garantía de San Bernardo.
1: Y el mercado laboral espera señales tras las últimas mediciones del INE con cifras sobre el 9% de desocupación. Hoy sale el desempleo, Leonardo Nores.
7: En minutos, el Instituto Nacional de Estadísticas da a conocer la cifra de desempleo correspondiente al trimestre móvil mayo-julio. Un dato que se conoce en medio de las dificultades que ha enfrentado el mercado laboral para reducir el alto nivel de desocupación. Y luego de que el propio gobierno reconociera que las cifras no han sido del todo buenas. La atención está puesta ahora en la evolución del empleo y si en la tasa justamente de la desocupación logra mostrar alguna señal de mejora.
4: 8:52 minutos.
5: 8:52 minutos.
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1: Un carabinero de Franco fue asesinado de un disparo en el rostro en la comuna de Renca. Investigan la participación de al menos 3 personas. Esta mañana se realizaron diversos allanamientos para dar con los responsables.
3: El presidente Kast condenó el asesinato del funcionario policial y destacó la necesidad de avanzar en la agenda de seguridad. El ministro Martín Arrau aseguró que no hay que adelantar ni una hipótesis.
1: Hoy llegarán a Chile el Turco y el Gocho, los 2 miembros del Tren de Aragua extraditados por el crimen de Ronald Ojeda. El gobierno espera que ambos sean derivados a un penal con régimen penitenciario especial.
3: Fue controlado un amago de incendio en el sector de la lavandería de la cárcel de Santiago 1. No hubo personas lesionadas y no fue necesario realizar evacuaciones entre la población penal.
1: Hoy la fiscalía formalizará cargos contra el conductor que habría atropellado y provocado la muerte de la cineasta Paz Ramírez. Sus hermanas, Ángela y María José Prieto, piden que su fallecimiento no sea en vano.
3: Los carabineros fueron detenidos por el crimen del rapero Gabriel Utreras en Temuco. El músico murió el 17 de agosto en medio de una persecución policial en la Araucanía.
1: Pese a la incomodidad en el oficialismo, el presidente Kast va a participar en el Foro Madrid la próxima semana. En la instancia ligada a la ultraderecha, espera reunirse con su par argentino Javier Milei.
3: Y esta mañana el mandatario encabezará un nuevo consejo de gabinete en una semana marcada por descoordinaciones y en medio de críticas por la restitución de las funciones de la oficina de la primera dama.
1: La oposición ofició a La Moneda por los presuntos vínculos de Fernando Cerimedo con el jefe de la SECOM. La próxima semana, parlamentarios intentarán constituir una comisión investigadora.
3: Y en el exterior aumentan a más de 540 los fallecidos tras la avalancha en Nepal. Autoridades de ese país alertan por nuevos aluviones ante la posibilidad de más desprendimientos desde glaciares en el Himalaya.
1: Nos vamos, cerramos la semana, cerramos este ADN hoy con cielo con nubosidad parcial a esta hora en Santiago, 8 grados de temperatura en la capital. La máxima que se espera para hoy es de 17 grados. Mañana lo mismo, hay alguna probabilidad de chubasco aislado esta noche y la madrugada del sábado en la capital. Una probabilidad que reaparece la noche del domingo también aquí en la región metropolitana.
3: Ya con lluvia, sin lluvia, nos reencontramos el próximo lunes, último día del mes de agosto.
1: Tal cual, que estén bien, buen día.
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5: Viernes, me encanta porque es todo tan relajado. Empezamos a hablar, ustedes empiezan a hablar, estamos al aire, no importa nada.
6: Casi parece día martes esto.
7: Nunca sí. Superado, ¿eh? Nunca superado.
5: Sí, pero Sebastián Bowen, estar los días viernes es una experiencia distinta.
6: Es verdad.
5: Es una
7: casi
5: experiencia
7: religiosa.
6: Y sobre todo me siento tan honrado de estar en este momento en el puesto de mi querida amiga Gabriela Hilliger.
5: ¿Son amigos de antes?
6: Sí, somos muy amigos.
5: ¡Mira!
6: No tengo ese nivel en materia, por supuesto, de leyes, ¿cierto? Y derecho.
5: Que esté un panel de abogados.
7: Pero ninguno de nosotros, hasta no te preocupes, solamente
6: ella. Pero trataré de representarla,
7: Solamente ella.
5: Solamente no, la Gaby.
7: Nosotros tenemos título de abogado, pero nos dedicamos a otras cosas varias.
5: No, pero está bien. Diversidad en este panel de día viernes. ¿Los presento al tiro o vamos a jugar ese juego?
8: No, preséntalo al tiro.
5: Ya, porque tenemos un juego, un tablero aquí en el estudio, a ver si lo alcanzan a ver en el streaming. Es como un Monopoly, pero no se llama Monopoly. Sebastián Bowen nos va a contar.
6: Ludo.
5: No, un ludo no.
7: Localópoli.
5: estamos con Camilo Charme, director ejecutivo de Generadoras de Chile, especialista en regulación económica y políticas públicas. Bienvenido, Camilo.
9: Buenos días, gracias.
5: Con Cristian Stewart, abogado y director ejecutivo de Idea País. Cristian, bienvenido.
10: Muy buenos días.
5: Y con Sebastián Bowen, sociólogo y director ejecutivo de Déficit Cero. Sebastián, bienvenido.
10: Muchas gracias.
5: ¿Qué es el Localópoli?
6: Oye, mira, en un esfuerzo maravilloso de producción y creatividad junto a ADN, comenzamos un nuevo podcast, programa, como le llamen, que se llama De Local. ¿Ya? Y la idea, básicamente,
5: ¿cuántos podcasts llevamos este año, Sebastián?
6: No, ya, está en una industria. Y ustedes me entenderán, supongo, en este panel, que gran parte de los desafíos nacionales se pueden enfrentar mejor desde lo local. Por ejemplo, muchas autoridades locales están hoy día saliendo con voz importante para plantear temas de futuro. Y por eso es que creamos este programa donde invitamos a autoridades locales a conversar de los temas de contingencia, pero también de temas también más profundos para los próximos 30 años, por ejemplo, del país. Y para poder generar esta conversación, inventamos ese juego que se llama Localópoli, que es básicamente ellos van tirando unos dados, van compitiendo, pero les van saliendo cartas para hacer esas preguntas. Por ejemplo, Aldo en este momento está leyendo algunas preguntas.
8: En una frase.
5: Ay, yo quiero, a ver.
7: No, pero están haciendo trampa, o sea, tenemos que jugar.
8: En una frase, Cristian, si la ciudad o el barrio fuera la casa de todos los chilenos, ¿cuál es el arreglo más urgente que necesita hoy para que la gente vuelva a vivir tranquila?
6: Qué buena pregunta.
7: Yo la sé.
5: A ver, pero Camilo, por favor.
7: Luminaria pública. Luminaria pública. Eso da condición de seguridad, de integración, puede utilizar las áreas comunes más tiempo.
5: Generadoras de Chile.
8: Allá hay otro. Estoy
7: leyendo, Generadoras de Chile.
8: Estoy leyendo Mirada de Futuro. Cristiano, si tuvieras al ministro de Vivienda o el del Interior o de Hacienda al frente en este estudio, ¿cuál sería el insulto que más...
5: No, mentira. No, pues. Eso no está en el juego.
8: ¿Cuál es la facultad o el recurso concreto que le pedirías que le entregue a los municipios mañana mismo?
6: Falta la música.
5: Yo creo que la tenemos. Tú tranquilo.
9: ¿La música?
5: Sí, tenemos la música de quien quiere ser millonario. No hay problema con eso.
7: Vamos, que juéguetela.
9: Yo soy malo para estas cosas tan a la rápida.
5: Pueden ponerse los audífonos si quieren vivir la experiencia de quien quiere ser millonario.
9: No, yo ya, o sea, así como, ¿cómo se dice? La bala de plata, que está conectada con la carta de los alcaldes, y que de hecho lo ponen como, creo que el punto uno, si no me equivoco, y que no tiene necesariamente que ver con lo local, pero indirectamente sí, es la forma en que nos organizamos como país, y es, yo creo que el sistema político, yo soy un convencido que cambiar el sistema político no se arregla todo, porque es muy importante la otra dimensión, que es la calidad del capital humano y las personas que se dedican a lo público, porque si cambiamos el sistema político y no cambia el capital humano, no cambia el problema, pero evidentemente ayudaría en extremo. Hay que pensar, por ejemplo, que el ministro de las Express, más allá de este gobierno, no, tiene que negociar con 20 bancadas, y eso es simplemente... invivible, inabordable. Entonces yo creo que ese es un problema gigantesco que hay que abordar como prioridad.
8: Daría el partido por factor personal, que es Sebastián Bowen. ¿Cuál es el primer barrio o plaza que recuerdas de tu vida y qué tenía ese espacio que hoy te inspira para liderar tu comunidad?
6: Plaza Poguro.
8: ¿Ya?
6: Plaza Poguro. En ese tiempo no estaba tan arreglada como hoy, entonces habían...
5: Hoy está muy fancy.
6: ¿Ah?
5: Hoy está muy fancy.
6: Sí, está muy fancy, pero había grandes, digamos, pedazos de pasto. Te juro que éramos, no sé, 30, 40 cabros de entre los 10 y 15 años jugando la pelota ahí en ese espacio. Y típico que se iba la pelota para la calle, en Poguro pasan muchos autos, así que había que gritar ahí, ¡pelota, pelota!
8: Hay que ponerla bien en riesgo.
6: Había que poner la vida en riesgo. No. Y sí, lamentablemente hubo un par de problemas. Pero bueno, esos fueron mis primeros recuerdos. La Plaza Poguro.
8: La última, Camilo.
6: Además nos bañábamos en la pileta.
8: ¿Ya?
5: No se puede hacer.
6: ¿Hoy día no se puede hacer?
9: Hoy día no se puede hacer muchas cosas.
6: Tiempo nos falla.
5: Hoy día no se pueden hacer muchas
8: cosas. ¡Camilo Charme! Camilo, cuando los días se ponen difíciles, ¿hay algún rincón de tu comuna al que vuelves para recordar? ¿Por qué estás haciendo este trabajo?
7: Sí. Avenida Italia. Yo cuando niño vivíamos ahí en Miguel Claro y siempre me gusta ir a caminar por esos barrios porque en cierta forma están todavía los lugares y hay una serie de otras cosas modernas, y caminar tranquiliza. De hecho, una práctica que recomiendan cuando uno está tenso es simplemente salir a caminar.
8: El panel pirulo, güey.
6: Pero si
5: quieres, ¿qué pirulo? ¿Qué hubieses dicho tú? A ver, ya.
7: ¿Qué pirulo?
8: Charme, Stewart, Bowen.
7: Chapacase.
5: Perdón, o sea, Vergara. Me salvo, ¿no?
8: Tenía una quinta entera tú.
7: Una ciudad entera.
8: Tenía un muelle.
5: No soy de esos Vergara.
8: Tenía un muelle.
5: No, yo soy de los de Chucky.
8: Ya, entonces, ¿las localizaciones, Sebastián? Este domingo, 1:00 p.m, ¿no?
6: Así es, así que nada, y vean ahí el programita. El primero está Joel Olmos, alcalde de La Cisterna, y Isabel Valenzuela, alcaldesa de Colina. Así que interesante,
5: dos
6: comunas bien distintas.
5: Sí, ayer tuvimos además aquí un panel de alcaldes, hubiese sido entretenido. Mira, tener el tablero. Sí.
7: ¿Pero cómo se llama el programa?
6: Se llama De Local.
7: De Local,
5: sí,
7: en YouTube.
5: No Localopoli.
7: ¿Ah? ¿Dónde se
9: alcalde vinieron? Vino alcalde de Iglesia.
6: Se encuentra,
9: ¿no?,
6: acá en ADN.
7: No. ¿ADN?
6: ADN el día domingo, justamente. Y también va a estar en Spotify y en YouTube.
7: Perfecto.
5: YouTube. Sí, no, ayer estuvieron el alcalde de Renca, la alcaldesa de Quinta Normal y el alcalde de Providencia.
7: Lo vamos a seguir. Exacto, bueno. De Local. Sí,
5: sí. Oye, lo único que me falta en este tablero, solo para cerrar, ¿cuáles son las figuritas con las que uno avanza?
6: Jaja, la gracia es que... vamos a tener varias figuras que tú puedes escoger.
5: Ah, pero
6: no las traje hoy.
5: Señora, porque dice que están, hay muchos dados y no sé cuántos números
6: sacaran de su cartera.
5: Vamos a avanzar muchísimo, digamos, si es que nos salen todos los 6. Pero me faltan los monitos. Po.
8: ¿Hay un Deportes de bronce?
9: Para ganar, dices tú, porque no se puede jugar sin ganar.
5: Yo ya estaba pensando en eso.
8: ¿Un Deportes de bronce, un Belolio de plata?
5: Oh. ¿Quién sería de oro? Juégatela.
8: Karina Delfino.
5: Tipo, Karina Delfino. Bien, la semana. Yo les mandé una pauta muy enfocada en la semana, porque siempre los viernes en web en realidad hacer un repaso y le doy la palabra a Camilo Charme. Charan, ¿con qué música de ¿Quién quiere ser millonario? ¿Con qué te quedas de lo que ha pasado esta semana, de todos los temas que se han discutido? Tuvimos una discusión, ayer lo comentábamos con los alcaldes, de hecho, sobre la carta y la posición de los alcaldes en la discusión pública. Hemos tenido también algunos temas diplomáticos durante esta semana y otros.
7: Sí, yo creo que el tema que me parece más importante la semana y que hay que ponerlo en positivo, yo no entiendo por qué se hizo una polémica negativa, debería ser una política positiva, es la carta efectivamente de los alcaldes Bodanovich y Belolio. Encuentro que es una carta muy razonable, que está planteando temas también muy razonables y que efectivamente están en las conversaciones de no solamente de grupos tal vez más formados, en conversaciones de amigos. Y ellos lo plantean, primero reconociendo sus diferencias, que las hay, y está muy bien que las haya, sí. Pero también dice, oye, al menos estos temas, y tal vez pueden haber otros, deberíamos empezar a tener una conversación seria, informada, continua, porque son temas estructurales que como sociedad y como país nos van a llevar a los siguientes años. Entonces, eso creo que es muy bueno y ojalá que podamos apoyarla en el sentido para su desarrollo y no en la polémica, que insisto, creo que es una polémica forzada, ¿no? Tiene ideas bien interesantes. A mí en lo particular, obviamente, todo lo que dice relación con tenemos que hablar seriamente de cómo adaptar nuestras ciudades, nuestras infraestructuras a lo que es el cambio climático, es esencial. Es decir, lo estamos viviendo todavía, es decir, en Antofagasta, en Tocopilla, lo que pasó, lo que ha pasado también en el sur de Chile. Bueno, ahora un terrible recordatorio también en la frontera china con Nepal. Es decir, y esos son temas que obviamente no es ninguna polémica. Uno puede tener diferencias tal vez en el cómo, cuánto, cómo financiarlo, pero el concepto es un tema que tenemos que hacernos cargo. Mm. Yo también, Cristian, apoyé la idea de reforma política. La reforma política también hay que verlo más allá de los políticos incumbentes. La reforma política le hace bien a la sociedad, le hace bien también al desarrollo y crecimiento del país. Los países no solamente, ¿verdad?, muestran recursos naturales o condiciones comparativas, también exportan institucionalidad, yo lo he dicho en otras oportunidades, y Chile cuando le ha ido bien es porque también muestra esa institucionalidad en otros países y esos países toman decisiones de venir acá, traer sus conocimientos, traer sus inversiones, y eso le hace bien al país. Entonces, eso es lo que yo me quedaría. Creo que hay otras cosas importantes, pero eso veo que es lo más importante para seguir apoyando el desarrollo de ese tipo de conversaciones, de declaraciones, y obviamente cada uno tiene legítimo derecho de tener diferencias en la forma, en los bordes, pero uno, la valentía de haber firmado esa carta, porque además yo creo que ellos sabían que esto iba a mover las aguas a ambos lados, y dos, los temas que ahí plantean son muy razonables.
8: ¿Cristian?
9: Yo evidentemente valoro también esta carta, esta puesta en escena. Creo que es importante que se supere la lógica de la confrontación y esta lógica de colaboración que se muestra con esto no es yo veo que es una invitación sobre todo a abandonar la lógica de la polarización, que nos esté totalmente paralizados. Y creo que da buenas luces para que personas de distintos sectores políticos piensen que se puede trabajar en conjunto, y de hecho tuvo una repercusión concreta. Ayer Adriana del Piano anunció públicamente que aceptó formar parte de la Comisión de la Nueva Arquitectura para el Estado a raíz de esta carta, así que tuvo una buena consecuencia.
8: ¿Pero lo avisó al resto, no?
9: No lo sé.
8: ¿O hizo la gran Osvaldo Andrade?
9: No lo sé. ¿Cuál fue la gran Osvaldo Andrade?
8: ¿Que aceptó participar en una comisión sin avisarle a su partido?
9: Ella es militante del PPD. PPD. Sí. Ojalá que lo haya avisado.
8: Osvaldo Andrade socialista.
9: Sí, sí. Y Andrés Saldívar, digamos, de Cristiano, increíble gran valor el que esté ahí a los 90 años al pie del cañón. Pero tengo algunos matices. Yo
8: es,
9: tengo
8: demasiado, es demasiado chico para utilizar la expresión al pie del cañón. Aquí la...
5: Pero...
9: Y para utilizar la palabra gran también. Sí. Pero yo creo que hay algunas cosas.
5: No lo desconcentres de su idea. Lo concepto
9: con mucha facilidad, así que saquemos un buen público.
7: Saquemos una carta.
5: No lo desconcentres de su.
9: Yo creo que hay algunas cosas importantes que complementar. Primero, no son buenos representantes de sus partidos. Es decir, no son buenos representantes de su partido, porque creo que son grandes valores Jaime Belolio y Tomás Bovanovich. Creo que son buenos alcaldes, buenos políticos. Pero no, el alcalde Bovanovich no representa al Frente Amplio. Eso es clarísimo. O sea, el alcalde Bovanovich dice que hay que ser pragmático, tiene un mensaje de socialdemocracia, y eso, esas dos cosas en el Frente Amplio generan mucha roncha. Segundo, el acuerdo es muy importante, y estoy muy de acuerdo con la invitación al consenso, pero los problemas normalmente surgen cuando uno se pone a discutir cómo se bajan esas políticas públicas, y igual eche de menos algún consenso de política pública. Es decir, hay muchos temas que ellos anuncian. Crecimiento, por ejemplo. Cómo llegar al crecimiento es lo que nos tiene hoy día entrampado. Entonces, creo también que hubiera sido bueno, o eché un poco de menos, algún acuerdo un poco más sustantivo respecto de los temas que anuncian, porque en el fondo los temas que anuncian nadie está en desacuerdo. Y creo que no es tanto el valor que se agrega con los temas que anuncian como el hecho de que hayan firmado juntos. Y lo tercero, y con esto me callo, esta polémica que se generó porque el alcalde Iglesias y Sichel después le responden con un punto de vista un poco distinto, igual hay un punto también. Es decir, los acuerdos son muy relevantes, pero hay muchos acuerdos que han frustrado una cantidad de expectativas brutales. Pienso el acuerdo de la seguridad del 2018, el acuerdo por la infancia, que hoy día nos tiene, no sé si es por eso, evidentemente, pero hoy día está peor que antes. La reforma tributaria de Arenas, que era muy estructural y que ahora se está cambiando porque realmente no resultó. O sea, creo que también es importante la reflexión sobre los resultados para que la democracia tenga más legitimidad de la que tiene hoy día, que lamentablemente no la tiene.
5: Sebastián Bowen.
8: Oye, para complementar, Sebastián, déjame darte un dato, porque en Nemol aparece recién una encuesta.
5: ¿La de Black and White?
8: La de...
5: ¿cuál?
8: Black and White, que dice que Bovanovich es el alcalde que obtiene mejor nota, y le siguen de cerca el empate Belolio y Sichel. Uh-huh. Me desconcentré porque me parece que esa foto no es de Belolio, pero en fin.
5: A ver. Sí, es de Belolio.
6: Mira, quiero decir tres cosas que a mí me parece bien pragmáticas, y pragmáticas desde el punto de vista político. La primera es que yo creo que la carta es más relevante y significativa sencillamente por lo simbólica que por su contenido, ¿ya? Y no lo digo en términos peyorativos, en lo absoluto. Yo la política se mueve justamente por lo simbólico, digamos. Y más allá de lo que la carta dice, las metáforas que ocupa, la palabra, en el fondo, incluso los 7 puntos que plantea, ¿ya? Creo que todo eso es discutible. Yo creo que el acto político de que dos figuras que lideran de alguna manera bloques en general, al menos públicamente, más allá del arraigo que tengan en sus partidos en la interna, pero tienen un rol de liderazgo relevante de esos sectores hacia afuera, que además tienen por delante al menos 20 años más de política, ¿ya? Entonces ahí son figuras en el sentido de futuro también, y que tienen ya una trayectoria, y que hayan salido ambos sin más, o sea, son solo dos, ¿ya? En esa carta, que planteando una suerte de hoja de ruta, más bien, como para decir, oye, en torno a estos temas, en torno a estas prioridades, empecemos a discutir. Yo creo que eso es lo relevante desde el punto de vista, a mi juicio, político. Más allá del contenido de la carta, más allá de los 7 puntos que son, si son uno u otros, etcétera, es el acto político que hacen, y que evidentemente genera un conflicto, porque es un conflicto político, porque con eso asumen una cierta voz de liderazgo, que hay otros, como en toda pasa siempre en la política, hay otros también quieren liderar. Entonces, por lo tanto, genera un conflicto desde ese punto, que me parece bien, porque es una tensión, y la tensión moviliza, ¿ya? El segundo punto, bien pragmático, que encuentro súper interesante a raíz de lo que decía Camilo, a ver, yo veo más astucia que valentía, ¿ya? Y con eso no quiero decir que no sea valiente la carta, espectacular, pero lo central es que justamente la carta trae réditos políticos. Y eso es lo que me parece bien notable, porque en el fondo hoy día creo que ellos están oliendo una un pálpito que hay en la ciudadanía y que es correcto a mi juicio, y es que la ciudadanía se está cansando un poquito de esta idea del político únicamente de trinchera. ¿Ya? Y por lo tanto dicen, saben que en este momento la vanguardia está, digamos, o sea, la novedad, por decirlo así, y por tanto también la aprobación, están los que son capaces, y lo polémico también, están los que son capaces de salir de sus trincheras y decir, ¿sabéis qué más? Construyamos algo en conjunto. Entonces, hay un incentivo detrás de la cuestión. Yo gano al momento de poner esa carta, ¿ya? Y me posiciono de una determinada manera, y la encuesta que tú mencionas, Aldo, ahora es prueba de aquello, digamos, con mucha claridad. Y por lo tanto, me parece que hay una buena noticia ahí, porque puede ser que los temas que conciten acuerdo, que esta cuestión que plantea reformas que sean un poquito más estructurales hacia el largo y mediano plazo, empieza a tener réditos políticos, me parece que es algo positivo, digamos, para el país. Pero lo tercero es que justamente el conflicto, en el fondo, que se genera, o polémica, o como se le llame, es, recordemos, digamos, a George Lakoff, digamos, esto, o sea, no hables de un elefante, ¿cierto? Es básicamente más rédito para la carta. O sea, que salgan el día siguiente dos alcaldes a discutir a la carta, pero que básicamente no la están discutiendo. O sea, están diciendo que es importante ponernos de acuerdo, pero ahí no está el problema está en otro lado. Es finalmente hablar acerca de la carta, es hablar acerca de los 30 años, es hablar acerca de ponernos de acuerdo, que es el punto que ponen justamente Boanovich Belolio en su carta. Entonces se reafirma el asunto. Finalmente, yo creo que la carta y esta hoja de ruta que plantean me da la sensación a mí de que no tiene un plan detrás. No es que cada uno de esos puntos planteados, los 7 puntos, dicen, mira, frente a esto vamos a hacer una bajada así, sino que justamente es un llamado a un entorno, a quienes participamos de la política pública de alguna u otra manera, a decir, bueno, si son esos 7 puntos temas de acuerdo hacia el futuro, ¿de qué manera efectivamente esos acuerdos se pueden materializar, ¿ya? En términos bien concretos? Y ahí yo creo que hay una tarea que nos corresponde a los que estamos rodeando, digamos, el mundo de las políticas públicas, las decisiones, etcétera, en ver si estamos todos de acuerdo en que esos son 7 puntos importantes, bueno, ¿cómo los bajamos?
7: Pero hay, a ver, de lo que ustedes han dicho, yo encuentro que si es valentía o osadía, si es liderazgo, más o menos, ellos tomaron una iniciativa. Y salieron del status quo que está habiendo en la sociedad, y yo creo que ahí hay un mérito. ¿Ah? Después, sobre los puntos, yo no los tiro tan abajo que los puntos, ¿ah? Porque ellos también pudieron haber hecho una carta muy conceptual, de puro deseo. Oye, deseamos las buenas vibras y la buena energía para la sociedad. También se atrevieron a plantear temas que les podemos discutir. Como tú bien dices, puede ser 7, 8, 3, pero también pusieron temas. ¿Y por qué yo quiero relevar eso? Porque, a ver, Chile, nosotros estamos en un momento que es bien complejo. Estos son como las ventanas de oportunidad. Hemos tenido dos procesos políticos donde se ha elegido alternativas por cambio, simplemente. Es decir, estoy eligiendo por el cambio. A ver, estoy probando en este carrusel, usando redes sociales, a ver si la siguiente foto o TikTok es el que me gusta. Pero yo creo que no podemos seguir así. Y esto le ha pasado a otros países, ¿eh? Por ejemplo, el caso de Noruega y el caso de Nueva Zelanda, que uno cree que ellos siempre han sido países exitosos, de buena calidad de vida y todo. Eso no es verdad. Es decir, Noruega durante mucho tiempo fue un país muy atrasado en la Europa. Un país hasta que se pusieron de acuerdo.
9: ¿En cómo cuidar el petróleo?
7: En cómo usar los recursos en general.
9: Por supuesto.
7: ¿No? Y tomaron decisiones que tuvieron que hacer bajadas y tomaron tres decisiones. Ellos dijeron, no vamos a vivir del petróleo en nuestra sociedad.
9: Así es.
7: Vamos a utilizar los recursos del petróleo para que toda la población tenga condiciones similares y, por lo tanto, no todo el mundo se fuera a vivir a Oslo. Innovación, tecnología y educación. Y en otro lado es Nueva Zelanda, que todo el mundo cree que los kiwis son también así como el paraíso eterno. Nueva Zelanda, en los años 70, estuvo a punto de ser declarado un estado fallido, donde había guerrilla blanca y guerrilla de pueblos originarios, hasta que también dos bloques, los conservadores y los liberales, se pusieron de acuerdo, y primero con un líder liberal, que allá es la centroizquierda, se tomaron medidas de cambios políticos, y después se eligió, mira, en vez de premiar, se eligió un líder conservador, y el líder conservador lo que dijo fue, yo voy a seguir la senda de estos cambios. Y hoy en día, Nueva Zelanda es un caso de éxito. Entonces, hay momentos que estos líderes tal vez que no son tan representativos sí toman liderazgo, porque yo no creo que necesariamente un líder tiene que representar netamente a su grupo, sino que liderarlo. Entonces, bueno, y obviamente están viendo que hay una oportunidad, y obviamente están viendo que también en otros grupos, la otra vez lo conversábamos, Arrau se está posicionando como un líder dentro del gobierno, es legítimo que la gente empiece a posicionarse, ahora, si se posicionan con buenas ideas, con buena actitud y de forma positiva, mejor todavía para nosotros como sociedad.
8: Ya, pero estamos hablando por unos de acuerdo. No hemos puesto de acuerdo en los últimos días en una sola cuestión. La reforma no tiene padre y que la reforma constitucional, me refiero, y que algo hay que hacer con aquello. Que en el segundo bloque hablemos de ponernos de acuerdo con respecto a la gran reforma de seguridad que plantea el gobierno y que parece no tener consenso, pero que plantea un enigma en torno a cuál es la salida. Cambiar el corazón, retirarla, volver a discutir, porque yo diría que en términos concretos todos estamos de acuerdo que se pasó tres pueblos, ¿no? ¿O alguien aquí en esta mesa cree que no?
10: O cuatro, cinco también. No,
7: sí. O, otra vez era otro planeta, puede ser también. Sí.
8: Ok. 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
8: Ya volvemos, estamos con Camilo Charme, con Sebastián Bowen y con Cristian Stewart, esta mañana en País ADN.
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2: Aldo Schiappacase y Piedad Vergara ya están de regreso con los temas de hoy. 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
8: Andrés Huerta, que actualicemos la información porque la tasa de desocupación nacional fue del 9,5 en el trimestre de mayo-julio del 2026, de acuerdo a la información entregada por el INE. La cifra es porcentualmente más alta que la anterior, que era 9,4, y sigue siendo demasiado alta para las expectativas que existían en torno a superar la crisis del empleo que tenemos en nuestro país.
5: Un tema que siempre, al que siempre le ponemos, por supuesto, muchísima atención. Ayer, de hecho, lo estábamos comentando aquí en el programa. Estamos con Camilo Charme, Kristen Stewart, Sebastián Bowen en esta edición de País ADN. ¿Habías dejado un tema, o no?
9: Seguridad.
8: Sí, pues, seguridad, la reforma constitucional. ¿Qué hacemos, Kristen Stewart, en tu criterio?
9: A ver, yo sobre este tema, a mí me tiene muy perplejo Que el gobierno haya tomado las decisiones que ha tomado, porque básicamente José Antonio Kast sale electo con la cantidad de votos que sale electo y con el porcentaje abrumador que obtiene, no solamente, pero muy importantemente por su promesa de abordar la seguridad con decisión, con determinación, con firmeza, cosa que en general... bueno, evidentemente la mayoría de Chile está de acuerdo porque votó por él, pero que hay cierto consenso sobre eso. De hecho, la agenda propiamente legislativa, la no constitucional, es bastante estructural en muchos sentidos y ha generado muy, muy poca discusión, en parte porque la película se la robó la reforma constitucional y en parte también porque no genera tanta animadversión. Que estemos discutiendo sobre una reforma constitucional y entrampados en este debate, cuando la ciudadanía aprueba una agenda general, cuando hay viento a favor, me parece que es absolutamente insólito. Y esta reforma constitucional, tal como dice Aldo, es algo que se pasó de rosca, que se pasó varios pueblos, hay distintas maneras de abordarlo.
5: Dejó pasado,
9: hay distintos temas. Sí, yo no sé, yo espero que sea dejó pasado, para que después se recoja y en el fondo se haga algo más consensuado. Me temo que hay gente que cree que esa propuesta era buena y que si hubieran estado los votos habría que haberla aprobado. Es un problema. Y el problema del tejo pasado también es que si uno gobierna con tejos pasados, después uno se vuelve muy poco creíble. Porque en el fondo...

0: Oye, ya, pero vamos al tiro al día 10 con la propuesta definitiva, para ahorremos tiempo. Entonces, es poco creíble esa estrategia. Y habrá que ver si fue o no de Tejo pasado. Y
1: Tejo pasado sería pedir el 17 de septiembre feriado, pero partir el 11, ponte tú. Y el gobierno tiene un proyecto del 11 para adelante.
0: Claro, por ejemplo.
1: Yo no lo descartaría, es una idea que creo que está dando vuelta.
2: No, ya, córtala.
1: Ya, te interrumpí una vez más, Cristian.
2: No, es que, perdón.
3: Lo que tú dices genera expectativas, po. Tenés que
0: hacerte cargo.
3: Claro.
4: Tú eres una fuente creíble, por lo tanto, tus fuentes.
1: A ver, ¿ustedes creen que a nadie en los republicanos, en los libertarios, se le ha ocurrido hacer el 11 de septiembre feriado?
4: Tal vez en el fondo de su corazoncito, pero.
3: No, pero tú dijiste otra cosa.
0: Sí, no, yo creo que sí.
2: Tú dijiste, o sea, la semana
0: pasada. Devolverlo, porque fue feriado.
1: Fue feriado,
0: no,
1: sí.
0: No nos olvidemos que años, fue feriado.
1: Sí. Muchos, muchos años.
0: Hasta el año 2000.
4: Ah, fue feriado, o sea, me había olvidado.
0: Sí.
2: Oye, hasta el 2000 tanto.
0: 2005 tener sido.
3: Pero aclaremos, el punto de Aldo es que sea feriado del 11 al 18.
1: Sí, sí, claro.
3: A cambio de que sea el 11, tengo una semanita. Eso es lo que.
4: Eso saben negociar, no.
1: Camilo, oye, se le pasó el. Perdón, terminé.
0: Sí, no, no, solo para cerrar, creo que es muy importante que el gobierno, y el ministro Alvarado ha dado señales de eso, que el gobierno recapacite de verdad, que proponga, si es que va a continuar con esta reforma constitucional, que proponga cosas que de verdad sean aprobables, porque si no los votos no van a estar. Y el problema de que no estén los votos es que entrampa la discusión respecto a lo que es importante. Los ríos no se van a cruzar en la medida en que haya una sensación de desconfianza, y efectivamente la cantidad de días del estado de excepción, la inhabilitación de los beneficios sociales, el registro de criminales organizados elegidos por el gobierno con la confirmación del Senado, son cosas que no tienen ningún sentido. Entonces, ojalá que todo eso se acabe.
1: ¿Solo para puntualizar?
2: ¿Lo del feriado?
1: Sí.
2: Lo quería decir yo. Aquí estamos conectados. Fue un feriado legal efectivamente durante la dictadura militar bajo el nombre de Día de la Liberación Nacional, y entre el 99 y el 2001, o sea, esos poquitos años, digamos, tras una modificación legal, se llamó Día de la Unidad Nacional y se trasladó al primer lunes de septiembre. Ahí fue cuando se empezó a cambiar y se eliminó definitivamente el año 2002.
4: ¿Se le puso Día de la Unidad Nacional?
2: Sí, por dos.
0: Vaya paradoja.
1: Solo el 99, porque
2: 99, 2000 y 2001.
1: Sí, pero el 98, 1998 fue feriado bajo el título de.
2: Ah, sí, Día de la Liberación Nacional, sí.
0: Ese año se elige al segundo presidente socialista de Chile, entonces interesante.
1: Sebastián, ¿qué hacemos con la reforma constitucional propuesta por el gobierno?
3: No, yo creo que fue un paso en falso y que retrocedan nomás en esa materia.
1: Tú eres de la teoría de ponerse rojo una vez y sacarla de una asumir.
3: Sí,
1: el,
3: así, yo también. Sí, porque se van a seguir entrampando, a mi juicio, en este tema, y van a dejar de lado lo. A ver, yo creo que un punto a favor que tuvo el gobierno en el momento de campaña, cuando estaban como candidatura, y creo que cada vez que tocan esa tecla les va. Ganan más puntos de los que pierden, digamos, que es separar lo accesorio, por decirlo así, de lo relevante. ¿Ya? Y lo relevante son medidas que sean justamente efectivas desde el punto de vista de la política pública, que puedan ser tramitadas de manera rápida, que hayan tenido algún tipo de nivel de consenso en la comunidad de política pública de los distintos ámbitos, que convoquen también a actores que estén del otro lado de la vereda. Y cuando le empiezan a meter elementos que podrían ser como más accesorios, como en este caso, en el fondo, que son reformas constitucionales, cuyo impacto en el corto plazo es discutible, porque esa cuestión se va a demorar, digamos, o sea, va a traer una serie de olas en la discusión parlamentaria, etcétera. Me parece que es un error. Y en este caso se ve con mucha claridad. Ahora, punto aparte, creo que acá la comunidad de política pública se anotó un gran poroto, a mi juicio. O sea, lo que sucedió al día siguiente de la presentación de la reforma fueron cada día más voces transversales planteando que esto eran tres pueblos pasados, digamos. Y con argumentos técnicos, con argumentos históricos, con argumentos comparativos, con argumentos éticos, también políticos, de distintos lados, además. Y en ese sentido yo creo que no todo está perdido. O sea, me parece que cuando hay una comunidad de política pública que conoce respecto a los temas, que tiene conocimientos políticos, pero también conocimientos técnicos,

0: Y que entiende que hay ciertos valores que hemos ido conquistando como país, ¿ya? Como justamente es la democracia liberal. Entonces, por lo tanto, protegerlo es relevante y esa comunidad se levanta, genera una cancha sobre la cual se puede conversar y creo que pone a la opinión pública también de su lado. Y yo creo que esa cuestión es muy relevante a mi juicio del episodio que ha sucedido esta última semana a raíz de la reforma constitucional.
1: Camilo Charme.
2: No, la duda que, a ver, ¿por qué lo hicieron? Es decir, con todo lo que se ha producido tanto en el bloque que apoya al gobierno, reafirmó también a la oposición, no está sacando ningún rédito, está desenfocando también la discusión de otros temas, es decir, no se ha podido seguir la continuación de la discusión de la ley de reactivación económica, que sí tiene cosas positivas para seguir conversando. Tampoco se ha podido focalizar en soluciones concretas sobre el tema de seguridad. Entonces, la duda que uno tiene es por qué lo hicieron. Yo insisto, yo creo que el ministro Arrau es una persona inteligente. Entonces, ahí es donde viene como la duda. ¿Para qué desenfocar tanto la discusión, las fuerzas, cuando venían de dos situaciones? Que era haber aprobado principalmente un proyecto de ley importante con toda la fuerza y que pudieron y le pueden seguir sacando ahí buenas noticias. Incluso lo habíamos comentado, el plan Cancerbero, este matinal que hicieron, había sido aprobado positivamente. Entonces, esa es como la duda. Es decir, no, tanta gente se equivocó, fue solamente voluntarismo, querían probar la temperatura de la piscina, a ver si esto pasaba. Ahora, si querían probar cómo estaba el ambiente, yo ahí comparto también con y con Seba, la sociedad chilena no es tan pasiva como algunos piensan y aquí se actuó y yo creo que en círculos distintos esto se ha estado conversando como que no era necesario y no es lo que requiere tampoco la sociedad chilena. La otra vez también en una conversación decía, hay que acordarse que si va a hacer este cambio tan radical, vienen otros gobiernos que uno no sabe qué gobiernos están y qué hacen esos otros gobiernos con estas herramientas. Y alguien tiraba un chiste, ¿ustedes se imaginan a Sanhattan, es decir, todo el sector de Vitacura, el Golf, rodeado y declarado una zona de sitio por crímenes de cuello y corbata? Porque hay crímenes de cuello y corbata, hay muchas y pueden ser muy importantes. ¿Se imaginan que toda esa zona esté intervenido en los teléfonos del sector financiero de Santiago? Entonces, aquí alguien parece que no pensó todas las aristas posibles. Un gobierno se podría dar un lujito haciendo un estado de sitio de estado de excepción constitucional en el Distrito Financiero de Santiago.
1: Claro.
3: Oye, la próxima semana tenemos Foro de Madrid, que es el quinto encuentro. Coincide con el 4 de septiembre, lo que ha motivado también muchas suspicacias, porque el 4 de septiembre es el aniversario del triunfo del rechazo.
4: Así es.
0: Diciendo que sea feriado el 4 de septiembre, el 18.
3: También. Hay gente que ya ha propuesto que hagamos algo especial para el 4 de septiembre.
2: Oye, y si de frente a un septiembre lo declaramos
0: feriado. Desde la Unidad Nacional.
3: Yo iría por lo sano.
2: Sí, vámonos a la romana.
3: Exactamente. ¿Ah? Pero se va a discutir mucho de las derechas, de la iliberalidad a esta altura y una
1: otro
3: serie
1: concepto
3: más, ¿no?
1: De la semana, sí.
4: Así es. Mira, qué bueno que pones el tema alto, porque yo creo que el 4 de septiembre va a ser el primer aniversario que se celebra de alguna manera o se conmemora el triunfo del rechazo con un gobierno de derecha. Y me parece que es muy importante la forma en que se recuerde lo que ocurrió hace 4 años, porque a mí me parece que, en el fondo, dejando de lado las figuras de si corresponde o no declarar feriado algún día, a mí me parece que ese día de verdad que nos salvamos de una muy grande. Si se hubiera aprobado esa propuesta constitucional, estaríamos en una situación realmente muy compleja que implicaba una cantidad de plata gigantesca, implicaba modificar la estructura de la sociedad, no solamente del Estado, en fin, y eso iba a generar una polarización mucho más profunda, así que yo creo que nos salvamos de una muy grande, y por eso es tan importante la señal que dé el gobierno ese día, que tiene que ser una señal de unidad nacional, como el mismo presidente Kast dice que él quería establecer un gobierno, o quiere establecer un gobierno de unidad nacional, y por eso me parece que su asistencia al Foro de Madrid es compleja porque genera señales contradictorias. Si es que hubiera sido en enero, entre después del año nuevo, cuando no hay una reforma constitucional en discusión y en una reforma en general a la seguridad que aprobar, me parece que es discutible su asistencia, pero el momento y el momento de la aniversario del rechazo me parece que no es lo mejor. El senador Cruzcoque dijo que hubiera sido bueno que hubiera entregado una carta, porque el presidente Kast, no hay que olvidar de dónde viene, él ha ido a los otros foros de Madrid, y en ese sentido, así como el presidente Boric, también tenía la necesidad de hablarle a sus distintos públicos, hubiera sido raro que el presidente Kast no hubiera hecho nada, pero me parece que su asistencia no colabora tanto con la importancia de celebrar con unidad nacional ese día que me parece que fue muy importante, que fue el día del 4 de septiembre.
2: Es que, tomando tus palabras de antes, yo creo que el presidente no debería ir, y los ministros de Estado tampoco, porque el presidente Kast ahora es eso, es el presidente de Chile, de la República. Antes era el ciudadano Kast, de hecho no tenía ningún cargo público, era candidato, y si bien todo el mundo sabe que puede participar y ha participado de ese foro, es distinto, porque ahora tiene que vestir y ejercer un cargo de la República.
1: Nos representa un país.
2: Claro, y nos representa a todos. Y tú lo dijiste, claro, pero además es un presidente que salió electo en segunda vuelta, y claro, en primera vuelta tenía un núcleo, pero en segunda vuelta no todo el mundo que votó por él votó precisamente
4: por el Foro de Madrid.
2: Por el Foro de Madrid. Entonces, si quiere, y además hoy en día él tiene que representar a su núcleo duro, a los votantes de su segunda vuelta, pero ya como presidente tiene que representarnos a todos. Y si en ese foro se van a decir ideas, consignas, uno debería preguntarse, ¿eso es lo que Chile representa? Hace poquito estábamos hablando a propósito de la reforma constitucional. Somos una sociedad en general liberal, en el sentido amplio de la palabra. Es decir, creemos en la democracia liberal, creemos en las libertades, creemos en un Estado que participa en conjunto con el sector privado. Es decir, ahí, y ese foro tiene ideas un poco extremas en algunos casos, y de hecho se han hecho, algunos líderes han hecho declaraciones bien, bien duras. Entonces, a mí como ciudadano no me gustaría que, y no me gusta que el presidente de mi país, porque el presidente Kast es mi presidente como presidente, esté en ese foro, y tampoco los ministros de Estado. Si alguien del partido X, republicano, nacional libertario o otros quieren ir, es distinto, porque políticamente pueden hacerlo. Y además, y también ojalá que sea muy transmitido, porque también en áreas de la democracia liberal podamos ver qué se habla ahí, qué se comenta ahí, para que la sociedad también lo pueda analizar y ver si lo critica o lo apoya. Pero en cuanto a presidente en ejercicio y ministros de Estado en ejercicio, yo considero que la prudencia es que no vayan. Porque el día siguiente, ¿qué va a hacer? Es presidente. Es decir, el momento que sale de esa reunión, sigue siendo el presidente de todos nosotros, nos tiene que representar en las organizaciones internacionales en general. Acuérdense que además en Chile el presidente es jefe de Estado. Además representa nuestro país en el extranjero y dirige las relaciones internacionales. Entonces, la prudencia, yo creo que haría bien que el presidente no vaya y que los ministros de Estado no vayan, porque entiendo que el ministro Arrau también tenía un espacio.
4: Sí, creo que es el único que ha confirmado su asistencia, claro. Si no me equivoco.
2: Y sobre todo en un momento donde él está justamente en una situación compleja, el ministro Arrau.
0: No tiene ningún sentido que vayan, ningún sentido, creo yo. Si me tocara estar de asesor, le diría, presidente, tiene un 9,5 de desempleo en el país, alto, más alto en la situación de las mujeres, tiene un problema respecto a que la gente no está llegando a fin de mes, de que hay calles del centro que las personas no frecuentan, por temor.
2: Que las regiones están azotadas por la situación del frente mal tiempo.
0: Por todas las problemáticas y catástrofes que tenemos y que probablemente van a seguir. Y además, al momento en que el presidente abre la alternativa y sus respectivos ministros de ir, nos tiene en los programas de opinión, en la prioridad de las agendas, en las conversaciones políticas, en torno a eso. Cuando deberían estar justamente en cada una de estas urgencias, que es lo que finalmente hace el relato principal por el cual él llega a la presidencia. Entonces, por lo tanto, creo que el mejor gesto, incluso que puede ser más concordante y lo puede dar como un relato en el fondo de sus propios valores políticos, lo que sea, es concentrarse en esas urgencias que hoy día están en Chile y no desviar la atención a una cuestión que, la verdad, Yo creo que el 99% de la gente no tiene idea a qué nos estamos refiriendo.
3: Además, el presidente se ha negado tanto, se ha empeñado tanto en negar su iliberalidad, yo creo que es malo que acepte el foro. Porque hay que ir con carnet de iliberal, ¿no?
4: Absolutamente. Yo creo que esta reforma, la reforma constitucional de seguridad, como escuché el otro día la figura, un punto no hace una recta. Yo creo que este gobierno no es de ultraderecha, yo creo que este gobierno no es iliberal, pero efectivamente cuando uno junta el punto de la reforma constitucional, que tiene elementos muy peligrosos, y esta asistencia está contradiciendo lo que yo creo que, o sea, lo que él defiende, digamos, y de alguna manera está confirmando de manera artificial algo que yo creo que no es así. Yo creo que sería una gran oportunidad que ese mismo día, el 4 de septiembre, el gobierno haga un anuncio respecto a la reforma constitucional, o acotando las cosas muy consensuadas o retirándola, sería un gran gesto, y en lugar de asistir a este foro, que yo estoy de acuerdo con la reflexión general, no ayuda en nada, a sobre todo aquellas personas que pienso en demócrata o el ministro de Agricultura. ¿Qué señal se le da a una coalición que es muy amplia, que yo creo que es correcto que sea así, cuando se asiste a un lugar que es un nicho muy particular?
1: Totalmente. Vamos a ver qué pasa la próxima semana. Estaremos ahí bien pendientes a esa discusión. Camilo Charme, Sebastián Bowen, Cristian Stewart han estado con nosotros hoy día en nuestro panel aquí en País ADN. Muchísimas gracias por estar con nosotros y por la altura del debate.
4: Ustedes.
2: Muchas gracias a ustedes.
3: Suerte el domingo, Sebastián. ¿A qué hora?
0: Muchas gracias.
4: A la una, ¿no?
0: A la una.
1: Mira qué bien.
3: Allí estaré.
0: Grande, grande, ¿viste?
2: Lo vamos a mover.
0: Te vamos a invitar.
1: Feliz. Hacemos una pausa, ya volvemos.
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1: 10 de la mañana con 3 minutos. Actualizamos noticias a esta hora junto a Paula Bravo. ¿Cómo estás, Paula?
2: ¿Qué tal, Pía? Buenos días, Aldo. ¿Cómo te va? Buenos días también para ti. Partimos con información policial. Atentos, por supuesto, a la investigación por el asesinato de un carabinero de Franco ayer en la comuna de Renca, identificado como Alejandro.

0: Ortiz Vázquez, 32 años, pertenecía a la subcomisaría Conchalí Norte. Esta mañana hubo algunas diligencias, pero las autoridades policiales y políticas también han sido bien cautelosos en torno a que aún no se puede descartar, y así lo han dicho textual, ni una hipótesis para explicar este crimen. La fiscalía está buscando además establecer las razones de por qué el funcionario estaba ayer en la tarde en ese lugar al momento de ser atacado. En otro tema, y detenidos por el caso de un artefacto explosivo simulado en las afueras de la casa del periodista Fernando Villegas, esto en abril pasado. Richard Jiménez, buen día.
1: Hola, sí, estamos en los lugares donde se han hecho allanamientos, donde se mantiene carabineros, sobre todo con efectivos del Grupo de Operaciones Policiales Especiales GOPE, con el respaldo y el apoyo en los alrededores de efectivos de control de orden público, fuerzas especiales, para mantener cortado el tránsito por calle Lira, casi esquina Arauco, y entre calle, también muy cerca, calle General Gana, aquí en el barrio Matasur de Santiago Centro, donde se ha mantenido ya hace más de 3 horas carabineros allanando un inmueble, buscando evidencia, y esto se repite a esta hora, y se ha hecho también en las últimas horas en otros puntos de la ciudad con otros allanamientos, en la comuna de Pedro Aguirre Cerda y en la comuna de Recoleta, donde se ha visto similar cantidad de contingente policial y de organismos especializados de carabineros. Se nos ha confirmado hasta ahora 3 detenidos vinculados a una investigación que se dio su origen en el 19 de abril pasado, cuando se puso un artefacto explosivo simulado en los exteriores de la casa de Fernando Villegas, sociólogo y alguna vez panelista de televisión, quien se vio sorprendido al salir de su casa con este artefacto explosivo simulado. Incluso él lo manipuló con sus manos y lo botó en un basurero. Bueno, han pasado varios meses de aquel hecho y hay operativos, hay diligencias con allanamiento, y se confirma hasta ahora de 3 personas detenidas. Paula.
0: Gracias, Richard. Buenos días. Otros apuntes judiciales, podríamos decir, ya están en Chile, alias El Turco y alias El Gocho, los 2 miembros del Tren de Aragua extraditados desde Colombia y Estados Unidos por el crimen del teniente en retiro venezolano Ronald Ojeda en Chile. Comenzó la formalización también del funcionario del Poder Judicial investigado por presunto traspaso de información a bandas ligadas al narcotráfico. Y durante la mañana se presentan los cargos contra el conductor que habría atropellado y provocado la muerte de la cineasta Paz Ramírez en Providencia. Y en otro tema completamente, crisis del mercado laboral en Chile, el desempleo no cede y salta 9,5%, que es además su mayor nivel en 5 años. Benjamín Quinteros, ¿qué tal? Buen día.
2: Muy buenos días. El desempleo alcanzó un 9,5% en Chile durante el trimestre mayo-julio del presente año, según informó durante esta mañana el Instituto Nacional de Estadísticas. La cifra, que es la más alta en 5 años, representa un aumento de 0,8 puntos porcentuales en 12 meses y se explica por un crecimiento nuevamente en la fuerza de trabajo, mientras que el número de personas ocupadas cayó. Ya se había anticipado por parte del Ejecutivo que los meses de invierno serían especialmente complejos, y se ha demostrado precisamente aquello con cerca de 1 millón de personas desocupadas. Frente a estos resultados, el viceministro de Economía y Minería, Daniel Mas, reconoció la complejidad del escenario laboral y aseguró que el gobierno va a seguir acelerando medidas para generar nuevos puestos de trabajo, destacando el programa Modo Empleo y el avance en proyectos de inversión.
3: Los datos de empleo del trimestre móvil mayo, junio, julio 2026 nos muestran una realidad que seguimos enfrentando con mucha seriedad. El desempleo llegó a 9,5% y todavía afecta a más de 980 mil personas. Detrás de cada cifra hay una familia, un joven buscando su primera oportunidad, una mujer que quiere trabajar. Hay algunas señales que empiezan a mejorar, pero mientras tengamos a tantos chilenos buscando trabajo, no podemos estar conformes. No queremos una recuperación que exista solamente en las estadísticas. Queremos que se sienta en las regiones, llegue a los hogares, se traduzca en más y mejores empleos para todos los chilenos.
2: La autoridad sostuvo que el Ejecutivo mantendrá el foco en la generación de empleo, especialmente para mujeres y jóvenes, y afirmó que se continuará trabajando con los gobiernos regionales, el sector privado y con los municipios, aunque parte de estos últimos acusaron que el Ejecutivo no se ha puesto en contacto con ellos para poder acelerar estos proyectos que vayan en materia de empleo.
0: Gracias, Benjamín. Seguimos con las reacciones durante el día. Y en política, con esto cierro con varios temas sobre la mesa. Por ejemplo, el próximo trámite del presupuesto y la lista de pedidos de recursos de distintos ministerios. A esta hora, el presidente Kast encabeza un consejo de gabinete, el séptimo, en el Palacio de Cerro Castillo, en Viña del Mar. La próxima semana, ustedes lo comentaban también, el mandatario ya se confirmó, va a estar en el denominado Foro Madrid, aún en medio de las dudas del oficialismo. Y se cierra la semana distrital y regional en el Congreso, con bien pocos acercamientos concretos en torno a la agenda de seguridad, impactada ahora una vez más por lo que decíamos al inicio, la muerte de un carabinero de Franco en Renca.
4: Muy bien, Paula, muchísimas gracias.
0: A ustedes, buen día.
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4: En los últimos días, los medios se han llenado de videos y de fotos sobre las denominadas granjas de bots. Todo esto en relación a la detención del consultor argentino Fernando Cerimedo, acusado de ser el autor intelectual del intento de femicidio de la abogada boliviana Nadie Beler. La Fiscalía Departamental de La Paz inició de oficio, además, una investigación contra Cerimedo por enriquecimiento ilícito. Y en este marco se hicieron múltiples allanamientos a distintas propiedades vinculadas a este ex asesor digital de Javier Milei. Y vamos a hablar hoy día sobre estas granjas de bots, porque la defensa de Cerimedo adujo que el equipamiento encontrado consistía en teléfonos satelitales y en módems en lugar de bots. ¿Qué es una granja de bots? El hallazgo que mencionó el fiscal boliviano en este momento en el caso Cerimedo lo conversamos con Camilo Garrido, académico del Centro de Ciberseguridad de la Universidad Mayor. Camilo, bienvenido. ¿Cómo estás?
6: Hola, muy buenos días. Gracias por la invitación.
7: Es uno de esos puntos donde la tecnología se topa con la política, Camilo, y por lo tanto nos interesa mucho saber, primero, qué diantres es una granja de bots.
4: ¿Qué diantres?
6: La verdad es, no es tan complicado saber, pero sí, efectivamente, aquí nos vamos a ir un poco más en temas de historia. Si ustedes se recuerdan bien, y los radioauditores también se recuerdan, por mucho tiempo se colocaron muchas tarjetas o tratamos de colocar una gran cantidad de bancos de servicios que pudieran trabajar autónomamente. Si nos vamos un poquito más atrás y pensamos en las criptomonedas, es cierto que a lo mejor nos estamos saliendo un poco del tema, pero si nos pensamos, ¿qué es lo que hacían? Colocaban granjas de tarjetas gráficas, ¿para qué? Para hacer y capturar Bitcoin o poder hacer una captura de información que estaba en el medio. La granja de bots, y en este caso la granja de bots que está asociada directamente con telefonía, está asociada directamente a lo mismo. Es poder tener algún medio, entre comillas, irrastreable, pero que pueda tener algún tipo de comunicación con Internet. Teniendo comunicación con Internet, puedo generar por distintos métodos de programación, algún tipo de comunicación para que podamos interconectarnos. Ese sería, en resumen, una granja de bot. Pensemos, un container con muchos teléfonos.
7: No es como eso que sale en las películas, que son unas máquinas grandes, que tienen lucecitas, que se prenden y se apagan, que no necesitan ningún...
6: Es lo mismo sin ser igual. En este caso, pensemos, cada uno de nosotros tenemos un teléfono que es de gama media, gama alta. En estos son teléfonos a lo menos gama media.
4: A lo menos.
6: A lo menos.
7: Generando mensaje.
6: Generando mensaje, pero alguien más lo está generando. Entonces, lo mismo que tú mencionabas, Aldo, que corresponde a una máquina que prende luces, apaga luces y lo demás, ella es la que le están dando la instrucción. Y se lo enganchamos con Cerimedo. Él lo programó. Es diferente. O lo que se sospecha a la fecha es que él habría programado eso. ¿Por qué? Porque estas cosas son inteligentes, pero si yo le envío una instrucción a un teléfono. Pero si no le envío una instrucción, no lo va a hacer autónomamente.
4: No
6: lo va a hacer,
4: claro. No tienes autonomía.
6: No tienes autonomía. Ojo, ¿puedo programarle la autonomía? Por supuesto. Pero eso no es lo que estamos viendo.
4: Pero un conjunto de teléfonos que están conectados entre sí mismos, ¿de por sí ya constituye una granja de bots o se necesita que esto, o se necesita, por así decirlo, demostrar que existe un software o un sistema que automatiza y coordina las cuentas que están en esos celulares?
6: La granja de bots, no puedo asumir y nadie puede asumir de que es por tener una gran cantidad de teléfonos o tener, incluso pensemos, más de un teléfono.
4: Conectados.
6: Conectados y que puedan generar algo. Tiene que haber un orquestador. Si no tengo un orquestador, tengo que tener un director de orquesta. Tengo que decir quién lo va a hacer. Uh-huh. Y ese es un programa.
4: Y ese es un programa que tiene que sí o sí manejar
6: alguien. Alguien tiene que haberlo hecho. No puede ser... Ahora, podemos comprar, y ahí ya entramos en otra materia, pero se pueden comprar software o se pueden contratar servicios, que son as a service.
4: Y pero cuando uno está, uno ve las noticias, me imagino quienes nos están escuchando ahora también han estado leyendo o escuchando esta información y dicen, claro, ¿cuál es la diferencia que hay entre los bots? Por otra parte están los trolls. Y además están estas cuentas falsas, porque en el debate público muchas veces usamos esos conceptos como si fueran sinónimos. ¿Son sinónimos o funcionan distinto, por así decirlo?
6: No son sinónimos ninguno. Cada uno tiene una función independiente y esa función independiente es la que se utiliza. Se mal utiliza o, mejor dicho, lo englobamos todo en un tema digital. Porque de hecho, si asumimos los bots es lo que dice, si tomamos su palabra en inglés, es un robot, algo lo está haciendo automáticamente.
4: Yeah.
6: Pero alguien tiene que haberle generado una instrucción. Pero esa instrucción la programó alguien, no la puede haber programado, no se autoprogramó.
4: Yeah.
6: Ahora, si nos vamos con los trolls, es lo mismo. Sigue siendo alguien que lo programa, alguien que se hace pasar por... Uh-huh. Y ese se hace pasar es porque alguien lo está alimentando. Lo que pasa, la ventaja de un bot es que de una u otra forma la misma interacción con la gente o cuando tiene interacción con algo más se va autoalimentando, que es diferente.
4: Ya.
6: Entonces se vuelve pseudoautónomo. No es que aprenda. Recordemos, y aquí le puedo contar rápidamente, los motores de inteligencia artificial no es que aprendan. Los motores de inteligencia artificial es estadística. ¿Por qué? Porque cada vez que tú haces una consulta, ¿qué te dice? ¿Te manda una manito para arriba, un dedito para arriba, un dedito para abajo? Si tú siempre le pones el dedito para arriba, va a decirte que lo que te respondió te corresponde. O te hace sentido de una u otra forma. Y al hacerte sentido, tú lo que le estás diciendo es... Vamos bien.
4: Sigue así.
6: Pero si tú le sigues respondiendo que está bien, pero está mal, lo que le está causando a la inteligencia artificial o a estos motores de LM es alucinación. Y que caiga en alucinación. Y ustedes me dicen, ¿pero cuál es ese concepto? Y el concepto de alucinación es que te entrega algo que tú quieres escuchar, que tú quieres leer, pero que no necesariamente sea lo que corresponde.
4: Es lo que, claro.
7: A lo largo de una granja de bots, Camilo... Es una prestación de servicio. Es una prestación de servicio política, ¿ya? En muchos casos también se usa para funar a Chavacase porque odia bocina o algo por el estilo. Pero es muy caro. Tiene mucho costo, ¿no?
6: No es un costo elevado para la prestación y para los servicios que puede llegar a generar en cuanto a incomodidad. ¿A qué voy con ello? Si... tienes una imagen ya mostrada y empiezan a funar tu imagen, tú, sin haber cuantificado cuánto vale tu imagen, pero el provocar una desaprobación solamente por imagen o información falsa o información tergiversada incluso, es alta, pero el consumo del bot es baja. Porque el consumo de bot, ¿qué va a hacer? Yo lo puedo programar no para que esté mandando mensajes cada un minuto, porque si envío mensajes cada un minuto, todos los que estamos, incluso los que nos están escuchando, van a saber, esto es falso, esto no corresponde. Pero ¿qué es lo que se hace? Se envía una vez al día, dos veces al día, tres veces al día.
7: Perdón por la por la pertudez de la pregunta, pero ¿por qué se sigue gastan tanta agua la granja de bots?
6: Porque todo se... Y aquí se escucha feo, pero es así. Se calienta mucho. Todos los procesos, si lo vemos directamente, acá contamos con computadores que son gama media, gama alta. Y pensamos que a lo mejor el radiocontrolador tiene un computador que es fabuloso. Pero ese computador Pero ¿qué es lo que sucede? Esos computadores se calientan muchísimo. Si nos vamos con nuestros hijos usualmente que tienen un computador que es del tipo gamer, una tarjeta gráfica monstruosa, y eso consume mucha energía calórica. Entonces, ¿por qué se consume mucha agua? Porque necesito enfriarlo. Si estoy con aire acondicionado todo el día, tengo que tener una eficiencia energética. Y esa eficiencia energética, ¿qué es lo que están haciendo? Están incluso, si lo vemos con Microsoft, que pesca sus bancos de servidores de inteligencia artificial y lo está tirando al mar, porque es más fácil que el mar se los vaya enfriando a que estén pagando por enfriar con algún otro método. Ese es el motivo.
4: Cuando hablamos de los bots, en términos políticos lo vimos mucho en la campaña presidencial pasada, ¿cuál es el objetivo, por ejemplo, de una operación de bots en una campaña política? O sea, ¿realmente una granja de bots, por ejemplo, podría cambiar la percepción de las personas con respecto a un cierto candidato o con respecto a un cierto tema, hacer que sea más popular o más impopular?
6: Socialmente no te puedo decir sí. Lo vemos y se ha dado. ¿Pero qué sucede?
4: Digo, en capacidad de mensaje y
6: lo que
4: cosas.
6: Sucede es, pensemos usualmente, o pensamos mucho cuando tenemos estos países con mucha población, China, India o lo demás, tenemos una gran cantidad de mano de obra barata. Pero cuando no tengo el acceso a esa mano de obra barata, ¿qué es lo que tengo que hacer? Me apoyo en la tecnología, en este caso, la granja de bots. ¿Y la granja de bots qué está haciendo? Genera exactamente esa condición humana sin ser una condición humana, de estar enviando una desacreditación, sin tener una barrera del idioma. ¿Por qué? Porque muchas veces, y yo creo que más de alguno le debe haber ocurrido de que conversa con alguien del extranjero, y el inglés que tiene no es bueno. Entonces, cuando hace la traducción, uno no le entiende. Es más, nos pasa con nuestros vecinos acá en Latinoamérica, que siendo chileno no nos gusta muchas veces que nos hable un extranjero para ofrecernos lo que sea. Pero en este caso los bots, ¿qué es lo que hacen? Homogeneizan el lenguaje. Entonces se vuelve más asequible.
7: Camilo, estamos hablando de las granjas de bots financiadas por particulares, con fines políticos, con algún tipo de rédito, tanto económico como en términos definitivos poder. Sin embargo, el tema se da a conocer a nivel estatal, con denuncia de la participación de los rusos en las elecciones de los Estados Unidos, con un montón de campañas que derivan hasta en la guerra, en el caso Rusia con Ucrania. Hay también una destinación estatal a la creación de una, digamos, también es un compromiso de Estado para generar contenido esta granja de bots, ¿no?
6: No lo puedo asegurar, pero no lo puedo desmentir, porque efectivamente nos encontramos de que esta forma o esta facilidad de poder llegar, nosotros somos 18 millones de habitantes, poder llegar a los 18 millones de habitantes de una forma medianamente sencilla, la granja de bots sí te lo permite. ¿Por qué? Porque va a estar aleatoriamente enviando información, sea verídica o no verídica, porque ese no es tema de conversación, pero sí efectivamente se puede dar. Y en este caso, con los antecedentes que tenemos y con los antecedentes que la fiscalía está validando, es que efectivamente sí se hizo y se hubieron malversación de fondos o desviación de fondos para poder tomar estas granjas de votos.
7: ¿Son fácilmente detectables o no?
6: No.
4: Es difícil rastrearlo, por así decir.
6: Es difícil rastrearlo porque usualmente se utilizan con teléfonos que son del tipo prepago.
7: Ahora tiene una obligación de acreditarse.
6: Pero independiente de que estén acreditados, tenemos todo lo que no se haya. Aquí vamos a un tema de ley aquí directamente en Chile. Si nos vamos directamente con la ley, si yo contaba con saldo hasta antes de reacreditarme, cuando le cargué dinero al teléfono prepago, no lo tengo que hacer. ¿A qué voy con ello? Le cargué 40 mil pesos un teléfono prepago.
7: Sí, sí. ¿Ya?
6: Pero no tuve que revalidar o recargar no tengo que hacer el proceso de enrolamiento para que sepan de que es mío. Uh-huh. Por ende, el teléfono sigue siendo un teléfono no fantasma porque lo reconoce la red, pero no tenemos la trazabilidad de quién sea. Ahora, si nos tomamos desde ese punto de vista, y hablando un poco más en la materia que yo estoy muy enfocado dentro de la universidad, es que los temas que corresponden a la ley 21.719, que es de seguridad de datos personales, también recae ahí, porque el teléfono prepago te decía originalmente de que yo no tengo por qué registrarlo.
4: Cuando hablamos...
6: Pero hoy día la ley sí nos dice que tenemos que tener una trazabilidad.
4: Sí, es que me quedo pensando en lo que decíamos de lo difícil también que es dar con estas granjas de voto, con cómo funcionan. En Chile lo hemos visto, como yo decía, o empezamos a hablar más de esto el año pasado sobre todo, pero ¿dónde está como la frontera, podríamos decir, entre lo que es una estrategia comunicacional, política como agresiva, o una operación ya de manipulación digital con este tipo de herramientas?
6: En estricto rigor lo vamos a encontrar siempre por la tendencia. Y acá, haciendo un paréntesis previo, hoy día las granjas de bots, ¿cómo se están buscando? Se están buscando por canales infrarrojos. Zonas que estén generando mayor calor. Y uno podría decir, es casi ciencia ficción. Pero claro, pero si tengo una granja de bots, voy a tener un gran consumo, uno, de energía, y dos, de emisión de calor. Y esa es la forma que se está buscando hoy día. Y después se hace la investigación para saber a dónde estaban llegando, cómo estaba concentrando la información, a quién le estoy pegando, por así llamarlo.
4: Claro, claro. ¿Contra quién estoy hablando?
6: Es ciencia ficción, pero es así. Hoy día ya llegamos a eso.
7: ¿Qué es más fácil ubicarla físicamente que conceptualmente? Porque, claro.
6: Porque lógicamente, y aquí hay muchos más temas técnicos, pero efectivamente el rastreo técnico es complejo. Porque estos teléfonos y esta comunicación es spot. Envié el mensaje, me fui. Desaparecí. Eliminé el usuario. Eliminé quien hizo el comentario. Entonces, ¿cómo lo rastreo? No tengo cómo.
4: Sí, porque claro, uno dice, bueno, ¿qué tan fácil es borrar el rastro de una operación gigante que se haya realizado con estas granjas de bots? O sea, si mañana, por ejemplo, desaparecen las cuentas, desaparecen los comentarios, incluso los, no sé, los me gusta, los likes, ¿queda evidencia en algún servidor de lo que sucedió ahí o de quién hizo esa acción?
6: Quedó el registro de quién se registró e hizo el match en este caso. Pero eso no quiere decirte que sea una cuenta válida. Y ese rastreo de la cuenta que sea válida o no es lo que complica. Entonces hoy día, ¿qué es lo que estamos haciendo? Para los temas de bots, es que de una u otra forma las identidades de quienes están subiendo o quienes están enviando estos mensajes no válidos se están generando por inteligencia artificial, con algún perfil y con alguna... ¿Cómo le llamamos nosotros técnicamente? Una heurística, un comportamiento para que sea válido.
4: Wow.
6: Sí, es complejo, la verdad, sí, es complejo. Te lo digo yo que trabajo en esto.
4: No, sí, pero es importante comentarlo porque efectivamente están cada día más presentes entre nosotros. Entonces, para una persona que nos está escuchando ahora y dice, bueno, esto eventualmente, ¿cómo podría afectarnos en la vida diaria más allá de... recibir, por así decirlo, un ataque personal por parte de estas cuentas o de estos bots, o cómo me podría afectar en términos más macro como lo que hemos visto en campañas políticas?
6: Correcto, correcto. Hoy día nos encontramos con un tema que es, yo siempre se lo comento a mis hijos y
4: porque
6: a mi familia.
4: Porque nos explotó en la cara esta bombita.
6: O sea, de hecho, pensemos de que usualmente nosotros cambiamos el teléfono cada cierta cantidad de años, pero siempre nuestros teléfonos son de gama media, gama alta, porque trabajamos con él. ¿A quién le regalamos el teléfono?
4: ¿El que quedó?
6: El que quedó. Se lo regalamos a nuestros hijos, a nuestra esposa, a nuestros padres, a nuestros abuelos. Les enseñamos a ellos de que si les llega un mensaje, les llega algo, no lo abra. Ya entramos en un tema así de seguridad y lo demás, o de educación. No les enseñamos. Por ende, nosotros nos volvemos cómplices indirectamente ¿De qué podrían estar haciendo? Porque, ojo, los bots al día de hoy están evolucionando. ¿Y están evolucionando a qué? A que podrían enviarme un mensaje, yo pincharlo dentro de mi teléfono y yo pasar a ser un bot dentro de la comunidad sin estar en una granja. Mm.
4: O sea, es como contagioso, por así decirlo.
6: Es contagioso.
4: Wow. Estas son conversaciones de ciencia ficción, literalmente.
6: Sí, tal cual.
4: Literalmente.
7: En términos de definición, de cómo se refiere uno, cuando la gente me insulta por teléfono, ¿yo me tengo que referir a ellos como los trolls o como los bots?
6: Como los trolls.
7: Los trolls. Sí. Ellos son los que trolean,
6: sí,
7: digamos.
6: Sí.
7: Camilo, muchas gracias por explicarnos.
4: Vuela,
7: gracias
4: a ustedes, vuela el teléfono. Muchas gracias, Camilo Garrido, académico del Centro de Ciberseguridad de la Universidad Mayor. Gracias por estar con nosotros.
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4: Hacemos una pausa, ya volvemos.
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16: Estamos de vuelta en País ADN y los días viernes conversamos con nuestros colegas de Ciber Chile. En esta oportunidad nos acompaña Mauricio Weibel, periodista de Ciber. ¿Cómo estás, Mauricio? Bienvenido.
17: Hola, buenos días.
0: Mauricio, en la portada de Ciber hoy día aparecen, como siempre, noticias que denotan el trabajo de investigación que ustedes han realizado y también independiente. Lo más preocupante es lo que dice relación con el artículo principal, uno de los autores eres tú, junto a Francisca Soto, Diego Ortiz y Manuel Romero, que dice que 5 ministros supremos aprobaron un trato directo por
4: 26.889 millones
0: con una constructora
4: mil millones
0: que había sido rechazada en la licitación ese mismo día, lo que una vez más pone a la Corte Suprema en el ojo del huracán con actos de corrupción que parecen muy severos, ¿no?
16: O sea, casi bueno, 27.000 millones de pesos.
4: Exacto. Bueno, digamos que todavía hay que ver si es un acto de corrupción o no, pero lo que sí es un acto que parece al menos poco prudente, ¿no? Si lo queremos decir de alguna forma para catalogarlo, ¿no? Pero para contarle a la gente y explicarle, la Corte Suprema, o específicamente la Corporación Administrativa del Poder Judicial, tenía que construir el Centro de Justicia de Los Ángeles, ¿correcto? Hace unos años atrás. Hizo 2 licitaciones y en las 2 licitaciones las declaró desiertas. ¿Por qué? En una, porque la oferta económica de la empresa era muy alta.

0: pero los profesionales no tenían la experiencia necesaria y además la oferta que presentaron era 12 mil millones de pesos más alta. Entonces, con esto antecedente a la vista, en el Consejo Superior de la Corporación Administrativa del Poder Judicial, que es integrado por 5 ministros de la Corte Suprema, deciden, ok, se declara desierta la licitación porque no cumple con los requisitos profesionales, pero al mismo tiempo se la asignamos. Y le pedimos a la empresa que mejore el cuerpo profesional que nos está ofertando.
1: Pero Mauricio, ¿qué fue lo que ustedes finalmente encontraron? ¿Cómo parte esto? ¿Y por qué este caso les llamó la atención? ¿Cómo uno llega a darse cuenta de este tipo de cosas que a la luz de muchas personas no se verían, no se conocerían?
0: Bueno, recibimos varias denuncias, varios comentarios sobre esta situación, sobre cómo se había adjudicado y lo que pasó también después, ¿no? Uh-huh. Que lo contamos en el artículo. Y empezamos a investigar y reconstruimos los hechos. Nosotros, la verdad, lo único que hicimos fue reconstruir los hechos. Y de hecho, si ustedes revisan la respuesta a la Corte Suprema, este reportaje que la pusimos ahí en el link de la noticia, la respuesta de la Corte Suprema básicamente reproduce todo lo que nosotros dijimos, ¿no? O sea, hubo una licitación, se declaró desierta porque la empresa no tenía los profesionales con la experiencia requerida para el trabajo, aún así el mismo día se le entrega el trabajo y por un monto completamente superior a lo que estaba inicialmente establecido.
2: Que además excedían los recursos que estaban disponibles para la construcción de este centro, ¿no?
0: Claro, tuvieron que pedir recursos extras. Para explicarle a la gente, en el Estado uno solo puede hacer lo que está autorizado, ¿no? No se puede hacer lo que uno quiere como una empresa privada. Entonces, la Corte Suprema para este proyecto tenía aprobados por el Estado, por todos nosotros, por los chilenos, 14 mil millones de pesos.
1: Para esa construcción.
0: Claro. La oferta fue por 26 mil, casi 27 mil millones, o sea, 12 mil millones
1: por
0: más.
1: Por sobre.
0: Entonces, para poder adjudicárselo, la Corte Suprema tiene que pedir recursos, ¿no? Y por eso que días después, la persona al cargo de las finanzas dice, ok, ya los recursos están, ahora se puede firmar el contrato. Que se firma el mismo día en que dice, los recursos están. ¿No?
2: Pero además con otra suerte de irregularidad, porque en este tipo de obras, Mauricio, se solicita cuando son obras públicas y con elevados montos, se pide una garantía. Y aquí también hay un procedimiento que se establece ahí que significa una solución mucho menos onerosa para la empresa que construye, ¿no?
0: Claro, esta parte a mí me resulta más inentendible, para ponerlo en esos términos.
2: A todos,
0: ¿no? Porque básicamente lo que sucede es que cuando son grandes obras de infraestructura, el Estado en general le dice a las constructoras, bueno, pero usted me tiene que dejar un dinero en garantía para yo cobrarlo si es que usted no termina los trabajos, ¿ya? O sea, si usted no me hace la pega, yo le cobro este dinero. Entonces la empresa les dice, mire, yo no hay ningún banco que me esté inicialmente autorizando esto, ¿ya? Por razones financieras, o sea, los bancos no están confiando en mí y no me están dando dinero para una boleta de garantía. Entonces la Corte Suprema dice, ok, ustedes manden un informe diciendo que hay dos bancos que lo rechazaron y nosotros le autorizamos que usted contrate un seguro, que un seguro siempre va a ser mucho más barato, ¿no? Para ponerlo en términos muy simples, para que la gente lo entienda, la boleta de garantía es como que uno va y paga la clínica. El seguro es que uno contrata un seguro y le sale mucho más barato, ¿no? Entonces, y pese a que había un banco que estaba dispuesto a financiarles la boleta de garantía, que era el Banco Estado además, la Corte Suprema igual dice, ok, no importa, déjelo con una póliza de seguro. Ya. Que no es ilegal, insistamos.
2: No.
0: Solo que es llamativo.
2: Exactamente, porque es un proceso que está lleno de, cuando uno lee el artículo, está lleno de situaciones muy extrañas. Por ejemplo, que el Poder Judicial, en este caso, se demora en contestar algunos requerimientos de la empresa y se obliga, después de todo este procedimiento, a pagarle montos a la empresa por la demora a responder, digamos, lo que también es muy extraño, ¿no?
0: Claro, lo que pasa es que, lo vamos a explicar, a mí también me llamó mucho la atención, a ver cómo esto que si yo me demoro en responder tengo que pagar, qué raro, ¿no? Pero ocurre, nos explicaron que esto efectivamente ocurre, lo que pasa es que las grandes construcciones, ¿no? A veces se hacen consultas técnicas cuando se está haciendo la obra, que a todos nos ha pasado cuando tenemos un maestro en la casa.
2: Sí, ¿no? ¿Quiere la puerta o la ventana acá, digamos?
0: Claro, ¿dónde pongo el enchufe, no? Y lo que trajo que hacer para una semana termina siendo un año, ¿no? Bueno, pero lo que sucede es que esto es enorme, ¿no? Estamos hablando del Estado, de grandes cantidades de dinero, y por lo tanto la Corporación Administrativa, el Poder Judicial,

0: iba a recibir requerimientos de información. La empresa le iba a preguntar dónde pongo los baños, dónde, cómo hacer, qué hacemos con los cables, de qué color quiere la muralla del jefe, en fin. Pero la corporación tenía que responder en un plazo, porque si no responde en ese plazo, efectivamente se genera un gasto para la empresa. ¿Por qué? Porque tiene contratada la maquinaria, los obreros, ¿no? Es entendible.
1: Porque tiene que ir con el taladro sin saber qué hacer, digamos.
0: Exacto. Pero lo increíble es que se produce una enorme demora y la Corte Suprema, solo por una pregunta, solo por un requerimiento de información, que tenía varias preguntas adentro, termina pagando casi 600 millones de pesos, que no salen de los bolsillos de los ministros o de los funcionarios, sino que salen de nuestros bolsillos.
2: Claro. ¿No? Ahora, ¿pero qué antecedentes tuvieron, particularmente, para que quede súper claro, esos ministros antes de aprobar esta contratación? O sea, las actas que se pueden revisar, ¿nos permiten saber los argumentos, por así decirlo, que se discutieron?
0: Bueno,
2: ¿para que ellos tomaran esta decisión?
0: Claro, básicamente el argumento que más fuerte que se da, digamos, es que si no se hacía la obra del 2022, era muy complicado porque se atrasaba el funcionamiento. Y porque además si no iba a complicar la gestión de 2023. No se explica más que eso, ¿eh? Eso es lo que está en las actas, ¿no? O sea, si no lo hacemos, esto nos va a complicar. Yo imagino que es la clásica situación que ocurre en el Estado. Si no lo hacemos, nos lo van a quitar el presupuesto, ¿no?
2: Ah.
0: Pero claro, ya lo habían. Lo que pasa es que lo licitaron dos veces. Y las dos veces las licitaciones fueron declaradas desiertas.
2: Pero más allá de si es que hubo entonces o no una ilegalidad en este caso, que es algo que decíamos al principio, lo van a tener que determinar las instancias correspondientes, obviamente, ¿cuáles podríamos decir son como las señales de alerta que nos deja un caso como este, pensando en la probidad o en las compras públicas o en las platas que maneja el Estado?
0: Bueno, yo creo que hay un tema que está en el debate hace tiempo y que tiene que ver quién fiscaliza o cómo se regula lo que sucede en la Corte Suprema, ¿no? Nosotros creíamos que teníamos una Corte Suprema impoluta quizás años atrás, y en los últimos años o tiempo hemos visto que no era tan así, que había un tráfico de influencia en las Cortes, no solo en la Suprema, ¿no? Que hay investigaciones por fallos que aparentemente se compraron, el famoso caso de la muñeca bielorrusa, ¿no? Entonces nos estamos dando cuenta de que hay un problema al interior de la Corte Suprema. Esto mismo lo hubiera hecho un municipio, ¿no? Municipio de Vitacura, de Providencia, Recoleta, esto ya estaría en tribunales, ¿no? Probablemente, porque tiene muchos elementos que hacen dudar ya de que esté todo en norma, independiente, insisto, que es aparentemente perfectamente legal.
2: Pero claro, tiene da la impresión de irregularidades.
0: Claro, porque en general.
2: Porque tiene señales de alerta que nos dicen que hay algo raro.
0: Señales de alerta, digamos, que dicen que quizás no era esta la forma más prudente de ejecutar este proceso.
1: Sin duda. Recuerdo que para la Corte Suprema, que ha estado en las noticias muy frecuentemente, esta semana además tiene hacer... que la gente que hace justicia tenga que recurrir a la justicia siempre es raro, pero se está viendo el caso de los ministros que viajaron al extranjero con licencias médicas denunciadas por la Contraloría y que están en proceso de investigación. Y hay una petición de magistrados para definitivamente cautelar los cuadernos de remoción que se están levantando en estos momentos. En otras palabras, esto cae en un mal momento para la Corte Suprema que, como tú dices, está siendo cuestionada por caso de probidad, ¿no?
0: Sí, es un momento, diría que es un tiempo complejo para la justicia en general, ¿no? Y a propósito también de lo que está pasando ahora o de lo que salió sobre el ex fiscal Vinko Fodich, por ejemplo, ¿no? Que aparece investigado por temas de lavado de activos. También es una situación compleja.
1: Y que también lo llevan ustedes en la portada, ¿no? Sí, en el artículo principal, el ex fiscal indagado por lavado de activos defendió a un empresario que ofreció aportes a ciudadanos chinos a senadora Flores. Han trabajado también intensamente en lo que complica mucho
2: al
1: ministro Quirós. Esta semana, que también es otro artículo de portada esta semana en Ciber Chile.
2: Claro, las inversiones del ministro.
0: Del hermano.
2: Del hermano.
0: Del hermano, claro, para no confundirnos. No arriesguemos querellas, no. Son las inversiones.
1: Además, Quiroz es tan puntilloso en esta materia.
0: Sí claro. Eso
2: o sea, el título, además, de la investigación es: el plan para destrabar las inversiones del ministro Quiroz también benefició a la empresa de la que él fue consultor.
0: Exacto, efectivamente creo que ahí hay un tema que merece debate y es las eventuales intereses o intereses cruzados de quienes ejerce la función pública, ¿no? Y que tiene que ver también con el tema que vemos de los fiscales que no estoy hablando de ningún caso en particular, sino en términos generales, de los fiscales que después terminan, o agentes de inteligencia, trabajando o siendo contratados por el crimen organizado. Creo que ese es un área que aún no empezamos a mirar, pero que es muy, muy grave.
2: Sí, muy preocupante, sin duda.
1: ¿Qué es el periodismo independiente y de investigación que desarrolla siempre CIPER y que nos obliga a conversar con ustedes cada viernes, reiterándole a la gente, Mauricio, que mantener un medio independiente y de investigación como CIPER requiere de la comunidad que ya colabora con ustedes.
0: Sí, oye, un dato chiquitito, estamos por cerrar parece ya, sí. Pero el lunes vamos con una noticia tremenda a partir del tema del 11, unos documentos, imágenes inéditas nunca vistos, una gran serie toda la semana, así que el lunes métanse porque realmente es muy, muy impactante.
1: ¿Audiovisual? ¿Es un trabajo audiovisual?
0: Sí, realmente va a ser muy, muy impactante, así que nos vemos el lunes en CIPER.
2: Muy bien.
1: Reiterarle que está Radar, además, que es
2: la radar
1: de quedar bien informado.
2: Que es realizado por el equipo CIPER, una selección de las noticias más relevantes. Y también está el expediente Mónica, el podcast de Mónica González, para que lo puedan también escuchar. Cuando ustedes ingresan a ciperchile.cl, arriba hay una línea amarilla donde dice hazte socio, únete a la comunidad de CIPER para permitir obviamente que siga existiendo y desarrollándose el periodismo de investigación independiente en nuestro país. Mauricio Weibel, periodista de CIPER, muchísimas gracias por haber estado con nosotros hoy día.
0: No, gracias a usted, un gusto, siempre.
1: Y nosotros estamos terminando el capítulo de hoy, pero
2: tenemos ganador.
1: Te encanta decirlo, dilo.
2: No, dale tú.
1: No, por favor, es de regiones.
2: ¿Qué tiene que ver eso?
1: Que tú eres de regiones.
2: Ok. Nos dice, el ganador es Darío García desde Valparaíso. Él nos dice, chiquillos, yo quiero ganar la gift card del carnicero. Me titulé la semana pasada y quiero invitar a mis papás a comer algo rico y agradecer su ayuda y sacrificio. Quiero hacerles un rico asado con lomo porque ellos se lo merecen más que yo. Saludos y los escucho siempre. Darío García, desde Valparaíso, eres el último ganador de esta semana de la gift card de 30,000 pesos para canjear en El Carnicero. Muy bien ese asado. Corresponde, ¿cierto, Aldo?
1: Pero no lo dijiste de qué te titulaste, Darío, así que cuéntanos para más
2: de chef.
1: Más o menos cachar tu futuro, digamos.
2: No, pero bien ahí agradecerle a los papás. Nosotros ya nos despedimos entonces, nos encontramos el día lunes, ya viene El Ciudadano. Que estén bien.
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12: 11 de la mañana en punto de este viernes 28 de agosto.
13: ¿Qué más puntual?
12: Qué bueno que es viernes, yo necesitaba que fuera viernes. No estoy pasando agosto, ¿qué quieren que les diga? Pero, no se me está haciendo fácil.
13: Pero queda nada.
12: Ay, pero estamos en la quemada, sí, es verdad. Lo único que me alienta es que faltan 21 días para el 18. No, hay varias cosas bonitas en el mes de septiembre, pues, pero ha estado difícil. Ha estado difícil agosto, me imagino que cada uno tendrá obviamente sus propias dificultades. Hay gente que lo está pasando mucho peor que uno, por eso uno nunca tiene que quejarse, pero sí ser realista con la situación que nos toca enfrentar a cada uno. Por tanto, estoy muy contenta de que sea fin de semana y que no me toque trabajar este fin de semana. No digo lo mismo por ti, querido amigo, porque seguramente va
13: a sí, tocar vamos a estar ahí, vamos a estar felices y contentos. El partido, ¿cierto?, de la U me toca
12: terminar. Ah, ya.
13: Partido de la U para Radio ADN que se va a jugar el domingo en Conce. Conce, hay que ver cómo está porque estaba lloviendo.
12: Exactamente.
13: Estaba lloviendo con intensidad. Nos decían ahí desde Tropiconce que estaba lloviendo con intensidad. No sé si en este minuto en particular, si nos cuentan.
12: Pero iba a haber lluvia toda la tarde-noche, mañana tarde-noche.
13: Iba a estar bien.
12: Y con tormentas eléctricas.
13: Acá en la zona metropolitana hay un sol de invierno porque está muy luminoso.
12: Oye, sí, pero.
13: Está muy luminoso, pero no calienta no pocaso.
12: Nada, calienta nada. Ya estaba congelada y frío en la oficina.
13: Calienta pocaso. Sí. Pero sí está muy luminoso. Sí,
12: es verdad.
13: En esta jornada que es el último viernes de agosto, eso sí.
12: Eso sí que sí. Y oye, con lo de Concepción, que también va a llegar al Ñuble, porque en Chillán también hay precipitaciones y algo en Talca, van a estar hasta mañana. Efectivamente hay que estar preocupado por lo del partido, porque dice que las precipitaciones son hasta la tarde de mañana, aunque en la tarde ya con menor intensidad, y vuelven el día domingo en la noche pero van a estar acompañadas de viento, además algunas tormentas eléctricas y algo de viento. Bueno, como siempre también en esta fecha, lluvia en Valdivia y en Puerto Montt, además de Coyhaique y Rapa Nui, donde también hay algo de precipitaciones.
13: Este partido se juega el domingo a las 3 de la tarde. Si no llueve, se va a jugar.
12: No va a estar lloviendo. Sí, no va a estar lloviendo ese día. Se supone.
13: Además, que es Conce y se juega con todo nomás.
12: Siempre. Es verdad. Wow. La gente de Conce dice que un poco de agua nomás que tanto.
13: Corre viento, démosle nomás.
12: Además, que no podrían hacer nada en la vida, ni en Concepción, ni en Temuco, ni en los ríos.
13: Fuera por el agua y el viento.
12: Si es que fuera por la lluvia, tal cual. Son lugares que por eso siempre decimos están un poco más acostumbrados, aunque el cambio climático nos ha dado cuenta que en realidad nadie está acostumbrado cuando la naturaleza nos quiere sorprender, producto de cómo nosotros la hemos maltratado. Así que bueno.
13: Ahí está. Nadie está libre. Más 569-8521-2360, canal de comunicación a través del WhatsApp para todos y todas ustedes en esta jornada de día viernes 28 de agosto. También saludamos a los buenos amigos y amigas del YouTube que nos saludan desde antes que empiece el programa, considerando que hoy día es viernes. Siempre el viernes como es una mezcla entre que se vaya luego, ¿no?
12: Sí.
13: De hecho, en las ciudades grandes como esta, este taco, esta congestión se adelanta los días pues. Es más temprano.
12: La gente huye con
13: el taco arranca
12: más rapidez.
13: El taco arranca más temprano. Hay varios lugares que hacen teletrabajo los viernes.
12: Sí, es verdad. Hay gente que tiene media jornada. Yo conozco personas que a las 2-3 de la tarde ya están fuera.
13: Hay gente muy feliz.
12: Sí, muy feliz.
13: Gente muy feliz.
12: Y empleadores que también hay que aplaudirlos, porque qué bueno que si se puede, opte por esta alternativa. Sí.
13: A veces no se puede.
12: No, a veces no se puede. Hay también congestión hacia la costa, ¿no? Recordemos que los fines de semana hay mucha gente que se moviliza a distintos lugares, a zonas rurales, a la precordillera, a la costa, y eso también hace que la congestión sea más alta. Así es que ánimo nomás a propósito de la paciencia que van a tener algunos automovilistas, sin lugar a dudas, el día de hoy. A través del Twitter con el hashtag CiudadanosADN, como lo decíamos hoy también en el WhatsApp. ¿Y sabes qué día es hoy?
13: ¿Qué día?
12: Yo sé que hay alguien que está muy contento celebrando. El día del Power Ranger.
13: ¿Hoy día el día del...?
12: ¿Los Power Rangers tienen día? No lo puedo creer.
13: ¿Power Ranger?
12: Sí. A mí me gustaba el Power Ranger blanco, que después fue el negro y que se murió.
13: Había uno que era re turbio, que después tuvo preso, así.
12: No, sí, hay una de historias detrás de los Power Rangers, sí. Y medias fatales también.
13: Bien,
12: ¿sí?
13: también. Yo no vi nunca unos Power Rangers. Perdón por arruinar este momento, pero.
12: No, pero yo los vi porque tenía sobrinos chicos y tampoco son de mi época, ¿no?
13: No, los vi. No, sí, me he visto cosas fuera de época.
12: Yo tendría que celebrar, no sé, el día de Heidi, el día de Candy. No, Mazinger Z. Mazinger Z me gusta. San Kukai me gusta.
13: No, los supercampeones.
12: También.
13: Y
12: sí.
13: Robotech.
12: También.
13: Sí, yo con eso
12: reía. Jet Marte.
13: Sí. Con los otros, no.
12: Ah, yo veía todo, me encantaba. ¿Sí? No, sí. Yo era, la Ángel nomás era bien pava, la verdad. La Candy también era bien pava. Pero bueno.
13: Yo pertenezco a este grupo, hay gente que se lo cuento a mi hijo y parece que vivimos en las cavernas, en la época de los dinosaurios. Pero en Curicó, cuando yo era chico, había un puro canal.
12: Sí, pues, verdad.
13: Y después llegó dos. Y hasta como los 15 años habían dos. No vi ninguna cuestión.
12: Yo también teníamos nosotros sí, TVN, que era la televisión TVN pública.
13: Teníamos desde
12: pero teníamos el local Canal 8.
13: Ah, no, nosotros teníamos.
12: Después ya Telenorte, no, también no, no, Canal 13. Nada. Pero después con el tiempo.
13: No, nada.
12: Pero al principio era TVN y Canal 8.
13: No, después el 13.
12: Donde veíamos Pipiripao.
13: Yo no vi nunca Pipiripao, por ejemplo. Yo conocí a Roberto Nicolini.
12: Acá. ¿Aquí?
13: Lo conocí acá. Sí, yo nunca vi Pipiripao.
12: Mira.
13: No vi Mazinger Z, no vi Grand Prix, no vi. Porque me acuerdo llegar mis amigos todavía hablan así de, y no los vi nunca.
12: Claro.
13: No vi nada.
12: Oh. Bueno, te perdiste algunas
13: entre,
12: cosas entre
13: que entre los mariachis ahora.
12: Chanana.
13: Claro,
12: la música de Vicente Sabatini.
13: De Silvio, de Vicente Sabatini para la teleserie. Exacto. No, pero la gente que me.
12: Sí.
13: Más o menos del rango etario y del sur, ¿me entiendes?
12: Claro, no. Pero es que pasa, pues pasa efectivamente muchas cosas que se pierden. Nos perdemos la gente de
13: regiones. Hacíamos chupete el festival de la una, sí. Hacíamos,
12: me imagino, pues claro.
13: Era la entretención.
12: Es por eso después que cuando empiezan a llegar las obras de teatro, uno va en patota a los teatros, cuando ahí van conciertos, obvio, patota, uno alucina,
13: aparece,
12: ¿no?
13: Pues esas cosas no pasan. Ahí, en ese tiempo alguien más o menos conocido, ya ves cómo.
12: Exacto.
13: Una vez llegó Tito Fuyú al estadio. No, lo sacaron en anda, don Tito.
12: Claro.
13: No, lo sacaron en anda. Hubo que llamar custodia policial para que saliera.
12: Exacto. Sí, pues eso pasa. Por eso es valorable la itinerancia, que ojalá siga haciéndose cada vez más en nuestro país con distintas disciplinas artísticas. Les damos la bienvenida a todos y todas. Ya saben, hacemos juntos este Ciudadano ADN.
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12: Iba a saludar a los amigos de YouTube, pero no los encuentro. Así que cuando los encuentre, los saludo. Les vamos a comentar qué está pasando en la actualidad, qué está pasando con las noticias que están marcando esta jornada de día viernes, porque ya están en Chile, lo hemos escuchado desde temprano, dos peligrosos miembros del Tren de Aragua, el Turco y el Gocho. No sé qué significa Gocho. Van a enfrentar a la justicia por la presunta participación a propósito del secuestro y homicidio del ex militar venezolano Ronald Ojeda. Paulina García nos cuenta. Hola, Paulina, buen día.
15: ¿Cómo estás?
13: Hola,
15: Sandra, Cristian, buenos días. Sí, la verdad es que dos personas vinculadas justamente al crimen de Ronald Ojeda ya se encuentran en Chile. Se trata de el Turco, llamado Rafael Gámez, y también Luis Castillo, apodado el Gocho, que ya se encuentran en nuestro país. Y según la Fiscalía, luego hemos podido indagar durante esta mañana, es muy probable que durante esta tarde se dé cuenta de cuándo va a ser la audiencia de formalización de estas dos personas, que efectivamente es una diligencia que ya está gestionando la Fiscalía. La idea es que esto pueda ocurrir el fin de semana, por lo que han dicho fuentes extraoficiales de la fecha y hora de cuándo va a ser la formalización de estos dos miembros, uno en la jerarquía bastante alta, diríamos, de los piratas de Aragua. Lo cierto es que todo esto está supeditado también a los mismos, a las mismas diligencias que la Fiscalía pueda pedir, ya que ellos pueden pedir ampliar el control de detención, y con esto la audiencia de formalización se podría incluso postergar hasta la próxima semana. Recordemos un poco que en febrero del año 2024 fue cuando asesinaron a Ronald Ojeda, este exteniente militar de Venezuela, pero este caso no solo se remonta al 2024, sino que al 2017, cuando, recordemos, Ronald Ojeda es supuestamente el que estaría o el que habría estado detrás de una especie de golpe de Estado en contra de la disidencia del chavismo y en contra de Nicolás Maduro, y es justamente en ese contexto cuando el 2018 Ronald Ojeda llega a nuestro país en calidad de refugiado, y ahí entonces del 2018 pasa gran parte de esos años en Chile hasta 2024, donde, según la tesis que se baraja por parte de la Fiscalía, habría un móvil político detrás de este secuestro y posterior crimen en contra de Ronald Ojeda, el que habría sido orquestado por el propio gobierno de Nicolás Maduro. Y el avance en esta investigación, hoy día la comentó el abogado representante de la familia de Ronald Ojeda, hablamos de Juan Carlos Manríquez, quien finalmente destacó la extradición y finalmente que se pongan prontamente a disposición de la justicia chilena el llamado Turco y el Gocho, que podrían justamente dar información clave para ya en el mes, decía él, de octubre, comenzar con el juicio oral respecto a esta causa.
16: Las personas extraditadas van a ser sometidas a control de detención, luego van a ser formalizadas, se va a discutir probablemente su prisión preventiva, se van a destinar con toda seguridad, si quedan en esa condición, a un recinto de alta seguridad, dependiendo de gendarmería, y luego van a quedar en espera del juicio oral que va a partir en el mes de octubre. Nosotros esperamos que ese juicio se inicie en esa fecha y se va a extender por al menos entre 4 y 5 meses.
15: Bueno, en total son 26 personas que están detenidas por el caso de Ronald Ojeda en nuestro país. Algunas están en calidad de imputadas, algunas también están en calidad de condenadas. Sin embargo, todavía quedan 2 personas que están pendientes respecto justamente a lo que fue o el grado de participación que tuvieron detrás del crimen de Ronald Ojeda, que todavía no han sido capturadas, pero que justamente tienen orden de detención internacional para que se pueda avanzar en esa causa. Justamente a esta hora también aquí en el cuartel de la Policía de Investigaciones estamos esperando a las autoridades, a la subsecretaria de Seguridad, al fiscal Héctor Barros y a las distintas autoridades que van a entregar un punto de prensa para entregar más detalles de cómo fue la captura de el Turco y el Gocho, que recordemos venían de países distintos. El Turco, el denominado justamente parte de los líderes de los piratas de Aragua, fue extraditado desde Estados Unidos, mientras que el Gocho de Colombia. Y las autoridades van a entregar más detalles de cómo va a avanzar ahora esta arista judicial de un caso que, por supuesto, ha generado bastante revuelo, no solo en Chile, sino que también a nivel latinoamericano, nos decía el abogado Juan Carlos Manríquez.
12: Es súper relevante precisamente por el rol que cumplían cada una de estas personas, como tú lo mencionabas, Paulina, ¿no? Uno de ellos era el líder de la célula de los piratas de Aragua aquí en nuestro país y habrían participado de este caso que ha tenido además tantas tesis alrededor y tanta investigación ya, incluso con colaboración internacional, que es lo que ha permitido también su extradición a nuestro país. Así es que vamos a estar atentos a cómo avanza esto según ahí los informes que tú nos entregas. Muchas gracias, Paulina.
13: Gracias, Paulina.
15: Que estén bien. Buenos días.
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13: Hemos hablado de cómo la corrupción va permeando instancias, ¿no? Poderes que son muy relevantes, poderes del Estado me refiero, que son muy, muy relevantes, instituciones que son muy, muy relevantes. Cuando eso ocurre a partir del crimen organizado y todo, es que estamos en una situación compleja, ¿no? Y de eso nos va a contar Alejandra Rojas, porque en San Bernardo un funcionario que trabaja hace 30 años en el Poder Judicial, 30 años en el Poder Judicial, es precisamente formalizado por filtrar información al crimen organizado, como estábamos diciendo. Hola, Alejandra, ¿qué tal? Buenos días.
18: Hola, Cristiano, hola, Sandra, ¿cómo están? Y exactamente, porque aquí en este viernes comenzó ya la formalización aquí en San Bernardo de un funcionario del Poder Judicial acusado de filtrar información a bandas delictuales vinculadas al narcotráfico a cambio de coimas. La Fiscalía le imputa delitos de cohecho agravado, reiterado, lavado de activos y revelación de secretos en relación a la ley 20.000 al entregarles detalles con respecto a operativos policiales. El imputado fue descubierto tras una investigación del juzgado de garantía de San Bernardo a una banda criminal que tenía información sobre medidas intrusivas que se harían en su contra, como allanamientos o incautaciones, encontrándose preparados para estas cuando ocurrían. A raíz de esto, los investigadores establecieron que el funcionario compartía antecedentes de informes y de procedimientos de las policías con una serie de bandas criminales que lo contactaban. Incluso habían individuos que le pedían revisar si eran imputados en algún proceso o no. La formalización se iba a desarrollar el pasado martes, pero el Ministerio Público solicitó la ampliación de la detención, ya que aún habían diligencias como el análisis del teléfono del que se comunicaba el imputado con estas distintas bandas, lo que aplazó para este viernes la instancia. Según la defensa del imputado, sus 29 años en el poder Poder Judicial con comportamiento intachable son sinónimos de su inocencia. Afirman que todo funcionario tiene acceso a información reservada y que su representado tiene explicaciones claras para cada una de las imputaciones. Recordemos que la detención del imputado se desarrolló en medio de allanamientos de diversos inmuebles relacionados a él y también del tercer tribunal oral en lo penal en el Centro de Justicia, luego de que la fiscal a cargo de esta investigación, Alejandra Vargas, consiguiera una orden de ingreso y registro, además de la orden de detención por los antecedentes recopilados. La formalización comenzó a eso de las 9 de la mañana y al tratarse de un funcionario del Poder Judicial hay antecedentes que deben ser resguardados, por lo que se declaró reservada. Cuando termine podremos volver a ingresar para escuchar la resolución en cuanto también a las medidas cautelares que quedará este imputado por los delitos que busca imputarle el Ministerio Público, Sandra Cristian.
19: Es bien delicado porque además recordemos que el alcalde de San Bernardo ha sido uno de los principales divulgadores de la situación compleja que se vive en esa zona de la región metropolitana a propósito del crimen organizado, de la delincuencia, y si encontramos que desde dentro del servicio público había una persona que estaba filtrando, es bien complicada la situación.
13: Además que estamos hablando de alguien que tiene una carrera
19: importante,
13: tiene una cantidad de información relevante, pero además alguien que está, que lleva trabajando mucho tiempo, que debe tener un montón de contactos. Hay que también ver qué, quizás qué pasa, ojo, que, a ver, le filtra información al crimen organizado. Hay que ver de qué manera, qué pasa con él también. No estoy exculpándolo de nada.
19: No, para nada.
13: Pero capaz que tenga, esté ultra mega presionado también, no lo sé.
19: Hay extorsiones, ¿no? Efectivamente.
13: Sí, claro.
19: De por medio.
13: Capaz que hay algo de eso. Estamos hablando de crimen organizado, así que tampoco es que se me esté ocurriendo algo que esté fuera de la caja.
19: Exacto.
13: Es parte de la conversación.
19: Hay muchas maneras de las cuales.
13: Es parte de la conversación también, que no les culpa, por supuesto,
19: menos
13: judicialmente, menos. Pero de pronto explica, ¿no? No sé. Bueno, hay que seguir la línea, Ale.
18: Sí, de hecho, el martes pasado, cuando le consultamos al fiscal con respecto a estas diligencias que estaban pendientes, nos hablaban que eran dos teléfonos los que tenían que analizar, que serían estos con los que se comunicaba con estas bandas criminales, y que también no descartan que haya más imputados relacionados tanto a la labor desde dentro del Poder Judicial con estas bandas, o también de que se puedan detener a otras bandas criminales que también tendrían contacto con este imputado.
19: Ya, eso también es relevante a propósito de lo que conversábamos el otro día con la subsecretaria de Telecomunicaciones, que ahora todos los teléfonos de prepago van a tener que estar vinculados a una persona, a un registro, y eso va a ayudar a este tipo de investigaciones, precisamente donde muchas veces los teléfonos de prepago se utilizan incluso desde crímenes desde dentro de la cárcel, así que ahí esperemos que haya cada vez más herramientas que de manera práctica no se utilicen para combatir el crimen organizado, que ya vemos lamentablemente está permeando lugares súper sensibles de nuestro aparataje, ¿no? Muchísimas gracias, Alejandra.
18: Buen día.
13: Buen día, Ale.
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19: Bueno, y nos vamos a ir también a un caso bien complejo ahí en la zona de la Araucanía, porque tenemos algunos antecedentes más de estos dos carabineros que habían sido involucrados en la muerte de un hombre de 37 años mientras se realizaba un control policial. Hay cargos de homicidio, obstrucción de la investigación. ¿De qué se trata todo? Matías Gallego nos actualiza. Hola, Matías, buen día.
13: Hola, Mati.
21: ¿Qué tal? ¿Cómo están? Buenos días. Sí, es un vuelco en esta historia que parecía ya cerrada. Esto ocurrió el 17 de agosto en la capital regional de la Araucanía, cuando en la avenida Los Poetas, en Temuco, comienza una persecución policial porque Carabineros identifica a un auto que estaría transitando sin sus luces encendidas. Ahí comienza un intento de control de identidad. Finalmente, este auto se da a la fuga, según la versión que entrega Carabineros, y llegan hasta la comuna de Padre Las Casas, su sector rural, cerca del aeródromo Maquiehue, y es ahí entonces cuando, en primera instancia, Carabineros indicó que el conductor de este automóvil que seguían intentó embestir al uniformado que se encontraba de pie intentando detener al sujeto. Sin embargo, luego este carabinero habría disparado su arma de fuego quitándole la vida. Esa es la versión oficial que fue contrastada durante esta jornada por la fiscalía, pues se detuvo finalmente a estos dos carabineros, cabo primero y cabo segundo, que iban a bordo de esa radio patrulla. Y también se comentaba por parte de alto mando de carabineros que estos uniformados no tenían la cámara corporal, por cuanto no existía evidencia gráfica de lo que estaba ocurriendo. Con lo que no contaban estos uniformados es que había una cámara en la parte trasera de la radiopatrulla que grabó todo el procedimiento. Incluso hay una cámara 360 que logra ver cuando los vehículos iban en esta persecución policial. la dinámica que hemos conocido durante esta jornada, que se contrasta con la versión oficial que entregó Carabineros, es que comienza la persecución efectivamente, llegan a Padre Las Casas, Carabineros intenta detener, cruzarse en el camino la trayectoria de este vehículo, el vehículo que perseguían, que manejaba la víctima de este caso, detiene su marcha, se orilla, desciende un carabinero en la radio patrulla, y es ahí entonces cuando este uniformado habría abierto fuego con su arma de servicio en contra del conductor del vehículo, quitándole la vida. El carabinero habría percutado dos disparos, uno de ellos impactó en la zona del tórax de la víctima fatal, y el otro no habría impactado a nadie de los cuatro ocupantes que iban a bordo de este vehículo. Así entonces, tras esta conclusión que llega a la fiscalía, el día de ayer se dicta orden de detención para estos dos uniformados. Pasaron la noche en el calabozo de la Policía de Investigaciones y en minutos, enfrentarán a la justicia. Pasemos a escuchar palabra del fiscal César Chivar, quien habló durante esta mañana sobre este procedimiento y el vuelco que ocurre en esta historia. Escuchemos.
0: Respecto de la dinámica de los hechos, se han recabado distintos elementos y uno de ellos específicamente es un video, el cual será aportado al momento de la audiencia del control de la detención. En este elemento se puede observar la ausencia de un ataque por parte de las víctimas hacia carabineros y sí la reacción, sí la utilización, al menos de uno de los funcionarios, de su arma de fuego, disparando a corta distancia en contra del vehículo en que se transportaban las víctimas.
21: Sí, esta cámara que cuenta la patrulla es fundamental para entender la dinámica de los hechos. Los carabineros estaban como víctimas en primera instancia en consideración a los estándares de la ley Daín Retamal Bendigo. Sin embargo, luego de la investigación que llevó a cabo la PDI en conjunto con la fiscalía, se logra dar con esta cámara que se encontraba en la radio patrulla y se ve, según la diligencia inicial, a los antecedentes también que hemos tenido acceso, que no habría puesto en riesgo la integridad de la integridad física del carabinero, la víctima que terminó perdiendo la vida, por cuanto el carabinero habría percutado su arma de servicio sin mayor, digámoslo, sin que este hombre que falleció lamentablemente de 37 años haya puesto en riesgo la integridad de este uniformado. Así entonces fue detenido durante el día de ayer ambos carabineros, uno por el delito de homicidio, el otro por obstrucción a la justicia, ya que se habría también tratado de mentir respecto a la hipótesis inicial que se había entregado a la fiscalía respecto a los hechos ocurridos en la comuna de Padre Las Casas, que iniciaron en la capital regional de Araucanía. ¿Qué está ocurriendo en este momento? Bueno, se espera que en minutos estos dos uniformados activos enfrenten a la justicia acá en el Palacio de Tribunales en Temuco para que la fiscalía impute cargos y también exhiban un video, el video que ha sido clave justamente para determinar qué ocurrió en este caso.
19: Ya, vamos a ir sumando esos antecedentes, por supuesto, es bien compleja la situación, pero recordemos que tú nos vas a ir dando mayores datos y reacciones también, ¿no? Porque cuando hay carabineros además involucrados, siempre, por supuesto, hay más reacciones que esperar. Gracias, Matías.
13: Gracias, Mati.
21: Buenos días.
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13: 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Vamos a ir ahora a Valparaíso, estuvimos en la Araucanía, vamos a Valparaíso. Hay atención porque este fin de semana va a estar cerrada la Avenida España por trabajos para contener los derrumbes ocurridos en los últimos días, las últimas semanas. Vimos esas imágenes que eran bien, bien peligrosas, ¿no? Gonzalo Pérez con la información. Hola, Gonzalo, ¿cómo estás?
3: Hola, ¿cómo están? Buen día, claro, y se ha confirmado entonces que este fin de semana, a partir incluso de esta medianoche, se va a cerrar completamente la Avenida España. Es este tramo que va desde la Escuela Industrial hasta prácticamente el sector de Recreo en dirección a Viña del Mar, y que sufrió, y lo hemos contado en reiteradas oportunidades, estos deslizamientos de tierra de un talud de cerro que sufrió un debilitamiento debido a los sistemas frontales que ha enfrentado la zona y que se torna muy peligroso. De hecho, fue justamente un fin de semana, un día sábado, cuando se generaron los deslizamientos más grandes de rocas, de piedras que generaron entonces que el Ministerio de Vivienda, que está a cargo de todo esto, tomara decisiones como, por ejemplo, cerrar de las tres pistas que existen, cerrar una o cerrar, en realidad cerrar, dejar solo una abierta para el tránsito y al generar desvíos, parcelación de tránsito, por ejemplo, de vehículos como del transporte público, microbuses, etcétera, que los estaban desviando hacia la parte alta. El ministro Poduje indicó que se va a hacer cargo el ministerio de hacer los trabajos. Son 800 millones de pesos que se van a invertir en realizar los trabajos que permitan que esto no siga ocurriendo. Esto quiere decir que ahí se va a colocar mallas de contención, se va a hacer este fin de semana, por ejemplo, raspaje del cerro, estudios geológicos para ver la posibilidad de que existan más deslizamientos, etcétera. Vamos a revisar sobre esto las palabras del delegado presidencial de Valparaíso, Manuel Millones, que entrega detalles de los trabajos que se comienzan a hacer este fin de semana.
2: Para hacer este trabajo en su primera fase significa cerrar la línea España para que se trabaje con tranquilidad y también evitar que pueda colapsar o derrumbarse parte del material y afectar el tránsito de vehículos. Para eso la empresa tiene que desplazar la barra de New Jersey para darle mayor protección y evitar que pudiera caer algún tipo de material sobre el metro.
3: Bueno, producto de este corte de tránsito, el Serviu ha hecho un llamado a la ciudadanía a planificar sus trayectos hacia Viña del Mar por la Avenida España, recomendando a los vehículos menores las siguientes vías. Atención a la gente que circula habitualmente por esta avenida. La primera alternativa es subir por Amunátegui, seguir por Diego Portales y bajar por Agua Santa. La segunda alternativa es subir por Amunátegui, continuar por Bascuñán, por 18 de septiembre y luego bajar a la Avenida España ya estando en Viña. Y la tercera alternativa es subir también por Amunátegui, seguir por Diego Portales y bajar por Bustos. Hay que señalar que la locomoción colectiva tendrá acceso por calle Pellé, que está inmediatamente enfrente de Caleta Portales y que ya había sido esta ruta implementada anteriormente debido a los cortes que se habían generado anteriormente. La inversión total, ya lo decíamos, son 800 millones de pesos que van a ser financiados por el Ministerio de Vivienda y Urbanismo. Y bueno, entre las soluciones proyectadas se consideran sistemas de anclaje, instalación de mallas de contención, construcción de nuevos muros y obras de drenaje destinadas a poder reforzar la seguridad de este sector, que hoy día la verdad que es un peligro para quienes circulan. Afortunadamente estos deslizamientos no pasaron a mayores. Nosotros estuvimos ahí el día que estuvieron cortando un árbol de gran envergadura que está en la parte alta, digo, y es peligroso como caen las rocas, las ramas de los árboles, y esto podría haber generado algún accidente mayor.
19: Sí, pues efectivamente eso es relevante cuando no pasa a mayores la situación, pero vamos a estar monitoreando cómo avanza, Gonzalo. Muchas gracias.
3: Buen día.
19: Un abrazo.
13: Buen día, Gonzalo.
19: Oye, a propósito de cortes y problemas en el tránsito, hay que dar cuenta de que aquí en la región metropolitana se mantiene cerrada la salida 2A de la costanera norte al poniente en el sector Santa Teresa porque hubo un accidente esta mañana y todavía mantiene cerrada esa vía. También otro dato para la gente de la comuna de La Florida es que hay restricción de pistas en Avenida La Florida con Santa Amalia porque también hubo una colisión de vehículos y hay vehículos de emergencia hasta ahora trabajando en el sector, reiteramos, ahí en La Florida con Santa Amalia. Y que hay restricción de la pista derecha en Santo Domingo, está en el centro, a la altura de Morandé, porque hay trabajos en la calzada. De hecho, con una imagen Transporte Informa comparte cómo están delimitados los trabajos que se están haciendo. Entonces, claro, es bien estrecho el paso que queda para que presten atención a aquello. También ahora acaban de informar que hay restricción de pista en Avenida Independencia con General Borgoño, porque hay un procedimiento de bomberos por alerta de humo de un transformador en la comuna de Independencia. Así es que a tener cuidado también con lo que decíamos al comienzo del programa, ¿no? Que transitar por la capital los días viernes es distinto.
13: Pues distinto, ¿no? El tráfico comienza más temprano, hay algunos arreglos también, aparte de que estos que son de emergencia, hay varios lugares también ahí, bueno, siempre. Sí. Con una para ser la mejor, yo iría para ser la mejor, me vine por Lyon, dije yo, me vine por Lyon. Ahí cerca de la raza, ahí no, arreglo, pero están haciendo, van a ser la ciudad de los supersónicos.
19: Sí, me imagino.
13: Eran 9 meses haciendo ese arreglo, pero bueno, está por terminar. Así que siempre, por supuesto, atentos y atentas a todo lo que significa los cambios, las modificaciones, arreglos, adaptaciones.
19: El fin de semana.
13: Paciencia, ¿no? También paciencia.
19: Sí, Gonzalo nos hablaba de la región de Valparaíso, donde mucha gente se va a mover para allá.
13: Y era peligroso lo que había ocurrido, ¿no? Estos derrumbes de escombros ahí en la avenida España. Desde los cerros, además, era complicado.
19: Hay hartas rutas que están súper complejas. De hecho, quiero...
13: Hay que arreglar eso.
19: Recordar y que queremos mandar un saludo además desde aquí, desde el Ciudadano ADN, porque hemos estado en contacto permanente a la Municipalidad de La Higuera, por el fallecimiento de dos trabajadores de la municipalidad, precisamente porque hubo un choque con un bus en una zona que todavía está con problemas de conectividad. Recordemos que ha habido todavía precipitaciones no intensas como las que fueron en el mes de julio y que sabemos los efectos que generaron, pero dejaron el terreno, ¿no?, en algunos sectores con socavones, en otros sectores con posibilidades de derrumbes, de caída de materiales desde los cerros, y se generó un accidente el día de ayer donde fallecieron dos personas. Entonces, de verdad, tener cuidado a quienes están transitando por las carreteras de nuestro país.
13: Mucho, mucho, mucho cuidado. Ustedes nos pueden escribir también si tienen datos, si nos quieren preguntar además sobre algo, y además si tienen testimonio, imágenes, lo que ustedes quieran.
19: Se agradece todo.
13: Ahí al más 569-85-21-23-60. 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
4: En Santiago, 14 grados. En Valdivia, 11 grados. 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
7: Hace algunos días leíamos una columna de Javier Couso y Arturo Fonten que pedían retirar la reforma constitucional a propósito de un riesgo de dictadura constitucional. Desde que partió el gobierno hemos estado analizando y revisando las distintas propuestas, ¿no? Los proyectos de ley, las definiciones que ha tenido como políticas de Estado, y ha llamado muchísimo la atención la presencia constante del Tribunal Constitucional. Hay quienes han dicho, oye, no, pero si antes se quejaban que no era necesario el tribunal y ahora quieren llevarlo todo al Tribunal Constitucional. Pero por lo menos a uno que es bien ignorante en estas materias, le llama la atención cómo de manera tan permanente desde el Ejecutivo se presentan ideas, proyectos, iniciativas que se supone que no son constitucionales. Curioso, por decirlo menos, y queremos entender, como siempre, esta materia precisamente con Javier Couso, abogado constitucionalista, académico de la Universidad Diego Portales y de la Utrecht. ¿Cómo está, Javier? Bienvenido. Gracias, profesor, por estar acá de nuevo.
8: Gracias por venir.
9: Buenos días, Sandra, Cristian.
7: Le ha tocado harta pega, me imagino.
9: Bueno, ha habido mucho debate constitucional y los constitucionalistas a eso nos dedicamos.
7: Partamos por tratar de entender, ¿es como normal que desde el Ejecutivo emanen tantas iniciativas que tengan inmediatamente cuestionamiento de si son constitucionales o no?
9: A ver, yo diría que es un fenómeno que tiene más o menos 20 años en Chile, que se denomina la judicialización de la política. Este fenómeno es muy antiguo en otros países, en Estados Unidos tiene cerca de 200 años. Pero en Chile, normalmente los tribunales de justicia antes de que se instaurara una Corte Constitucional, tenían poca actividad con el gobierno respecto a proyectos de ley. Yo diría que que es algo que llegó para quedarse hace más o menos 15 años, pero la frecuencia con que ahora, diría lo siguiente, con que se han declarado inconstitucionales proyectos del gobierno que han estado a punto de declararse y se han salvado por el voto dirimente de la presidenta, es menos habitual.
8: ¿Por qué se produce, por qué se puede llegar a producir eso en los últimos 20 años? ¿Hay algún evento, algún hecho, alguna mirada que haya hecho cambiar, digamos, esto?
9: Hay dos fenómenos. Uno es estructural. Uh-huh. El Tribunal Constitucional, hasta el año 2005, que hubo una reforma importante, tenía un rol muy discreto, entre otras cosas porque la gente no suele recordar esto. Ustedes recordarán que hasta el 2005 el Senado estuvo en manos de la derecha, aun cuando la Concertación ganaba las elecciones del Senado, por los llamados senadores designados. Entonces, no había leyes que se aprobaran por parte del gobierno que no fueran consensuadas con la derecha, que controlaba el Senado. Entonces, esa es una primera cuestión estructural. O sea, tendemos a olvidarnos que por los primeros 15 años, insisto, del 90 al 2005, hasta fines del gobierno de Lagos casi, no hubo casi ley que no fuera consensuada entre todo el espectro político. Entonces, el tribunal suele actuar más en sede preventiva. Esto es distinto a cuando, por ejemplo, alguien pide una inaplicabilidad, quedaría para un programa entero explicarla. Suele actuar en sede preventiva cuando, por decirlo así, hay un congreso que está en general alineado con el gobierno. Hoy día tenemos, producto de la alianza de facto que se generó entre el partido de Parisi, el partido de la gente, en la Cámara Baja, y algunos descuelgues que hubo en el Senado, estoy pensando particularmente en lo que fue el rol del senador Walker y Calisto, lo que hay de facto es una suerte de mayoría del gobierno en el Congreso. Entonces, eso lleva a la oposición naturalmente a echar mano de esta herramienta constitucional con más frecuencia que cuando hay un Congreso en control de la oposición, o por lo menos una de las dos cámaras, claro, en control de la oposición. Porque ahí el gobierno tiene que negociar. Claro. Esto pasaba, por ejemplo, bajo el gobierno de Boric. Uh-huh. Las reformas tenían que ser negociadas porque no tenía mayoría en las dos cámaras.
10: Exacto.
9: De haberla tenido, es muy probable que hubiéramos visto una gran actividad del Tribunal Constitucional, porque Boric habría sacado leyes y la oposición habría dicho: algunas de estas leyes nos parecen que son inconstitucionales, vamos al tribunal.
10: Claro. Pero si se llegaban a acuerdos en los gobiernos de Bachelet, Piñera, Boric, uno pensaría, a lo mejor aquí también se podría llegar a acuerdos, pero hay algunas instancias incluso donde partidos que son del oficialismo están en contra de la iniciativa.
9: Es que yo distinguiría dos tipos de proyectos. Uh-huh. El proyecto, la mega reforma económica, uh-huh, ahí la derecha estaba totalmente de acuerdo porque desde el punto de vista técnico es un caso difícil. La invariabilidad no es un caso obvio, es un caso complejo. Gente razonable discrepaba sobre si la invariabilidad era o no inconstitucional. Por otro lado, es una política relativamente conocida, lo que llevó a cabo Margaret Thatcher, bajar los impuestos para esperar que eso genere más inversión. Es un animal conocido que a uno le podría gustar o no, pero que no tiene nada de inconstitucional bajar los impuestos.
10: Claro, es incierto más bien.
9: Claro, pero no tiene nada bajar los impuestos no tiene nada de inconstitucional.
10: Claro.
9: Y por otra parte, la invariabilidad era muy dudoso que fuera o no inconstitucional. Ojo, en ese proyecto sí se echó abajo algo que era muy poco común, diría yo, en el derecho comparado, esto de devolver al inversionista que tenía un permiso administrativo para echar a andar una resolución de calificación ambiental que después de declarar ilegal, devolverle los

0: propósito de esta carta enviada al Mercurio, ¿no? En donde, claro, hay elementos donde ponen en relieve atribuciones extraordinarias eventualmente que están ahí sobre la mesa. Y leo aquí, usted habla de la posibilidad, ustedes hablan de la posibilidad de que mañana un presidente instaurara una dictadura constitucional. ¿Se podría profundizar en ese punto?
1: Sí, estábamos hablando de la mega reforma porque ese es un ejemplo, sí, donde, por decirlo así, es política normal.
0: Seguro.
1: Y esto se inserta en un debate muy fuerte que se produjo no bien fue elegido el presidente Kast, que producto de sus, yo diría, adhesiones internacionales, o sea, cuando un presidente declara su admiración por el presidente Bolsonaro, hoy día en la cárcel por haber, digamos, llamado a incendiar la capital, uh-huh, Brasilia, o a Trump, que fue condenado por, pero pudo ser candidato igual, por haber incitado a la toma del Congreso. Ambos nunca reconocieron sus derrotas. O por Orbán, que es una persona que instauró una dictadura constitucional por un tiempo y que afortunadamente Hungría salió de eso. O la admiración por Bukele, que ya está en el mundo internacional, nadie duda que es una dictadura que fue elegida, sí, sí, pero que ya no va a haber elecciones competitivas nunca más, porque no hay prensa libre, en fin. Entonces, y tanto Arturo como yo somos de la filosofía de que hasta la presentación de este proyecto, Kast tenía un récord en términos de sus actos totalmente distanciado del de Bolsonaro, del de Trump o el de Orbán. A diferencia de Trump y Bolsonaro, en el acto reconoció su derrota contra Boric, ustedes se acordarán.
0: Sí, claro.
1: En el acto.
0: Sí, sí.
1: Y dio una conferencia y lo llamó por teléfono para felicitarlo. Eso no es lo que hace un populista autoritario. Uh-huh. Un populista autoritario está definido como alguien que quiere perpetuarse en el poder y que divide el país entre patriotas y antipatriotas. O un poco como Milei, entre argentinos de bien y ratas miserables. Perdonen la expresión,
0: sí, pero lo usó él, digamos.
1: O basura zurda, en fin. Lo hacía Chávez también.
0: También, sí.
1: Entonces, Kast no tiene nada de eso. Entonces, hasta aquí hay figuras muy respetables que ahora uno lo empieza a ver con mayor atención, digamos. Como José Joaquín Brunner, que desde el día uno dijo, no, Kast claramente calza con el perfil de un líder con tendencias autoritarias, desde el primer día. Uh-huh. Y yo creo que Kast tiene dos almas en su gobierno. Eso es lo que nos quedó claro ahora, en el sentido de que un proyecto de ley, el presentar un proyecto que tenga estas características, levanta todas las alarmas de alguien que se dedica a estudiar estos procesos populistas autoritarios, donde la democracia no cae por un golpe de Estado tradicional con tanques y aviones, sino que empieza a erosionarse lentamente. Eso fue lo que hizo Orbán, por ejemplo. Entonces, hay elecciones, pero lentamente empiezan a haber pequeñas tomas de poder, críticas a periodistas incómodos, críticas a todo aquel que esté en contra de alguna política que ellos plantean, polarizar la sociedad entre buenos y malos, patriotas o antipatriotas.
2: Quitar derechos a personas delincuentes.
1: En general, claro, ese es el populismo punitivo, porque hay varios tipos de populismo. Sí.
0: Claro, este es como el constitucional, si se quiere, ¿no?
1: Pensémoslo así. Lo que motivaba a Orbán, uh-huh, no era el tema de seguridad, no era un problema, claro, en Hungría. Era la pérdida de identidad de Hungría como nación cristiana occidental ante una inmigración árabe-musulmana. Ese era su...
0: Sí. Él dividió, creciente y muy potente.
1: Y dividió la sociedad, o promovía esto, entre buenos húngaros, cristianos y occidentales, y malos húngaros que quieren romper con la identidad de este país, de la nación. Chávez movilizaba, digamos, el eje no era seguridad tampoco, sino era, y tampoco era obviamente inmigración, sino que era los que están por la igualdad y los imperialistas que están al servicio del imperialismo norteamericano. Cuando Chávez se retira de la Corte Interamericana de Derechos Humanos, su canciller de la época, Maduro, escribe, es muy interesante leer eso, escribe una carta donde dice, nos retiramos del sistema interamericano de derechos humanos, que

0: lo acusaba Fujimori, que era de ultraderecha, de que eran todos izquierdistas y zurdos, porque está en manos del imperialismo norteamericano, dice Maduro. Claro. Entonces, ¿se fijan que no importa la orientación ideológica, claro, derecha-izquierda de estos, no, claro, fenómenos? Sino que lo que importa es dividir al país en
1: la
0: dos y decir que hay un solo grupo que está habilitado para gobernar el país. Claro. Los otros son, por definición, traidores. Bueno, nada de eso hemos visto en el gobierno de Kast. Es verdad que ha propuesto cortes en algunos programas, derechos sociales se van a ver afectados. Ha propuesto un populismo punitivo a veces, en el sentido ha declarado admiración por un país que, yo suelo decirlo así, que es unidimensional. Salvador tenía no 5 homicidios como Chile por cada 100.000 habitantes al año, 118 por cada 100.000 habitantes al año. Cuando uno vive eso, la gente aparentemente está dispuesta a entregar todo con tal de tener seguridad. Y entonces hubo un pacto así como con el diablo, faustiano.
2: Sí.
0: Yo entrego mi libertad para que me dé seguridad.
2: Claro, una seguridad que está desbordada.
0: Cuando llega la seguridad, aquí viene la parte faustiana. Y digo, bueno, ahora que estamos bien, ya devuélveme la libertad. Bueno, demasiado tarde, le diría Bukele. Ya no es tan simple volver. Entonces, yo diría que para nosotros con Arturo Fontaine nos pareció que esta propuesta, que los abogados, yo soy abogado constitucionalista, trabajamos con documentos formales. Hasta el día de hoy, más allá de las declaraciones, hay un documento formalmente ingresado al Senado de la República que plantea darle atribuciones, facultades al presidente para decretar por sí y ante sí, sin aprobación del Congreso, algo que solo se puede decretar con aprobación del Congreso en el estado de guerra que se llama asamblea técnicamente. Claro. ¿Por qué en el estado de guerra que se llama asamblea se permite espiar a la gente? ¿Por qué se permite suspender del todo el derecho a la libertad al punto de que se puede expulsar del país e impedir que otros vuelvan? Porque cuando tenemos un teatro de guerra, supongamos que Argentina invade por el Maule y avanza a Santiago, tengo que saber si hay espías dentro de la población de Santiago mandando información crítica. Por lo tanto, sí, se puede esperar a toda la población mientras dura la guerra para efectos de hacer contraespionaje. Y sí, tendré que detener a personas que creo que están trabajando para el enemigo. ¿Me entienden? Uh-huh. Es de vida o muerte para el país. Claro. Ese estado de asamblea requiere aprobación previa al Congreso. Las medidas del nuevo estado de seguridad que formalmente ha sido ingresado al Senado, que está hoy para ser evaluado por los senadores, es idéntica en estas materias, pero con un detalle, sin aprobación del Congreso, hasta 8 meses.
1: Claro, es lo que se ha denominado la reforma constitucional en materia de seguridad. Estamos conversando
0: puede sonar muy duro. Cuando uno mira esto, uno dice, bueno, a ver, es como si yo firmo, esta es una declaración de intenciones del gobierno. Uh-huh. Un gobierno serio presenta una reforma constitucional porque quiere que se apruebe. No la presenta para tejo pasado, no se juega con los derechos y libertades de las personas para el tejo pasado. Formalmente el presidente considera, debo estimar yo, que es una buena idea darle a él o a futuros presidentes la facultad de, sin aprobación del Congreso, por 8 meses, espiar o hacer lo que quiera con la libertad de los chilenos. Porque está obviamente orientado a narcotraficantes, yo lo entiendo, y a terroristas. Pero no hay nada que impida que otro presidente,
2: en otro caso,
0: en otra situación, diga... Y acá venimos a una frase muy antigua de Lord Acton. El poder corrompe, decía Lord Acton. Y el poder absoluto corrompe absolutamente. Miren, esta expresión dictadura constitucional puede sonar muy fuerte, pero tener durante 8 meses la posibilidad de espiar periodistas, políticos. Los parlamentarios y autoridades se salvan porque las autoridades quedan fuera de estas medidas, pero presidente de partidos que no sean parlamentarios, claro, políticos, defensores de derechos humanos, en fin, cualquier
1: dirigente
0: persona.
1: Dirigentes estudiantiles.
0: Espiarnos.
2: Sí, no, ciudadanos. Claro.
0: Entonces, eso es algo que Hans Kelsen, que fue un muy importante jurista del siglo XX, uno de los más importantes, cuando se refirió a la Constitución del 25 de Chile, que era harto más suave que esto, dijo que era una dictadura constitucional. Entonces, de ahí viene la frase esta, porque ¿en qué sentido es una dictadura? Porque en manos de alguien, yo quisiera poner un ejemplo. ¿Ustedes se acuerdan cuando en la primaria entre Boric y Jadwe, Boric planteó crear una agencia estatal para verificar que los medios dijeran la verdad. Sí. Esto en medio del escándalo sí. Fake news.
1: Sí.
0: El candidato o precandidato Boric en ese momento le dijo, eso es un ministerio de la verdad, eso es inaceptable. Yo creo que eso tuvo que ver con que ganara la primaria. Acuérdense que era como el underdog, como dicen los gringos. Sí. Boric era el candidato que no tenía que perder
2: no tenía
0: esa
2: como,
0: primaria.
2: No tenía como,
0: yo
2: tenía
0: creo que fue decisivo.
2: Y todo.
0: Imaginemos que hubiera ganado Jave. El ciclo político en esa época, el 2021, no estaba tan contrario a la izquierda, digamos. Claro. Más bien estaba favorable. Si hubiera ganado y hubiera presentado una propuesta de reforma constitucional para que la garantía de libertad de expresión no se entendiera afectada por un Ministerio de la Verdad, por un órgano estatal que verificara que lo que ustedes dicen, como periodistas, sea verdad. Una agencia del Estado. Y que censurara
1: claro.
0: Lo
1: supuesto,
0: que el que gobierno que considerara.
1: Claro, claro.
2: Exactamente, porque la verdad es lo que el gobierno
1: es
2: considera.
1: Que eso es, sí.
0: Entonces, ¿ustedes creen que habría habido, y si hubiera habido una objeción, uno habría dicho, esto es una propiedad de una dictadura constitucional,
1: claro.
0: Y por lo tanto nos parece que tiene que ser rechazado esto, porque no es arreglable con indicaciones.
1: Igual hoy día hay una ley mordaza que se está discutiendo en el Parlamento.
0: Sí, sí, pero créame que el Ministerio de la Verdad...
1: No, claro, es otra cosa.
0: Estamos hablando de órdenes de magnitud. Todos los gobiernos presentan proyectos que pueden tener algún elemento inconstitucional. Sí. Lo que es complicado es cuando algo es groseramente inconstitucional. Yo no he conocido no he escuchado a ningún constitucionalista, no importa de la orientación política que tengan, todos los constitucionalistas por el tema que trabajamos tenemos una orientación política. No existe tal cosa como un ángel apolítico entre los constitucionalistas. Puede que en derecho aeronáutico lo haya, pero en constitucional es muy difícil. No conozco a uno que haya dicho que esta medida es buena.
1: Exacto. Es que
0: acababa de escuchar a una persona joven, un constitucionalista que viene llegando a Oxford, Clemente Recabarren, que decía que era una muy mala idea. Obviamente él tenía otra posición respecto a que era rescatable el proyecto, es alguien cercano al gobierno. Pero yo creo que esto lamentablemente no es como intentar, la analogía que usé respecto al Ministerio de la Verdad es como haber dicho, no sean obstruccionistas, es tan malo esto de los fake news que hay que aprobar este Ministerio de la Verdad y arreglémonos el camino con una ley orgánica, pero pongamos la constitución de que tiene que haber este Ministerio de la Verdad.
1: Exacto.
0: Hay ideas que están fundamentalmente mal concebida y nos parece que este es el caso.
1: Estamos conversando con Javier Couso, abogado constitucionalista, académico de la Universidad de Portales y de la Universidad de Trech. Y sí, pues también hay uno extrañó el debate prelegislativo, ¿no? Que se hace efectivamente. Pero Javier, a propósito de conceptos, en esta carta junto a Arturo Fontaine también aparece el concepto de manifiestamente iliberal, ¿no? La iniciativa, como lo calificara. Y no le gustó nada al ministro Rau, obviamente, ni este concepto ni el de la dictadura constitucional, porque él dijo que llamaría a la seriedad para cuando la gente diga cosas como esas, diga por qué. Usted ha estado explicando el por qué ha utilizado este concepto junto a Fontaine. Pero además me llamó particularmente la atención que diga, lo que hemos propuesto, yo no veo dónde ciertos políticos, periodistas, doctores en derecho y algunas personas que son más bien opinólogos sacan estos epítetos.
0: A ver, yo no creo que sea relevante, digamos, esta especie de descalificación de si alguien es o no opinólogo. Cuando tenemos que 9 de cada 10 constitucionalistas que yo conozco en el país, somos un grupo relativamente pequeño todavía, serán 200 constitucionalistas, y hay que buscar con lupa a alguien que defienda el proyecto, ya no es un problema de un grupo pequeño que quiere molestar al gobierno. Acá hay una preocupación técnica que se basa en datos muy concretos. Voy a darles un ejemplo de lo serio que es esto. Les decía que este Estado que se propone, que está formalmente ingresado al Senado, es idéntico en gravedad a las medidas que autoriza el presidente a tomar al del Estado de Guerra, que se llama Asamblea, para que la gente entienda. El presidente Pinto en la Guerra del Pacífico no lo declaró en Santiago, porque el teatro de guerra estaba a 2.000 kilómetros, porque es muy serio lo que él podía hacer. Y era un presidente liberal después de... De acá viene la palabra iliberal, con esto se va a entender. El liberalismo político en Chile hizo un enorme esfuerzo por quitar los elementos demasiado autoritarios de la Constitución del 33, de 1833, y lo logró en 1871 y luego 74.
2: La reforma.
0: Para 1879, para la Guerra del Pacífico, el presidente Francisco Antonio Pinto decidió no declarar estado de asamblea porque sabía que las medidas que podía tomar eran desproporcionadas para el peligro que había en Santiago. No había peligro en Santiago cuando el teatro de guerra estaba de Antofagasta al norte. Con eso quiero explicar que no estamos hablando desde una oposición ciega a la crisis de seguridad que tiene Chile. Simplemente en la carta además damos razones. Voy a poner otro ejemplo. El proyecto del presidente de la República que acaba de presentar al Senado invoca mucho el caso italiano. Después de Mussolini, de la experiencia fascista italiana, no hay ningún estado de excepción. Y combatieron con la peor forma de crimen organizado que se conoce, la mafia italiana.
2: La mafia, claro, 70.
0: Combinada con el terrorismo de las Brigadas Rojas, que secuestraron a Aldo Moro, uno de los políticos más importantes de Italia, por 30 días hasta que apareció muerto. Se habló mucho de reintroducirlo y quizá porque la guerra no estaba tan atrás en los años 70 y la experiencia fascista tampoco, los políticos italianos dijeron, Italia no puede darse el lujo de reintroducir el autoritarismo para combatir al crimen organizado que se llama mafia. Entonces, me da la impresión, vuelvo a esto de que Chile es un país que tiene una tradición constitucional muy antigua, donde se logró combinar seguridad con libertad. Y yo creo que cuando lo planteaba Arturo Fontaine, mi coautor en esta columna el día de ayer en una entrevista, la gente no se representa lo que es, que supongamos que en una población muy desaventajada en Chile, La Legua o alguna en La Pintana, la comuna de La Pintana, de los, no sé, 80.000 habitantes, 100.000 habitantes de esa zona, habrá 500 o 1.000 miembros de crimen organizado.
1: Claro.
0: Los otros 99.000 van a estar expuestos a que se toque a las 3 de la mañana a la puerta y aparezcan un grupo de militares a revisar la casa. Estoy hablando que los 99.000 restantes, y por eso es que en las encuestas que acaba de salir en CADEM el día de ayer, en los sectores populares, relativamente hablando, había más rechazo a este estado de excepción.
1: Exactamente, porque se ven más vulnerables.
0: Porque la gente entiende que es muy importante. Pero también en la carta planteamos, nosotros nos parece evidente, necesitamos desesperadamente más carabineros. Sí, uno puede tener la constitución cambiada y todo tipo de 30 leyes que están muy bien las leyes. Pero tenemos 44.000 carabineros en las calles, porque hay otros que están en otras funciones, de orden y seguridad se llama esa rama. Eso nos da alrededor de 2,5 a lo sumo, 2 a 2,5 policías cada 1.000 habitantes. Nueva York tiene 6, Buenos Aires tiene 7,5. Chile y Buenos Aires no somos países, Chile tiene un per cápita más alto que Argentina. Hay 40 barrios críticos, ¿ustedes creen que no cambiaría que hubiera un carabinero por manzana en esos 40 barrios críticos? Eso disuade, están entrenados además. Y planteo esto porque finalmente se requiere un debate que sea... A ver, el gobierno mismo ha reconocido que no había plan. Esto no es un invento.
2: De seguridad, claro.
0: O sea, básicamente... Y Arrau partió bien. Arrau, a diferencia de Steiner, partió... ¿Qué hizo? Lo que hace cualquier persona que le preocupa la situación del país. Una política de Estado. Invita al exministro de Seguridad, Luis Cordero, a, digamos, interiorizarse de cuáles eran los planes y anuncia que se va básicamente a mantener lo que venía haciendo el plan de seguridad de Luis Cordero y que Carolina todavía había comenzado. Y eso está muy bien. Y las leyes que faltan hay que aprobarlas. Pero para nosotros es francamente incomprensible que sin un trabajo acucioso, sobre todo porque no había plan, y reconocida y confesadamente no había plan, no se explique bien, bueno, ¿cuántas? ¿Podemos, modificando la ley orgánica constitucional de los estados de excepción constitucional, habilitar modalidades del actual estado de emergencia que se está desplegando en la macro zona sur para que se pueda habilitar para barrios, donde quede muy claro qué rol pueden o no jugar las Fuerzas Armadas. O sea, las Fuerzas Armadas tienen una misión, es muy fácil ser complacientes, bueno, mi ley es amigo Kass, yo creo que hay que estar muy preparados para la guerra siempre. Las Fuerzas Armadas tienen que estar permanentemente siendo entrenadas y, como creo que lo planteó Fernando Wilson, un especialista en asuntos militares, las Fuerzas Armadas chilenas han ido cada vez más a la tecnología y tienen menos personal, que es la forma moderna.
2: Una cosa claro, más sí, sofisticada. Sí,
1: exactamente. Si
0: está muy bien, que es la forma moderna. Claro. Pero el poco personal que tienen tiene que estar preparado para la guerra y estar alerta. O sea, esto no es... Lo de Magallanes surgió...
2: Te iba a preguntar por lo de Magallanes.
0: Y esto fue con dos...
2: La existencia
0: de... Afortunadamente son mejores amigos los dos presidentes de la República. Pero si no lo fueran, ¿qué significa si el jefe de Estado Mayor conjunto de Argentina? No, no estamos hablando de un ex militar.
2: No, por supuesto, que no puede alegar, claro, digamos, desconocimiento tampoco.
0: Esto es un militar activo. Diciendo que básicamente el Estrecho Magallanes es argentino. O sea, no hay que ser demasiado intuitivo para saber que... Entonces, yo creo que aquí hay mucho espacio y hay que invertir dinero. 44.000 nuevos carabineros nos ayudarían a llegar al estándar de cantidad de policías que tiene, por ejemplo, Buenos Aires. Doblar la dotación de carabineros.
1: ¿Y la participación de Fuerzas Armadas en la calle? ¿Infraestructura crítica, como lo han
0: dicho? Fíjense que infraestructura crítica, si uno lo piensa, está muy bien por dos razones. La infraestructura crítica es lo primero que un enemigo trataría de bombardear.
1: Claro.
0: O sea, mato dos pájaros de un tiro en ese sentido. Pero el ejército, ¿por qué ha sido tan reacio? El ejército chileno es muy obediente y no deliberante y cumple con eso. No como el argentino.
2: Claro, lo o sea, estamos viendo. Lo hemos visto.
0: Lo hemos visto. Sí. El ejército chileno es disciplinado, obediente y deliberante y no deliberante respecto de las políticas porque tiene el monopolio de la fuerza. Esa es la razón por la cual al que le damos los tanques y los aviones le pedimos que no se meta en política. Pero ellos se sabe, han dicho cuando han sido consultados formalmente por el Poder Civil, mire, no estamos entrenados. Yo voy a poner un ejemplo muy concreto. Cuando hay un escenario de tiroteos, hay que recabar evidencia para ser presentada a tribunales después. Claro. No está entrenado para eso el ejército, porque está entrenado para defender disparando a matar al enemigo. O sea, si es necesario. Perdón, la guerra es así.
1: Claro.
0: La guerra no es, digamos, diplomacia. Es defender el territorio nacional de la manera más efectiva. No es recoger pruebas, evidencia.
1: No, claro.
0: Es otra... O sea, claro, la retórica de la guerra contra el terrorismo o la guerra contra el crimen organizado es una analogía, es metafórico. Pero los italianos no hicieron la guerra, que les fue harto bien, dicho sea de paso, contra la mafia y contra el terrorismo, llamando a las Fuerzas Armadas. Obviamente que pueden colaborar.
2: Sí, claro, pero fue distinto.
0: ¿Me entienden? Exacto. Pongamos un país que sí lo ha hecho, México. No veo mucho mejor.
1: No, exacto.
2: O sea, tiene sus propias particularidades.
0: Y con todo el respeto que me merece que nos merecemos nosotros, somos latinoamericanos, no somos europeos. O sea, más probable que terminemos como México que como Italia. Y Italia no lo hizo. Entonces, francamente, esto nos pareció preocupante y por eso no he hablado de la privación de derechos, la habilitación al legislador para que prive de derechos de salud, educación, trabajo y pensiones, habilitación ahora, vía una ley de quórum calificado al Congreso para que haga esto. Ustedes comprenderán que se está por aprobar la baja de la imputabilidad penal para los adolescentes,
1: la responsabilidad penal
0: para delitos graves,
1: sí,
0: de los 16 años. Es muy probable que el narco y el crimen organizado reclute jóvenes de 16 años
1: y menos,
0: o menos,
2: y menos también, sí.
0: A los 16 van a poder ser condenados, penas altísimas, 15-20 años. Supongamos que sale a los 36 años sin ayuda del Estado para ser un técnico profesional.
2: No, va a salir peor.
0: ¿Qué alternativa? Reinserción cero. ¿Cuál es la alternativa? Reincidencia. Sí, es muy simple. O reinserción o reincidencia. ¿Cómo puede ser eso concebido como una buena política para evitar la criminalidad? Sí. O sea, es
1: Hasta la ministra de Salud, digamos, salió al paso de ese tipo de...
0: Claro, ella se preocupaba más bien de los efectos que pueden tener incluso para la salud pública, vacunación.
2: Claro, pero es proyectable, digamos, pero, claro, en términos conceptuales.
1: Era su cartera, claro, pero
0: no, yo estoy aquí, mi foco es exclusivamente reinserción por la vía de los derechos a... Fíjense, no...
1: Estar con las herramientas.
0: Va a estar habilitada la ley para prohibirles por 15 años después. O sea, ese joven que salió a los 36 podría recién acceder a los 51, que no es particularmente una edad buena para entrar al mercado laboral, a educación gratuita, gratuidad para técnicos profesionales. O sea, ¿cuál es el mensaje? La reincidencia.
1: Exacto. Javier, muy cortito para terminar, porque lo mencionamos, ya estamos súper pasados, pero ha sido una interesante clase de historia, además. Nos comentan. Lo mencionábamos a propósito de las leyes. Hay un montón de leyes que se aprobaron en el gobierno pasado. Hay muchas otras leyes que están hoy día en el Congreso y que se están legislando a propósito de la seguridad en nuestro país. Entonces uno se pregunta, si ya hay tanto, ¿es necesaria una reforma constitucional?
0: Nuevamente, aquí es muy importante saber qué implica hacer una reforma constitucional y qué no implica la necesidad de una reforma constitucional. El ordenamiento constitucional chileno contempla un tipo de ley de la cual se ha hablado nada estos últimos dos semanas que estamos en este debate. Se llaman leyes interpretativas de la Constitución. ¿Por qué menciono este ejemplo? Se ha dicho... De vez en cuando aparecen fallos aberrantes como el que ocurrió con el clan Chen, o Chan, creo que se llama. Sí. Que a mi juicio es un muy mal fallo. Pero por supuesto, toda persona en privada de libertad tiene derecho al acceso a la justicia y presentar esto. Y aquí se dice, no, tenemos que poner en la Constitución que esté habilitado la segregación de personas que tienen que estar en recintos de alta seguridad porque podría ser declarado inconstitucional. ¿Ok? Una ley interpretativa de la Constitución interpretaría que cualquier ley que segregue a criminales de la más alta peligrosidad vinculados al narcotráfico, al crimen organizado o al terrorismo, se deberá entender que es constitucional. Nuevamente, en derecho uno va escalando en la medida de que es necesario hacer los cambios. No hay nada en la Constitución, a mi juicio, bien interpretada, que impida segregar por peligrosidad de los convictos. Pero si hay jueces que tienen la duda, una ley interpretativa es el paso de la Constitución. Es el paso siguiente. Si eso no fuera suficiente, claro, uno diría, bueno, necesitamos meterle mano a la Constitución. Pero además llama la atención, porque si hay alguien que hizo bien un plan... Y tiene un solo abogado en la mesa donde está discutiendo el plan junto con expertos en policía, en sociólogos, economistas, etcétera, ingenieros. El abogado habría dicho, oye, esto necesita, no se puede hacer sin un cambio a la Constitución. Y eso lo pone en el programa alguien. No puede sacar a la hora undécima del sombrero algo como como ocho reformas a la Constitución. O sea, a mí me pareció francamente improvisado.
1: Javier Couso, abogado constitucionalista, académico de la Universidad de Portales y de la Universidad de Utrecht. Muchas gracias por haber estado con nosotros.
0: Gracias a ustedes.
1: Vamos
0: gracias,
1: a seguir conversando siempre. Estos temas. Sí. No, hay harto que aprender además. Gracias, Javier.
0: Gracias a ustedes.
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8: El cerebro nazi, una aproximación al mal. a la banalidad del mal, por ejemplo, un concepto que está dentro de este nuevo libro de Carlos Basso, apasionante, que uno lo lee, pero con unas ganas y muy rápido, para tratar de entender cómo se plantea aquí atrás, qué ocurre en la mente de quienes hacen posible el horror. Carlos, estás con nosotros, bienvenido, muchas gracias por estar acá.
9: Encantado.
10: Gracias, Carlos. Felicitaciones, además. Gracias a ustedes. Sí. Lo leemos de un tirón. Así
8: sí, ya estábamos comentándolo fuera de...
10: ¿La semana pasada?
9: ¿Cuándo viene Carlos Basso? Le pregunté yo a Alessandro, porque de verdad queremos esta conversación.
8: Porque además, bueno, Carlos ya hace rato que tiene especialización, podríamos decir, en la temática nazi, sí, en investigaciones serias, pero también con ucronía y con algunas cosas. Esa imagen, yo todavía me imagino a Hitler en las termas, de verdad que me quedo muy pegado. Muy entretenido. Pero que efectivamente uno piensa en el mundo nazi, en el aparataje que se armó, y aquí hay una investigación bien profunda, desde archivos periodísticos, entrevistas de psicólogos, de analistas, rescate de declaraciones que hicieron mismos involucrados en este periodo, y empieza a entender que de verdad la maldad que uno piensa siempre es tan calculada y de una mente tan siniestra y tan elevada, no es tan así.
11: Efectivamente, eso está muy extensamente contado.
8: Y respaldado.
11: Sí, pero te digo, está muy extensamente contado en el episodio donde cuento cómo Ana Arendt llega en el juicio a Eichmann. ¿No? Ella, además, la anécdota, que no es anécdota, me parece impresionante, ¿no? Ella, siendo judía, es detenida en 1933, hacia junio más o menos, por la Gestapo, ¿ya? Pero ella es detenida por un sujeto que había sido, antes de eso, un oficial de la Kripo, la equivalente a la PDI, ¿no? Que lo cambian sin preguntar, digamos. Entonces el tipo no sabía o no estaba formateado para hacer lo que se suponía que hacía un oficial de la Gestapo. Entonces fue muy amable con ella. Ella lo define como un gentleman. El tipo la ayuda, ¿verdad? Y permite, gracias a esa ayuda, que ella quede en libertad después de 8 días y se escape y nunca más vuelva a su país. Entonces ella, cuando el Mossad secuestra a Eichmann en Buenos Aires en 1960 y se anuncia que va a ser llevado a juicio después de eso, ella le dice a una amiga en una carta, le dice a Mary McCarthy, dice que tiene muchas ganas de asistir a ese juicio, dice, porque yo nunca he visto uno de estos monstruos en carne y hueso. ¿Ah? Y por eso ella se ofrece como corresponsal para la New Yorker y viaja dispuesta a ver a este monstruo en persona, y se veía con que el monstruo no es lo que ella pensaba, es un sujeto común, bajito, de piel cetrina, asustado, que dice que él no odia, que nunca ha odiado a los judíos, que dice que él con sus manos nunca ha matado a nadie. Y que dice además que, bueno, yo lo único que hice fue hacer mi pega, yo hice mi trabajo, ¿verdad? Las leyes que imperaban en mi país en ese momento me mandataban a hacer esto, y es más, cita a Kant, sí, y dice Kant, claro. Claro, dice Kant, dice que la máxima obligación de una persona es hacer bien su trabajo, yo seguir las máximas kantianas, ¿no? Entonces, claro, eso significa un choque, porque, y un choque desde el punto de vista filosófico, desde el punto de vista del pensamiento. Ella había publicado en 1951 un texto muy famoso, Los orígenes del totalitarismo, donde habla de los sistemas totalitarios comunistas, nazistas y de las colonias, ¿no? Y en ese texto ella efectivamente ocupa esta figura del monstruo. Esto, este mal que está más allá de todo y que es capaz de hacer cualquier cosa, y eso no conjugaba en nada con Eichmann, ¿verdad? No tenía ninguna, no se compadecía de ningún modo, y ahí es donde ella se empieza a dar cuenta de que existen características que obviamente son observables en Eichmann, pero también son observables después en lo vemos incluso en los sujetos que estaban en la DINA en este país, ¿no? Sí, pues sujetos carentes de empatía, partamos por ahí, sujetos que no tienen ningún interés en jamás estar en los zapatos del otro.
8: Haces un paralelo con Michael Towley, por ejemplo.
11: Towley, ahí tienes, ¿no es cierto? Towley, fíjate que es un caso impresionante, ¿no? Towley, en un momento, el momento en que él confiesa algunas cosas y empieza a mostrar cierto arrepentimiento, el motivo por el cual él empieza a confesar, además de que lo extraditan y todo eso, ¿no es cierto? O lo expulsan, más bien, ¿no?
8: Por la plata.
11: Fíjate, o sea, bueno, va más allá de eso, personal. va más allá de eso, va al interés infantil que él tenía en ser considerado un oficial de ejército, claro. Que él le habían prometido cuando lo meten en la DINA que él va a ser mayor del ejército chileno, claro. Cosa que es imposible porque
8: no es chileno.
11: O sea, no puede ser ninguna persona que no haya nacido en este país, puede ser, o que tenga nacionalidad chilena, no puede ser oficial de ninguna fuerza armada. Y cuando se da cuenta, dice, y ahí fue cuando me di cuenta, años después, cuando nunca llegaba esas estrellitas que él tanto ansiaba, ¿no? En sus hombros, se da cuenta que había sido engañado. Entonces, en ese momento dice, bueno, yo ahí pierde la lealtad con ellos. Pero no pierde la lealtad hacia Nadina o hacia Contreras, porque se da cuenta, como sí sucedió en otros casos, en el caso de Bocaccio, ¿se acuerda usted? Mm. El asesino de Tucapel Jiménez, que sí. El tipo tiene un cargo de conciencia. Aquí no hay cargo de conciencia, aquí hay una decepción, por una cuestión que en el fondo es económica, como dices Exacto. Tú. Es económica, es una cuestión infantil, ¿verdad? Pero sí hay otros, como te decía, como este sujeto, bueno, una de las entrevistas más importantes en la historia de este país, una entrevista que le hace Mónica González, ¿se acuerdan sí, ustedes del desertor del Comando Conjunto? Sí. Y bueno,
10: Papudo,
11: ¿no? Papudo, ¿no es cierto? Papudo, entonces, Venezuela, que dice, bueno, que llega un momento en que él no podía seguir torturando y tenía que ir al baño y vomitar escondido Exacto. para evitar que sus compañeros se diesen cuenta que estaba completamente desencajado con esto que estaban haciendo. Eso no está presente en Towley, pero sí está presente en estos otros sujetos. Ahora, sujetos como Towley, sujetos como Eichmann, sujetos de todo este tipo, ¿no es cierto? Son sujetos que no tienen empatía, son sujetos que además son incapaces, en el lenguaje filosófico que usa ella, una filósofa, ¿no? Que usa Arendt, son incapaces de pensar, pero no pensar desde el punto de vista matemático, desde el punto de vista funcional, sino... Para ella pensar, usando un concepto que usa Kant, que es el Denken, es ser capaz, ¿no es cierto?, de entender por qué estamos aquí o intentar explicarnos por qué estamos aquí, cuáles son nuestros deberes hacia el prójimo. Eso dice, está exento en Eichmann. A Eichmann no le interesa nada de eso porque todo el sentido de su vida está estructurado en torno a su partido, que le da todo, vivienda, casa, trabajo, y le da un sentido a su vida. Por lo tanto, su existencia es muy cómoda. Entonces, él tampoco, cuando en un momento en el juicio le dicen, oiga, cuando usted mandó un tren con 300 niños a Auschwitz, ¿usted sabía qué iba a pasar con esos niños? Sí, yo sabía. ¿Y usted cómo dormía de noche? Perfectamente, dice. Porque yo solamente estaba haciendo mis trabajos. Si yo no hubiese hecho mi trabajo, habría dormido muy mal. ¿Y usted cuando llegaba a su casa jugaba con su tío? Sí, por supuesto. Eichmann era un muy buen padre.
10: Bueno, suele pasar eso.
11: Exacto.
10: Hay un tema a propósito de figuras como Eichmann o de Klaus Barbie u otros, uh-huh. Walter Rauf, qué sé yo, que ya uno puede tratar de instalarse en esas cabezas, cerebro, así como dices tú. Pero resulta que estas personas que yo menciono escapan de la guerra de una u otra manera, uh-huh. se trasladan,
11: así es.
10: Cruzan el charco, se trasladan a otra latitud con otra idiosincrasia y son muy cobijados, respetados, venerados, ¿no?
8: Hasta con ayuda de un cura.
10: Estoy hablando de gente que...
11: con ayuda del Vaticano.
10: Claro, pero en particular te mencionaba estos tres porque llegan a este lado.
11: Así es.
10: Llegan aquí a Sudamérica.
11: Llegan acá.
10: Y tienen lugares de poder, tienen vínculos con los gobiernos en particular... ¿Cómo ves tú esto de cómo se irradia eso hacia una idiosincrasia que es distinta, como la nuestra? Gente que es protegida, gente que es valorada, gente que es promovida.
8: En Chile no fueron juzgados, recordemos que los de Argentina y Perú por lo menos sí. Sí,
11: bueno, ahí está contado en el texto justamente lo que pasó con Walter Rauf, uh-huh. que vivía uh-huh. las atrocidades que fueron cometidas por la gente, por los inventos que él diseñó, ¿no? Sabiendo perfectamente qué es lo que estaban haciendo. Y efectivamente acá, ¿no es cierto?, en una muestra de un legalismo arcaico, la Corte Suprema termina aplicando en la prescripción a unos crímenes de lesa humanidad de una brutalidad indecible. Pero yendo a tu cuestión.
10: Claro, llegan acá y acá son cobijados.
11: Lo que pasa es que hay una cuestión que yo vengo diciendo hace muchos años, hay unas, y esto está en muchas sociedades, pero yo creo que acá, Argentina, Brasil, es muy potente una especie de pulsión nazi. Y cuando yo te hablo de pulsión, estoy usando el concepto freudiano. Freud habla de una propensión, ¿no? La famosa pulsión de Tánatos, la pulsión de Eros. Yo creo que en algunos sectores existe esa pulsión. Ahora, hay algunos factores objetivos que te expliquen eso. Tienes, por ejemplo, un cierto antecedente objetivo de que a este país llegan desde 1846 en adelante muchos migrantes alemanes que son traídos por el mismo gobierno chileno, que efectivamente son capaces, ¿no es cierto?, de efectuar un muy buen trabajo en la zona sur del país, que son arquitectos muy buenos, que son muy buenos agricultores y que sea. Por lo tanto, se sabe que es gente eficiente, que es gente que trabaja, gente ordenada, gente puntual, ¿ya? Entonces, ahí tiene un factor objetivo que puede explicar un poco, de algún modo, la noción de que las cosas, la gente de Alemania
10: baja bien, no sé.
11: Trabaja bien y qué sé. Pero no alcanza aún eso como para explicar, ¿no es cierto?, esa propensión, justamente esa pulsión a simpatizar con esto. Y el ejemplo más patente, yo creo que incluso más de los que tú mencionaste, pero en el caso de Bertrand Rauf, tenemos además una, y que esto lo investigó, y esto hay que decirlo, Philip Sands, muy extensamente en el texto que publicó el año pasado, ¿no? Y hay una amistad con Pinochet. O sea, hay una cuestión, sí, ¿no es cierto? Bueno, y Pinochet, un sujeto que sí tenía una pulsión proto-nazi, ¿no es cierto?, muy potente. Pero fíjate que yo creo que donde más se manifiesta esta pulsión es en Colonia Dignidad. El caso de Colonia Dignidad. Y fíjate que en el caso de Colonia Dignidad, a mí habitualmente me preguntan cuando llegamos a este tema, oye, y todos estos políticos, todos estos UDI que iban para allá, y sí, efectivamente, Jaime Guzmán iba para allá,
10: Larraín,
11: todos ellos, eso no hay ninguna duda. Pero había políticos de izquierda también.
10: Sí,
11: sabía. Felipe Letelier, diputado PPE, que los defendió cuando Investigaciones trató de tomar detenido a un sujeto que tenía órdenes de detención. Entonces, esa pulsión, ¿no?, que tiene que ver además también con intereses, tiene que ver con un montón de cosas, ¿no? Tiene que ver con esta vieja máxima de que el amigo de mi amigo es mi enemigo. No, perdón, ¿cómo es?
8: El enemigo de mi enemigo
11: es mi mejor amigo. Claro, tiene que ver con eso también, ¿no es cierto? Pero más allá de eso, está esta cosa preexistente, está este gusto. Ahora, si nos vamos a la historia de este país y intentamos buscar antecedentes de esto, en este país, ¿verdad?, hubo un intento de golpe de Estado nazi.
10: Sí.
11: O sea, los nazis intentan tomarse el poder en 1938 en este país. Eso pasa en la historia, ¿no es cierto?, en función de la masacre a que son sometidos estos jóvenes nazistas. Es una masacre también indiscriminada.
10: Una masacre,
11: en el centro de Santiago.
8: Exacto, el seguro obrero.
11: No es una matanza en Las Pampas, o en Alto Biobío, digamos, una matanza en el centro de Santiago, una matanza de una brutalidad también incomparable. Y eso, ese hecho, esa matanza, ¿no es cierto?, el hecho de que esto haya culminado de ese modo, hace que nos olvidemos un poco de, y una cosa, digamos, no justifica la otra desde ningún punto de vista, pero hace que nos olvidemos que en definitiva los nazis tenían tanta capacidad de organización en su momento, tanta decisión, que llegan a planificar un golpe de Estado, que además falla, ¿no? Ellos tenían, supuestamente, había varias unidades militares que se iban a sumar a este golpe de Estado y las unidades militares No se suman. Eso todo fracasa. Pero ahí tienes una evidencia de que esa pulsión es muy potente en este país desde mucho tiempo.
8: Pero súper interesante, estamos hablando con Carlos Basso del cerebro nazi, de historias que son parte de nuestra historia, valga la redundancia, y que a veces uno piensa que son ficción y que no. Aquí parte incluso hablando del Ku Klux Klan, también termina, el círculo lo cierra también en lo mismo. Pero llama la atención porque hay, voy a hacer un pequeño spoiler, una de las declaraciones de Douglas Kelly, uno de los patólogos en sus entrevistas, da cuenta de que esta gente dice, a propósito del futuro que puede versar, si es que se puede repetir una realidad como lo de los nazis, y dice, son gente que existe en todos los países del mundo, sus patrones de personalidad son oscuros, pero son personas que tienen intereses peculiares que desean obtener poder. Y si ustedes dicen que aquí no hay ese tipo de gente, yo respondería que estoy casi seguro de que incluso en Estados Unidos hay quienes con gusto escalarían sobre los cadáveres de la mitad de sus compatriotas si eso les permitiera obtener el control sobre la otra mitad.
11: Así es.
8: Estábamos hablando recién con Javier Couso a propósito de la polarización y de poner a las de frente como tu enemigo, ¿no?
11: Así es. Bueno, es esto mismo. Y fíjate que esa frase que tú acabas de leer apareció suavizada, si quieres tú, en una película muy exitosa que apareció este año, que es Nuremberg. Porque efectivamente el personaje que aparece ahí, el psicólogo, el psiquiatra, en este caso, que interactúa con Goering, es efectivamente el que tú mencionas, Douglas Kelly. Yo leí su libro, esa mención viene ahí, ¿no es cierto? Y efectivamente llega a la convicción, después de haber entrevistado no solamente a Goering, la producción cinematográfica está enfocada en ese personaje, tremendo personaje, ¿no? Pero él entrevistó a todos estos sujetos extensamente, por más de un año. Entonces, efectivamente, Cuando dice eso, y cuando dice eso en Estados Unidos, se convirtió en un sujeto indeseado.
8: Me imagino, claro.
11: De hecho, eso se ve justamente en esta ficción, ¿no? Que está ficcionada en muchos aspectos, claro. Pero eso no es ficción. Efectivamente, cae en desgracia cuando dice, ojo, esto puede pasar aquí en Estados Unidos también.
8: En cualquier parte, exacto. Porque además había un aparataje, y tú también lo relatas en el libro, como Hitler tiene esta mirada como mesiánica, sí, como de salvador del mundo, pero además con estratégicas muy de marketing. Aquí hay una parte muy que me parece muy interesante también en el libro, que lo relata Hitler, que dice, habíamos elegido el color rojo para nuestras proclamas después de honda y minuciosa reflexión, buscando con ello provocar a los de izquierda, hacer que montasen en cólera y así inducirles a que concurrieran a nuestras asambleas, aunque solo fuese con la intención de molestarnos. Más de ese modo, nos daban la ocasión de hacerles escuchar nuestra palabra. Claro. Y después de eso, muchos se dieron vuelta.
11: Efectivamente, pero además hay un contexto un poco más amplio en eso. Por ejemplo, también cuenta, y esto lo cuentan otros nazis, ¿no es cierto?, que efectivamente ellos atraían a gente de izquierda a sus mitines, que se hacían en estas famosas cervecerías en Múnich, ¿no es cierto?, con el objetivo de causar peleas, y con el objetivo expreso de eso. O sea, los tipos entraban muchas veces pacíficamente y ellos mismos los incitaban. ¿Por qué? Porque eso generaba sonidos, generaba movimientos, generaba voces, ¿no es cierto? Y eso llamaba la atención y se convertía en un tópico de conversación, ¿no? Entonces, daba lo mismo a veces si convertían o no convertían
8: a un militante.
11: Lo que les importaba es que estuviesen en la boca de todos, ¿no? Que todos estuviesen conversando acerca, oye, ¿supiste lo que pasó anoche en la cervecería de no sé dónde? Oye, los nazis le pegaron a los comunistas, comunistas le pegaron a los nazis. Estaban buscando eso, tenían mucha conciencia de que si tú traduces eso en lenguaje actual, bueno, ese es el dicho, ¿no es cierto?, de que no hay publicidad negativa.
8: Claro.
10: Cuando me fijo mucho en las dedicatorias y todo, claro. Los agradecimientos también, pero lo dedican a los niños de, claro, sí, de Chisiu. Sí. Sí. ¿Por qué lo haces? ¿Es por lo macabro de ese caso?
11: A mí me conmueve mucho eso.
10: Hay un caso, a lo mejor la gente no lo conoce, pero es una especie de orfanato, ¿no? De un lugar donde se reunían niños.
11: Sí.
8: Dentro, se van cantando.
11: Dentro de todas las atrocidades que ellos cometieron, ese episodio en específico a mí, no sé por qué, me toca mucho. Hasta me cuesta un poco contar en qué consistió, porque son niñitos chiquititos, abandonados, niños huérfanos. Hay niños chicos, hay niños de 4 o 5 años, pero también hay chicos ya de 15, 16 años, ¿no? Que están siendo escondidos. Es como, no sé.
10: Porque en algún momento los tratan de esconder, de hecho.
11: O sea, los esconden, los tienen escondidos, ¿no es cierto? Los tienen protegidos, una organización que justamente están parando. Niños huérfanos, o sea, ya apartamos de esas, son niños que han perdido a sus padres.
8: Exacto.
11: Son niños judíos que están perseguidos. Y están escondidos en una casa de campo cerca de Issou, en Francia, ¿no es cierto? Cuando llegan a GCS, llega justamente Klaus Barbie. Y se llevan detenidos a estos niños. Esos niñitos se los llevan en un camión, ¿no? En un momento determinado hay un niño que va ahí que también es, ni siquiera es un huérfano ese chico, su papá no le podía dar mantención económica, entonces lo deja unos meses ahí, un sobreviviente, y este niño también lo meten ahí, y en un momento él dice, yo no soy judío, y finalmente se detienen frente a una tienda donde hay una prima y dice, sí, no es judío, ya, abajo.
10: Y lo bajan.
11: Lo bajan, y se llevan a estos niños, 40 y tantos niñitos, ¿no? Y esto se comunica a las bases de la DC como un éxito, con una diligencia policíaca exitosa, así como... Fíjate, a mí me pasa, yo cubro también mucho tema de crimen organizado, esto es como el comunicado de prensa que te llega diciendo detenida en la cúpula del tren de Aragua, no sé dónde. Eso es ese es el tono del telegrama que manda ese criminal de Klaus Barbie a sus jefes. O sea, no hemos terminado exitosamente, ¿no es cierto?, un allanamiento a un orfanato donde encontramos, qué sé yo, tantos niños judíos. Y esos niños son enviados a Auschwitz. Son gaseados, son todos desaparecen.
10: Entonces, hay uno que sobrevive.
11: O sea, me parece de una falta de humanidad impactante. Eso.
8: Pero además algo que hay en este libro, y por eso se llama El Cerebro Nazi, que me parece súper interesante porque lo planteamos que puede pasar en cualquier lugar y se puede repetir, es que no estamos hablando de personas brillantes, además. No es que necesariamente tenga que ser gente súper inteligente. Me imagino que sí había gente muy inteligente que logró hacer los operativos y las cúpulas y la organización probablemente. Pero la gran mayoría no, es gente bien inteligencia promedio, cultura promedio y más bien baja, según dicen aquí los especialistas, ¿no? Uh-huh. Porque cuando uno los escucha hablar o conoce su historia, no tienen capacidad de reflexión, no tienen capacidad de sentimiento de culpa, de arrepentimiento, y como que su gran argumento es que es la orden que me dieron, es el trabajo que tenía que hacer.
11: Es lo que
8: había. O sea, cero sinapsis.
11: Sí, sí, efectivamente. A ver, te doy un dato, sí, ¿eh? Douglas Kenny le midió el coeficiente intelectual a todos los nazis que tenían ahí detenidos en Nuremberg. Goering tenía 139 de coeficiente intelectual, muy alto, casi cercano a un genio, ¿eh? Pero los demás no, ¿eh?
8: Pero
11: los demás
8: claro,
11: coeficientes bastante más bajos. Pero efectivamente, dejando a un costado esa excepción, ¿no? Casi todos ellos era gente muy básica, gente proveniente de estratos económicos medios y bajos, ¿ya? Y gente que efectivamente, muchos de ellos, fíjate, por ejemplo, el caso de Bertolt Rauff es un tipo que es expulsado de la Armada, ¿no? Y que en un momento sin trabajo, porque conocía a Heydrich, que estaba organizando lo que después es todo el aparataje de inteligencia, bueno, se consigue un trabajo con él. Y tiempo después es un comandante importantísimo, ¿no es cierto? Y muchos de ellos tienen un tránsito que es muy semejante. Himmler, que es el jefe de las SS, que organiza una de las peores asociaciones criminales que ha conocido la humanidad, ese sujeto era un agricultor.
10: Sí, un promedio, sí.
11: Un tipo de
10: carrera brillante, digamos.
11: Un tipo de muy pocas luces, ¿no?
8: Claro.
11: Entonces, cuando uno los va viendo con cierto detalle, hay muy pocos de ellos que tengan algún mérito, si quieres tú, desde el punto de vista académico, desde el punto de vista intelectual. Y de nuevo, volvamos al ejemplo de Colonia Dignidad.
8: Claro.
11: O sea, Paul Schaeffer había sido enfermero, había llegado a cabo, ¿no es cierto?, en la Segunda Guerra Mundial. Y dentro de todo el grupo de gente que él tenía, estaba el segundo hombre, Schmidt, que había sido piloto de la Luftwaffe, por lo tanto, por lo menos algún conocimiento de aerodinámica, imaginamos que tenía. Y había un sujeto, que era el tipo que estaba encargado de inteligencia, que tenía un doctorado en filología. Pero todos los demás eran gente con muy pocos estudios, gente muy básica. Y ahí viene un punto importante. Todos ellos, en el caso de Colonia Dignidad, y porque esto es muy semejante en el caso de Navane, en el caso de Colonia Dignidad es una secta, ¿no? Secta que tiene prosélitos que son muy dados a creer. Pero en el caso alemán, y tú lo mencionabas al principio, ¿no es cierto? Estamos hablando de un mensaje mesiánico. Eso. Un mensaje mesiánico que se aprovecha de los sentimientos divinos preexistentes en una parte importantísima de la población, a la cual de algún modo se va convenciendo a poco acerca de ese mensaje. Y eso además está en un contexto de un desastre económico gigantesco.
8: Si nos ponemos a hablar de los civiles involucrados en este tipo de movimiento, me parece súper interesante cómo hay montones de empresarios que van financiando que esto funcione, ¿no? Porque más allá del Tratado de Versalles, incluso se empieza a operar y a fabricar mucho más armamento y municiones, y eso tiene que ver con la participación de un montón de civiles.
11: Las grandes empresas alemanas son las que financian el nazismo.
8: Exacto.
11: O sea, el nazismo no se financia con los aportes de los militantes del partido.
8: Y algunos estaban en quiebra y lograron tener lo que son o convertirse en el imperio que son, precisamente por esos acuerdos.
11: Absolutamente. Y no olvidemos además, y esto es lo último porque cacho que estamos sin tiempo, ellos profitan además a cambio de la inyección económica que hacen al Estado, ellos profitan después, ¿no es cierto?, de la mano de obra esclava que les proporcionan en los campos de concentración.
8: Claro.
10: Así es.
8: Brutal. Bueno, la idea es que ustedes lean el libro, ¿no? Así, y lo puedan disfrutar así como lo disfrutamos nosotros, El cerebro nazi, una aproximación al mal, de Carlos Basso, disponible y súper recomendado además.
11: Gracias por tanto.
10: Gracias, Carlos.
8: El mal está bastante más cerca de lo que pensamos. Gracias, Carlos.
11: Efectivamente. Cuídense. Muchas gracias.
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1: Semana la que hemos vivido en el mundo de los espectáculos y el arte, y por supuesto teníamos que comentarlo con nuestro querido Héctor Muñoz, editor de Futuro.cl.
2: Estamos terminando agosto, ¿cierto, Sandra?
3: Hola, Héctor, querido.
2: Vamos a pasar agosto.
1: Esperamos, yo partí diciendo este programa que estaba tratando de pasarlo. Sí, está difícil. Sí,
2: está difícil, nos queda todavía el fin de semana y el lunes. Así que lamentablemente esta sección pequeña podría ser como la gente que no pasó este mes y son tragedias algunas muy tristes de impacto en varios tipos, sobre todo en cultura popular, el impacto como de ícono, la que estamos escuchando, Dolly Parton.
3: Un ícono total.
2: A los 80 años, claro.
3: En Estados Unidos es muy, muy, muy popular.
2: Muy popular.
3: Ah, no hay dimensión de lo popular que
2: es. Un artista que revolucionó la música country, que en todo, en estética, en discurso, en formas de hacer negocios también.
3: Sí.
2: Una de las cosas que tuvo muchos homenajes de padres y de gente a la que inspiró. Y no, eso fue Paul McCartney diciendo que ella fue una gran mujer de negocios, porque nos recuerda ese dato que Dolly Parton era dueña de todos sus másteres de las canciones. Por ejemplo, ya, está Jolene, la han hecho varios covers, pero una de las canciones más simbólicas de Dolly Parton es I Will Always Love You, la que conocimos por Whitney Houston, por ejemplo.
3: Exacto, Whitney Houston.
2: Claro, y todos los derechos se los lleva a ella. Ella es la que
3: ella es canción de ella.
2: Sí, pues.
3: Y la está escrita por ella, y ella recibe la plata.
2: No, y además como un ícono que se fue renovando, reinventando. Me acuerdo que el 2022 entró el Salón de la Fama del Rock and Roll, siendo ícono del country, y en el discurso dice... es injusto que esto acá no tiene sentido, así que me lo tengo que ganar y voy a hacer un disco de rock. Y al año siguiente saca Rocker, que es un disco que tiene un montón de colaboraciones.
3: El country igual tiene un puente con el rock bien.
2: Sí, pues es música de raíz también.
3: Música de raíz, y está en otras bandas. Pues, está con John Fogerty, muy fuerte también.
2: Fíjate como de dónde viene ella y de la generación en la que es, como.
3: Johnny Cash ser, también.
2: Claro, ser una mujer innovadora, ser dueña de tus propias cosas, sí, tener como una imagen tan potente es fuerte. Obviamente, como que todo eso es. Se agradece el legado.
3: No sé si mucha gente cachaba esta claro. Parte de la canción, ¿no?
2: Sí, pues.
3: que es de Dolly Parton.
2: Dolly Parton es una canción que tiene todo su sello, claro. También actuando en películas y conectó con las nuevas generaciones. Es madrina de Miley Cyrus.
1: Exactamente.
2: Toda la serie Hannah Montana.
1: Sí, pues estuvo presente, claro. Era muy cercana a la familia, pero también de alguna manera, lo mencionábamos el otro día, inspirada a gente como Sabrina Carpenter, claro. Por ejemplo. Taylor Swift también, de alguna manera.
3: También.
2: La mujer cantautora que toma la guitarra y que puede canalizar emociones y llegar a todo el mundo. Eso lo hizo primero Dolly Parton en el siglo XX. Y eso es lo que nos queda de legado fuerte. Y una persona que se murió el mismo día que Dolly Parton, pero su familia y sus cercanos eligieron avisarlo al día siguiente, porque sabían lo icónico que era Dolly Parton. Sí. Y al día siguiente, esto fue martes, lo de Dolly Parton, el miércoles en la mañana nos enteramos de la muerte de Tim Curry.
3: Actorazo, tremendo. Los actores que mejor actuaban con la cara, con el rostro facial, pero
2: son increíbles ya.
3: Gente, hacía todo con la cara.
2: Mi generación lo conocemos por Mi Pobre Angelito 2, que hacía del conserje del hotel, unas caras así como Grinch.
3: La cara del gato, hay un momento que se
2: registra
3: con el Grinch.
2: Un registro cómico increíble.
1: ¿Verdad?
2: Un poquito antes, la primera encarnación en pantalla
3: de It, sí.
2: Siendo Pennywise.
3: Sí, Pennywise.
2: Asustando terriblemente. Pero más atrás, y algo que cumplió 50 años en la temporada pasada, fue su participación protagonista en The Rocky Horror Picture Show.
1: Exacto.
2: Eres el ícono.
1: Una entrada impresionante, además.
2: Impresionante.
1: Sí.
3: El horror en sí mismo, el demonio.
1: Exacto.
2: Claro.
3: El demonio.
2: Claro, vestido, todo esto, como toda esta cuestión de trans que tenía como el ícono. Ustedes saben que la película todavía se exhibe de repente en funciones en cines en el mundo.
1: Exactamente.
2: Y que la gente va disfrazada y que hay cosas que hay que hacer en un momento. Por ejemplo, tirar chayas, hacer coreografía. Todo está marcado con la película. Como que ir a una de esas funciones es como ir a un parque de diversiones.
1: Exactamente, bueno. Sí. Tal cual.
2: Y claro, ella sufrió un accidente cerebrovascular hace un tiempo. Pero aún ahí, él aún seguía como hablando, no trabajando, obviamente no estaba en condiciones, pero sí como agradeciendo los tributos, porque el año pasado, cuando se aceleraron medio siglo esta película, lo necesitaron mucho. Sino como que bueno que haya llegado como esto, que todavía tenga algo que decir en 2025, siglo XXI, algo que se hizo en 1975. Ese fue el legado que dejó Tim Curry. Y como si vienen de a tres, yo siempre pensaba, ya, estas grandes muertes de gente que nos afectó vienen de a tres, ¿cierto?
1: Ahí teníamos dos. Hoy es terrible.
2: Pero yo creo que hubo más todavía.
1: Sí.
2: Por ejemplo, Yayoi Kusama.
1: Ay, sí, la artista de ella, que era muy llena de colores, vibrantes, los círculos. Son, sí. Tú, bueno, algunas muestras aquí, no hace mucho tiempo.
2: Sí, pues, sí, de la misma generación de Yoko Ono, porque recordemos que Yoko Ono es una artista japonesa. Sí, de la vanguardia. Sí, esa misma generación era
3: artista plástica, Kusama, claro. Muy fuerte. Digamos.
2: Muchas exposiciones, ahora como que es icónica con los puntos, es inconfundible. Ella falleció a los 97 años.
1: Claro.
2: Una cosa impresionante que salió en portajes en todos lados. También podría haber sido lo que pasó con Peter Cullen.
1: Sí, la voz de Optimus Prime.
2: La voz de Optimus Prime en el animal, los Transformers. ¿No? Y actor de voz durante más de 40 años, o sea, todos alguna vez los niños gringos, sí.
3: Sí, claro, nosotros,
2: los niños gringos de habla inglesa lo escucharon, y es característico.
3: Muy icónico, recordable.
2: Claro, alguien de acá, se murió Tim Collins, que ven ahí, yo pregunto de vuelta, ¿realmente lo escuchaste? Pero de todas maneras es un ícono allá, y una voz inconfundible. Y otro que se murió esta semana... el negro Rada.
3: El negro Rada.
1: Sí.
3: Rada.
1: Que tuvo una despedida tan bonita.
3: Crack el negro Rada. Más prendido. Sí.
2: Una figura fundamental de la música en Uruguay, que también llegó a Argentina. Esto. Un ídolo absoluto.
1: Sí.
3: Era una presentación acá en el Festival de Viña.
2: Exacto.
3: Muy, muy recordada con Fito Paez, hacer un dueto extraordinario.
2: En Montevideo no era poco común ver lo que se ponía a tocar de repente improvisada en algunos bares.
1: En las calles,
3: calle, candombero ahí total. Po.
2: La representación perfecta del afro rock y la música latinoamericana que tenía Rubén
3: Rada. Claro, el negro radio, energético, pero con vigor infinito.
1: De hecho, veíamos ayer, por ejemplo, a Natalia Oreiro cantando, estaba Moyo también cantando. Jorge Drexler subió a sus redes también un homenaje porque decía como le habría gustado despedirse.
2: Todo el mundo de la América Latina le rinde homenaje a Rubén Rada y claro, o sea. Pero no hay más que se vaya de aquí al lunes.
1: Exacto.
3: Cuidado.
2: Bueno,
1: esperemos.
2: Bueno,
1: que no.
2: Esto no hay como saberlo, pero bueno, y no olvidemos también lo que le pasó a la actriz Joana Hayden
1: Panettiere hace algunos días, sí.
2: Seis años, hace un par de semanas, casi dos semanas.
1: Bueno, los que sí nos vamos somos nosotros, pero solo hasta el lunes esperemos. Nos vamos porque es fin de semana, con la buena noticia de que Cynthia Rimsky es el Premio Nacional de Literatura, lo confirmó el ministro hace pocos momentos a través de sus redes sociales. La hemos tenido aquí en el estudio, una manera hermosísima de escribir, de contar historias profundas, de personajes no tan llamativos tal vez, pero que terminan siendo súper grandes.
3: Una historia bien contada.
1: Exacto.
3: Una buena historia bien contada.
1: Tal cual. Así que con puras buenas noticias. Gracias, Héctor, querido, como siempre. Gracias, querido. Nos encontramos la semana. Chao a todos, que estén muy bien.
3: Chao, gente.
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2: Carabineros busca a los presuntos autores del crimen de un funcionario de Franco en Renca. Vecinos aseguran que tres hombres jóvenes escaparon en un vehículo de color blanco.
3: El nivel más alto en 5 años, el mercado laboral no despega y el desempleo llegó a 9,5% en el trimestre mayo-julio. Sabemos que queda mucho por hacer, reaccionó el ministro Mas.
2: Extraditados. Ya están en Chile los miembros del tren de Aragua imputados en el crimen de Ronald Ojeda. Alias El Turco será formalizado también por la muerte del carabinero Emanuel Sánchez.
3: Embargan cuentas bancarias de JetSmart por traslado de extranjeros a Chile sin documentación necesaria. La aerolínea mantenía multas sin pagar por denuncias de infracción.
2: Presupuesto 2027, agenda de seguridad y más. En la mesa del Consejo de Gabinete en Cerro Castillo. En el oficialismo dicen que el presidente debiera aprovechar de llamar al orden a sus ministros.
3: Dos carabineros se enfrentan a la justicia por la muerte de un hombre de 37 años durante un control policial en Padre Las Casas. La primera versión oficial fue que intentó atropellarlos.
2: En Valparaíso, la Avenida España estará cerrada todo el fin de semana por trabajos de contención por derrumbes. Las autoridades llamaron a buscar vías alternativas.
3: Nepal eleva a más de 1.900 el número de desaparecidos por la riada. Entre ellos hay alrededor de 900 empleados de centrales hidroeléctricas.
2: En el deporte, el técnico de la Universidad de Chile, Fernando Gago, descartó diferencias con Charles Aránguiz y volvió a justificar el cambio durante el superclásico ante Colo-Colo.
3: Y las mellizas Abraham no pudieron subirse al podio en la final del Mundial de Remo en Países Bajos. Llegaron sextas en la definición de 2 en timonel.
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2: La escritora Cynthia Rimsky fue distinguida con el Premio Nacional de Literatura 2026. Es la séptima mujer en recibir el reconocimiento.
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3: ¿Cómo les va? Muy buenas tardes. Bienvenidas y bienvenidos a este Mediodía en ADN, cerrando la semana viernes 28 de agosto. Se acerca septiembre y a pasos agigantados. Hoy Santiago con cielo nublado a esta hora, 16 grados de temperatura en la capital. Ya casi sobre la máxima de 17 proyectada para esta tarde en la región metropolitana. De todas maneras, la Dirección Meteorológica de Chile aún da cuenta de una proyección de probables chubascos aislados durante esta noche y la madrugada del sábado aquí en la capital. Andrés Huerta, ¿qué tal?
2: Buenas tardes, Paula. El saludo a nuestra audiencia que se conecta y se queda en el mediodía en ADN y quienes van en su vehículo. Atención, lo que señala a esta hora. La ruta 68 acaba de habilitarse por trabajos que ya finalizaron en el sector de la Pólvora, ambas vías en dirección a Valparaíso, y en la mayoría de este tramo, pensando que hoy día es viernes, hay tránsito normal, tanto en dirección hacia la región de Valparaíso como también quienes se trasladan desde ese lugar hacia la capital.
3: Averiguando también, ya vamos a tener más detalles de lo que reporta hace un rato la Dirección General de Aeronáutica de Chile, de investigadores del Departamento de Prevención de Accidentes de la DGAC, que acuden hacia el sector Parraguirre, esto al noroeste de la intersección del Valle Alfalfal, aquí en la región metropolitana, debido, dicen, a un suceso de aviación de un helicóptero AS-350 de la empresa Ecocopter. En cualquier minuto, más detalles.
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2: Partimos con información policial y la búsqueda que continúa de los presuntos autores del homicidio de un carabinero de Franco anoche en Renca.
3: A esta hora se realizan diligencias en el lugar del crimen. Vecinos aseguran que tres jóvenes escaparon en un auto blanco. De esto y más a esta hora, Richard Jiménez, buenas tardes.
4: Hola, buenas tardes. Sí, casi 18 horas han pasado del asesinato a disparos de este carabinero de Franco en Renca. Se busca a los autores, quienes rodean y matan al cabo segundo Alejandro Ortiz Vázquez, de dotación de la subcomisaría de Conchalí Norte, que era alumno, cumplía funciones también en el Centro de Perfeccionamiento y Capacitación de Carabineros, una academia de la policía uniformada situada en Cerrillos. Eran aproximadamente las 7:15 de la tarde de ayer. Según testigos, tres hombres se acercan a él y uno le disparó al menos. Se escucharon tres balazos. Su cuerpo cuerpo fue encontrado en el pasaje 21 de mayo, esto casi esquina Miraflores. A 10 metros estaba su automóvil estacionado, por esto que sucedió en la población Perejil de Renca. Hoy el laboratorio de criminalística Carabineros ha vuelto a realizar pericias en el lugar. Hay registro de cámaras de televigilancia con los tres sujetos que se acercaron a la víctima, quien cae al suelo y muere por un disparo mortal en la cara. A los sospechosos se les ve escapar, subirse a un automóvil tipo Suburban, en el que se movilizaban, el que apareció después quemado en Quilicura. Tenemos las voces de vecinos de Renca.
5: Un disparo, 10 segundos y después dos disparos. Y antes de eso se escucharon unas voces, al menos dos personas. No hubo un forcejeo, no hubo una discusión, no hubo una pelea previa.
6: Llegaron los carabineros acá y ellos empezaron a conversar y lo revisaron y ahí dijeron que era carabinero.
7: Se ve a tres chiquillos subirse a un auto y arrancar después de los disparos. Sí. Claro, jóvenes, se ve.
2: ¿Con el rostro cubierto?
7: Semi-cubierto.
4: El cabo segundo Alejandro Ortiz Vázquez, tras estar en la Academia de la Policía Uniformada en Cerrillo, es lo que ha trascendido como información de sus últimas horas, sale en su automóvil de aquel lugar y va a dejar él a dos colegas a sus casas o a otro punto de la ciudad. Se dirige después hasta Renca. Él, en sus horas libres, habría tenido un emprendimiento comercial e iba a venderle o comprarle algo a quienes con los que había pactado juntarse. Quizás sin saber estos que era policía, lo intentaron engañar para estafarlo, robarle, y se produjo este incidente armado que terminó con su vida. Esto es una hipótesis que ha surgido conforme han pasado las horas. Hay diligencias en curso por parte de los S9 carabineros, buscando pistas, pisándole los talones a los sospechosos. Las autoridades han sido muy cautelosas en referirse al contexto y móvil del crimen, más allá de lamentar lo sucedido, como lo expresaron ayer autoridades de gobierno, tanto el ministro de Seguridad, Martín Arrau, y en su cuenta X, ex Twitter, el presidente José Antonio Kast. Habló por la madrugada el fiscal Cristóbal Salazar, del equipo ECO contra el crimen organizado y homicidio del Ministerio Público.
8: Se están realizando diferentes diligencias. Por ahora, tanto el Ministerio Público, como por supuesto como funcionario carabinero, no está descartando ninguna de las hipótesis. Por el momento no podría entregar mayores detalles con la intención de no frustrar las líneas investigativas que se están siguiendo.
9: Fiscal, ¿cómo sucede toda esta situación a priori? ¿Lo que le contó la gente allá en el lugar? ¿Cómo fue todo?
8: Bueno, existen diferentes tipos dentro de las diligencias que se han realizado. Por supuesto hay declaraciones de testigos que también son reservados, que no han podido por lo menos establecer la dinámica en la que sucedieron los hechos.
4: No habría habido enfrentamiento, no portaba algún arma, o al menos no salió una junto al cadáver del cabo segundo, sin su tarjeta de identificación como carabineros de 32 años de edad. Paula, Andrés.
2: Gracias, Richard. Buenas tardes.
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3: 1:08 p.m. por homicidio y obstrucción a la justicia son formalizados a esta hora dos carabineros acusados por la muerte de un hombre de 37 años durante un control policial en Padre Las Casas, en la Araucanía.
2: La fiscalía niega la primera versión de la policía y asegura que la víctima no puso en riesgo la integridad del uniformado. Matías Gallegos, buenas tardes.
10: ¿Qué tal? ¿Cómo están? Así es. Es una noticia que da un vuelco porque en primera instancia fue Carabineros quien indicó que la víctima fatal de este hecho habría puesto en riesgo la vida del uniformado, pero fue una cámara de la propia patrulla de Carabineros quien terminó por delatar a los uniformados que habían entregado una versión distinta al general jefe de la Araucanía, y es ahí entonces cuando la PDI le indica estos antecedentes a la fiscalía y se da la orden de detención para estos dos uniformados, cabo primero y cabo segundo de Carabineros activos, quien en medio de este procedimiento que tiene origen en la capital regional de la Araucanía, se trasladan siguiendo a este vehículo por varios kilómetros hasta llegar a la comuna de Padre Las Casas, en donde según la hipótesis que daba cuenta Carabineros, este conductor intenta embestir al uniformado que se encontraba al costado del vehículo y finalmente este carabinero usa su arma de servicio. Sin embargo, las imágenes que han sido recopiladas por la fiscalía y la PDI dan cuenta de que eso no habría sido así. El vehículo donde transitaba la víctima se detiene al costado de la ruta luego de una persecución policial. El uniformado desciende de la patrulla y dispara en contra de este hombre que se encontraba al interior del vehículo acompañado de otras tres personas. Pasemos a escuchar al fiscal César Chivar, fiscal regional subrogante, quien habló durante esta mañana.
11: Respecto de la dinámica de los hechos, se han recabado distintos elementos y uno de ellos específicamente es un video, el cual será aportado al momento de la audiencia del control de la detención. En ellas, en este elemento se puede observar la ausencia de un ataque por parte de las víctimas hacia carabineros y sí la reacción, sí la utilización, al menos de uno de los funcionarios, de su arma de fuego, disparando a corta distancia en contra del vehículo en que se transportaba las víctimas.
10: El alto mando de carabineros en la región de la Araucanía sostuvo en toda instancia de que la vida del uniformado estuvo en peligro por cuanto se vio obligado a usar su armamento de servicio, algo que dejó en primera instancia como víctimas a estos uniformados. Sin embargo, tras la diligencia se llegó a esta conclusión y a la orden de detención para estos dos carabineros activos. ¿Qué está ocurriendo a esta hora? Bueno, se está dando inicio al control de detención para estos dos carabineros y se espera justamente que la fiscalía exhiba este video que fue clave, que es el video de la radio patrulla. Ellos no portaban estas cámaras corporales, eso fue descartado, se indicó por parte de carabineros que no existía ningún elemento gráfico que pueda dar cuenta del procedimiento originado en Padre Las Casas y que por cuanto se confiaba en la palabra que daban los carabineros. Habló durante esta jornada también un amigo cercano a la familia quien pedía justamente justicia, porque recordemos también este funeral, según carabineros, era catalogado como de alto riesgo, se tomó medidas especiales, no se permitió velar incluso a este hombre en su casa. Pasemos a escuchar lo que indicó a los micrófonos de ADN Guillermo Campos.
12: Yo pienso que tienen que dar explicaciones, que por qué le mienten a la gente. Digamos aquí, matar no es gratis. Entonces ellos tienen que ahora justificarle a la familia que por qué le dispararon al joven. Oiga, tenía hijos, él está educando a sus hijos también.
10: Sí, se espera entonces que en minutos se desarrolle esta audiencia de control de detención. La fiscalía ya adelantó que va a pedir la ampliación para estos dos uniformados hasta el lunes. Sin embargo, a existir una orden de detención, es probable que el juez a cargo de esta audiencia lo rechace, así que estaremos informando respecto a lo que ocurra para estos dos imputados por el crimen de Gabriel Utrera, acá en la capital regional de la Araucanía.
3: Gracias, Matías. Buenas tardes.
10: Buenas tardes.
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2: Esta mañana llegaron a Chile dos miembros del tren de Aragua imputados por el secuestro y homicidio de Ronald Ojeda. Ellos fueron extraditados desde Estados Unidos y Colombia.
3: La fiscalía destaca que en este caso hay 26 detenidos, 3 condenados y quedan aún 2 prófugos. Insiste con el móvil político tras el crimen del militar venezolano. Paulina García, ¿qué tal? Buenas tardes.
13: ¿Cómo están? Buenas tardes. Sí, la verdad es que hay altas expectativas en torno a la llegada a Chile de estos dos peligrosos líderes de la célula de los piratas de Aragua. Se trata de Rafael Gámez, él es conocido como El Turco, quien recordemos fue extraditado desde Estados Unidos, y también hablamos de Luis Castillo, conocido como El Gocho, extraditado desde Colombia, ambos vinculados como autores materiales e intelectuales del secuestro y posterior crimen del ex teniente venezolano Ronald Ojeda. Y tras su polémico arribo a nuestro país, la fiscalía pidió que esta misma jornada se realizara el control de detención y audiencia de formalización de estos dos sujetos, la que se debería iniciar en los próximos minutos aquí en el Centro de Justicia. Una audiencia que se va a desarrollar de manera telemática y todavía se está definiendo si va a ser finalmente va a iniciar en el bloque AM o ya por la hora se va a trasladar para este mismo viernes, pero para el bloque PM. La fiscalía dice que ambos sujetos podrían ser trasladados hacia la cárcel de alta seguridad, donde solo tendrían 2 horas de patio, y además asegura que se va a pedir la máxima medida cautelar, en este caso para los dos sujetos involucrados, para El Turco y para El Gocho, que sería la prisión preventiva. Esta mañana, el fiscal a cargo del caso, Héctor Barros, confirmó que detrás del crimen de Ronald Ojeda, evidentemente habría un móvil político, donde la figura de Diosdado Cabello, ligado al ex gobierno de Nicolás Maduro, habría sido quien dio las instrucciones para que El Turco y El Gocho participaran de esta red que terminó finalmente con la muerte del exteniente Ronald Ojeda.
14: Tenemos 6 personas que están con orden de detención pendiente, en este caso que participan directamente en el secuestro con homicidio del teniente Ronald Ojeda Moreno, que de acuerdo a los antecedentes que nosotros tenemos hace bastante tiempo se encuentran en Venezuela. Y respecto a las autoridades venezolanas, nosotros seguimos sosteniendo que hay participación en este caso y que el móvil es un móvil político. Este delito sería el delito más estúpido que hubiese habido cometido por el Tren de Aragua, porque no tiene ningún sentido, porque no cobraron ni pidieron nunca algún otro tipo de retribución. Sería el delito más sin sentido que haya cometido el Tren de Aragua de todos los que les conocemos.
13: Bueno, ahí lo explicaba el fiscal Héctor Barros, quien también detalló que el rol específicamente que tuvo el conocido dirigente como el Turco fue clave en la muerte y el secuestro de Ronald Ojeda, considerando que además en los próximos minutos en esta audiencia de formalización no solamente se van a detallar los cargos por ese hecho en particular en el cual estuvo justamente involucrado el Turco, sino también en el rol que tuvo en la muerte del carabinero Emanuel Sánchez, que sería otra de las causas abiertas que tiene el Turco y que posteriormente durante esta misma tarde se van a poner sobre la mesa en esta audiencia de formalización. El fiscal Barros también detalló que hay hasta ahora 26 detenidos por el caso de Ronald Ojeda, pero que todavía hay dos líderes del Tren de Aragua que no han podido ser extraditados y que finalmente también tuvieron un rol protagónico en el caso de Ojeda. Se trata del Niño Guerrero y de Carlos Bobby, fundadores del Tren de Aragua, quienes estarían detenidos en Venezuela, pero que no han sido extraditados. Y en Chile también hubo reacciones. El abogado de la familia de Ronald Ojeda, Juan Carlos Manríquez, espera que con la llegada de el Turco y el Gocho a nuestro país y posteriormente con lo que se resuelva en esta audiencia de formalización, el juicio oral por el caso de Ronald Ojeda pueda iniciar en el mes de octubre.
15: Las personas extraditadas van a ser sometidas a control de detención, luego van a ser formalizadas. Se va a discutir probablemente su prisión preventiva. Se van a destinar con toda seguridad, si quedan en esa condición, a un recinto de alta seguridad, dependiendo de gendarmería. Y luego van a quedar en espera del juicio oral que va a partir en el mes de octubre. Nosotros esperamos que ese juicio se inicie en esa fecha y se va a extender por al menos entre 4 y 5 meses.
13: Bueno, recordemos que el Turco y el Gocho, según lo detalló esta mañana el fiscal Barros, ya habría pruebas suficientes para demostrar que son o fueron los sujetos que actuaron justamente como autores intelectuales y materiales del secuestro y crimen de Ronald Ojeda, además de detallar que este crimen fue un crimen sin sentido, detallando que el Tren de Aragua no pidió ninguna retribución económica justamente con este caso, que sería uno de los principales motivos que mueven al Tren de Aragua, lo que vendría a confirmar que el caso de Ronald Ojeda tendría un móvil político, debido a que el Tren de Aragua no pidió recompensa ni ningún tipo de retribución económica a propósito del secuestro de Ronald Ojeda. Así que seguimos aquí en el Centro de Justicia esperando que parta esta audiencia de formalización, la que todavía no está claro si es que va a comenzar en el bloque AM o ya por la hora se trasladaría al bloque PM. Evidente. Con la formalización que va a ser telemática. Es decir, los dos sujetos se mantienen actualmente en el REPAS, el recinto penitenciario especial de alta seguridad, para que finalmente participen esta tarde en esta audiencia de formalización.
2: Gracias, Paulina. Buenas tardes.
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3: Bueno, y cambiamos de tema, son la 1:18 p.m, porque el desempleo en Chile llegó al 9,5% en el trimestre mayo-julio. La desocupación femenina sigue sobre el 10%.
2: Según el INE, hay 184.000 personas que llevan al menos un año buscando trabajo. Sabemos que queda mucho por hacer, dijo el ministro Mas. Benjamín Quinteros, buenas tardes.
16: Muy buenas tardes. El mercado laboral vuelve a mostrar señales de deterioro. La tasa de desocupación, ustedes lo decían, llegó al 9,5% durante el trimestre mayo-julio, su nivel más alto desde el año 2021 en plena pandemia, y completó así 4 trimestres móviles consecutivos sobre el 9%. En 12 meses, el desempleo aumentó 0,8 puntos porcentuales. En total, son 981.000 personas las que actualmente están desocupadas. A esto se suma que la informalidad alcanzó el 26,5%, aumentando 0,5 puntos en 12 meses, y el desempleo femenino se ubicó nuevamente sobre los dos dígitos en 10,3%. Aunque ambos indicadores registraron una leve mejora respecto del trimestre móvil anterior, la comparación anual muestra que el mercado laboral todavía enfrenta dificultades. Pese a aquello, el gobierno ha destacado las señales de corto plazo y las medidas que se están implementando para impulsar el empleo. Así lo planteó el viceministro de Economía y Minería, Daniel Mas, quien aseguró que todavía existe preocupación por el número de personas que siguen buscando trabajo.
17: Los datos de empleo del trimestre móvil mayo, junio, julio 2026 nos muestran una realidad que seguimos enfrentando con mucha seriedad. El desempleo llegó a 9,5% y todavía afecta a más de 980 mil personas. Detrás de cada cifra hay una familia, un joven buscando su primera oportunidad, una mujer que quiere trabajar. Hay algunas señales que empiezan a mejorar, pero mientras tengamos a tantos chilenos buscando trabajo, no podemos estar conformes. No queremos una recuperación que exista solamente en las estadísticas. Queremos que se sienta en las regiones, llegue a los hogares y se traduzca en más y mejores empleos para todos los chilenos.
16: Bueno, pero las cifras dadas a conocer hoy evidencian también un problema que va más allá del dato puntual. Por primera vez, el INE incorporó a la encuesta una medición específica sobre la duración de la desocupación. En el trimestre mayo-julio, más de 184.000 personas llevaban un año o incluso más buscando trabajo, lo que da cuenta de un grupo que enfrenta mayores dificultades para reincorporarse al mercado laboral. Y en este contexto también ha ido ganando terreno el denominado desempleo ilustrado. Personas, muchas de ellas con estudios superiores, que tienen dificultades para encontrar empleos acorde a su formación. Entre los factores que explican este fenómeno aparece también el avance de las nuevas tecnologías, particularmente la inteligencia artificial. Así lo afirmó el académico del Departamento de Economía de la Universidad de Santiago, Víctor Silva.
18: Tiene dos causas que se están juntando en este momento. La primera es la desconexión que arrastramos hace años entre lo que forman las universidades y lo que efectivamente demanda el mercado laboral. La segunda causa, más nueva y que está acelerando todo, es la irrupción de la inteligencia artificial, que está reemplazando justamente las tareas de entrada que antes ocupaban a un profesional junior. Análisis básico, redacción de informes, tareas contables y administrativas repetitivas. Esas eran la puerta de entrada al mercado laboral formal para un recién egresado. Y hoy esa es la puerta que se está achicando.
16: Bueno, de esta manera el mercado laboral enfrenta un escenario complejo, no solamente por el alto nivel de desempleo, sino también por la duración de la búsqueda de trabajo, el avance de la informalidad y las dificultades que enfrentan personas calificadas para encontrar empleos acorde a su preparación. Aunque las esperanzas de las autoridades están ahora en que los próximos meses haya una recuperación económica, impulsado también principalmente por el sector de la construcción.
3: Gracias, Benjamín. Buenas tardes.
16: Buenas tardes.
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2: Hablamos del deporte. ¿Siguen los ecos del superclásico, Pancho Sugarret? ¿Qué tal?
19: Así es, porque arranca además la fecha 21 en el día de hoy con la presencia de Cobresal y Palestino en cancha, pero una de las incógnitas para el fin de semana, Paula Andrés, es cómo reaccionará Universidad de Chile tras la derrota en el superclásico, y es por ello que estamos en el Centro Deportivo Azul con Rocío Ayala, que nos cuenta, además de aclaratoria o ya enojo derechamente de Fernando Gago cuando le consultan por Charles Aránguiz. ¿Cómo estás?
20: ¿Qué tal, Francisco, compañeros? Bueno, hoy fue una conferencia donde me parece que vimos, claro, más enojo por parte de Fernando Gago. Al principio, más que nada es por la forma reiterada en que se le consulta por esta polémica con Charles Aránguiz. Él dice que no hay ningún problema, que es una buena relación la que tiene con los experimentados, así que a las 14 vamos a poder profundizar de esta manera en que le consultan y que él insiste, hazme otra pregunta, porque en verdad te estoy diciendo que no hay polémica, así que ese quizás el intercambio de opiniones que hubo acá en el Centro Deportivo Azul con también el tema de Javier Correa, que es algo que vamos a tocar porque nos sorprendió. Fernando Gago se extendió bastante en lo que es la denuncia que hace Universidad de Chile, pero más que nada la consulta tiene que ver con lo que piensa de estos gestos del delantero de Colo-Colo que está citado el próximo martes, así que vamos a escucharlo también a las 14. Pero cómo se da vuelta la página después de un golpe que obviamente acá se siente, no solamente por ser el archirrival, sino que también por el hecho de que se dispara en la tabla Colo-Colo, se aleja muchísimo y para varios ya la pelea por el título es muy compleja. De hecho, el Chile 2 es el objetivo realista en el directorio. Pero escuchemos cómo se toma entonces este golpe y cómo se sale de aquel.
21: A ver, el análisis lo hacemos siempre, ganando, perdiendo, independientemente del resultado del partido que se haga, de la semana anterior. Sí sabemos y entendemos que perder un clásico tiene ese grado de emoción, de bronca, de haber no haber podido ganar el partido, de no poder haber dado una alegría a la gente, pero sigue. A partir de que empezamos a trabajar, hay que trabajarlo, hay que tenemos que seguir en competencia, seguir con la misma identidad de afrontar los partidos, de jugarlo, de tener el compromiso que tienen estos chicos y seguir de la misma manera. Obviamente que sí, que duele, ya está, ya pasó, ahora hay que pensar en lo que viene.
20: Sin Octavio Rivero para el partido contra la UDECONCE el día domingo a las 3 de la tarde, con Gabriel Castillón, lo confirmó el técnico, que a pesar de que sintió una molestia normal por las cargas que ha tenido el arquero, va a estar entonces considerado al viaje a Concepción, donde estamos muy atentos a cómo sigue la lluvia para ver la cancha del Esterro, así es que va a estar tan blanda, al menos como se pronostica, y que vamos a transmitir, por supuesto, in situ en ADN.
0: Países Bajos.
3: Pero ya nos vamos, Mundial de Remo. No pudieron las mellizas Abraham,
19: Pancho. Y no lo fue tan bien porque de alguna manera teníamos la esperanza que Antonia y Melita Abraham, las mellizas, se pudieran meterse en el podio de esta final de dos sin timonel. Estamos hablando del Mundial de Remo que se desarrolla en Ámsterdam, en Países Bajos, y lamentablemente fueron sextas en una ronda donde estaban participando seis embarcaciones. Por lo tanto, no fue buena la actuación. Se esperaba quizás algo más, insisto. Quizás ellas, las mismas esperanzas que se habían forjado, era la posibilidad de meterse terceras en esta prueba. Pero ya es bien relevante que ellas sigan participando en torneos planetarios y particularmente preparando, porque ellas lo que piensan es su paso, su proceso rumbo a los próximos Juegos Olímpicos.
0: Estadio Nacional.
2: Y vamos a hablar de básquetbol.
19: Exactamente, y se fueron inmediatamente después del partido de anoche. Fue derrota frente a Estados Unidos. Estamos hablando de las eliminatorias para el próximo Mundial de Qatar 2027. Y resulta que Chile partió con esta derrota frente a Estados Unidos. Se esperaba, evidentemente, estamos hablando de un triunfo de los norteamericanos por 89-71, pero con una buena evaluación de sus protagonistas. Luego tomaron las maletas, a las 2 de la mañana estaban en el aeropuerto viajando a República Dominicana, donde van a jugar el próximo día lunes frente al representativo centroamericano. Sebastián Herrera fue el máximo anotador de la noche y este es el resumen que hace de esta derrota frente a Estados Unidos.
1: Me llevo con lo bueno, o sea, hay que mantenerse positivo. Tuvimos momentos que estuvimos de igual a igual. Obviamente cada error, como dije, nos costó caro y sacaron diferencias, pero no nos achicamos. Eso fue lo que yo quería como equipo. Fallamos tiros solos, pero llegamos al punto a tener un tiro abierto, así que eso es algo bastante positivo. Y bueno, en defensa cometimos un par de errores y ellos también acertaron bastante, así que nada, no estamos contentos, pero sí sabemos que estamos ahí.
19: A las 14 horas estaremos comentando esa derrota en el básquetbol ante Estados Unidos, así como también del rival de Alejandro Tabilo en el cuadro principal del US Open, del Abierto de los Estados Unidos. Va a enfrentar al alemán Yannick Hanfmann, que es 54 del ranking ATP. Tabilo en la actualidad es 28, y también estamos esperando por el rival de Tomás Barrios. Hay partidos de clasificaciones que no han terminado, producto de la lluvia que también afectó la jornada de ayer, y cuando estas terminen se va a conocer el rival de Tomás Barrios, también clasificado al cuadro principal del certamen norteamericano.
3: Perfecto, gracias Francisco Seguardo.
19: Nos vemos.
3: Buenas tardes.
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2: Lo decíamos al principio, la Dirección General de Aeronáutica Civil investiga la caída de un helicóptero en el sector del Cajón del Maipo, en Valle Olivares. La información de la que disponemos ahora es que personal de carabineros acudió al lugar y pudo rescatar y evacuar al piloto de esta nave con lesiones y trasladarlo hasta la clínica alemana, donde se mantenía fuera de riesgo vital. Por lo tanto, ahora, luego de esta caída del helicóptero, el trabajo de la DGAC es de investigación de este siniestro ocurrido cerca del mediodía en la zona cordillerana de la capital.
3: 1:28, nos vamos a ir a la pausa en este mediodía en ADN. Al regreso hablamos del Consejo de Gabinete en Cerro Castillo, lo encabeza, por cierto, el presidente José Antonio Kast, y también información judicial. Una de ellas tiene que ver con que se acaba de decretar prisión preventiva para el funcionario del Poder Judicial acusado de filtrar información a bandas ligadas al narcotráfico. 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
3: Estamos de vuelta, seguimos haciendo este mediodía en ADN, 28 de agosto, viernes ya, nublado el cielo en Santiago, yo aquí veo mayoritariamente sol, pero la Dirección Meteorológica de Chile da cuenta de cielo con nubosidad en la capital, 18 grados ya de temperatura en la región metropolitana. Se mantiene, lo contábamos más temprano, un pronóstico de chubascos aislados para esta noche y también para la madrugada del sábado aquí en la capital. Partidos del oficialismo remarcan que el presidente debe aprovechar el Consejo de Gabinete para hacer un llamado al orden entre sus ministros.
2: Presupuesto, seguridad y las prioridades que vienen para el Ejecutivo son abordadas en el encuentro que sigue a esta hora en Cerro Castillo. Diana Copa, buenas tardes.
4: Hola. ¿Cómo les va? Muy buenas tardes. Sí, el presidente y sus ministros sentados alrededor de una larga mesa en forma de herradura con micrófonos y documentos. Así es la disposición para este séptimo Consejo de Gabinete que sigue en desarrollo desde el Palacio Presidencial de Cerro Castillo con el mar como telón de fondo desde la región de Valparaíso. La primera de este tipo de reuniones que se realiza luego del último ajuste ministerial que terminó con la salida de Natalia Ducó, el primer Consejo de Gabinete del ministro del Deporte Francisco Riveros, y también en una instancia que se desarrolla después de semanas marcadas por una serie de diferencias al interior del gobierno. Las discrepancias por los aranceles, el presupuesto y la reforma de seguridad son algunos de los capítulos que han dejado en evidencia diferencias no solo en el oficialismo, sino también al interior del propio gabinete. Desde el oficialismo plantean que más allá de fijar las prioridades para las próximas semanas, esta instancia también debe servir para hacer un llamado a ordenar al gabinete por parte del presidente José Antonio Kast. Hay quienes plantean y sostienen que algunos ministros se encuentran debilitados y que falta mayor coordinación incluso con los propios partidos del sector. Muy en esa línea lo plantearon desde Chile Vamos el diputado de la UDI, Eduardo Cretón, y también en su par de Renovación Nacional, la diputada Jimena Osandón.
8: Lo que ha faltado más bien es la coordinación entre el gabinete, el gobierno y los partidos políticos que le dan sustento al gobierno. Por eso hemos hablado en reiteradas oportunidades de que es necesario avanzar a una coalición que ordene políticamente el gobierno del presidente José Antonio Kast.
9: Cuando un presidente llama es por algo. Y efectivamente en el último tiempo no se han visto muy coordinados algunas de las carteras, ¿no es cierto?, algunos de los ministros. Un presidente debe estar constantemente evaluando a los ministerios y Kast ya demostró que no le tiembla la mano cuando hay que hacer cambio de gabinete.
4: Sí, uno de los temas que genera preocupación también incluso al interior del gabinete es el presupuesto que deberá presentarse e iniciar su discusión el próximo 30 de septiembre. Quien va a encabezar este debate será el ministro de Hacienda, Jorge Quirós, quien tras llegar cerca de las 11 de la mañana hasta el Palacio Presidencial de Cerro Castillo participa hasta ahora en este Consejo de Gabinete. Esto ocurre en medio de las solicitudes de aumento de recursos planteadas por distintas carteras. La ministra de Salud, May Chomalí, pidió un incremento de entre un 3 y un 4%, mientras que el ministro de Vivienda, Iván Poduje, solicitó un aumento cercano al 23%. Sin embargo, el titular de Hacienda ya ha dejado entrever que una de las principales prioridades estará puesta en seguridad. Sobre este tema se refirieron el diputado del Partido Republicano, Benjamín Moreno, quien plantea que el presupuesto debe analizarse desde una perspectiva global, considerando a todos los ministerios, y el diputado del PPD, Cristian Tapia, quien advirtió que no puede haber recortes en salud y que será necesario buscar un equilibrio.
10: Que el presupuesto de la nación tiene que verse desde un enfoque global de todos los ministerios, porque acá la plata no sale de los árboles y cuando tú subes en algún lugar tienes que ajustar quizás en otro.
11: A la salud un tema pero sumamente delicado y que no puede tener recortes, y yo espero que el ministro Quiró busque y tenga toda la herramienta para entregar los recursos como corresponden a cada una de las carteras.
4: Los próximos minutos desde el Palacio Presidencial de Cerro Castillo y mientras continúa desarrollándose este Consejo de Gabinete, el ministro del Interior y vocero de gobierno, Claudio Alvarado, va a realizar un balance de lo que ha sido esta séptima instancia y además va a responder preguntas de contingencia. Una vez finalizada la actividad, el presidente se mantendrá en la región de Valparaíso para participar en una conmemoración por el Día del Camionero, Paula Andrés.
3: Perfecto, gracias Diana.
4: Buenas tardes.
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2: El gobierno insiste en avanzar con la reforma de seguridad, pero reconoce que lo primero es poner de acuerdo a los sectores oficialistas para poder lograrlo.
3: Claro, por todos los medios insiste también en agilizar los proyectos de seguridad, sobre todo tras el asesinato de un carabinero de Franco en la capital. Pone sus fichas en la Comisión de Constitución del Senado, a ver si se encausa esto, ¿no? Juan Espinosa, ¿qué tal? Buenas tardes.
12: Buenas tardes, sí. Nuevamente los hechos policiales le permiten al gobierno mantener vivo el debate político sobre la reforma
1: de seguridad. A mediados de semana fue el retraslado de reos tras determinaciones judiciales. Ahora lo ha sido el asesinato de un carabinero de Franco en la comuna de Renca. A través de redes sociales, el presidente de la República dijo, comillas, necesitamos avanzar urgente en leyes que nos permitan entregar más herramientas de seguridad y protección en nuestro país. Mientras tanto, el legislativo ya tiene sus tablas publicadas para la próxima semana. El lunes, la Comisión de Constitución del Senado va a debatir la ley de responsabilidad penal adolescente. La sala de la Cámara votará una norma que endurece sanciones por el delito de atentado contra la autoridad, mientras que el resto de la semana se va a avanzar con las reglas del uso de la fuerza y el proyecto de inteligencia financiera. La reforma de seguridad sigue en punto muerto, podría tener algún tipo de avance para la próxima semana, depende de negociaciones internas. No obstante, la principal tarea del gobierno es tratar de resolver el conflicto, primero poniendo de acuerdo a sus propios legisladores. La insistencia del gobierno la escuchamos en las palabras del subsecretario del Interior, Máximo Pavés.
5: El presidente de la República le ha propuesto al Congreso Nacional un estado de excepción respecto al cual nosotros estamos conversando y se van a generar las redacciones necesarias para que este estado de excepción pueda ser incorporado y aprobado en la propuesta, y para eso hay que concurrir varios escalones, poner de acuerdo a los parlamentarios del oficialismo y a partir de eso ir a buscar los votos que permitan alcanzar los quórum constitucionales especiales que esta reforma requiere.
1: Una reforma que ha sido eternamente cuestionada, mientras no solo la oposición alerta por las necesidades reales de la población, sino también expertos constitucionalistas. Esta mañana, en conversación con el Ciudadano ADN, el abogado Javier Couso alertó sobre la falta de carabineros y el modo de actuar de un gobierno que no tenía originalmente un plan de seguridad.
7: Uno puede tener la constitución cambiada, 30 leyes, pero tenemos 44.000 carabineros en las calles, porque hay otros que están en otras funciones. Eso nos da a lo sumo 2 a 2,5 policías cada 1.000 habitantes. Nueva York tiene 6, Buenos Aires tiene 7.5, y las leyes que faltan hay que aprobarlas. Pero para nosotros es francamente incomprensible que, sin un trabajo acucioso, sobre todo porque no había plan, no se explique bien. Bueno, podemos, modificando la ley orgánica constitucional de los estados de excepción constitucional, habilitar modalidades del actual para que se pueda habilitar para barrios, donde quede muy claro qué rol pueden o no jugar las Fuerzas Armadas.
1: Recordemos que la confesión de que no había un plan de seguridad es autoría de la, en ese entonces, ministra María Trinidad Steinert, que nuevamente ha sido invitada por la Comisión Investigadora sobre sus actos como secretaria de Estado para el lunes por la mañana. Una misma instancia a la que está invitada la Contralora General de la República, Dorothy Pérez. Muchachos.
2: Gracias, Juan. Buenas tardes.
1: Buenas tardes.
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3: 1:42 PM, el Servicio Nacional de Migraciones embargó cuentas corrientes de la aerolínea JetSmart, esto por la acumulación de 42 multas que se cursaron entre el 2023 y el 2025, dice la autoridad, por infracciones a la legislación migratoria.
2: Según el organismo, las transgresiones son principalmente por transportar a Chile a extranjeros que no cuentan con documentación necesaria para ingresar al país. Además, en otros casos, no entregaron el listado de pasajeros.
3: El director del servicio, Frank Sauerbaum, expresó que el trabajo de fiscalización a las líneas aéreas es permanente, precisamente para evitar que ocurran este tipo de situaciones.
12: Hoy el Servicio Nacional de Migraciones, en cumplimiento de la ley 21.325, ha retenido las cuentas corrientes de una

0: de la ley, por infracción a la ley de migraciones, básicamente por traer a extranjeros sin las visas y los permisos respectivos. Estas son multas millonarias que la empresa no ha pagado durante largo tiempo y que hoy día la justicia nos ha dado la razón. Por lo tanto, nosotros seguiremos fiscalizando a las líneas aéreas, capacitándolas como lo hemos hecho en las últimas semanas, para que estos hechos no vuelvan a ocurrir, para que la ley de migraciones se cumpla y a Chile lleguen las personas con la visa respectiva y también las líneas aéreas conozcan los procedimientos que se deben ocupar.
1: El servicio enfatizó que en múltiples ocasiones le ha indicado a las líneas aéreas que deben solicitar la documentación correspondiente a cada uno de sus pasajeros y así evitar ser sancionados.
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3: 1:43, revisamos a esta hora información judicial. Formalizan al conductor que habría atropellado y provocado la muerte de la cineasta Paz Ramírez en Providencia.
1: Nuevamente asisten sus hermanas María José y Ángela Prieto. Tamara Aranda, buenas tardes.
4: Hola. ¿Cómo están? Muy buenas tardes. Y sigue realizándose a esta hora aquí en el octavo juzgado de garantía de Santiago esta audiencia de formalización de Ignacio Palma, chileno de 53 años, imputado por ser el presunto autor del cuasi delito de homicidio de Paz Ramírez. Cineasta chilena que falleció producto de este atropello el domingo recién pasado, el 23 de agosto, en un hecho que ocurre en la intersección de Andrés Bello con Manuel Montt, esto es la comuna de Providencia. Se han entregado algunos antecedentes por parte de la Fiscalía, como por ejemplo que el presunto autor habría estado conduciendo bajo la influencia del alcohol al momento de los hechos, y recordemos que ayer se iba a realizar este control de detención y la audiencia de formalización, sin embargo faltaba un informe clave de la CIAT de Carabineros, por lo que se decidió ampliar su detención y la instancia finalmente quedó fijada para hoy. Un documento, Paula, Andrés, que iba a ser bastante clave, que iba a dar cuenta de detalles de este siniestro, como por ejemplo la velocidad a la que transitaba este vehículo, la velocidad permitida dentro de la zona y también la proyección de la víctima luego de este impacto. María José Prieto, hermana de la víctima de Paz Ramírez, entregó palabras breves al ingreso al Centro de Justicia. Esto fue lo que señaló.
5: Queremos hacer todo lo posible para que ninguna otra familia pase por este dolor. Y que confiamos en la justicia simplemente. Y muchas gracias por respetar este momento.
4: Bien, hay que mencionar que este hecho ocurrió la tarde del domingo recién pasado, el 23 de agosto, cuando la víctima fatal Paz Ramírez, lo decíamos, fue impactada por un vehículo, esto en Avenida Andrés Bello con Manuel Montt en la comuna de Providencia. Y atención con este detalle, porque el presunto autor del hecho se había dado a la fuga, ¿no?, del lugar. Hay videos que constatan y que dan cuenta de esta situación y se desconocía incluso su paradero durante 3 días previo a su detención. Una vez conocida ya su identidad, se informó que Ignacio Palma mantenía incluso antes por conducción en estado de ebriedad. De momento, entonces, continúa esta audiencia de formalización aquí en el Centro de Justicia. Información, por supuesto, estaremos ampliando dentro de los próximos minutos. Paula, Andrés.
3: Así va a ser. Gracias, Tamara. Buenas tardes.
1: Y en San Bernardo, la Fiscalía formula cargos contra el funcionario del Poder Judicial acusado de filtrar información a bandas ligadas al narcotráfico.
3: Lo contábamos hace minutos, el tribunal decretó para él prisión preventiva. Alejandra Rojas, ¿qué tal?
6: Hola, Paula. Hola, Andrés. Y así es, porque este viernes, justo hoy en el Día del Funcionario Judicial, se formalizó en San Bernardo a un trabajador del Poder Judicial acusado de filtrar información
7: de coimas. La Fiscalía le imputó delitos de cohecho agravado reiterado, obstrucción de la investigación y revelación de secreto en relación a la ley 20.000 al entregarles detalles con respecto a operativos policiales. El tribunal decretó la prisión preventiva y 200 días de investigación. El imputado fue descubierto tras una investigación del juzgado de garantía de San Bernardo a una banda criminal que tenía información sobre medidas intrusivas que se harían en su contra, como allanamientos o incautaciones, encontrándose preparados para estas cuando ocurrían. Se debía realizar la revisión de cámaras instaladas por policías en un domicilio relacionado a una banda. Luego de que el tribunal diera la orden, el grupo desinstaló estas cámaras, impidiendo que se realizara esta acción. La causa era reservada, por lo que solo se habrían podido enterar gracias a un tercero. A raíz de esto, los investigadores establecieron que el funcionario compartía antecedentes de informes y de procedimientos de las policías con una serie de bandas criminales que lo contactaban. Al analizar su cuenta del Poder Judicial, se pudo ver las repetidas veces que buscaba causas para entregar más detalles. Incluso había individuos que le pedían revisar si eran imputados en algún procedimiento. En relación a todo esto, se refirió el fiscal Marcos Pastén.
8: La resolución del tribunal ha acogido todos los planteamientos de la Fiscalía, ha dado por acreditados los delitos en todas sus formas de comisión.

0: Y en ese sentido también ha accedido a la petición del Ministerio Público en orden a decretar la prisión preventiva del imputado por considerar que la libertad de este era un peligro para la seguridad de la sociedad. Nos declaramos satisfechos. Obstruyó investigaciones, reveló secretos de investigaciones que no podía revelar y además cometió delitos de cohecho agravado en carácter de reiterado. Estamos satisfechos por la resolución.
1: Bueno, la formalización se iba a desarrollar el pasado martes, pero el Ministerio Público solicitó la ampliación de la detención, ya que aún habían diligencias como el análisis del teléfono del cual se comunicaba el imputado con las bandas, lo que aplazó a este viernes la instancia. Según la defensa del imputado, sus 29 años en el Poder Judicial con comportamiento intachable son sinónimos de su inocencia. Afirman que todo funcionario tiene acceso a información reservada y que su representado tiene explicaciones claras para cada una de las imputaciones. Afirmó que no están conformes y estudiarán la resolución para apelar. El abogado Tufit Bufadel, defensor del funcionario, destacó que buscarán colaborar lo más posible.
2: Miren, tenemos opiniones distintas con respecto a la fiscalía, desde ya la medida cautelar y la colaboración es una de ellas. En primer lugar, nosotros entendemos que el imputado sí colaboró, entregó los antecedentes, no destruyó ninguna de la evidencia, entregó las claves también para que pudieran ser abiertos. Desde nuestra perspectiva, ha contribuido al esclarecimiento de los hechos, colaborando en lo que se puede en una flagrancia. No puede aportar mayores antecedentes, pero va a declarar en esta causa y va a aportar elementos que pueden ser relevantes para la investigación.
1: La formalización comenzó a eso de las 9 de la mañana y terminó a eso de 1:30. El imputado permanecerá en el módulo especial en Santiago 1 por tener un rol dentro del Poder Judicial y estar en eventual peligro. Su defensa solicitó un cupo para Capitán Llaver, Centro para Delitos Económicos, pero de no haber espacio, solicitó la posibilidad de quedarse detenido en Punta Peuco. Paula Andrés.
3: Gracias, Alejandra. Buenas tardes.
4: Buenas tardes.
5: Buenas tardes.
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4: 10 minutos faltan para las 2 de la tarde. Cerramos en Valparaíso. A esta medianoche comienza el cierre de la Avenida España en dirección a la ciudad de Viña del Mar.
3: Llamaron a planificar el viaje a los habitantes. Esto va a estar hasta el domingo. Estos trabajos son para mitigar un sector afectado por derrumbes. Gonzalo Pérez, buenas tardes.
7: ¿Cómo están? Buenas tardes. Desde las 23:59 horas de este viernes 28 de agosto y hasta las 18 horas aproximadamente del domingo 30 de agosto, estará cerrada la Avenida España en dirección a Viña del Mar, en el tramo comprendido entre Amunátegui y calle 18 de septiembre, por trabajos de mitigación que se van a ejecutar en el sector afectado por el derrumbe. La primera etapa de estas faenas, ejecutadas por el Servicio de Vivienda y Urbanismo, consisten en obras de mitigación que contemplan el rebaje de árboles, la limpieza de la ladera, el retiro de materiales desprendidos y la reubicación de muros de contención, con el objetivo de reducir el riesgo de nuevos desprendimientos y habilitar una segunda pista para la circulación vehicular. Así lo explicó el delegado presidencial de Valparaíso, Manuel Millones.
8: Carabinero toma el control, hace el cierre, ya nosotros hicimos el oficio respectivo y se aperturará el día domingo, después de las 6 de la tarde, salvo si existe algún tipo de riesgo que encuentre la empresa. Es decir, que por ejemplo, que el derrumbe puede ser mayor, la roca puede ser más compleja o el mismo árbol que se tiene que intervenir.
7: Producto del corte de tránsito vehicular, se hizo un llamado a la ciudadanía a planificar sus trayectos hacia Viña del Mar este fin de semana por Avenida España, ya que los cortes y desvíos de tránsito se van a iniciar a la altura de calle Amunátegui con Avenida España en el sector del Colegio Industrial, siendo este camino la alternativa para avanzar hacia Viña del Mar. Alejandra Valencia, académica de la Escuela de Ingeniería de Construcción y Transporte de la Universidad Católica de Valparaíso, explicó que la medida de cortar esta principal vía en un fin de semana es la mejor opción para evitar un caos vial y anticipa que los impactos no deberían ser mayores a los que ya existieron en las semanas previas.
9: La Avenida España es la vía estructurante que une ambas comunas y es la vía directa que une Valparaíso y Viña del Mar. Lamentablemente no tenemos otras vías alternativas de esas condiciones que sean vías directas para poder conectar ambas ciudades. Primero creo que hay que separar dos cosas porque cualquier intervención de cierre de vías va a generar un impacto en la movilidad y por lo tanto creo que desde ese punto de vista la autoridad está tomando una buena medida de suspender el tráfico vehicular en un horario que no es laboral. Desde ese punto de vista me parece que los impactos no van a ser mayores a los que se vivieron cuando recién ocurrió la emergencia.
7: Entre las soluciones proyectadas se consideran sistemas de anclaje, instalación de mallas de contención, construcción de nuevos muros y obras de drenaje destinadas a reforzar la seguridad del sector. La inversión total estimada para las etapas de mitigación, diseño y ejecución de las obras definitivas bordea los 800 millones de pesos que serán financiados por el Ministerio de Vivienda y Urbanismo. En la región de Valparaíso, Gonzalo Pérez, ADN.
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3: Participábamos en nuestros titulares. Cintia Rimsky es la séptima mujer en obtener el Premio Nacional de Literatura 2026. Lo anunció así el ministro de las Culturas, Francisco Undurraga, cerca del mediodía, donde sesionó el jurado que preside en el Palacio Pereira. Ella tiene más de 10 libros publicados y es dueña de uno de los proyectos literarios más originales e influyentes de la literatura chilena contemporánea.
4: Según el comunicado del Ministerio de las Culturas y el Patrimonio, Cintia Rimsky aseguró que quería agradecer al jurado en nombre de todos los escritores y escritoras chilenas. Sabemos que este no es un oficio fácil, que se hace con mucho sacrificio y que estos premios, las becas de creación y los fondos de cultura ayudan a que podamos desarrollarlo, ya que la literatura, que es una dimensión que en este momento es más necesaria que nunca, porque permite imaginarnos otros mundos y otras maneras de vivir, siga existiendo y se mantenga vigente, dijo la ganadora del Premio Nacional de Literatura 2026, Cintia Rimsky. Detalles en ADN.cl.
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4: Ya, cielo con algo de nubosidad hasta ahora en la ciudad de Santiago, 18 grados de temperatura en la capital, sobrepasamos la máxima proyectada para hoy, se prevé todavía algo de agua, chubascos muy aislados durante la noche y en la madrugada de este sábado en algunos sectores de la región metropolitana. 6 minutos faltan para las 2, ya llega todo el deporte, nosotros nos reencontramos el lunes, buen fin de semana.
3: Muchas gracias, buenas tardes.
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22: Lo trata como a un príncipe. Universidad de Chile intenta dejar atrás la derrota en el Superclásico y todos sus coletazos. Hoy Fernando Gago descartó que haya existido algún tipo de roces con Charles Aránguiz, producto del cambio antes del final del partido.
23: No hay ningún problema, no hay absolutamente nada de todo lo que se dijo recién, que me enteré recién. Ninguno, no hay ningún problema, no busquemos problemas donde no lo hay. Otra vez vamos a volver a hablar de lo mismo, ya lo hablé, ya lo dije. Ya está, dale.
22: Comienza la cuenta regresiva hacia el título. Con Javier Correa habilitado, Colo Colo enfrentará el domingo a Audax Italiano. Ni siquiera la lesión de Maximiliano Romero preocupó en demasía a los albos, que cuentan con Felipe Raipán, delantero que recibió hasta la bendición de Iván Zamorano.
24: Ya se enfrenta a esta responsabilidad de aparecer esporádicamente y responder de la forma en que lo hace. Cada vez que el Tano lo requiere, ha respondido con goles, con esfuerzo, así que me parece un chico muy interesante. Creo que tenemos delantero para el futuro.
22: El que a buen árbol se arrima, buena sombra lo cobija. Martín Pesadilla Gómez se refirió al apoyo de Fernando Sampedri a los jóvenes de Universidad Católica. El argentino señaló que el equipo sigue unido y que lo mínimo que deben pelear es el Chile 2 para la Copa Libertadores.
0: Obviamente, nosotros lo que más queremos es ganar y tratar de descontar, tratar de seguir así, ganando y tratar de así de conseguir victorias y lo más puntos que podamos. Sí.
22: Son 5 equipos separados por 4 puntos. No solo Santiago Wanderers y Cobreloa luchan por el retorno directo a la primera división. Mañana, Unión Española recibe al colista Rangers y Ronald Fuentes espera que el desempeño sea igual o mejor al demostrado en el triunfo en Calama.
1: Ellos también han desperdiciado muchas oportunidades, así que por eso tenemos que tener mucho cuidado mañana y no sentir que porque van último los 3 puntos están asegurados. Si es así o no entramos con la concentración y con la cabeza puesta en el partido, nos vamos a encontrar con una sorpresa ingrata que obviamente no queremos.
22: Ya a estas alturas disfruta hasta las dificultades. Manuel Pellegrini se mostró conforme con el sorteo del Betis en la Liga de Campeones de Europa. El chileno no se hizo problemas por enfrentar al Arsenal y al Bayern Múnich y se puso como meta avanzar a la segunda ronda del certamen.
2: Bueno, primero en cuanto al sorteo, bueno, el sorteo puede estar como esperábamos, son todos equipos difíciles de un nivel altísimo y nosotros tenemos que intentar dar en ese campeonato la talla para buscar clasificar al próximo.
22: Mucho más que un triunfo moral. Chile cayó con Estados Unidos por 89-71 en partido oficial clasificatorio al Mundial de Qatar 2027. Pese a la derrota, Sebastián Herrera se convirtió en el mayor anotador del partido disputado en el Centro Ismenia Puchar del Estadio Nacional.
8: No nos achicamos, eso fue lo que yo quería como equipo. Fallamos tiros solos, ¿no? En defensa cometimos un par de errores y ellos también acertaron bastante. Así que nada, no estamos contentos, pero sí sabemos que estamos ahí.
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22: Revisa los pergaminos del rival de Alejandro Tavilo para su debut en el Abierto de Estados Unidos. Llegué al puesto ocupado por las mellizas Abraham en la final de 2 sin timonel del Mundial de Remo. Y entérate además en ADN.cl de todos los detalles del duelo entre el Montreal de Alexis Sánchez y el Inter de Lionel Messi, que será, escuche bien, transmisión de ADN Deportes.
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1: Oiga, lo interesante de ese último anuncio y esa transmisión de ADN Deportes es que será in situ Rodrigo Hernández.
2: No, es cierto, siempre sorprendiendo.
1: Para el partido de Alexis con su Montreal.
3: ¿Y a quién se le ocurrió esa cosa tan magnífica?
1: Y el Inter de Miami de Lionel Messi. Todavía está Peluca Falcón ahí, ¿no?
2: Sí, claro.
1: Muy bien. ¿Y quién va a ser el responsable de compartir desde América del Norte aquellas Peluca, emociones para Peluca, nuestra audiencia mayoritaria?
2: Diego Gaspar Sáez Miranda.
1: Sí. Que además,
2: ciudadano del mundo.
4: Sí. Va por el fin de semana.
1: Que además, en solo minutos estará sentado aquí en esta silla.
2: Claro.
1: Entre Cristian Arcos y quien les habla, para que desmenucen, disfruten un ratito junto a Danilo Díaz, también hoy presente en el panel de los tenores, lo que fue la jornada del básquetbol anoche en el Estadio Nacional. Oiga, qué sorpresa, ADN. Y ya está todo previsto, ¿no? Las credenciales listas, sonido digital garantizado como a ti y a mí nos gusta.
2: Sí,
1: Rodrigo.
2: Señor, sí, señor. Y además Diego no solo estará presente en Miami, porque luego se trasladará a Santo Domingo para acompañar justamente a la Roja Sextera. Sí, pues.
1: ¿Te pasó? Bien.
2: Sí, claro.
1: Oh, bien.
2: En un nuevo partido de las clasificatorias del Mundial.
4: Acá estoy.
5: Santo Domingo. Es el mejor.
4: Sí. Bombo mañana maldito.
2: Mañana es Santo
1: Domingo. O sea, el lema de Rodrigo Hernández Tigre me parece es: si hay que defender el liderazgo, hay que defenderlo con todo.
2: No, con todo.
1: Hay que estar,
2: no, sin miramiento.
1: Hay que jugar en las ligas mayores. Claro, Madrid, hay que proponer.
2: Y estar sorprendiendo en todo momento.
5: Madrid
4: porque
5: fue,
4: Hernández sabe que hay una responsabilidad con la audiencia.
5: Real Madrid,
4: ese es mi concepto.
5: Real Madrid tiene que ser Real Madrid, ¿no? Cierto.
1: Oiga, Tigre, ¿tuvo bueno el cumpleaños ayer?
6: Sí, muy bien.
1: Lindo, ¿eh?
6: Con mucho cariño. Ya lo de la torta, además, salgo acá de la radio y tenía un obsequio de un amigo, Juan Carlos Monsalve, oyente de la radio, así que también muy contento. Me emocioné mucho ayer.
1: Cariños a la gente, obviamente, se lo merecía el Tigre. Y nosotros hoy día con esta música arrancando con tono de día viernes, porque el domingo hay una gran fiesta allá en el Parque O'Higgins.
4: A contar de las 20 horas.
7: Tenemos
4: será
7: entrada platina.
4: Exactamente, mi querido Lucho. ¿Qué personajes en el Movistar Arena el domingo a contar de las 20 horas? Y hoy día, porque usted sabe que no solamente para día viernes, el resto, este es su programa. Este es el programa, el show de los tenores.
1: Sí. Algunos han tratado
2: lo regionalizado.
1: También. Algunos han tratado de rebautizar el programa, ¿tú sabes, Tigre?
5: Sí.
1: ¿Sí? El bueno show de Chupete y sus tenores.
4: Y sus tenores, sí.
1: Como si hacía una especie como de Chupete de Master of Puppets, así sí, como el titiritero.
5: Sí. Sí, porque dicen no, Chupete y los tenores, dice Chupete y sus tenores. Sí.
4: No, y a veces cuando la gente comenta siempre a las 20 la pregunta en el WhatsApp de ADN, al momento de saludar dicen buenas tardes, Chupete y 10 más.
1: Bueno, entonces, para ir al grano, son tres dobles a partir de ahora en el WhatsApp de ADN.
4: No es una ni dos, como decía Carlos Costas. Tres entradas dobles comienzan a participar. Dejen sus datos, pónganle cariño, el mensaje, póngale onda también. Si hay ingenio, mejor todavía para que usted, gentileza de sus buenos amigos los tenores y la banda, vean el domingo en el Movistar Arena a qué personajes.
1: Facilito entonces ese mensaje a partir de ahora en el 85212360, el WhatsApp de ADN, el WhatsApp de la alegría, el WhatsApp de la amistad, y ya se juegan los descuentos de agosto. 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
8: Gracias, Alberto. Muchas gracias. Hay un panorama acá, el señor. Hola, ¿cómo estás? ¿Venís a comprar carne?
9: Sí.
8: ¿Qué venís a comprar?
9: Carne.
1: Oiga, eso no es Cerimedo, ¿no? No, no era Cerimedo que lo pillaron en la
2: no
1: calle, ¿no? Ah, ya.
2: No, no era. Real.
10: Hay varios asustados con Cerimedo, ¿ah? Ojalá que cerrando se llegue hasta el final.
2: No tengo ni idea quién es.
10: Ojalá.
1: Ay, pensé que lo habían agarrado a Cerimedo a la salida del supermercado, de la carnicería, pero no era Cerimedo, ¿no?
10: No,
1: ya,
10: ok. No, hay varios que están asustados.
1: Ahora, lo que uno escucha y lo que uno se entera, Tigre Cruces, hasta Mundo Cumbia tiene una granja de bots a esta altura.
4: No, Mundo Cumbia.
10: ¿También le llegan bots?
4: Mundo Cumbia está en otra, sí, ya está en otro nivel.
1: Los tiene bien alimentaditos, bien regaditos, la gran. Ya.
11: Eso no es así.
1: Hay marcas que acompañan a la industria.
4: No, no es así, muchachos, no es así.
1: Sí, claro, y hay marcas que la lideran. ¿Cómo no? 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
4: Lo que parece que algo confundido están a esta hora, cuidado, 50 minutos de partido, Liga Española de Fútbol, La Liga, Racing de Santander 3, el Elche de Dituro y Cepeda, que está en la banca, este último 0. 3-0 en 51 minutos de compromiso por la Liga.
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1: Ahí tuvimos un avance en los titulares, ¿eh? Parece que hubo molestia a Fernando Gago ante las consultas y los coletazos del Superclásico. Rocío Ayala.
9: ¿Qué tal, Carlos Tenores? Sí, bueno, fue una conferencia de prensa de Fernando Gago donde en general ya nos empezamos a acostumbrar un poco a la manera, ¿no?, del entrenador, a cómo encara las preguntas.
11: De hecho,
9: en algún momento le consultaron sobre lo que él hace de manera diaria fuera del CDA, y él dice: yo siempre estoy en mi casa y en el trabajo, no he tenido tiempo para disfrutar, digamos, no es algo que busque, siempre quiero estar en mi casa. Ese un poco el tono que podemos de alguna manera reflejar de Fernando Gago, y que nosotros sabíamos que él lo más probable era que cuando se le preguntara por Charles Aránguiz se iba a reaccionar de esta manera. Ahora, nosotros le consultamos su relación con los más experimentados. Lo que nos pudimos enterar es que Fernando Gago, cuando viene a la conferencia de prensa, recién ahí es cuando le comentan: ojo, que esta semana se ha hablado un tema, hay una polémica con Charles Aránguiz, producto de que él se molestó porque usted dijo que él pidió el cambio y Charles habría molestado por esas declaraciones. Nosotros le hemos reflejado que las imágenes que se han podido viralizar de la transmisión oficial, se ve que en distintos momentos del partido, Fernando Gago le pregunta: Charles, ¿estás bien? Charles, ¿puedes seguir? Charles, ¿cómo estás? Y que de manera reiterativa en diferentes momentos del partido, entonces, y después lo saca. Por lo tanto, es un poco la historia que se ha armado, que se ha recopilado y que también habíamos escuchado con las fuentes de Danilo Díaz, así que era una pregunta obligada y que vamos ahora a escuchar cómo encara esta respuesta. Primero, reitero, es una mixtura entre lo que es la relación con los experimentados, pero propiamente como Charles, así es como sale jugando en definitiva Fernando Gago sobre esta situación.
12: Es muy buena la relación, muy sincero, muy entendiendo de todo. La persona que tiene a alguien en el fútbol entiende cómo se manejan situaciones, cómo se maneja el vestuario, cómo se convive, y eso es fantástico para el grupo. Y también que ellos tengan la capacidad de manejar, de tener, de explicarle a los jóvenes, de ver cómo se van cambiando determinados momentos de fútbol. Entonces es muy bueno tenerlos en el plantel.
13: Con respecto a lo de Charles Aránguiz,
12: no hay ningún problema. Cambiarme la pregunta, porque no hay ningún problema y no hay absolutamente nada de todo lo que se dijo que me enteré recién. Ninguno, no hay ningún problema, no busquemos problemas donde no lo hay. No, por eso te digo, aprovechar la pregunta y preguntar otra cosa, porque no hay ningún problema, está todo perfecto.
13: ¿Ya le pidió el cambio?
12: Otra vez vamos a volver a hablar de lo mismo, ya lo hablé, ya lo dije, ya está, dale.
10: Claro, ahí está el error del entrenador, porque cuando él dice, hay una parte en el audio que Gago habla de mucho tiempo en el fútbol, de lo que se habla en un vestuario. Charles Aránguiz no está molesto porque lo cambiaran. Charles Aránguiz está molesto porque dijo que había pedido el cambio, que estaba cansado, que había pedido el cambio. Porque el entrenador tiene plena potestad para hacer el cambio cuando quiera. Y si le preguntaban por qué lo sacó, porque quería buscar otra modificación.
1: Entra en el 75,
10: no,
1: Reina.
10: No pasaba nada. Digo, no pasaba nada.
1: Ese fue el cambio del partido.
10: Claro, entonces, y si le dijo durante todo el partido: ¿Cómo estás? ¿Me quieres sacar? Sácame. Claro, porque no está hablando con un cabro chico. Está hablando además con uno de los más grandes jugadores chilenos de todos los tiempos. Entonces, ahí él comete un error. Y ahora, cuando le pregunta ahí el topo caneo, se escucha ahí, el error es de él. Él se enredó.
14: Yo no sé por qué se atrapa. Gago, con la experiencia que tiene, no sé por qué se atrapa en la versión que da. Porque podría haber dicho cualquier otra cosa. En vez de: me pidió el cambio. Podría haber dicho cualquier otra cosa. Podría haber dicho que es el momento del partido. Podría haber dicho: lo conversé con él. podría haber dicho, qué sé yo,
10: quería un equipo más fresco,
14: quería un equipo más liviano en los últimos metros, vi que el partido estaba ahí, pero no sé por qué se
10: puso más gente arriba.
14: Digo, de verdad, no sé por qué se enreda un tipo que tiene vestuario, que tiene experiencia, que es argentino, que habla bien y todo. No, no sé, no
2: porque
14: sé.
2: Yo creo que no la vio venir.
14: Se aceleró, ¿no?
2: No, claro.
14: No la vio venir, claro. Se aceleró, se atolondró, estaba buscando una palabra mejor, pero no se me ocurre.
1: Pero tú dices la respuesta el domingo.
14: El domingo. ¿Por qué?
2: Es un error no forzado.
14: Sí, claro. Será la derrota, será, no sé, algo le dio vuelta, porque insisto, él podía haber dicho porque quería un cambio en el equipo. No, no lo vi bien, o por último.
10: Quería un equipo más ofensivo, puse más delantero, listo.
14: Pero da una versión tajante, porque además esa respuesta fue muy corta, ¿se acuerdan?
10: Sí.
14: Nos dio como espacio de explicación. No, Charles me pidió el cambio.
1: Tampoco
14: se interpreta de otra manera.
1: A esa altura del partido, minuto 75, reitero, entra Gonzalo Reina. Sí. ¿Se veía desgastado, se veía cansado?
10: No, además el equipo.
1: ¿En el análisis de ustedes?
10: Digo, no, estaba bien. Y además.
14: Creo que no era un mal cambio.
10: Para mí era un pésimo cambio. ¿Sabes por qué?
1: Discuta eso.
10: Porque el equipo se puso a amontonar gente arriba.
14: No, pero esa es la respuesta de cómo anduvo el cambio. Digo, no, el momento.
10: El momento era malo.
14: Porque más fresco,
10: el jugador, claro, de hacer una modificación. Claro,
14: no le resultó.
10: Pero sacar a Arangui, que es el jugador más claro, siempre con la cabeza levantada, el que te puede aclarar. Pero el equipo terminó como una montonera tirando centro.
14: Porque no le resultó. Pero yo creo que sacar a un juego como... Yo creo que Arangui estaba cansado, ¿eh? Bueno, pero eso es otra discusión. Yo creo que sí estaba medio agotado. El partido estaba medio friccionado. El partido estaba ahí. Y yo pensaba, lo sacaron... ¿Qué otro volante hubiera sido? ¿O quién era otro cambio por Reina? Para que no fuera puesto por puesto. No se me ocurrían mucho, la verdad. Entonces, no le resultó, cierto. No le resultó. Pero no me pareció un cambio de
10: escala. Yo Arangui lo veía bien. Lo veía...
14: Pero ¿a quién sacaba? Porque Arangui siempre está claro, pues Arangui es un crack, pues no cuestionamos.
1: Ya, pero tampoco,
14: está
1: claro. Tampoco intocable, y lo dice Danilo,
14: eso,
1: ¿no?
14: Por eso yo creo que estaba...
1: El técnico tiene la potestad de cambiar a quien quiera.
14: Yo creo que estaba algo agotado.
10: Sacar un central y quedar con cuatro defensores.
14: Sí, podía haber sido también, pero había hecho recién ese cambio. O sea, no recién, pero había hecho ese cambio
10: de... el ingreso de Lisnowski y la explicación que él da, dice, porque quiero más carácter. Yo al venezolano, ¿de cuándo no jugaba Lichnowsky? Meterlo en un clásico. Yo al venezolano, a Tamayo, lo veo jugar con muchísimo carácter. De pronto que se le arrancan las cabras para el monte con el carácter. Porque
1: tenía que acomodarlo al otro lado, sí, pero lo acomodaba, digamos.
10: Pero es que no es que acomodarlo, es que quizá era una posibilidad. Central zurdo. Central zurdo para salir por ese lado, Saldivia a la derecha.
1: Muy zurdo el venezolano, eso sí.
10: ¿Eh? Muy zurdo. Pero entonces había opciones. Yo creo que no dirigió bien.
14: Ese cambio a mí también me sorprendió. Pero hablando del de Reina, sacar un volante para que entre Reina.
1: Ahora, para completar la historia, Rodrigo Hernández, sería fantástico poder ir. Charle, te pidió, tú veiste el cambio, ¿no? Pero claro. En el mundo ideal, ¿eh? En el mundo de Bill Zipap, Fantasilandia puede ser algún día.
2: Código y no va a dejar que esta cuestión crezca tampoco.
1: No,
2: si
1: yo
2: tiene,
1: creo que no.
2: Si tiene algo que decir, se lo va a decir directamente a Gago. Y va a dar por cerrado el asunto.
14: Sí.
2: Y Gago no se va a volver a equivocar así.
1: Ahora, dentro del reporteo de lo que se ha comentado y de lo que dejó el Superclásico, también cierta sorpresa del plantel al momento de recibir ya la formación titular. Rocío Ayala, como muy encima del partido, ¿ha podido levantar alguna información con respecto a eso?
11: Es que desde hace varios partidos, Carlos Tenores, que hay cierta incertidumbre por la formación en general, porque ellos se estaban dando cuenta que el método Gago es sin hacer fútbol, y a veces cuesta hacer entender a la gente que de verdad no hace fútbol. Hoy día, por ejemplo, fue un trabajo muy intenso, pero con equipos reducidos. Estamos hablando cerca de 6 jugadores, 7 jugadores por lado, entonces con distintos petos y en distintas partes de la cancha, a veces pidiéndoles que todos jueguen, por ejemplo, por la salida por la derecha, otros por que todos busquen salir hacia la izquierda, o que todos pasen por el contención. Entonces son trabajos muy específicos que no son fútbol al final, no es un 11 contra 11, no es el parado táctico, y a muchos les sorprendió más que el momento en dar la formación, que generalmente Fernando Gago la está dando 2 horas antes, casi al salir del hotel, que recordemos la U concentra cerca del aeropuerto, por lo tanto es más o menos 3 horas antes era del partido, que cuando ocurre esta charla cuando les empieza a dar luces de esta formación, lo que les sorprendió fue el puesto de Agustín Arce. Eso es lo que yo he escuchado, que muchos, bueno, trabajan para suplir todas las posiciones y para hacer cumplir lo que busca Fernando Gago con el análisis de videos, etcétera, pero no sabían bien quién iba a ser el reemplazante de Lucas Azadi, y cuando saben que es Agustín Arce, sí causa cierta sorpresa, pero me parece que más que por que esté muy encima del partido, es porque era algo que hasta ahora no lo venían haciendo.
1: Oye, Rocío, ¿tienes el dato exacto desde cuándo no jugaba Igor Lichnowsky a la mano? Y además, entiendo que Gago también entró en esta polémica a propósito de la denuncia de la U en contra de Correa.
11: Sí, lo de Igor Lichnowsky es desde el minuto 55 en el partido entre La Roja y el Congo. Ese 9 de junio, ese fue el último partido antes del Superclásico. En el Karagümrük había estado el 9 de mayo también disputando la Liga Turca, pero después estuvo en el régimen de selección con Portugal y con el Congo. Con Portugal no jugó Lichnowsky, pero sí ingresó en el segundo tiempo frente al Congo, así que ese era el minutaje que arrastraba. Recordemos que Igor Lichnowsky, nosotros cuando damos a conocer que él estaba siendo sondeado por la U, que fue al inicio del mercado de pases de fichajes ahora en invierno, Igor Lichnowsky se tomó su tiempo realmente para meditar la vuelta, porque él estaba en un no sé cómo decirlo, pero estaba, no eran vacaciones, sino que estaba en obras sociales en África. Él estaba concentrado en ayudar niños, estaba concentrado en escuchar historias, y después se fue a México. Entonces él dejó, digamos, hizo sus preparaciones físicas, pero estaba también disfrutando sus vacaciones y de esta manera social de ayudar también al mundo. Así que por eso Igor Lichnowsky sí venía con falta de fútbol y con falta de minutos acá, sobre todo en el Centro Deportivo Azul. Y lo de Javier Correa, ayer escuchábamos al director de Azul Azul, Héctor Humérez, quien respaldaba la denuncia formal al Tribunal de Disciplina por parte de Azul Azul. Nos hemos enterado de otro detalle, que en esta denuncia lo que aporta Azul Azul es que ellos lo que piden son las 3 fechas de castigo para Javier Correa, porque esta es una conducta reincidente. Ya había sido castigado Javier Correa por otro tipo de situaciones que ellos interpretan que es por unas infracciones de mayor penalidad, y por eso entonces, como es un agravante, podrían ellos solicitar que sean las 3 fechas el castigo completo por estos gestos indebidos, por esta incitación a la violencia al público. Así que se sumaba bien haber hecho esta denuncia, y queríamos saber también la palabra del entrenador, cómo lo ve Fernando Gago, y acá se explayó muchísimo, y esto lo digo con sorpresa porque fue casi un minuto y medio de respuesta, así que le vamos a compartir lo mejor sobre la situación de Javier Correa y lo que piensa Gago.
12: No me corresponde nunca hablar de un futbolista que no es de mi institución. Para hablar hay que estar dentro del plantel, dentro de las situaciones que se viven. Porque a veces los futbolistas se equivocan, nos equivocamos. Me habré equivocado miles de veces con algún gesto, con alguna cosa. Tenemos que intentar ser algo de ejemplo, porque yo no comparto que el futbolista tiene que ser ejemplo, porque es un ser humano que se equivoca muchísimo. Ejemplos son un maestro, un docente, una persona que se levanta temprano a la mañana, que tiene que darle de comer a su familia. Para mí eso es un ejemplo, no solamente un futbolista. Entonces no creo en el sentido de estar opinando y hablando de algo de cuando ya pasó. Ya está. Si me preguntas a mí, yo no actúo de esa forma en ningún lado. Por ahí lo hice, lo habré hecho en algún momento, puede ser que lo habré hecho. Hoy te diría que no lo haría jamás.
11: Bueno, la situación de Javier Correa va a ser revisada el día martes. El jugador tiene que ir, seguramente también, y ahí lo va a ampliar Tomate, Cristian Alvarado, el señor Gol, seguramente va a ir ahí con gente de Colo-Colo, con los abogados, para enfrentar esta situación. Pero, como les digo, desde Universidad de Chile, en el informe o en esta denuncia oficial, ellos piden que sea el castigo máximo de 3 fechas para Javier Correa, quien ya había sido sancionado anteriormente con 4, se le redujo a 3, así que es lo que pide ahora la U.
1: ¿Qué piensa Cristian Arcos de esta opinión que da Gago a propósito de la situación de Correa?
14: Estoy de acuerdo con Gago. También creo que los jugadores no tienen por qué ser modelos de virtud de nada. No estoy de acuerdo. Me da la sensación, pero es una sensación nomás, de que Gago, si bien dice yo no habría hecho eso hoy y todo, tampoco está muy de acuerdo con escalarlo a tribunal. Me parece que es como, lo escucho más, ¿sabes qué? Ya fue
10: en la cancha, ya perdiste, estuvo mal. Y además perdiste feo, porque te ganaron bien, con holgura.
14: Él dice que estuvo mal Correa, y me parece bien. Yo pienso más o menos lo mismo, creo que Correa estuvo mal, pero no sé si es calar.
10: Pero, a ver, yo creo que aquí, el que tiene que tomar la decisión, si va a ser una denuncia por oficio, tendría que ser el directorio. Me imagino, el directorio tendrá atribuciones.
14: Sí,
5: Porque sí, si se dice incitación a la violencia, tú, pero...
14: A mí lo que me hace ruido, pero no estamos en el bloque de Colo-Colo, pero me hace ruido que nadie en Colo-Colo le diga a Correa, ¿sabes qué, Correa? Cálmate un poco. O sea, tú estuviste mal. Venís de un castigo, baja un poco la revolución, más que venga de la U. Insisto con ese punto. Yo sé que el reglamento avala esta denuncia. El reglamento permite y el reglamento dice que no se pueden hacer este tipo de gestos y lo más probable es que lo sancionen. Sí, lo más probable.
2: Ahora, ¿tú crees que a Correa eso se lo tendría que haber dicho alguien antes? Yo creo ahora ya con
14: antes después con antes después que durante
10: es jugador viejo ya todo,
14: antes después bueno, durante es que
10: el jugador viejo ya no le puede decir ya yo, tiene que
14: yo insisto asumir. Porque yo estoy de acuerdo con eso, insisto bueno. Con que sabes que escalarlo al tribunal puede ser demasiado, yo estoy de acuerdo, pero me echo de menos que en Colo Colo alguien diga sabes que Correa estuvo mal y después opinemos lo que sea, pero nadie dice que estuvo mal Correa. Y Correa estuvo pésimo.
10: Estuvo mal.
14: ¿Cómo estuvo mal Marcelo Díaz? ¿Cómo estuvo mal? Todo lo que hacen esos equipos. Todo.
2: Acá se dijo,
14: de todos los colores, de todos los equipos.
2: Donde hemos tenido discrepancias es respecto del mérito de la sanción. Respecto de la definición del hecho, yo creo que ha habido bastante consenso en términos de que fue obsceno, fue vulgar y fue inapropiado. Nosotros.
10: Ah, sí.
2: No es con Colo Colo, no.
10: Pero ex colocolinos, o sea, ex jugadores de Colo Colo, gente del mundo Colo Colo, se ha repudiado. Porque
5: además se regala.
14: Pero en Colo Colo hoy día.
5: En la semana hemos hablado del gesto de Correa y no hemos hablado del partidazo de Correa.
14: El mejor jugador de Colo Colo y si no del campeonato.
2: Ahora salió una imagen.
15: ¿Cómo se abierta antes?
2: Porque parece, yo no quiero decir que esto sea, digamos, el gesto algo como que lo usa de cábala o algo que él lo tenga como que sea algo habitual para este tipo de festejos. Pero asomó en las redes el mismo festejo cuando Colo Colo ganó en el Monumental.
10: Ahora,
2: o sea, es como que lo trae atado, digamos, es su forma. Uno puede discrepar,
14: peor,
2: ¿no?
14: Peor.
2: Bueno, no peor, pero te digo que es algo que él ya lo había hecho, digamos. O sea, dicho que eso, para él es natural, me
14: dicho
2: refiero.
14: Eso, a mí me sigue pareciendo que escalarlo a tribunal sí. Y todo es mucho. Es como ya fue, viejo, ya.
10: Sí, ahora no, es linda la...
15: Ni un brillo los que sabían a Correa, porque Correa nunca se lo hizo a los hinchas de la U.
10: Bueno, Arturo. Es lindo lo que dice Gago, y es un argumento que siempre se usa, ¿no? Los jugadores no son ejemplos de nada, realmente los que son, los que tienen que ser ejemplos son los maestros, los profesores. Podrían ganar un poco más de plata los profesores, entonces, y no tanta plata los futbolistas, si es que seguimos la lógica de Fernando Gago, ¿no? Bueno, es verdad, la excepcionalidad del talento del futbolista, no todos llegan a primera, no todos les tienen las condiciones, pero...
5: La mayoría gana poca plata.
10: Pero podríamos distribuirlo un poquito mejor, ¿no? Porque si seguimos la lógica del argumento de Fernando Gago, y si tienen que ser tan ejemplares los profesores, podrían estar mejor pagados, ¿no?
5: Claro, es que cuando entramos en la redistribución, y en Chile...
14: Claro, pues es otro debate, yo creo que...
10: Abrimos un melón ahí, ¿eh?
5: ¡Oh, qué alesco!
14: Ahora, sí me gusta que Gago diga, a lo mejor en un momento yo lo hice y cuando lo hice estuvo mal y hoy día no lo haría, porque también creo en eso, en la gente que comete un error y después dice, es que no lo hago más.
5: En el arrepiéntete, como diría
14: en el arrepiéntete, como diría Chupete, pero también me parece valioso eso.
10: Es que tenemos que saber a propósito de la situación de Gabriel Castellón en la Universidad de Chile, Rocío.
11: Lo que tenemos que saber, tenores, es que ayer nosotros cuando terminábamos el despacho, cerca de las 3:30 me parece, 4, mientras esperábamos el directorio, salió Gabriel Castellón muy tarde, nos llamó la atención y claro, nos enterábamos que se quedó recibiendo una especie de masaje en la zona, que es cerca del aductor. Claro, ahí de alguna manera nos decían que no era nada, que era una molestia pequeñita, y de hecho lo pasamos por alto, pero claro, hoy día se le consulta a Fernando Gago sobre si va a poder contar o no con Gabriel Castellón, porque se ha hablado de que es una lesión quizás un poco mayor. Recién salió Castellón y los hinchas le decían si va a poder estar. El arquero dice que va a estar el domingo, veremos si ataja o no. También lo dice Gago en la conferencia, que él está bien, que cuenta con Gaby, así es como dice Gago, así que por ahora entonces la opción de que esté Gabriel Castellón, al menos desde Universidad de Chile la mantienen. Veremos, porque hoy fue una práctica, por lo que entiendo, bastante normal del arquero. Sí han dado con molestias, sí, como les digo, ayer tuvo que recibir una especie de masaje en la zona, pero nos decían que es producto de la actividad normal, de la sobrecarga que ha tenido Castellón, así que todo dependerá del estado de la cancha. Gago dice que no puede anticipar nada porque no saben cómo va a estar la cancha de Blanda, si va a estar tan compleja como se dice en el Esterroa, el domingo a las 3 de la tarde contra el U de Conce, por lo tanto, de eso dependerá también la presencia de varios jugadores, pero hay que decir que llega tocado Castellón, pero que se espera que ataje.
1: 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Como siempre, Rocío Ayala con la información de la Universidad de Chile. Ya venimos con Colo Colo.
4: Un detalle de la U de Conce para marcar también cuando se van buscando explicaciones a las campañas. La U de Conce y Huachipato son los equipos, la U de Conce ya con tres entrenadores y un interinato, que ha ocupado más futbolistas en el año, un total de 34, al igual que el equipo de Jaime García.
1: Chuta.
4: El Campanil ya utilizó 34 jugadores en la presente campaña.
1: Sigue jugando ahí Ariel Uribe, ¿no? En la U de Conce, ya
4: no, está en el Audax.
1: Se vino al Audax, tiene toda la razón. Se vino al Audax. En la segunda rueda, digamos.
4: En el mercado de fichaje se vino del Campanil al Audax italiano.
1: Oiga, un tema que no sé si habíamos tocado, me parece que en este programa a las 2 de la tarde no lo habíamos tocado, a propósito de que surge el tema de... los criterios para las sanciones y los castigos. No tiene que. Esto es una situación súper futbolística y quiero conocer la opinión de la mesa. Supo lo que pasó hace algunas semanas en el Brasileirão, ¿no? En el partido ese entre el Inter y Cruzeiro.
16: ¿Ya?
1: Lo gana Cruzeiro 2-1, Brasileirão, minuto 13 del segundo tiempo. Fuerte entrada de Víctor Gabriel en contra de Gabriel Peck. Roja directa. Deriva en una fractura de tibia. ¿Qué es lo que dice el reglamento? De 1 a 6 fechas de castigo. ¿Qué determinó el tribunal en Brasil? Que el castigo para el infractor va a tener la misma extensión y duración que la recuperación del futbolista. 6 meses aproximadamente. Yo no la había visto esa.
2: Ojo por ojo.
1: Sí, pero ¿qué dice la mesa?
4: Como margen, te agrego algo. Como margen tiene 120 días.
1: Ya.
16: Ahora, lo que
4: como límite.
1: No sé. Pues se fijó un límite, sí, de 120.
4: El límite son 120 días.
16: Tendría,
1: 4 meses.
16: Tendría que verse, además, analizarse caso a caso.
2: Claro, sí, porque salvo patadas muy mala
14: como,
2: leche.
14: Como norma no me gusta
2: quiere,
14: mucho.
2: Nadie quiere fracturar a un compañero. Sí.
16: Hay algunas que son la que ocurrió, la que siempre mencionamos, la de Nelson Sepúlveda con Joaquín Moya en el partido de Cobresal con Deportes Iquique, un viernes por la noche. Estaban jugando en primera división, una acción absolutamente casual. Y
1: pero ve que el fútbol está dinámico, está como fútbol, ¿eh? Flexibilizando un poquito su reglamento.
2: Para bien y para mal, ¿no?
16: Sí, pero muchas veces con tribunero.
14: Media Bukele esa norma.
16: No, bukeliana, sí. Medio tribunera. ¿Cómo se llama el...
1: Pero Danilo, evalúe la jugada, después la ve con un tiempo.
16: Por eso,
1: libre.
16: No, está
14: yo,
16: bien.
14: No, yo creo,
16: no, no, es que yo no
14: creo que requiere una sanción. Yo requiero una sanción grave.
16: Lo que yo estoy diciendo es que es para ese tipo de si van a hacer eso, no. Caso a caso, no es llegar caso así. A caso, ahora, sí. A propósito.
14: Como el Nabucodonosor.
16: No puedes. Me imagino que al muchacho.
14: La ley del talión.
16: No he leído las sanciones, pero me imagino que al muchacho de Wander, que expulsaron en el partido con
14: Salvador. Lo van a resolver, ¿no?
16: Me imagino, ¿no?
14: Esas pulsiones.
16: Pero bien... ¿cómo te.? Pero el VAR, además. O sea, viendo VAR, es cero fútbol.
14: Llegó el VAR a la vez y siguen harto macana.
16: O sea, tomar esa decisión. No jugaste ni con tierra. ¿Cómo tomar esa decisión?
14: Para los que seguimos la vez, llegó el VAR a la vez. ¿Cómo que ese cabrón? Y no ha bajado tanto el nivel de errores.
16: ¿Cómo?
14: Está por ahí, ¿no?
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4: El detalle al minuto de Nico Medina, nuestro compañero, acerca de la lluvia en Concepción.
16: A ver.
4: Mucha lluvia. Epa. Anoche truenos y relámpagos. Hoy en la mañana igual a esta hora no llueve. Considerando el partido que tiene hoy Vial y de cara al duelo del Campanil y la U el domingo.
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17: Colo Colo.
1: ¿Y qué nos cuenta Tomate Alvarado?
16: Carlos, perdón, cortito. A propósito de esto, ya que entramos en Colo-Colo.
1: Pero antes.
16: Sí. Nacho Abarca recuerda un caso emblemático.
1: A ver.
16: Emblemático.
1: Galino Reinando.
16: No, chúpete. La lesión del Diablo Echeverri cuando le cae el Pato Yeh.
1: Ah, sí, pues claro, estábamos ahí en el estadio.
14: Claro, claro. Le caen compañeros.
16: Sí. Absolutamente casual.
1: Entonces ya, me quedo con el primer criterio, con esta mesa de tenores, esta mesa de gente con mucho fútbol, una especie que hay ya a esta altura de Sanedrín.
2: Sanedrín.
1: Que sería como caso a caso, ¿no? Para ver si que los brasileños tiene mérito, ¿ah?
14: Sí, caso a caso.
1: Ya, ahora sí, Tomate Alvarado, perdona la interrupción, usted nos cuenta, el cacique.
18: Claro, Carlos Tenores, ¿cómo están nosotros acá en el Estadio Monumental? Porque Colo Colo cumplió su penúltimo entrenamiento de cara al partido frente a Audax Italiano. Se espera estadio lleno, ¿no? Con aforo completo, 40.000 personas por lo menos van a estar presentes ese día domingo 5:30 de la tarde. Hoy día, seguramente mañana, sí lo va a hacer el técnico del cuadro del cacique, la práctica futbolística donde ya define la formación. Hoy día más bien un trabajo por bloque. Si bien ayer, y ya les voy a a contar, porque seguramente va a repetir el mismo equipo que superó a Universidad de Chile, por lo menos las variantes que ha mostrado en estos últimos trabajos el técnico Fernando Ortiz. Bueno, escuchemos al técnico de Colo-Colo, esto dijo en la antesala de este compromiso, cómo llega, destacando sobre todo los jóvenes, porque jugaron bastante ante Unión Española, lo tiene una muy buena consideración por parte del técnico de Colo-Colo. Acá está la palabra del Tano, Fernando Ortiz.
17: Bien, la verdad que dejar atrás la Copa Chile y poder jugar en nuestra cancha es algo muy importante para nosotros. La verdad se sintió muy, muy a pleno, por decir, en el Nacional con nuestra gente, pero en casa creo que es algo que juega a favor. Jugar en casa con nuestra gente es muy, muy bueno. Bien, son jóvenes que están pidiendo pista, como yo siempre le digo a ellos, están haciendo sus cosas correctamente en su categoría, y nosotros como plantel profesional y entrenador hay que darles oportunidades que se puedan reflejar en el primer equipo.
18: Sí, hecho. De hecho, Carlos Tenores, que tras el partido en el Estadio Nacional, cuando habla Aníbal Mosa, destaca este trabajo también de los jóvenes. Por ejemplo, ese día jugó Bruno Torres, Alonso Holguín, Catalán, Sebastián Vegas, Rodrigo Catalán, me refiero, Cristian Díaz, Felipe Raipán, ¿no?, que son los goleadores, Agustín Silva, bueno, muchos jugadores. Y cuando se le preguntaba a Aníbal Mosa, decía, es toda el técnico Fernando Ortiz, entendiendo sí, sí, un poco el concepto, ¿no?, de la presidencia de blanco y negro, valorando y destacando el trabajo que hace el técnico de Colo-Colo con el trabajo formativo. Una más de Fernando Ortiz, anticipando ya este compromiso, la reflexión del técnico de Colo-Colo sobre Audax Italiano, el próximo rival del cacique.
19: Venga.
17: Enfrentamos a un gran rival, más allá de que el presente quizás no están como ellos quieran estar, por decir, pero el respeto nuestro lo tienen. Nosotros trataremos de hacer el mismo trabajo que venimos haciendo sin menospreciar al rival. Va a ser un partido difícil, luego pensaremos en la Copa Chile, que también es con el mismo rival.
1: Rodrigo Hernández, con la diferencia que llega a la tabla de posiciones, Colo-Colo se puede dar el lujo incluso de rotar, de darle más presencia a los jóvenes.
2: No sé hasta qué punto. Yo creo que Colo-Colo va mientras el título no esté en la mano, Ortiz no va a correr riesgos. Lo que pasa es que ha hecho una construcción de un equipo titular con presencia de jóvenes, digamos, dando oportunidad en los últimos minutos y consolidando, por ejemplo, a Hernández fundamentalmente. Y también, por cierto, ahora creo yo va a dar una señal ratificando a Magureira, porque ahí hay otra, en un puesto específico. Ya lo dijo, ahora la carrera parte de cero y Bocinha está en condiciones de ser nominado. A mí me parece que Bocinha no va a atajar el fin de semana, que va a atajar Maureira, y ahí también podríamos poner dentro de la ecuación, digamos, de esta mirada pro jóvenes, la decisión del entrenador de Colo-Colo.
14: Maureira entró por emergencia, ¿no? ¿Se acuerdan que se lesiona De Paul y entra? Pero ya estaba dentro del equipo, o sea, ya lo habían subido al primer equipo y era el segundo arquero.
2: Tenía más pinta de tres que de dos.
14: Incluso de tres, ¿te acuerdas? Que y es buen punto, porque en algún momento se hablaba de Villanueva
16: o Maureira. El gran Tomatao.
14: No, la cantó siempre.
16: Dijo que era Maureira. El dos es Maureira. Pero
14: lo que quiero decir es que el resto de los jugadores jóvenes de Colo-Colo se ha dado un círculo que es el ideal. ¿En qué sentido? Que los han ido incorporando de a poco, los han ido incorporando con otros, rodeándolo además de otros jugadores con más recorrido, porque a veces se ha dado que la emergencia te obliga, así como a Maureira, pero a veces te obliga a meter 6 juveniles y los chicos tienen que ponerle el pecho a la bala y de pronto enfrentarse a algunas situaciones para las que todavía no tienen tantos partidos en el cuerpo. Hay experiencias que funcionan y hay experiencias que no funcionan. El ideal es ir llevándolo, me parece, de a poco, y así han ido respondiendo. Yo sé que era un partido resuelto y Copa Chile, pero con Unión Española terminaron jugando, no sé, como 9 jugadores, ¿no? 8 o 9 jugadores.
2: Pero era el momento también.
14: Era el momento, exactamente, pero por eso digo, se está dando todo esto para Colo-Colo. En otro momento hay que recurrir a los chicos, a los pibes, como dicen los argentinos, porque no te queda otra. Acá, no, pues, es un momento virtuoso. Entrar cuando el equipo está ganando. Vas entrando cuando el equipo va puntero. Todo ese tipo de cosas funcionan, me parece.
1: Oiga, Tomate, ya me cuenta lo del ida y vuelta de Bocinha, que entiendo estuvo fuera del país, pero ¿a Ortiz le plantearon lo de la denuncia en contra de Correa?
18: No, porque hoy día las declaraciones fueron a través del medio de comunicación de las redes sociales de Colo-Colo.
1: Ah, ok,
18: ya,
1: bueno.
18: No hubo chance de conversar con el técnico en conferencia de prensa durante esta jornada. De hecho, se esperaba que hablara un jugador, pero finalmente lo hizo en estas declaraciones a sus redes sociales el técnico del Cacique.
1: Ya, perfecto. Oiga, está ahí en el Monumental usted, ¿no? A esta hora, ¿no?
18: Aquí estoy.
1: ¿Se escucha un ambiente? ¿Qué es lo que están practicando los niños? ¿Están entrenando?
18: Es que, claro, hay unos chiquititos jugando acá. Mira, ¿verdad? Unos dos, tres, cuatro. Hora, estoy cinco, solito, ¿eh? Seis. Son siete chiquititos que tienen 7, 8 años, pero felices de estar ahí jugando a la pelota. Uno se pone al arco. Bueno, seguramente los profesores todavía no llegan porque aquí está pasando a sub-9, me dice. Muy bien. Mire. Ahí está el chiquito con la mochila, listo, cargado de ilusión. Los pequeños de Colo-Colo en horas de la tarde para trabajar.
1: Ya, ¿y lo de Bocinha cuál
18: solamente
1: es la historia?
18: Me acompaña un gatito, un gato negro.
1: No, pues eso fue ayer. No, ayer. Eso fue ayer. Oiga, lo de Bocinha, ¿cómo fue la historia?
18: Bueno, ayer realizó, de hecho, hoy día trabajó, entrenó a la par de sus compañeros Bocinha. Bueno, ayer viaje relámpago para realizar, ¿hasta dónde? Hasta Mendoza, para realizar trámites administrativos y legales de acuerdo con las disposiciones migratorias del país vecino para obtener la visa de trabajo. Quiero decir, un ciudadano extranjero debe firmar su contrato fuera del territorio nacional, en este caso fuera de Chile, y ante un ministro de fe, David Quiroga, cónsul general de Chile en Mendoza, lo recibió muy contento, se generó mucha expectativa, fue un viaje muy cortito, fue y volvió. De hecho, le regaló una camiseta de Colo-Colo, no la de él, porque era una camiseta amarilla donde la firmó ahí, se sacó una foto, muy contento el cónsul por la visita de Bocinha, pero hoy día trabajó a la par de sus compañeros y seguramente, y lo que decía muy bien Rodrigo Hernández, será alternativa porque el arquero titular para jugar ante Audax Italiano es Gabriel Moreira.
1: Oiga, y si hubiera que pedirle una probable, ¿tiene el 11 que va a enfrentar al Audax?
18: Por supuesto, con Gabriel Moreira en portería, con Arturo Vidal, el capitán de Colo-Colo, que dicho sea de paso, todavía no renueva. Jonathan Villagra, Joaquín Sosa en el bloque defensivo, Jason Rojas por la derecha, por el costado izquierdo, Diego Ulloa, Álvaro Madrid, Víctor Felipe Méndez, y arriba podría repetir el mismo tridente que superó a Universidad de Chile. Leandro Hernández, Javier Correa, que la citación es para la próxima semana, por eso puede estar sin ninguna complicación, porque no hay ninguna sanción de momento, y Lautaro Pastrán. Insisto, este es un equipo tentativo, porque seguramente ya mañana, en la última práctica, define la oncena titular, el técnico Fernando Ortiz.
1: Oiga, y si yo le pidiera para arrancar una pollita de tenores rápida, así, express, flash, Vidal, después del partido el domingo, ¿habla o no habla?
18: No habla.
1: ¿Qué dice Rodrigo Hernández?
2: Que no habla.
1: ¿No va a romper su silencio, Cristian Arcos?
5: Está con el tarro.
1: ¿Se va a guardar para su propio show en el streaming, Danilo Díaz?
5: Seguro.
1: Ya, pero estaría bueno que el Rey Arturo también hable un poquito. Para...
4: Ya se relajó a mitad de semana, ahora no. Que hable.
5: Baldassi, cuidado.
19: Ya, esa es culpa mía, muchachos.
1: Quiere que le renueve, ¿no? Perdón. Sí, pues, esa es la razón.
18: Carlos.
1: Oiga, y cómo, claro, ahí hay flecos. ¿Qué pasa? ¿Qué me quiere contar, Tomate?
18: Ya, a ver, yo la información que tengo, que Arturo Vidal, mientras no se acerquen, existe un diálogo con la dirigencia de Blanco y Negro, pero particularmente con Aníbal Mosa, para extender este vínculo, conversaciones previas, renovación, el jugador no va a hablar con los medios de comunicación, no lo va a hacer en la previa, no lo va a hacer post partido, por eso yo te digo que por el momento no existe este acuerdo o estas conversaciones previas con Arturo Vidal, por ende el King, el capitán, el rey, no va a hablar con los medios de comunicación.
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4: Colo-Colo como local perdió uno de los últimos 12 partidos frente al Audax, el dato es que perdió el del año pasado cuando quedó fuera de la Copa Sudamericana en cancha del Monumental. Los itálicos son el equipo más joven de primera, tienen un promedio de 26 años y 212 días.
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4: Es otro partido.
1: ¿Qué pasó?
4: Otro partido. Porque claro, el Elche lo estaba perdiendo por 3-0, pero vinieron algunos cambios, entre ellos en el minuto 70 el del chileno Lucas Cepeda convirtió con gol de Buba Sangaré y de Niño, y ahora pierde 3-2 en 83 de partido.
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20: Estadio Nacional.
1: Muy bien, muy bien.
5: Nacional.
4: Gracias por estar acá.
21: Al contrario. Gracias.

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1: Yo me imagino ayer la emoción de Diego Sáez y Danilo Díaz. ¿Sabes? Fue una jornada inolvidable para quienes, como
2: los
1: ustedes,
2: regionalizados,
1: siguen el básquetbol.
3: O sea, sí, es un momento cúlmine para el básquetbol chileno.
4: El sábado también.
3: Pero Chile ya había jugado 4 veces con Estados Unidos en su historia.
1: Ya, pero
3: ayer alguien me preguntaba si era el partido más importante en la historia de Chile. Ya. Y no, porque
1: lo relativiza.
3: Porque los 50, Chile jugó semifinales de Mundial. Tiene una medalla de bronce, disputó Juegos Olímpicos y ya había jugado 4 veces con Estados Unidos. Siempre perdió.
5: Sale golo.
3: Pero eso es antes de la instalación de la NBA, por ejemplo. Claro. Este es un equipo que venía con 9 jugadores que jugaron o juegan en la NBA.
4: El cambio, Diego, yo creo, la importancia de estos partidos, por ejemplo, triunfo sobre Argentina, es que este es en el básquetbol moderno.
3: Exacto.
4: El básquetbol, claro, de los gigantes, el básquetbol
3: del
4: que
3: profesionalismo
4: cambia,
3: total.
4: El básquetbol que cambia a raíz del reloj, con el reloj de posesión. El básquetbol que cambia
3: los
4: con
3: triples,
4: con
3: que tampoco existían en esa época.
4: Es otro deporte.
3: Bueno,
4: es otro
3: de hecho, los triples, ¿ya? Aquí hay un tema que es no menor. A ver. Los gringos están acostumbrados a jugar en la NBA con una línea de triples que está a 7.25 del aro, 7 metros con 25 centímetros. ¿Ya? En el básquetbol FIBA está 6.75, medio metro más cerca del aro. O sea, para estos flacos, invocar un triple es hacer un doble largo en la NBA. O sea, la muñeca la tienen bastante más entrenada para el tiro de larga distancia que nosotros. Y aún así, no fue factor en el partido de ayer, más bien el juego interno.
5: Sí, ahora Chile intentó mucho ir a buscar de a tres.
4: Primer cuarto.
3: Y no tuvo buena mano en el primer cuarto.
5: No tuvo buena mano en el inicio del partido.
3: Ciudad Herrera partió con 1 de 7, que es nuestro mejor triplista, sí. Partió con 1 de 7. Después terminó invocando 4 triples en 11 intentos, pero mejoró mucho. Y la apuesta de Manu Córdoba, que muchos lo consideran como el Bielsa del básquetbol, sí. Que es el que tiene estos cabros desde los 15, 16 años peleando con los grandes del continente, es que él apostaba al extra pase, lo que llaman el extra pase, a salvar la defensa de los gringos siempre con un pase extra para encontrar un compañero solo, para evitar el tapón, para no comerte tapones,
4: claro,
3: al por mayor en el
4: hasta
3: fondo.
4: Quedar libre y aproveche. Exacto. Pero uno de los problemas que se encontró Chile, y ahí tú te das cuenta el nivel del rival, que Chile siempre lanzó sobre el segundo 22,
3: forzando
4: 23,
3: los 24 segundos, 24, sí.
4: Que era,
5: que no
4: era
5: espacio.
4: La marca era
5: feroz.
4: Y además que el que jugó un partidazo ayer, me
3: pero además a Chile le convenía la posesión larga porque lo que querían, claro, era bajarle el goleo a los mismos, sí, que vienen promediando más de 100 puntos a nivel de clasificatoria, y Chile le bajó 89. Sí.
4: Ahora,
3: meritorio.
4: Me pareció notable el partido de Pipo, o sea, Hasse.
1: ¿Para usted fue la figura de Chile?
3: Pipo Hasse fue la gran figura, porque si bien no es el goleador...
4: Pero cómo se fajó abajo.
3: Bajó 13 rebotes. De esos 13, 9 fueron defensivos. Repartió 3 asistencias, 6 puntos, pero es un jugador que además está acostumbrado a jugar con varios de estos. Porque él juega en la G League, que es la liga, que es la antesala de la NBA, y varios de los jugadores de Estados Unidos, que no son titulares en equipo de NBA, tienen esto que se llama doble contrato, que juegan también en las filiales de la G League.
1: Oiga, Diego, promedio de estatura, nos veíamos muy chicos, los nuestros se veían muy chicos al lado de los gringos, ¿no?
3: O sea, nosotros no teníamos ayer a los 2 postes titulares. Nico Carvacho, 2 metros 12, que es del porte del Pato Briones, para que se hagan una idea, los más antiguos, 2 metros 12.
1: Diputado Pato Briones.
3: Del diputado Pato Briones. Y tampoco estaba Manny Suárez, que mide 2 metros 11, y que los dos ya se retiraron de la actividad. Aitor Pickett quedaba como grande y Chile daba ventaja en la estatura.
4: Aitor debe tener unos 2'2".
3: 2'3".
4: 2'3".
3: Y Felipe Hasse, 2'2".
1: ¿Pariente de Axel? El hijo, sí, el hijo, Aitor,
3: el hijo, ni más ni menos.
1: Toda la familia juega.
4: Muy bien.
1: Y felicitaciones para él, entonces, y para la familia.
3: Y la mamá es la presidenta de la Federación de Básquetbol de Chile.
1: Aitor Piquete, el club estudiante.
6: No, claro. Excelente, ¿no?
1: Entonces, más o menos, promedio de estatura de la selección de Chile.
3: La Chile está por el 1.96 m.
1: Y estos gringos pasando los 2 metros, ¿no?
3: Sí, tranquilamente.
1: Ya. Oiga, ¿qué pasó con el tablero marcador?
3: Bienvenidos a Chile, pues bienvenidos a Sudamérica. Producción nueva, gimnasio nuevo.
1: Estas cosas
3: no pasan en la Catedral del Básquetbol Chileno, donde tenemos maravillosos tableros marcadores. Y ayer el Windows estuvo media hora detenido el partido. Sonó hasta la consentida Chupete, ya pusieron cueca para entretener el momento.
1: ¿Los gringos se lo tomaron con Andina o estaban mosqueados?
3: Con humor al principio, mosqueado después, y se apagó 3 veces.
1: ¿Tres veces?
3: La primera vez duró media hora.
4: Y después empecé a mirar el tablero y de repente me apareció un puntito rojo.
1: Sí.
4: Y ahí dije. Y después, mira, ahí fue cuando
3: los que hemos estado en partidos de NBA o de WNBA, por ejemplo, cuando pasa cualquier tipo de cosa en el gimnasio, se rompen los tableros, los aros, en 2 minutos parece un flaco y lo arregla todo. Yeah. Aquí uno tenía miedo que a lo mejor es que tenía que arreglar el bendito computador. Ya tenía, estaba en la casa porque había salido a las 7, no sé, pero lo arreglaron.
1: Diego, hoy día tempranito a la mañana un amigo me dijo, pregúntele a Diego Sáez, a Danilo, que son los que saben en ese equipo de básquetbol. es por la picardía de Franco Morales. ¿Cuál es esa picardía de Morales?
3: Válida, porque él hace un saque de fondo en materia ofensiva. ¿Ya? Y ve a un gringo que estaba de espalda marcando los postes.
1: Era Robinson, me parece.
3: Sí, porque era el Robinson, sí, que era el posible receptor.

0: sector y Franco le hace dar la pelota en la espalda, que es válido. El mismo recibe, se da vuelta, solo convierte.
1: Pero no es
0: picardía pura del Talquino.
1: Pero no es fácil esa hueá porque...
0: ¿Esa qué?
2: ¿Esa qué? Perdón, Danilo, profesor. ¿Sí? Profesor,
1: ¿qué es aquí?
2: Le salió muy espontáneo, pero...
0: Está perfecto.
1: ¿Vos
3: dejé
1: jugar?
3: No. Vamos. Te pido un outfield review.
2: Vamos al bar.
3: Te pido un outfield review.
0: Vamos al bar. Ya que estamos en el básquetbol, vamos al IRS.
2: Eso, vamos al IRS. Ya lo revisamos, pero prosiga, Danilo.
1: No es fácil esa jugada.
4: Te recomiendo un outfield review porque... por potencial mano penal.
1: Porque el balón puede... O sea, el... tiene que ser ejecutada... de tal manera que...
0: no sea un golpe, que no sea una agresión.
1: Sí, que no sea agresión.
2: Que no se interprete como una agresión.
1: Que no sea agresión. No.
0: Pero se hace estila.
2: O sea, ayer le pregunté por la picardía de Morales y terminamos con la picardía de Danilo Díaz.
0: Y Franco Morales, que es talquino, que juega en Ancud y que viene a jugar en México, Colombia y Venezuela, es un jugador que Chile lo necesitaba mucho.
1: Mucho.
0: Te voy a desclasificar a lo que me dijo Manu Córdoba cuando perdimos con Colombia y Venezuela en el Coliseo.
1: ¿Ya?
0: Y después le fuimos a ganar a ellos en Cali y me dijo... pucha, aparte de los grandes que no están, nos faltó un jugador Kuma como Franco Morales, un picante, un loco, que les vaya a pegar.
1: Ayer.
0: Y eso se notó en Cali y ayer.
1: Ayer el base, ¿cómo se llama? Jones, en momento que le grita un par de puntos, se gritan un par de puntos, y además en algún momento Jones como que dice, ¿sabes qué? Si me comentaban, que le digo, si me sigue dando, voy a... no voy a errar un lanzamiento más, que es el mayor, si es que no me equivoco, Diego, es el mayor anotador en la historia de la Euroliga.
0: Sí, y de hecho,
1: pero no es
0: el máximo goleador histórico en la Euroliga, que es donde juega nuestro Sebastián Herrera. Metió 11 puntos. Cole Swider, para que se hagan una idea, el goleador de los gringos ayer con 19 puntos, jugó en los Lakers.
1: Sí.
0: Fue compañero LeBron James. Y Orlando Robinson, que metió 15 puntos, tiene una particularidad bien divertida, porque es el único jugador de la NBA que tenía el nombre y el apellido en la camiseta. Porque jugaba en los Orlando Magic y atrás tenía el apellido Robinson. Y fue el segundo goleador ayer con 15. Y vamos a escuchar al capitán de este equipo, Sebastián Herrera. Primer chileno en jugar en la historia en la Euroliga. Juega en el París Basket, que es una franquicia estilo NBA, pero en
1: no
0: Europa.
1: Pero no es fácil esa hueá porque...
0: No, no es nada fácil ser capitán en el París Basket, donde juega con...
2: No se ensañe, chupete, así ya nos quedó claro.
0: Y él no es jugador del París. Él es capitán del equipo, siendo chileno. Escuchémoslo en su balance el partido de ayer, que fue derrota 71-89.
5: Me llevo con lo bueno, o sea, hay que mantenerse positivo. Tuvimos momentos que estuvimos de igual a igual. Obviamente cada error nos costó caro y sacaron diferencias, pero no nos achicamos. Eso fue lo que yo quería como equipo. Fallamos tiros solos, pero llegamos al punto a tener un tiro abierto, así que eso es algo bastante positivo. Y bueno, en defensa cometimos un par de errores y ellos también acertaron bastante, así que nada, no estamos contentos, pero sí sabemos que estamos ahí. Fue un gran espectáculo, estoy muy muy contento de que la capital se vivió el básquet así que nada, muy feliz.
2: ¿Cuándo vuelve Chile a la cancha?
0: Vuelve este lunes 31 en Santo Domingo, República Dominicana, y enfrentamos al local, que ojo, que tiene a Carl Anthony Towns, campeón con los New York Knicks de la NBA, así que es un equipo poderosísimo. Ayer, dos picantes. Franco Morales con ese jugadón y el otro Facundo Campazzo. ¿Lo viste?
1: No,
0: que
1: no.
0: Se divirtió frente a Puerto Rico, pegó una frenada, lo hizo pasar de largo un puertorriqueño y después Gabriel Deck lo asiste para un triple extraordinario. Así que las dos mejores
1: Puerto
0: jugadas.
1: Rico puede quedar fuera del Mundial.
0: De FIBA ayer, de dos sudamericanos.
2: ¿Opciones de Chile para clasificar?
0: Poquísimas. O sea, existen siempre, pero esto es lo siguiente. Son dos grupos de seis, clasifican los tres primeros y el mejor cuarto.
6: No, te veo muy pesimista.
0: Chile tiene 9 puntos, tiene que agarrar a Colombia y a México en su grupo. Del
1: pero
0: otro
1: no
0: lado,
1: es fácil esa guapa.
0: No, no es nada de fácil. Porque, por ejemplo, Chile arrastró los puntos de la fase anterior. Pero con esta generación, cualquier cosa posible. Y en noviembre se supone que Nico Carvacho y Manny Suárez, los grandes, van a venir a jugar por Chile a Valdivia con Dominicana y con México.
2: ¿Se juega allá?
0: Sí, ¿dónde se va a jugar?
2: ¿El micrófono de ADN va a estar presente el próximo lunes?
0: Estamos haciendo todas las gestiones. Primero Miami y de ahí que ver cómo andan las conexiones para llegar a
2: pero
0: República.
2: O sea, confirmamos lo,
0: el equipo se fue de madrugada.
2: Confirmamos lo de ADN en el partido del Montreal de Alexis. Eso sí está confirmado.
0: Hoy día me llegó el parking, la credencial.
7: Parking, muy
2: el
7: bien.
2: Parking.
7: El parking.
2: Sí. Ahora.
8: Diego, ¿cuántos años tienes?
1: Ayer la ha quedado
0: 4-7.
1: Salvo en el partido con
7: se da uno
1: en los dos partidos, en el partido con Bahamas y en el partido de ayer. quedó clara la necesidad de que Santiago necesita una arena grande.
0: Sí. Otra la gente arena respondió bien, a 3.500 personas se
2: ¿viste
0: llenó.
2: ¿Viste ese proyecto Arena Renca para 21.000 personas?
0: Sí, pues.
2: Ojalá. Arena Renca. Hay que preguntarle a Claudio Castro, que estuvo ayer acá
0: Renca,
2: en la
0: Renca Arena Valleva.
2: Ojalá.
1: En país.
0: Ahora, digamos que ayer de los 3.500, fácil, 2.500 eran gente que vino del sur con camisetas de todos los equipos. Lado de Conce, Alemán,
2: sí,
0: Puerto Barancuda, Aldivio, son.
2: Lo importante es que el básquetbol chileno progresa, avanza.
1: Sí, sí. Lo que hemos visto en los últimos, en la última década es impensable. O sea,
0: esta generación, porque el Chile femenino se ha estancado hace rato.
1: Básquetbol masculino. Chile le ganó a Argentina, le ganó a Uruguay, después de 50 años, Argentina más de 60.
0: A Venezuela también.
1: Dos veces.
2: Felicitaciones, Diego, ¿eh? No, buen viaje.
0: Para el grupo, para este tremendo equipo de Manu Córdoba.
2: Muy bien, ¿eh? Ahí se va. Y los detalles y más reacciones en
0: ADN Top. Con todas las reacciones con Carlitos Madariaga.
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6: Que pierde 3-2. Buenos minutos de Cepeda, que entró en el minuto 70 de compromiso. Lo ha tenido, se juegan los descuentos. Lo pierde frente al Racing de Santander en España.
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6: Comenzó hoy día.
2: ¿Qué cosa?
6: Y ya están ganando la Bundesliga de Alemania. Oh. El Bayern Múnich, con gol de Upamecano, le gana por la mínima en 22 minutos al Stuttgart.
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6: Le muestra la jineta Cepeda porque va a tirar un tiro libre que es peligroso para el conjunto del Elche, pero a las manos del arquero en 95 de partido. Al parecer era la última.
2: Dos detalles, ¿eh? A propósito de lo que comentábamos de esta disposición en Brasil. Y los 6 meses o los 120 días de castigo para el jugador a la espera de la recuperación del fracturado. Ya pasó en Barrabases.
6: ¿Pasó en Barrabases?
2: Mr. Pipa hizo eso. Cuando Roque fractura a Calambrito. Roque, jugador de Mr. Pipa.
1: Sí, claro.
2: Y como es un maestro, es un formador, es un educador, Mr. Pedagogo. Pipa, ¿qué determinó? Que Roque no jugaba en 6 meses.
6: Hasta que volviera Calambrito.
2: Que se recuperara bien Calambrito.
1: Lo había hecho Barrabases.
2: Oiga, y si usted piensa que ya día viernes, que ya no le vamos a contar nada más en los tenores, que el chancho está tirado. El 11 de Manolo hoy, tema, la infidelidad.
6: ¡No!
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9: Hay más detalles a esta hora del nuevo decreto del gobierno para combatir el alza del desempleo. Benjamín Quinteros.
10: El gobierno decretó oficialmente un nivel de alto desempleo en todas las regiones del país, una medida que reconoce formalmente el complejo escenario laboral y que permite activar una nueva línea de apoyo para incentivar la contratación. A través de una resolución se establecen 25.000 cupos a nivel nacional para que las empresas privadas reciban una bonificación para cada nuevo trabajador que incorporen. Esto, si bien ya había sido anunciado por el Ejecutivo durante esta jornada, se publica en el Diario Oficial este nivel alto de desempleo en todas las regiones del país. El ministro del Trabajo, Tomás Rau, reconoció la preocupación del gobierno frente a este escenario.
11: Es una cifra que nos interpela y nos exige más, porque detrás de cada décima hay personas y familias que están buscando una oportunidad. Como gobierno, estamos trabajando arduamente para revertir esta situación. Tenemos la convicción de que a partir de septiembre podamos comenzar a ver mejores cifras y superar la estacionalidad propia de los meses de invierno.
10: Las empresas podrán postular al beneficio previamente mencionado hasta el próximo 15 de octubre a través del CENSE, y entre los principales requisitos está que los nuevos trabajadores no hayan formado parte de la empresa ni registrado cotizaciones previsionales durante los 3 meses anteriores. Benjamín Quinteros, ADN.
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12: En Santiago, 18 grados. En Valdivia, 10 grados.
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5: España.
6: Antes de la pausa nos quedamos pendientes del partido. Ya terminó, ya se confirma. ¿Cómo le fue al Elche de Lucas Cepeda? ¿Qué nos adinas?
8: Hola, Carlos. ¿Cómo están, tenores? Desgraciadamente mal. Terminó 3-2 el partido pese a una remontada que coincidió con el ingreso de Lucas Cepeda otra vez. Tercer partido de la Liga, otra vez en la banca. Digamos que perdía 2-0 ya en el minuto 21, se fueron 3-0. La verdad es que Martín Anselmi no logra llegar a los jugadores y Lucas Cepeda no logra entrar tampoco en las convocatorias como titular. Nos vamos a concentrar ahora porque estamos en Valencia. La gente está despidiéndose de las vacaciones, pero el que ha llegado hace pocos instantes es el Real Betis Balompié, Carlos, con Manuel Pellegrini a la cabeza. Han vuelto a jugar acá a Valencia. Recuerden que derrotaron al Valencia en Mestalla el otro día, el martes. Ahora juegan mañana acá en la Ciudad Deportiva, en el Estadio Ciudad Deportiva, frente al Levante, a ver si llegan a los 9 puntos. Lo más importante es lo que ha sucedido en las últimas horas con el sorteo de la Champions. Y muchos le han recordado al ingeniero el gran robo de la Champions que sufrió y que le duele hasta el día de hoy frente al Borussia Dortmund. Vamos a escuchar, ¿se acuerdan de ese 3-2 con alemanes offside que lo privó de la semifinal de Champions? Esto dijo don Manuel.
9: A ver, en cuanto a ese partido, yo soy un absoluto defensor del VAR. Con el VAR en ese partido no hubiera sucedido. Entonces el VAR evita muchos errores arbitrales, muy importantes, errores que son de calibre importante, que deciden un resultado o una clasificación. El día de hoy eso no puede pasar. A lo mejor podemos discutir cuándo tienen que entrar el VAR, cuándo tienen que entrar, pero los fuera de juego, los penales, todas esas cosas, tiene el árbitro la posibilidad de ir a revisarlo por segunda vez. Y el que se equivoca es el árbitro, no es el VAR siempre. Si yo voy a revisar, insisto en que es penalti o no es penalti, la decisión la toma el árbitro. Así que creo que en eso el VAR ha hecho avanzar muchísimo toda la parte arbitral y no es un enemigo del árbitro, al revés, es un amigo del árbitro para evitarle tener errores tan importantes como era una clasificación a una semifinal de la Champions. No es un si era foul o no era foul, dependiendo del criterio, no son cosas hechos puntuales que desgraciadamente nos perjudicó mucho. Ya el tiempo pasó, la verdad que hace muchos años que sucedió, nos dolió mucho a todos porque el equipo mamá estaba para pasar a la semifinal de la Champions, un equipo que se había prácticamente desarmado abandonado por completo por los problemas que ya empezaron ese tiempo con el GIEC y la institución, pero siempre lo mejor de los recuerdos de esa campaña con Málaga y haber llegado a los cuartos de finales de la Champions.
8: Eso significó para Manuel Pellegrini hacerse acreedor, por ejemplo, de una glorieta, vale decir, de una rotonda en Málaga. Fue despedido ahí en el City Hall, en la municipalidad. Estaba con Lucho Iturra, me acuerdo, estaba Pedro Morales, estaba Isco, estaba Joaquín para despedirlo. Ahora se concentra en esta Champions que lo va a reencontrar con dos expupilos del Manchester City, con quienes obtuvo después la Premier League. ¿Se habían acordado algunos que Manuel Pellegrini ganó la Premier League? Bueno, uno de ellos es Vincent Kompany, que es director técnico del Bayern Múnich, y el otro es Yaya Touré, el director técnico del equipo de Bratislava. ¿Qué va a hacer cuando enfrente a Yaya? Esto dijo.
9: Bueno, primero en cuanto al sorteo, bueno, el sorteo que es tal como esperábamos, son todos equipos difíciles, de un nivel altísimo, y nosotros tenemos que intentar dar en ese campeonato la talla para buscar clasificar al próximo. Estando Yaya Touré, por supuesto, esto es mayor motivación, porque es un jugador que igual le tengo mucho cariño, que tuvimos la fortuna de hacer esas campañas en el Manchester City, y él fue un jugador fundamental dentro del funcionamiento que teníamos como equipo. Así que me alegro mucho por él, que esté ya dirigiendo y que esté en la Champions, y desearle la mejor de la suerte, a excepción en un partido que tiene que perder con nosotros.
6: Ya le gustó entonces, Cristian Arco, esa reflexión de Pellegrini a propósito del VAR, ¿eh?
5: El VAR es amigo del árbitro. Me gustó. El VAR es amigo del árbitro. Estaba buscando la formación, porque ese partido muy recordado, el partido con el Borussia Dortmund en cuarto de final de Champions. Alguna de las figuras del Dortmund que llega a la final ese año de Champions es Jürgen Klopp, el entrenador del Dortmund de partido. Está Subotic, está Felipe Santana, está Gundogan, Royce, Lewandowski, que hace uno de los goles. Y en el Málaga está Willy Caballero, está De Michelis, está Camacho, Tulalán, Joaquín, Duda, Yulo Batista, como referencia de ataque. Y a propósito de jugadores en la banca, Saviola, Eliseu, Santa Cruz, y como decía el que no, estaba con los Chuturra dentro de esa formación.
6: No se hace problema con los rivales en todo caso, Pellegrini, ¿eh?
7: Bueno, Pellegrini, o sea, Pellegrini ha jugado en las grandes ligas, ha dirigido tremendos equipos, o sea, esto es un hábitat natural para él. Uh-huh. Y yo creo que él se tiene fe, está teniendo un gran arranque, ojalá lo pueda consolidar ahora frente al Levante y agarrar un vuelito que de cara a la Champions también le permita llegar con la confianza en alto.
6: Para el futbolero chileno, el que lo sigue también a la distancia, mañana 11 de la mañana, hora de Chile, ese partido entre el Levante y el Betis de Pellegrini. Estábamos revisando las imágenes que nos deja la derrota del Elche y el primer gol, un grave error de Matías Dituro Tigre.
10: En los 15 minutos del primer tiempo, apertura del marcador, una pelota que va al área, claro, sale del área de Dituro, la quiere controlar con el pie, ya no podía, y claro, después el gesto muy malo de él, porque le da un bote a la pelota, está fuera del área, no la puede tomar, y ahí llega el delantero del Racing, lo primerea y le marca el gol.
7: Tendría que haber atacado la pelota de primera, y haberla rechazado, porque él espera.
6: Se come dos.
7: Es que espera que la pelota avance para eventualmente tomarla con la mano, y la pelota se
10: frena. Y el bote lo liquida.
6: Usted ya revisó la imagen del segundo también.
11: No, el segundo entero.
5: También es de él.
6: Oiga, Keno, ¿y el ingreso de Lucas Cepeda coincide entonces con la remontada del Elche?
8: A mí me parece que sí. No logra en todo caso congeniar con todos los conceptos de Martín Anselmi, que creo que le mete muchas cosas. No se olviden que en una conferencia de prensa él habló tanto de las métricas y todo aquello, que fue meme finalmente. Creo que le mete muchas cosas a los futbolistas a la hora de actuar tácticamente, y yo no lo veo cómodo, a pesar de todo lo que nos dijo el otro día Martín Anselmi, no lo veo cómodo en la posición donde lo ubica, tampoco lo pone en punta a veces. Por lo tanto, coincidió la levantada con Lucas Cepeda, pero él no está cómodo con el equipo y el equipo tampoco se ve tan cómodo con el técnico.
6: Próximo lunes se cierra el libro de pases allá en Europa, en España. Se habla de Julián Álvarez y nosotros pendientes de Darío Osorio. ¿Qué va a pasar con Álvarez? ¿Qué no?
8: Lo de Álvarez está cerrado por parte del Atlético Madrid. No hay cifra que cuaje para que llegue al Fútbol Club Barcelona, que es el sueño del jugador. Sin embargo, él está viviendo un momento durísimo, porque la gente lo ha abucheado, le ha lanzado camisetas. Es imposible esa relación, pienso yo, y la única solución de aquí a las próximas horas es que Julián Álvarez sea vendido a otra liga, Carlos.
10: Sí, el Atlético ayer incluso, a través de uno de sus dirigentes, dejaba en claro, ayer, que no lo venda al Barcelona, que no va a salir al Barcelona, que el Barcelona actuó muy mal y reconoce que hoy, anímicamente, el jugador también está muy mal. Tercer día consecutivo que Julián Álvarez no entrena con el Atlético.
6: Oiga, y sobre Darío Osorio, que el otro día hizo un golazo, Rodrigo Hernández, ¿cuál podría ser la sorpresa, la noticia de las próximas horas?
7: Bueno, el fútbol turco sigue poniendo los ojos sobre él, pero la aspiración del jugador es ir a la Premier. y hay un par de clubes, el Crystal Palace sería uno que en algún momento ya lo sondeó, que podría ser una excelente alternativa para el jugador. Siempre existió la convicción en la oficina de representación, en el propio club, que el salto tal vez no iba a ser a uno de los 10 mejores equipos del mundo, digamos, pero que sí, idealmente fuese a un equipo competitivo, de equipo de Europa League, de Conference League, digamos, en por lo menos en una de las tres mejores ligas del mundo, y obviamente la Premier es una de ellas.
10: A lo que marca Rodrigo, con insistencia en las últimas horas, asoman el Crystal Palace y el Hull City.
6: La dejamos ahí, nos quedamos pendientes para el fin de semana. No nos olvidamos tampoco que mañana, 3:30 p.m, hora de Chile, el Sevilla de Gabriel Suazo enfrenta al Atlético de Madrid, que no.
8: Claro, que tiene 6 puntos y también podría quedar como líder. Se podría dar en esta fecha, por ejemplo, que tanto el Real Betis Balompié como el Sevilla de Gaby Suazo terminen en la punta de la tabla con 9 unidades.
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10: Super amigo del programa, siempre en sintonía. Un abrazo cumpliendo sus 50 años, Jorge Valenzuela en Puerto Varas. Así que el abrazo para él y para todos nuestros amigos. Siempre, siempre escuchando abrazo. A los tenores.
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10: Sipu. Bueno, marcamos también a Carlitos Román, amigo Techito Amarillo de la Florida, que nos dice, ¿podrían saludar a mi club?
6: ¿Cómo se llama?
10: Su club es el Paraguay de Providencia.
6: El Paraguay de Providencia.
10: Paraguay de Providencia.
6: Paraguay. Muy bien, ¿eh?
10: Que ayer.
5: El trovador ahí.
10: Que ayer cumplió 98 años.
5: Oh, está buena. El centenario.
10: Club que tiene como consigna Club de Barrio Orgullo de Generaciones.
5: Bien, me gusta.
10: Y que juega en el Complejo Deportivo Estrella de Manuel Rodríguez de la Florida, con sus 3 series: Senior, Super Senior y Dorados. Para toda la gente que lo compone, él. Paraguay de Providencia.
6: Muy bien, los tenores
11: ya están en Dorado ya, ¿o no? Los tenores ya están en Dorado, ¿no?
6: Sí,
11: ya.
6: Llegando a Dorado, sí. Sí. Bueno, tenemos al Dorado Gonzalo Jara, por lo menos.
5: Claro.
6: Sí. Oiga,
5: Dorado de verdad, digo.
6: De verdad, digo.
5: Claro.
12: Carita.
6: La ventana de los saludos siempre es muy bien recibida por la gente.
10: Es generosa, sí. La gente es muy generosa.
6: Y usted, a veces, si no hay tiempo, el ingeniero nos da permiso, un ventanuco, así una ventanilla. Otras veces abrimos el ventanal,
10: Lo intentamos. Sí. El ahora, Paraguay saludar, de Providencia juega de azul.
6: Ya.
7: Saludar, bien. Saludar y con cariño es una forma de farmear aura, ¿no?
5: Sí. Farmear aura, por supuesto. Claro. Y sobre todo el Tigre, que tiene aura. Por
6: oye, eso. Me hablaron muy bien en las últimas horas. Sí. Me hablaron muy bien. No sé si está en la tercera A o en la tercera B, pero me dicen que viene haciendo bien las cosas. A propósito del Paraguay de Providencia, por eso me acordé. El Buenos Aires de Parral.
10: El Buenos Aires de Parral.
6: Buenos Aires de Parral. Anótelo. No sé si en tercera A o en tercera B, pero me dicen, es un club que viene haciendo bien las cosas. Tercera B. Ya, ahí está.
10: Tercera B.
6: ¿El color de camiseta o me pongo muy preguntón ahí?
7: Puede ser un restaurante.
5: Era como parrillada, ¿no?
7: Como parrillada, claro.
6: Y ahí está. Ahí está el dato. Muy bien, Diego. ¿Sabe quién está atajando ahí? ¿Quién se fue a vivir para allá?
5: Diego,
6: ¿quién? Pablo Garcés.
5: Pablo Garcés.
7: El alcohol.
5: Se fue a vivir allá.
6: Lo ganó todo.
10: Veo en Buenos Aires de Parral una camiseta blanca con vivos verdes.
6: Lo ganó la todo, leche. Un empate, hola, una derrota y ¿cómo le fue con Valdivia? Ay, los dos que no ganó,
5: oye, ganó Valdivia.
6: Ganó Valdivia y empató Valdivia.
5: Ganó Valdivia. No, Valdivia no pierde.
6: Buenos Aires de Parral, ¿eh? Está para nota, ¿no? Está para nota, Pablo Garcés.
7: Además que tiene como 90 años.
6: Oiga, de esas notas que se hacían antes en los suplementos deportivos, en las revistas, ¿no? Una nota con Pablo Garcés.
7: Sí.
6: Agarrar Tocomocho, el gráfico.
5: Ya, claro.
6: Con el reportero gráfico.
5: Foto.
10: En tercera A.
11: Los entrevistados se soltaban ahí.
10: En tercera A, tercera B y en el barrio, los tenores tienen ahí mucha conexión.
5: Invitaban a almorzar.
10: Mucha conexión.
11: Tomar 11.
6: Sí. Felicitaciones entonces a la linda localidad de Parral y a su equipo. El Buenos Aires de Parral, quinta división. Claro, pues, tercera B me dijo, ¿no? Tercera B ya. Bueno. Pero Pablo Garcés tiene historia en el fútbol.
5: Puede jugar donde quiera.
6: No le gustó la nota, Diego. O sea, ya me la he echado.
5: No, al tiro, no. Es que Diego, después de la NBA.
7: ¿Qué
5: fútbol
7: para Diego
5: de accesorios? No, con NBA pica alto. Va a estar con Alexis.
10: Va a estar en Miami.
5: Santo Domingo.
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13: La Católica, sí, ¿qué tal, tenores? Que viene de un triunfo revitalizador para el equipo de Daniel Garnero. Esos 3 puntos logrados como visitante ante un duro rival, Copero, como Coquimbo Unido. Le da un nuevo aire al equipo porque se mete otra vez en la lucha por el Chile 2. Y queda a 3 puntos de Universidad de Chile, pensando que en este... ya en noviembre, el primer fin de semana de noviembre, en 5 o 6 fechas más, la Católica recibe a la U en el Claro Arena. Ya muchos visualizan que esa puede ser una gran final de cara al Chile 2. Todavía van a quedar fechas por disputarse, pero seguramente van a llegar y espera a la Católica llegar a ese partido sobre los azules y poder de alguna forma consolidar ese objetivo que hoy día tiene la Católica, más allá de algunas palabras de Matías Claro, el presidente, del otro día, que decía, mientras tengamos opción matemática, vamos a seguir pensando en el título. Bueno, hay que ver, pero siendo más realistas, claramente la Católica me parece a mí que otra vez debe apuntar al Chile 2 para ese tremendo premio que es entrar a la fase de grupos sin haber logrado el título. No lo necesita. El Chile 2 es para el que ocupa la segunda posición. Una Católica que prepara el partido del día lunes, pero también el día lunes va a haber reunión de directorio. Recién en esa reunión esperan tirar línea para quién va a ser el reemplazante de José María Buljubasic. Ahí van a poner el perfil que están buscando y los plazos. Así es que nombres que han surgido por ahí en la prensa, todavía es prematuro, pero hay un nombre que no va a ser el de el gerente deportivo. Y estamos hablando de Aníbal Silva, que hoy es director de Cruzados. Está dentro de los 9 directores de Cruzados desde hace un tiempo ya. Y es un nombre que surgió en las últimas horas, como que podría salir del directorio y tomar el lugar de Buljubasic. Son tajantes en San Carlos de Apoquindo en que el nombre de Aníbal Silva se va a mantener como director y en ningún caso aparece como opción para ser el gerente deportivo de la Católica. Eso en la parte dirigencial. En lo que es el fútbol, hoy día habló Martín Gómez. Este chico argentino, que es muy tímido, no parece argentino, y dialogó hoy día con los medios de comunicación y habla de lo que decíamos, este objetivo del Chile 2 que se acerca nuevamente. Esto es lo que nos dijo.
14: Lo nuestro es ir partido a partido. Obviamente nosotros lo que más queremos es ganar y tratar de descontar, tratar de seguir así, ganando y tratar de así de conseguir victorias y lo más puntos que podamos. Sí.
13: El otro día entró Martín Gómez en el segundo tiempo y anota el 2-1, un gol importante tras una gran jugada de Fernando Sampedri. Precisamente Martín Gómez tiene una relación muy cercana dentro del plantel con Sampedri y acá habla de un poco su relación con el goleador cruzado y también de ¿qué le dice? ¿Qué le aconseja? ¿Qué le habla en la cancha? Esto dijo.
14: Él siempre me aconseja, así. Incluso apenas entré, tipo, me habló así como que trate de encarar, de ir para adelante, como en los entrenamientos incluso. Pero nada, como, o sea, estaba súper feliz de que hubiera hecho el gol y nada, eso se ve como en el grupo, que son buena gente, la verdad. Al final del término del partido también todos vinieron a abrazarme, entonces como que un grupo súper unido y la verdad que muy contento, sí, de que sean así conmigo y esas cosas como que a uno lo emocionan, sí.
6: Ya, ahí está Pesadilla Gómez, ¿ah?
5: Buen apodo, ¿eh? Pesadilla. Sí. Pesadilla. Sí, hizo,
11: y además con ese apodo, a propósito de la revista, Carlos,
5: bueno,
11: ideal para una producción.
5: Estuvo con Estudiantes.
11: Claro,
5: bueno,
11: no, ya,
5: le tocó jugar.
6: Lo vestimos de Freddy Krueger.
5: Ah, claro.
11: Que el Bújar ya está listo.
5: Freddy con el chaleco y todo, ¿no? La pesadilla. Yeah. ¿Eh? Estuvo con Estudiantes, jugó con Estudiantes, anotó un gol el otro día contra Coquimbo. También son jugadores que tienen que aprovechar ahí las opciones, claro, con este modelo además del jugador joven que llega como esa figura, digamos, que varios equipos lo están haciendo.
6: Juega el lunes la Católica, Eduardo, ¿eh?
13: Sí, el lunes 20:45. ¿Eh? O sea, casi va a terminar día martes la cuestión. Claro. Bueno, el tema es que todavía Suki tiene que cumplir una fecha de castigo, le dieron dos, ya cumplió una con Coquimbo. Recupera Palavecino, y esto es importante porque pierde al Simbi Cuevas porque acumuló tarjeta amarilla. Entonces, vamos a ver si es que Palavecino aparece. El otro día estaba haciendo un buen partido y lo sacó Garnero, puso a Medel. Después Medel hizo la falta con Quiñulense, hizo el 2-1. Así es que se abre la opción para Palavecino para que pueda entrar desde el primer minuto ahí en el medio campo.
6: ¿Qué plazos serán en Católica para tener un nuevo gerente deportivo?
13: Quieren ir con tranquilidad, pero yo creo que ante las fiestas patrias, además está el nuevo gerente.
11: Eso resalta el error de haber sacado el juego así. Porque si tú vas a sacar al director deportivo, además con 16 años en el club, con 7 títulos de esos 5 en campeonato largo.
10: Pero a fin de año.
11: No, Maya, si lo quería hacer, Rodrigo,
10: ¿no?
11: Tenés que tener los 4 o 5 nombres listos y analizarlo y vamos.
10: Sí.
11: No, te tiraste a la piscina y vamos a ser claros. Te tiraste a la piscina porque el directorio no aceptó, se asustó con los cantos en 4 partidos de la gente, con la vieja canción del dirigente.
6: Oiga, viene una para larga para el campeonato y para el fútbol en general, pero me parece que en primera división es más ostensible, ¿no, Eduardo?
13: Claro, porque se juega hasta antes de Fiestas Patrias, el día 12, ese fin de semana, y después para y vuelve en octubre, porque después está la Fiesta Patria, está la fecha FIFA, estas fechas FIFA largas, y ahí después el campeonato vuelve a mediados de octubre. Va a jugarse Copa Chile entre medio,
6: claro.
13: Las fases de segunda ronda. Pero el campeonato va a tener una para importante.
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10: Un tema para la Católica, lo decía Eduardo Figueroa, la UC es el equipo que más faltas provoca cerca de su área. A partir de lo que ocurrió con Medel y el gol de Ñublense. El lunes dirige Juan Ignacio Lara Luco, Católica O'Higgins.
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10: Si les digo Premier, 25 minutos del primer tiempo, gol del City, ¿qué dicen ustedes?
6: Normal.
10: Listo, Haaland. Gana el City 1-0 al Crystal Palace, uno de los equipos que propone la opción de Darío Soria.
6: Nos vamos a la pausa y al regreso, ganadores, entradas dobles, ¿para qué personajes?
10: El domingo en el Movistar Arena, 20 horas.
6: Y por supuesto.
11: Además.
6: Y por supuesto, el 11 de Manolo.
10: Manolo Fernández.
6: Insistimos, hoy dedicado a la infidelidad.
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10: Hola, soy Rodrigo Díaz, soy alcalde de Catemo y ex productor ejecutivo de una serie que subía la temperatura. Infieles. Este es el 11 de Manolo.
11: Muy bien, ya comenzó bien.
12: El guaso día.
13: El colega que es alcalde de Catemo se da dos periodos.
11: 11 de los infieles, lo venimos anunciando, Manolo. Tiene que estar a la altura de la expectativa.
14: Yo pensé que había sido realizador, pero no, productor ejecutivo.
13: Sí.
11: Nuestro amigo Rodrigo Díaz. Oiga, le costó armar este equipo, ¿no? Teníamos algunos ya visualizados en la base de datos, así que no tanto.
15: Y buenos aportes.
11: Hay buenos aportes, sin duda.
13: Respuesta
11: siempre.
13: Popular.
11: Permítame abrir además con un saludo para Pepe Arcos, que traduce esta sección a las redes sociales.
13: A redes.
11: Y en su lenguaje también nos ayuda a construir con los aportes de la gente este 11 de los infieles. Él está en franca recuperación, así que un abrazo grande para él.
15: Vamos, Pepe. Vamos arriba.
11: No vamos a explicar la motivación, porque siempre hay una inspiración
14: ¿no? Para el 11, con lo que pasa en la contingencia. Pero si quieres saber más, bueno, vea Plan Perfecto, Primer Plano, todos esos programas, ah, hay que decirlo. Que te lo digo.
13: ¿Ah? ¿A usted le gustan esos programas?
14: Sí, disfruta. Sí, sí. No, pero.
13: Usted sabe todo, yo le pregunto.
0: El escándalo de la semana. Claro,
13: sabe también, todo.
14: Sí, sí, el hombre.
13: Pero usted no, consume, pero, Manolo, eso, ¿ah?
14: Sí. No, no tengo tiempo.
13: No.
14: No, yo lo conozco de potrillo,
13: no hay tiempo.
12: Sí. Mentira.
14: Ya, bueno, entremos a lo que nos corresponde. El 11 de los infieles, que arranca con un arquero que no da muchas garantías, ¿ah? Español. Así es riesgo.
13: Riesgo,
14: claro. Vamos con tres defensas. Retaguardia. Marroquí del 86. Se le ve ansioso antes de los partidos, ¿ah? David Khalifa. Lo vimos en el Mundial, en el último, en el más reciente, titular por Canadá.
13: Cuidado.
14: Derek Cornelius. Chilo, si es el 11-0 infieles nomás, Arquito. Y uno que pasó por Chile.
13: Era el otro central, pero...
14: Va con todo, ¿ah? ¿Eh? Este sí, ¿ah? ¿Eh? Jugó en Colo Colo, Emiliano Amor.
13: Siempre presente. Hoy en San Lorenzo.
14: Claro, está en Argentina, en el fútbol ha ido bastante bien de ese país.
13: Zona de volantes.
14: Bueno, le toman el tiempo a este argentino. Gastó en minutillo.
13: No.
14: Minutillo. Claro. No minuto, minutillo.
13: Minutillo,
14: jugador de experiencia, un español le acompaña, Marc Casado. Este le gusta mucho a Cristian Arcos, ¿ah? Lo descubrieron los veedores, un mexicano, Diego Pillado.
13: Pillado, sí.
14: Diego
13: sí,
14: Pillado.
13: Para varios equipos ha estado.
14: Diego Pillado.
13: Diego Pillado.
14: Lo dejan seguido fuera de juego a este, a Fernando Gorriarán. Uruguayo. Juega en México.
13: De Uruguay.
14: Tres delanteros, siempre peligroso. Trocharrúa, Thiago Vecino.
13: Claro. No se descuide.
14: Juega callado un italiano, Silvio Piola.
13: Este es peligroso.
14: En el 11 de los infieles, claro. Y en este también, 11 de los infieles, cerramos con uno que cuando avanza mucho la cosa se aburre, ¿eh? Mexicano. Juan Carlos Cacho.
13: Bien. Va bien, va bien. Me parece que va bien aspectado este 11 de los infieles. ¿Quién se pone el buzo de técnico?
14: Bueno, uno que elige a sus jugadores con cierta envidia, fíjese.
13: A ver.
14: Cuando es un hombre va a entender eso. Severino Vasconcelos.
13: Vasconcelos.
14: Claro, ¿se da cuenta?
13: Hay rivales.
14: Sí, claro, siempre. Chivas.
13: Chivas.
14: Claro, claro.
13: Guadalajara. Rayadas.
14: Hay brujas siempre. Aunque algunos no entiendan.
13: Hay brujas.
14: Sí.
13: Brujas.
14: Millonarios son rivales siempre, los millonarios.
13: Millonarios, sí.
14: Claro.
13: Es verdad.
14: Y el Colorado Rápido. Se pone el Colorado después. Claro. Y no sé, fieles, los protagonistas. El estadio.
13: Por favor.
14: ¿Dónde juega este equipo? ¿Quiere decir algo usted?
15: No, está atento a escuchar. Estadio, sí.
14: El Caliente de Tijuana.
13: Tijuana.
15: En aguas calientes.
13: Va a ser el responsable hoy día de evaluar Rodrigo Hernández, inseparable compañero de Manuel Fernández.
14: Sí, un 7.
15: Un 7.
14: Ah, bueno, no, muy bueno.
15: Muy bueno.
13: Sí, de los buenos 11 del último tiempo.
14: Sí.
13: Pero viene en buen nivel, ¿no?
15: Viene en racha, sí.
14: Parejo.
15: Como los datos que da Manolo.
13: Jefe de prensa no tiene, ¿no?
14: No, pero algunos peor, ¿no?
15: Sí.
14: Me recomendaron uno, pero me lo guardo porque si no.
13: Pregunto yo.
14: No, podríamos tener problemas en la interna. Tiene.
13: Relator tampoco. Relator
14: Tarantino.
15: No, cae uno.
13: Relator tampoco.
14: No.
13: Lo dejamos hasta ahí. Oiga, fin de semana especial. Por favor, Manolo, concéntrese, enfóquese. Fin de semana especial hoy en el Club Hípico, ¿eh?
14: Sí, claro, se corre ni más ni menos este día viernes la polla de Potrancas. A las 5:15 de la tarde.
13: Para allá vamos,
14: es uno de los principales clásicos del año.
13: Ah,
14: sí.
15: El VIP.
14: Ese es el nivel del clásico, ¿eh?
15: En el VIP.
14: Está invitado en el VIP, el que más sabe.
13: Invita a la gerencia.
14: Nos voy a regalar ahí, de inmediato. Le voy a adelantar un favorito. Kerouac.
13: ¿Kerouac?
14: Kerouac.
13: En esa dividendo estimado.
15: Como el escritor.
13: Aproximado.
14: Eso usted sabe, lo vemos cuando va a comenzar la carrera, en las pantallas.
13: Bien, pero usted también.
15: Puro cabio, cojo, hombre, alumbrando cabio.
14: Le voy a decir otra cosa en todo caso. Así queda con gusto a poco. El domingo también hay carreras. Desde las 12:15 con entrada gratis. Y se va a correr otro clásico fundamental del año. La polla de potrillos. Lo mismo de hoy, pero en versión de machos.
13: Ahí hay un favorito, eso sí.
14: A las 5 de la tarde. Se llama Dastan, el favorito.
13: Dastan, el favorito para la polla de potrillo. Lo voy a dejar.
14: Voy a dejar jugado también, señor Hernando Iguía, al Club Hípico.
13: Oiga, y para esta tarde, ¿qué nos recomienda, Manolo?
14: Bueno, ya le hablaba de Kerouac en la polla de Potrancas, la carrera número 9. En la que sigue en la décima, Andrew Lawyer, el 7. Y en la decimotercera, el 1. Go Run Go. Ahí tienen los tres datos de hoy. Kerouac, Andrew Lawyer y Go Run Go.
12: Usted es pésimo, pésimo.
13: ¿Cómo nos fue la semana pasada?
14: Estuvimos ahí en tabla y en las combinadas por lo menos pudimos cobrar algo, ¿no? Con Yannick, que remató segundo, con Papi René y con Tan Especial, que llegaron en cuarto puesto. Recordemos que las jugadas combinadas permiten hasta el cuarto lugar, ¿cierto? Desarrollar cruces.
13: Se disfruta mucho la sección de Manolo, pero me llama la atención hoy día que sus recomendaciones y los nombres de los caballos. Mucho inglés, ¿no?
14: Claro.
13: Kerouac, Andrew Lawyer, Go Run Go, ¿usted lo elige porque suena más así, más pituco? ¿O
14: no,
13: porque...
14: no, no, el único criterio es que tengan chance, que tengan buena opción, recomendarle bien a la gente.
13: Pero buenos aprontes. A mí me gustan los nombres, claro. Me gustan los nombres de caballito, pero con nuestra lengua, que es tan rica, es tan generosa.
14: Es que si uno apuesta solo por los nombres, corre riesgos severos de perder la plata.
13: No, pero me estoy...
16: Además, hace un tiempo que hubo uno muy bueno.
13: Pero hay como una tendencia a bautizar a los caballos con nombres extranjeros, ¿no?
14: Hay de todo.
17: Los propietarios italianos.
14: El campeón.
15: Hay picardía también, hay ingenio.
16: De Vidal.
15: Hay
16: de
15: todo.
17: Por ejemplo, Fernando González tuvo un caballo y lo bautizó como Prince on Tour.
13: A mí, ¿sabes cuál me gusta? El egipcio, que corre en el hipódromo.
17: Ya.
13: El egipcio, ahí está, ¿ves? Le han dado bien el egipcio en el último tiempo.
17: Sí. Gana por nariz.
13: No lo encuentro tan. ¿O no lo tiene tan visto al egipcio?
14: No, la verdad que no.
13: No.
18: Un compañero de curso tiene en el hipódromo de Antofa. Flautón gitano.
17: Claro, también.
13: Pero bien, felicitaciones como siempre, hermano. Y se lleva. Y se lleva este día viernes otra nota 7.
14: Ah, bueno, muy bien.
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13: Ya, nos pilla la hora. Pasaditos en la hora. Viene ADN Top con todas las reacciones y más comentarios a la participación de Chile en este clasificatorio para el Mundial de Básquetbol, el tenis, por supuesto, también siempre presente. Y ahora sí, Víctor Cruces tiene la misión de contarle a nuestros amigos quiénes se llevan estas tres dobles para ver a qué personajes.
15: Semana de los tenores, marcando también la presencia en el fútbol y en la música. Van gentileza de la banda y los tenores a ver a qué personajes. Juan Molina.
13: Juan Molina.
15: Diego Rojas García.
13: Ahí está, Dieguito Rojas.
15: Y Ricardo Salinas.
13: Ganó también Ricardo Salinas. Buenos aprontes, disfruten la música en vivo el domingo en Movistar Arena con qué personajes. Y sigan con nosotros que ya viene ADN Top.
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4: Choque de realidad. La selección chilena del básquetbol dio batalla por pasajes, pero primó la lógica y sucumbió por un claro 89-71 ante los Estados Unidos, que trajo 9 jugadores NBA por las clasificatorias al Mundial. Sin tiempo para lamentos, la Roja Cestera armó maletas y de madrugada emprendió vuelo rumbo a Santo Domingo para jugar el lunes con República Dominicana.
5: La remaron, pero no alcanzó. Las mellizas Melita y Antonia Abraham no pudieron meterse en el podio del Mundial de Remo que se disputa en Ámsterdam en la regata final del 2 sin timonel disputada esta mañana. Las chilenas finalizaron en el 6º lugar de la categoría y no lograron medallas. El oro fue para el bote de Rumania, que ganó el hit con tiempo récord.
4: Un clásico. El Team Chile del voleibol femenino adulto se prepara para su próximo desafío internacional, el preolímpico, que entrega boletos para Los Ángeles 2028. Nuestras guerreras rojas disputarán su tercer apronte previo contra Argentina. El choque de los Andes será este domingo a las 5 de la tarde en la cancha 2 del Centro de Entrenamiento Olímpico.
5: Una buena y una mala. Cristian Garín no pudo emular a Tomás Barrios, que aseguró ayer su boleto para el cuadro principal del US Open. Gago buscaba lo mismo ante el británico Toby Samuel, partido muy interrumpido por la lluvia y que tras su última para llevó al chileno a retirarse por problemas físicos cuando estaba 5-0 abajo en el tercer set. Barrios se suma a Alejandro Taviro en el main draw neoyorquino.
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4: Arrancamos ADN Deportes, otra pasión. 15:49, Carlos Madariaga. Ayer hemos sido testigos de un encuentro con la historia. Quinta vez que Chile enfrenta a los Estados Unidos, quinta derrota también, pero la primera vez en el marco de una clasificatoria mundialista. Y hace años que Chile no estaba tan cerca de dar la pelea, por lo menos de agarrar un boleto mundialista, y además lo hizo recibiendo al mejor equipo del mundo, de la historia, del momento, en casa con estadio lleno.
5: Exacto.

0: Exactamente, con las particularidades que implica el enfrentar una ventana clasificatoria a la tercera etapa. Recordemos, considerando que el quinteto nacional tuvo que ir hasta Venezuela, más bien dicho a Colombia, para obtener victorias contra los llaneros y los cafetaleros con tal de avanzar hasta esta instancia. Se ganaron en cancha el derecho finalmente de enfrentar ayer a los Estados Unidos en el nuevo, bueno, no es nuevo, sino que más bien dicho el rebautizado centro Ismenia Puchardo. Ese va a ser el nombre de aquí en más para el otrora centro de los deportes colectivos, ahora en más centro Ismenia Puchardo, inaugurado su nombre con este partido ante cerca de 3.500 personas que repletaron dicho lugar.
1: Y que vinieron de distintos rincones del país. Dio gusto ver las camisetas de Chile fundamentalmente y de los distintos clubes de nuestro país, muchos clubes sureños y gente que vino desde el sur a apoyar a la selección chilena. Claro, han trasladado la localidad hasta Santiago por un tema logístico y la petición expresa del equipo de los Estados Unidos, y porque los nuestros además de inmediato tenían que viajar rumbo a República Dominicana, menos vuelta que venir Valdivia a Santiago y después viajar, hacerlo directo desde nuestra capital. Y más allá de los problemas logísticos y de producción, como los que vivimos con el tablero marcador de goles,
0: 15 minutos que estuvo para eso del partido,
1: te diría que un poquito más también, prácticamente fue casi media hora según los cálculos la primera vez, pero el equipo en la cancha le dio cara a un durísimo rival. Y el básquet es lógico, lo ha dicho siempre Manu Córdoba, lo normal es que Chile perdiera con Estados Unidos, pero en materia defensiva le bajaron números a los americanos y además hubo buenos momentos del equipo chileno, momentos de colección como la picardía de Franco Morales, el taponazo que metió Chapa Suárez cuando se terminaba el partido, y algunos triples de colección para el equipo nacional.
0: Que de todas formas no tuvo quizá un gran porcentaje de aciertos, pero en una falta de puntería, por simplificarlo en cierto concepto, que se notó a medida que se fue desarrollando el primer cuarto. Se le cerró el aro en un instante al equipo chileno, que comenzó ganando 4-0, pero esa ventaja ahora se diluyó rápidamente, hasta el punto de que en descanso fue victoria ya de los norteamericanos por un expresivo 44-28.
1: Sí, digamos 23-8 en ese parcial, que fue lejos el más desigual de todos los que vimos en este partido. Después Chile se puso bastante a tono, 38% en tiros de campo, muy bajo, y en tiros de tres un 19%. En un momento C. Barrera, nuestro mejor triplista, tenía un 14%. 1 de 7, terminó con un más decorativo 4 triples sobre 11 intentos. Fue el goleador de los chilenos con 18 puntos. El Tato Fabián Martínez, que ya tuvo una buena actuación contra Bahamas, metió 15 puntos con un triple, fue el segundo máximo encestador. Franco Morales y el Chapa Suárez, 11 puntos cada uno, y a destacar la labor reboteadora de Felipe Jase.
0: En cuanto a reacciones, por supuesto, el análisis se centró específicamente en torno a las fallas que tuvo el equipo al momento de haber podido estrechar en mayor cantidad el marcador, que finalmente, recordemos, fue 89-71 en favor de los Estados Unidos. En primer término, vamos a escuchar al entrenador chileno, a Juan Manuel Córdoba, destacando también con algunas cifras el hecho de que, claro, fallaron bastante, pero que también la jerarquía del rival fue factor.
2: No estuvimos efectivos, no fue nuestra mejor noche el efectivo. Nosotros en una mala noche tiramos un 30% y tiramos para un 18%. Y un 18% de 37 triples, no es que tiramos 10 triples. Si tiras 10 triples tenés 20%, bueno, son 8 que erraste. No, erramos mucho hoy. Algunos ajustados y otros simplemente no entraron. No fue nuestra noche. Puede pasar eso, puede pasar. No, puede pasar y también pasa porque la oposición es superior, digamos. Tenés que tirar más rápido, tenés que ponerte a jugadores más altos, más atléticos. No estás acostumbrado a ese tipo de oposición y hace que la exigencia máxima que te pone el otro equipo también baje tu porcentaje.
3: No fue una cuestión física, que quizá era un factor que se podía temer en la previa.
2: No físico de cansancio, es físico de tamaño, de intensidad, de pensar que nos enfrentamos a un equipo que tiene 9 de los 12 jugadores con paso en la NBA por uno u otro. Nosotros todavía, desafortunadamente, no tenemos ningún chileno que haya llegado a la NBA. Ojalá pronto lo tengamos.
1: Habría que ver si alguno de esta generación, ¿no? Tendríamos que seguir esperando. Uno de esos que podría llegar es Sebastián Herrera, aunque ahora es jugador de la Euroliga con el París Basket, capitán del equipo nacional, lo decíamos, 18 puntos y 4 triples. A propósito, un dato que nos preguntaron los tenores, chequeado, 1.92 m, el promedio de estatura del equipo chileno, que baja mucho sin Manny Suárez y Nico Carvacho. Bueno, Seba Herrera, el capitán, hacía este balance en conversación con Adeni también, analizando lo bueno, lo mejorable, pensando que viene el partido con Dominicana el lunes, y también el factor público. Lo destacó mucho Seba Herrera porque, recordemos, es uno de los pocos capitalinos del roster nacional.
4: Me llevo con lo bueno, o sea, hay que mantenerse positivo. Tuvimos momentos que estuvimos de igual a igual. Obviamente cada error, como dije, nos costó caro y sacaron diferencias, pero no nos achicamos, eso fue lo que yo quería como equipo. Fallamos tiros solos, pero llegamos al punto a tener un tiro abierto, así que eso es algo bastante positivo. Y bueno, en defensa cometimos un par de errores y ellos también acertaron bastante, así que nada, no estamos contentos, pero sí sabemos que estamos ahí.
5: ¿Cómo sentiste el ambiente, la gente que además llenó este estadio, que vendió las entradas muy rápido?
4: Muy contento, muy contento. Obviamente siempre hay una incertidumbre de cambiar de Valdivia a Santiago, pero fue un gran espectáculo. Estoy muy, muy contento de que la capital se vivió el básquet así que nada, muy feliz.
0: Y escuchemos también a otra de las figuras nacionales que ayer en todo caso no tuvo una buena jornada en cuanto a su porcentaje de conversión, Sebastián Carrasco. 2 puntos apenas para el ex Universidad de Concepción, un tiro acertado de 10 posibles, pero aún así todo autocrítico en torno a su desempeño y también a nivel colectivo en estos instantes donde Chile pudo haberse acercado a los Estados Unidos pero no pudo concretarlo.
6: Tuvimos tiros claros, no los metimos. Creo que personalmente por ahí tuve una mala noche en términos de efectividad. Por ahí creo que no solo me pasó a mí, sino que fue más del grupo. Y a estos rivales hay que tener una efectividad tremenda para poder ganarle. Creo que cuando le hemos ganado a Argentina, Venezuela, rivales importantes, creo que fue porque estuvimos efectivos. Y hoy no la metimos. Personalmente también creo que estoy al debe con eso. Pero bueno, a seguir trabajando. Sabemos que Estados Unidos de igual manera es un rival durísimo y hay que trabajar para poder estar cada vez más parejos con ellos, con Dominicana y con los rivales que vienen. Así que ahora pensar en Dominicana, que es lo que nos queda, y te aseguro que vamos a cambiar la imagen de lo que sucedió hoy. En términos de nuestra ofensiva y nuestra defensa, no estamos tan perdidos, no estamos tan mal, solamente que faltó meter la pelotita y a veces eso te pasa la cuenta. Hay días buenos, días malos, y hoy por ahí nos tocó el día malo que no la metimos, y bueno, hay que trabajar cada vez más la efectividad para poder estar más finos en estas noches importantes para nosotros.
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0: Ahí estamos también pendientes de diversas acciones relacionadas con los deportes invernales. Claro, la cantidad de lluvia que ha existido en las últimas semanas y meses ha permitido nevadas que tienen en buen nivel la nieve en los principales centros de esquí de nuestro país.
1: Gracias a esto último, desde ayer jueves 27 de agosto y hasta el próximo domingo 30, todo este fin de semana, se va a realizar una nueva versión del Rip Curl Snow Kite Fest by Plan Vital en el centro de esquí Corralco, un evento único en su especie que combina velas de kitesurf con tablas de snowboard o esquí, donde los deportistas y amantes de la montaña se deslizan por superficies cubiertas de nieve y condiciones de viento que entregan adrenalina única en su tipo.
0: Más de 100 deportistas desde Chile, Argentina, Brasil, Estados Unidos y Perú están reunidos ahí en los pies del volcán Lonquimay para ser parte de esta experiencia. Escuchemos al respecto a Felipe Pizarro, uno de los impulsores del Rip Curl Snow Kite Fest, en torno a las particularidades que tiene este evento allí en la región de la Araucanía.
8: Un evento que mezcla dos disciplinas, tanto como el snowboard y el esquí, y también el viento con el kitesurf, un deporte que llama demasiado la atención, y todo esto en un escenario increíble, que es el escenario que tenemos en la región de la Araucanía, en la reserva de Malalcahuello, en el centro de esquí Corralco, donde estaremos navegando con todas estas velas de colores en las faldas del volcán Lonquimay, donde tendremos un festival, la verdad que no solamente competencias, sino que también vamos a tener clínicas para los que quieren aprender, competencia para los que vienen a competir, obviamente, los mejores riders nacionales, y también vamos a tener riders internacionales que vienen también a competir, y no se pierden todos los años este tremendo evento.
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1: Noticia del minuto. Acaba de oficializar Panam Sports en su reunión y asamblea en Lima a Rosario como la sede de los próximos Panamericanos Junior del año 2029. Lo entregó y lo hizo público el propio presidente de Panam Sports, el chileno Neven Illich.
0: De eso y más detalles, por supuesto, en ADN.cl, al igual que la actuación de las mellizas Melita y Antonia Abraham, sextas finalmente en la definición por medallas del Mundial de Remo en la categoría 2 sin timonel, en una carrera donde Rumania se llevó el oro con récord de tiempo en la prueba.
1: Establezcamos que la regata final son 6 embarcaciones. Así sexto es. Lugar en 6 embarcaciones, igual súper meritorio llegar a la final A, pero no se logró repetir los podios en las fechas de la Copa del Mundo. Nos vamos, servicios informativos, y nosotros nos reencontramos el lunes con ADN Top.
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10: 6 horas en punto. En el Centro de Justicia, a esta hora continúa la audiencia de formalización de Ignacio Palma tras el accidente en el que falleció la cineasta y productora Paz Ramírez. Nos cuenta Tamara Aranda.
11: Sí, sigue hasta ahora en el octavo juzgado de garantía de Santiago la audiencia de formalización de Ignacio Palma, chileno de 53 años, imputado por ser el presunto autor del cuasi delito de homicidio de Paz Ramírez. La Fiscalía Oriente ha enumerado durante 2 horas aproximadamente los antecedentes, partiendo con que el imputado manejaba en estado de ebriedad al momento del accidente, esto luego de que se constatara que asistió durante ese mismo día, hablamos del día domingo 23 de agosto, al Estadio Español, esto en la comuna de Las Condes. De acuerdo al Ministerio Público, el imputado habría bebido entre 5 y 6 copas de sangría antes de este accidente vehicular que termina con la vida de Paz Ramírez. Sigue a esta hora la audiencia de formalización, es momento de que la defensa del imputado tome la palabra y en unos minutos más se conocerá la decisión del tribunal. Desde el Centro de Justicia, Tamara Aranda, ADN.
10: El gobierno pidió al Congreso avanzar en leyes tras el crimen de un carabinero de Franco. El primer proyecto a debatir la Cámara de Diputados ya la próxima semana. Se trata acerca del llamado atentado contra la autoridad. Nos comenta Juan Espinosa.
12: ¿Qué tal? Buenas tardes. La semana cierra en materia de seguridad con el asesinato de un carabinero de Franco en la capital. Mientras el gobierno ha llamado a avanzar urgentemente en leyes que permitan entregar más herramientas de seguridad y protección en nuestro país, la Cámara de Diputados ha puesto en el primer lugar de la tabla en la sesión del lunes a las 5 de la tarde un proyecto que aumenta sanciones aplicables al delito de atentado contra la autoridad cometido contra miembros de las fuerzas de orden y seguridad pública. Un proyecto que es autoría de distintos legisladores de Renovación Nacional. Vamos a escuchar a la diputada Jimena Osandón.
13: Una cosa es criticar o cuestionar legítimamente la actuación de carabineros y otra muy distinta es insultar, humillar o amenazar a quienes cumplen la labor de protegernos. Este proyecto busca recuperar el respeto a la autoridad sin limitar la libertad de expresión. Si queremos más seguridad en nuestras calles, también debemos respaldar a quienes diariamente arriesgan su vida por cuidarnos.
12: Mientras tanto, el lunes, la Comisión de Constitución del Senado debatirá la Ley de Responsabilidad Penal Adolescente y por la mañana la Cámara de Diputados espera a la exministra de Seguridad, Trinidad Steinert, y a la Contralora General de la República, Dorothy Pérez. Juan Espinosa, ADN.
10: El ministro del Interior, Claudio Alvarado, realizó un balance tras el término del séptimo Consejo de Gabinete desde el Palacio Presidencial en Cerro Castillo. Diana Copa.
14: Sí, terminó el séptimo Consejo de Gabinete encabezado por el presidente José Antonio Kast junto a sus ministros, una instancia en la que los primeros temas abordados fueron el empleo, el crecimiento económico y la seguridad, algunas de las principales preocupaciones del Ejecutivo. La reunión se desarrolló luego de semanas marcadas por una serie de diferencias al interior del gobierno y fue de hecho el ministro del Interior y vocero Claudio Alvarado el encargado de realizar un balance posterior al encuentro y responder diferentes preguntas de contingencia, una de ellas por el desorden al interior del gabinete.
15: Siempre tenemos presente de que gobernar es una acción colectiva, una acción de equipo, y en ese sentido cada uno de nosotros realiza los mejores esfuerzos para compartir los objetivos que nos ha propuesto el presidente de la República.
14: El ministro del Interior también fue consultado por otros temas, entre ellos los dichos de Evelyn Matthei, quien aseguró que no le creyó y que no le cree al presidente José Antonio Kast cuando afirma no tener relación con la red de bots que la atacó durante la campaña. Al respecto, el titular de Interior señaló que como gobierno no valía la pena referirse a ese tema, ya que se alejaba de las materias centrales. También abordó la próxima discusión del presupuesto, explicando que esperan construir una propuesta que permita enfrentar los problemas del país y que esté enfocada en las prioridades de las personas. Desde el Palacio de la Moneda, Diana Copa, ADN.
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10: La información con Diego Sáez.
1: Con mucho fútbol internacional en desarrollo hasta ahora, recordemos, en España se terminó el partido que fue derrota del Elche, con Lucas Cepeda jugando los últimos 20 minutos de partido, fue suplente en el conjunto visitante que sigue sin ganar en dos fechas, en tres ya de la Liga Española. Racing de Santander le ganó por 3-2 al conjunto del chileno Lucas Cepeda, que además tuvo en la valla a Matías Dituro, el ex arquero de la Católica. También en España, el Alavés le está ganando por la cuenta mínima al Villarreal en el fútbol de Francia, gran sorpresa porque el Lille le está ganando al Paris Saint-Germain por la cuenta mínima, gol del islandés Haraldsson. En el primer tiempo en Inglaterra, el City vence por la cuenta mínima al Crystal Palace en condición de visitante, gol del pelado Erling Haaland, sensación del último mundial. En Italia, el Milan empata 0-0 con el Venecia, homenaje en San Siro en la previa de este partido para una leyenda que nos ha dejado hace poco, Franco Baresi, símbolo de los mejores tiempos del AC Milan. Y en Alemania hay que tener atención con el Bayern Múnich, que será rival del Betis de Manuel Pellegrini en la Champions League, le está ganando por 3-1 al Stuttgart. Y en Arabia Saudita hace noticia Cristiano Ronaldo, que anotó en el 2-1 del Al Nasser de Riyad sobre el Al Tawon. Con esto CR7 llega a 978 goles en su carrera profesional, a solo 22 de su récord personal de las 1000 conquistas.
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10: 16:07, noticias que pueden seguir revisando con mayor detalle en ADN.cl. La temperatura a esta hora en Antofagasta, 18 grados, en Santiago cielo nublado, 18,5 marcan los termómetros, 34% la humedad del ambiente hasta ahora en la capital. 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
0: ¿En qué momento la talla pesada del trabajo se transforma en un delito? El caso de un funcionario CONTEA del Hospital San Borja Arriagán abrió y volvió a los titulares esta semana por una nueva lista judicial, y es que la familia denuncia que las intimidaciones continúan pese a todo lo que ya se hizo: un sumario administrativo, funcionarios que fueron suspendidos y antecedentes derivados a la fiscalía. Y aún así aseguran que el hostigamiento persiste, y por eso presentaron una querella por torturas psicológicas, amenazas, lesiones psicológicas y discriminación. Y eso cambia la conversación, porque ya no estamos hablando solamente de qué pasó, sino de qué ocurre después de denunciar. Y ahí aparece el punto que ordena todo lo que vamos a ver el día de hoy. Cuando alguien sufre acoso o violencia en su trabajo, no existe una sola denuncia posible, sino dos caminos distintos. La diferencia es concreta. Uno es la vía laboral administrativa, que tiene un plazo de 6 meses desde los hechos. La investigan el empleador, la dirección del trabajo, o si se trata de un funcionario público, la jefatura y contraloría, y puede terminar en sanciones internas o multas. Pero la vía penal, en cambio, se cuenta en años y no en meses. La investiga el Ministerio Público y puede terminar en penas. No son caminos sustitutos, ni uno reemplaza al otro. Que una vía se caiga no significa que la otra también se cierre. Y eso es exactamente lo que vamos a conversar hoy día con Sabas Chaguán, abogado socio del área penal de Grupo Defensa.cl, invitándolos a que nos acompañen a través de nuestro streaming y enviándonos sus preguntas a través de nuestro WhatsApp en el +56 985 21 23 60. Y comenzamos con buena música hasta ahora, es La Perla de Rosalía.

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1: Vamos a conversar sobre este tema que muchas veces se nos va por el lado administrativo, laboral, pero que en realidad también tiene una arista penal interesante de revisar, y lo vamos a hacer justamente con Sabas Chaguán, abogado socio del área penal de Grupo Defensa.cl. Sufrí acoso o violencia en mi trabajo. ¿Cómo denuncio? Y recordar que no es lo mismo denunciarlo que mencionar, obviamente, que esto podría ser un delito. Sabas, ¿cómo estás? Bienvenido.
2: Hola, gracias. Bien, todo bien.
1: Muchas gracias por estar con nosotros para hablar de este tema que probablemente muchas personas se lo han cuestionado, y vamos a revisar este caso. Una madre notó algo, le llegó un comentario de un tercero, que a su hijo lo molestaban en la pega. Su hijo tiene 34 años, tiene un diagnóstico de TEA y, según ella misma, describió una madurez emocional muy por debajo de su edad. Ella no le pregunta a él. Abre su teléfono y ahí es donde está todo. Hay videos, y no es solo uno. Hay registros de humillaciones, agresiones y amenazas grabadas por los propios agresores. Entre las personas que aparecen en esos registros, el propio jefe directo de su hijo. Y los agresores grabaron, no escondieron nada, lo filmaron y lo compartieron. Y eso no es solamente un descuido, es una señal de que en ese lugar nadie sintió que estuviera cometiendo efectivamente un delito. Él nunca lo contó, la madre se fue enterando de a poco, y cuando llevó este caso al hospital, el 2024, pasó más de un año antes de que denunciara a la fiscalía. Grupo Defensa está llevando la querella por los delitos ya mencionados, y podemos escuchar ahora las declaraciones de esta madre a un reportaje que dio a TVN en Informe Especial. La escuchamos.
3: Él estaba feliz. Se hizo querer por muchas personas, y ese era mi hijo. Era mi hijo. Todo lo que esto que le pasó fue muy fuerte. Agredieron a tu hijo a que fuera el exceso. Y yo quedé así como que lo agredieron. Se le había quedado un tarro abajo. Yo no encontré nada mejor que garabatearlo, insultarlo, decirle que no servía, que no sabía cómo estaba ahí, y lo golpeó. En su cabeza la perdí atrás. Él me pasó su teléfono y ahí empecé a mirar y encontré un montón de videos. Encontré videos donde el compañero lo sale amenazando en la residencia. Encontré videos de su jefe midiéndole la frente con una guincha de medir. Es complicado porque se pasea por el lado de él, ya lo mira con una amenazante, él está desesperado, ha tratado de terminar con su vida.
1: Es un caso, es desgarrador en realidad escuchar a una madre relatar lo que vivió su hijo. Sabas, preguntarte o partir por lo básico, en un caso como este, donde una persona lo golpean o lo humillan en su trabajo, ¿eso es un problema netamente laboral o puede constituir un delito?
4: No, puede constituir un delito, sin duda.
1: ¿Cómo puedo distinguir?
4: Mira, lo que pasa es que todos nos presumimos inocentes, ¿no es cierto? Hay una presunción de inocencia hasta que no se haya dictado una sentencia que nos condene y que esté firme, o sea, que no tenga recurso en su contra. Uh-huh. ¿Ya? Ahí pues somos delincuentes. Dicho eso, y con el mayor respeto por los que se presumen inocentes, si esto es verdad, y parece que lo fuera, no solamente son delincuentes, sino que son cobardes y además abusadores. Hay que, si yo estoy en una situación así, porque no le han causado lesiones físicas graves, ¿ya? Pero si lo han golpeado, si lo han humillado, si lo han tratado mal, y eso por sí, voy a explicarlo al tiro, pueden ser varios delitos. Uh-huh. Pero además está el tema de la ley Karim, sin duda. O sea, un maltrato laboral, sin duda. Pero yo creo que además puede constituir delitos. De hecho, hay una querella presentada. Mira, puede ser tortura. Uno piensa tortura solamente lo que vemos en las películas, los detenidos desaparecidos, que los torturaban miserablemente, los golpeaban, los cortaban, etcétera, las violaban. Pero también hay tortura psicológica, y además puede haber agravantes por la situación de discapacidad de este joven. Porque él tiene un trastorno TEA Asperger, ¿no es cierto? Que no lo inhabilita para trabajar. De hecho, él trabaja, pero obviamente lo hace más susceptible a abusos, más sensible a los abusos, y le provoca reacciones mucho más graves. Si a mí o a ti no agreden de esa manera, que a lo mejor no lo harían, porque son digo, si son culpables, son unos cobardes, sin duda, y abusadores. Nosotros tenemos mecanismos de defensa, haríamos la ley Karim, le contestaríamos, etcétera.
1: Exacto, claro.
4: Pero puede ser tortura, puede ser trato denigrante, humillante, y eso hay varios, una categoría de delito, porque se incorporó en el Código Penal. Bueno, se incorporó en el Código Penal, además el abuso, el maltrato psicológico, lesiones psicológicas, abuso psicológico, etcétera, sin perjuicio de las lesiones comunes y corrientes que te producen algún daño, que puede haberlo, que si le pegaban en la cabeza.
1: Por supuesto, claro.
4: Que se aumenta en las lesiones, digamos, físicas. Por ejemplo, si yo te agarro a ti y te con fuerza te dejo un edema, un moretón, digamos, es una lesión. Puede ser leve, pero es lesión. Uh-huh. Pero como es una situación de discapacidad, se agrava la responsabilidad. Y si a mí me condenarían, por decirte algo, 61 días de presidio por el moretón que te dejé en el brazo, ¿ya? Podrían llegar a 540 días por abusar de una persona con discapacidad. Lo mismo una persona de la tercera edad. Se modificó expresamente el Código Penal. También puede ser tortura, porque los tratos crueles, humillantes, denigrantes o malos tratos, que son tortura, puede ser tortura psicológica.
1: Claro.
4: Sin duda, un mecanismo para la tortura psicológica puede ser las amenazas. La tortura 150, letra A del Código Penal, la amenaza 296, tiene tres números, pero yo diría el número 3, que son amenazas no condicionales, no quiero ponerme muy técnico, pero además hay lesiones, por así decirlo, psicológica.
1: Uh-huh.
4: Se modificó la ley 21.039, la ley 21.013.
1: Se han hecho avances en
4: esto. Sí, se han hecho avances. Y se puede considerar, de hecho traje la querella primitiva, porque estaba un poco escueta, ¿sí? Después se perfeccionó, por así decirlo,
1: uh-huh,
4: para decirte exactamente la ley, porque hay como cuatro leyes. Pero bueno, ya te dije que podría ser tortura, 150A, amenaza, sí, sí, etcétera. Lesiones psicológicas, que están agregadas por la ley 21.039, 21.117. La traje anotada por aquí en alguna parte, en el artículo 403 bis, ter y quater. Son la técnica legislativa chilena, tú sabes que son, en vez de reordenar el número, pero bueno. Que el 403 era un 403, le pusieron bis, el 2, el ter y el quater, que son maltrato. Cuáter, no cuáquer, es cuáter.
1: No, sí.
4: El cuarto.
1: Por eso estamos contigo, ¿sabes? Para que nos aterrices estos conceptos.
4: Sí, porque mira, entonces, maltrato relevante, tiene una, en el 403 bis, tiene una prisión que es de hasta 60 días, uh-huh, más una multa de 1 a 4 UTM, ¿ya? Ese es el maltrato relevante. Después el trato degradante. Ese ya tiene el que te decía antes, que lo humillo, lo trato de degrado, tarado, enfermo, porque he visto casos de miserables, de cobardes que tratan. Claro, porque también tienen una tara, tienen un rasgo psicopático o son derechamente cobardes. No sé, no torturan o no tratan mal a un tipo que les pueda responder.
1: Uh-huh.
4: Entonces, eso es el trato degradante y eso tiene pena de presidio entre 61 días y 540 días. O sea, menor en su grado mínimo en la penalidad. Se puede recorrer todo, pero ojo, porque la discapacidad hace que no le puedan imponer el mínimo. O sea, tendrían que imponerle de 61 días, tendrían que ponerle el grado medio, que va de los 180 y tantos días a 540.
1: Porque, por así decirlo...
4: O la discapacidad.
1: Es porque es como un agravante en el delito.
4: Un agravante, digamos, que le impiden poner el mínimo.
1: Ya.
4: ¿Ya?
1: Perfecto.
4: Y tenemos finalmente el otro, que es el cuáter, que te decía que le agregó, y me parece súper bien, le agregó una penalidad, una pena accesoria, que es una inhabilitación absoluta temporal, o sea, mientras dure la condena, para cualquier cargo en el sistema de salud o en el sistema educativo. Y estos tipos son precisamente trabajan en el sistema de salud.
1: Es que sí. Y de hecho, me llama la atención, sabes, perdona, pero cuando uno habla de justamente este hospital, es un hospital que es parte del sistema público de salud,
4: sí,
1: y por ende, obviamente, depende también del Ministerio de Salud, ¿uno podría, por ejemplo, exigirle responsabilidad al Ministerio en un caso como este? Siendo la familia del joven.
4: Civil, no penal.
1: Civil,
4: alguna indemnización, etcétera, falta de servicio, etcétera.
1: Ya.
4: Pero acá hay un tema, porque de acuerdo a lo que dijo la madre de este joven en las entrevistas que ha dado, terminó el sumario. Al parecer fueron sancionados con una sanción muy menor, uno, y lo reincorporaron y están en el mismo servicio y el joven sigue trabajando ahí.
1: Sí, es como que quedó en nada.
4: Claro, es terrible.
1: Uh-huh.
4: Y la investigación penal efectivamente se ha demorado más. Efectivamente que se cambió los abogados patrocinantes, porque antes no estaba, creo que está el grupo de defensa ahora, antes no estaba el grupo de defensa, espero que avance. Hay que hacer una serie de diligencias, según escuchaba yo y vi ese reportaje, de hecho también me entrevistaron, una serie de diligencias, entre ellos pedir que se agregue el sumario administrativo a la causa penal. Pero básicamente, si estos sujetos llegan a ser condenados, deberían salir del servicio por esta sanción de inhabilitación. Uh-huh. Ahora, ojo que también si hay una reiteración de conducta, o sea, una reincidencia o reiteración, porque no es lo mismo, o sea, uh-huh. lo hemos hablado, reincidencia implica que había una condena antes, la reiteración son varios delitos sin condena, el juez le puede imponer la inhabilitación absoluta perpetua.
1: De por vida.
4: De por vida. No creo que lo hagan en este caso, pero ya sería un alivio que si los condenan...
1: Por lo menos que los saquen de ahí.
4: Que los saquen de ahí, sí. Y además uno echa de menos que, no sé, si hay un sumario, si hay una querella, por último, como medidas preventivas, los jefes de servicio, etcétera, no sé exactamente las labores que hace este joven, pero creo que son labores de asistencia, no de limpieza, pero de trabajar cerca de los laboratorios.
1: Administrativo, probablemente.
4: Administrativo, sí, pero no administrativo, no es finanzas, sino que labores de colaboración, podrían ponerlo en otro lugar donde no estén estos personas que se presumen inocentes, pero que si son culpables son muy semejantes a animales heridos, digamos, porque no son los animales, no tienen por qué cargar con tarados como esto, digamos.
1: No, claro, pero efectivamente esa podría ser, claro, una solución, pero cuando uno se enfrenta a este tipo de situaciones, ¿sabes? Sobre todo en el ambiente laboral, entra la duda, y lo vamos a responder a la vuelta de la pausa, nos quedamos con esta pregunta pendiente, pero ¿hago primero la denuncia laboral o la penal? ¿Puedo hacer las dos al mismo tiempo? ¿Una anula la otra? Lo conversamos a la vuelta de la pausa en este ADN Te Escucha que hacemos el día de hoy junto a Sabas Chaguán, abogado socio del área penal de Grupo Defensa.cl, invitándolos como siempre a que envíen sus preguntas, consultas, sus casos también a nuestro WhatsApp en el +569 85 21 23 60. 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Breve pausa, ya volvemos.
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1: Sufrí acoso o violencia en mi trabajo. ¿Cómo lo denuncio? Lo respondemos hoy día con Sabas Chaguán, abogado, socio del área penal de Grupo Defensa.cl, a raíz de un caso que muchos ya conocen, que estábamos recordando, y donde surge la pregunta, Sabas, que había dejado hecha. ¿Hago una denuncia primero laboral o hago una denuncia penal? ¿O puedo hacer las dos? ¿Hay una que anule a la otra? ¿Cómo funciona? ¿Por qué son distintas?
4: No, son distintas, pero son complementarias y yo diría que hágalas todas. A ver, como habíamos hablado antes, Piedad, la responsabilidad o el tema laboral es por acoso laboral, que puede ser causal de sanción para el acosador, puede ser causal de indemnización para el acosado eventualmente.
1: Ahí es donde entra la ley Karin, perdón.
4: La ley Karin.
1: Perfecto.
4: Sí. No sé si es Karin o Karin. ¿Ya? Pero bueno, digámosle Karin.
1: La conocemos, sí.
4: Sí. Esta compulsión que tenemos en Chile de hacer leyes con nombre y apellido, pero bueno. Pero este fue un avance, yo creo yo, sin perjuicio que puede ser perfeccionado en cuanto a quién investiga, porque hay un cierto colapso en las inspecciones del trabajo. Tú sabes que puede investigar el mismo empleador, hacer la investigación previa, o la inspección del trabajo, pero eso es tema laboral. Hay expertos laborales, yo soy amateur. Pero sí, haga la denuncia por el acoso laboral. No impide, no es óbice, no es obstáculo para que usted haga la denuncia también penal o presente querella. Ya vamos a decir una pequeña diferencia. ¿Por qué? Porque el acoso laboral puede constituir, distingamos, porque hay otro tipo de acoso que es el típico acoso sexual. ¿Ya? Ese es, de por sí es delito, pero también es causal de acoso laboral. O sea, yo puedo acosarte laboralmente a ti con tintes o con notas o con componentes de acoso sexual. Lo que pasa es que sigue siendo, dentro de la ley Karin, acoso laboral, pero además es un delito.
1: Perfecto.
4: Entonces se pueden hacer las dos cosas.
1: Yeah.
4: Pero además, si hay acoso laboral, puede constituir lo que veíamos antes, una clase de tortura psicológica, para qué vamos a decir si hay golpe, porque eso son lesiones, ¿ya? Que es un delito aparte, digamos. Puede haber una cierta tortura psicológica, 150A y siguientes del Código Penal, puede haber lesiones, del artículo 397 y siguiente del Código Penal también. Ahí, como te conté, se agregó el 403, el 403 bis, el 403 cuater, que incorpora una serie de modificaciones legislativas para las situaciones de discapacidad. Y eso, y de adultos mayores. Uh-huh. Una suerte de agravante a la responsabilidad claro. penal, ¿no es cierto? Porque implica aplicar el mínimo de la pena, el mínimo y el mínimo. No voy a ponerme técnico, pero hay presidio menor y mayor, ¿no es cierto?
1: Sí, sí.
4: Y dentro de cada presidio hay grados.
1: Ah, ya.
4: Mínimo, medio y máximo. ¿Ya?
1: O sea, podría ser presidio menor, mínimo.
4: Sí, pero...
1: O medio,
4: pero escúchame, ya. Lo que pasa es que no voy a...
1: ¿Para entender?
4: Sí, pero hay dentro del grado y del presidio mayor o menor, tenemos el medio, el mínimo, el medio y el máximo. Uh-huh. Pero además, la pena tiene mínimo y máximo. Pero ya, no lo quiero... No, pero se subdivide, por así decirlo. Se subdivide.
1: Entonces, dependiendo de la gravedad del delito.
4: Entonces aquí no le puede aplicar ni el mínimo ni el mínimo.
1: Ya.
4: Pero eso, o sea, se va al grado superior.
1: Es un agravante.
4: Por la situación de discapacidad, claro. Es una, por así decirlo, un agravante genérica, pero especial solamente para estos delitos, por la situación de discapacidad. Pero también existen otros delitos. Por ejemplo, te pongo como caso cuando tú haces un portonazo, una encerrona. No, un portonazo, por ejemplo. Y te va a llevar el auto si hay un niño menor de edad, una en situación de indefensión, o una persona con discapacidad. O un adulto mayor, del auto, que anda dentro del auto, te lo llevas en un portonazo, la pena es mayor. Es un delito específico, también tiene agravante. Entonces, eso me parece súper bien porque, en el fondo, va contra el abuso de poder. Si es lo mismo que pasa a los delitos sexuales por el estupro, ¿no es cierto? Ya, pero me estoy desviando. Entonces, hay que hacer la denuncia por Karim y también por delito, porque puede ser o maltrato psicológico, o tortura, claro. O trato denigrante, y lesiones psicológicas. Ojo, también puede haber lesiones psicológicas. Porque si yo te trato pésimo, te golpeo despacito, te pego, como decía, los pipes, digamos, pero lo hago reiteradamente, te provoco una lesión psicológica. Especialmente si tú eres una persona que tiene una especial sensibilidad. Porque hay gente, los verdaderos tarados son los tarados que piensan que los niños y niñas o personas adultas con TEA o con Asperger, que es un TEA un poquito menos, o cualquier grado de TEA, son tontos. Uh-huh. Por el contrario, hay algunos que son brillantes. Si el tema es la conexión. ¿No es cierto? Uh-huh. Entonces, a mí, para mí, especialmente indignante el abuso de poder y todo esto. Pero, en definitiva, no son incompatibles. No anula la posibilidad. Si usted hace la denuncia por ley Karim, no anula que haga la denuncia penal o
1: va
4: la
1: querella. Van por carriles querella, separados, pero separado, se complementan.
4: Separados, pues se complementan. Y, finalmente, recordemos, siempre no está de más, que la denuncia penal de un crimen o de un delito, un simple delito o falta inclusive, se hace en Carabineros de Chile, en la Policía de Investigación de Chile, directamente en la Fiscalía del Ministerio Público o los juzgados con competencia criminal, juzgado de garantía, Tribunal de Juicio Oral en lo penal. Y si quiero tener una... O sea, pues yo tengo derechos por ser víctima. Y recordemos a su vez que la víctima, en el caso de las personas que son menores de 18 años, puede hacer la denuncia o toma el lugar de víctima el representante legal, uh-huh. O sea, el papá o la mamá. Pero si está inhabilitado, puede tomarlo el abuelo, puede tomarlo los hermanos, si la persona adulta, pues el conviviente, etcétera. Uh-huh. Hay una serie de personas que es un orden de prelación, o sea, de preferencia.
1: Yeah.
4: ¿Ya? Y si hay ciertos derechos procesales, estoy hablando, que es conveniente que se presente a querella, ahí sí requiere abogado. Para lo otro no, para la denuncia no requiere abogado. Y es más, estos delitos también se modificó. Todos estos delitos donde hay una persona de esta índole con discapacidad, menor de edad, adulto mayor, son de acción penal pública. Cualquiera puede hacer la denuncia. Un vecino, una persona que va pasando, etcétera. No adquiere responsabilidad por el hecho de hacer la denuncia, salvo que estuviera mintiendo. Pero puede hacerla. Uh-huh. Y también puede hacerla, por supuesto, la víctima directa o estas personas que toman el lugar de víctima.
1: Que claro, de cuando la víctima está en alguna situación de discapacidad.
4: Inhabilitado. O en casos graves está en el hospital, etcétera.
1: Claro.
4: Hay más derechos o más facultades procesales si presentan querella, ¿ya?
1: Ya.
4: Por ejemplo, no se puede archivar la causa provisionalmente si ya se ha presentado querella. Uh-huh. Pero eso requiere que lo patrocine un abogado, que puede ser un abogado de confianza, cualquier abogado pagado, alguna institución, unas clínicas de la universidad, etcétera, una fundación, pero requiere abogado. Y ahí te da un poco más de posibilidades de actuación por medio del abogado en el proceso, o sea, por ejemplo, ponerte al procedimiento abreviado, pedir algunas diligencias, que la víctima también las puede hacer, pero uh-huh. Si una víctima, no sé, si yo soy víctima y soy ingeniero, yeah. Puedo ser brillante ingeniero, pero no tengo idea de procesar penal. Es como que a mí me pusieran a hacer un puente, no tengo idea. Uh-huh. Yo no soy ingeniero. Entonces, ahí se requeriría asesoría a un abogado.
1: Y hay unas señales de alerta a las que una podría empezar a poner atención, digamos, cuando pasa en el trabajo, cuando algunas cosas empiezan a suceder en el trabajo donde uno podría empezar a decir, aquí hay algo que eventualmente, uno, es nocivo para mí, y dos, podría denunciar por alguno de estas dos o ambas dos, digamos, formas, penal y también laboral. Me tocaron un empujón, un manotazo, me tiraron algo encima, alguien me sujetó en contra de mi voluntad. Todo eso ya empieza a configurar señales que uno podría empezar a decir, esto eventualmente podría calificar para alguno de esos grados que dijimos, ¿no?
4: Sí.
1: Si me amenazan, sin también. No, amenazas tipo, te vamos a echar, te voy a funar, te voy a golpear, o sea, lo que sea,
4: amenaza. O amenazas a mi familia.
1: O amenazas a la familia también,
4: o
1: entonces.
4: Vas a enterar, te vas a sacar la mure, te voy a matar a ti, a tu padre, etcétera.
1: Todas esas amenazas. Y lo otro que pasó en este caso, bien puntual, esta grabación o exposición a la que se sometió a la persona, eso también. Que sí, te graben en contra de tu voluntad o que graben el momento en que te están haciendo daño, también sigue siendo...
4: Se demuestra, no solamente son cobardes, sino además que son imbéciles. Porque eso es un medio de prueba. En contra de ellos, uh-huh. En contra del que grabó.
1: Eso, de hecho.

0: Eso, de hecho, es una prueba.
1: Sí, por eso, si a mí me acosan, me graban, me vejan, me humillan, todo me sirve de prueba. El correo, el WhatsApp, el video, la grabación de audio, el testimonio.
0: Las cámaras de seguridad.
1: Las cámaras de seguridad, por supuesto. Uh-huh. Es más, si puede estar en flagrancia, desde el año 2016 es flagrancia si yo aparezco cometiendo delito en una grabación de video, pero bueno, hasta 12 horas después desde que se cometió el delito, pero igual sirve.
0: Mira.
1: Y si no, sirve como prueba.
0: Claro.
1: Entonces, es importante. Ahora, mira, hay algo en común. O sea, la miseria humana tiene cuestiones en común, o la cobardía o el abuso de poder. Este escalamiento que tú me planteas, me pasaron allá con el hombro en el pasillo, me empujaron, me hicieron un ruido. O me trataron de estúpido.
0: Sobrenombres.
1: Va escalando, es lo mismo que pasa en la violencia intrafamiliar. Muchos matrimonios, y decir otra palabra, soez, pero bueno. Muchos cobardes. Bueno, sabemos que el 90% de las agresiones de violencia intrafamiliar son de hombres a mujeres, pero también puede haber de mujeres a hombres o de hombres a otros hombres. Uh-huh. El papá, el abuelo, el hermano en situación de discapacidad, el núcleo familiar, o derechamente yo estoy a cargo de un vecino que tiene una situación de discapacidad y se reputa como violencia intrafamiliar para estos efectos. Pero lo que te quería decir, va escalando. Normalmente no te van a pegar, si tu pareja es un abusador, no te va a golpear derechamente. Al principio te va a tratar de menoscabar, eres tonta, no tienes dónde caerte muerta, después te va a empujar con un brazo, y así va escalando.
0: Así va escalando.
1: Entonces, aquí abuso con las personas con discapacidad o capacidad diferente. Yo en este caso, sobre todo, es capacidad diferente, no es que tenga una minusvalía.
0: Claro, distintas sensibilidades. Pero lo otro es, claro, que te ataquen por algo que tú no puedes cambiar, como en este caso, por ejemplo, el diagnóstico, porque te pueden molestar de todas estas formas, sin mencionar o hacer alusión a que tú eres, por ejemplo, una persona que está dentro del espectro autista. Pero si ya la amenaza incluye eso, peor, sigue escalando.
1: Peor, porque se agrega la discriminación.
0: Claro.
1: Y también la ley Carit puede jugar con la ley Zamudio.
0: También.
1: Entonces,
0: claro, si es una persona, por ejemplo, dentro del colectivo LGTQI+,
1: sí.
0: Efectivamente eso también pasa para las personas que se sienten discriminadas por su orientación sexual dentro de su lugar de trabajo.
1: Pero también se aplica la ley Zamudio por la discriminación contra discapacidad también.
0: Claro, para todo tipo de discriminación.
1: O sea, ya ahí ya el tipo del agresor más encima es cobarde y le agrega todo tipo de cobardía. No me gusta porque es gay, no me gusta porque es lesbiana y además encima no me gusta porque tiene una discapacidad diferente.
0: O sea, todo eso va sumándose.
1: Lo que pasa es que estoy indignante. ¿Eh? O sea, yo respeto porque soy abogado y tengo, he estado mucho tiempo en esto, pero respeto la presunción de inocencia, pero a veces cuesta, porque hay antecedentes, hay videos, hay pruebas, entonces ojalá llegue a buen puerto esto, se demuestre definitivamente la inocencia, que no la creo que la haya en este caso, o le aplique una sanción ejemplarizadora, porque es indignante, el abuso de poder siempre me violenta a mí.
0: Tres movimientos básicos que uno podría hacer en caso de estar sufriendo una situación como esta podrían ser, por ejemplo, no borrar nada de los medios de que uno podría decir como prueba, denunciar el delito si es que corresponde, digamos, y anotar también los nombres de las personas, porque muchas veces uno dice, bueno, no, es que quien me grabó fue este, quien me humilló, me golpeó fue este, pero estaban todos estos otros ahí mirando. Eso también se suma, ¿no?
1: Absolutamente, sí. Si no van a ser imputados, pueden ser testigos.
0: También, o sea, claro, uno mismo, dentro de lo difícil que es vivir esa situación, tratar de tener la claridad, digamos, en algún momento, de juntar esta información, que es lamentable, digamos, pero es como para respaldarse de alguna forma.
1: Bueno, en este caso, en el caso que nos llama, que no vamos a decir el nombre del joven, digamos, que tiene la situación de capacidad diferente.
0: Sí, además es un trabajador que estuvo años pasando por esto y no le dijo a nadie.
1: Pero si el pobre cabro, y así el pobre joven que quería trabajar también, pues entonces es doblemente cobarde la agresión. Bueno, por suerte su mamá tuvo la oportunidad de hacer la denuncia y me imagino todo lo que ha sufrido la señora con ver a su hijo expuesto y violentado de esta manera.
0: Sí, que también obviamente es muy lamentable. Bueno, si te pasa en tu lugar de trabajo donde se incluyen golpes, hay amenazas, videos, no es solamente un tema de recursos humanos, ojo con eso entonces, no es solo un tema de recursos humanos, es un delito, se denuncia de hecho de manera penal. ¿Y cuáles son los canales para denunciar, Sabas, en el caso de que una persona se encuentre en esta situación, alguien que nos esté escuchando ahora y esté pasando por esto y diga, bueno, no, voy a aplicar algún tema de denuncia en la empresa, voy a ir a recursos humanos, pero qué pasa si yo ya creo que esto puede configurar un delito y quiero denunciar? ¿Dónde voy? ¿O a quiénes acudo?
1: Sí, pero espérame. Si yo trabajo en el sector privado, tengo que hacer la denuncia.

0: Efectivamente, podría ser un recurso humano, que es, la ley habla del empleador, pero el empleador, pues, si una empresa lo representa recurso humano, el jefe, claro, recurso humano, pero por escritito, para que con timbre especial, ojalá, porque para tener un medio de prueba.
1: Yeah, o un correo.
0: Sí, o correo, también se puede hacer verbalmente, ¿no es cierto? Y si es como este funcionario público ante la jefatura superior del servicio, con posibilidad tiene también de recurrir a la Contraloría General de la República, yeah, el funcionario agredido. Ahora, ¿estoy lateando?
1: No.
0: ¿Qué pasó? Ya, parece que están todos aburridos.
1: No, yo voy a terminar. Yo solo quiero saber, eso entonces en los casos como de denuncia interna, ley Karim. Sí. ¿Y si es penal?
0: Penal. Como ya te dije, porque no me estás poniendo atención, el chupete te está distrayendo, pero no importa. Tolero esta vejación, esta humillación. Total, vengo una vez al mes, por suerte. Oye, no. A ver, para no perder la seriedad del tema. Ya lo, en la Fiscalía del Ministerio Público directamente, en Carabineros, en la Policía de Investigaciones o los juzgados con competencia en lo criminal, sea juzgado de garantía, Tribunal de Juicio Oral, en lo penal.
1: Perfecto.
0: Ahí de la denuncia,
1: y
0: sin duda.
1: Y probablemente lo más cercano sea acercarse finalmente a Carabineros, ¿no? Es como.
0: O la PDI, para, o la Fiscalía.
1: O la PDI
0: ahora,
1: también.
0: Sí, y la Fiscalía del Ministerio Público. Ahora, ojo, si yo voy a la Fiscalía con la denuncia, lo más probable es que te deriven a la Unidad Regional de Atención de Víctimas y Testigos, la famosa URAVIT, que es la sigla.
1: Perfecto.
0: Y ahí te pueden dar un apoyo. No tienen recurso a la Fiscalía para darte un apoyo de 3 años, pero sí unas primeras atenciones con el psicólogo o asistente social de esa unidad.
1: Y eso, mira, ese es un buen dato entonces, también, porque obviamente
0: también la Policía de Investigación y el Carabineros te van a derivar, o sea, te van a tomar la denuncia, obviamente, y la van a derivar al Ministerio Público en definitiva. Ah, ojo, no digo que todos los carabineros lo hagan, pero a veces los carabineros están sobrepasados de pega, digamos, de trabajo, y dicen, eso no es delito. No, insista, están obligados a tomarle la denuncia.
1: Ya.
0: El que califica si no es delito al Ministerio Público.
1: No el carabinero,
0: no,
1: que está tomando la.
0: Perfectamente.
1: Saba está buen abogado, socio del área penal de Grupo Defensa.cl. Como siempre, muchísimas gracias por haber estado con nosotros hoy día.
0: Gracias a ustedes por la invitación. Espero que para la próxima, chupete, no te distraiga y me presten atención.
1: Preste toda la atención del mundo, pero hay que reiterar.
0: Es una broma.
1: Hay que reiterar la información. Ya lo saben, estos casos no solamente se quedan muchas veces en puertas cerradas dentro del trabajo, sino que muchas veces efectivamente constituyen delitos y hay otras cosas que se pueden hacer. Gracias, Sabas. 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Nos reencontramos el día lunes a las 4 de la tarde, que estén muy bien.
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22: Diecisiete horas en punto. Hay novedades respecto al caso de la cineasta y productora Paz Ramírez. Vamos al Centro de Justicia, Tamara Aranda.
23: Sí, porque por resolución del tribunal, el octavo juzgado de garantía de Santiago acaba de decretarse la medida cautelar de prisión preventiva en Santiago 1 para Ignacio Palma, presunto autor del cuasidelito de homicidio de la cineasta chilena Paz Ramírez. Durante esta audiencia se presentaron declaraciones de testigos y también antecedentes, como por ejemplo que el hombre de 53 años conducía bajo la influencia del alcohol al momento de este atropello ocurrido el pasado domingo 23 de agosto. Y además se indica que la víctima sí efectivamente cruzó con luz roja peatonal. De esta forma entonces los antecedentes presentados por la Fiscalía Oriente fueron determinantes para que se decretara la medida cautelar más gravosa, la prisión preventiva para Ignacio Palma, una causa cuyo plazo de investigación quedó fijado en 90 días. Desde el Centro de Justicia, Tamara Aranda, ADN.
22: Continúa esta hora en desarrollo la audiencia de formalización de los dos individuos extraditados por su participación en el crimen de Ronald Ojeda, además de otras causas. Vicente Quiñones.
24: Sí, más de dos horas ya lleva el control de detención y formalización de los dos líderes de facciones del Tren de Aragua en Chile que llegaron durante esta jornada tras ser extraditados. Estamos hablando de Rafael Gámez, alias El Turco, que arribó esta mañana desde Estados Unidos, y Luis Castillo, apodado El Gocho, quien llegó desde Colombia. Ambos sujetos imputados como autores materiales e intelectuales del secuestro y asesinato del teniente venezolano Ronald Ojeda, ocurrido, recordarán ustedes, en el año 2024. Se han ido relevando algunos detalles que dicen en relación con las funciones, las responsabilidades que tendría cada uno. El Turco es en definitiva quien habría llevado a cabo el asesinato tras ejecutar órdenes directas de los líderes de esta organización criminal, mientras que El Gocho tendría participación directa en el ocultamiento del cuerpo en una toma de la comuna de Maipú. Prisión preventiva es a lo que apunta en definitiva el Ministerio Público. Tras conocer dicha decisión y ante eventualmente conseguir esta medida cautelar, restará entonces determinar a qué centro de detención serán destinados ambos sujetos. Todo cuando, según ha trascendido, el Ministerio Público espera que los imputados cumplan esta eventual prisión preventiva en la cárcel de alta seguridad y que se mantengan incomunicados ante las consecuencias que su vínculo podría ocasionar en medio de la investigación. Todo esto en una audiencia de control de detención y formalización que está en pleno desarrollo y que podría extenderse por varias horas más. Vicente Quiñones, AD.
22: En otro caso judicial donde se investiga la violencia policial, finalizó la audiencia de los dos carabineros detenidos en la ciudad de Temuco por el homicidio de Gabriel Utreras. Nos cuenta Matías Gallegos.
25: Sí, ha terminado esta audiencia en la capital regional de la Araucanía. El juez de garantía de Temuco, Federico Gutiérrez, decretó la medida cautelar de prisión preventiva para el cabo primero de carabineros, Sebastián Zárate Palma, formalizado por el delito de homicidio simple consumado y homicidio simple tentado, respecto del cabo segundo, Manuel Méndez Muñoz, formalizado por el delito de obstrucción a la investigación. Se decretó la medida cautelar de arresto domiciliario nocturno y prohibición de acercarse a la víctima. Esto, recordemos, tras la detención registrada el día de ayer en Los Ángeles y en Temuco, luego de que la PDI, en medio de la investigación, diera con una cámara ubicada en la radio patrulla que captó la totalidad del procedimiento, en donde se pudo ver que el cabo primero descendió de la radio patrulla y disparó su arma de servicio, contradiciendo la versión oficial que daba cuenta de que este vehículo en que viajaba la víctima había intentado embestirlo. Reiteramos entonces, prisión preventiva para al menos uno de los dos carabineros involucrados en este procedimiento, en donde perdió la vida Gabriel Utreras, conocido como El Vegetal, en la capital regional de la Araucanía. Matías Gallegos, ADN.
22: Hay novedades con la agenda de la expresidenta Bachelet en México, Paulina García.
0: Sí, la verdad, Freddy, es que la exmandataria Michelle Bachelet concretó finalmente este viernes su conversación pendiente con la presidenta de México, Claudia Sheinbaum, recordemos, cuyo país patrocina su candidatura a la Secretaría General de Naciones Unidas en conjunto con Brasil. Recordemos que la exmandataria chilena se encuentra en México hace varios días, sin embargo, no había podido concretar este encuentro con Claudia Sheinbaum, con quien habría conversado por teléfono a propósito del futuro de su candidatura, luego que en el último sondeo informal que realizó el Consejo de Seguridad de la ONU saliera penúltima dentro de los 8 candidatos que compiten a la Secretaría General de Naciones Unidas. En ese sentido, Claudia Sheinbaum en días previos ya había bajado las expectativas en torno a la candidatura de la expresidenta Michelle Bachelet, señalando que se debería evaluar su continuidad considerando los últimos resultados y un eventual veto por parte de Estados Unidos, quien, recordemos, sería quien podría oponerse a que prospere la candidatura de la expresidenta Michelle Bachelet. Información entonces que se confirma, hubo un encuentro telefónico entre la presidenta de México y Michelle Bachelet para evaluar el futuro de su candidatura a la Secretaría General de la ONU. Paulina García, ADN.
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22: La información con Víctor Tigre Cruces.
1: Y repasamos la competencia internacional, donde a esta hora, por ejemplo, sabemos y reportamos de marcadores importantes. El Manchester City venció por 4-1 en la Premier al Crystal Palace, uno de los equipos que pretende a Darío Osorio, el Palace. En el City, 2 goles de Erling Haaland. En Italia, el Milan le ganó por 2-0 al Venezia, mientras que en la Ligue 1, en Francia, el PSG igualó como visita 2-2 ante el conjunto del Lille. Le habíamos contado junto a los tenores que el Racing de Santander en España le ganó 3-2 al Elche, donde jugó los últimos 20 minutos de partido el ex Colo Colo Wanderers Lucas Cepeda. La fecha 21 del Campeonato Nacional arranca a las 18:30 horas con el duelo que van a protagonizar Cobresal en el Cobre del Salvador frente a Palestino.
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22: 17:07, noticias que pueden seguir revisando con mayor detalle en ADN.cl. Atención para quienes utilizan el metro de Santiago a esta hora, porque hay una emergencia médica que se ha reportado en la línea 5 del tren subterráneo. Se encuentra disponible línea 5, solo entre Plaza Maipú hasta las parcelas y San Pablo a Vicente Valdés. Esto de acuerdo al reporte de una emergencia médica que está ya siendo atendida por el personal de Metro de Santiago. Vamos a seguir informando, pero si hay algún retraso, bueno, considere también parte de esta información que entregan a esta hora desde la institución de Metro de Santiago a través de redes sociales. Línea 5 se encuentra disponible solo entre Plaza Maipú hasta las parcelas y San Pablo a Vicente Valdés. Ustedes sigan en nuestra sintonía. 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
0: Buenísimas tardes a todos y a todas. ¿Cómo les va? Espero que muy bien. Ya son las 5:10. Estamos en vivo y en directo para todo Chile. Está con nosotros Vincenzo en los controles, nuestro DJ y la puesta al aire, la Mitzi en la producción, Mitzi Belmar, y ustedes que hacen posible este programa cada día de lunes a viernes de 5 a 6 de la tarde. Oigan, quería comenzar el programa con una noticia que me llamó mucho la atención porque ha estado en el debate la inteligencia artificial, por supuesto, sobre la autoría, de quiénes son los derechos de autor, cuando la música, los libros y varias creaciones artísticas son hechas con la IA, pero que tienen nuestro prompt, ¿no?, nuestra información. Y les quiero contar que en Australia la industria discográfica prohibió que las canciones creadas total o mayoritariamente con inteligencia artificial formen parte de sus listas oficiales de éxitos. Mira qué interesante, la Australian Recording Industry Association, ARIA. Mira, ponte después Like a Prayer, Vincenzo, porque te voy a contar algo de eso. Anunció que los temas generados de forma íntegra ya no van a ser elegibles para sus rankings oficiales. Y la regla es que las canciones deben estar sustancialmente creadas por humanos, y lo permitido va a ser que el uso de la IA como un apoyo o una herramienta creativa menor sigue estando permitido si hay trabajo humano principal detrás de la composición. Bueno, ¿qué fue el detonante de todo esto? Escuchemos a Madonna. Porque una versión de este clásico, Like a Prayer, de Madonna, creada por el productor australiano Josh Fawaz, utilizando voces y baterías artificiales, pasó semanas en los primeros puestos de popularidad, y esto hizo que finalmente Australia tomara la medida de proteger el sustento y el valor del trabajo de los artistas y los compositores humanos ante el aumento de los contenidos automatizados. ¿Qué opinan ustedes? ¿Te parece bien a ti, Vincenzo? Que tú, que además trabajas con música, pones música. ¿Qué tal esto? ¿Estás a favor o no? Ahora, yo creo que todo el mundo, o la mayoría, usa la IA en sus labores para mejorar su productividad, o por lo menos están capacitando a las personas en su trabajo. Ahora, yo creo que no podemos dejar de lado la creatividad, o sea, pero también la máquina no actúa sola. Nosotros podemos crear quizás un libro, una poesía, una canción, una obra de arte, pero nosotros tenemos que darle la información a la IA. Nosotros tenemos que darle los colores, las melodías, la letra, para que pueda crear, detallarle muy bien la info. Entonces, claro, quizás sí, hay IAs que hacen de forma espontánea producciones, pero algo que es bueno, sin duda, viene desde nuestra mente, desde nuestra emocionalidad, desde nuestra pasión, desde nuestro sentir, que nunca debemos dejar de lado. O sea, siempre el ser humano se ha apoyado en estas externalidades, ¿no? La fotografía, el internet, las revistas, muchas cosas para crear, pero esa es la senda. Es una nueva era de la humanidad, de la digitalización, y la IA puede ser una muy buena herramienta, pero sin dejar de lado lo nuestro, la esencia del ser humano, esta imperfección que nos hace ser tales. Bueno, con esta reflexión, aquí comienza tu nuevo ADN.
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0: Bueno, hoy día queremos hablar de un tema que es súper importante, porque hay una problemática que es la urgencia de llevar la investigación científica sobre las especies exóticas invasoras, también a la elaboración de políticas públicas que sean basadas en evidencia. Y hablamos de varias especies, como por ejemplo los castores, que están arrasando con los bosques de la Patagonia. Al nivel global, estas especies exóticas invasoras clave en el cambio de la biodiversidad en los ecosistemas. Tienen también un costo económico, además más que el agua dulce, los ríos, los lagos y todo lo que implica, también pueden verse afectadas. En Chile hay muchísimas de este tipo de especies y les quiero contar que para poder investigar esto, se lanzó ayer el Centro Iris, que es una iniciativa que busca acercar la investigación y, por supuesto, todo lo que se pueda ir desarrollando en este tema que es súper clave, que quizás no es tan conocido, pero que hoy día queremos abordar. Para eso está Paulina Bahamonde, que es la directora alterna del Centro Nacional de Investigación en Ríos, Invasiones y Sistemas, IRIS. ¿Cómo estás, Paulina? Bienvenida, buenas tardes.
3: Hola, Andrea, muchas gracias por la invitación. ¿Me escuchas bien?
0: Sí, más o menos, te encuentro como un poco lejos. Estás en Concepción, así que hoy día queremos hablar de esto. Ahí sí, ahí ya te escucho.
3: ¿Ahí te escucho mejor?
0: Sí, sí, sí. Mira, en primer lugar, yo quería que nos cuentes, para quienes nos están escuchando, ¿qué son las especies invasoras? Yo daba un ejemplo que son los castores. Yo lo vi con mis propios ojos cómo estaban de verdad destrozando bosques. En algún minuto no estaba como esta ordenanza de matar a los castores. Pero también hay todo un proceso que tiene que ver con el equilibrio de nuestro ecosistema de conservación. ¿De qué especie estamos hablando y cuáles son los territorios más afectados en Chile?
3: Sí, mira, IRIS, la sigla significa Investigación, Ríos, Invasiones, sí, y Sistemas. Entonces nosotros somos un grupo de investigadores de 6 universidades regionales en Chile que estamos convocados a estudiar las invasiones biológicas en aguas continentales y las riberas. Estos son nuestros ríos, lagos y sus riberas. Entonces enfocándonos en un vacío, porque en Chile existen más de 1,000 ríos y sin embargo no sabemos mucho su diversidad y más aún las amenazas. Entonces nosotros estamos enfocados en estos ecosistemas de agua dulce. Ahora, en Chile se sabe, hay una lista creada de especies introducidas, pero sin embargo el consenso de que es invasor no es tan global, menos nacional. Entonces hay un consenso, hay personas que dicen de que una especie es invasora cuando genera un daño en el ecosistema, pero entonces ¿qué es daño? Daño se puede ver desde muchos niveles. Entonces, por eso es tan importante estudiar este tema, porque hay consensos que uno creería que ya están claros para todas las sociedades y no lo es así.
0: Bueno, y de hecho es bien importante la diferencia, porque hay como 1,000 especies introducidas en Chile, es decir, que no son endémicas, correcto, que no son de nosotros, de nuestro territorio, sino que vienen de fuera, y las que se conocen como invasoras, como tradicionalmente son el castor, que era, yo te decía, principalmente en Tierra del Fuego, desde 1940, que está, también está el bisón americano, que llegó para la industria papelera en los años 30, luego está la avispa, chaqueta amarilla, que es súper conocida, la vemos sobre todo en el verano, presente desde los años 70, que además afecta la polinización, las colmenas de las abejas, están los perros asilvestrados, y además hay no solamente animales, también hay plantas, por ejemplo el dídimo, que es esta alga conocida como el moco de roca, que invade ríos, arroyos, sobre todo en la zona austral, y que altera drásticamente el ecosistema del agua dulce.
3: Correcto. Sí, entonces todos los ejemplos que tú has dado, Andrea, son muy buenos ejemplos de especies exóticas invasoras, porque son consideradas como plagas, pero también hay especies invasoras que tienen carisma y que son queridos por las poblaciones porque pueden tener algún beneficio económico. Por ejemplo, los salmónidos, que son especies introducidas, recreativas, está la industria de la acuicultura. Entonces, efectivamente, es innegable a nivel del desarrollo del país los beneficios que tenemos con esas especies. Entonces, con el primer ejemplo, cuando una especie es considerada plaga, generar consensos de cómo tratarlas es mucho más fácil. Pero ¿qué pasa con las truchas en los ríos? Bien lo que tú dijiste, a pesar de que nosotros no estudiamos ecosistemas terrestres como tales, pero los perros no tenemos tanto consenso de cómo lidiar con ellos. Entonces, por eso, IRIS, no solo somos un grupo de ecólogos que estamos trabajando las especies desde la ecología y su biología, sino también somos un grupo de sociólogos, de abogados, de difusores de ciencia, porque sentimos de que las estrategias de cómo gestionar estos problemas tienen que nacer desde los territorios. Sí. Y eso tiene que ser un trabajo conjunto entre las comunidades, la sociedad, los organismos gubernamentales y la ciencia.
4: Ahora, ¿cómo, por ejemplo, además se dialogan este tipo de investigaciones en territorios distintos? Porque, claro, son centros de distintas regiones del país, que además va a estar en territorios que son súper diversos, que además tienen ecosistemas diversos, pero además tienen pueblos originarios, hay culturas ancestrales, correcto, están los saberes, las comunidades. ¿Cómo se interactúa con eso? ¿Cómo se complementa y se da una visión más como integral?
3: Es un desafío, es un desafío bien importante, porque eso llama a la interdisciplina, ¿cierto? Como que los investigadores estamos más acostumbrados a ser multidisciplina, que es como cada uno desde su expertise aporta un granito a la construcción de este edificio, pero la interdisciplina hace de que todos trabajemos en forma coordinada. Entonces, afortunadamente nosotros como grupo de investigadores, es cierto, nos adjudicamos este proyecto en 30 de diciembre del año pasado, llevamos 8 meses de ejecución, pero dentro del ecosistema de financiamiento de la ANID, nosotros como investigadores venimos trabajando los últimos 8 años a partir de los núcleos milenios, no sé si tú los conocías, que son como financiamiento también colaborativo, pero más chiquitito, ¿cierto? Entonces ya tenemos experiencia en algunos territorios y por eso nuestros focos son el altiplano chileno, en donde Chungará, que es el lago, uno de los lagos más altos del mundo, tiene una invasión de trucha arcoíris, y ahí los pueblos originarios lo reconocen como una especie introducida, no querida, porque se están comiendo a los peces nativos, el bagrecito del chungarensis, que es una especie que solo habita en ese lago en ninguna otra parte del planeta. En cambio, después más al sur, las interacciones van cambiando. Y por eso nosotros desde IRIS nos ponemos al servicio de los territorios, dejamos que los territorios nos comenten cuáles son sus invasiones, cuáles son los beneficios, los conflictos internos, externos, y a interdisciplinariamente trabajar para generar políticas públicas y decisiones basadas en evidencia. Este es el fin.
4: Paulina, ¿cómo está la relación entre el centro, el IRIS, y también el Servicio de Biodiversidad y Áreas Protegidas, el SBAP, ¿no? Que además se postergó su inicio para marzo del próximo año, y que es muy importante porque a nivel de estrategia está también orientada a transformar la forma en que el país gestiona las invasiones biológicas. Hecho, ustedes hicieron un documento, un primer documento de política pública llamado Policy Brief, donde lo elaboraron y que específicamente habla sobre desafíos del Servicio de Biodiversidad y Áreas Protegidas en la gestión de especies exóticas invasoras en Chile.
3: Sí, correcto. Efectivamente, el primer Policy Brief que realizamos como centro, que son estas recomendaciones a políticas públicas, fue en relación al SBAP. Hicimos un lanzamiento en conjunto en donde el SBAP nos compartió esta misión que tienen, porque de nuevo, existe esta lista de especies introducidas, pero no está esta lista de especies invasoras, y esa es una de las labores que debe hacer el SBAP, porque a partir de eso hay que generar los mecanismos de gestión de estas especies invasoras. Entonces ahí nosotros como investigadores ponemos toda nuestra disposición y servicio para poder contribuir a la generación de esta política pública. Entonces desde ese lugar de que nosotros queremos generar conocimiento, tenemos alguna experiencia, queremos trabajar junto a SBAP para poder tener políticas exitosas.
4: ¿Y me escucha, Paulina?
3: Sí, te escucho perfecto.
4: No, ¿cuáles son las recomendaciones principales y también cuál sería la diferencia del tratamiento que ustedes esperan que le dé el SBAP a las especies exóticas o invasoras en comparación a lo que había hasta ahora con la CONAF?
3: Sí, es que lo que pasa es que la CONAF igual, a ver.
4: Sí, pero es que esto es un nuevo servicio, sí, es distinto, correcto, o sea, que engloba todo. Sí.
3: Entonces, eso es lo que quería llegar. Los parques nacionales tienen como un objetivo de resguardar la biodiversidad, ¿cierto? Pero al final, este resguardo de biodiversidad puede ser también un lugar de protección y contención para especies exóticas invasoras. Entonces, ojalá a través del SBAP y lograr obtener esta lista, poder hacer planes de gestión de control, porque en realidad la experiencia a través de los informes de IPBES y a nivel global, erradicar especies que ya son exitosamente introducidas e invasoras, son muy poquititas, entonces son muy chiquititas, entonces nuestra idea es poder tener una gestión y controlar población. No vamos a poder erradicar todas las truchas de los ríos.
4: Sí,
3: va
4: pues,
3: a ser
4: obvio.
3: Muy difícil poder erradicar el castor de Patagonia, pero a lo menos tratemos de controlar esa población porque no tiene depredadores naturales.
4: Uh-huh. Exacto.
3: Entonces no hay nada que las detenga. Y entonces ya están felices, por eso colonizan uh-huh. tan exitosamente, porque Chile tiene un clima maravilloso, el invierno es menos rudo que en el hemisferio norte, nuestras aguas son limpias, entonces de verdad es un lugar de acogida para especies invasoras muy atractivo. No tenemos depredadores grandes, o sea, nuestro depredador más grande es el puma, que Tierra del Fuego ni siquiera existe.
4: Pero si hablamos de no sé, pues del dídimo, ¿no? Que es el moco de roca. Ya, ahí estamos hablando de otro sí. problema.
3: Sí, no, y es grande. No existe una solución a nivel global de cómo controlar el dídimo una vez que ya se ha instaurado. Entonces lo que necesitamos es poder monitorear para ver alertas tempranas, porque en el fondo la mejor forma de controlar invasiones biológicas es detectarlas tempranamente, antes de que ya se repartan. Y poder hacer educación a los usuarios de este ecosistema para que limpien apropiadamente el aparataje de pesca, estén desinfectando constantemente sus equipos y así prevenir. Si finalmente lo más costo efectivo es prevenir las invasiones, más que después tratar de retirarlas una vez que ya llegaron a un territorio.
4: Ya, pero esa, por ejemplo, es la mirada de los investigadores e investigadoras, pero, por ejemplo, ¿cómo ustedes también integran la mirada de los productores, ¿no? O quienes viven de ciertos territorios a nivel económico, bueno, que tienen autorización, etcétera, pero que les terminan afectando este tipo de especies?
3: ¿Afectando positivo o negativamente? ¿A qué te refieres?
4: Es que podemos,
3: Lo tricky, digamos, lo conflictivo que es lidiar con esta especie.
4: Sí, porque es lo que me has estado diciendo. En el fondo, claro, depende del punto de vista que lo veas. O sea, hay ya especies que están adaptadas, que traen un beneficio al ecosistema, pero otras, como por ejemplo el castor, siguen trayendo un problema enorme para los ecosistemas, dañando los árboles y también se terminan perjudicando otros animales que viven en ese lugar.
3: Correcto. Sí, bueno, ahí es se necesita hacer medidas de gestión, de eliminación de especies. Es muy difícil porque eso requiere mucho presupuesto, no es decisiones fáciles y trabajo en conjunto con las comunidades. Cuando se tienden a hacer estos procesos de gestión no considerando a los locales que cohabitan ese territorio, es muy difícil poder tener éxito en el largo plazo. Entonces debe ser un trabajo mancomunado y para eso necesitamos educación ambiental, despertar el sentido de pertenencia, como en Chile no estamos tan conectados con nuestras especies nativas y no le vemos tanto valor. Una vez que uno se empieza a reconocer y sentir propio un paisaje, un ecosistema, una especie, uno quiere lo que uno conoce y uno protege lo que uno quiere. Entonces tenemos que conocer para querer y proteger. Ese es como que suena un poco romántico para hablarlo desde la ciencia, pero es lo cierto, necesitamos poder educarnos para poder comprender y querer y proteger.
4: ¿Y qué políticas públicas faltan fortalecer o crear para este tema?
3: Mucho. depende del territorio, nuevamente, pero efectivamente hay muchos vacíos legales con respecto al manejo de especies exóticas invasoras acá. Toda la legislación que tenemos en Chile con respecto a estas especies son más fitosanitarias. Uh-huh. Cuando hay un problema fitosanitario, hay recomendaciones y legalidades, pero en realidad gestión y normativa con respecto a especies exóticas invasoras no existen. Por lo tanto, hay mucho que hacer, hay mucho desde donde partir.
4: De todas maneras, bueno, Paulina, súper interesante. Toda la gente que quiere conocer lo que ya está haciendo el IRIS, se hizo su lanzamiento oficial ayer, además este centro financiado por la Agencia Nacional de Investigación y Desarrollo, y que sin duda es un tema muy importante, y ahora con la entrada en vigencia el próximo año del SVAP, un proyecto muy esperado, necesitamos que se sigan protegiendo todo nuestro ecosistema. De hecho, coincide con lo que pasó la semana pasada, la conmemoración de los 100 años de los parques parques nacionales en Chile, que ojalá también esto siga como política de Estado para los próximos gobiernos, no solamente el gobierno de turno. Yo creo que hay mucho por hacer, tenemos muchos laboratorios naturales y bueno, muchos territorios, como tú decías, tan diversos que hay que gestionar y investigar, etcétera.
3: Sí, sí, muchas gracias, Andrea. Además, lo otro vacío que tenemos no es solo a nivel territorial, sino a nivel global. Uno de los grandes problemas es que las invasiones biológicas se sabe más cómo funcionan desde el norte global, estos son los países en desarrollo, acá en el hemisferio sur, África, sudeste asiático, se sabe muy poquitito cómo las invasiones están impactando nuestro ecosistema, y por eso nosotros dentro del Centro Iris también estamos creando unos mesocosmos, unos ríos y lagos artificiales para poder tener data experimental de largo plazo que nos logre entender qué es lo que está pasando en nuestros ríos que ya han sido todos muy invadidos. Entonces tenemos ese desafío y eso nos va a transformar en un referente a nivel de Latinoamérica porque no existen este tipo de plataformas experimentales en el hemisferio sur. Y a partir de acá estamos colaborando con muchos colegas de Argentina y otros países vecinos en donde tenemos problemas en común y queremos poder cuidar todo nuestro ecosistema, no solo los chilenos, ese es como un objetivo mediano plazo, etc.
4: De todas maneras, además con el cambio climático también pueden haber muchísimos cambios ahí en lo que es la flora y fauna en los territorios.
3: Sí, eso se llama como los límites planetarios, ¿cierto? Estamos sobrepasados mucho de los límites donde el planeta puede ser sostenible en el tiempo, cambio climático, contaminación por productos de origen antropogénico, invasiones biológicas, pérdida de diversidad, cambio uso de suelo, son muchos los factores y por eso en el equipo tenemos muchos colegas, todos de diferentes líneas, porque queremos tener una mirada holística de las invasiones biológicas y protección de nuestros ríos y lagos. Para asegurar de alguna forma que nosotros tengamos un futuro y las nuevas generaciones tengan un futuro a lo menos tan bueno como el que nosotros estamos viviendo o mejorando.
4: Bueno, Paulina Bahamonde, directora alterna del Centro Nacional de Investigación en Ríos, Invasiones y Sistemas, el Centro Iris desde Concepción. Muchas gracias por estar con nosotros acá en tu nuevo ADN.
3: Muchas gracias, Andrea.
4: Que estés muy bien. Bueno, y también queremos saludar a quienes hacen posible nuestro programa cada día con nosotros. 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Nos vamos a una pausa. A la vuelta, seguimos con tu nuevo ADN.
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2: Bueno, estamos de vuelta aquí en tu nuevo ADN. Ya son las 5:40. Estamos en vivo y en directo para todo Chile y también a través de ADN.cl para el mundo. Bueno, no queda tanto, el tiempo pasa muy rápido y la PAES regular para la admisión 2027 se va a rendir en los próximos días, lunes 30 de noviembre, martes 1 y miércoles 2 de diciembre, ¿no? Y esto es clave porque los resultados se entregan el 4 de enero del 2027, está la etapa de postulación a las universidades del 4 al 7 de enero del 2027 y los resultados finalmente se entregan el 18 de enero. Y ya se están preparando los y las estudiantes para este momento, sobre todo porque muchos quieren acceder a carreras que piden harto puntaje, como por ejemplo medicina, ingeniería, leyes, entre otras. ¿Cómo la gente se puede preparar? ¿Cómo podemos tener alternativas más tecnológicas que no sean el preuniversitario presencial cuando a veces no hay tiempo o son caros, que no hay acceso para todas las personas para que puedan prepararse bien? Bueno, hoy día queremos hablar sobre Cachai Online, que es una plataforma que, bueno, ya estuvimos la vez pasada colaborando, además que sorteamos algunos descuentos para poder acceder de forma más rápida a toda la gente que está escuchando acá ADN. Y hoy día queremos volver a conversar de este tema. Está con nosotros Carolina Apud, que es la creadora. ¿Cómo está, Carolina?
3: Hola, Andrea, gracias por la invitación. ¿Bien y tú?
2: Bien, pues además que la vez pasada cuando viniste, ustedes habían prometido el lanzamiento de un nuevo producto o una nueva función y ya la tienen.
3: Sí, acabamos de lanzarla, así que estamos como en marcha blanca. Pero ahora la gente puede ganar plata a través de Cachai Online porque necesitamos creadores o generadores de contenido, o vendedores simplemente, que quieran vender nuestros cursos a personas, colegios, municipalidades, universidades, lo que quieran.
2: Oye, bueno, hablemos de nuevo de lo que es Cachai Online, porque se puede sacar, por ejemplo, más de 900 puntos en la PAES estudiando con un método online.
3: Sí, o sea, nosotros creamos el método Cachai 360, que se basa principalmente en hacer un juego, o sea, creamos un juego de trivia donde vas detectando, a través de que el usuario va jugando, qué conceptos entiende o no entiende el usuario. Y a través de eso tenemos una plataforma que te va diciendo cómo tú estás en cada una de las materias y con eso tú puedes estudiar nuestros cursos online. Entonces está como todo conectado. Tú detectas y puedes estudiar y llenar los vacíos que tienes en base a todo nuestro sistema que tenemos.
2: ¿Pero tienen casos de alumnos que les ha ido súper bien usando una tecnología que no es como lo tradicional que uno va a presenciar al preuniversitario?
3: Sí, hemos tenido casos de éxito de alumnos que han sacado 948, 1000 puntos, han podido entrar a la Universidad Católica, a la San Sebastián en odontología. También hemos tenido otro caso como que se quedó con dos, no me acuerdo cuánto era el puntaje, pero era sobre 900. Así que hay casos de éxito de que sí funciona esta metodología.
2: ¿Y cuál es la diferencia del preuniversitario? O sea, ya, ¿cómo yo entro a estudiar y me empiezo a prepararme para todas las preguntas que te van a hacer en estas pruebas?
3: O sea, lo que tenemos nosotros, a diferencia de un preuniversitario, es que tú, bueno, tienes que comprar el curso, descargarte el juego y empezar a jugar todas las materias que entran para la PAES. Uh-huh. Por ejemplo, en matemáticas, ya, voy a jugar números enteros y empiezas a crear trivias y empiezas a alimentar a nuestro juego con la información. Y nuestro juego va detectando tan específicamente como tú estás en cada uno de los conceptos. O sea, si tú sabes, por ejemplo, números primos y compuestos, si tú sabes, no sé, como muy específicamente,
2: ya,
3: mínimo como múltiplo, máximo común, divisor. O sea, muy detalladamente. Entonces, el juego te va poniendo una nota según cómo tú estás en cada una de esas materias. Y tú puedes ir jugando en esas trivias hasta que mejores, o puedes también estar viendo nuestros cursos que tienen como... están igual de clasificados que el juego. Entonces, es muy fácil poder estudiar lo que te hace falta.
2: Claro. ¿Y cuáles son los errores más comunes que cometen las personas para preparar las pruebas?
3: Los errores más comunes, así como... ¿como en preparación?
2: Sí, sí, porque cuando a veces dice muchas que me equivoqué, de verdad no estaba como, esta pregunta no me la sabía bien, o que a veces, ¿cómo hago para subir el puntaje?
3: Ah, ya.
2: Porque, por ejemplo, yo tengo el caso de alguien cercano que ha dado dos veces la PAE y se saca el mismo puntaje. Entonces me dice, bueno, pero me preparé, hice un año preuniversitario de nuevo y me volví a sacar el mismo puntaje. O sea, no entiendo en qué me estoy equivocando.
3: Ya. O sea, lo primero que voy a decir es que no está... O sea, obviamente puede estar un poco relacionado, pero no está tan relacionado como la cantidad de que uno invierte en un preuniversitario con el puntaje que uno saca. O sea, depende mucho del alumno. Mientras tú tengas un buen material y una buena metodología, tú puedes tener un buen puntaje. El error, yo creo que es principalmente uno, que la gente no se estudia bien los conceptos, directamente cada concepto, y tampoco practica con ejercicios pasados del DEMRE. Que al final es como el mismo método que uno usa en la universidad, por ejemplo. Ya te tocaba un ramo con Pepito Pérez. Entonces, lo que hacía yo, por ejemplo, era buscar todas las pruebas de Pepito Pérez, porque más o menos pregunta como de la misma forma. El DEMRE es Pepito Pérez, o sea, es este profesor. Entonces, lo mejor es estudiar con ejercicios pasados del DEMRE y ver qué pillerías tienen, cuáles son correctas, cuáles son incorrectas. Y eso lo tenemos nosotros también en nuestros talleres PAES.
2: Claro, porque todas las PAES son distintas. O sea, tienen nuevas preguntas, ¿no? Son nuevas formulaciones.

0: tampoco es que te vayas a anticipar, pero finalmente es la manera en que vas estudiando. Y cuando es online igual es interesante, porque a diferencia de lo presencial, tienes que ser mucho más metodológico, tener más concentración, autorregulación, ¿no? O sea, dedicarle ese tiempo 100% al online. O sea, a diferencia cuando vas, te sientas en una silla, ve al profesor al frente, ¿no?
1: Sí, o sea, yo creo que el alumno tiene que tener mucha más voluntad.
0: Eso.
1: Lo que tenemos nosotros ahora, que también vamos a lanzar pronto, es un tutor de inteligencia artificial, pero no es como ChatGPT así general, sino un tutor que ya se estudió todo nuestro sistema, te estudia a ti, ve tu rendimiento y te empieza como a personalizar tu estudio. O sea, es como un profesor 24/7 que tenía encima tuyo. Entonces igual te ayuda y te puede ir guiando en qué ir estudiando, porque también uno se puede perder.
0: Obvio. Ahora, por ejemplo, ya, muchos alumnos estudian de esta manera. Ya, tengo que estudiar matemática, hago ejercicio de matemática, pero no necesariamente saben qué parte de matemática no están entendiendo. ¿Ah?
1: Sí.
0: Ya, ¿cómo y qué hago ahí?
1: Ahí entra en juego nuestro juego.
0: Esto, las trivias.
1: Las trivias, que tú juegas y va detectando en número entero, en potencia, en raíces, te va diciendo qué propiedades tienes que mejorar y tú vas como llenando esos vacíos. Entonces, obviamente, si te dice, oye, estás equivocado en este concepto, tú repasas ese concepto y ya no te deberías equivocar más. Esa es como la idea.
0: Y por ejemplo, el tiempo que tienes que dedicarle cuando trabajas, ¿no?, la preparación de la PAES, en este caso, de modo online, ya estamos hablando de cachaionline.com, a diferencia cuando tienes que ir presencial a un preuniversitario, tú, que llevas N tiempo en esto y además creaste esta plataforma, ¿cuáles son los pros y contras de lo online a lo real? ¿Por qué es recomendable y que además tiene esta efectividad de estar viendo si te equivocaste o no, de estar ensayando? ¿Qué ves tú de la diferenciación?
1: O sea, la primera diferencia es que de repente uno está en un preuniversitario, en una sala con 30 alumnos, y de esos 30 alumnos, obviamente todos tienen una diferente base. Uh-huh. Hay alumnos que tú decís tienen que estar en este tema y otros alumnos que tienen que partir antes a entender, matemáticas básicas antes de partir a ver números enteros. Entonces, yo encuentro que acá lo que juega muy a favor es la personalización del estudio de cada alumno. Entonces, tú vas avanzando a tu ritmo según lo que tú necesitas y llenando tus vacíos. Hay alumnos que quizás necesiten, 20 minutos al día, jugar trivia y listo. Y hoy quizás hay otros alumnos que necesitan 4 horas jugar trivia y además estar todo el rato viendo los cursos online para poder mejorar.
0: Claro, entonces acá tienes las trivias, que es jugar, es practicar, ¿no? Es todo este ejercicio, y lo otro ya son las materias, que ir repasando las materias de tercero, cuarto, medio, para volver a estudiarlas, ver si hay cosas que no comprendes, porque claro, también depende con el promedio que uno salga al colegio, después vas viendo los puntajes de la PAES, y claro, como tú decías, si tienes una base que no es tan buena, porque no entendiste un montón de cosas, por supuesto que te puede ver perjudicado la rendición de la PAES.
1: Obvio. Por ejemplo, lo que nos enfocamos nosotros es, por ejemplo, en hacer cursos como claves. ¿Cuál curso tenemos como para que el alumno vea? Domina lo básico en matemáticas. Yo sé que muchos alumnos tienen pésima base en matemáticas y es muy difícil que te vaya bien en la PAES M1, que es una prueba relativamente más fácil que la M2, y que uno podría aprovechar ese puntaje para tener mejores becas, sacar mejor puntaje, pero que la gente no tiene una buena base en matemática, entonces no te va a ir bien. Entonces hicimos este curso, por ejemplo, Domina lo básico en matemática, y te explicamos la materia tan en fácil y en videos de 20 minutos, o sea, no son videos de una hora y media, que tú entiendes. Ya entendiendo la base, tú después pasas a hacer los talleres PAES, que es donde también nosotros clasificamos ejercicios desde el 2005 hasta ahora, por cada materia, ejercicios resueltos de cada materia. Entonces, es muy similar a lo que te pregunta el DEMRE. Nunca te debería ir pillar con sorpresa si tú haces todo nuestro método.
0: Carolina, en Cachai Online, ¿es necesario estudiar todos los días para tener buenos resultados? ¿Qué es lo que tú recomiendas?
1: Mira, primero va a depender del alumno, pero yo sí recomiendo, por ejemplo, jugar trivias todos los días, porque la gracia que tienen nuestras trivias, a diferencia de muchos juegos que he visto online de aplicaciones para la PAES, es que nuestras respuestas están resueltas por profesores en video. Uh-huh. Entonces, por ejemplo, no entendiste algo y puedes verlo en un video de 40 segundos donde un profesor te explica la respuesta correcta. Entonces, por último, si no tienes tiempo para estudiar como la materia en sí, puedes estudiar a través de ejercicio y entender la materia de esa manera.
0: ¿Qué le darías como consejo a algún alumno que se saca 500 puntos?

0: El consejo que le daría sería, primero, entender los conceptos, lo básico, que por eso tenemos nuestros cursos Domina lo Básico, para que tú, no sé, te voy a dar un ejemplo así súper básico. En física, la diferencia entre distancia y desplazamiento, tú tienes que saber muy bien la diferencia del concepto para poder responder ejercicios de movimiento rectilíneo y todo el tema. Entonces, entender el concepto y después practicar con ejercicios PAES. Eso es todo.
1: ¿Y desde cuándo hay que empezar a preparar la PAES, según tú? Porque, claro, acá hay gente que dice, pucha, es que ya no alcanzo a meterme un preuniversitario, estoy súper atrasado, esta cuestión no está en contra del tiempo, parte en noviembre es la prueba. Por ejemplo, ya, meterse a un método online ahora, ¿sirve?
0: Sí, de todas maneras, O sea, uno le puede ir bien, tiene que ser organizado, tiene que dedicarle hora al día. O sea, tienes que organizarte tú muy bien y tener muy buena voluntad para poder ir estudiando todo lo que tú necesitas.
1: ¿Es mejor estudiar acompañado o solo online, por ejemplo, con este método?
0: Yo prefiero solo.
1: Ya, solo.
0: Sí.
1: Ya, perfecto. Bueno, igual se pueden hacer así como trivias, como con algún
0: amigo. Ah, con amigos, sí.
1: A ver quién está mejor.
0: Sí, de todas maneras.
1: La competencia, ¿no? Y ahí como ir a veces aprendiendo juntos. Yo creo que eso
0: también
1: igual
0: eso.
1: Es bueno. 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
0: Claro. Y es súper barato en comparación con cualquier preuniversitario y entran todas las materias que entran para la PAES. Y también sirve para el colegio. O sea, si tú tienes mala base en el colegio, este método también es lo mismo. O sea, te sirve.
1: Desde la enseñanza media.
0: Primero medio a cuarto.
1: Perfecto. Sí. 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
0: Sí, el código es ADN y van a tener un 60% de código, o sea, de descuento.
1: Buenísimo, porque la otra vez habíamos dicho 50, ahora 60. Oye, pero es que espectacular. Una súper buena metodología. A mí me encanta la tecnología porque creo que también tú puedes optimizar tus tiempos. Tú decides cuándo. A veces, ¿no?, los preuniversitarios sí son una excelente alternativa, pero tienen horarios, como las clases. Entonces, acá tú dices, bueno, a esta hora yo puedo, a esta hora no. Hay gente que no se puede en la noche, otros a mediodía, y finalmente ahí cada uno se acomoda como puede.
0: Sí.
1: Cachaionline.com para que las personas que nos estén escuchando puedan conocerlo. Carolina Apud, creadora de esta plataforma, muchas gracias por estar hoy día con nosotros acá en tu nuevo ADN.
0: Gracias por la invitación.
1: Oye, ya saben, ADN, código de descuento 60% para quienes entren a la plataforma, así que ahí tenemos un regalito para que les vaya espectacular y se saquen 800, 900 puntos y mejoren lo que ya tienen. Uy, qué estresante esta cuestión, yo me acuerdo que estresante, yo me saqué como 500 puntos en historia en esa época, en la aptitud académica, sí, pues imagínate, a mí se me cayó el carnet. Y me iba súper mal en matemática y me saqué como 800 puntos. Bueno, en esa época era espectacular. Para que vean ustedes, pero terminé siendo periodista, ni me dan mucho las matemáticas, para que vean, pero sirven para todo. Carolina, gracias. Vincenzo, gracias por hacer posible el programa. A todos ustedes por la sintonía. 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Hoy te las sabéis de memoria, Vincenzo, mira qué bien. Y ya llega la prueba de ADN y nos reencontramos el lunes. Que tengan un precioso fin de semana, descanse, pásenlo súper bien. Hasta entonces, chau chau.
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1: En prisión preventiva quedó el conductor imputado por el fatal atropello a la cineasta y productora Paz Ramírez. La fiscalía en sus apuntes detalló acerca de un amplio prontuario por faltas y delitos relacionados al manejo irresponsable y consumo de alcohol. Al inicio de la audiencia abordó el caso nuevamente la hermana de la víctima, la actriz María José Prieto.
2: Queremos hacer todo lo posible para que ninguna otra familia pase por este dolor y que confiemos en la justicia simplemente. Y muchas gracias por respetar este momento.
1: El gobierno calificó de preocupante el estado del desempleo en Chile, que escaló a 9,5% y activó un decreto para habilitar recursos. En la Central Unitaria de Trabajadores piden reforzar y modificar la agenda de trabajo.
3: Es una cifra que nos interpela y nos exige más, porque detrás de cada décima hay personas y familias que están buscando una oportunidad.
4: Nos da lo mismo que empleo se crea, porque un trabajo precario no permite superar la línea de la pobreza.
1: Vuelco en la investigación por la muerte de un conocido músico rapero en Temuco. Fue formalizada la investigación, esta vez contra dos carabineros, por el homicidio de Gabriel Utrera. Se apunta a un caso de violencia policial.
5: No me sorprende que haya existido alguna manipulación, tanto de versiones como antecedentes, respecto de agentes policiales. He tenido la posibilidad de participar en otros juicios bastante grandes.
6: ¿Cómo se llama el caso Catillanca?
5: Personalmente no participé en ese caso. Sin embargo, algunos colegas han coincidido en que hay ciertos elementos similares.
1: A un detenido en Santiago 1, la justicia envió a prisión preventiva al funcionario del Poder Judicial acusado de facilitar información reservada a bandas criminales.
7: Es un peligro para la sociedad por la cantidad de información recabada y que se habría filtrado. Por estas razones, me parece que se encuentra suficientemente acreditado los presupuestos para decretar la prisión preventiva.
1: Con los llamados de partidos oficialistas al gobierno para ordenar a los ministros y la ratificación de la asistencia del presidente Kast al Foro Madrid, culminó el séptimo consejo de gabinete en Cerro Castillo. En Noticias del Mundo, se mantiene la alerta en Nepal por el riesgo de una nueva riada ante el desborde del lago. La emergencia ya deja 550 muertos y más de 2.500 desaparecidos. En Noticias del Deporte, el delantero chileno Ben Britton ya decidió dónde va a jugar en Inglaterra. El goleador va a volver al Sheffield United del ascenso británico, donde ya estuvo en dos periodos.
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1: Sigue la audiencia de formalización contra los dos miembros del Tren de Aragua, más conocidos como El Gocho y El Turco, ambos extraditados para enfrentar cargos por causas como el crimen de Ronald Ojeda y el asesinato del carabinero Sánchez.
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9: Muy buenas tardes, ¿cómo están ustedes? Son las 6 de la tarde con 4 minutos. La temperatura a esta hora es de 16 grados centígrados. La humedad baja de un 45%. Y la mínima hoy en Santiago fue de 5,1 grados a las 6 de la mañana con 17 minutos. Y la máxima de 18,7 a las 15 con 20 minutos en la estación de referencia, que es la de Quinta Normal aquí en Santiago. Hay que recordar que hay otras dos estaciones, por lo menos, que se toman como referencia también, una en Pudahuel, en el aeropuerto, y la otra en el aeródromo de Tobalaba. Para mañana, Santiago espera 5 y 20 grados de mínima y máxima, con nubosidad parcial en la mañana y despejado en la tarde. Para el domingo, 4 y 20 grados, despejado en la mañana y nubosidad parcial en la tarde. Para el lunes, 7 y 20 grados con nubosidad parcial y despejado en la mañana, aunque habrían algunos chubascos aislados durante la madrugada. Para el martes, 5 y 21, cielos parciales durante todo el día. Y para el miércoles, 5 y 20 grados para todo el día, mañana incluida, cielos parciales. Claudia Zunino, ¿cuántos días faltan para el 18?
10: Dije Carla Zunino.
9: Dije Carla o dije Claudia.
10: dijiste Claudia.
9: Bueno.
10: Yo me voy a terminar rebautizando contigo, no. Rafa, voy a ser la quinta vez que me dices Claudia, pero no importa.
9: No, una vez por mes, al menos te digo Claudia.
10: Esa es tu tradición. Oye, te saludo, ¿sabes desde dónde? Estoy en Puerto Varas, mirando a esta hora el lago Llanquihue. Sí, oye, está... Aquí sí que llueve. Aquí sí que es invierno, pero así extremo. Pero qué hermosa esta ciudad y qué linda esta región. Así que desde acá te saludo. ¿Sabes que no sé cuántos días faltan para el 18? Mira,
9: no,
10: me perdí.
9: No te lo voy a buscar.
10: Te lo voy a buscar. ¿Cuánto falta para el 18.cl? Sí, igual sigo muy pendiente. Estoy primero pendiente que llegue septiembre, ya la próxima semana, y que se cambie el horario, que son dos cosas que pasan antes. Pero para el 18 mismo faltan 20 días, querido Rafa. Así que poquito queda. Pasan no queda todo nada. Volando. No queda nada, 20 días pasan volando. Así que bueno, se va poniendo más agradable. Además va a estar agradable la temperatura en los próximos días, por lo menos con, no sé, 20 grados, uno ya... No sé, sería quejarse de lleno. Si hay 20 grados está perfecto, ¿no? Para los días que hemos tenido fríos y con lluvia, 20 grados viene bastante bien, sobre todo para el fin de semana. Oye, bueno, dejemos invitados de inmediato a todos quienes nos escuchan, a que nos puedan escribir, a que nos manden sus audios al más 569-8521-2360. Estamos también con el hashtag La Prueba de ADN en la red social X y también saludamos a todos quienes se conectan a través de YouTube y ven esta transmisión en vivo y en directo.
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9: Muy bien, siendo las 18 horas con 7 minutos, la página de Transporte informa de la región metropolitana. Hasta ahora, o mejor dicho, hace 9 minutos, informa de restricción de pista izquierda en Vespucio Sur al Poniente, kilómetro 9,1, sector Vicuña Maquena, debido a una colisión de vehículos. Precaución, esto es en la comuna de La Florida.
10: Hay una restricción de pista, la pista izquierda en Costanera Norte al Poniente, en el kilómetro 2.5, sector de Tabancura, debido a un choque de vehículos. La situación está afectando la bajada Santa Teresa de los Andes hacia la autopista. Precaución a quienes transitan por ese punto de Vitacura.
9: Y una buena noticia, se habilita el enlace que conecta Vespucio Norte al Oriente, tras el retiro de un vehículo militar que se mantuvo con fallas mecánicas. El flujo vehicular comienza a normalizarse. Eso fue hace 41 minutos, así que calculo que hasta ahora ya debe estar, si no normalizado, a punto de.
10: Ya, también continúa y no hay una nueva actualización. El tránsito detenido es generando alta congestión en autopista Los Libertadores. Claro, lo que tú estabas diciendo, así que vamos a estar chequeando y monitoreando esa situación. Creo que es lo último, ¿no? De lo más nuevo en esta última hora, por lo menos en materia de tránsito.
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9: Continúa en desarrollo la formalización de los tres individuos por amenazas de muerte mediante artefactos explosivos en contra de Fernando Villegas. Tenemos la información con Vicente Quiñoles. Vicente, ¿cómo estás? Muy buenas tardes.
12: ¿Qué tal, Rafa? Buenas tardes. Sí, por más de una hora se ha extendido ya el control de detención y formalización de estos tres individuos detenidos durante esta mañana por su presunta participación en las amenazas con artefactos explosivos al sociólogo y comentarista televisivo Fernando Villegas. Hechos que, recordemos, tuvieron lugar el pasado 19 de abril en los exteriores. Domicilio de Villegas, esto en la comuna de Ñuñoa, hasta donde llegaron estos tres sujetos, quienes dejaron en el lugar una bolsa de papel y en su interior una botella con líquido acelerante adosado, aparato cronometrado, así como también panfletos con mensajes como Villegas fascista. Se ha dado cuenta en la audiencia de la dinámica de los hechos, además de los vínculos pasados con organizaciones políticas que tendría uno de estos sujetos, quien habría integrado las filas del movimiento de izquierda revolucionaria MIR. Se generó un amplio operativo durante esta jornada, allanamientos en cuatro comunas de la región metropolitana que concluyeron finalmente entonces con la detención de estos tres sujetos que en estos instantes, ya decíamos, se encuentran siendo formalizados por el delito de amenazas en contra de Fernando Villegas. Vicente Quiñones, ADN.
11: En Gendarmería.
10: Precisamente esta institución emitió un comunicado por el fallecimiento de una reclusa en San Miguel. Gabriel Riveros nos cuenta más. Gabo.
13: noticias, y es todo a raíz de que la familia de una joven de 18 años que cumplía prisión preventiva en el Centro Penitenciario Femenino de San Miguel denunció una eventual falta de atención médica antes de su muerte. Anedis Muñoz falleció el domingo 23 de agosto en el Hospital Barros Luco, hasta donde fue trasladada desde el recinto penitenciario. Según su familia, la joven estaba embarazada y habría advertido previamente que se sentía mal. Frente a estas denuncias, Gendarmería confirmó el fallecimiento y señaló que puso los antecedentes preliminares a disposición del Ministerio Público. A partir de esto, se instruyeron diligencias a los equipos especializados de la Policía de Investigaciones y del Servicio Médico Legal para establecer las circunstancias de la muerte. La investigación, además, informó que inició una investigación interna conforme a los protocolos vigentes y reiteraron también su compromiso con el cuidado y respeto de las personas que se trabajan bajo su custodia.
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9: El ministro de Hacienda, Jorge Quiroz, anticipó inminentes nuevas alzas de los combustibles en las próximas semanas. Don Benjamín Quinteros, el heraldo de las buenas noticias.
14: El precio de las bencinas seguirán bajo presión durante los próximos días, con nuevas alzas que podrían impactar nuevamente el bolsillo de los automovilistas. Esto en medio de la evolución de los precios internacionales y de los ajustes que se realizan a través del MEPCO. En este escenario, el ministro de Hacienda, Jorge Quiroz, anticipó que vienen nuevos incrementos en el precio de las bencinas probablemente, y especialmente en el caso del diésel, entregando sus proyecciones respecto del comportamiento de los combustibles durante las próximas semanas.
15: Si los precios siguen en este nivel, vamos a tener que seguir traspasando. Y lo que queda por traspasar son del orden de 200 pesos por litro. Tuvimos que hacer un alza de 100 pesos y si esto se mantiene, vamos a tener que tener una segunda y después probablemente una tercera.
14: La autoridad señaló que estas variaciones responden principalmente al escenario internacional y al mecanismo de estabilización de precios a los combustibles, por lo que estarán muy atentos a lo que siga ocurriendo en Medio Oriente.
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9: Por ser un peligro para la sociedad y por riesgo de fuga, el tribunal decretó la prisión preventiva de Ignacio Palma, presunto actor del cuasi delito de homicidio de Paz Ramírez.
10: La fiscalía advierte que el imputado se mantenía bajo la influencia del alcohol al momento del accidente y se fijó un plazo de 90 días de investigación. Vamos a profundizar en este caso con Tamara Aranda. ¿Cómo estás, Tama?
16: Hola, ¿cómo están? Muy buenas tardes. Claro, el octavo juzgado de garantía de Santiago decretó esta medida cautelar de prisión preventiva en Santiago 1 para Ignacio Palma, presunto autor de este cuasi delito de homicidio de la cineasta chilena Paz Ramírez. Durante esta extensa audiencia se presentaron varias declaraciones de testigos y también hartos antecedentes, como por ejemplo que el hombre de 53 años conducía bajo la influencia del alcohol al momento del atropello ocurrido el pasado domingo 23 de agosto y que la víctima efectivamente cruzó con luz roja en este semáforo. Esto fue parte de lo medular de esta instancia, una jornada bastante delicada porque estaban presentes las familias, los familiares tanto del imputado como de la víctima, y solo al inicio, a eso de las 11 de la mañana, cuando llegan al centro de justicia, los familiares fueron solo María José Prieto, hermana de Paz Ramírez, quien entregó breves palabras. Se mostró bastante confiada incluso en la justicia. Esto fue lo que señaló.
2: Queremos hacer todo lo posible para que ninguna otra familia pase por este dolor. Y que confiamos en la justicia simplemente. Y muchas gracias por respetar este momento.
9: A ver, Tama, la pregunta es cómo, tanto tiempo después de lograda la captura o el arresto de este sujeto, se logra establecer que estaba bajo la influencia del alcohol. ¿Se señaló algún detalle sobre esto?
16: Sí, Rafa. De hecho, sobre este estado de ebriedad de Ignacio Palma, la Fiscalía presentó, de hecho, una serie de imágenes como evidencia de lo que había pasado durante todo ese día. Ahí se indicó que el imputado había asistido horas antes de este accidente a un almuerzo en el Estadio Español, esto en la comuna de Las Condes. Ahí, según imágenes de las cámaras de seguridad que fueron presentadas por el Ministerio Público, Ignacio Palma habría consumido entre 5 y 6 copas de sangría antes de iniciar un recorrido en vehículo desde Las Condes e incluso pasó a dejar a algunos familiares a sus domicilios en la comuna de Providencia cuando se dirigía justamente a Santiago Centro, a la calle Merced, donde residía. Es que ocurre este accidente en Andrés Bello con Manuel Montt, esto en la comuna de Providencia. En este lugar, el imputado dice, incluso al momento de su detención, 3 días después de este hecho, que él había pensado incluso que había atropellado a un perro y que efectivamente no se detuvo a entregar la ayuda correspondiente. Rosana Foli, fiscal adjunta de la Fiscalía Oriente, entregó más detalles.
17: El imputado señaló haber consumido sangría. Para nosotros es muy relevante haber obtenido de parte del establecimiento la receta de precisamente ese licor, sangría, donde da cuenta que este tiene muchos ingredientes, en su mayoría bebidas alcohólicas de distinto tipo. Para nosotros eso es muy importante para poder establecer el tipo de bebida alcohólica consumida por el imputado, y fue también un antecedente esgrimido por el tribunal al momento de resolver, para dar cuenta que a lo menos habría un manejo bajo la influencia del alcohol.
16: Claro, ahora este dato de la ingesta del alcohol es bastante clave porque se suma a hechos que ocurrieron hace aproximadamente 30 años. El conductor de este vehículo, hablamos de Ignacio Palma, tenía antecedentes. En 1996 fue condenado a 61 días de presidio menor, esto en su grado mínimo, por conducción bajo la influencia del alcohol. Pero no solo eso, porque registra además infracciones por no respetar signos de tránsito en 2001, por conducción a exceso de velocidad en 2008 y por exceso de velocidad gravísima en 2015. De esta forma, entonces, Carla Rafa, los antecedentes que fueron presentados por la Fiscalía Oriente durante esta jornada fueron bastante determinantes para que se tomara esta decisión de decretar la medida cautelar más gravosa, la prisión preventiva para Ignacio Palma, fijándose también en esta causa un plazo de investigación de 90 días.
10: Ya, bueno, es un caso tremendo, ¿eh? Y con todo lo que hemos conocido, Tamara y Rafa, solo siento yo que vamos viendo cosas que agravan, iba a decir la falta, porque así lo dice el dicho, ¿no? Pero que agrava el delito y que agrava las consecuencias de lo que este delito además significa. Ya subirse a manejar un auto en estado de ebriedad bajo la influencia del alcohol es una cosa brutal, temeraria, que no solo significa un riesgo para uno mismo, sino para todos los demás. El tener un accidente en esas condiciones es gravísimo, el matar a alguien es gravísimo o más que gravísimo, pero además no prestar la ayuda y irte es algo que no tiene ninguna explicación, y yo creo que ahí también vamos a tener que ver qué pondera la justicia. Pero el decir no, es que mire, yo pensé que en realidad había matado a una mascota, incluso en ese contexto alguien tiene que, me imagino, prestar auxilio, incluso una mascota, me parece que no es un... algo que te exima de responsabilidad. Aquí me imagino que hay una persona que sabe perfectamente que iba bajo la influencia del alcohol, que si se está diciendo que se tomó 6 sangrías, él perfectamente lo sabe, y todo el resto es una excusa. Y tienes hoy día una familia destruida, una mujer que tenía la vida por delante, que terminó muriendo de esta manera tremenda, triste, tan desafortunada, pero no en un accidente. Estos no son accidentes, estas son cosas absolutamente evitables. Entonces aquí uno esperaría que la justicia sea absolutamente implacable, pensando también, y ojalá algún día eso pasara, en que esto sea un disuasivo y que quienes insisten en tomar y después manejar, al menos con este tipo de casos, entiendan que lo que hacen puede terminar en consecuencias irreversibles como esta. Y ahí yo no sé qué se pondera o qué se espera desde el punto de vista de la justicia, Tama, porque hay una familia aquí que realmente me imagino está... Bueno, los costábamos ahí, pues destruía, esperando que ojalá se haga justicia, ¿no?
16: Sí, exactamente. De hecho, Carla, solo sumara algunos antecedentes que se dieron a conocer durante esta jornada. Y la fiscal, la escuchábamos, hablaba de que esta persona había consumido sangría. Se habla, de hecho, de una receta. 4 tipos de licores se identificaron en esa receta, entre ellos coñac, licor de cacao y también vino tinto. No se sabe exactamente por ahora cuánto alcohol mantenía Ignacio Palma en su cuerpo cuando ocurre este accidente, porque él se dio a la fuga. Ustedes recordarán que fue solo 3 días después, con una orden de detención, cuando se emite esta orden, que se llega a su paradero y él efectivamente al momento de su detención hace caso omiso caso a este derecho de guardar silencio y él asume esta responsabilidad de haber consumido alcohol durante esa jornada, que había manejado con la influencia del alcohol y además haber señalado que él efectivamente creía que había atropellado a un animal, a un perro, durante esa jornada, pero que no se había detenido y no había prestado ayuda. Ahora, otro dato relevante son las cámaras de seguridad que se muestran por parte de la Fiscalía Oriente del Ministerio Público, que muestran cuando él llega al estacionamiento de su domicilio, de un edificio en calle Merced, en Santiago Centro, donde se ve tambaleándose. Esta también fue una prueba clave dentro de esta instancia y determinante, ¿no? Al momento en el que el tribunal emite, ¿no?, esta resolución de decretar la medida cautelar más gravosa, la prisión preventiva.
9: Sí, a mí me parece notable que la justicia logre determinar cuánto había bebido este sujeto, que, como tú lo señalas, Carla, y tú también, Tama, había bebido y causado la muerte de una persona con el agravante de no detenerse a ayudar. Lo digo porque en 2009... En aquella época, Miguel Negro Viñera, se acordarán de él, protagonizó un accidente en la intersección de las calles Blanco Encalada con Ejército, en la cual chocó un auto y se retiró del lugar antes de que llegara Carabineros, y que se hizo una alcoholemia 13 horas después, donde por supuesto no logró constatarse el consumo de alcohol. Y que la excusa fue que necesitaba descansar porque tenía un dolor en su espalda debido a un problema crónico, a una lesión anterior, y que no fue capaz de constatarse, insisto, en el consumo de alcohol preeminente. De hecho, la información fue conocida, insisto, 13 horas después por el director de la clínica, entonces Jaime Mañalich, después de ministro de Salud, donde no había rastros de consumo de alcohol en la sangre del cantante. Me parece súper importante que ahora, al menos a través de la comprobación del consumo de alcohol de estas personas, se logre determinar si habían consumido o no alcohol, lo cual al final del día, y hay que reconocerlo, digamos, es una imbecilidad de marca mayor para todos aquellos que hemos hecho aquello y que deben afrontar las consecuencias por este riesgo o este acto temerario, cuando menos, citando a la propia Carla.
16: Rafa, agregar a eso que el trabajo que hizo el Ministerio Público fue bastante clave. ¿Cómo se llega a la determinación o a probar que esta persona había consumido alcohol? Es que se consiguen estas cámaras de seguridad del Estadio Español de la Comuna de Las Condes y muestran varias imágenes. Muestran que a las 14:19 de la tarde de ese día domingo, incluso el imputado llega a este lugar, se sienta en esta mesa, se le toma la orden, y a las 14:36 minutos llega la primera copa, y cada 10 minutos son llenadas estas copas. Cada 10 minutos aproximadamente, dice la fiscalía, se muestran alrededor de 5 fotos cuando se ve el imputado ahí llenando estas copas con una jarra de sangría, claro. Y a eso de las 4 de la tarde aproximadamente se van del Estadio Español, y aproximadamente a eso de las 4:30 de la tarde del día domingo es que ocurre este accidente. Y quiero insistir en esto, claro, 3 días después se conoce más detalles, más antecedentes, se emite esta orden de detención en contra de Ignacio Palma, y claro, ahí cualquier tipo de examen que se realice no iba a arrojar ningún antecedente relacionado con ello, sino que se hace en base a estas imágenes que se recepcionan a través de las cámaras de seguridad del Estadio Español en la comunidad una de Las Condes de ese día domingo 23 de agosto.
10: Ya, bueno, nos vamos a tener que quedar atentos. Uno igual se queda con la duda. Yo ahí, en el fondo se dice que es una conducción eventual con alcohol, se habla de influencia del alcohol, pero claro, como no hay una alcoholemia, uno se queda con la duda de si realmente es eso o si era ebriedad propiamente tal. Me imagino que se pueden hacer ciertas estimaciones respecto de cuál es el efecto que deberían tener copas, pero Tampoco sabes qué tan concentrado eres alcohol, no sé, me parece que puede haber ahí también una confesión que juegue a favor cuando tú no tienes cómo constatar científicamente la cantidad de alcohol real que había en la sangre.
16: Sí, exactamente. Y además se estaba esperando otro reporte que era bastante clave, un documento que data del día domingo que debió haber realizado la CIAT de Carabineros. De hecho, ayer, cuando se iba a realizar este control de detención y posterior formalización, no se contaba con este antecedente para ver también la velocidad a la que circulaba esta persona. Se habla de que en esa zona se debía manejar y conducir a 50 kilómetros por hora porque era una zona urbana. Ahora, los testigos indican incluso, Carla, Rafa, que habría sido el doble la velocidad que se habría registrado por parte del imputado, que serían 100 kilómetros por hora, pero eso, claro, es parte de la investigación y también en recolectar todo lo que son las cámaras de seguridad de diferentes zonas para poder determinar efectivamente cuánto era lo que marcaba al momento de circular por esa zona, al momento del accidente de tránsito que termina finalmente con la vida de la cineasta chilena Paz Ramírez.
9: Claro, o sea, la velocidad es súper fácil de determinar, hay que ver el ángulo de la cámara, cuántos metros avanza en ese ángulo, en esa toma, si son 10 metros se calcula la velocidad, el tiempo que pasó entre el ingreso a esa franja y la salida, cualquiera sea la velocidad, se divide por la distancia y se obtiene inmediatamente la velocidad a la que iba el conductor. Tama, muchísimas gracias por el contacto, que tengas una muy buena tarde.
10: Gracias, Tamara.
16: Que estén bien. Buenas tardes.
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16: 6:34 PM, estamos de regreso. El gobierno calificó el desempleo como una situación de alto nivel en todas las regiones del país, tras un nuevo estudio que sitúa la desocupación en 9,5% durante el trimestre móvil mayo-julio.
17: El Ejecutivo reconoció que las cifras no son buenas, mientras que el mercado muestra preocupación con la cantidad de profesionales titulados sin trabajo. Don Benjamín Quintero, ¿cómo está usted?
18: Buenas tardes, no son cifras positivas. El mercado laboral sigue mostrando un escenario complejo. El desempleo se mantiene en un nivel elevado y el propio gobierno reconoció que existe un alto nivel de desocupación en todas las regiones del país. Esto luego de que el INE diera a conocer durante esta mañana las cifras de desocupación del trimestre móvil mayo-julio, que alcanzó un 9,5% a nivel nacional. Aunque las últimas cifras muestran un deterioro respecto de hace un año, las autoridades aseguran que comienzan a aparecer señales que permiten proyectar una recuperación durante los próximos meses, esto ligado a un mejor indicador de crecimiento económico durante el segundo semestre. El foco está puesto especialmente en septiembre, periodo en el que el gobierno espera que comiencen a verse con mayor claridad los efectos de las medidas adoptadas para impulsar la creación de puestos de trabajo y también relacionado a la inversión. Así lo plantearon el viceministro de Economía y Minería, Daniel Mas, y su par de trabajo, Tomás Rau, quienes reconocieron que las cifras conocidas son malas, pero aseguran que esperan una mejor situación en el mercado laboral en los próximos meses.
19: Los datos de empleo nos muestran una realidad que seguimos enfrentando con mucha seriedad. Detrás de cada cifra hay una familia. Hay algunas señales que empiezan a mejorar, pero mientras tengamos a tantos chilenos buscando trabajo, no podemos estar conformes.
20: Es una cifra que nos interpela y nos exige más, porque detrás de cada décima hay personas y familias que están buscando una oportunidad. Tenemos la convicción de que a partir de septiembre podamos comenzar a ver mejores cifras y superar la estacionalidad propia de los meses de invierno.
16: Ya, Benja, ¿qué significa que el gobierno califique este desempleo como una situación de alto nivel? El concepto, no sé bien a qué se refiere.
18: Sí, no se había escuchado previamente este concepto en particular y es porque durante esta jornada se publicó en el Diario Oficial una resolución que establece líneas de acción frente a la situación del desempleo que atraviesa el país, donde se detalla el estado de desocupación por región y también se habla sobre los subsidios que ha implementado el gobierno en el marco del denominado modo empleo. Ahí se titula sobre este desempleo como una situación de alto nivel, muestra la preocupación de las autoridades respecto a las cifras que han ido creciendo mes tras mes. La última medición, si ustedes lo recuerdan, no subió, sino que se mantuvo en 9,4%, hoy día sube una décima. Ahora, esa décima significan muchas personas que hoy día están sin trabajo, 980.000 y fracción, cerca de 1 millón de personas que día tras día, semana tras semana, salen a las calles a buscar un puesto de trabajo y no lo encuentran. Ahora, son distintos los análisis que se hacen sobre cómo superar este escenario. Desde el mundo empresarial, por ejemplo, apuntan a uno de los principales obstáculos para la contratación: el costo que implica para las empresas incorporar nuevos trabajadores. Y este es un tema que ha estado sobre la mesa cada vez que conocemos estas cifras de desocupación, estos informes del INE, y es porque, claro, efectivamente se ha aumentado el costo de contratación con el aumento del salario mínimo, con la cantidad de horas que se están trabajando, la ley de 40 horas, también con la cotización adicional con cargo al empleador. Bueno, son varias las medidas que han mejorado la situación de los trabajadores, pero que según el empresariado esto ha empeorado la posición de las empresas y también de las pymes, que recordemos son las que más dan trabajo a nivel nacional para poder efectivamente contratar a una persona. La presidenta de la CPC, Susana Jiménez, asegura que este factor está afectando la capacidad de las empresas para generar nuevos puestos de trabajo, una mirada que contrasta con la de los trabajadores. Desde la CUT, su presidente, José Manuel Díaz, planteó que el desafío no es solamente crear empleo, sino que también se trate de puestos con buenas condiciones laborales.
21: Los costos laborales aumentaron 8,4% en el último año, mientras nuestra productividad está muy por debajo del promedio de la OCDE. Y eso ayuda justamente a explicar por qué, mientras en otras economías el empleo se ha recuperado, en nuestro país el desempleo no da tregua.
22: No da lo mismo que empleo se crea, porque un trabajo precario no permite superar la línea de la pobreza ni contribuir a economías familiares sanas.
17: Ya, pongamos a un lado el trabajo precario, el trabajo sin contrato, el trabajo en negro, y vamos a ver qué pasa con el así llamado desempleo ilustrado que va tomando fuerza en Chile.
18: Cuando le hacemos un zoom a cada una de estas de estos estudios, de estas mediciones que se hacen mes tras mes, ya sea el desempleo, ya sea el IMASEC, vemos que existen varias realidades, y ahí está la que tú mencionas, Rafa, porque aparece otro fenómeno que ha ido ganando terreno y que se conoce efectivamente como desempleo ilustrado. Se trata de personas, muchas de ellas con estudios superiores, que tienen dificultades para encontrar empleos acorde a sus calificaciones. Es decir, tú estudiaste, por ejemplo, derecho, quieres ejercer como abogado, pero no encuentras trabajo como abogado. estudiaste periodismo pero no encuentras trabajo como periodista, o pasa mucho también con extranjeros que llegan a Chile con títulos profesionales pero que no son contratados. Y ahí ocurre mucho el tema de la experiencia, por ejemplo, que llegas a una empresa y que te solicitan 3-5 años de experiencia pero tú estás recién titulado. Cuesta mucho, cada vez más, encontrar un puesto de trabajo, así que este fenómeno ha ido ganando mucho, mucho espacio y está siendo impactado por los cambios tecnológicos, según afirman los expertos, particularmente por el avance de la inteligencia artificial. Víctor Silva, académico del Departamento de Economía de la Universidad de Santiago, explicó este escenario que afecta a más jóvenes que buscan un puesto de trabajo.
0: Tiene dos causas que se están juntando en este momento. La primera es la desconexión que arrastramos hace años entre lo que forman las universidades y lo que efectivamente demanda el mercado laboral. La segunda causa, más nueva y que está acelerando todo, es la irrupción de la inteligencia artificial, que está reemplazando justamente las tareas de entrada que antes ocupaban a un profesional junior. Análisis básico, redacción de informes, tareas contables y administrativas repetitivas. Esas eran la puerta de entrada al mercado laboral formal para un recién egresado. Y hoy esa es la puerta que se está achicando.
18: Claro, y es que es clave que cuando una persona se titula y comienza a trabajar en un lugar, tiene que comenzar a aprender. Y son meses, semanas o meses, los que cuesta aquello, y ahí es donde apunta Víctor Silva, académico de la USACH, quien dice, bueno, lo que hacía un recién titulado durante los primeros meses, ahora lo hace la tecnología. Entonces ya no se están contratando a personas sin experiencia para aquello. El tema es que en algún momento, en el futuro, esas personas que hoy día están trabajando, que tienen experiencia, van a empezar a salir del mercado laboral. Se van a jubilar. Entonces aquí los otros...
17: Los van a jubilar.
18: Las máquinas incluso podrían llegar a reemplazar, pero no todo. Hace un tiempo también hablábamos acá sobre aquello. Siempre va a ser necesario el talento humano. El tema es que está costando mucho para las personas que están saliendo de la universidad poder encontrar un puesto de trabajo. Y el segundo punto que también ahí señalaba el académico es que las propias universidades no están enseñando lo clave para cuando uno entra a trabajar. Muchas veces he escuchado a personas que dicen, bueno, yo aprendí todo lo que sé en la práctica profesional, no mientras estudia en la universidad. Así que aquello es muy importante. Y esta nueva medición, un dato, del INE, tiene un dato nuevo. En el trimestre mayo-julio, más de 184.000 personas llevaban un año o más buscando trabajo, dando cuenta de un grupo que enfrenta mayores dificultades para reincorporarse al mercado laboral y que permanece por periodos prolongados fuera de esta ocupación. No es que quedaste desempleado y llevas 4 meses, sino que ya estamos hablando de 184.000 personas que llevan más de un año buscando un puesto de trabajo. Con estos datos, el mercado coincide en que el desafío actual es recuperar la inversión, crear puestos de trabajo, facilitar la contratación y enfrentar también los cambios que está experimentando este propio mercado laboral en un escenario donde el gobierno apuesta por una recuperación a partir de septiembre, mientras persisten importantes dificultades para quienes siguen buscando una oportunidad.
16: Sí, y es un fenómeno bien global, que eso es lo que más complejo encuentro, porque si fuera algo particular de Chile y uno dijera, bueno, esto se puede corregir, pero... Ya hay harta evidencia del impacto que está teniendo la inteligencia artificial en las generaciones más jóvenes. Estaba leyendo que hay un documento bien reciente, lo había leído, lo acabo de buscar, de Anthropic, la compañía que está detrás de Claude, y que este documento lleva el título de Impacto de la Inteligencia Artificial en el Mercado Laboral, una nueva métrica y primeras evidencias, y bueno, justamente vincula la caída del nivel de empleo en Estados Unidos con la automatización de la inteligencia artificial, y lo que dice es que encuentran indicios de que la contratación de trabajadores más jóvenes se ha ralentizado en las ocupaciones expuestas, y explica justamente lo que tú has explicado, que en el fondo... Las operaciones más básicas, las que generalmente hacen las personas más junior, menos preparadas, están hoy día siendo asumidas por la inteligencia artificial. Ahora, es súper complejo porque ¿cómo tú vas a foguear a esas personas? O sea, todos partimos con cosas más simples, con cosas más básicas. Tampoco puedes partir en, me imagino yo, cargos más altos o de más experiencia, porque ahí lo que requiere justamente es experiencia. ¿Cómo se desanuda este nudo? Siento que es un escenario global muy, muy adverso, donde hay un nivel de rezago importante, además con lo que se está enseñando en las universidades. Y con la desventaja para Chile de estar tan como de cola de vagón, ¿no? Porque, o vagón de cola, al revés. Porque, no sé, tú ves hoy día en China, se están suprimiendo 12.000, leí el otro día, programas educativos, porque los chinos consideran que ya están obsoletos. y están impartiendo carreras que antes no existían, que son nuevas, emergentes, y que hoy día están copando las plazas, digamos. Y todas esas carreras tienen que ver, por ejemplo, con el desarrollo de la relación cerebro-humano-máquina. No recuerdo exactamente los nombres, pero todo tiene que ver finalmente con los robots, con los humanoides, con las máquinas y con la inteligencia artificial. Chile en esto está años luz atrás, digamos. Claro. En términos masivos, ¿no? Podremos tener buenos científicos y gente que está haciendo desarrollo, sí, pero no es lo que estamos viendo en nuestras universidades. En las universidades todavía se discute si es que hay que usar ChatGPT o no.
18: Claro, y aquí hablamos del desempleo ilustrado, aquellas personas tituladas que no encuentran un trabajo, pero incluso va más allá. Y son prácticas donde no se necesita un título profesional, donde la propia tecnología ha ido ganando terreno. Es cosa del día a día cuando uno va al supermercado. Y en un supermercado donde antes habían 30 cajas, hoy día existen 15, porque las otras 15 son de autoservicio. Y eso significa 15 puestos menos de trabajo que suman a este desempleo que ha ido creciendo y creciendo.
17: Claro, y en un país donde además ve cómo alrededor países como China lideran el avance de todo el mundo en inteligencia artificial, en robótica, en alta tecnología, y que... en un juego político y geopolítico de decidir a quién se pliega. O, mejor dicho, cómo no quedar mal con quienes se pliega. El cable de Hong Kong es una prueba evidente de los riesgos que uno corre como país al tomar estas decisiones.
18: Y ahí se pone cada vez más cuesta arriba de qué forma poder cambiar este escenario, que es el presente, que es la realidad, y pone sobre la mesa nuevamente el tema del costo de contratación.

0: ido logrando, pero que hoy día se vuelven un arma de doble filo, según dicen desde el propio mercado, los propios académicos, porque si bien hay mejores condiciones, hay menos puestos de trabajo. Hoy día un empresario entre comprar una máquina que va a salir cara, pero le va a salir a cuenta en el futuro, prefiere eso que contratar a una persona que le tiene que pagar las imposiciones, el contrato, y si lo despide le tiene que pagar también por el hecho de despedirlo. Claro. Entonces ahí en suma y resta, el negocio para el empresariado sigue siendo más a cuenta la tecnología. Y hay un llamado también de las autoridades. En su minuto hablaba el presidente Kast, quien llamaba a los inversionistas, a los empresarios, y les decía, bueno, si contrató uno, haga un esfuerzo, contrate dos. Esto fue hace un par de meses. Hoy día el discurso también de los ministros que escuchábamos al inicio de este informe era igual. Un llamado a los empresarios a sumarse a esta campaña del modo empleo y que contraten gente. Ahora, si no sale a cuenta, es difícil que el empresario vaya a decir, bueno, voy a contratarlo porque el ministro Raúl me lo pidió.
1: No sé. Es un poco ingenuo ese. O sea, las empresas lo que hacen es evaluar sus costos. No son empresas de caridad. O sea, pueden tener algo de sostenibilidad, de responsabilidad social empresarial. Sí, se les puede pedir ética a las empresas, pero no sé si necesariamente se les puede pedir que hagan un acto como de generosidad con el tema del empleo. Las empresas lo que hacen es dejarse guiar por los fríos números, digamos. No sé, es complejo. Me parece que todo lo que estamos hablando, hay temas locales y obviamente hay una reactivación que no se ha dado y ahí hay un margen para trabajar, pero también estamos insertos en un mundo donde esto se está agudizando. Y ahí yo no sé en qué momento se sientan todos los actores a preguntarse cómo anclar el mundo del estudio con la necesidad laboral, con la producción estratégica que puede tener Chile. Es complejo.
2: Lo dijo alguna vez el presidente Piñera. Nadie está obligado a hacer lo que la ley no prescribe. Uh-huh. Y en ese sentido, la decisión de ética, valores, moral, ethos, corresponde a cada empresa. Por eso son tan necesarias las políticas públicas, digamos. Por lo pronto, Chile, al igual que todo el mundo, enfrenta un desafío gigantesco en cuanto a, uno, la automatización del trabajo, dos, la robótica, tres, la inteligencia artificial, y por último, y a consecuencia de todo ello, los puestos laborales que se van a perder. Como todos los países, decidirá ver cómo encara esto, con proteccionismo, con regulación, con mayor distribución de la riqueza. Son todas opciones abiertas. Y eso plantea desafíos no solo económicos, sino éticos, morales y de visión de futuro que, habrá que ver cómo se resuelve.
0: Mucha atención también la próxima semana.
2: Lo acaba de decir una inteligencia artificial que queda tomado mi nombre.
0: La próxima semana se vota en la sala del Senado la ley de esa lacuna, que ha costado mucho trámite, mucho tiempo de tramitación en el Congreso. No pasaría ley si se aprueba, porque todavía le quedan algunos, valga la redundancia, trámites legislativos, pero sería un paso importante y contaría con los votos. Así que eso sería un punto importante también para poder combatir el tema del desempleo, sobre todo femenino.
2: Claro.
1: Bien, Benja. Bueno, muchas gracias por toda esta información. Que te vaya muy, muy bien.
0: Que estén bien. Buenas tardes.
1: Chao.
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0: que lo nuestro.
1: Esto es Franco De Vita con Te Veo Venir, Soledad. Soledad como sustantivo. No, como adjetivo, no como sustantivo. ¿Por qué? Porque no es la sole, la soledad. Es el concepto de soledad, ya que vivimos permanentemente conectados, mensajes, redes sociales, videollamadas y notificaciones que nos permiten estar en contacto prácticamente todo el día. Pero esa hiperconectividad está generando una paradoja. Podemos tener cientos de contactos y al mismo tiempo sentirnos cada vez más solos.
2: Sí, desde la Universidad Bernardo O'Higgins, un estudio advierte que las interacciones digitales no reemplazan la profundidad de los vínculos cara a cara. El uso excesivo de redes

0: redes puede afectar la calidad de nuestras relaciones, el sueño, la concentración, además de aumentar la ansiedad.
1: Obvio. Cuando alguien en la red social te ha dado una cachetada y ha dicho a ti, Napo, pelota. La recomendación de los especialistas es sencilla: establecer momentos sin pantallas, especialmente durante las comidas, las conversaciones familiares y antes de dormir, y recuperar espacios de encuentro presencial. Yo quiero agregar además los primeros 40, 50 minutos del día, y lo digo desde la culpa, digamos, del tipo que se levanta y prende el celular. Que es una cuestión súper nociva. Conéctate contigo mismo, desayuna bien, sale a caminar 10 minutos, disfruta de lo que se viene antes de empezar a preocuparte de qué te escribieron durante la tarde-noche para ver qué debías hacer.
0: Totalmente, pues, pero uno lo dice pero no lo hace. Es súper complejo, ¿eh? Porque estamos bien, yo me reconozco una adicta absoluta, no tanto a las redes sociales, pero sí a estar todo el rato permanentemente conectada, buscando cosas que leer, scrolleando. Me pasa mucho que me meto a buscar algo y el celular me propone otras cosas, Google me propone temas. Entonces me aparece todo esto, pues China, suprime no sé cuántos programas estudiantiles, y me meto a mirar. Después, no sé, me aparecen noticias de diversa índole y uno se mete y después se me olvida para lo que me estaba metiendo realmente el celular. Yo creo que vivimos todos en esa lucha, pero particularmente con las redes sociales, yo creo que se agudiza esto. Las redes sociales son una paradoja en sí misma. Nos prometieron que íbamos a estar más cerca, que nos servían para socializar, que nos iban a permitir conectarnos con los nuestros, y al final tú te das cuenta que en las redes sociales tienes a pura gente que ves una vez a las 500, y que de la gente con la que estás cerca, digamos, la que tienes al lado, te separas, pues con esa gente te distancias, porque mientras están al lado tuyo, uno está mirando en redes a gente que en realidad no ve nunca. Entonces es una paradoja total que no tiene mucho sentido, pero claro, cuesta salirse como de este modelo, cuesta dejar la adicción. Y yo creo, Rafa, y esto me parece importante y creo que no lo hemos analizado ni profundizado tanto, el juicio que ha habido contra Meta estos últimos días, dando cuenta de que todo lo que se ha dicho es cierto y que son modelos de negocio tremendamente lucrativos, que están construidos con los mismos criterios de las casas de apuesta, con los mismos criterios que la droga muchas veces, que están hechos para generar adicción. Me parece más que ya claro, o sea, y con los niños esto tiene obviamente un perjuicio incluso mayor y más profundo, porque son cerebros que están en formación, pero ha quedado meridianamente demostrado que Meta, en este caso el que ha tenido que enfrentar este juicio, pero también otros, han generado modelos absolutamente adictivos, con plena conciencia de lo que están haciendo para enganchar, para mantener tu atención, para volverte un adicto. Y con plena deshonestidad en, además, no tomar ningún tipo de resguardo y mentir, incluso insistir en que no es así. Así que me parece que, bueno, es difícil, porque cuando además todo esto está tan articulado, tan bien pensado, con algoritmos que te conocen tan bien, uno se siente culpable y tú dices, yo soy adicto, y uno se trata de hacer cargo de la responsabilidad de eso, pero al mismo tiempo eres una víctima porque estás preso de eso. Ahí yo relativizo un poco la culpa que todos podemos tener. No sé si me expliqué.
1: Sí, sí, pero...
0: Porque claro, uno dice, no, yo debería apagar el celular. Chuta, pero es que la vida moderna, uno trabaja con el celular.
1: Pero así como los
0: y en eso te bombardean y te cazan.
1: Los bebedores, los consumidores de café o de cualquier otra droga legal o no, explotan tu dependencia. Dopamina, dopamina, dopamina.
0: Dopamina, dopamina,
1: y, totalmente. Y cuando usted se levanta en la mañana y dice, voy a revisar mi WhatsApp, a ver qué me escribieron mis jefes o mis amigos o mis familiares, y le asoma una notificación de una red social y usted hace clic, está preparándose el café, sirviéndose el trago de alcohol, encendiendo el cigarro, preparando la droga, legal o no, que sea su preferida, y cuando la ve empieza a consumir más y más.
0: Ay,
1: y
0: pero
1: más.
0: En esto...
1: Pero lo peor es que está hecha, diseñada para capturar adolescentes, como alguna vez lo tuvo el alcohol y el cigarrillo. Por eso es tan importante regularlo.
0: Sí, pero yo en esta la encuentro peor, fíjate, en el sentido de que si tú nunca exculparía como lo acabo de hacer a quien es adicto al alcohol o a las drogas, a, no sé, a la cocaína o lo que tú quieras, porque en el fondo ahí siento que efectivamente es una decisión como personal, en el sentido de que no tenías ninguna necesidad de entrar a ese mundo, pero lo que me parece más pérfido de las redes y de estos sistemas es que todo te lleva, o sea, toda la necesidad del mundo te lleva a meterte a estas plataformas. Porque si no, te tienes que ir a vivir al Tíbet y vivir alejado de todo. Pero en el fondo, tú y yo somos periodistas, en la mañana uno se levanta y yo lo primero que hago efectivamente es mirar el WhatsApp donde está el reporte del equipo policial que me dice lo que pasó en la noche y de lo que yo voy a tener que hablar en media hora más en el noticiero. Entonces, no sé si puedo ser una budista que deje el teléfono y renuncie a esto. No. En el fondo, también te ofrece una externalidad positiva tan potente, tan cotidiana, que en el fondo cuesta mucho más renunciar a esa adicción. No sé si la cocaína te trae aparejada alguna externalidad positiva necesaria para tu vida laboral, ni el alcohol, ni los somníferos, ni...
1: Tienes toda la razón. Pero
0: esto te ayuda a trabajar.
1: No todos y trabajan en lo que tú trabajas. Estar a primera hora del día dando noticias. ¿Y sabes qué? Yo, que no lo hago, he tomado la firme decisión, no siempre cumplida.
0: La firme, entre paréntesis.
1: De dejar mi celular en silencio, levantarme, prepararme un café, no sé, hacer algo, lavar los platos que dejé la noche anterior, descansar y antes de meterme a ver las redes, hacer algo que no me capture. La mayoría de la gente tiene esa opción. Nosotros no. Pero la mayoría de la gente tiene esa opción. De verdad, que poner a tu cerebro en estado de alerta apenas te levantas es solo otra forma de vivir encadenado al estrés, encadenado a la necesidad de estar siempre al tanto de todo, cuando la verdad de las cosas es que el mundo, cuando no existían las redes sociales, igual funcionaba de la misma manera que hoy, digamos. No importa que uno durante la media hora siente a su despertar, esté o no atento a todo lo que pasa, bien puedes esperar media hora, bien le puedes dar a tu cerebro y a tu físico la capacidad de levantarse con mediana paz antes de comenzar a trabajar como una máquina a full capacidad.
0: Bien, pues bueno, ojalá que tomemos la recomendación. Hay que seguir intentándolo, persistir. Tomar esa firme decisión que muchas veces claudica, tal como tú dices, pero al menos seguir intentándolo, porque nos hace bien dejar nuestro celular y sobre todo las redes sociales. 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
4: 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Para esta edición se contemplan más de 2.500 oportunidades laborales y la participación de más de 150 empresas como Sondas, Alfa, Help, Entre Lagos, Enseña Chile, Clínicas Bupa, entre otras. Las ofertas incluyen vacantes con foco inclusivo y empleo joven, con rangos salariales que van desde el sueldo mínimo hasta 7 millones de pesos. La décima versión de esta feria laboral se desarrollará de forma online entre el 24 y el 28 de agosto y sus jornadas presenciales serán el 24 de agosto en Santiago, el 25 de agosto en Talca y el 27 en Temuco. 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
9: Sí, hay una información de último minuto, prisión preventiva para dos miembros del Tren de Aragua. Vicente Quiñones tiene la información. Vicente.
10: ¿Qué tal, muchachos? Si habla a esta hora el fiscal metropolitano Osur Héctor Barro a propósito de la conclusión de esta audiencia de formalización en contra de estos dos sujetos extraditados a propósito de el crimen en contra del exteniente venezolano.
11: En contra de los dos extraditados, en este caso en contra de Gamifinol o Gamisala, que corresponde al turco, que en el fondo es uno de los líderes para Chile del Tren de Aragua. Y eso es lo relevante de esta formalización, porque en este caso estamos llegando a la cúspide de la organización. Solo nos falta que llegue a nivel de Sudamérica Carlos Bobby, que corresponde a Carlos Gómez Moreno. Y el tribunal en este caso dio por establecida la existencia tanto del delito como de la participación que tienen ambos imputados, y por lo tanto decretó respecto de ellos la medida de prisión preventiva. También es relevante señalar que llevamos 26 imputados que ya están formalizados hasta ahora dentro de esta organización, y que en total tenemos entre órdenes de detención y formalizados 32 imputados. Y eso habla de una investigación bastante robusta, un buen trabajo policial en este caso de la PIBE, de la Policía de Investigaciones, pero también en un trabajo en conjunto con Carabineros de Chile, con el OS9, donde, por ejemplo, la misma individualización del Turco la obtuvimos a través de un trabajo interdisciplinario donde participó Carabineros entregando la identidad junto a la Policía de Investigación.
12: ¿Acá se puede determinar la participación? ¿Qué rol cumplía cada uno de ellos?
11: Sí, en este caso en particular, en el caso del Turco, el Turco es el líder para Chile del Tren de Aragua, es el imputado que estuvo a cargo de la parte operativa, dando las instrucciones desde fuera del país y del secuestro con homicidio del exteniente venezolano Ronald Ojeda Moreno, y fue la persona que después que ocurrió el hecho el día 25 de febrero del año 2024, recordemos que este secuestro ocurrió el 21 de febrero, dispuso que, aparte de reprender en este caso a los partícipes porque habían hecho mal su trabajo en este caso, de la salida del país junto a Carlos Bobby para que todos se fueran, lo que empiezan a salir desde el día 27 en adelante. Y en esas salidas del país también está el imputado Luis Carrillo Ortiz, que el Gocho en este caso, que también fue formalizado el día de hoy, que fue uno de los que arrancó junto a los otros debido a que no se había ejecutado el hecho como había mandado la cúpula del Tren de Aragua. Lo importante acá es que, como dijimos, es el liderazgo el que está en este momento tras la reja. En este caso en particular corresponde al Turco y el plazo de investigación que sigue y que está vigente con la llegada del anterior imputado, que es Dayoni Orozco, también es de 120 días.
13: Bien, ahí escuchábamos entonces las declaraciones del fiscal metropolitano de la Fiscalía Metropolitana Sur, Héctor Barros, a propósito, ¿no?, del dictamen del Tribunal de Garantía de la prisión preventiva para Rafael Gámez, alias El Turco, y Luis Alfredo Carrillo, alias El Gocho, ambos sujetos extraditados, recordemos, durante la presente jornada, que llegaron hoy a territorio nacional y que fueron puestos a disposición de la justicia. Se comprueba entonces la participación material e intelectual de ambos extraditados durante esta jornada respecto del crimen del exteniente venezolano Ronald Ojeda ocurrido en el año 2024. 120 días de plazo la investigación entonces dictada por el Tribunal de Garantía cumplirán en el Repas, en la cárcel de alta seguridad, ambos sujetos, concluida la audiencia de formalización en prisión preventiva. Quedó finalmente Rafael Gámez, alias El Turco, y Alfredo Carrillo, alias El Gocho, por su participación en el crimen del exteniente venezolano Ronald Ojeda. Muchachos.
14: Vicente Quiñones, muchísimas gracias por la información. Que tengas una muy buena jornada.
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14: 19:13, la página de Transporte informa de la región metropolitana da cuenta a esta hora de que todas las pistas están habilitadas en Tobalaba hacia Providencia, a la altura del cruce Francisco Bilbao. Tras retiro de vehículo con avería, el flujo vehicular moderado de acuerdo a la hora comuna de Providencia.
9: También se da cuenta de tránsito lento la ruta 68 hacia la costa entre el sector Retorno San Pablo y Camino Noviciado. Debido a flujo vehicular aumentado, se pide considerar tiempo extra en el desplazamiento.
14: Y hay restricción de pista izquierda y central en Vespucio Sur al poniente, sector Ferrocarril, en la comuna de Cerrillos, debido a una colisión de vehículos. Uno de ellos está volcado, procedimiento de emergencia en desarrollo, insisto, comuna de Cerrillos.
9: Atención también, hay una restricción de la pista izquierda en Avenida Tobalaba al norte, esto es hacia Avenida Providencia, esquina Francisco Bilbao, debido a un vehículo deportivo que está detenido y con daño en el eje trasero. La situación está afectando por Avenida Tobalaba desde Eliezer Parada y Francisco Bilbao desde La Tadía. Está compleja la situación ahí, así que a tomarlo en consideración.
14: Y hay restricción de pista izquierda en Vespucio Sur al poniente, kilómetro 9,1, sector Vicuña Maquena, debido a una colisión de vehículos. Precaución, esto es comuna de La Florida.
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9: En prisión preventiva quedó uno de los dos carabineros formalizados por el procedimiento policial que terminó con la vida de Gabriel Utreras, músico de Temuco, fallecido el pasado 17 de agosto en la Araucanía.
14: La Fiscalía sostiene que por más de 17 días se ocultó información y se manipuló la evidencia. Don Matías Gallegos con los detalles. Matías, ¿cómo estás?
17: ¿Qué tal? ¿Cómo están? Bueno, buenas tardes ya, sí. Bueno, hay varias cosas que comentar respecto a este caso que en primera instancia se daba cuenta de que los uniformados actuaron en legítima defensa y respondieron a un ataque con un vehículo, finalmente con su arma de servicio, cuando se había desarrollado anteriormente una persecución policial. Mira, según la hipótesis inicial que daba cuenta a Carabineros, fue que se inició una persecución tras intentar controlar a un vehículo que circulaba sin sus luces encendidas a eso de la 1 de la madrugada del día 17 de enero. Ahí comenzó entonces una persecución policial, un vehículo Eco Sport color blanco que se desplazó en dirección a la comuna de Padre Las Casas. Hasta ahí todo normal y coherente según lo que dice ahora también la fiscalía. Sin embargo, al llegar a la cercanía del aeropuerto Maquehue, en la comuna de Padre Las Casas, el vehículo, según dice Carabineros en primera instancia, intenta embestir a uno de los uniformados que se encontraba delante del vehículo, intentando evitar que los ocupantes salieran corriendo y también ponga en marcha atrás para poder alejarse del uniformado. Es ahí entonces cuando, según esta primera hipótesis, la víctima que termina perdiendo la vida intenta embestir con su vehículo al uniformado y él usa su arma de fuego para repeler este ataque. Ahí entonces era la investigación que de forma preliminar daba cuenta que los carabineros habrían actuado en legítima defensa y tenían calidad de víctima. Sin embargo, esto dio un vuelco el día de ayer porque la policía de investigaciones detuvo en la comuna de Los Ángeles, en la región del Biobío, a el cabo segundo y también el cabo primero, que eran parte de esa unidad policial que se vio involucrada en este procedimiento. ¿Por qué? Porque se dio con una cámara que se encontraba en la radio patrulla, en la parte trasera. Ustedes saben que estas unidades policiales móviles tienen al menos dos cámaras, una que da hacia la parte frontal y la otra, la que está ubicada cerca de la antena de la radio. Bueno, ahí finalmente estaba funcionando una de las dos antenas. Había dicho en primera instancia que ninguna funcionaba, que los uniformados no tenían cámaras corporales. Bueno, finalmente, tras la pericia de la policía de investigaciones, se dio con esta cámara, se revisó varias horas del registro y se da cuenta de que cuando el vehículo se encontraba en las cercanías del aeropuerto Maquehue, finalmente los uniformados descienden del vehículo, el auto que estaba ahorillado comienza marcha atrás, da la vuelta y comienza su huida. Momento exacto en que el cabo primero, y su nombre es Sebastián Zarate Palma, percuta su arma de servicio, su arma de fuego en contra del chofer del vehículo en al menos dos oportunidades. Solamente lo impactó de una bala, que es en la zona del tórax, que finalmente le quitó la vida a este hombre llamado Gabriel Utreras, un músico de la capital regional de la Araucanía, un reconocido, al menos acá en el sur, hip hopero, conocido como El Vegetal, que hacía música hace muchos años. Él tenía 37 años y quien finalmente pierde la vida en este procedimiento. Carabineros en todo momento indicó que esto fue legítima defensa, invocaba la ley Naín Retamal. Sin embargo, esto fue descartado hasta ahora por la fiscalía, quien solicitó durante la audiencia de control de detención y también posteriormente la audiencia de formación de cargos la prisión preventiva para los dos uniformados. ¿Por qué? A uno de ellos, al cabo primero, quien dispara, le imputa el delito de homicidio y también homicidio tentado. Él dispara en dos ocasiones. Al interior del vehículo habían 4 personas. Y al otro carabinero, al cabo segundo, le imputa obstrucción a la justicia, pues también habría se habría adulterado parte de la información entregada a la fiscalía, entre ellos el parte policial. Pasemos a escuchar al fiscal Luis Torres, quien indicó que tampoco se descarta que eventualmente puedan haber más imputados. Escuchemos.
18: Pedimos autorizaciones para periciar todos los equipos, no solamente de grabación del carro policial, sino de equipos computacionales donde estuvo alojada esta información. Tenemos que ver trazabilidad y saber si esta información estaba disponible para otras personas, y es una investigación abierta que evidentemente contempla esta hipótesis.
17: Sí, hay varias cosas que decir aquí también. ¿Por qué? Porque recordemos que este funeral fue catalogado como de alto riesgo, sin que exista, por ejemplo, una vinculación de delitos a este hombre de ligados a eventos terroristas, por ejemplo, como es que ha ocurrido en otras partes, o droga, crimen organizado. Bueno, ninguno de esos delitos tenía antecedentes este hombre, por cuanto llamó la atención esta declaración. ¿Y qué involucró aquello? Bueno, entre ellos que el hombre no se ha velado en su casa y que desde el servicio médico legal pase directamente al cementerio para que sea su funeral. Algo que llamó de inmediato la atención de la familia, quien exigía poder ver el cuerpo de este hombre. Algo que solamente se le permitió a un familiar, quien habló justamente con nosotros. Pasemos a escuchar esas palabras.
19: Fue directamente al cementerio y ahí donde empezó la duda para toda la familia, ¿por qué no lo dejaban sepultar? Era como que a este lo enterramos y aquí termina todo. Claro, para nosotros todo al final es toda una mentira, pero gracias a Dios le tenemos que agradecer mucho al fiscal que hizo todo rápido y se llegó a este punto.
17: Sí, bueno, hoy fueron formalizados finalmente estos dos uniformados. El cabo primero, Sebastián Sárez de Palma, fue formalizado por el delito de homicidio simple consumado, homicidio simple tentado, quedó en prisión preventiva. Y Manuel Méndez Muñoz, quien es el cabo segundo, quedó con la medida de arresto domiciliario nocturno. Ahora bien, su abogado defensor, Patricio Salinas, que vamos a escuchar en breve, decía algo muy importante que él va a apelar también. Él no era el carabinero que iba mandando este procedimiento, él era subordinado del cabo primero, quien quedó en prisión preventiva. Bueno, dice que eventualmente, lo ha conversado con su representado, él obedeció a la instrucción que le habían dado para finalmente dar antecedentes a la fiscalía, para entregar declaración, por cuanto dice que él solamente estaba recibiendo instrucciones. Pasemos a escuchar esas palabras, Patricio Salinas, representante del segundo imputado.
20: Yo creo que eso debe ser parte de la investigación y es un punto al que nosotros nos vamos a dirigir. ¿Qué tan libre era él para informar de manera distinta a la que pudo haber hecho? Pero no sé si ustedes han podido apreciar la audiencia, pero han de saber que hasta este momento los antecedentes de investigación tienen el carácter de reservado. Entonces, detalles como ese es precisamente lo que vamos a indagar nosotros.
17: Sí. Eso es lo que decía en primera instancia el abogado, ¿no?, que conversaba con nosotros. Decía que este representado de él, el cabo segundo, solamente estaba recibiendo instrucciones. Hay 3 meses para que siga la investigación. Mientras tanto, el cabo primero permanece en prisión preventiva por el delito de homicidio y también homicidio tentado, y el otro carabinero formalizado por el delito de obstrucción a la justicia.
14: Muy bien, Matías, ha sido un verdadero placer. Muchísimas gracias por el informe. Que tengas una muy buena jornada.
21: Gracias, Mati.
17: Buenas tardes.
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14: Don Víctor Tigre.
22: Qué gustazo. ¿Cómo está usted? ¿Cómo está Rafa? Qué gusto, Carla. ¿Cómo estás?
21: Hola, Tigre. Bien, ¿y tú?
22: Muy bien. Qué bueno es esto. Y sabemos bien que el deporte en Estados Unidos vende siempre muy bien su producto. Sí. Pero les vengo a vender también un partido.
14: A ver.
21: A ver.
22: Si yo les digo sábado, 7 de la tarde, 30 minutos. El equipo de Alexis contra el equipo de Messi.
21: Buenísimo, po. Todos con Alexis, vamos que se puede.
22: El Montreal frente al Inter de Miami. Se va a jugar mañana y claro, van a volver a jugar y siempre, siempre vamos a mirar, va a aflorar y los latinos en Estados Unidos van a recordar la obtención de la Copa América, la que se jugó acá, la que se jugó en Estados Unidos, porque en la Major League Soccer mañana se van a enfrentar Alexis y Messi, que fueron además en su turno compañeros con la camiseta del Barcelona entre el 2011 y el 2014.
14: Cuando Alexis hizo ese gol que es el mejor del año del Barcelona.
22: Y que está en los recuerdos entre los mejores goles, claro, del Clásico frente al Madrid.
14: Frente al Madrid, de
22: hecho. Un golazo entonces. Lo vamos a ver mañana. Así adelanta Alexis, que ha tenido ya sus primeros minutos con la camiseta de Montreal. Su duelo de mañana, que de paso reiteramos, será transmisión de ADN Deportes.
23: Es una liga, cada año está más competitiva, creo que está más difícil. Todos los equipos son parejos. Después te encuentran con equipos mexicanos, que es muy difícil. Y nada, muy contento de estar acá y también de ayudar al equipo y a los jóvenes también que están acá.
22: No sabemos si en algún minuto los equipos de la MLS van a volver a jugar los torneos de Conmebol, pero bueno, lo cierto es que vamos a tener un Inter de Miami frente al Montreal, con varios conocidos, porque estará Ángel Guillermo Hoyos, que todavía dirige al equipo. Ya lo van a reemplazar por el Kili González, al ex técnico de la U. Está el Peluca Falcón, que de momento es suplente con la camiseta del conjunto de Miami, de Paul, Lucho Suárez, Casemiro. Y por el lado
0: Luisito.
22: Por el lado del Montreal, claro, Luisito, el de Nacional, aparecerá Tomás Guillier. El Inter de Miami es segundo, el Montreal está decimocuarto. Recordemos que los primeros siete clasifican a la postemporada. El octavo y el noveno tienen que jugar un play-in para acceder. Así que pendiente nos quedamos mientras estamos mirando el mercado de fichajes en Europa, que se cierra el próximo día lunes. Pendientes por Darío Osorio. ¿Dónde va a jugar Osorio? Han asomado nombres como el del Crystal Palace, el Hull City, para que siga la carrera y salga del fútbol danés. Hoy también supimos de que Ben Brereton decidió que va a seguir jugando en el fútbol de la Championship, pero ahora se va al Sheffield, equipo donde ya estuvo en su momento, donde recordemos jugó el tercer ciclo, ya ha completado 34 partidos y 10 goles. Así que había incertidumbre, no va a seguir en el Southampton, va a jugar con la camiseta del Sheffield y de esta manera explicaba sus elogios al club y el hecho de volver a jugar con una camiseta importante para él.
1: Estoy muy emocionado por volver. Cuando hablé por primera vez con el club, obviamente estaba muy emocionado de volver por tercera vez bajo la tutela del DT y conociendo a los chicos, así que estoy muy feliz por regresar. Tengo una gran relación con Chris, ha hecho una gran carrera. Yo he jugado dos veces para él en el Sheffield, así que estoy muy contento de volver a ser dirigido por él.
22: Hacemos una mirada de fútbol internacional con la victoria del City 4-1 sobre el Crystal Palace, el empate del PSG ante Lille. Arrancó la Bundesliga, torneo importante también. Y claro, si se juega en Alemania, ganó el Bayern Múnich. 5-1 le hizo precio hoy al Stuttgart. En nuestro fútbol, en el descanso, con gol de Jean-Paul Morales, está ganando Cobresal 1-0 a Palestino. Arranque de la fecha 21 del torneo, que vamos a estar para transmitir los partidos de la U en el sur, de Colo-Colo en el Monumental, de la Católica también el próximo día lunes. Y les contamos por último, Carla, Rafa, que en Ámsterdam las chilenas Melita y Antonia Abraham remataron sextas en su regata 2 sin timonel, quedándose lamentablemente sin medalla en el Mundial de Remo. Ya viajó el equipo de básquetbol, derrota con Estados Unidos, ahora Puerto Rico. Así que estamos muy pendientes de lo que ocurra con nuestro quinteto nacional, de lo cual también les vamos a estar contando en ADN durante el fin de semana.
0: Todo a partir de las 20 y durante el fin de semana.
22: Y durante todo el fin de semana.
0: Don Víctor
21: Tigre. Gracias, Cruces. Tigre.
22: Para ustedes, abrazo. Ídolo.
21: Que te vaya muy bien. Chao, chao.
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8: Son las 19 horas con 37 minutos. Está al teléfono con nosotros Candy Fabio, oficial de protección de UNICEF. Candy, ¿cómo estás? Muy buenas tardes.
9: Hola, buenas tardes, Rafael.
10: Bienvenida, gracias por estar con nosotros. Bueno, UNICEF ha presentado dos evaluaciones sobre la implementación de las oficinas locales de la niñez y también del Servicio Nacional de Protección Especializada a la Niñez y Adolescencia. Y queremos saber un poco más de este balance. ¿Cómo está funcionando hoy día la institucionalidad de la protección a la niñez en nuestro país?
9: Bueno, muchas gracias, Rafael y Carla, por la entrevista. Nosotros efectivamente, tú lo has señalado muy bien, esto se trata de un balance. Estamos hablando de la implementación de un nuevo sistema que en el país lamentablemente demoró más de 8 años de discusión en el Parlamento. Se empezó a implementar en el año 2022, en el gobierno anterior. Imagínate, tuvimos gobierno de la presidenta Bachelet 2, gobierno del presidente Piñera 2 en la discusión, luego la implementación con el gobierno del presidente Boric. Y ahora, a propósito de esta evaluación de proceso donde se muestra la evidencia y se pone al servicio de poder fortalecer el sistema, es una oportunidad, creemos nosotros, poner a disposición esta evidencia para poder ajustar Dónde se requiere ajustar en base a los resultados, y esa es una oportunidad, creemos, para también para el gobierno y en este contexto UNICEF disponible también para poder apoyar en este proceso.
8: Candy, mejores avances en la protección de los niños, niñas y adolescentes.
9: Primero que todo, plantear que efectivamente con estos 3 años de implementación nosotros estamos evaluando la implementación del sistema de garantía, que está implementado en 341 comunas en la actualidad, de las 345. Y el foco que tiene este sistema de garantía, o la promesa o la hipótesis que hay detrás, es que en la medida que el Estado se instala en los territorios donde los niños están, o sea, en cada una de las comunas, y llega con programas para prevenir vulneraciones, para detectar a tiempo, para acompañar a las familias, menos niños debieran llegar a la protección especializada. Por eso también evaluamos el servicio de protección especializada que reemplazó a Sename. Y en este contexto hay, primero, un acierto en términos de instalar, okay. 3 años para instalar. Ahora hay que fortalecer. Y el fortalecimiento, Rafael y Carla, tiene que ver primero con el fortalecimiento del recurso humano, con que exista recurso humano suficiente para atender la demanda espontánea de familias, pero también para atender cuando otros sectores detectan vulneraciones como en educación o salud, y se requiere entonces un dispositivo específico para poder apoyar a las familias en el contexto de crianza principalmente, para prevenir maltrato o que se agudice el maltrato, pero también surgen otras dificultades que tienen que ver con que las familias hoy día, Rafael y Carla, están criando de manera muy solitaria y con muy pocas redes. Por eso la idea de poder entregar esta evidencia para decirle al gobierno actual, ok, el momento de fortalecer, es el momento de contar con dispositivos a nivel territorial para responder a estas detecciones más oportunas que están ocurriendo.
10: Ya, ahora, ¿cómo se hace eso? ¿Pasa todo por recursos? ¿Es voluntad política? Yo siempre me he cuestionado eso, ¿a cómo se llega antes a las casas? Porque la gracia sería llegar muy, muy temprano y cortar trayectorias de vulneración de derechos a los niños. El problema es que muchas veces el Estado no llega, nos enteramos de historias tremendas cuando ya los niños están a disposición del Estado, a cuidado de algún tipo de institución, y muchas veces lo vimos tantos años, no en las mejores condiciones.
9: Así es, o sea, el sistema de garantía que nace tarde, pero nace, se instala, precisamente tiene que ver con poder prevenir y llegar a tiempo. El punto es que para que eso ocurra con la mayor cantidad de niños posible, se requieren los recursos puestos en prevención. Usted ya tiene un sistema instalado en cada comuna, 341 comunas con una oficina que las familias conocen, pero principalmente conocen los sectores de educación, salud, las escuelas saben que si hay un niño en riesgo, pueden acudir a esta oficina para pedir ayuda, para buscar a los niños, para tratar de reinsertarlo en la escuela, para actuar de manera sistémica. Ningún sector, Carla y Rafael, va a poder resolver ver por sí solo la protección adecuada de los niños. Entonces, una vez que se detecta, la oficina se activa, ¿verdad? Pero muchas veces, cuando se activa, lo que las familias requieren es soporte para cuidar en red. Por ejemplo, la mayoría de las familias en Chile es jefatura monoparental. Y la mayoría de las jefaturas monoparentales son jefaturas y familias vulnerables, están en los sectores vulnerables, muchas veces los territorios, el gobierno sabe perfectamente bien, el gobierno anterior y el gobierno actual, dónde están los territorios más vulnerables, que incluso hay tráfico de droga, hay redes criminales dando vuelta, muy atenta a la soledad en la que están también los niños y los adolescentes. Entonces, ¿cómo actuar ahí? Sí, se requiere financiamiento y se requiere equilibrar el peso del financiamiento, no solo reaccionar tarde, sino que más bien poner el peso de la inversión en la prevención, apoyando a las familias directamente, por ejemplo, en el cuidado de los niños.
8: Ya, además de la cobertura, digamos, y la prevención, ¿cuáles son nuestras principales falencias en el tema en particular? Ahí tenemos una infinita cantidad de derivadas desde la ayuda y el soporte, desde que son niños, sobre todo niños, hijos de personas privadas de libertad, hasta la ley de responsabilidad juvenil.
9: Así es. Mire, resulta que si nosotros miramos esto en términos culturales y sociales y muy amplio, hay un primer factor, Rafael y Carla, que afecta a los niños, y es que estos enfrentan distintas violencias en el contexto familiar, en el contexto social, en la escuela, en el barrio, en la población. Como que hay una costumbre de un poco menospreciar a los niños y sobre todo a los adolescentes, lamentablemente. Uh-huh. Primera cosa, entonces cuando las familias están con muchas dificultades diversas y simultáneas, el maltrato aflora con rapidez y lo que hace el Estado, lo que viene haciendo el Estado muy mal es... llegar a estas familias, detectar estas vulneraciones y sacarlos de ahí y ponerlos en cuidado de la protección especializada. Si la demanda por violencia sigue aumentando, la demanda protección especializada, ese servicio, que hoy día se llama, antes se llamaba Mejor Niñez, porque es un servicio también que reemplaza CENAME, hoy día Servicio de Protección Especializada, no va a poder desplegar adecuadamente su intervención porque la demanda sigue siendo muy alta. Y a su vez, hay niños que escapan a la trayectoria de crianza respetuosa en el contexto familiar, son nuevamente vulnerados en el contexto de la protección especializada y un porcentaje de ellos, no todos, pero un porcentaje, se ve entonces captado por otras redes que los usan y los desechan. Lamentablemente muchos de ellos también han fallecido y otros tantos que, ¿verdad?, quedan privados de libertad y hoy día con la gran dificultad de que podrían estar muchos años más privados de libertad, lo que significaría entonces una infancia en verdad irrecuperable, que es lo que nosotros también hemos señalado respecto a proyectos de ley vinculados a responsabilidad penal adolescente.
10: Candy, ¿qué se ha hecho, cómo se ha trabajado con las personas que tienen que estar en contacto con los niños? Porque también en la etapa más oscura del CENAME, mucho se hablaba de equipos que estaban sobrepasados, que no tenían necesariamente todas las competencias, que tenían a lo mejor que ver o atender a más niños de los que realmente el sistema permitía o para lo que estaba en el fondo diseñado. ¿Cómo se trabaja el factor humano? Que a mí me parece que es tan relevante.
9: Totalmente relevante y por eso siempre hablamos de especialización. Y yo le puedo decir que respecto de esta misma evidencia que hemos levantado sobre la instalación del sistema de garantía, sobre las OLN principalmente, estamos hablando de un recurso humano joven, pero con buena experiencia y particularmente muy bien formado de su formación inicial, mucha gente con magíster, a la cual también hay que seguir acompañando las decisiones que toman, porque la gracia del sistema de garantía no solo tiene que ver con llegar a tiempo, sino que también con que ellos reemplazan la mayoría de las decisiones que antes estaban en la judicatura. También toman medidas de protección que son las denominadas medidas de protección administrativa. Y en este contexto hay distintos actores y sectores y el propio Ministerio de Desarrollo Social tiene fuentes de financiamiento para formar a la gente, para hacer inducción, para hacer capacitación. Nosotros como UNICEF tenemos una inversión relevante también en la formación, por ejemplo, en el interés superior del niño. La gente necesita herramientas para tomar decisiones, pero también necesita acompañamiento para que esas decisiones sean revisadas, no fiscalizadas, no cuestionadas, sino que revisadas para en base a la evidencia, en base al análisis de los casos, cada vez se mejore el tipo de decisión. Y por otro lado, es súper relevante lo que voy a decir y que tiene que ver, Carlos Rafael, con que hay como una cierta percepción o se instala la idea de que al llegar antes o al prevenir hay que invertir menos, que los profesionales no importa que no tengan experiencia, que los programas no importa que sean buenos. Es todo lo contrario. Cuando uno previene, necesita a los mejores en el territorio trabajando directamente con los niños y capacitando constantemente para retener a ese recurso humano al cual se ha hecho una gran inversión. ¿Dónde está la economía de esto? Es que siempre va a ser más costo efectivo, porque si usted no previene, los niños son vulnerados en sus derechos, van a parar al sistema de protección especial y en el peor de los casos llegan a estar privados de libertad, todo ese costo es altísimo para el país, altísimo, y por eso somos tan

0: Tratar de que haya una acción coordinada respecto a prevenir violencia, una acción coordinada respecto a detectar y una acción coordinada respecto a acompañar a la familia, porque no es suficiente con sacar a los niños de este espacio.
1: Históricamente, Candila, la izquierda, no solamente chilena, sino entendería que la izquierda mundial, ha explicado la violencia de los niños, niñas y adolescentes desde un punto de vista, desde un punto de vista que viene del abuso, desde la falta de oportunidades, desde la responsabilidad que tiene la sociedad sobre estos niños. Ahora bien, en el análisis comparado, y tomando en cuenta que mucha gente pide que se baje la responsabilidad, la imputabilidad penal adolescente, ¿qué dice la experiencia comparada con el resto del mundo? ¿Funciona? ¿No funciona? ¿Hasta qué punto un joven, un adolescente, puede renunciar, puede prescindir de las consecuencias de sus actos?
0: La evidencia comparada, la evidencia internacional y también la nacional, Rafael, uh-huh, habla de que a más temprana edad los adolescentes estén privados de libertad o a más años de sanción de privación de libertad, menos posibilidades de reinserción. Los países, nosotros nos tenemos que comparar con los países de ingresos altos, con los países OCDE. Si nos comparamos con la región, por cierto que en algunas cuestiones estamos un poco mejor. Pero frente a los países OCDE, puede haber privación de libertad. A veces hay países que tienen una bajada más baja que la nuestra, más baja que Chile. Sin embargo, la privación de libertad es por el menor tiempo posible. Ahora, ¿por qué no? Hay países que tienen entre 3 y 5 años la máxima para delitos graves. Acá se quiere instalar para los delitos graves hasta 15 años. ¿Por qué se instala por menos años? Porque por más años es irrecuperable, como decía recién. Pero además hay otra cuestión más relevante aún, y que tiene que ver con que los países que invierten y que previenen tienen menos niños en privados de libertad, ¿verdad? Porque llegaron a tiempo, pero además, al ser menos, la inversión es menos costosa y es de lujo. La respuesta en Chile no es adecuada. No es la mayoría de los adolescentes que está privado de libertad está en internación provisoria. Eso quiere decir que llevan tiempo esperando la revisión del caso y la sanción y la condena. Hay un importante porcentaje de adolescentes que puede estar un año privado de libertad en internación provisoria, que nadie interviene con ellos y que luego salen en libertad porque su caso no era para estar privado de libertad. Y hay otros adolescentes que efectivamente están privados de libertad, y eso es muy importante que la ciudadanía lo comprenda. Chile cuenta con una ley de responsabilidad penal, y frente a los homicidios graves y situaciones graves, los adolescentes pagan una sanción privativa de libertad hasta 10 años en el caso de 16, 17 años.
2: Bien, pues interesante tener un balance, saber cuáles deberían ser las líneas de acción a seguir para que también, bueno, se pueda seguir profundizando en la protección a nuestra infancia, que es más importante que eso, en el corto, en el mediano y en el largo plazo también. Candy Fabio, oficial de protección de UNICEF, muchas gracias por esta conversación.
1: Muchas gracias, Candy.
0: Muchas gracias a usted, y disponible para seguir analizando este tipo de evidencia.
2: Muchas gracias, que te vaya muy bien.
1: 19 horas con 51 minutos, momento de terminar esta prueba de ADN. Ya vienen los tenores de la tarde.
2: Que les vaya muy bien, que tengan un buen fin de semana, disfruten, descansen y nos reencontramos el lunes a las 6.
1: Chau, chau. Chau.
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13: 10 años después, Alexis Sánchez volverá a verse las caras con Lionel Messi mañana en Estados Unidos. Fueron compañeros, ganaron títulos juntos, pero también la Pulga sufrió perder 2 Copas de América con el Niño Maravilla. Ya te contamos números de ambos y los pormenores del partido entre el Inter de Miami y el Montreal, que transmitirá ADN Deportes. No hay nada mejor que casa. Eso consideró Ben Brereton en su regreso al Sheffield United. el delantero de la Roja, que sigue pendiente de nuestra selección, entrenaba con el Southampton, pero ya tiene claro dónde jugará: en Inglaterra. Ganar el Superclásico no es poco. Y me lo visita. Por eso en Colo-Colo van a repetir la formación que derrotó a U frente al Audax Italiano. Desde Argentina, un ex campeón con la banca del cacique alabó el trabajo del Tano Ortiz. Entérate además cómo está Damián Pizarro para jugar contra los Albos con la camiseta del Audax. Preparando a los mejores para el barro. Como en la hípica, la U alista sus apuestas según cómo maneja la cancha el domingo. Universidad de Chile juega de visita ante la Universidad de Concepción y se prevén lluvias en la ciudad del Biobío durante todo el día sábado. Un partido con olor a Chile. Estábamos pendientes del titular Matías Dituro, de Lucas Cepeda, que jugó los últimos 25 minutos, y terminamos nuevamente admirando a Yacir Sabiri, el marroquí que fue